0: pueden hacerlo por la situación política que atraviesa el país bajo el régimen.
1: Es muy duro porque hay mucha impotencia y no puedo hablar otras cosas porque tengo mi familia allá.
2: ¿Tienes miedo?
1: No tengo miedo.
2: ¿Pero por ellos?
1: Por ellos sí, por ellos sí. Nosotros somos muy castigados, pero sé que Dios está con nosotros.
2: ¿Tienes miedo que les pase algo si mencionas algo referido al régimen y demás, no?
1: Claro que sí.
2: Lo respeto.
1: Claro, y yo tampoco puedo volver a mi país. Saludos a los argentinos, y tengo muchísimos amigos argentinos, nos están ayudando, están colaborando, están orando por nosotros, y de verdad les agradezco de todo corazón. Gracias.
2: Gracias.
1: Gracias.
2: Sí, Luis, te escuchamos.
0: La emergencia provocada por los terremotos encuentra a Venezuela con un sistema de salud severamente debilitado. Según informes de organismos internacionales y organizaciones de derechos humanos, alrededor del 91% de los hospitales públicos exigen a los pacientes comprar sus propios insumos médicos para poder recibir atención. La escasez alcanza desde gasas, jeringas y guantes hasta medicamentos reactivos para estudios y material descartable. En este contexto, la llegada masiva de heridos pone al límite la capacidad de respuesta hospitalaria, mientras los centros de salud dependen en gran medida de la ayuda humanitaria internacional para atender a las víctimas del desastre. La situación resulta aún más crítica si se tiene en cuenta que millones de venezolanos no cuentan con recursos para afrontar esos costos en un país bajo un régimen dictatorial donde el salario mínimo oficial permanece muy por debajo del valor de una atención médica básica.
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0: Para este viernes, Córdoba tendrá una jornada estable con cielo entre algo y parcialmente nublado y sin probabilidad de lluvias. La temperatura mínima será de 5 grados, mientras que la máxima alcanzará los 14, favorecida por el ingreso de viento del sector norte. La atención estará puesta en las ráfagas que durante la mañana podrían alcanzar entre los 42 y 50 kilómetros por hora. El sábado será el día más templado del fin de semana, con máxima prevista de 19 grados y condiciones similares. En tanto, el domingo volverá a ingresar aire frío desde el sur, la temperatura máxima descenderá a 15 grados y se espera nuevamente ráfagas de hasta 50 kilómetros por hora. Cielo despejado en Córdoba capital, 11 grados es la temperatura actual, 57 el porcentaje de la humedad, hora 21:04.
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1: Jueves 25 de junio del año 2026, aquí estamos arrancando una nueva edición de Aire de Noticias, como lo hacemos habitualmente por el aire de Radio Mitre hasta las 22. Vamos a estar informando, repasando lo más importante en materia informativa en la actualidad. Vamos a estar escuchando un poquito de buena música en un ratito, escuchando a nuestros oyentes.
2: Era más largo.
1: Sí, acá vamos a estar, como lo hacemos como todos los días, tratando de hacernos compañía mutua, porque en definitiva esa es la intención y la esencia de la radio, hacernos compañía mutua, sobre todo en estas noches de frío, frío, frío.
3: Muy largo.
1: Ernestina Marci, bienvenida. Buenas noches, Ernest. ¿Cómo va?
2: ¿Cómo estás, Mariano? Muy buenas noches para vos, para
1: muy
2: todo bien, el equipo y la
1: muy
2: gente.
1: Muy elegante hoy, Ernestina, se vino.
2: Ay, muchas gracias. Mirá los brillos que vos siempre decís.
1: Sí, los brillos y además como un poncho.
2: Un chalcito.
1: Un chalcito de colores, muy lindo.
2: Me hace juego.
1: Muy elegante. Acá venimos, acá en general todas las noches, venimos muy elegante. Con Ale venimos de traje.
2: Claro.
1: En general. Leo hoy vino de Elegante Sport.
2: Ah, muy bien.
1: El único es Fede Cabrera, que hoy dijo, me voy de joguineta. Así que se vino jogging. Y bueno, el resto estamos como siempre. Venimos para nosotros, esto es una fiesta.
2: Y sí, chicos.
1: Así que bueno.
2: Todas las noches se celebra.
1: Totalmente, alfombra roja.
2: Claro, sí. Claro, un desfile de personalidades.
1: Ernestina está de tacos. Y,
2: sí, sobre bien. Todo. Especialmente.
1: ¿Todo bien, Ernest?
2: Bien, todo bien, disfrutando acá la noche del jueves.
1: Yo soy Alejandro Benvenu, ¿cómo vale, querido?
4: Buenas noches, Marianito, un gran saludo a toda la gente de Mitre. Bueno, yo debo decir que para ingresar a este programa me tuve que comprar el frac.
1: Así es.
4: Si no, claro. No podía ingresar, fue una de las...
1: Frac y galera.
4: Que es cosa que me pidieron.
1: Sí.
4: Si no tenés, no hay ninguna posibilidad.
2: Requisito
4: que
2: requisito excluyente.
4: Afuera. Sí. Me limpiaban, entonces yo no me quise perder esto y me compré.
1: El mundo de Andegar más.
4: Exactamente.
1: Totalmente. Bueno, Ale, ¿todo bien?
4: Sí,
1: todo viendo bien. Viendo ahí a 7 pantallas, porque ahora se superponen todos los partidos.
2: Ay,
1: del
2: sí,
1: Mundial.
2: Qué difícil.
4: Exactamente, tengo partidos por todos lados. Bueno, está jugando ahora Holanda, que le está ganando a Túnez 2-0, y Japón y Suecia, perdón, están igualando 0.
1: Dale, y después hablamos de la bomba que metió Ecuador.
4: Exactamente, ay, sí. Del triunfazo de Ecuador, sí. Que le ganó por primera vez en su historia a Alemania y clasificó a los 16avos de final. Así que hay mucho Mundial, ya llegó el primer refuerzo de Talleres, ya después le cuento.
1: Dale, me parece que... Salvo lo de Argentina, fue uno de los goles que más gritamos,
4: sí.
1: ¿No? El de Ecuador, digamos, viendo un partido siendo neutral, fue uno de los goles que más gritamos.
2: Es que creo que es el partido de...
1: Hay que ver lo que pusieron el PRO de ese. No, pero sí, está bueno.
4: A mí me liquidó el PRO de, pero lo
2: sí,
4: que
2: no,
1: pero está bueno.
2: Pero me parece que es el Mundial de las revelaciones. ¿Quién se esperaba las atajadas de Cabo Verde? Nadie.
1: No,
2: ¿quién se esperaba
1: pero...
2: que Ecuador le gane a Alemania? Nadie.
4: Bueno, Cinea se quedó sin equipo. El equipo que sí. El cual estaba jugando... Lo dejaron libre. Así
1: pero
4: que...
1: ¿cómo lo van a dejar libre vos? Sí, que si no la está rompiendo.
4: Una cosa de loco.
1: Qué visión.
4: Así que bueno.
1: Bueno, acá estamos, siempre alentando a los equipos sudamericanos que le vaya bien en el Mundial.
4: Aparte tiene técnico argentino.
1: Totalmente. Señor Leo Pizarro.
5: ¿Cómo le va, Mariano? ¿Cómo está usted?
1: Pero muy bien, control y puesto al aire de este programa. Federico Cabrera, Mercedes Ninzi, señor Fede Geli, que en un rato nos vamos a ir al Mundial con el Fede.
4: ¿A dónde andará?
1: Qué gran pregunta, Leo.
2: ¿Por dónde andará? ¿Qué habrá comido?
1: ¿Qué habrá comido? Esas son las dos grandes preguntas de Federico. ¿Por dónde andará? ¿Y dónde habrá picoteado algo?
4: Siempre sorprende con algo,
1: Fede. Así que quédense, porque seguramente hoy el Fede nos vuelve a sorprender. Patricio Uscate y en el Mitre informa primero. Aquí estamos para arrancar formal y oficialmente este Aire de Noticias.
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1: Bueno, Hermes, repasemos todo el tiempo. Me parece solo sensación. Hablo de sensación. Hizo frío, pero no sé si hizo tanto frío como ayer.
2: No, no está tan frío como ayer.
1: Gracias.
2: Hoy estuvo un poquito más templado, la verdad es que muy agradable, si nos toca decirlo.
5: Está fresco, ¿eh?
2: Sí, con un poco de viento, fresco, pero con un poco de viento. La temperatura actual, 11 grados 4 décimas, la humedad 57%, el viento del noreste a 8 kilómetros por hora. Y hoy, bueno, 11 grados, ayer estábamos en 7 a esta hora, son 5 grados de diferencia. Para mañana viernes, inicio del fin de semana, último fin de junio, 5 grados de mínima, 17 de máxima, con el cielo parcialmente nublado, viento norte durante la mañana, de hasta 50 kilómetros por hora, ¿sí? Va a haber ráfagas, así que a tener eso en cuenta. El sábado y el domingo, condiciones muy similares, pero para juntarse a ver el partido del día sábado, se me abrigan.
1: Sí, se viene frío. Un ratito repasamos el fin de semana. De paso, les contamos que mañana no vamos a estar, nosotros, tampoco va a estar Juan Alberto, porque, Ale, hay transmisión de un partidazo.
4: Sí, mañana tenemos la definición del grupo H a la hora del programa, a las 21, van a jugar Cabo Verde, Arabia Saudita, pero el gran partido de la jornada de mañana es España-Uruguay, porque ninguno de los dos está clasificado, así que es un lindo partido y va a ser transmisión de la radio.
1: Así es, por lo tanto, nos vamos a reencontrar el próximo día lunes, pero todos vamos a estar atentos al partido de España y Uruguay. Ahora, momento de hacer el repaso de los títulos más importantes del día. Confirman al menos 188 muertos por los terremotos en Venezuela. Reportaron hasta

0: hospitales y siendo atendidas en este momento. Reportadas 157 personas desaparecidas.
1: Ernest, ¿hay información importante para los cordobeses?
2: Sí, exactamente. Recordemos que Córdoba Capital tiene lo que es el Centro de Atención a Personas Migrantes y Refugiadas. Sus siglas son CAPEM. Está ubicado en Caseros al 356, en pleno centro de Córdoba, y atiende de lunes a viernes de 8 a 14 horas. Tiene Instagram, Facebook y Twitter, CAPEM CBA en todos lados, y allí la gente puede comunicarse para poder pedir ayuda, para contactarse con sus familiares o conocidos en Venezuela. Es una acción que hace la municipalidad junto con el CAPEM y Cruz Roja Argentina, así que repetimos, es el CAPEM Caseros 356, en Instagram, Facebook y Twitter, CAPEM CBA, y si no, tienen un chatbot 351-303-7186. Allí pueden solicitar información o conectarse con las asociaciones civiles de venezolanos en Córdoba, que hay varias, para pedir información o saber cómo ayudar, porque se están concentrando a través de la Cruz Roja y los canales oficiales los envíos de ayuda humanitaria.
1: Vamos a escuchar a Delcy Rodríguez, la presidenta en ejercicio hoy por hoy de Venezuela, sobre la asistencia y los fondos que necesitan.
3: Quiero informar que con esta necesidad que tiene Venezuela de equipos especializados en rescate, he hablado también con muchos jefes de Estado y con el coordinador del Sistema de Naciones Unidas en Venezuela, quienes ya están enviando rescatistas especializados y certificados por el sistema ONU. Se encuentran ya en camino a nuestro país para apoyar en estas labores. Quisiera anunciar la creación de un fondo inicial de $200 millones con recursos que tenemos en el Fondo Monetario Internacional, que nos permita reconstruir infraestructura, hospitales, que nos permita la construcción de viviendas para quienes perdieron sus casas. Igualmente, estoy creando, di la instrucción al vicepresidente de Economía y a la ministra de Finanzas para la creación de un fondo que nos permita la atención inmediata de las víctimas de este desastre que ha enlutado a decenas de familias.
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1: Rápidamente la saludamos a Mercedes Ninzi. Mecha, querida, ¿cómo estás? Buenas noches.
6: Hola, Mariano. Hola, Ernestina. Buenas noches.
2: Hola, Mecha. ¿Cómo estás?
6: Bueno, acá a punto de irme para Córdoba.
1: Pero muy bien. La mejor decisión que puede tomar, Mercedes.
6: Voy a estar mañana en Córdoba. Mañana voy a estar en Córdoba y en la ciudad. Y el sábado me voy a una fiesta, Dolores. Fiesta de 15 de Alma Quevedo, una amiga de Dolores.
1: Muy bien.
7: ¿Venís seguido acá?
6: Me invitó a su fiesta de 15, sí, porque el padre Eduardo Quevedo es amigo mío y la abuela Nati también, así que me voy para allá y después ya me quedo dormido en Dolores y el domingo estaré en Capilla del Monte y ya de Capilla me vuelvo a Buenos Aires.
1: Perfecto, me chaca.
6: Así que, bueno, re emocionada. Bueno, aprovecho, si permite, que mañana no hay, no tenemos programa por el partido, así que aprovecho para ir mañana. Bueno, les cuento novedades de las causas de corrupción. Tengo para pasado mañana, ¿no? Pero les voy a contar de dos. Caso Insaurralde. Te diría que lo más saliente de hoy fue la máquina de contar billetes que encontraron en el departamento de Jessica Sirio.
1: ¿Cómo una máquina de juntar guita?
6: Sí, cuando fue el allanamiento, viste que secuestraron drogas, cocaína, tusi, joyas, dólares,
2: armas.
6: Armas que estaban a nombre del nuevo marido. 37 gramos de oro puro, relojes, eso ya era de manual, que iba a tener todas monedas de oro, pero además una máquina de contar billetes. ¿Quién tiene una máquina de contar billetes en su casa? Ni las máximas figuras del espectáculo de la Argentina, que son Mirtha Legrand y Susana Jiménez.
1: Como mucho una máquina de coser, no más de ahí.
6: No, ni Moria Casuar, nadie tiene una máquina de contar billetes en tu casa. No. Si sos dueña de un supermercado, a veces sí, los supermercados tienen grandes comercios, pero tener en tu casa una máquina de contar billetes es un escándalo. Bueno, así que todo un tema. También encontraron las llaves del Jeep Compass. Ahora descubrieron que no está tan separada como dice Jessica Sirio, porque el Jeep Compass divino que tiene, la cédula verde está a nombre de ella, pero la cédula azul de Insaurralde. E Insaurralde le acaban de poner una foto multa manejando él el auto de Jessica Sirio.

0: Así que, bueno, y en ese JIT encontraron un pendrive, vaya a saber de qué será. Pero
1: ¿no
0: bueno,
1: será de los
0: es
1: dólares,
0: interesante.
1: Las cripto de Adorni?
0: Sí, claro, pues así. Claro, tenés razón, me decía, apareció otro pendrive. Bueno, hay que ver qué tiene el pendrive de Insaurralde, que apareció en ese auto. Y también, bueno, y los tres pendrives que secuestraron de la casa de Jessica, ¿no? Y las tarjetas de memoria de las cámaras de seguridad, a ver si antes del allanamiento ella retiró dinero, valijas con plata, bolsos. Bueno, no sabemos, ¿viste? Porque esta gente es una caja de Pandora.
2: Sí, totalmente.
0: Les cuento también un chimento. Viste que hay una lencería muy famosa, muy buena calidad todo, cuya cara era Jessica Sirio.
1: Sí.
0: Hasta ayer estaba la cara de Jessica Sirio en esas lencerías. Bueno, hoy pasé de nuevo y ya habían descolgado el cartel, sacaron el banner de Jessica Sirio.
2: Claro.
0: En realidad, la dueña de esta empresa, re famosa, nos explicó que ella le dio de baja el contrato a Jessica Sirio hace rato, pero que las multimarcas o las franquicias que están en todo el país, y hay muchas en Córdoba, dejaron el cartel.
1: Sí.
0: Pero fue una cuestión, porque lo dejaron, qué sé yo, viste que hay publicidad que tienen 10 años y los negocios dejan el cartel.
1: En Bulevarilia. En Boulevard Ilia, claro. hay un par de carteles con la cara de Jessica. Carteles re viejos.
0: Claro. ¿En dónde me decís?
1: En Boulevard Ilia, todo lo que es la Cortada,
0: bueno,
1: de Israel.
0: Les aviso a todas esas marcas que la dueña de la empresa que tiene 500 empleados y está desesperada, le está pidiendo a todas las franquicias y multimarcas que bajen ese cartel porque no está ya autorizado para poner, porque ella dejó de ser la cara de la empresa hace mucho tiempo.
2: Mirá todas las consecuencias, ¿no?, que está teniendo.
0: Claro, claro, claro. Sí. Claro, porque yo había instado con Moria, había instado a que no compráramos más en los negocios donde estuviera la cara de Jessica Sirio. A raíz de eso, se comunica con nosotras la dueña de la empresa y nos explica eso. Claro, ella le dio de baja la publicidad cuando empezaron a aparecer todos los escándalos, pero bueno, la gente, viste que quedan los banners,
2: sí,
0: en los
2: totalmente,
0: negocios, los,
2: sí,
0: carteles.
2: Sí.
0: Bueno, así que invitamos a los comerciantes de Boulevard y Lía a retirar los carteles. Hoy estuve viendo acá en Buenos Aires que las lencerías que tenían los carteles con Jessica Sirio, hoy las han sacado. Y es como, sí, cuando Kirchner bajó los carteles de los de dictadores, ¿viste?
1: Sí.
0: Bueno, esto es lo mismo, acá se baja el cartel, se bajó el cartel de Jessica Sirio, así que en Córdoba, por favor, bájenlo también, porque se perjudican al comercio.
2: Sí, perjudican, es una imagen hoy no bien vista.
0: No, para nada.
2: Mecha, por último, sé que tenés un apunte sobre la causa Adorni.
0: Claro, no nos olvidemos de Adorni, porque uh-huh. Adorni no lo tapó el Mundial, pero sí lo tapó el escándalo de la CIE de Insaurralde.
2: Sí.
0: Adorni, la novedad que hubo hoy es que Policita le pidió a la DAFI, este organismo que estaba haciendo el informe de la evolución patrimonial, que ya lo entregue. O sea que, si ya lo entregan en estos días, muy pronto va a ser el requerimiento de justificación que va a tener que hacer Adorni, ¿no?, de sus bienes. Así que eso me da la impresión que podría acelerarse. Y otra cosa que requirió el fiscal el día de hoy es que le pidió al country donde se fue a vivir la madre, te acordás que te conté, en Fincas de Iraola 2, que le digan quién es el dueño de la casa, el dueño del duplex que le alquila la madre de Adorni, porque en el juzgado tienen la información que se habría pagado cash por adelantado ese alquiler $11,000. Pues se pagaron, creo que 6 meses. Hay que ver, vamos a ver que llegue el... Entonces lo citaron este señor para que vaya a declarar y diga cuánto le pagó la madre de Adorni, quién le dio la plata en efectivo, porque la versión es que, como Adorni y su hermano están investigados por supuesto enriquecimiento ilícito, el que le pagó es el hermano de la madre de Adorni, o sea, el tío de Adorni, pero es un jubilado.
2: Mecha, impecable como siempre, gran laburo, buen viaje y a disfrutar la fiesta de 15.
0: Bueno, muchas gracias, les dejo un beso grande, cariño.
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2: 21:30. Bueno, seguimos con la catástrofe en Venezuela, con todo lo que está ocurriendo, con bueno, la ayuda humanitaria que va a ser sumamente necesaria, que lo va a necesitar. Todavía hay grandes problemas de conexión. Hay lugares de Venezuela que están obviamente sin luz, que están sin servicios básicos, incomunicados, muy difícil las comunicaciones. Y bueno, y principalmente ahora las tareas de rescate son de remoción de escombros, de poder rescatar a personas que pueden estar con vida. Fue impactante, no sé si la vieron, la imagen del rescate de un bebé.
1: Sí, es terrible.
2: Debajo de los escombros. Dios, yo vi esa y la de un perrito. Que bueno, le daban, los rescatistas le daban agua y demás y lo pudieron rescatar. Bueno, el trabajo ahora de rescatistas, de bomberos, es fundamental.
1: Sí, se habla mucho de esto de las máquinas que sean más silenciosas, ¿no? Y la importancia, claro, de estas primeras 72 horas con equipamiento especializado para poder escuchar a las personas, uh-huh, que estén vivas, para que puedan gritar y los puedan ubicar. Es terrible.
2: Pablo Quirno, el canciller argentino, bueno, hablando sobre qué postura va a tomar Argentina. Recién lo decía Ernest, ya se van a enviar, o se han enviado ya a los primeros voluntarios, a los primeros rescatistas, sí, a Venezuela para ayudar en las tareas de rescate. Esto decía el canciller.
4: El pueblo venezolano está viviendo una tragedia muy importante con estos terremotos. La información cambia minuto a minuto y estamos recibiendo información desde Venezuela y coordinando con las autoridades venezolanas por instrucción del presidente para brindar la asistencia humanitaria desde Argentina que se necesite, ¿no? Acá no hay ideología que nos separen. Esto es una tragedia humanitaria. Y como tal, hemos iniciado conversaciones directamente con el gobierno venezolano, con la Cancillería venezolana, por instrucción del presidente Milei. No tenemos todavía cifras, estamos obviamente con nuestras redes consulares atentos al tema, hemos provisto de la información, se han comunicado con nosotros argentinos residentes en Venezuela, que nos han dicho que están bien y estamos obviamente atendiendo todas nuestras redes consulares. La información que también envió la Cancillería anoche por redes sobre los números a comunicarse para residentes argentinos. Nosotros, como sabes, en este momento no tenemos representación de embajada en Venezuela y tenemos una línea y evidentemente las comunicaciones son muy difíciles y están muy atareadas. La desgracia que está sufriendo el pueblo venezolano con esta secuencia de terremotos es algo obviamente muy angustiante, muy preocupante, y Argentina, por decisión del presidente, y tengo instrucción del presidente de estar cerca del pueblo venezolano y ofrecer toda la asistencia humanitaria que sea posible. Evidentemente hay un esfuerzo de coordinación muy grande en este momento, con información que va llegando de a cuentagotas, de la manera en que, a medida de que Venezuela se va enterando un poco el estado de situación y estimando cuáles son sus necesidades y cómo nosotros, como otros países, también podemos brindar asistencia humanitaria.
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2: 21:33, como dicen los chicos, épico, sí, lo de Ecuador, Ale.
5: Sí, histórico también, porque es la primera vez que le gana a Alemania y en el momento que más lo necesitaba, venía de empatar frente a Curazao y fue un golpe durísimo. Ya el propio Sebastián Becasés, el técnico de la selección de Ecuador, dijo que si perdía se iba porque iba a quedar eliminado. Bueno, metió un triunfazo y eso que arrancó perdiendo a los 2 minutos del partido, ya perdió 1-0, lo empató a los 6 minutos de que le convirtieran y después terminó convirtiendo el segundo para la alegría definitiva del pueblo ecuatoriano en un partido para el olvido de Neuer, el arquero alemán, que es uno de los mejores arqueros del mundo, pero que hoy tuvo un partido espantoso. Es más, el segundo gol tuvo mucha responsabilidad el propio arquero alemán. Bueno, Ecuador ha clasificado como uno de los mejores terceros. También Alemania quedó primero, segundo Costa de Marfil con 6 unidades. Pero lo escuchemos a Becasese y toda su alegría.
6: Sí, nosotros siempre tuvimos claro en eso, ¿no? De que más allá de lo que no iba a preparar el destino, que no lo sabíamos, estábamos satisfechos con lo que estábamos haciendo. Y bueno, hoy lo volvimos a demostrar, obviamente con la alegría del triunfo. Es para todo el pueblo, para que pueda celebrar, para que pueda disfrutar, porque se lo merecen, porque es un pueblo trabajador, humilde. Y está bueno esto que hablamos de cómo encarar las cosas, ¿no? Siempre con optimismo. Y si viene la adversidad y la mala, tener fe también, porque el pueblo siempre tiene fe. El tema cuando a veces las preguntas, las intenciones, si se mete el temor, si se mete la angustia, si se mete la culpa. Entonces creo que en eso hoy mandamos un gran mensaje, ¿no? El optimismo de fe, de trabajo, y que siempre se pelea hasta el final. Se puede ganar, se puede perder. Se puede volver primera ronda, puede pasar de ronda. Pero mientras los jugadores entreguen todo como lo entregan estos tres partidos, hay que estar orgulloso y el ecuatoriano está orgulloso. Entonces déjenos celebrar, déjenos disfrutar. Porque nos pasó con Argentina también cuando ganamos. No pudimos ni festejar ni celebrar. Entonces la propuesta es esa, ¿no? Dejar celebrar al pueblo, que se lo merece.
5: Sebastián Becasese, recordemos, Mariano, que Curazao perdió 2-0 frente a Costa de Marfil. En estos momentos, en el grupo F, está jugando Países Bajos, le está ganando 3-1 a Túnez, y Japón y Suecia igualan 1-1, 23 horas, lindo partido. Paraguay, Australia definen la clasificación, y Turquía, Estados Unidos.
2: Nos vamos al Mundial.
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8: Presenta... Lo que sentimos cuando juega Argentina es difícil de explicar. Hay momentos que te hielan la sangre, otros que te hacen saltar de alegría. Y son esos momentos los que te hacen sentir como nada en el mundo. Argentina no es un sentimiento, son todos. 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
2: Señor Federico Helic, Fede querido, ¿cómo va? Buenas noches.
10: ¡Oh! ¡Vamos, Nepo! ¡Nepo! Acá estamos con la ruidosa hinchada japonesa, muchachos.
2: ¡Vamos!
10: En el AT&T Stadium empata Japón 1-1 con Suecia, pero la fiesta es de hinchada japonesa. Mira, escuchen que ahí le mandé un miradito, si lo pueden ver. La ruidosa hinchada japonesa que se la banca toda.
2: A ver, escuchamos.
10: Porque es un caos eso. Le mandé a Fede Cabrera, tiene los testimonios. Pero bueno, imagínense que por un instante. Ahí va. Pero por un momento, muchachos, se estaba dando Brasil, Países Bajos. Imagínense la alegría, la locura de este.
2: Sí, dale, Fede. Parece que se cortó.
10: Ahí me corro, sí, perdón. Me metí con la hinchada japonesa y es un caos. Disfrutando, ¿Saben lo que es lo mejor de todo, chicos? Es que hemos evangelizado. Porque las canciones son la mayoría argentinas.
2: Claro,
10: el
2: sí
10: y unas más y dos.
2: No va la señal junto con los japoneses, no va la señal.
5: Me imagino, Fede, que cuando termine el partido, te vas a quedar a juntar toda la basura como lo hacen los japoneses, porque te metiste en el medio de los japoneses.
10: Sí, me voy a buscar, la verdad. Vale la pena por su cultura tan respetuosa. Y les tiro un dato más.
2: Sí.
10: La hinchada, la que tiene bombo de Japón, son todos pibitos de 18, 19, 22, 25 años como mucho. Me da la sensación que ellos son fanáticos también, viste, del manga, de lo que eran los supercampeones y demás. Es como que el japonés de la hinchada viene para como soltero el mundial.
1: Mira.
10: Y a los 25 años ya está ya casado, con hijos, recibido y trabajando para una multinacional, ¿no? Son tan estrictos que vio gente grande, pero la hinchada con los bombos, pibes de 20 años, ¿eh? Todos pibitos así como que están disfrutando un viaje de estudio.
2: Impresionante. Son, ahí estoy viendo, con los bombos todo, ¿eh? Son una barra brava de un equipo de la B Nacional, ¿no?
10: Sí. Y no toman alcohol. Acá estoy viendo que muy pocos toman alcohol. Es una cultura muy respetuosa. A diferencia de los suecos, que están tomando cerveza, se la meten por la oreja, la tiran para arriba los suecos. Y los suecos cantan Shanapo, Shanapo, Shanapo, Shanapo. Que dicen, vaso en la boca para más cerveza, vaso en la boca para más cervezas, somos 100.000 personas alentando Suecia, básicamente la traducción.
2: Allá a esta altura ni saben cómo va el partido.
10: No, ni idea, pues che, tenemos el partido, juega bien Japón, se la banca, va a estar clasificando, y te digo, cuando hizo el gol Túnez,
2: sí,
10: por un momento se estaba dando Brasil, Países Bajos, hermoso, ¿no?
2: Bueno, ahora, a ver, ayúdennos, Fede, no sé si lo tenés en la cabeza, pero Lale seguramente te va a poder ayudar. ¿Cómo queda este grupo?
5: Primero Países Bajos, con 7 sí, puntos, 5 Japón, segundo, cuarto Suecia, tercero Suecia con 4 puntos, y Túnez está quedando eliminado porque no está sumando puntos si se mantienen los resultados así.
10: Bueno, pero recordamos que en un momento ganaba Japón 1-0 y Holanda hacía 2-1, ¿viste? Países Bajos, perdón. Y se da nuestra lógica, pero en un grupo hermoso está demostrado que ahora han quedado algunos favoritismos afuera del Prode, ¿no? Una jornada rompe Prode. Ecuador le ganó a Alemania, muchachos, y sigue en carrera.
2: Impresionante.
10: Sudáfrica con Corea. Qué lindo que de a poquito se estén derribando algunos mitos, o mejor dicho, se esté equiparando un poquito la torta para el reparto y que todos podamos disfrutar de la Copa del Mundo con lejos que no hay ya un favorito. Esto es partido a partido en serio, muchachos, ¿eh? A no subestimar, porque si no, arma la valija y te volvés a tu casa.
2: Fede, ¿qué se sabe de la selección argentina?
10: Se quedan en casa. Vos sabés que nos habían dicho vía FIFA de que llegaban a Dallas, uh-huh, e iban a entrenar por aquí cerca. Estábamos preparándolo, pero avisaron de Kansas que no, que se quedan un día más. Lo que me contaron, atención, Ale, sí, que estuvo trabajando. Gracias por la magia, la pasión y la... Con Argentina estaba adherido y que, bueno, yo imaginaba y lo quería ver de titular mañana, el sábado, perdón, pero no. Seguramente podrá ingresar o no, pero está herido. Y el equipo al que se viene manejando, chicos, con Julián por el Flaco López, lo hemos ilusionado con el Flaco titular, pero los únicos que van a conservar su lugar es Lionel Messi por decisión propia y Dibu Martínez en consenso con el técnico, no con Scaloni, que dijo, quiero seguir atajando, bueno, dale, ataja vos y seguir para adelante, así buscar ritmo, pero el resto va a haber 9 cambios para enfrentar a una Jordania ya eliminada.
5: Exactamente, Fede. Bueno, lo dijo un poco después del partido el propio Scaloni, ¿no? Que iba a rotar el equipo y que le iba a dar chance de que pudieran jugar todos. Recordemos que en el Mundial de Qatar los únicos que no jugaron fueron los arqueros suplentes también. Fue Armani y Rulli. Claro. Después el resto, aunque Rulli sea un minutito, jugó. Bueno, ahora parece que va a pasar lo mismo, ¿no?
10: Bueno, ojalá que estén todos motivados. Me interesa verlo a Senesi, a ver cómo se plantea, porque el Cuti Romero sigue todavía un poquito golpeado. Los laterales derechos, los dos están con algunas nanas, como decíamos por ahí. A mi entender, Taile Afico, chicos, me parece que lo estamos forzando, pero bueno, Scaloni es el que sabe que va a definir. Pero me quedo con la intención de ver al Giuliano Simeone, que va a cumplir un récord, chicos. Les cuento, hace 32 años, su padre, el Cholo Simeone, jugó en Dallas, Argentina-Bulgaria, que parimos 2-0, y a lo mejor su hijo, 32 años después, otra vez en Dallas, bueno, puede sacar la espina para que Argentina pueda ganar y vengar la derrota de su padre.
2: Fede,
10: me importa a mí y a alguien más.
2: No, buen dato. Fede, ¿qué comiste hoy?
10: Fue muy bueno. Hoy en el centro de prensa
2: sí. Nos
10: dieron masala chicken. Es un pollo hindú con una salsa dulce, con papas y le metí arrocito. Y cuando me estaba yendo, trajeron albóndigas.
2: Le
10: metí una salsa ranchera. Me comí unos snacks. No, chicos, hoy fueron 2 platos y medio.
2: Muy bien.
10: Y eso vamos para adelante, ¿no? Y la idea es hacer algo tranquilo esta noche, pero fuimos muy mimados y estamos recuperando un poco la conducta alimenticia. Y qué bueno que el clásico de cada salida con vosotros sea el tema gastronómico. Así que muchas gracias. Ah, y un dato más.
2: ¿Tienen hambre?
10: Encontré por un dólar 30 centavos. Arroz con leche, los postrecitos de arroz con leche.
2: No, Fede, qué rico. ¿Cuánto hace que no como arroz con leche?
10: Y con canela, todo envasado, todo empaquetado. Así que mis roomies fueron con flan y yo con el tradicional arroz con leche.
2: Arroz con
10: así
2: leche con un poquito de dulce de leche, qué rico.
10: Pero, por favor, era lo que más extrañaba. Y un dato más, chicos, para usted que está en todos los datos, Mariano. Hoy bajó el precio de la nafta, otra vez. Está en $3.30 el galón.
2: ¿No te puedes traer un par de bidones de... En vez de traer alfajores, ¿no te puedes traer un par de bidones de nafta, Fede?
10: Imagínate, casi 80 centavos de dólar el litro, un poco menos también en algunos casos, porque acá sí baja la nafta, de acuerdo al arreglo que hay entre Estados Unidos e Irán con el estrecho de Hormuz. Acá sí bajan los precios, ¿eh? Olvídate. Eso sí, fuimos a ver y no hay playero. El playero sos vos.
1: Llegás,
10: te cargas, pagas en efectivo, pagas con tarjeta, o vas a pagar la caja en efectivo y te programan desde ahí, no sé, supongamos $40 y después el surtidor solito se apaga. Pero esa charla con el playero, no, acá no la tenés.
2: Fede, querido, impecable laburo, como siempre, a seguir ahí entre la hinchada japonesa.
10: No, con la hinchada japonesa.
2: Abrazo grande, Fede. Igual no sé hasta qué punto es cierto que aumentó la nafta, porque yo siempre cargo $500. Fui.
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21: Radio Mitre Córdoba continúa en la Copa del Mundo aquí en Dallas acompañando a la selección argentina. 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

0: 21:51 minutos, segunda y última vueltita de este aire de noticias hasta las 10 de la noche. 3516-300-810, el WhatsApp de la radio. ¿Algunos mensajitos, Ernest?
1: Sí, por supuesto, por acá nos escribe Sergio de Barrio Escobar. Hola, Mariano, Ernestina y Alejandro, buenas noches para ustedes. Hagan vivo por YouTube, así nos vemos. Bueno,
0: ya va a llegar.
1: Vamos a tramitarlo. Por ahora nos escuchan por 97.9.
0: Y por AM810.
1: Por AM810, gracias.
0: Y por 100 Radios Play.
1: Y por 100 Radios.
2: Quiero ir a mirar YouTube.
1: Ahí está.
0: Hermoso. Hola chicos, buenas noches a todos. Fede, los japoneses toman privado, dice Sandra y Edu.
1: No entendí.
0: No, no sé.
1: Bueno.
0: Estaban ahí a full en la hinchada.
3: Sí.
1: Por acá,
4: Nika. ¿Tomate un guito?
1: Tomate un
4: guito. Pásala bien.
1: Nika nos escribe, hola chicos, excelente el programa. ¿Vieron el rescate del bebé en el terremoto de Venezuela? Fue un milagro, todos lloraban al ver que estaba con vida y estaba bien, dice Nika, bendiciones, abrazo grande.
0: Está duro el jueves con las noticias de Venezuela, igual acá escuchando aire, una forma especial de informar, abrazo equipo, gracias.
1: Carlota, por acá me encantan los informes de Mecha, los sigo como una novela. La Sirio podría haber enganchado a alguien honesto alguna vez, déjame dudar. Yo también tengo un Jeep Compass, pero todos los meses me duele la cuota.
0: Hola equipazo de noticias, qué sorpresa, Ecuador rompió PRODE. Y ahora los nipones que están ganando, cuánta tristeza lo de Venezuela. Saludos, equipo Jorge del Marqués.
3: Bueno, ahora Ricardo, están empatando 1-1.
1: 1-1.
5: El que pierde tiene que traer los sándwiches, torta o gaseosa para los chicos de producción.
1: Y sí, podrían ser. Edgardo, por acá, mucho frío, chicos. En el sur, 4 grados, no más.
0: Mira, acá nos dice Sandra, claro, dice, pregunta si los japoneses toman priteado.
1: Ahí va, un priteado.
0: Bueno, Fede, ¿les podría armar un priteado, un fernecito? ¿Por qué no?
3: Una cervecita con Fanta.
0: Sí, totalmente. ¿Ya? 21. De nipona. 21:53 minutos. Bueno, hoy al mediodía lo anticipamos aquí en Radio Mitre, las novedades en la causa por el femicidio de Agostina, una nueva persona detenida. Se trata de la pareja de Claudio Barrelier, que quedó detenida, acusada de encubrimiento agravado. Esa es, bueno, la decisión que tomó el fiscal con Marianela. Según entiende el fiscal, hay elementos que implican que al menos sabía que algo estaba pasando en la habitación donde fue asesinada Agostina. Marianela, la pareja de Barrelier, mamá de la hija que tienen entre ambos, de 11 años, estuvo en la vivienda de Barrio Cofico, y lo que se cree en la investigación es que hay un mensaje que le envió ella al propio Barrelier un par de horas después, preguntándole qué fueron esos gritos. Así de desgarrador, ¿sí?, si uno se pone a pensar que presumiblemente fueron los gritos de Agostina, o pidiendo auxilio, o pidiendo ayuda, o bueno, viviendo esa situación que ha sido trágica y que todos sabemos cómo finalmente terminó. Bueno, y por algunas otras contradicciones es que se dispuso la detención de esta mujer, acusada por el momento de encubrimiento agravado. El doctor Carlos Nashi hablaba sobre la detención de Marianela.
6: La imputación, encubrimiento doblemente calificado por el hecho precedente, el aberrante femicidio, el salvaje ataque, y en un contexto de violencia de género. En paralelo, en estos momentos se están declarando, lo está haciendo Osvaldo Faceta, luego lo hará Soledad Andreani, sobre quienes por ahora también pesa la misma calificación legal. Sabía perfectamente esta mujer, entre otras cuestiones que no se pueden revelar, de que la persona que entraba para nunca más salir de ese domicilio era Agostina. Crece la investigación y no se descartan nuevas imputaciones y detenciones. La hipótesis del fiscal es que ella, por ahora, la hipótesis es esa, no ha intervenido en la ejecución, en el abuso sexual, en el crimen, en el desmembramiento, pero sí ha brindado un apoyo posterior, procurando colaborar para lograr la impunidad de Barrelier, apuntalar la mentira, sostener hipótesis falsas.
0: 21:56 minutos. Bueno, Ale, lo decías en los títulos, hay nuevo refuerzo para la gente de Talleres.
3: Es así, Mariano, se llama Ezequiel Unzaín. Finalmente llegó el jugador que estaba en el Necaxa de México. Hubo arreglo con Talleres, falta que pase la revisación médica y firme su contrato. Tiene 31 años, empezó en Newell's, jugó en Defensa y Justicia y, como decía, viene del fútbol mexicano. Esto decía la flamante incorporación del equipo de San Paulo.
2: No desconozco en lo absoluto lo que es Talleres. Bueno, yo soy acá, sigo el fútbol argentino a morir, me encanta ver fútbol aparte, sé del proyecto espectacular que ha construido Talleres a lo largo de los años y bueno, he tenido amigos también que han jugado acá, que me han comentado, hablé con Gaby Báez también un poco y he tenido compañeros que han pasado por acá, Juancito Rodríguez, Tommy Cardona, bueno, seguramente se me va alguno, pero me han comentado y me han hablado muy bien del club y bueno, eso ha ayudado definitivamente a que me venga para estos lados. Muy contento, obviamente, muy contento, muy ilusionado y bueno, con ganas de ya ponerme las órdenes. Y un poco todo, o sea, la grandeza del club, el llamado obviamente de Jorge, la insistencia de Andrés, de Sebastián, creo que fueron muchos los factores que bueno, que me impulsaron a tomar la decisión de volver a Argentina y volver a Talleres.
3: Lo escuchábamos al refuerzo de Talleres, Ezequiel Unzaín. Recordemos que Ortegoza finalmente va a jugar en el Racing Club de Avellaneda. Talleres se lo vendió en $1.500.000 y de esta manera se despide del conjunto albiazul.
0: Gracias, Ale. Ernest, me parece importante repasar la información para aquellos venezolanos que están aquí en Córdoba, sí, que se quieran acercar a buscar algún tipo de información sobre, bueno, contacto con familiares, saber cómo está la situación en su país, porque, bueno, se han dispuesto algunos centros de contacto acá en Córdoba.
1: Exactamente. Es muy importante destacar que los únicos capacitados para hacer las donaciones de forma oficial es la Cruz Roja, así que, por favor, eso también tenerlo en cuenta, porque en estas ocasiones viste que aparecen campañas individuales, no, se canaliza todo a través de la Cruz Roja, porque tienen la capacidad de poder hacerles llegar las donaciones. Está el CAPEM, que es el Centro de Atención a Personas Migrantes y Refugiadas, en la calle Caseros al 356, que atiende de lunes a viernes de 8 a 14 horas. Hay un chatbot en el 351-303-7186 y en todas las redes sociales lo encuentran como CAPEM CBA. Allí pueden canalizar dudas, hacer consultas y también pedirles información para poder contactar a familiares o conocidos en el país de Venezuela. También pueden encontrar información oficial en cruzroja.org.ar o desaparecidosterremotovenezuela.com.
0: Gracias, Ernest. Son las 10.

0: dijimos adiós, ojalá que volvamos a vernos.
1: Y ojalá que volvamos a escucharnos, en este caso el próximo día lunes, a las 21, en una nueva edición de Aire de Noticias. Recuerden
2: no,
1: que...
2: vengamos mañana.
1: Sí, pero, no, bueno, si vos querés venir, vengamos,
2: no,
1: Alejandro.
2: Yo voy a venir.
1: Bueno, vengamos, vengamos. Te espero 6:30 en la puerta de la radio. ¿Te parece?
3: Se quiere reivindicar su clásico del otro viernes.
1: Exactamente. Hace mucho que no tenemos clásico. Cuando vuelva el clásico va a ser a fondo.
2: Dale. Sí. Ya vas a venir.
1: A fondo vamos a parecerlo la hinchada japonesa. Ernest, ¿nos despedimos con los datos del tiempo?
3: Por supuesto que sí, como todas las noches. 10 grados a esta hora, el cielo despejado, la humedad 57%. Recuerden que mañana la mínima estimada es de 5 grados, la máxima de 17. Con ráfagas del sector norte por la mañana hasta 50 kilómetros por hora. Así que abrigarse mucho. Sábado y domingo con máximas de 19 y 15 grados respectivamente.
1: Gracias, Ernest. A descansar.
3: A descansar.
1: Ale, querido.
2: Me convenciste. Hasta el lunes.
1: Hasta el lunes. Leo Pizarro.
4: Adiós.
1: Control y puesta al aire de este programa. Federico
3: radio.
1: Cabrera. Mercedes Ninzi. Patricio Uscate. Y el señor Federico Gelic, nuestro enviado especial en el Mundial. Todos juntos hemos hecho este aire de noticias. Llega el Mitre Informa primero, después llega el 1, llega Juan Alberto Mateico. Chau.

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0: 22:03, temperatura actual en Córdoba capital 10:53, es el porcentaje de la humedad, el cielo luce despejado. La CGT guardó el paro en el cajón, decidió avanzar con un plan de lucha basado en paros sectoriales y rotativos que concluirá con una huelga general. Dio los detalles hoy el cotitular de la Central Obrera, Jorge Solá.
1: En un largo debate que tuvimos, llevamos más de 4 horas de reunión, la iniciación de la construcción de un plan de acción conjunto junto con las otras centrales de trabajadores para ir haciendo acciones y construyendo en el tiempo un paro nacional junto con una marcha federal que irá en conjunto con la convocatoria a las regionales y al plenario de secretarios generales que vamos a llevar adelante en reclamo.
0: Impulsan que el Estado limpie las escenas de femicidio. La iniciativa de una diputada del kirchnerismo también contempla los casos de transfemicidio y travesticidios. El objetivo es evitar que esa tarea recaiga sobre las familias de las víctimas. La autora del proyecto, Lucía Yáñez, que responde a Kicillof, afirmó que esa exposición puede generar secuelas emocionales duraderas y complicar el proceso de duelo. Cielo despejado en Córdoba capital, 10 grados es la temperatura actual y 53 es el porcentaje de la humedad. Hora 22:05.
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Señoras, señores, amigas, amigos, en vivo, en directo, 22 horas, 7 minutos, y ya arrancó la movida de la noche.

equipo fantástico y maravilloso que nos acompaña todos los días. La producción, Federico Cabrera. Puesta en el aire, Leo Pizarro. En el mito informa primero, Patricia Uzcategui. En el mundo del deporte, Alejandro Benvenu. Y nuestro corresponsal en Estados Unidos, Fede Gelick.

segunda media hora el show del humor en la movida de la noche. Con los fenómenos de Ariel Tarico, Nacho Bullián, Rolo Villar. 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

0: bien lo dijo Mariano Nievas, mañana no estamos en el aire. Esta radio tiene un equipo deportivo de primera, estará el Super Mitre Deportivo, pero simplemente para saber qué pasará con el tiempo, y hablo de mañana viernes y el sábado que juega la selección. Fede Cabrera, buenas noches.
1: ¿Qué tal, Juan? Buenas noches. Buenas noches para todos los oyentes de La Movida de la Noche. Actualizamos los datos del tiempo a esta hora. 11 grados, 4 décimas. Humedad 57%, viento del noreste a 8 kilómetros la hora. Para el día de mañana, mínima 5, máxima 17 grados. Está pronosticado viento norte, por lo que sube la temperatura. Para el día sábado, también lindo día, vamos a tener un día otoñal, se podría decir. Mínima 6, máxima 19 grados. Pero atentos para el domingo, porque otra vez viene el frío.
0: Gracias, Fede.

La vía de comunicación, el WhatsApp, eso que tan acostumbradamente ustedes lo ponen en práctica todos los días, y aparecen nuevas voces, y aparecen voces que son prácticamente ya de la familia de la movida, porque hay una secuencia, lo digo una vez más, llamada Lo pedís, lo tenés, para aquellos que por primera vez recién se enganchan a Radio Mitre Córdoba, a la movida de la noche, que se llama Lo pedís, lo tenés. ¿Y quién decide, quién prioriza la audiencia? ¿Y dónde lo hace? Pidiéndolo y poniendo su vocecita, que la integramos al staff de la movida de la noche. El WhatsApp 351-63-00810.

0: Y un día, una persona a quien yo conozco, Ángel Carrasco, tuvo una idea de juntar a Polanca, que era muy amigo de él. A todo esto, Ángel Carrasco era uno de los capos de la Sony Music Latina, de todo el continente. Y le propuso a Polanca hacer los más grandes éxitos de él, pero con los grandes artistas latinos. Compró el proyecto, fue un exitazo, lo presentó después en el Festival Acapulco de la Canción, año 1996. Allí estuvimos, y el tema inicial es tal vez el primero más fuerte que tuvo Polanca. Lo acompaña Ricky Martin.
1: Venga.

0: impecable polanca. No para de trabajar. Una familia bien constituida. Un comportamiento ejemplar. Un hombre que tiene un aura de buena gente y fundamentalmente de seguimiento de todos los fans. Hace muchos casinos en los diferentes, justamente, hoteles de Las Vegas. Polanca y los grandes latinos.
1: Sí, lo que ayer estábamos todos expectantes era de la llegada de los extraterrestres.
2: Los extraterrestres vieron la...
3: ¿Qué pasó?
1: Una desilusión, la bruja.
4: Pelado, vos no viste el partido para ver en qué...
1: Yo estuve expectante así, diciendo, a ver, ¿a qué jugador se llevan? Vamos.
4: ¿Viste que no lo ponían a Neymar para que no lo abdujera?
1: Me quedó así. ¿A qué hora? No, por eso tenemos un móvil ahí en exclusiva.
2: Me comí todo el partido.
1: Sí, tenemos desde Miami a Mercedes Pretty.
0: Esto es un adelanto porque hoy habrá humor en el segundo bloque. Humor con los grandes. Humor con Ariel Tarico. Humor con Nacho Bullián. Humor con Rolo Villar. Polanca.

Son los grandes éxitos de Paul Anka con los grandes artistas latinos. El número de teléfono, que es el WhatsApp, el puente de comunicación, el puente de enlace, por donde ustedes no solo participan por este premiazo de la parrilla, sino que también nos ayudan, nos acompañan y programan el Lo Pedís Lo Tenés. 351-63-00810. ¿Con quién ahora? A ver, Paul Anka.

cantaron tres grandes, ¿eh? Polanca, Tom Jones y El Puma, haciendo Ella es una dama. No tiene desperdicio este trabajo de Polanca, no tiene desperdicio con las figuras que ha participado y con los cuales ha cantado, los grandes éxitos de Polanca.

Y un día él mismo nos lo contó. Si bien no está en este material, se juntaron porque tuvo que ver también la colaboración de Alejandro Lerner. Él mismo dijo que fue una de las grandes emociones haber grabado Ya no duermo sin tu amor. El autor es Alejandro Lerner.

0: como testimonio, Leo Pizarro y Fede Cabrera encontraron la parte que de una charla que tuvimos con Alejandro, cuando habla de la emoción del hecho de encontrarse frente a frente él y Polanca.
1: Eso fue otro regalo de la vida. Polanca, yo voy de la mano de nuestro querido Humberto Gatica.
0: Ajá.
1: Sobrino de don Lucho Gatica. Humberto venía de haber tenido el éxito como ingeniero de We Are The World con Quincy Jones y Michael Jackson.
0: Sí.
1: Venía de grabar con Celine Dion, con Barbara Streisand, con David Foster, con Chicago. Y yo fui a Los Ángeles a conocer a Humberto porque quería que él me produzca y que me mezcle.
0: Uh-huh.
1: Y nos hicimos tan amigos hasta el día de hoy. Esto fue hace 40 años atrás, donde me dice Alejandrito, me llamaron para trabajar en el disco de Polanca and Friends y yo quiero que vos me acompañes, me asistas. Entonces me lo presentan a Polanca, un tipo de la vieja escuela, tipo Frank Sinatra, heavy, de gran carácter.
0: ¿Sigue laburando Polanca?
1: Sí, entra con los lentes oscuros, con una gorra, con la P de Paul en dorado.
0: Sí.
1: Me presentan, Humberto me presenta, empiezo a hablar con él, y me dice, Alejandro, escúchame esta anécdota, dice, quiero que me hagas la nueva versión de A Mi Manera en castellano.
0: ¡Qué responsabilidad!
1: Exactamente esa era la palabra, ¡qué responsabilidad! Entonces, como nos caemos bien, me dice, mira, el disco va a tener una parte latina porque va a grabar Julio Iglesias, Ricky Martin, y quiero que todas las letras de mis éxitos en español las escribas vos.
0: Qué gran responsabilidad, y aparte qué tipo que no lo reconocemos tanto a Lerner, pero se sigue sorprendiendo, se sigue emocionando. Ha recibido hace poco un premio a la historia musical que tiene. Lo que hemos escuchado en esta primera media hora, Polanca y Ricky Martin haciendo Diana, con Juan Gabriel, Mi Pueblo Natal, con el Puma Rodríguez, Tom Jones, Ella es una Dama, con Julio Iglesias, A Mi Manera, y con Alejandro Lerner, Ya No Duermo Bien, o Ya No Duermo Sin Tu Amor. Todo esto pasa aquí, en La Movida de la Noche.

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1: Y miro la radio, y yo feliz y la audiencia feliz, Manuel Wiritz.
2: Vos sabés que te quiero mucho, para mí es un placer, es como, viste, cuando llegás a un lugar y vas a ver a tu familia, viste. Sos un tipo que me ha acompañado siempre, desde que te veía, no sé, en la televisión y decía, wow, yo quería ir a tu programa, por ejemplo. Pasar por tu programa era una cosa como muy top, es decir, yo tengo que estar ahí, yo tengo que tocar en la movida, yo tengo que estar ahí frente a esos miles de espectadores ahí en Mar del Plata, en todo lugar donde iba. Y hoy tener la relación que tenemos y sentirte un hermano, cosas que no hay que perder. No hay que perder esas cosas. Hay que ser agradecido. Y me trataste como si yo fuera Elvis Presley, como si fuera Paul McCartney. Y me presentaste como si fuera Sandro. Y me vendiste como si fuera Serrat. Entonces, la pucha, ¿viste? Que vos tengas ese gesto conmigo hace que yo sea fiel a vos.
1: Gracias.
2: Gracias a vos.
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6: Es la hora 22:37, temperatura actual en Córdoba capital 11 grados con 4 décimas, 57 es el porcentaje de la humedad, el cielo luce completamente despejado. La causa Cuadernos reveló nuevas maniobras con fondos de la obra pública. En una nueva audiencia, la Fiscalía presentó declaraciones de funcionarios de ARCA. Los testimonios describieron maniobras utilizadas por empresarios investigados para retirar dinero en efectivo de contratos de obra pública. Según las declaraciones, las operatorias incluían proveedores considerados no confiables, facturas de dudosa consistencia y compra de dólares en efectivo. Los funcionarios también señalaron que parte del dinero era derivado al exterior, específicamente a cuentas en Andorra. Más sobre la catástrofe en Venezuela, los dos fuertes terremotos también provocaron graves daños en el Aeropuerto Internacional Simón Bolívar de Maiquetía, principal terminal aérea del país. Según informó el diario El Nacional, las pistas sufrieron profundas grietas, deformaciones y fracturas en el pavimento, lo que obligó a suspender todas las operaciones aéreas por razones de seguridad. Como consecuencia, importantes aerolíneas internacionales, entre ellas Iberia, Air Europa, Copa Airlines, Avianca y Latam, cancelaron de manera indefinida sus vuelos hacia la ciudad de Caracas. Las autoridades estiman que los trabajos de reparación y certificación de las pistas se van a extender hasta al menos el 2 de julio. Mientras tanto, el aeropuerto militar de la ciudad de Maracay, en el estado Aragua, fue habilitado para recibir vuelos con ayuda humanitaria y coordinar el ingreso de equipos de rescate e insumos destinados a las zonas devastadas por el desastre natural. Cielo despejado en Córdoba capital, 11 grados es la temperatura actual y 57 es el porcentaje de la humedad, hora 22:39.
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canta esta mujer, qué afinada es. Es Marcela Morelo, por supuesto. Esta es la segunda media hora de la movida de la noche. Ya viene el show del humor, picando un poquitito con la música, con los grandes del humor. Estamos hablando de Ariel Darico, Nacho Bullián, Rolo Villar. 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

0: Y la vía de comunicación, el WhatsApp, por el cual ustedes piden precisamente el tema que luego lo pondremos en el aire. 351-630-0810. Gracias por apuntalarnos, acompañarnos. Nos sentimos acompañados, como también sabemos que ustedes se sienten acompañados por nosotros. Esto es una comunión, audiencia y nosotros en audiencia. Repito el WhatsApp, 351-630-0810.
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0: y arranca el show del humor en la movida de la noche. Ariel Tarico, Nacho Bullián, Rolo Villar. Porque a ustedes les gusta y porque nosotros de verdad nos divertimos muchísimo. A ver.
1: Sí, lo que ayer estábamos todos expectantes era de la llegada de los extraterrestres.
2: Los extraterrestres vieron
3: la... ¿Qué pasó?
1: Una desilusión, la bruja.
4: Pelado, vos no viste el partido para ver en qué
1: momento. Yo estuve expectante así, diciendo, a ver, ¿a qué jugador se llevan? Vamos.
4: Viste que no lo ponían a Neymar para que no lo abdujeran.
1: Me quedó así. ¿A qué hora? No, por eso tenemos un móvil exclusiva.
2: Me comí todo el partido.
1: Sí. Tenemos desde Miami a Mercedes Pretty.
2: ¿Hasta allá Mercedes Pretty?
1: Tenemos el móvil en exclusiva de Mercedes Pretty. ¿Qué pasó con los extraterrestres? ¿Viste algo, Mecha? ¿Me estás escuchando?
5: Sí. Buen día, ¿cómo estás?
1: Sí, muy bien. ¿Cómo está, Mercedes?
5: Bien, bueno, me encuentro aquí en Miami, donde la gente está profundamente decepcionada porque ayer la vidente Boba y Ana había anunciado que en el medio del partido entre Brasil y Escocia, extraterrestres se harían presentes en la cancha y abducirían a Neymar.
4: ¿Se llama Boba y Ana?
3: ¿Cómo?
5: Boba y Ana, se llama. ¿Boba? Pero bueno, finalmente eso no... No, yo no estoy diciendo que sea Boba. Para que después no me digan que yo la bardeé a la Boba y Ana.
1: Siempre con todo respeto, Mercedes.
2: Con todo respeto.
1: Bueno, sí.
5: Totalmente. Vinimos a buscarla, esta sinvergüenza de Boba y Ana, que es menos creíble que Pinocho, Insaurralde y Adorni juntos. Ahí la vemos, la vidente.
1: Sí.
5: Pelado, escúcheme, Boba y Ana.
1: Correla.
5: Míreme la camarita acá, para el YouTube de Radio Mitre y el Instagram del señor Spock.
2: Ahí está. Señor Spock.
5: Es cierto que los extraterrestres no bajaron en la cancha porque no les alcanzaba la guita para comprar las entradas. Ah. Mariana, ¿no les da vergüenza haber ilusionado a toda la gente? Yo hasta me había comprado un balde de pochoclo para verlo y no pasó naranja.
1: No, claro.
5: Para el TikTok de Darth Vader.
1: Sí.
5: Es cierto que los extraterrestres se asustaron cuando vieron a los jugadores porque tenían solo dos piernas y no 15 como ellos.
1: No, claro. Ah.
5: No se me escape, hija. Sí.
1: No.
5: Está más rápida que un plato volador, la desgraciada.
4: Más viva que otra que Boba.
1: Correla, dale.
5: Sí. Acá, para la enancia del planeta Melmac. Es verdad que justo cuando le estaban abduciendo, Neymar se lesionó la aductora y no querían irse con un ser humano fallado. ¡Toma, Yana! ¡No lo puedo alcanzar! Está más rápida que Jessica Castillo en la fiesta de la tapa.
4: ¡Corre, Mercedes!
1: ¿Cómo? ¿Es más rápida que qué?
5: ¡La perdí!
1: Sí.
5: ¡Se me fue!
1: ¡Sí! ¡No! ¡No! ¡Se la están llevando, Mercedes!
4: ¡La abdujeron a Mercedes!
5: ¡La luz blanca, compañero! ¡Un ovni!
1: ¡No! ¡Se la están llevando!
3: Igual no te preocupes.
5: ¡Sobre mi cabeza! ¡Creo que me están abduciendo! ¡Como diría Milei! ¡Me estoy yendo para arriba como pedo de buzo!
4: ¡No! ¡Ay, no!
3: Igual la van a devolver rápido, no te preocupes.
1: ¡Se la llevaron!

0: Tienen más humor, pero que venga más humor.
1: Disculpame que interrumpa, pelado, pero tenemos también mirá el despliegue, yo no quiero chapear acá, pero el despliegue de la Nación más. Tenemos a Robertito Funes Ugarte, que la está rompiendo. Desde otro lado, es el área 51, el desierto de Nevada. Lo tenemos ahí a Robertito. Claro. ¿Cómo te va, Robertito? ¿Cómo estás?
2: Ay, mi querido Luisito, ¿cómo te va? Hola. Sí. Acá en el área 51, mi amor.
1: Estás un poquito excitado. Te lo digo como crítica constructiva. Te veo excitado ahí con todos los barras, todo. Estoy como.
2: Estoy caliente, Luisito. Estoy hot. Vine a averiguar qué pasó con los extraterrestres que no aparecieron en Brasil, Escocia, para llevarse a Neymar. Así que acá estoy viendo algunos extraterrestres. Sí. Pero qué competito, usan pantalones con cola y camisa con volados. No son volados, son las escamas. Pero igual están refallos.
1: Sí.
2: Bueno, acá les voy a preguntar.
1: Testimonio exclusivo. Robertito Funes Ugarte consiguió un extraterrestre en vivo. Lo tenemos acá para el pase de Radio Mitre. A ver.
2: Pero claro, ¿qué pasó que ayer no aparecieron? Arrugaron, mi querido. Dale un mensaje a los terrícolas, a ver, extraterrestre.
3: Esta es la voz de los marcianos. Simplemente darle un mensaje a todos los terrícolas, porque siempre cuando se hace la elección de Miss Universo gana la participante de la Tierra.
2: Le vamos a preguntar, escúchame, Luis.
4: Mirá la preocupación.
2: Le vamos a preguntar al extraterrestre, porque estamos en modo mundial.
1: Sí.
2: A ver, si la Argentina llega a jugar con Cabo Verde, yo le voy a Argentina. ¿Y usted, extraterrestre?
3: Yo, como marciano, a Cabo Verde.
4: No. Un ordinario, el marciano.
2: ¿Pero qué marciano?
4: Es un ordinario.
2: ¿Cómo te va?
1: Sí.
4: Quédense donde están.
2: Ya me calentó el marcianito, lo voy a acariciar.
5: No siento como siguen siendo los primeros.
6: No, nosotros tampoco, señora. No tenemos.
1: Gracias, libre. Robertito, por el testimonio, ¿eh?
2: En la próxima salida, hacemos un desfile con los extraterrestres.
4: ¿Todavía no la devolvieron a Mercedes?
1: Cuídate mucho. No, se la llevaron.
6: Está durando bastante.
2: Se la llevaron. Si la traen de nuevo porque no se la fumaron a la mecha.
1: Gracias, Robertito.
2: Chao,
1: qué cobertura.
2: Querido,
1: qué cobertura que
6: hiciste.
1: Qué
6: maestro, Robertito, Luis. Sí. 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

0: Esta secuencia está bien repartida entre el humor y la música, Elvis y el humor.
1: Yo no quiero dejarlo al presidente debilitado con eso. ¿Eh? Wow. Yo no lo quiero dejar debilitado.
2: Es verdad que dejó una foto el presidente, porque vamos. ¿Cuándo vuelve?
1: Dejó un holograma.
3: Faltan 4 horas para que llegue a Madrid.
1: Sí.
3: 4 horas. Okay. En vuelo.
2: Hoy dejó un holograma. Hoy es 25. Sí. El 4 todavía está en Estados Unidos.
3: El 4 de julio. Claro. Sí. Va a venir el 5 o 6.
4: Se le va a pasar volando. Dicen que lo dejó a Tarico en la Rosada. Sí. ¿Es cierto?
5: Para que conteste
4: sí todos los llamados, haga las conferencias de prensa.
6: ¿Estás investigando eso?
4: No estoy investigando eso, desde el Mitre Informa Primero lo estamos terminando de chequear.
2: Tarico, un gran imitador, pero no putea tan bien como
4: él. Como Javier.
2: Gran imitador. Único. No putea tan bien como él.
1: Pero eso es la prueba de que este país funciona igual. Esté quien esté.
2: Acá no hay... Y te digo más, si no hay nadie, sí, funciona mejor.
1: ¿Vos te acordás cuando Durán Barba puso la foto del perro Balcarce arriba del sillón?
2: No me hagas acordar.
1: A partir de ahí, puede estar cualquiera que esto funciona de pedo.
7: ¿Cuántos recuerdos?
2: Se sentó el perro, el gato, sí, el león.
7: Sí, todo el mundo. ¿Quién no pasó por ese sillón, Alberto?
8: Eso del perro Balcarce me pareció un poco machirulo. Porque...
2: Bueno, pues el perro vino el gato. Sí.
7: Me pierdo.
2: Después vino el gato Macri y después vinieron los gatos tuyos.
1: No, porque yo le dije, ¿por qué un perro? ¡Qué machista!
2: Es verdad.
1: Ni perras.
8: Perras y gatas.
7: Claro, y gatas. Porque un perro y no unas gatas.
8: Más que profe de la UBA, yo fui el doctor Romero de la Casa Rosada.
2: ¿Cómo se ríe, Alberto? ¿Cómo festeja?
3: Qué grande sos.
4: ¿Cómo cuidaba la nutria, no, doctor Romero?
7: ¡Ay, de Mariel!
4: Y vacunaba a todos, claro, en la veterinaria del doctor.
8: Me encanta lo directa que sos, Mariel, me encanta.
4: Sí, no tan directa como usted por DM en Instagram.
7: ¿Y a vos te escribió también?
8: Yo te pasaba información, Mariel.
4: No se haga el vivo.
1: No diga lo contrario, porque siempre te adelantaba primicias.
4: No se haga el vivo. Yo sé, a más de una colega le he escrito a las 2, 3 de la mañana.
9: Cuando puedas te vacuno.
1: Marta, qué gran
2: éxito. ¿Va a contar algún día cuando invitó a una periodista? Allá a Olivos.
8: ¿Qué pasó?
2: Ajá. Y la periodista apareció con el marido.
1: Ah.
2: ¿Se acuerda de esa?
1: Que no estaba en la lista el marido.
2: No estaba en la lista el marido.
7: No te puedo creer. Y entraron los dos.
1: Yo salí y le dije, no seas tan pollero. Dale un ratito, nomás.
2: Qué momento fue ese, La seguridad estaba...
1: No figuraba.
2: Que el caballo arriba del techo estaba la seguridad.
1: No figuraba el Dorima, ¿no?
2: No, el Dorima no. Yo te dije que viniera sola, no con tu marido. Sí. ¿Te acordás de eso?
1: Hacía un diálogo mucho más íntimo, más tranquilo.
2: Por eso, Era muy cariñoso,
8: Era muy.
7: Estaba falto de afecto.
8: Muy
7: ¿no?
8: Sí, porque Cristina me pegaba todo el tiempo.
7: Y la frase de cariño.
3: Era y fue, ¿no? Decime algo lindo.
7: Claro, estaba necesitado de afecto.
2: Claro, esa periodista le habían puesto Everett.
7: ¿Por?
2: Porque era fría y eran pocos los que subían ahí.
8: A ver, Mariel, decime algo lindo.
4: Yo te puedo decir algo lindo, ¿no? Hay tipos que pierden el pelo, pero conservan el tudo. Vos sos uno de esos, Alberto. Yo no te voy a decir nada lindo, Mariel, no porque no tenés nada lindo. ¿Ok?
8: Ah, mira vos.
2: Es verdad que una vez le preguntaste a
1: uno. Pero cuando tengo la banda presidencial puesta, ahí te ven.
7: Porque la banda sí es linda.
2: Una vez le preguntaste a uno, che, ¿qué tenés esa cara? Murió mi hermana. A la puta. No, la otra.
4: No.
1: Tremendo.

0: 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De la movida de la noche. A ver.
1: Sigue la joda.
2: Y está Alberto Vaga hablando de joda.
3: ¿Cuándo lo invitan, Alberto?
1: El streaming de los humoristas de Radio Mitre sigue vivo en directo después por el canal de YouTube de Radio Mitre.
3: Eso es un antro, ¿no? Yo vi, pasé bien los carteles.
2: Sí, a mí me invitaron. Es una guarida.
1: Es una toma de Grabois.
3: Tremendo.
1: Falta plantar perejil nada más.
3: Sí.
2: Es una mezcla de eso.
4: Un cartel del PC.
2: Un pabellón.
3: El cartel del PT falta.
2: Hay una sábana colgada, hay una cosa tumbera.
5: Estábamos el otro día en un boliche y nos dijeron: ¿qué toman para ser felices? Terry, nos dijimos.
2: Aerosol por todo.
1: María dijo el cartel del PT, mi gran amigo Lula.
3: Claro, el PT.
6: Oye, Marisa, bien,
3: el partido de los trabajadores, ¿no?
6: Me acuerdo cuando
3: fuera por otra cosa.
6: Fueron a apoyar mis amigos del MAS.
3: Ajá.
6: Allá a Brasil.
3: Sí.
6: Más petes.
2: Estaba su amiga Marisa, ¿no?
6: Marisa, fuerte tu cadeira. Brasil, querido. Un saludo, Alberto Fernández.
1: Sos la última esperanza. Vos y Yamandú Orsi, los últimos que nos quedan, ¿eh?
6: Así. Digamos, Cristina Libre. Cristina Libre, no sé.
1: Ah, decilo bien fuerte porque no lo escucha, ella está...
6: ¡Cristina Libre!
1: Muy bien, ven. Un líder progresista está pidiendo por la libertad de Cristina.
3: Claro.
1: Es así.
7: Pero vos no querés, me parece, ¿no?
1: No, yo sí.
7: A vos te gusta que te...
1: No me chicanees con eso.
7: Con
1: no, no me chicanees con eso. No. Yo la prefiero libre, libre y loca como es.
3: Igual ella no va a volver, pero vos tampoco, Alberto.
1: ¿Y quién te dice?
2: No. Nunca digas nunca, María.
3: Nunca
2: digas nunca.
5: Por favor,
2: no.
5: No lo llamemos. A mí por casualidad.
1: Nunca digas nunca, ¿eh?
0: Por eso, muchachos de La Libertad Avanza, sí, hagan las cosas bien. Hagan las cosas bien. Porque después dicen, no, por culpa de los periodistas volvieron, por culpa de los periodistas volvieron. Claro. No, por culpa de ustedes.
7: Claro.
0: Vuelven, si hacen las cosas mal.
7: Es verdad, nosotros por señalar los errores somos... Siempre los malos de la película, los aguafiestas.
0: Mira, Santiago.
3: Esa voz me da una paz.
7: Nosotros somos los que advertimos, somos la luz amarilla de la República.
0: Pero hay que decir algo, el kirchnerismo tuvo muchos aciertos.
7: Uh-huh.
0: Lástima que el blanco haya sido la gente.
7: Y acá justo me dice, bien, para vos, Santiago, un ajá, paisano entró a una farmacia llena de gente y dice, farmacéutico, ¿me da un condón? A ver si cuida esa lengua. Bueno, entonces deme dos.
3: Santiago, no puede entrar eso.
7: Gracias, Demian, por escuchar todas las mañanas. Marcelito también dice,
0: Marcelito,
7: amor, quiero que pasemos un lindo fin de semana. Ok, nos vemos el lunes.
0: Dice, doctor, ¿qué tengo? Tranquilícese, que cualquier cosa lo vamos a aclarar en la autopsia.
2: ¡No!
7: Acá Maxi me dice, buen día, Santiago. Disculpa que te moleste, pero ¿cuándo van a venir con Rolo por La Pampa? Muchas gracias nuevamente, disculpa la molestia. Mirá,
0: podríamos ir a La Pampa, ¿eh?
7: Mirá.
0: Uno que sacó el 15-6 hoy.
7: Sí.
3: ¿Ah, sí?
0: Ayer 1.600 palos sacó.
7: Sé que podríamos ir con unos antifaces.
3: Ir a sacarle la plata.
2: Santiago, ayer se clavó todo lo que le dijimos, ¿eh? En vivo se dio todo, además.
7: Se dio todo, ¿no?
2: Qué lindo.
7: Vos estás levantando de quinela, cara.
3: Alberto, vos también vas a...
7: Debe ser.
3: El Rolo contagió a todos acá.
7: Sí. Pero bueno, me gusta mucho también el tema.
3: De la timba.
7: Sí, me gusta. Poquito nada más.
1: La comida, los números, ¿algún número de la comida? ¿Cuál puede ser?
0: El 23, el cocinero.
7: Cocinero.
0: Un saludo a Mautones también.
7: Sí.
0: Y a Jessica Sirio.
7: Sí.
0: Y a Insaurralde, ya que hablamos de juego.
7: Por las dudas. Que haya algún derrame, ¿no?
8: Seguro que Insaurralde habrá acertado algo a la cabeza.
0: Ladrón salió anoche.
2: Año 79. Sí.
7: Acá Jorge desde Bar del Plata.
5: ¿Qué dice,
7: Jorgito? Dice, papá, ¿la nafta se compra por teléfono? ¿Hay delivery? No, hijo, ¿por qué preguntas eso? Y porque mamá, cuando no estabas, pidió y le dijo, dale, vení rápido y llename el tanque.
5: A mí me dicen nafta, porque me estoy quedando pelado. Cada vez más cara.
4: Vos sabés que anoche ¿sí? Estaba hablando con un médico.
5: ¿Con Capucha?
4: Sí, con el doctor Capucha.
5: ¿Qué dice Capucha?
3: Capucha.
4: Le digo al doctor Guillermo Capucha, le digo, ¿anoche saliste? Sí. ¿Dónde fuiste? No tengo idea, todavía no me etiquetaron.
7: Acá Pablo Esmarciassi
5: dice Pablito.
7: Este es para cerrar, dice Santiago. Papá, metí la pata, embaracé a mi novia. No, vos a mí no me engañás, vos no pusiste la pata, vos pusiste la
5: chota. ¡No!

0: el humor, la música con Elvis, mente sospechosa, no puedo evitar enamorarme, siempre en mi mente, es ahora o nunca, todo aquí, en la movida de la noche.
1: Los artistas que te gustan pasan por la movida de la noche.
0: Mucho gusto, muy buenas noches, Juana Viale.
2: Buenas, buenas, ¿cómo estamos? Madre de tres niños que se levanta a las 6:30 de la mañana, que trabajo todo el día. Es algo que voy aprendiendo todos los días, ¿no? Eso de estar con los invitados en la mesa, las entrevistas, las charlas, todo lo que sucede ahí, lo que te da cada invitado, se va aprendiendo, el timing, las cámaras, es algo que no podría explicarlo. Un beso enorme y muchísimas gracias por estar ahí, por apoyar y por estar presentes.
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5: Es la hora 23:16, temperatura actual en Córdoba, 11 grados con 4 décimas, 57 es el porcentaje de la humedad, el cielo luce completamente despejado. Lo reiteramos, Soledad Andriani y Osvaldo Faceta ampliaron hoy sus declaraciones indagatorias a la investigación por el femicidio de Agostina Vega. Medina Allende, el abogado de Faceta, dijo que su defendido no puede aportar datos relevantes para la causa.
6: Hoy va a declarar todo lo que sabe y va a responder todas las preguntas que se le hagan, todas sin dejar ninguna. Si apenas terminemos, vamos a pedir la libertad de Faceta. Faceta, como aportar en lo que es técnicamente la muerte de Agostina, no puede aportar nada porque él no estuvo, ni supo, ni nada. Puede aportar lo que él iba viendo con Melissa por afuera del hecho, pero si lo ponemos a ver, Faceta también estaba engañado por Barrelier, porque Faceta había recibido la misma explicación que le había dado a la mamá de Agostina, que era que Agostina se había subido en un auto rojo y toda esa historia que ya todos conocen.
5: Catástrofe en Venezuela. A esta hora llega el primer avión con ayuda humanitaria desde El Salvador. Cabe destacar que la Federación Internacional de la Cruz Roja puso en marcha un amplio operativo de asistencia para Venezuela tras los dos terremotos que devastaron el país. El organismo anunció el envío de 40 toneladas de ayuda humanitaria que serán trasladadas desde su centro regional logístico ubicado en Panamá. El primer cargamento de 17 toneladas partió este jueves con kits de higiene, módulos de cocina, frazadas, equipo de descanso y otros insumos esenciales destinados a asistir de manera inmediata a unas 800 familias afectadas. Además, para este viernes está prevista la salida de un segundo avión solidario con otras 23 toneladas de ayuda, mientras la Cruz Roja advirtió que el puente humanitario continuará activo durante los próximos meses debido a la magnitud de la catástrofe. El operativo internacional se desarrolla en coordinación con la Cruz Roja de Venezuela, mientras brigadas de rescate y equipos de asistencia continúan trabajando en las zonas más afectadas por el terremoto. Cielo despejado en Córdoba capital, 11 grados es la temperatura actual, 57 es el porcentaje de la humedad, hora 23:19.
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0: Llega la secuencia, lo pedís, lo tenés. Y quien la programa, la audiencia, los oyentes, llamando al 351-6300810 y dejando sus voces y sus pedidos. Hola.
1: Hola, buenas noches. Para lo pedís y lo tenés, me gustaría escuchar el tema de Joaquín Sabina por el Boulevard de los Sueños Rotos. Karina Peralta, 608. Abrazos.

0: La secuencia es lo pedís, lo tenés. La secuencia es seguida y la secuencia es correspondida. ¿Aló?
1: Hola, buenas noches, equipo de La Movida. Gracias por la compañía. Me gustaría que me puedan pasar el tema de Phil Collins, Fatal to Son. Gracias, muñeco. Gracias por todo. Estoy de guardia. Estaremos en contacto a permanente. Muchas gracias. Eduardo Morán, 632. Participo por el voucher de la parrilla del Lino. Un abrazo a todos ahí.

0: Buena elección hace la gente, nuestra audiencia. Felicitaciones a quien ha pedido a Sabina, a Karina, a Eduardo, que pidió Phil Collins. ¿Saló?
1: Buenas noches, Juan y equipo de La Movida, como todas las noches esperando que lleguen las 22 para escucharte. Hoy me encantó el comienzo con Polanca, y en Lo pedís y lo tenés, te quiero pedir un tema de Julio Iglesias. También quiero participar por la parrilla del Dino. Soy Isabel Bono, terminación de DNI 661. Buenas noches, muchas gracias.

0: Hazaña de Ecuador en la jornada de esta noche. Alejandro Bemeñú, buenas noches.
1: Buenas noches, querido Juancito. ¿Cómo te va? Un gran saludo para vos y la gente de Mitre. Como bien decís, triunfazo del seleccionado de Ecuador que dirige el argentino Sebastián Becasese. Le ganó 2-1 a Alemania, había comenzado perdiendo 1-0, lo dio vuelta el equipo ecuatoriano y esto le permite ganarle por primera vez en su historia a Alemania, además clasificar a los 16avos de final. Vamos a escuchar a la argentino Sebastián Becasese, el técnico del conjunto ecuatoriano.
2: Sebastián, felicitaciones. ¿Qué significa para usted ser parte de la victoria más importante de la historia del fútbol ecuatoriano?
3: No, esto no es lo que significa para mí, esto significa para el pueblo. Es para el Ecuador, los jugadores regalaron una alegría enorme al pueblo. Que la dejen disfrutar y que la dejen celebrar, por favor.
1: Muy bien, lo escuchábamos a Sebastián Becasese, Juan. Además, en la jornada de hoy, Curazao perdió 2-0 frente a Costa de Marfil. En este grupo clasificó Alemania, Costa de Marfil y Ecuador. Túnez perdió 3-1 frente a Países Bajos. Japón y Suecia 1-1. Acá clasificaron Países Bajos, Japón y Suecia. Y en estos momentos está jugando Paraguay frente a Australia. Están igualando 0-0 en el primer tiempo y Turquía le gana a Estados Unidos por 2-1.
0: Solamente será titular de todos el Dibu Martínez. ¿Cómo es la situación?
1: Sí, Juan, porque finalmente Lionel Scaloni habló con el Dibu le pidió jugar y va a ser titular el próximo sábado frente a Jordania, y también habrá que ver qué pasa con Lionel Messi, si juega algunos minutos o si va de entrada. El posible equipo argentino sería entonces el siguiente, con el Dibu Martínez en el arco, Montiel, Otamendi, Senesi, Tagliafico, Paredes, Palacios, Lo Celso, Simeone, Paz y Álvarez, Paz o Messi. Esa sería la única duda en principio que tendría Lionel Scaloni, Juan.
0: ¿Quién llegó a Córdoba?
1: Bueno, llegó finalmente el arquero Ezequiel Unzaín, es el nuevo refuerzo de Talleres, llegó en la tarde de hoy. Tiene 31 años, viene de jugar en el Necaxa de México. Recordemos que también jugó en Defensa y Justicia y en Newell's Old Boys de Rosario. Va a reemplazar a Guido Herrera, que está tratando de cerrar su incorporación a Cerro Porteño. Y Talleres ha vendido a Ulises Ortegoza al Racing Club de Avellaneda en $1.5 millones, Juan.
0: Gracias, Ale, querido. Mañana estamos escuchando y viendo, obviamente, fútbol. Mañana está el Super Mitre Deportivo, así que hasta el día lunes, buen fin de semana y que gane Argentina.
1: Ojalá que así sea, Juancito, que gane el seleccionado argentino para la alegría del pueblo albiceleste.
0: Gracias, Ale. Alo.
4: Como decía, que podría decir que están pasando, el gran Tom Jones, que tiene más de 80 y pico, y mantiene la voz prácticamente intacta, de un tema que no es de él, pero que ha tocado cuando era joven, que cantaba, es hermoso, muy muy lindo. Si yo gobernara el mundo, Máximo.

0: ¡Qué vocecita, qué vocecita! Viajamos a Dallas.
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0: Y en Dallas está Federico Helic, corresponsal de lujo de Mitre, Córdoba. Hola, Fede, buenas noches.
5: Buenas noches, Juan Alberto, ¿cómo estás? ¿Me escuchás bien?
0: Perfectamente bien. ¿Cuánta sorpresa da este Mundial, no?
5: Sí, por supuesto, Ecuador que le gana a Alemania, Japón que le empata a Suecia y clasifica a segundo, y mucho más, ¿no?, que vamos a seguir viendo y sorprendiéndonos por un Mundial que, si bien tiene partidos muy desparejos, a muchas de las potencias se le está complicando, ¿eh? Así que atención, que no hay que subestimar a nadie. Y te cuento, Juan, que estoy saliendo del estadio, vengo de ver el empate entre Suecia y Japón, y pudimos ver en persona cómo el valeroso y el hidalgo pueblo japonés, después del partido, limpian todo lo que ensuciaron con sus bolsitas. Vienen ellos ya con su bolsita, que tienen unas palabras en japonés, y antes que termine el partido empiezan a recolectar las botellas, los papeles, los plásticos, y solito lo dejan en el costado, lo tiran en la basura. Si acá estén esos, son unos caballeros, además de que copian muchas canciones argentinas, y nos sentimos como hermanos.
0: Cuando vos hablas de canciones argentinas, son estribillos alentando a su equipo, pero sacado de lo que hacen los hinchas argentinos, ¿no?
5: Ahí tenemos el audio, si lo tiene Leo Pizarro o alguien por allí, que lo ponga. Vas a escuchar cómo cantan canciones argentinas.
0: El hincha es muy efusivo.
5: Sí, hermoso como nos quieren. Y me escuchás bien, Juan, te quería hacer un comentario más.
0: Sí.
5: Que notaba cómo en Japón la mayoría de la barra de Japón, los que andan con los tambores, son mayoría jóvenes de 20, 18, 23, 25, no más de esa edad, ¿eh? Es como que ellos el Mundial lo toman como un viaje de estudio, porque después en un país tan, tan orgulloso y tan honroso, es como que tiene que cumplir con sus obligaciones de estudios, familiares, y a lo mejor el fútbol queda no de lado, pero sí ya no tiene la pasión que van a todos los partidos. Es como que es un gran paseo adolescente mayor, pero después la adultez y la madurez de un pueblo tan valeroso y orgulloso como el japonés los lleva a que tenga que cumplir con los mandatos, ¿no? Estudiar, recibirse y trabajar.
0: ¿Qué noticias tenés?
5: ¿No?
0: ¿Qué noticias tenés sobre el sábado a la noche, Fede?
5: Ah, pues en principio habría 9 cambios, Juan Alberto. Continuarían en el equipo Dibu Martínez al arco y Lionel Messi. El resto renovado, ¿no? Argentina ya está clasificada, entonces guardará piernas y aire para el partido en Miami, así que contra Jordania seguramente el equipo será con mayoría de suplentes, ¿no? Pero va a estar Tagliafico, Montiel, Giuliano Simeone y seguramente algún otro apellido. Pero en ataque, Julián Álvarez, Lionel Messi, y en el arco, otro que nunca quiere salir, llamado Emiliano Dibu Martínez.
0: Gracias, querido Fede, te mando un abrazo enorme. Hasta el lunes. Feliz fin de semana.
5: Saludos, gracias, Juan Alberto. Chau.
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0: Hay de todo, se nos fue el tiempo, por eso hasta aquí lo pedís, lo tenés.
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0: Querido Axel, muy buenas noches.
6: Gracias, Juan. Gracias. Vos sabés muchísimo de esto. Hay canciones que tienen un peso, una vida propia.
0: Sí.
6: Tienen un peso propio y que son como punta de lanza. De repente la canción, yo nunca había ido de Colombia y me dicen, che, la canción está fuertísima en Colombia. Y pues yo nunca fui a Colombia. Y che, en Venezuela también. Y en Ecuador. Y en Chile. Y acá. Y entonces, bueno, la canción me llevó a mí. En realidad, yo no es que, viste, muchos artistas sacan un disco y van con el disco a presentar las canciones y a imponerlas. En el buen sentido de la palabra, de alguna manera.
0: Sí.
6: A mí fue al revés. Amo fue la canción que, che, tenés que venir porque la canción te está trayendo.
0: Ajá.
6: Era la inversa. Y me acuerdo que Piombi me decía, vamos a lo de Mateico, al otro día vendemos 10.000 unidades, me decía. Sí. ¿En serio? Olvídate. Con Juan, me dice, la movida, al otro día vendés 10.000 unidades automáticamente, me decía. Yo decía, wow, ya el 30% un disco de oro, ¿viste? Sí, una locura. Sí.
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8: Es la hora 23:47, temperatura actual 11 grados con 4 décimas, 57 es el porcentaje de la humedad, el cielo luce despejado. Catástrofe en Venezuela. La presidenta de Alianza Venezuela en Argentina, Lizeth Luque, sostuvo que el régimen estaría ocultando la verdadera cifra de fallecidos y desaparecidos tras el devastador terremoto que sacudió al país este miércoles. Asimismo, señaló que la ayuda humanitaria internacional está en camino al país para asistir a las comunidades afectadas mientras continúan las tareas de búsqueda y rescate entre los escombros.
9: Más de 250 edificios colapsados. Estamos trabajando desde Alianza por Venezuela con un dispositivo que se llama Conecta Venezuela. Desde anoche en la madrugada hemos recibido diferentes solicitudes de venezolanos en el mundo y nuestra red de voluntarios está vinculándolos también con la plataforma desaparecidosterremotovenezuela.com, que registra a estas horas ya más de 40.000 desaparecidos, mientras que el régimen de forma oficial solamente reporta 157 personas desaparecidas. Países ya empiezan a enviar la ayuda humanitaria, entre ellos Estados Unidos, Salvador, Chile, México, España, Colombia, Qatar.
8: Por lo pronto, El Salvador se convirtió en el primer país que llega a la ayuda humanitaria a Venezuela. El primer avión despegó desde la segunda brigada aérea de Comalapa con destino a la ciudad de Caracas como parte de un operativo dispuesto por el gobierno del presidente Nayib Bukele. La misión está integrada por 300 rescatistas y paramédicos, entre ellos especialistas en búsqueda y rescate urbano, efectivos de la Fuerza Armada, personal de la Cruz Roja y unidades caninas entrenadas para localizar personas atrapadas entre los escombros. Además, El Salvador envió 50 toneladas de ayuda humanitaria distribuida en 3 aeronaves. Ya llegó una y esta tiene medicamentos de emergencia, insumos hospitalarios, alimentos no perecederos, artículos de primera necesidad y equipamiento especializado para las tareas de remoción de estructuras colapsadas. A este operativo internacional también se sumaron otros países de la región, entre ellos Colombia, México, Chile, Costa Rica y Argentina. Cielo despejado en Córdoba capital, 11 grados es la temperatura actual y 57 es el porcentaje de la humedad. Hora 23:50.
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0: Audiencia querida, faltan 3 minutos y llega el día viernes. En viernes no estamos. Está la Copa del Mundo y está el Super Mitre Deportivo. Pero, si bien el reencuentro va a ser el día lunes, que la pasen muy bien, que gane Argentina. Y tenemos que conocer quién es el ganador o ganadora del gran premio del voucher de la parrilla. Fede, todo tuyo.
1: Ganadora, Camila Taborda, 315. Camila, nos vamos a estar comunicando con vos para informarte cómo acceder a la cena o al almuerzo.
0: Audiencia querida, nada más por hoy. Hasta el lunes, bendiciones, que gane Argentina, reiteramos. Chao, querida. Un beso enorme. Hasta el lunes a la hora señalada. Pegaditos. Aire de noticias. Chao.

0: Espero que os haya iluminado. Gracias, vuelvan pronto.
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2: Es la hora 12:02, temperatura actual en Córdoba, capital 10 grados 55, es el porcentaje de la humedad y el cielo luce completamente despejado. Argentina enviará un avión Hércules con rescatistas para asistir a Venezuela. Fuentes oficiales confirmaron que la Armada desplegará personal especializado, médicos y guías con perros de búsqueda tras los terremotos que devastaron a Venezuela. La Cancillería coordina además el envío de equipos de salud y una planta potabilizadora de agua. También se trasladarán operadores de maquinaria vial para colaborar con las tareas de asistencia en las zonas afectadas. Mientras tanto, cabe destacar que el estado La Guaira continúa siendo la zona más golpeada por los terremotos. El régimen informó que en la localidad del litoral venezolano más de 100 edificios colapsaron. Sin embargo, varias ONG cuestionan la cifra y aseguran que se trata de 250 edificios desplomados. Los sectores de Caraballeda y Catia La Mar concentran los mayores daños materiales. En esa provincia también permanece fuera de servicio el Aeropuerto Internacional Simón Bolívar de Maiquetía debido a las graves afectaciones registradas en su infraestructura. Mientras se continúan las labores para localizar sobrevivientes, distintos países mantienen el envío de brigadistas especializados y ayuda humanitaria para colaborar con la atención de las víctimas y la recuperación de las zonas devastadas.
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2: Para este viernes, Córdoba tendrá una jornada estable con cielo entre algo y parcialmente nublado y sin probabilidades de lluvia. La temperatura mínima será de 5 grados, mientras que la máxima no alcanzará los 14 grados, favorecida por el ingreso de viento del sector norte. La atención estará puesta en las ráfagas que durante la mañana podrían alcanzar los 42 y 50 kilómetros por hora. El sábado será el día más templado del fin de semana, con máxima prevista de 19 grados. En tanto, para el domingo volverá a ingresar aire frío desde el sector sur. La temperatura máxima descenderá a 15 grados y se espera nuevamente ráfagas de hasta 50 kilómetros por hora. Ahora el cielo luce despejado, 10 grados es la temperatura actual y 55 es el porcentaje de la humedad. Hora 12:05.
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1: Hay tiro de arco. Tiro de arco para Australia. Que hará el arquero Patrick Beach en el inicio de este segundo tiempo. La pelota a la derecha sobre la ubicación de Voss, Jordan Voss jugando, era no, digo, Cercati. Cercati que jugaba atrás para Sutar. Sutar otra vez para Cercati, baja a buscarla, Volpato pegado a la raya. Le dice a Voss, vení, a Voss le dice. La pelota la va sacando Cercati, Cercati para Volpato, Volpato va para adentro, pierde contra el número 8, Gustavo Gómez, que descarga para Galarza Fonda. Buen toque preciso. Domina sobre la izquierda. ¡Uy! ¡Qué patadón! Tiró de atrás Irvine. Primer amonestado del partido. El número 22 de Australia. Es la primera amarilla del equipo oceánico. Coli.
2: Así es, el número 22, Jackson Irvine. 33 años, 1,89 m.
1: ¿Dónde juega Irvine?
2: El número, sí, claro, 22. Aguantame que acá lo encuentro. Acá está Santa Paula de Alemania. 81 partidos con la selección de Australia, 14 goles.
1: ¿No será en el San Polín?
2: Claro. Exacto, a mí no, me salió Santa Paula.
1: Santa Paula, muy bien.
3: Está bien la traducción.
1: Sí, claro. A mí me decían Patrick Playa, que se lo ponía.
2: Claro, claro. Lo que pasa es que en alemán suena así.
1: Golpe, saca Sutar. Carrizo Sutar. Mandando la pelota fuera de la cancha. Es lateral para los guaraníes.
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1: Saque de banda lo tiene que hacer Juan Cáceres. El Aubol paraguayo desde el costado derecho. Cortito atrás. Tocaron la pelota para Velázquez. Otra vez para Cáceres. Rodeado, toca para Velázquez. Coloca centro. Marca Harrington. Quedó el rebote. Sino mal la boca. Uy, qué mal le pegó Cubas. Qué mal le pegó Cubas al borde del área, solo se le vino encima el defensor australiano, muy abajo le pegó esa pelota, era una buena alternativa el remate de media distancia, muy mal le entró a la pelota el exfutbolista de defensa y de Boca, Gianluca.
3: Horrible, le terminó dando Cubas y estaba en una muy buena posición, para patear por lo menos fuerte y con dirección al arco, ninguna de las dos, fue flotadita la pelota y varios metros fuera de la portería.
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1: Recibe a Cubas, golpe de cabeza de Sutar. Marca sacando la pelota Metcalfe que la tira contra el área. Va Irancunda, le quedó para la derecha, le pega atención. Cayó, no pasó nada. Muy flojo partido de Irancunda, de Néstor y Irancunda. Lateral desde el costado derecho, un Aubol que tiene que hacer Voss, Jordan Voss, para colocar esa pelota atrás sobre Cercati. Sutar jugó para Metcalfe, Metcalfe para Sutar, Sutar a la derecha para Voss, recibe pegado a la raya, amagó por afuera, escapó muy bien, dejó a Volpato, taco. ¿De qué se queja?
3: De un choque de Galarza, pero no, sí, no,
1: no, no, no, muy fachón, claro. La salida con Galarza Fonda, la tenía Gustavo Gómez, se le escapa la pelota a Galarza Fonda fuera del terreno. Ahora, a mí me extraña mucho porque le sacó a Maidana.
3: Y lo está haciendo jugar ahí a Galarza.
1: Ahí a Galarza o a Magalá, es una. No, no, no, no termino de entenderlo, ¿eh?
3: No, no, porque daba la sensación de que rompía la línea de 5. Sí. Pero Galarza en realidad está jugando de lo mismo que estaba jugando antes Maidana.
1: Además lo sacrifica cuando Galarza Fonda jugando más suelto en las eliminatorias. En un montón de partidos le dio soluciones ofensivas.
3: Bueno, de hecho hizo el gol contra Turquía, apareciendo en posición ofensiva, pateando afuera del área. Pero ahora es un 3.
5: La buscaba. Estados Unidos.
1: Empata el equipo norteamericano. Mientras tanto ataca y atención, se la lleva en velocidad Magaláes. Tiró al arco, bueno, tiró al arco Paraguay. A los 4 minutos del segundo tiempo, Mauricio Magaláes remató al arco. Controló sin problemas Beach. Cuando empata ahora el 11 de Pochettino, Eros.
6: Sebastián Berhalter la agarró al borde del área, remate, bombazo abajo, nada para hacer, para el arquero turco. Lo empata a Estados Unidos 2-2 frente a Turquía.
1: Se lo perdió aquí Magaláes en Paraguay.
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1: Deriva el balón sobre la ubicación de Galarza. Galarza Fonda que la tira para Enciso, la pierde Enciso. Lateral es para Australia, correctamente. Flojo partido, flojo mundial de Enciso hasta aquí, Gianluca.
3: Prácticamente no apareció, no tocó la pelota. En general, no solamente hoy, hoy menos que en el resto incluso.
1: No tiene equilibrio en su juego Paraguay.
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1: Irvine la tira hacia la derecha, viene para vos, controló de zurda y arranca vos. Se va de Wynn, toca atrás, descarga para Volpato. Volpato muy bueno adentro para Irvine. Irvine otra vez para vos. Vos que acomoda, tocó el cortito, dejó para Irvine esa pelota a la punta derecha, centro atrás, centro. ¡Uy! Irancunda la dejó correr. Era para atacar la pelota. El morrudo atacante de Australia. Viene el centro para Irancunda arriba. Gustavo Gómez devuelve de cabeza. Termina sacando, anda muy perdido Irancunda. Bajito él contra los grandotes agueros paraguayos.
3: Claro, no tiene un centro delantero clásico Australia, entonces en los centros tienden a perder más contra los tres centrales que tiene Paraguay, todos con buen cabezazo.
1: La salida de Magaláes. Magaláes que la tira a la derecha, a la izquierda, quiero decir, para el derecho. Va el zaguero central. 6 minutos del complemento. Por Radio Mitre estamos mañana. España, Uruguay a las 9 de la noche con Gaby Anhelo. A la par jugarán Cabo Verde y Arabia Saudita, los otros integrantes de ese grupo, en la definición del mismo. Todos tienen, o casi todos, posibilidades de todo en ese grupo.
4: Sí, sí.
1: La pelota la domina Magaláes. Magaláes jugando a la punta izquierda. Entregó para el número 8 Gustavo Gómez. Gustavo Gómez cambiando hacia atrás, tocando en dirección de Andrés Cubas. Cubas que juega para Cáceres. Cáceres vuelve a empezar. Diego Velázquez para Gustavo Gómez. Gustavo Gómez para Diego Gómez. Ahora de volante central. Intenta tener la pelota por lo menos un poquitito más adelante. No lastima Paraguay, pero quiere ir un poquitito más adelante.
3: Se paró 10 metros más cerca del arco de Beach.
1: Yo diría menos lejos del arco de Gil.
3: Sí, es cierto.
1: Pelota, mirá el paso. Ah, bueno. No, pero no es serio que un equipo juegue así en un mundial y saluda en serio.
3: No. Por eso decía, hay una diferencia con respecto a lo de Australia, que tiene muchísimas limitaciones, pero por lo menos desde lo actitudinal va para adelante. No se desvive por hacer un gol, pero va para adelante.
1: La pelota a la derecha, el balón que viene para Magaláes, la toma Magaláes. Magaláes atrás para Andrés Cubas. Andrés Cubas que abrió para Cáceres, saca el centro de zurda. Estaba pensando, Ábalos tocó una fuera del área ya en el primer tiempo, un pelotazo a la punta que terminó en nada. Lo único que tocó el 9 de Paraguay en todo el partido, sí. Gianluca.
3: Ni siquiera un centro le tiraron, es cierto.
1: Alderete para Enciso. Enciso en la media luna, pasa entre dos, adelanta la pelota. ¡Upa! Hubo un toque contra el arquero, presionó Enciso, córner. El toque de Vejich atrás para el arquero. Cuando iba a agarrar la pelota, Vejich se la tocó y entonces no la pudo tocar con las manos. Se le vino Enciso, la tuvo que mandar al córner a las apuradas.
3: Ahora fue.
1: Son verdes.
3: Sí.
1: No, los pantalones de Australia son verdes.
3: Ahora, increíble lo que hizo Vejich, que le dio el pase atrás al arquero y que encima, delante de todo, le marcó con las manos, gesto ampuloso contra toda la cancha, como que se había equivocado. El joven arquero Vejich se fue al tiro de esquina.
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1: Diego Gómez con este centro, atención a la cabeza de Velázquez, de Gómez, de Cáceres, de Alderete, viene el centro, lo tiró bajito, sacó Herrington, domina para Irancunda, Irancunda tocando sobre la izquierda para Volpato, marca Magaláes, lateral para Australia. Saque de banda para el equipo australiano en 9 minutos del segundo tiempo.
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1: ¿Pasa algo ahí o nada, Eros?
6: Por el momento todo sigue 2-2. Lo tiene un poquito mejor Estados Unidos, maneja mejor la pelota, pero veremos. Turquía no se da por vencido.
1: Se mandó en ataque Chirkati. Lo rodeó Cubas, le tiró la pelota afuera, Aubol que hace el propio Chirkati, La pide Volpato, viene para vos, golpe de cabeza, la dejan otra vez para Circati, Circati para Volpato, buen taco. La pelota para vos sobre la punta, marca Alderete el número 3, se complicó, se va con pelota y todo para afuera, mamadera. Saque de costado, desde la derecha, saque de costado para Australia. 10 minutos del complemento por Radio Mitre en la radio de la Copa del Mundo.
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1: Circati con el Aubol, la tira para Irvine arriba. Harrington saca al derete, la busca Enciso. Golpe de cabeza, la casi la pierde vos. La perdió al final con Galarza Fonda, que metía para afuera. Galarza Fonda, ataco para Enciso, cruza la raza central y arranca en diagonal. La pide por adentro Magaláes, buena maniobra de Enciso, se saca dos de encima. Lo tiene en la derecha Cáceres, pasaron todos los australianos en la línea de la pelota. Cáceres levanta. Cáceres no levanta nada, saque de meta para Australia.
3: Es increíble el centro que tiró Cáceres. Le pegó con una fuerza como si fuera un rechazo de arco a arco. Claro, la pelota cayó directamente en la tribuna a la altura del córner. Había sido una muy buena jugada saliendo de contra de Paraguay. Bueno, allí a Galarza le ganó más el instinto que la posición. Tocó y fue a buscar por izquierda, terminó casi como un wing. Se fue cerrando Enciso, la abrió bien a la derecha. El centro fue tan malo que tiró por la borda lo bueno que había hecho Paraguay.
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1: La pelota la toma Alderete en la izquierda. Alderete jugando cortito sobre Galarza Fonda. Lo entiendo un poco al Faro también, Gianluca.
3: Sí, sí.
1: Porque
3: sí.
1: Después hay que ponerle la conferencia de prensa esa muy florida que da el Faro y ponerle el video de este partido con todos los audios arriba. Ah, mita, ¿eh?
3: Ah, por eso decíamos en la previa cuando lo escuchábamos y hablaba de que no hay mañana y que hay que pensar en el partido de hoy. Es una frase hermosa, pero jugando así, está jugando más pensando en el futuro que en hoy.
1: Quiero ver mañana, va a ver que a eso de las 8 sale el sol. Circati lo tiró a Enciso contra los carteles de la publicidad.
3: Durísimo.
1: Cayó Enciso. Está golpeado fuera del terreno. Saque de meta para Australia. El árbitro acude a ver qué es lo que ha pasado. No vio sangre. Y dijo, están todos liberados. Tiro de arco para Australia.
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1: Cambio en Australia.
2: Adentro con el número 10, Askin Rustic. Afuera con la 20, Cristian Volpato.
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1: Bueno, lo que le faltaba al partido que era malo, que entre un rústico, entró Rustic. La pelota a campo australiano, la saca al tanque, así de cabeza Sutar, tocando a la derecha, jugó para Post. Se fue Volpato, que para mí era de lo mejorcito que había tenido el equipo australiano.
3: Sí, sí, sí, jugando por derecha, enganchando para el medio, parecía lo mejor del ataque de Australia.
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1: Estaba rápido Volpato por la punta derecha.
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1: Pelota atrás para el arquero Beach. La tiene

0: ¿O no le pego? Y terminó pateando con esa duda. Se fue al córner la pelota, a la altura del córner, pero el saque de arco. Sí,
1: el saque de meta. Yo pensé que se había ido por el lateral, pero no. Al final agarró una matita de pasto media chueca y tomó otra dirección la pelota. Salida de arco para el 11 de Alfaro. La pelota de Orlando Gil a la punta derecha. Saltó mal Harrington, pero atrás estaba muy bien parado Bejic para dominar y tocar sobre la ubicación de Metcalfe. Metcalfe te carga muy bueno adentro, entregándola para O'Neill. O'Neill que juega adentro para Irán Kunda, le va a pegar, este tiene el arco entre ceja y ceja. Un rebote, queda para Irvine, cabecea buscándolo a Metcalfe. La descarga a la derecha para Vos, Vos que toca para el número 10 en la punta derecha. Ahí está Rustic, Rustic atrás otra vez para Irvine, Irvine para Rustic, la pone a la derecha para Vos. La corre Jordan Vos, dominó muy bien, sacó atrás para Irvine. Toque cortito, le queda para Rustic, descargó para Metcalfe, le queda otra vez para Rustic. Tira al arco, un rebote y Gil. Orlando Gil queda con el remate del número 10.
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1: Lo que perdió Irán Kunda en la última de Australia.
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1: Sacó Gil, tiro largo que Ábalos no puede. Marca sacándola Suter. Suter que cabecea hacia la raza central. Venía la pelota para Vos. Perdió contra Galarza Fonda. Después Alderete toca otra vez para Galarza Fonda. Este para Enciso. Va por afuera. El dribbling para escapar de la marca de Chircati, que le comete infracción. Domina la pelota el paraguayo. Al final termina perdiendo y en este caso fue legítimo. Sacó después Irvine. Pelotazo para Irán Kunda. Le tiró toda la carrocería encima. Alderete piden tarjeta amarilla. Se vuelve loco Gustavo Gómez. Durísima falta contra el 3 de Paraguay, de Irán Kunda. Queda muy golpeado el back guaraní. El árbitro debió cobrar la infracción. No sé si era para amarillo, pero fue duro. Para colmo es fuerte, es petizo, pero morrudo.
0: Es que te iba a decir, mirá que son guapos los centrales de Paraguay. No le vas a ganar de guapo yendo blandito. Y es la tercera o cuarta vez que Irán Kunda los revolea. Va fuerte a buscarla, parece con menos potencia de lo que realmente tiene cuando empieza la jugada.
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1: Es un golazo en el primer partido contra Turquía fue este... Claro. Este chico, ¿no?
3: Sí. Claro, 2-0 en el minuto 27, Irán Kunda. El segundo, Metcalf.
1: Con gambeta y un remate tremendo.
0: Sí, tiene fuerza.
1: Quedó golpeado Irvine. Ya se levanta el futbolista número 22, Jackson Irvine. Tiro libre. 17 minutos del complemento, 0-0. 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Mañana, España, Uruguay, Arabia, Cabo Verde. Todo... En el Super Mitre, definición de un grupo en el que la Argentina tiene puesta la mirada, porque el segundo de ese será su rival en 16avos de final. Aquí marca sacando la pelota desde el fondo Gustavo Gómez, la busca Enciso, Enciso hace rebotar en un rival, quedó otra vez para Gómez, la pierde, la hora volante central, sigue dolorido Alderete, lo están atendiendo fuera de la cancha al futbolista guaraní, Tommy.
4: Sí, rodilla izquierda es el problema del ex Huracán.
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1: Aquí buscaba el balón Vos en la derecha. Es lateral porque pegó en Galarza Fonda, saque de banda para Australia. La tocan atrás para Jackson Irvine. Otra vez para Vos, Jordan Vos. Adentro tocando la pelota para Aiden O'Neill. A la derecha ahora para Chircati, Alessandro Chircati. Con Irvine, con Chircati. Chircati la pone bajo la suela, atrás para Sutar. Harry que domina, con derecha se frena. Iba a tocar la pelota para Harrington. Hacia adentro lo prefiere para O'Neill. O'Neill a la derecha para Jordan Vos. Pica Irán Kunda, la pelota muy pasada. El segundo palo, le roba el cabezazo del otro lado. Velázquez le quedó la pelota para Bejic. Lo marca Cáceres. Bejic que domina, va contra el banderín del córner. Se desentiende de la pelota, se le escapó la pelota, se le escapó afuera la pelota. Pero de meta para el elenco guaraní, claramente, sí señor. Por más que proteste, el número 16, Aziz Bejic.
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1: 19 minutos del complemento, sacará Gil. El partido 0-0.

0: 2-2 están Estados Unidos y Turquía. Aquí golpe de cabeza de Sutar. La tira para Irán Kunda, la dejó picar, saltó con potencia, cabeceó flojito, quedó para Alderete, Alderete para Galarza Fonda jugando de tres, la tira hacia campo australiano, vino para Enciso, se durmió en el intento de gambeta. Qué poquito que ha mostrado Paraguay para ese equipo que parecía renovado. Este equipo que vemos ahora tiene más que ver con los Paraguay de el Toto Berizzo, de...
1: Sí, Ramón. Ramón.
0: De Ramón.
1: De Ramón, que se comió 6 con Argentina en la, bueno, Copa América, ¿te acordás? Sí, sí, sí.
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3: Llega. Sí, se va a venir Alex Arce en cualquier momento en Paraguay.
1: Esa meseta después del 2011, 2010 jugó el Mundial.
0: Muy buen Mundial.
1: Muy buen Mundial, el mejor que jugó en la historia Paraguay.
0: Estuvo a esto de sacar a España, que después sería campeón de la Copa del Mundo.
1: Un partido increíble con 2 penales atajados, uno por lado, un gol que le anulan a Edo Valdés, que mal anulado.
0: Juan Cardoso se pierde una.
1: Bueno, después juega la final de la Copa América en Argentina, que la pierde contra Uruguay. Y de allí en adelante se cayó Paraguay en un pozo y recién ahora volvió a una cita mundialista.
0: El equipo del Tata Martino.
1: Claro, ese equipo del Tata fue.
0: Pelota a la derecha, ataca Cáceres. Cáceres hace la pausa, toca atrás, jugando el balón para Cubas, adentro para Magaláes. Magaláes que la deja para Gustavo, para Diego Gómez. Diego Gómez para Alderete. Se adelanta o hace una mímica de tal cosa el elenco guaraní. 21 tenemos, se vendrá la pausa de hidratación. Por eso se adelantó Paraguay, para quedar más cerca del banco suplente. La pelota en la punta izquierda viene para el número 3, el centro de Alderete queda corto, la saca Irvine para Irán Kunda, que la toca hacia atrás. La dominaba O'Neill. O'Neill para Irvine. Irvine atrás. La devuelve como puede Chircati, la dejó corta, sin embargo, buena salida con gambeta de O'Neill, se tira a barrer y mandar la pelota afuera. Ahora el futbolista Ábalos, como para aportar algo, dice, por lo menos para que mi familia se entere de que estoy jugando. Viene un cambio en el elenco guaraní.
3: Bueno, se retira justamente el nombre que mencionaba, Josega, afuera el 21, el futbolista Independiente de Avellaneda, afuera Gabriel Ábalos. Adentro, el que en algún momento supo tener el apodo del Haaland guaraní, el 18, Alex Arce en Paraguay.
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1: ¿Quién le puso el apodo? No lo tenía,
3: En su estadía en Liga de Quito.
1: Ah, está bien.
0: Ay, ay, ay.
1: Los apodos de Montivelli son los más grandes que hay.
0: A Haaland le dicen el Arce noruego.
1: Claro.
0: Golpe que hace Suta. Saca. Dejándola para Metcalfe. Metcalfe que la tira sobre la punta izquierda. Allá retrocedía Rustic tocando 40 metros atrás para Sutar. Para Sutar.
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0: Pelotazo de Irvan y aprovecha Alderete. Pide el cambio, Alderete pide el cambio, mandó la pelota afuera. No está bien de la rodilla, ojo el 3. Pidió el cambio el 3 de Paraguay, cuando el árbitro aprovecha para hacer la pausa de hidratación. 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
0: Y se vendrá el cambio en el 11 guaraní.
3: Bueno, después del cooling break seguramente. Afuera el 3, afuera Ahumada, Alderete, adentro el 13, el futbolista de Lanús, José María Canale.
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0: Pregunto por Estados Unidos, Turquía. ¿Qué tal eso, Eros?
4: Lo tienen un arco. Estados Unidos se anima un poquito más en estos minutos. 70 minutos de este segundo tiempo, entró el 10, entró Christian Pulisic a la cancha por Tim Wea, el hombre de la Juventus.
0: Bueno, veremos mientras los técnicos hablan con los jugadores de cada uno de los equipos. La preocupación en Paraguay por esta lesión de Alderete, que cayó mal cuando chocó, cuando lo embistió Irancunda. Y habrá que evaluar, porque intentó pero no pudo. Es en la rodilla izquierda, Tommy.
3: Sí, ahí la complicación de Alderete, que en este caso intentó, probó y no va a poder continuar en el terreno de juego. Para algún que otro desprevenido, Josega, con estos resultados y si todo marcha de esta manera, es Paraguay-Alemania, dice el sábado de final.
1: Y es un tema a tener en cuenta lo de Alderete. Sí. Porque se le clavó la pierna, siguió el cuerpo de lado y la rodilla... es como que le quedó clavada. Esperemos que no sea nada grave para el defensor, más que nada pensando en este mundial que no te da mucho tiempo de recuperación.
0: Si no atacaste contra Australia, ¿cómo vas a atacar contra Alemania?
1: Ah, sabés lo que va a hacer.
0: Ah, sí, ya sé. Dos líneas de 8. Y quedó eliminado por formación ilegal. Lateral, golpe de cabeza, sacando la pelota del área. Ah, pero está el derete, ¿eh? Volvió Alderete, está Alderete en la cancha, ¿eh? No entró al final Canales.
1: Van a esperar a la próxima salida y hacer el cambio. Me juego la vida para comerse algún minuto más.
0: Pero entonces tan mal no está, porque no podés arriesgar a un jugador que se está tocando la rodilla. Salvo que lo haya hecho a propósito para parar, que viniera el periodo de hidratación, que lo atendieran bien en ese momento. Eso puede ser, ¿no?
3: Sí, Canales ya se había sacado la pechera.
0: Claro, tal sí, cual. Bueno, acabo de ver que está Alderete. Cuando dije, este Canales no es. El pelo lo tenía largo, no puede haberse cortado en ese interín. Viene para Enciso, contragolpe paraguayo, pelota a la izquierda para Diego Gómez, hizo la pausa, tocó a Galarza Fonda. Galarza Fonda frena, tres cuartos de cancha, sobre izquierda del ataque guaraní, tocando atrás para Alderete. Alderete que parece recuperado, toca con zurda ahora, jugó para Cuba, círculo central. Cuba dejando ahora para Magaláes, hace la pausa Magaláes. Amagó tocar otra vez para Andrés Cuba, no lo hizo. Se frenó ahora. Se apoya en Galarza Fonda, la tira sobre la izquierda, 27 minutos del complemento por Mitre. Mañana la definición del grupo de españoles, uruguayos, caboverdianos y árabes. Aquí la pelota la tiene Diego Gómez. Diego Gómez al toquecito Paraguay para que... Me parece que este toqueteo es para que no se te venga Australia y no para otra cosa.
1: Ya claro, si tiene la pelota Paraguay, Australia no lo ataca. Creo que esa es la lógica, sin atacar tampoco Paraguay.
0: Alderete que toca adelante, la perdió, la saca Irvine. La pone para el pique de Chircati, que se desprendió el zaguero central. El cierre de Alderete, jugando la pelota hacia atrás. Vuelve a no caminar bien ahora Alderete. La pelota de Andrés Cubas. Cubas tocándola a la mitad para Diego Gómez. Diego Gómez que la va a poner al pique de... ¡Ahí va Galarza Fonda! Que pide la diagonal. La toma Enciso. Enciso frenó, tocó hacia adentro, entregando para Magaláes. La tiene Mauricio Magaláes. Se abre Galarza Fonda. Viene para él, otra vez para Mauricio Magaláes. Al ataque Paraguay. La pelota del número 11 la pone para Enciso. Marca a Sutar. Rebota, le queda la pelota otra vez para Enciso. Enciso a la media luna, no puede sacar el remate después del toque de Magaláes. Siempre Enciso. Enciso demora. Descarga a la derecha, vino para Cuba. Cuba que la va a tirar para Cáceres. Cáceres la acomoda para la zurda. Vuelve a empezar, no se animó un centro después de lo que hizo en la última. La pelota de Velázquez al segundo palo, arriba de cabeza. Termina sacando a Chircati. Derivó para Diego Gómez. Diego Gómez que juega para Galarza Fonda. Adentro y atrás, jugando la pelota para Alderete. Alderete otra vez para Galarza Fonda. Galarza Fonda entre cuarto de cancha. Va por la izquierda, levanta el centro. Muy pasado afuera. Qué mal le pegó. Saque de arco australiano.
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0: 29 minutos del complemento por Mitre. Estamos en el Super Mitre, en la transmisión líder de la Argentina. Aquí sacando la pelota el arquero Patrick Beach. La tira sobre la derecha, golpe de cabeza de Irán Kunda, no pudo. Termina sacando al derecho, le queda para Irán Kunda. La para de pecho en cara, contra dos, contra tres. No lo pueden parar, se paró solo. La termina sacando Cáceres, rebota el balón en Metcalfe, se escapa afuera. Queda golpeado
3: Velázquez.
0: Velázquez el 2, ¿no?
3: Me da esa impresión.
0: Que fue el que chocó contra...
3: Sí.
0: Lo barrió Irán Kunda, ¿no?
1: Sí, fue con toda la potencia. Sí.
0: Sin intención.
1: Y tampoco Velázquez tiene la intención de levantarse rápido, ¿no?
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0: Mirá si se lo va a perder el delantero.
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0: Cabecea al derete, toma Airbank, pierde. Saca Cubas, largo envío, va para Enciso, recoge Chircati. Tira hacia... ¡Uy! Le cabeceó Galarza Fonda la nuca, número 5, Jordan Bosch. Queda golpeado en el círculo central, el árbitro para el partido para que lo atiendan. Fueron a dividir la pelota de cabeza. ¡Qué choque feo! Llevó la peor parte el 5, Jordan Bosch. Se interrumpe momentáneamente el juego, Federico Benítez. Locutor en el aire de Mitre.
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0: ¿Con quién le tocaría a Estados Unidos en 16avos de final?
5: Ya le toca Bosnia-Herzegovina.
0: Ah, lo habías dicho, sí, es cierto.
5: Sí, el miércoles 1 de julio, 21 horas en San Francisco, José.
0: ¿Y no sabés a quién le contra quién tiene que jugar Bosnia y Herzegovina?
5: Con Estados Unidos.
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0: ¿Y Argentina con quién?
5: Con Uruguay hasta ahora.
0: No, con Jordania. Aquí la pelota viene a la derecha sobre la ubicación. De Jordan Bosch, cometen infracción. Te agarré. Tiro libre desde la derecha, tiro libre para Australia.
5: A piñón fijo les pusieron.
0: Ah, sí.
5: Le pusieron una foto sin maquillaje. Qué
0: problema. Sí, tal cual.
2: 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Le pegaron en la canilla, no importa. 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
0: Amarilla para Diego Gómez.
3: Sí. Bueno. Correcto, en este caso. El primero en Paraguay.
1: Y creo, Tommy, se pierde el próximo partido, sí, con esta tarjeta.
3: Correcto, pues llegó la segunda.
0: Se limpia en octavos, pero no en 16avos de final. No,
1: y lo que solemos ver, que pasa en todos los torneos, se limpia cuando vos no tenés una sanción pendiente. En este caso, como llegaste al límite, la sanción la tenés que cumplir. Por eso no puedes jugar los 16avos de final. Ahora,
0: ¿Cómo que no te terminas?
1: Si vos llegás con una tarjeta amarilla,
0: sí,
1: se limpian y pasás a tener cero.
3: Ah, claro.
1: Ahora, si vos llegaste ya al límite, la sanción la tenés que cumplir.
0: ¿En octavos también?
1: Claro, tengo entendido que sí.
0: Ah, bien, yo pensé que había un quiebre en octavos. Okay.
3: Cuartos es el otro quiebre.
1: Claro.
0: Bueno.
1: Post fase de grupos y en cuartos. Pero tenés que cumplir la sanción.
0: Pelota que deriva sobre Irvine, jugando a la derecha para Jordan Bosch. Jordan Bosch que va por afuera, buen toque para Irvine, le rebota la pelota en el talón, la controla igual para Jordan Bosch, de extremo derecho, buen cierre de Galarza Fonda, echando la pelota afuera, saque de costado, ahí lateral, desde la derecha al lateral, cuando tenemos 33 minutos del segundo tiempo, a ver... Diga 33, Carvajal. 33, doctor. ¿Cómo estoy? Está para el cup, pero siga igual porque otro no ha.
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0: La pelota la toma Chircati. ¿Se fue esa pelota? Parece. El juez de línea dijo lateral. Hay Aubol que tiene que hacer Paraguay. Segundo tiempo, el partido 0-0. Casi no han pateado al arco. Recuerdo una tajada en el arranque del partido de Orlando Gil. Un tiro de Volpato. Un tirito después de Magaláes en este segundo tiempo para contarle algo a Paraguay. Es más, el mayor riesgo que corrió Beach fue ese toque que le hizo Bejich,
1: claro,
0: en un momento.
1: Sí.
0: De un compañero.
1: Es un partido.
0: Fue el que más lo comprometió.
1: Para los editores de video será complicado armar el compacto, el resumen que usted ve en los noticieros, porque realmente no pasó mucho.
0: Hay que poner el himno completo de cada uno.
1: Claro.
0: Para poner algo. Sí. La pelota que va sobre la ubicación allí del futbolista Metcalfe. Metcalfe que la tira a la derecha. La marca de Gómez, de Diego Gómez. Saque de costado. Guaraní.
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0: 35 minutos del segundo tiempo. 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
0: Pelota para Enciso. La tiene Enciso. Enciso jugando atrás para Diego Gómez. Diego Gómez cambia. Juega el balón a la derecha para Velázquez. Velázquez frenó la, frente a la marca de Metcalfe, tocándola para Alderete, que al final no se dio su lugar en el campo de juego a Canale. La pelota viene a poder de Galarza a fondo, otra vez para Gómez. Antes tocaba Mauricio Magaláes, atrás para Alderete, Alderete para Magaláes, se tira sobre la izquierda, compañía Enciso. Viene el centro, la pelota al área, arriba con golpe de cabeza cuando iba a buscar Arce. El, ¿cómo era este? Haaland. El Haaland paraguayo.
1: Sí, correcto.
0: La pelota, no ha tocado un, no ha tocado un Haaland paraguayo. La pelota. En la puta de ella. La toca
3: con el equipo, ¿no?
0: Es verdad, eso tenés razón. El balón de Galarza Fonda. Entregando para Enciso. Viene hacia adentro. Enciso con la pelota. Le va a pegar. Quebró la cintura. Qué bien que la hizo. ¡Uy! ¡Qué tiro en la mandíbula! Le dio a Irvine. Pelota otra vez para Enciso. Se acomoda y le pega. Mal remate de Enciso. Le entró mordido al tiro. Saque de banda, saque de meta, 36 minutos del complemento, tiro de arco para Australia.
1: Si bien se fue lejos el remate de Enciso, me deja esa misma sensación que vengo teniendo desde que empezó el partido. Si Paraguay quiere, puede hacer bastante más de lo que se propuso. Con dos pinceladas de Enciso, con algunos toques en la mitad de la cancha, ya por lo menos vemos un equipo con otra postura. Está claro que tuvo la decisión desde el comienzo de no atacar Paraguay.
0: Yo creo que el técnico no debe creer mucho y el equipo no debe creer ya mucho en Alfaro, porque no podés hacer este planteo pudiendo evitar jugar con Alemania.
1: Claro, bueno, Luca, eso yo coincido.
0: A la pelota a la derecha viene, muy bueno, Jordan Bosch se mete en el área, enganchó para la zurda. Ay, le salió un tirito, si la toca atrás, entraba solo Irancunda. Jordan Bosch hizo el suyo. La pelota a las manos del arquero y ahora sí vendrá la variante, me parece, en Paraguay, Tommy.
3: Sí, en cualquier momento. Ahora quedó tendido en el suelo Gustavo Gómez, el capitán guaraní, y ya se prepara, ahora sí, finalmente, el 13, José María Canale.
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0: Y van a venir además dos variantes en Australia. Coli.
1: Sí, sí, se va a venir con la 24 Ocon y con la 26 Yengui. Si había uno que no quería que ingrese era el 24.
0: ¿Y esto por qué, perdón?
1: Y por el nombre completo. Paul Ocon Engler.
0: Como con Ocon estamos bien, ¿no?
1: Dejamos Ocon, a lo sumo Paul Ocon.
0: Muy bien, Paul Ocon. Se va al derete, sí. En Paraguay entra Canale. Así está el cambio y vienen los cambios en Australia.
3: Bueno, se cristaliza entonces la variante guaraní. Afuera el 3, afuera el derete. A la cancha el 13, el hombre de Lanús, José María Canale.
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1: Y adentro entonces, lo dicho, con la 24, Polo con afuera el amonestado. Arbay, el 22, y también... 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
1: Lo saca el 17, agotado, acalambrado, a iracunda, adentro con la 26, TT y en gay.
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0: Irancunda e Irvine afuera del terreno entonces en Australia. Yengi, ha entrado Yengi, el número 26.
1: Tete,
0: muy bien. Tete Yengi. Pelota a campo de Paraguay. Saca Gustavo Gómez. Pelota que deriva sobre el número 5, Jordan Bo. Sin embargo, recupera Galarza Fonda. Se va hacia el medio, Galarza Fonda. Encara la marca de Metcalfe. Tocándola hacia atrás. Jugó a Canales. Canales había jugado en el Mundial. ¿El Lanús o es el debut en la Copa del Mundo?
6: No, el debut en la Copa del Mundo.
0: Pelota a la izquierda para Enciso. Enciso pegado a la raya, que quiere por afuera, que va por adentro. Lo persigue el número 10, Rustic. Tocó para Gustavo Gómez, para Diego Gómez, atrás para Canales. Canales para Magalhães, que se tira, viene afuera por la izquierda. Deja cortito para Galarza Fonda, otra vez para Magalhães. Magalhães para Diego Gómez, para Magalhães. Domina la pelota con zurda. Toca hacia adentro, jugando el balón para Andrés Cubas, saliendo del anillo central, con toque hacia afuera para el número 2, Velázquez. Se arrepiente y juega para Gustavo Gómez. La tiene el capitán Guaraní. Allí está Gómez, Gómez con Canales. Canales que cruza la divisoria. Frena descargando hacia atrás, tocando la pelota otra vez para Gustavo Gómez. Gustavo Gómez para Enciso. Enciso con la pelota. Allí se la va llevando contra la izquierda. 41 minutos del segundo tiempo. La pelota de Enciso al área. Muy mal pase para Alex Arce, bien digo. Estilo de meta para Australia. Cuando quedan 4 minutos para que se cumpla el tiempo reglamentario, jugaremos seguramente hasta los 51-52. ¿Cuánto queda en Los Ángeles, Eros Ledesma?
4: 4 minutos más lo que agregue el árbitro.
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0: Gustavo Gómez, que rechaza la salida del arquero Pitch. La vuelve a tomar el arquero australiano. Zurdazo potente a campo paraguayo. Golpe de cabeza de Gustavo Gómez. La pelota deriva sobre ubicación de Metcalfe. La tira contra la punta izquierda. La corría el número 10, Rustic. El balón fuera del terreno. Saque de banda que tiene que hacer Cáceres. Juan José Cáceres, el ex lateral de Racing y de Lanús. ¿Dónde está jugando Cáceres ahora?
6: Cáceres en el Dinamo Moscú.
0: Ah, la pelota la toma Metcalfe. La tira contra la punta. El pase de O'Neill era el número 13. El balón ya estaba afuera. Ah, no. La revolvió y la sacó Cáceres. Nuevo lateral para Australia. 42 minutos y medio del segundo tiempo.
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0: Toma la pelota Patrick Pitch, jugando sobre la derecha. Aquí se complicó el italiano Circati. Alessandro toca atrás para Sutar. Harry para Harrington. Lucas Harrington con la pelota. Otra vez cortito para Sutar. Sutar abre juego para Circati. Este se arrima a la mitad del terreno. Circati que hace la pausa, la pone bajo la suela. A ras del piso juega la punta. Salió con todo para marcar Galarza Fonda. Se llevó la pelota y también una pierna del número 5, Jordan Bosch, que se queja. El árbitro ha dado lateral favorable a Australia.
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0: Jugaron atrás para Sutar. Sutar para Harrington. Harrington otra vez para Sutar. Sutar que la puede devolver para Circati. Prefiere tirarla largo sobre la punta derecha. Arriba con golpe de cabeza Jordan Bosch. La baja muy bien. Viene quedando el balón para el número 10. Domina la pelota Rustic. La tiene Rustic. Tocando jugando hacia atrás, jugó para Cercati, la pelota la tiene Australia. Último minuto y medio del tiempo regular, por lo menos 52 jugaremos aquí. Pelota a la derecha, viene para Rustic, se viene pegado a la raza, tres cuartos de cancha, domina con la pelota, con la zurda, jugando sobre la derecha, la tiraron para Jordan Bosch. Jordan Bosch recibía de Ocon, tocó la pelota para el número 13, se viene con ella O'Neill, O'Neill para Jordan Bosch, pasó entre dos, gran maniobra tiene para ganar el partido, tiró a colocar apenas afuera el remate del número 5, incumba contra el palo derecho del arquero Orlando Gil. Australia tuvo la victoria en el último minuto del partido y era un golpe inesperado porque era un resultado que no le garantizaba hasta que no termine todo nada a Paraguay. Mirá lo que le pudo costar todavía al equipo de Alfaro. Inentendible lo que ha hecho Paraguay esta noche.
1: Insólito, insólito, y otra buena jugada de voz hasta acá el jugador del partido. Y queda poco tiempo, pero salvo que haya algún gol o alguna súper atajada, nadie le va a sacar el puesto a Bosch, que enganchó otra vez, como en todo el partido, de derecha a izquierda, desde la banda hacia adentro, pateó cruzado, se fue cerquita del palo derecho de Orlando Gil.
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0: ¿Cuánto cinco más? ¿Cinco más?
6: Correcto.
0: Poquito, ¿eh?
1: Sí, poco.
0: Sí, sí, los cambios ya no... No, no termino por entender esto.
1: Hay que recordar, son 3 minutos de base, sí, por el cooling break. Y 2 minutos dio en total.
0: Por todos los cambios que hubo. Con la lesión de Alderete, con la lesión de Gómez hace un rato.
1: Y sí, es llamativo.
0: Bueno, sí, se viene Junior Alonso.
6: Un ladrillo más en la pared.
0: Mamma mía.
6: Y Damián Bobadilla en Paraguay.
0: Mamadera, Alfarito querido. Se nos quemaron todas las palabras, toda la poesía. Ay, ay, ay, ay, ay. Todo quedó en lechuga. La pelota afuera, lateral desde la izquierda. Es para Australia. Se vendrán las variantes. Todavía no. Se paró el partido. Ahora sí, los cambios en el elenco guaraní. Tommy. Bueno,
3: en primera instancia se va a retirar el 8, Diego Gómez. A la cancha el 16, Damián Bobadilla en Paraguay.
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3: Y el otro que se retira es el 23, Matías Galarza Fonda. A la cancha el ex Boca, Junior Alonso.
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0: Está Junior Alonso para jugar lo que queda de partido. 3 minutos y medio, deberían dar uno más por estos dos cambios. Qué poco, no termino de entender los criterios de FIFA de un mundial a otro. Pasamos de jugar 60 minutos cada tiempo en los partidos de un mundial a meterle un parate en el medio y que no haya casi adición.
1: Sí, sí, y aparte hay que contemplar que 3 minutos que se frena el partido, ya por eso tendrían que dar de mínimo 4. Porque vos perdés también tiempo en, más allá de ese parate, en que se vuelva a armar el partido, en que se reacomoden los jugadores. Pero bueno, definitivamente cambió el criterio.
0: Con todos los cambios. La pelota en el ataque viene al borde del área. Pararse, tiene el gol, tiró, tapó Magaláes, tiró, la tapó el arquero Vich. Tapó el arquero Vich, tuvo la victoria Paraguay, increíble. Magaláes en la media luna, de zurda, le pegó muy débil, con poca convicción. Un ataque inesperado del equipo paraguayo. La pelota que saca muy bien Andrés Cubas para adelante. La tomó en la media luna, el pase de Arce para Magaláes. Y el remate que tapó el arquero Vich. Bueno, ¿qué decíamos si ganaba Paraguay con esta, no?
1: Ah, bueno, el comentario debía ser el mismo más allá del resultado, está claro, ¿no?
0: Cabezó mal para atrás ahora, Canal, está el gol, tiró, se lo perdió con... Se lo perdió Diego Yengui. Tete Yengui se perdió el gol de la victoria para Australia, le tiró una masita al arquero Orlando Gil y ahora se ha salvado otra vez Paraguay.
1: Por eso decía, el comentario de tener que ser el mismo, fue más Australia que Paraguay, pero tuvo un remate claro antes Magaláes, lo agarró muy parado, entonces le faltó potencia a ese tiro y en la réplica apareció Yengui y le pasó algo similar, le salió un tiro estando parado, le faltó fuerza, terminó yendo a las manos de Orlando Gil.
0: Tocan los futbolistas paraguayos de un lado para el otro, esperando que el árbitro pite el final del partido. Queda 1 minuto y medio, 0-0. Un resultado que lo pone en 16avos de final de la Copa del Mundo. frente a Alemania. Golpe de cabeza de Harrington. La devuelve Cuba, golpe de cabeza de Arce. Arce entregándola para Magalhães, que la tira para Enciso. No salió bueno el pase. Había por dónde meter un filete allí. No fue bueno el pase de Magalhães esta vez.
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0: Infracción. Falta en perjuicio del número 5, Jordan Bos de Bobadilla. Acalambrado Jordan Bos. Tiro libre para Australia. Una de las últimas pelotas del partido. Tienen gente grande para ir a buscar de cabeza. No sé si lo harán.
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0: 49 minutos del segundo tiempo. 0 Paraguay, 0 Australia. Así lo imaginábamos en la previa junto a Gianluca Saraceni. Así está terminando este partido. Olvidable. No metieron el centro. Jugaron una pelota a la punta. No quisieron ir a buscar tampoco los australianos. Saca la pelota para adelante. Después cae. No, Galaza Fonda ya no está. El que la tiraba era el número 10, 16 Bobadilla. Pelota del arquero Gil. 15 segundos finales. Hubo dos cambios en el tiempo de edición, con lo cual el partido debería tener por lo menos otro minuto. Veremos. La saca Orlando Gil. La tira hacia la punta derecha. El pase se va a perder afuera del terreno. Los cinco minutos de edición se cumplieron. Veremos qué decisión toma el árbitro. Este francés, ¿no?
3: Sí, correcto. Clément Trupan.
0: Se terminó el partido, lo terminó. Se lo sacó de encima. Ya no interesa más adicionar. En Qatar era una cosa, en Estados Unidos es otra. Así está esto. Bueno. Señoras, señores, se terminó el partido. Paraguay 0, Australia 0. El fútbol también ha terminado esta noche en 0.
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3: Señales de conformismo de los futbolistas paraguayos y del propio Gustavo Alfaro en el cierre del partido. A falta justamente de que se cierren todos los grupos y las cuestiones numéricas, todo indica que la albirroja se enfrentará a Alemania el próximo 29 de junio en Boston por los 16avos de final.
1: Se fue a abrazar Tony Popovich, DT de la selección australiana, con Gustavo Alfaro, sabiendo que Australia cumplió con el objetivo. Ganó el primer partido ante Turquía, perdió ante los Estados Unidos y este empate ante Paraguay por la diferencia de gol lo deja segundo y en los 16avos de finales.
8: La alegría por parte de Australia, que se mete como segundo en un grupo donde no era candidato. Alguno de los paraguayos simula una cara larga. Claramente vino a hacer esto Paraguay, al 0-0. Entonces, más allá de lo que pueda llegar a decir Alfaro, más allá de lo que puedan simular los jugadores dentro del campo de juego, entiendo que también están contentos los jugadores paraguayos.
0: Bueno, ha terminado el partido 0-0. Esperamos la palabra de los futbolistas después del encuentro. Terminó el partido en Los Ángeles, Eros.
4: Segundo final, José, acá en Los Ángeles. No se sacan diferencias hasta el momento. 2-2.
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0: Bueno, Paraguay que ha empatado seguramente con Alemania, o ya está confirmado esto, Alejandro.
5: No. Si es con Alemania, será el lunes 29 en Boston, 17:30. Y el que está esperando, por supuesto, es Australia para el viernes 3 de julio en Dallas a las 15 horas. Hasta el momento sería Irán, pero ese grupo tiene que jugarse.
0: Está bien. Ahora, ¿cuándo dijiste que jugarían Alemania y Paraguay?
9: El lunes 29.
0: ¿El próximo lunes?
9: Sí, claro. El próximo 17:30.
0: Ahora nomás, a la vuelta de la esquina.
9: Sí. Claro, el domingo comienzan los 16avos con Sudáfrica-Canadá.
0: Casi sin descanso. Sí. Mientras que Australia, por haber salido un lugar más arriba, juega recién el viernes.
9: El otro. El viernes 3 de julio, sí, el mismo día de Argentina.
0: Claro. Había para arriesgar entonces con Paraguay, había motivos. Sí. Jugar con Irán y con una semana de descanso.
1: Pero además en un equipo al que no le sobró nada. Porque yo te entiendo si no arriesgás cuando, por ejemplo, van a jugar Francia-Noruega, los dos con 6 puntos. Vienen bien, entiendo que no quieras arriesgar en ese tipo de partidos. Entiendo que te cuides, entiendo que digas, bueno, tengo más quizá para perder que para ganar. Pero acá era la diferencia entre terminar segundo y tercero. En un Paraguay que la verdad pasa de ronda por las limitaciones de los rivales. Que es algo que también después tendremos que hablar. En este nuevo formato donde se agregan los 16avos, estadísticamente tenés más chance de pasar que de quedar afuera en fase de grupos. Y además Paraguay tuvo la ventaja de haber caído en uno de los grupos encabezados por las selecciones locales. No es lo mismo tener que jugar contra un cabeza de serie por ranking que tener que jugar contra un cabeza de serie contra Estados Unidos, como Estados Unidos, que llega a cabeza de serie como México, como Canadá, simplemente por cuestiones de sorteo. No conforme con eso, jugó contra Estados Unidos, se comió un baile, y el otro día ganó con un tiro al arco contra una cantidad de situaciones clarísimas de Turquía, y hoy no pateó al arco tampoco.
4: Hay gol en Los Ángeles.
0: ¡Epa!
4: Así es, en la última, y nada más que en la última, Ayhan en Turquía le da la victoria 3-2 a Turquía frente a Estados Unidos. Tras una serie de rebotes, solo se encontró el jugador turco, lo ganó Turquía 3-2 y final del partido.
0: Lo cuenta Eros Ledesma. Bueno, 5 goles así, nada por aquí, que terminó 0-0. 5 goles en el partido de Estados Unidos y Turquía, que terminó ganando Turquía en la última pelota del partido. No sirve de nada porque no cambia absolutamente nada, ¿no?
1: No, claro. Simplemente, ¿sabes para qué va a servir? Para la estadística cuando ves después del Mundial que la FIFA los ordena en qué puesto terminaron.
0: Claro.
1: Pero en realidad es lo mismo, porque Turquía, más allá de haber terminado con 3 puntos, va a estar igual que el que termine con 0 puntos.
0: Puesto 33 para abajo.
1: Exacto.
0: Algunos de los que se quedan.
1: Exacto.
0: De los que se quedan 32 para abajo. Bueno, 0-0, ya vendrá el comentario de Gianluca Saraceni después de este partido. Muy pobretón, sin ningún tipo de ambición. Me llama poderosamente la atención lo de Paraguay. Alguno dirá, bueno, ha clasificado, está en 16avos de final, puede ser parte de un objetivo, después verás qué haces. Lo que digo es, no estabas frente a un rival de gran riesgo, de cuidados extremos, y el premio por ganar el partido de esta noche era evitar Alemania y encontrarse con una selección menor. ¿Tenemos alguna nota?
10: Estábamos justamente a la espera de eso.
0: Bueno, me pareció que estaba escuchando la palabra de alguno de los futbolistas paraguayos tras este 0-0. Mientras ganó Turquía, como decíamos.
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0: Ahora sí me dicen, ¿eh? Vamos, Gómez. Vamos con Gómez. ¿Podemos ir con Gustavo Gómez?
11: Sí, sí. ¿Eh? No. Dame un minuto.
0: Ah, pero en un minuto se termina la nota, muchachos.
11: Pero se registra.
0: Ah, bueno, se registra. Muy bien.
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0: Bueno, esperamos por Gustavo Gómez. El primer tiempo, algo que...
10: Comete... Es
0: que... Bueno, habla Gómez.
10: No nos convirtió en ningún gol, sumamos un punto y creo que con este resultado estamos clasificados. Eso era el primer objetivo, obviamente. Queríamos ganar, este grupo quería hacer historia, porque sabíamos que si ganando íbamos a conseguir algo histórico que nunca se pudo conseguir en los mundiales, pero nada, la verdad que los partidos son demasiado difíciles en este campeonato. Entonces nada, feliz por mis compañeros también, porque la verdad que este grupo y obviamente la selección y Paraguay se merece seguir en esta competición, que la verdad que estamos viviendo un sueño.
12: Gracias, Gustavo.
0: Gustavo Gómez, el PAC paraguayo, capitán además, ¿no?
12: Sí, señor.
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0: ¿Cómo es el día de mañana en la Copa del Mundo, Alejandro Lischetti?
14: Muy bien, desde las 16 horas en Boston, el arbitraje de Michael Oliver, de Inglaterra, Noruega, Francia. Con el empate, Francia va a ser primero de su grupo por una diferencia de +1 con respecto al equipo de Erling Haaland. A las 4 de la tarde también, Senegal-Irak. En Toronto, Anthony Taylor, de Inglaterra, será el árbitro. Desde las 20 horas, con transmisión de Radio Mitre, Gabriel Anhelo traerá Uruguay-España en Guadalajara. El partido arranca a las 21. Ismael Helfat, de los Estados Unidos, el árbitro, y simultáneamente Cabo Verde, Arabia Saudita, en Houston, con el francés François Letexir.
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0: Esperamos por la palabra de los entrenadores, de los jugadores, sobre todo de los paraguayos. Veremos si estamos a tiempo de escuchar a Alfaro. La verdad me interesa escuchar a Alfaro esta noche, después de este planteo que ha hecho, que insisto, no lo entiendo por ningún lado. Porque si bien el golpe fue duro en el partido frente a Estados Unidos, en el inicio de Paraguay en esta Copa del Mundo, se comió un baile, una goleada, se recuperó con un gol, jugó buena parte con un hombre de menos, llegó frente a un rival que no es gran cosa y no se animó a ganarlo, y pudo esto derivar en un cambio de rival para los 16avos de final, que, repito, no me parecen un dato menor. 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
0: Señoras, señores, han empatado australianos y paraguayos 0-0 por Mitre hacia todo el país. Comenta Gianluca Saraceni.

0: resumir este comentario intentando dividirlo en dos partes. Hay una parte que es la del resultado, fue 0-0. El 0-0 que, lamentablemente, digo lamentablemente por el espectáculo, es el que imaginábamos en la previa. Ya cuando entendíamos que tanto a Australia como a Paraguay le servía la igualdad para avanzar de ronda, Australia como segundo, Paraguay se terminará de confirmar como uno de los terceros que pasa a la siguiente ronda. Pensábamos, bueno, posiblemente ninguno haga mucho por ganar el partido. Cuando nuestros compañeros repasaban las formaciones, ambas con línea de 5, confirmábamos un poco más esa teoría y viendo los primeros 15 minutos del partido, terminábamos de reafirmarlo. Australia algo hizo. Un equipo con limitaciones, un equipo sin nombres rutilantes, una selección que, si bien clasifica habitualmente a los mundiales, principalmente desde que en 2007 cambió la federación en la que juega y pasó a Asia, no deja de ser un equipo con un recambio generacional y que hasta acá no mostró gran nivel. Bueno, hoy por lo menos intentó, por lo menos fue para adelante, por lo menos tuvo alguna situación donde intentó poner en aprietos a Orlando Gil, el arquero paraguayo. Ahora del otro lado, del de Paraguay, nada. Futbolísticamente nada. Recién lo escuchábamos al capitán, a Gustavo Gómez, diciendo queríamos ganar. Bueno, no hizo nada para ganarlo Paraguay.
1: Se notó mucho, ¿no?
0: Claro. Fue más una expresión de deseo, pero es como que uno diga, bueno, yo mañana quiero medir 1.90 m. Y sí, me encantaría. Pero estoy lejos. Me faltan 20 y pico de centímetros para ser generoso.
1: Quiero correr el Tour de France, ¿puedo?
0: Claro.
1: Que arranque en los días.
0: Entonces, más allá de esas expresiones de deseo, lo de hoy de Paraguay fue, a mi entender, preocupante. Alguien puede llegar a decir, y aquí pongo otra vez lo que marcaba al principio, esta división del comentario, alguien puede llegar a decir, bueno, Paraguay está volviendo a jugar un mundial desde el 2010 que no lo hacía. Paraguay empezó a jugar este mundial recibiendo una goleada terrible con Estados Unidos, que fue 4-1 y pudo haber sido más. No vio la pelota, principalmente en el primer tiempo no vio la pelota. El otro día con un tiro al arco le ganó a Turquía y después se metió en el fondo, aguantó con 10. Pero hoy no había excusa. Porque cuando intentó acercarse a tres cuartos de cancha rival, encontró los espacios. Del otro lado hay un equipo débil. Bueno, nunca lo intentó Paraguay. Nunca intentó buscar el arco de Patrick Beach, este joven arquero que tiene Australia, que si uno vio solo este partido de Australia no sabe todavía cómo ataja. Yo entiendo todo, respeto muchísimo a Gustavo Alfaro, un técnico de esos que han hecho carrera, un técnico que pasó por tantos equipos del fútbol argentino, Quilmes, Rafaela, Belgrano, Olimpo, San Lorenzo, Arsenal, Rosario Central, Tigre, y podríamos seguir, y después tuvo la chance de dirigir equipos grandes como Boca. Bueno, dentro de los que nombramos antes también había equipos grandes. Y es cierto también que está dirigiendo un mundial y que para Alfaro debe ser el evento más importante de su carrera, más allá de que es el segundo que dirige porque ya había dirigido a Ecuador. Y entiendo que el objetivo es pasar de ronda. Pienso rápidamente en Becachese. Becachese con Ecuador merecieron mucho más en los primeros dos partidos que lo que habían logrado. Y el hincha ecuatoriano no se lo reconocía. De hecho, hoy lo silbó a Becachese. Bueno, hoy Ecuador dio la nota, le ganó a Alemania y va a pasar de ronda. Ahora, también entiendo que Paraguay tiene armas como para jugar un poquito más de lo que jugó hoy. No le digo que brille, no le digo que sea Argentina. No le digo que sea Brasil en las buenas noches brasileras. No le digo que sea Francia. Ahora, Paraguay tiene mucho más. Me parece que un equipo para patear dos veces al arco en tres partidos. Y en tres partidos sin rivales fuertes. Porque ahora empiezo a preguntarme, ¿qué será de Paraguay de acá en adelante? ¿A qué va a jugar el equipo de Alfaro? Si realmente le toca a Alemania o alguna otra selección de más calibre, que por lógica le va a tocar porque juega contra un primero, vamos a terminar viendo el equipo que puso hoy con más defensores todavía. Ya no le queda nadie. Hoy jugaron Cáceres, Gómez, Velázquez, Alderete, después entró Canales porque Alderete estaba lesionado. Maidana, salió Maidana un ratito y nos entusiasmamos. Galarza Fonda terminó jugando de tres. Y por si fuera poco, terminó entrando Junior Alonso para armar una línea de seis. Bueno, me parece que Paraguay tiene un poco más. Insisto, con el respeto que se merece Alfaro, un técnico de carrera, un técnico de laburo, un técnico que ha llegado con esa carrera a dirigir equipos importantes y hoy tiene la chance en un mundial. Me parece que Paraguay se merece más. Del lado australiano, veremos con las limitaciones que tiene Australia qué puede conseguir, porque ya empezamos a hacer futurología, porque el partido nos lleva a esto, nos llevó a esto, hablar de lo que vendrá, hablar de los partidos pasados, porque si hablamos de hoy, créanme, no pasó nada, simplemente un 0-0.
2: Comentó Gianluca Saraceni por Mitre.
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4: ¿José?
2: Sí.
4: Bueno, se ha presentado hoy la fecha 1, 2 y 3 del torneo Clausura, que va a comenzar el jueves 23.
2: Un amasijo de partidos.
4: Sí, tremendo. Sí. Jueves 23, bueno, te doy la primera, después saltará al...
2: Porque además ese jueves 23, si mal no recuerdo, juega Boca por Copa Sudamericana, por ejemplo.
4: Bueno, Boca va a empezar la segunda fecha, Boca, Lanús y Tigre.
5: La posterga.
0: Ah, bueno, ya empieza. Es espectacular, el fútbol argentino.
2: Ha empezado y ya tiene asterisco la...
0: Vuelve después de dos meses, empieza un jueves, Boca no puede jugar esa fecha.
2: Empieza un día en el que hay Copa Sudamericana con equipos argentinos involucrados.
0: Es espectacular, después... Cuando se corta la luz en algún partido, pasa algo, no hay fecha nunca para jugarlo, porque claro, hay 154 partidos entre semana.
4: Y además, aparte, antes en esos días también hay Copa Argentina, ¿no?
2: Hay Copa Argentina en esos días también.
4: Entre el 12 de julio y el 17 hay 5 partidos, el 23 empieza y el 19 termina el Mundial. Pero hay una buena noticia, desde octavo de final, el VAR estará en Copa Argentina.
2: Ah, mira. Así que llegó el VAR a Copa Argentina.
4: Llegó el VAR.
2: Arreglar.
4: Y para el torneo del 2027 estará el nuevo sistema de registro rápido, de posición adelantado, de situaciones de riesgo, tal como se está usando ahora en el Mundial.
2: ¿Y qué van a hacer con el teléfono entonces en ese
0: corta.
2: Momento? ¿Cómo se va a cortar el teléfono? No se puede cortar.
0: No, digo, se les corta lo otro.
4: ¿No? Ah, por eso lo paga.
2: Vale. El teléfono no se puede cortar, me extraña. Bueno,
0: semiautomático se llama semiautomático.
2: Bueno, puede ser.
0: Lo pongan en manual.
2: Sí,
0: claro.
2: Como la lavarropa de antes. Claro.
6: Compañeros,
2: sí.
6: A esta hora de la noche, ya arrancando el día viernes, la información extraoficial es que Álvaro Montero habría aceptado el ofrecimiento de Boca. Las negociaciones estarían totalmente encaminadas para que el arquero de Vélez hoy en la Selección Colombia sea arquero xeneize.
2: Epa, ¿y cómo es el tema del pase de Vélez? ¿Vélez estaba a préstamo?
6: Y ahí tiene que terminar de negociar Boca, pero lógicamente tendrá que resarcir al equipo velezano. Si iba a hacer uso de la opción de compra. Ahí es un tema no menor, me parece que tendrá que resarcirlo mínimamente a Vélez. A ver, vamos ahora con los últimos detalles. Ya hay un acuerdo para comprarle el pase a Vélez, no está el monto, y que firme un contrato por 4 años.
2: Bueno, evidentemente esto marca el final de cualquier negociación con Rulli que se había planteado en los últimos días, ¿no, Coli?
6: Sí, lo veníamos hablando ya por lo menos hace 10 días aquí en nuestra emisora, y hoy parecía que se intensificaba, aunque no iba a ser fácil, pero me parece que los números están muy lejos para poder traer a Rulli. Sí, se habían comunicado con el arquero, tenía ganas, pero debían negociarlo, y la plata la verdad que es un monto muy importante. Por eso Álvaro Montero, de no mediar ningún inconveniente, será refuerzo de Boca. Y lo que dijimos también en el programa hoy en El Deportivo, Rodrigo Aguirre, refuerzo ex América de México, hoy en Tigres y de la selección de Uruguay, por 3 millones de dólares podría llegar a la entidad genense. No digo que está encaminada, pero sí es una posibilidad potable.
2: Se cayó lo de Dybala, ¿no? Porque parece que hay arreglo, acuerdo para extensión de contrato con la Roma.
6: Aparentemente estaría encaminada a su renovación con el equipo romano.
2: Bueno, datitos que nos entrega Jonathan Golinski en el final de la transmisión y que tienen que ver con Boca, y esto del arquero que estaban buscando. Por lo que lo vimos en Vélez, es un muy buen arquero. Después tendrá que ponerse el buzo de Boca, que a veces es distinto que al de Vélez. Los arcos tienen todas las mismas dimensiones, pero hay canchas donde parecen más grandes que en otras.
7: Los 7:30.

0: cosas.
1: El placer de siempre y hasta la próxima.
0: Gracias y hasta la vista, gente.
2: Muy bien, y estamos finalizando esta transmisión, una más de el Mundial, porque Mitre es Mundial. Recordamos, Ecuador le ganó 2-1 a Alemania, Costa de Marfil 2-0 a Curazao, Países Bajos 3-1 a Túnez, Japón y Suecia igualaron 1-1, Paraguay y Australia 0-0, y en la última pelota, el jugador del Galatasaray, Can Ayan, le dio la victoria al eliminado Turquía 3-2 frente a los Estados Unidos. Cruces confirmados el próximo domingo 28, 16 horas en Los Ángeles, Sudáfrica ante Canadá. Lunes 29, 14 horas en Houston, Brasil, Japón. Lunes 29, 22 horas en Monterrey, Países Bajos, Marruecos. Miércoles 1 de julio, 21 horas, Estados Unidos ante Bosnia y Herzegovina en San Francisco. Está esperando, omití el de Países Bajos con Marruecos, lo decía, en Monterrey a las 22. Está esperando Costa de Marfil para el próximo martes 30 a las 14 horas en Dallas. En principio, hoy, en este momento, es en Noruega. Está esperando México para el martes 30 a las 22 horas en su ciudad jugar su partido de 16avos de final. Lo propio hace Suiza, que jugará a las 0 horas del viernes 3 de julio en Vancouver. A las 15 horas del viernes 3 de julio jugará Australia en Dallas. Y a las 19 horas de ese viernes 3 de julio, Argentina en Miami, enfrentando a quien mañana se decida en el relato de Gabriel Anhelo, Uruguay-España, Cabo Verde-Arabia Saudita. Una hora 25 que han pasado de esta nueva jornada, jornada que tendrá a las 16 horas Noruega ante Francia. Jugarán en Boston. Michael Oliver de Inglaterra será el árbitro de ese partido. A las 16, Senegal-Irak en Toronto. Anthony Taylor de Inglaterra controlará las acciones. El partido que va a relatar Gabriel Anhelo, recordamos, mañana desde las 20, la transmisión del Super Mitre Deportivo Mundial Uruguay-España en Guadalajara con el norteamericano Ismail El Hafat. Y a las 21, Cabo Verde, también frente a Arabia Saudita, en Houston, con el francés François Le Texier. Agenda para el sábado: Egipto, Irán, Nueva Zelanda, Bélgica. A las 18, Croacia, Ghana y Panamá, Inglaterra. Por supuesto, Panamá e Inglaterra en el relato del Super Mitre Deportivo Mundial, esperando desde las 20 una gran previa entre Jordania y Argentina junto a Gabriel Anhelo y todo el equipo en los Estados Unidos. A las 20:30, otro gran partido que también se estará cubriendo relato a relato: Colombia-Portugal, la República Democrática del Congo con Uzbekistán, y en la zona de Argentina, Argelia ante Austria. Recién le comentaba a José Gabriel que ha surgido ya la presentación por parte de la Liga Profesional de Fútbol, la fecha 1, 2 y 3 del torneo Clausura en el fútbol grande de la Argentina. En la fecha 1, el jueves 23 a las 19:30, Belgrano Rosario Central, en ese mismo horario, Sarmiento ante Argentinos, 21:45, Defensa y Justicia, Aldo Civi. El viernes 24, primera fecha, Gimnasia de Mendoza, Central Córdoba, Racing Gimnasia a las 19, igual que Vélez Instituto, 21:15, Huracán Banfield y Platense Unión. El sábado 25, primera fecha, Estudiantes de Río Cuarto, Tigre, Newell's Taller, River con Barraca Central, 19:15, 21:30, Lanús, San Lorenzo. Y el domingo 26 de julio se completa la primera fecha del fútbol grande en la Argentina a las 15, Atlético Tucumán contra Independiente Rivadavia de Mendoza, 17:15, Estudiantes Independiente de Avellaneda, y 19:30, Deportivo Riestra ante Boca. Recordamos que en la segunda fecha, Boca, Lanús y Tigre.

0: jugarán la otra semana por las competencias que tienen Conmebol. Cerramos esta gran transmisión para vivir y prepararnos para hoy desde las 20 junto a Gabriel Anhelo para vivir la definición y conocer el rival de la Argentina, Uruguay, España, Cabo Verde, Arabia Saudita. Nos retiramos, cierre comercial, tengan buen descanso, buenas noches y en un rato estamos con Mitre, que es mundial.
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2: Versión en guitarras del himno nacional argentino por Jorge Alvarado.

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2: Cielo despejado en Buenos Aires, 6 grados la temperatura. Principales títulos de Mitre informa primero. Argentina envía un avión Hércules con rescatistas para asistir a Venezuela. Fuentes oficiales confirmaron que la Armada desplegará personal especializado, médicos y guías con perros de búsqueda tras los terremotos que devastaron al país caribeño. La Cancillería coordina además el envío de equipos de salud y una planta potabilizadora de agua. También se trasladarán operadores de maquinaria vial para colaborar con las tareas de asistencia en las zonas afectadas. A todo esto, Radio Mitre consultó a un experto del CONICET. El geólogo Víctor Ramos aseguró que los terremotos no pueden predecirse ni siquiera en Estados Unidos.
3: Pregunta difícil por lo siguiente, porque se ha invertido millones de dólares, por ejemplo, en la falla de San Andrés en Los Ángeles, en California, sí. Se han invertido millones para ver cómo se podía hacer para predecir. Se intentó de todo. Una de las herramientas que se intentó usar son los precursores. Puede haber sismos precursores que puede decir, bueno, caray, ahora se viene grande, pero no, muchas veces hay precursores y no viene el grande. Entonces, uno genera un montón de alarmas o alertas que no tienen sentido, porque sismos pequeños hay todo el tiempo. ¿A cuál de ellos va a estar asociado como precursor a un sismo más grande? Eso no se puede predecir.
2: También en diálogo con Radio Mitre, el periodista venezolano Raúl Castillo, desde Caracas, habló sobre su experiencia personal.
4: Los terremotos habrán durado probablemente unos 50 segundos, claro. Que eso en el momento se hace una eternidad.
5: Sí, claro.
4: Estamos hablando de 50 segundos que parecen 3 minutos. Y algo que yo sentí, y esto es muy impresionante, y que también lo he leído muchísimo en todas las redes sociales, de venezolanos contando su experiencia, compatriotas, es lo desolado que estás, lo solo que estás, y simplemente se te pasó por la mente que es el fin, que ya no tienes nada que hacer y que solamente esperas que se caiga el edificio, si es que estás en un edificio como en mi caso.
2: Las autoridades venezolanas actualizaron el balance oficial de los terremotos que afectaron al país. El ministro de Salud, Carlos Alvarado, informó que ya se registran 235 personas fallecidas. El nuevo reporte también contabiliza 4.300 heridos y más de 157 desaparecidos. Pero en el Senado cuestionó al kirchnerismo y a la Libertad Avanza por la falta de quórum. Los senadores Martín Gerlin y María Victoria Aguala impulsaban el proyecto para interpelar a Manuel Adorni.
6: Lamentablemente hoy no pudimos tratar el proyecto que presentamos desde el Bloque PRO para interpelar al jefe de gabinete, Manuel Adorni.
7: Ni la Libertad Avanza ni el kirchnerismo dieron quórum para que el Senado pudiera sesionar.
6: Una vez más, los argentinos nos quedamos sin las explicaciones que merecemos sobre temas que preocupan y necesitan respuestas.
7: Desde el PRO vamos a seguir insistiendo con la interpelación a Manuel Adorni.
2: CGT guardó el paro en un cajón, decidió avanzar con un plan de lucha basado en paros sectoriales y rotativos que concluiría con una huelga general. Dio los detalles el cotitular de la central obrera, Jorge Sola.
8: En un largo debate que tuvimos, llevamos más de 4 horas de reunión, la iniciación de la construcción de un plan de acción conjunto junto con las otras centrales de trabajadores para ir haciendo acciones y construyendo en el tiempo un paro nacional junto con una marcha federal que irá en conjunto con la convocatoria a las regionales y al plenario de secretarios generales que vamos a llevar adelante el reclamo.
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2: Se indica para hoy viernes 26 de junio en Capital Federal una temperatura mínima estimada en 5 grados, la máxima en 14, neblinas durante esta madrugada y en la mañana con cielo parcialmente nublado. 6 grados la temperatura, 83% la humedad.
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estamos en Mitre, que es mundial. Más de 27, 28 años de trayectoria, impecables. Y una canción para darle la identidad a diferentes tiempos en su generación. Con buen ritmo, ¿sí? Ahí está, La Morelo. Le mandamos un cariño a Marcela. Le sumó la Delio Valdés y la Sole. Un encanto, un trío muy femenino, con muy buen ritmo y con una fusión más que excelente. Una voz reconocida, sí, por supuesto, autora de himnos populares. Esta reversión para un hit, No Me Lastimes, con La Morelo, la Delio Valdés, la Sole. ¿Qué les parece? Señores, estamos en Mitre, que es mundial. Vamos hasta las 5, el viernes, de la noche a la mañana.

0: supuesto que es por cada instante el dato curioso. ¿Cómo va el partido, amigo? ¿Lo está escuchando usted? Sí, sí, está jugando Paraguay ahora y más tarde. Todos tienen la respuesta completa, con un total conocimiento. Lo observaba, le prestaba atención en distintos momentos, después del mediodía, en el transcurrir de la tarde, anoche, por la zona de la calle Corrientes. Al abordar un taxi, inmediatamente ese sonido, el relato del fútbol, Mitre es mundial, la curiosidad, y aquel que un poquito más, un poquito menos, te va contando un poco la data de actualidad. Ahora, si estos muchachos le llegan a ganar, me parece, ¿tienen cuántos puntos tienen, jefe? Por ahí le queda la duda. Si tiene un punto, dos, en el grupo, según... Y uno, como viene un poco en la tarea informativa, se va nutriendo por la curiosidad futbolera y además por todo lo que significa un mundial de fútbol. Y de repente repara en algún dato. Argentina va a jugar mañana sábado, un sábado a la noche, como aquella tan particular película de la década del 70, con fiebre del sábado por la noche, allá por las 23. Por supuesto que será un motivo para seguir en la sintonía de Mitre, pero en el dato curioso es que restaurantes, subte, hasta la madrugada. Entonces uno camina un poquito más por Corrientes y el bullicio da vuelta, la curiosidad, y habrá una pantalla gigante en el obelisco para que mucha gente se acerque allí. Vaya, lugar convocante, icónico de Buenos Aires y de la Argentina, y observen Argentina-Jordania. Una corriente peatonal en un tramo, una pantalla gigante en el obelisco, y multitudes, por supuesto. Un modo hincha, Corrientes y Cerrito. Ahí será, me contaban anoche, precisamente el lugar donde en estas horas se van ultimando algunos detalles. Una pantalla gigante, después comer una pizza, dar una vuelta a vidrieras, mirar librerías. Por ahí la convocatoria de los teatros no será tan afín como otros sábados. Habrá interrupción, pero habrá promociones especiales de todos los locales, negocios de la zona. Por ejemplo, me contaban que desde las 6:30 de la tarde el tramo de calles que rodea y al obelisco cercanía, donde va ese paseo peatonal, protagonistas, comercios, restaurantes y los hinchas, los cafecitos notables, cocinas abiertas hasta la madrugada. Algunos datos de Garrín, Las Cuartetas, Banchero, Los Inmortales, el Palacio de la Papa Frita, donde me encontré con un amigo que hacía una buena cantidad de tiempo, lo veía de un estudio de grabación. Y algunos van a extender servicios hasta las 3, 4 de la madrugada. Es la alegría de Argentina, el fútbol y, por supuesto, me hacían notar el combo mundialista, las promociones, con la pizza, con la cerveza, los grupos de amigos, la celebración. Bueno, ahí estará. Pantalla gigante de alta definición, Corrientes y Cerrito al pie del obelisco, 20:30 Colombia-Portugal y a las 11 de la noche Argentina-Jordania. Y para que pueda volverse tranquilo después de los festejos y la cena, la línea B de bueno como Fabricio, la línea B de subte extiende su horario de servicio en la madrugada del domingo. Se refuerzan paradas de taxis, líneas de colectivos del Metrobús en la 9 de julio. Es realmente muy interesante. Después lo vamos a estar ampliando, y especialmente porque es un muy buen servicio para darle asistencia al hincha, aquel que lo convoca el fútbol, la selección, la algarabía, y un sábado a la noche. Fabricio López, buen viernes, ¿cómo va?
1: Hola Juan Carlos, ¿cómo estás vos y los oyentes del país y del mundo listos para la mejor madrugada mundial, de la radio mundial? Estamos estamos ya mundiales porque muy próximos al partido de la Argentina, así que con todo, claro. Con la energía puesta ahí, con la celeste y blanca.
0: Sí, totalmente. Tenemos ahí el amigo que nos escucha ahí en la esquina, en la plazoleta, en la radio.
1: Sí.
0: Ahí en Ecuador y Mansilla.
1: ¿Cómo se llama?
0: Me parece que se llama Marcos,
1: ¿no? Bueno, a Marcos.
0: Un poco dudoso.
1: Sí.
0: Está Marquito y, bueno, y la muchacha que siempre, ahí tenemos dos oyentes. La muchacha que se baña frente a la radio y que lo mira, a Fabricio.
1: O sea, ya son dos. Ahí
0: tenés dos. Sí, Javi Federico 3, Marcelo Nelly 4, usted 5 y 6.
1: Ahora va a llamar la número 7 y así.
0: No. Ay, nos escucha 8, el amigo Sergio D'Agostino.
1: Un abrazo grande para el querido Sergio D'Agostino.
0: Sí, está bien. Te da mucho abrazo. Está muy abracero últimamente.
1: No, por eso. Hay que sumar a Sergio D'Agostino con el restaurante El Progreso, con todo lo que va a ser la previa de...
0: Claro,
1: la Argentina, el viernes.
0: Ahí en la calle Corrientes, claro. Obviamente, totalmente. Y un lugar muy bonito en Alén y Libertador, San Isidro, en La Brigada, que es un lugar más que exclusivo y muy bonito, donde mucha gente en la zona norte le va dando respuesta.
1: Qué lindo.
0: Bueno, la algarabía, mucha camiseta, mucha vincha, matraca, pito, gol y gol y gol. La algarabía de todo lo que va, ese Buenos Aires Fan Fest. En Plaza Ciber, por ejemplo, la línea D de subte, me van contando por aquí, va a ampliar su recorrido hasta las 2 de la madrugada, ya será domingo, con motivo del partido. Tenemos la línea B y la línea D, el habitual horario de viernes y sábado, pero el último tren va a partir desde la estación Juan Manuel de Rosas a la 1 de la madrugada, y el último servicio de Leandro N. Alén va a salir 1:30, 2:45. Entonces va a haber estaciones habilitadas, habrá la sede de la plaza principal, Plaza Ciber, un espacio realmente con pantalla gigante. Hay peatonales de Villa Devoto también, ahí en el Obelisco. Bueno, hay muchos lugares. En Parque Los Andes, en la zona de Chacarita, también convocante, un sábado para domingo en la noche. Va a venir con buen clima, me parece, Fabricio, ¿no?
1: Todo. Sí, el pronóstico, el servicio meteorológico indica para este viernes una mínima de 5 y una máxima de 14 grados. Estamos en 4 grados 9 décimas, cielo despejado, humedad 88%. Para el sábado la mínima 7 y la máxima 17 grados. Así que bastante agradable en cuanto a los datos de la temperatura máxima, 17, con cielo parcialmente nublado. Esto en Buenos Aires. El domingo, mínima de 9, la máxima 14, cielo nublado. El lunes, mínima de 7, la máxima 12, con cielo despejado. El martes también, con cielo algo nublado, la máxima 13 y la mínima 5. O sea, hoy frío, el martes y el sábado agradable, 17 de máxima, así que para festejar entonces con el partido de la selección argentina. Así, para alentar
0: buen clima. Buen clima el sábado de la tarde, noche, no habla de lluvia. No,
1: para nada.
0: Todo bien.
1: Y aparte una máxima de 17 grados.
0: Ah, mira, muy agradable.
1: Más agradable, sí.
0: Totalmente. Bueno, se convierte en un gran título, más allá de otras informaciones que iremos recorriendo. La alegría en Ecuador es total.
1: Para
0: termina
1: mí,
0: ganando 2-1, ¿no?
1: De lo más emocionante el festejo de Becasese. Lo más emocionante del mundial, para mí.
0: Ahora,
1: supera la emoción de otros.
0: Esta es mi pregunta. Ahora que nos escuchan 5,
1: sí, más o menos.
0: Entre usted y yo, estamos acá.
1: Seis,
0: no escuchan nada.
1: Ponle media docena. Sí.
0: Ponle media docena de huevos. Bueno, ¿qué van a hacer todos los que son pronosticadores, analistas deportivos? Saben todo. Y uno los observa en las plataformas, ponen la carita frente a la cámara y hablan y hablan. Saben todo el destino de la gente, de la vida, lo que va a ocurrir. Yo digo, pero muchachos, no hay otro tema para poder conversar, para poder analizar deportivamente. No le ganaste a nadie, Becasese. Sos un amargo. ¿Sabés lo que hay? Ahora estás buscando laburo en Chile, decía uno. Yo iba en un taxi. Iba en un taxi y observaba. Y yo decía, pero ¿qué cara tienen? Después que el taxista me pasó toda la data y la información. Y me puso al momento y le digo, ¿pero cómo? ¿Pero termina ganando? Sí, escúcheme. Termina ganando Ecuador, 2-1, Alemania.
1: Partidazo.
0: Pero el partidazo, me había perdido una parte, bueno, por actividad, por un compromiso, por los tiempos. En fin, bueno, uno anda ahí a la corrida, en recovecos de la vida. Y de repente me entero de esta información. Me cambió inmediatamente el rostro. Y estaba observando todo lo que saben. Hay tanto periodista deportivo, todo lo conocen. Son pronosticadores del terror de cada uno. Y yo digo, mamita querida. Fíjate que hace una hora aproximadamente, el presidente de Ecuador, Daniel Noboa, ha decretado feriado nacional para Ecuador este viernes. Y suelta en su cuenta de X, gracias a los jugadores, al técnico. Mirá, ¿qué no le dijeron a Becacheche a lo largo de la semana? A pesar de las críticas, dice Noboa, los insultos, los malos ratos que pasaron, lograron recuperarse. Y le han dado una inmensa alegría a este país. Señores, mañana es feriado. Lo escribía antes de la medianoche. Y ya es viernes, y lo ha publicado y lo ha decretado. Consta en el documento oficial, se decreta suspender la jornada de trabajo en todo el territorio nacional para el sector público y privado, hoy viernes 26 de junio. Y dice Noboa que esta jornada de trabajo suspendida no va a ser recuperable. ¿Dónde está Noboa? Está en los Estados Unidos. Se queda hasta hoy. Una visita diplomática en coincidencia con el partido de Ecuador contra Alemania. Date cuenta, por supuesto, la emoción. Y de acuerdo con el Poder Ejecutivo, por lo menos la información que uno fue buscando, Poder Ejecutivo ecuatoriano, no se utilizó el avión presidencial para este viaje y los gastos fueron cubiertos con recursos privados. Esto lo escribió el presidente de Ecuador en su cuenta X. Está emocionado, hubo una conferencia de prensa, le dedicó palabras de agradecimiento al pueblo ecuatoriano, Becacese. Yo recorrí Ecuador de punta a punta. Hace 2 años que vivo en Quito, viví en Guayaquil, siempre me encontré con un pueblo amable, trabajador. En esos viajes aprendí de la cultura, el significado que tiene el trabajo para todo el país. Imagino un pueblo ecuatoriano, 19 millones de personas, celebrando, abrazándose y tomándose una buena cerveza. Esto lo escribe Becacese, el técnico argentino, ¿sí? El técnico de Ecuador y esta alegría. Y se ha decretado un feriado, ¿sí? Y después de todo lo que se ha dicho y todo lo que se mencionó contra el DT argentino. Mami, todos lo saben, todos lo pronostican, de todo conocen. Uno puede jugar un poco la tentativa y decir, si no le va bien, puede que le ocurra esto, si saca un empate, tal cosa. Pero de allí, generar, desperfilar a una persona y decirle las cosas que uno por ahí escucha y presta atención, ah, digo, qué manera de perder el tiempo. Después estaremos hablando del tema Venezuela. Obviamente, hay una gran preocupación al paso de las horas. Lo que está viviendo el país, al menos 235 personas muertas, 4.300 personas resultaron heridas, terremoto en Venezuela, confirmado por el gobierno, ha comenzado a llegar la asistencia humanitaria ofrecida por Estados Unidos, por otros países, no hay clases, no hay subtes, ha cerrado el principal aeropuerto de Caracas. Dábamos cuenta ayer las características de todo esto. Y por supuesto, hablaremos también que el gobierno argentino envía un Hércules y un avión de aerolíneas con equipamiento. Vamos a estar informando por allí también. Bueno, y hoy viernes, me imagino, Fabricio, que habrá actividad también artística, algunos detalles para
1: hay
0: contar.
1: De todo, ¿no? Hay de todo, hay de todo.
0: Tenemos para ir sabiendo.
1: Por supuesto, sí. Tenemos todo lo que tiene que ver todo con los chimentos. Vamos a tirar también novedades y obviamente estamos en modo mundial nosotros.
0: Modo mundial, totalmente. Vale todo.
1: Hoy tenías el casamiento, Juan Carlos, ¿no?
0: Sí. Y bueno, hasta ahora me lo están confirmando, 9 de la noche...
1: ¿Es en un salón afuera? ¿Cómo
0: es el...?
1: ¿Cómo?
0: Y no sé bien, yo lo que sé es que hay un matrimonio. Me dije, yo le dije, pero escúcheme, ¿cómo si un casamiento cuando no hay matrimonio?
1: Sí.
0: ¿Y qué hago? Y bueno, vos venís, llevá la bandeja. No sé, estoy en la duda. ¿Cómo me va a contestar? Claro. Vos venís y llevá la bandeja.
1: Qué no, bien. No puede ser. No, claro.
0: No,
1: por ¿hay eso. Torta también? Pero, ¿hay todo?
0: Sí, siempre. Hay tortita negra. Sí, sí. Para acompañar el café. Y quedan unas medialunas del mediodía, así que si le interesa, qué sé yo. Usted puede pedirle ahí que vaya en la fiesta, lo llevo, y le digo, vaya a la parrilla y que le calienten un poquito la medialuna.
1: Qué bien, listo. Qué bien.
0: Totalmente. Bueno, a ver, motivo de mundial. La noche de Mirta va más temprano. Claro, ¿cómo se va a exponer Mirta a desafío del 13 a Telefe y tantos canales para precisamente a esa hora para jugar a Argentina?
1: Y por ahí, ¿quién va a ver?
0: Bueno, a nadie. Va a comenzar 8 de la noche el programa de Mirta el sábado. Va a terminar 21:45, la hora aproximadamente que Telefe y la televisión pública ya estará en la cobertura de la previa. El partido se va a jugar en Dallas a las 11 de la noche y Mirta va a ir más temprano. Estará a la mesa con Carlos Rucauf, el político, Andrés Malamud, el politólogo, la actriz Graciela Pal y el abogado Fernando Burlando. Tiene el tema Burlando ahí, ¿eh?
1: Sí, y además es el abogado de Florencia Peña, con todo el tema del uso ahora.
0: Del uso.
1: Parece que le está reclamando 200 palitos.
0: Sí, por ejemplo. Y tiene el tema del barquito, del bandido, de Jesse.
1: Bueno, entonces,
0: y claro, claro, hay algunas preguntas para hacerle al doctor Burlando, obviamente. Si era el abogado hace un buen tiempo, ¿él sabía de eso? Sí. De ese dinero ahí, del placar, qué sé yo. La pregunta que uno hace, ¿no? En la curiosidad. Bueno, en algunas horas estará la señora Mirta Legrand grabando su programa, que reiteramos, se va a emitir sábado, hora 20, 8 de la noche por el 3. Bien, Fabricio, llegamos a las 2 de la mañana.

0: bien, bien. Aplauso, por favor. Es Jorgelina Alemán. Hola, Jorgelina, ¿cómo estás?
1: Hola, buenas noches. Muy bien, acá escuchando el programa.
0: Bien, muchas gracias.
1: Un placer hablar con vos siempre.
0: Del mismo modo, hablar contigo, sabés de mi admiración y particularmente, muchas bueno, gracias. Las disculpas del caso, pero estamos todos en modo mundial y escuchamos Mitre.
1: Sí.
0: Y por eso previamente te dije, mirá que los horarios van cambiando de acuerdo a las circunstancias de los partidos y las sedes, sin duda.
1: Sí,
0: bueno, ¿cómo te tiene?
1: A full.
0: ¿Cómo?
1: Con el mundial,
0: ¿sí?
1: Por supuesto.
0: Ah, mirá, un poquito lo
1: sí,
0: seguís
1: sí,
0: en familia. Sí, te sumás.
1: Sí, me sumo, sí. ¿No? Soy una cosa fanática, pero no. Bueno, la verdad que no. Está buenísimo, Messi bien, la está rompiendo, así que no hay con qué darle eso.
0: Bien, es muy bueno. Y además nos entusiasma y otra mirada. Yo siempre considero, porque pasan 4 años hasta el próximo, que nos genera un tiempo muy particular. Hay un antes y un después, desde un punto de vista referencial, a veces por un ícono en la memoria. Esto ocurría, no sé, le pasa a mucha gente. ¿Sí?
1: Sí, hay como una energía, ¿no? De mucha unión, muy positiva, muy arriba. Eso es lindo. Tengo a mi hijo que vive en Perú, Aureliano, mi hijo. Y
0: sí.
1: Su familia, digamos la familia por parte de María, de su parte mujer, también están fanáticos absolutamente, así que está es muy lindo ese sentimiento, bueno, y proyectado a otros países también, ¿no?
0: Totalmente.
1: Así que,
0: fíjate que
1: aquí
0: hay un auge muy importante, no obstante, algunos países que no participan de una Copa del Mundo, pero eso no quiere decir que no le echen una mirada y una curiosidad y un dato, queriendo saber un poco más.
1: Total.
0: ¿Y qué pasa con tus actuaciones? Porque andás transitando este tiempo y precisamente a modo mundial para cantar, para presentar tus shows, ¿no?
1: Bueno, esperemos que toda la gente, bueno, entre partido y partido, puedan venir a la Biblioteca Café, que vamos a estar el 10 del 7, o sea, el 10 de este mes de julio.
0: De julio, y un viernes,
1: sí, un viernes, 21 horas. Vamos a estar presentando, bueno, yo un poco invitada de un grupo que te pasé el material, que se llaman Las Escobas.
0: Lo vamos a escuchar.
1: Que la verdad
0: Las
1: que
0: Escobas,
1: son increíbles.
0: Permitime esta pregunta.
1: Están versionando.
0: Jorgelina,
1: ¿Las
0: Escobas de dónde vienen? Eso lo decía Gardel, ¿no? Lo de Las Escobas. ¿Cómo era el tema?
1: Sí, señor. Mira, muy a fondo no te puedo decir, pero sí tengo entendido que Gardel les decía Las Escobas a sus guitarristas.
0: Claro.
1: Eso tengo entendido. Así que este es un grupo, exacto, es un trío que viene fundamentalmente del tango, ahí arrancan, y versionando a grandes referentes de la guitarra, ¿no? Argentina,
0: sí.
1: Así que son excelentes haciendo tango y están incursionando ahora, bueno, por esto de Oscar, un poco más en el jazz y el swing.
0: Ahí tenemos.
1: Nace ahí el grupo.
0: Sí. ¿A quién tenemos? A Gastón Ruiz, guitarrista.
1: Ruiz, un guitarrista tanguero increíble, la verdad que con varios premios Gardel. Marcos Monk, que es el guitarrista que un poco hace arreglos y creo que es el que hizo producción de todo este proyecto.
0: Sí.
1: Y Facundo Tudisco, en contrabajo, que es un contrabajista increíble también. Así que nuevas generaciones,
0: Bien.
1: sí, son
0: bien.
1: Muy jovencitos, la verdad que.
0: Pero
1: un lujazo escuchar versiones, ¿no?
0: Sí.
1: Y cómo le dan una vuelta de rosca diferente a. Y aparte rescatan temas que hacía mi abuelo, Oscar Alemán, que hacen este disco, ¿no? Un poco versionándolo, que son temas bastante inéditos, ¿no? Versiones de tango, de tangos que no se han escuchado. Así que es una vuelta muy, muy interesante al repertorio.
0: A ver un poquito de Las Escobas. A ver. Jorgelina Alemán. Hoy está de la noche a la mañana.

0: lindo suena. Las escobas.
1: Bravo, bravo.
0: Pero muy bueno.
1: Sí, ahí han tomado fragmentos de distintos temas, ¿no? De algunas características que hacía Oscar y las fueron poniendo en estas versiones. Sí. Así que muy interesante. Y bueno, yo estoy ahí un poco en calidad de invitada, pero además dándome el gusto de hacer otras versiones de temas y también, bueno, cantando algo que va a dar que hablar, porque está gustando mucho, versiones de tangos, versiones de alguna milonga campera.
0: Bien.
1: Así que bueno, va a ser, la verdad que me ha sorprendido el destino, el universo también con estas nuevas versiones. Vamos a ver cómo.
0: Totalmente.
1: Bueno, ¿para dónde vamos?
0: Jorgelina, no, que me parece muy bueno, porque es dar a conocer también para otras generaciones música de una época, un baluarte, como lo fue tu abuelo, y vos que mantengas una bandera muy elevada, muy alta, con esa voz tan interesante, con ese estilo,
1: muchas
0: y con
1: gracias.
0: Esa frescura. Yo te conocí una noche allá en el subsuelo del Bauen, en el viejo Liberio.
1: Sí, qué
0: fui
1: lindo.
0: Con un par de amigos, me acuerdo, ahí en Callao. Claro, y era muy interesante el estilo, la aproximación, la gente, y siempre sonaba esa voz como... Como distinta, como diferente. Había esa influencia jazzística en vos, ¿no? Siempre lo hubo.
1: Yo, siempre vibré pensando y imaginando estas voces negras, que yo decía, de algún lado me viene esto, que también lo proyecté al musical, pero siempre sentía eso, y bueno, y en esa voz, por ahí más de contralto, que tampoco es tan común de escuchar, y más la tendencia más blusera, que es lo que a mí me pasa, ¿no? Que creo que tiene que ver con los genes, y en algún punto me identifico mucho con el estilo, con ese estilo. Y el tango estoy descubriendo que también, bueno, tiene un parentesco, ¿no? Muy grande con la música negra, tiene que ver.
0: Bueno,
1: así
0: son un poco
1: que me gusta
0: los orígenes.
1: Mucho interpretarlo también.
0: Claro,
1: tal
0: y
1: cual.
0: Tiene esos orígenes, totalmente.
1: Sí,
0: ¿Cómo
1: así
0: era?
1: Que le ponemos
0: el
1: un condimento diferente.
0: Claro. ¿Cómo era
1: ¿Cómo
0: el abuelo?
1: Era el abuelo?
0: ¿Cómo lo recordás, Jorgelina? A ver, ahora que ha pasado tanto tiempo y hay otra mirada, ya no es la adolescente. ¿Y hoy? ¿Cómo es recordarlo? A ver.
1: Mira, mucha admiración. Yo siempre estaba fascinada escuchándolo, porque eran las cenas, los almuerzos en su casa, estando él ya grande, y bueno, y le gustaba mucho contar sus anécdotas, y yo siempre estaba fascinada escuchándolo, así que era alguien, yo tuve esa época de él, donde él ya estaba, bueno, un poco más grande, y me apasionaba escuchar sus anécdotas de Francia, con Josephine Baker, y bueno, yo chiquita también mirando sus instrumentos, su estudio de música, ese es mi recuerdo de él, y bueno, y alguna que otro encuentro así íntimo de charla, pero bueno, lamentablemente no pudimos llegar a cantar y tocar juntos, pero bueno, maravillosos. Sí,
0: lo hicimos
1: con Polvo de Estrellas, viste, en un disco que yo canté con su música.
0: Es bellísimo.
1: Eso sí,
0: eso.
1: Bueno, hola, es hermoso, sí, sí.
0: La
1: pero bueno,
0: tiene...
1: mi recuerdo es eso y su regalo, una medalla que me regaló, que decía, lo esencial es invisible a los ojos, el principito.
0: Uy, como el principito, qué bueno.
1: Que me marcó mucho, ¿no? Ese regalo, creo que me dijo algo que tendría que ver también con la música, ¿no?
0: ¿Vos considerás cuando pasa el tiempo que hay de ese costado de imaginación, de interpretación, cierto modo descontracturado, aquellos artistas, intérpretes, como en tu caso, que eligen ese modo y ese género musical para interpretar, es otra cosa, es otra manera de interpretar, de decir... ¿Cómo se siente interpretar blues, jazz, ir por ese camino?
1: Y esa es una música, bueno, creo que como todos los estilos, si uno lo hace fiel a que tiene que ser un sentimiento, tiene que ser visceral, es una música muy visceral y hay que tener una conexión, digamos, ¿no? Desde el corazón, desde el alma, claro, con el estilo, claro, que uno hace musical. Yo en eso creo que es ponerle la impronta de uno a lo que cantes. Eso es lo que trabajo mucho también con mis alumnos, ¿no? Me gusta mucho transmitir esta personalidad, esta identidad que creo que uno tiene, ¿no? Y bueno, y cada estilo tiene sus características, cada estilo de música, ¿no? Sus modos de decir, como vos decís, de interpretar. Y bueno, yo siempre me identifiqué mucho con la música negra, por llamarlo de alguna manera.
0: Sí.
1: Y sus formas y sus colores. Así que bueno, después, bueno, descubrí que venía de algún lado todo eso.
0: A ver, escuchemos esto. A ver. Jorgelina Alemán. Y este jueguito con su abuelo, con Oscar Alemán. De la noche a la mañana.

0: bien. Suena prolijito, qué homenaje.
1: Sí. Queda muy, acá queda te está muy escuchando bien. Daniel Cosarini, el pianista, que fue el que hizo, me ayudó a hacer esta compaginación, este trabajo.
0: Excelente.
1: En estudio.
0: Y felicitaciones.
1: Así que bueno, está despierto hoy, acá escuchando, firme. Sí, el pianista.
0: Un abrazo para Daniel.
1: Y va a estar invitado también esa noche.
0: También. Bueno, excelente.
1: Bueno,
0: todo lindo.
1: Muchas gracias, sí.
0: ¿Puede hablar conmigo un minutito? ¿Lo tenés ahí cerca?
1: A ver.
0: Y saludarlo.
1: Te lo paso,
0: un poquito
1: te lo
0: al
1: paso.
0: Aire. Pero sí, cómo no, si estamos celebrando el viernes y nos vamos preparando para todo el circuito de emociones que tenemos por delante. ¿Cómo va, Daniel? ¿Cómo estás?
2: Hola, ¿cómo te va? Bien, todo bien acá, escuchando... El programa, muy entretenido, muy lindo.
0: Bueno, viejo. Bueno, contaba Jorgelina que vas a formar parte también del evento que trae a las escobas. ¿Qué te parece, en
2: Exacto.
0: función de los jóvenes, cómo van intentando ese modo, o por lo menos recurren a aquellos que fueron
2: sí.
0: ejemplos en un tiempo con la música, ¿no?
2: Creo que hacen muy bien, en realidad, lo que hicimos todos, ¿no? Todos vamos
0: sí.
2: aprendiendo y armando nuestra propia música con pedacitos de unos y de otros. Eso es
0: bien.
2: Así con todos los músicos. Pasa. Y los chicos, en realidad, hoy, sorprendentemente, son muy jóvenes y ya tocan, pero cosas increíbles. Hay yaceros de 20 años que no lo podés creer. No pasaba antes, así tan rápido. Era por el tema, viste, la información que tienen. Al que le gusta, a los 11, 12 años empiezan a estudiar
0: sí.
2: por ellos mismos, viste, con las redes y toda la información que hay en la web, y hace que parece que hubieran empezado todos 10 años antes que nosotros. Es así.
0: Mirá,
2: pero bueno,
0: sí.
2: muy, muy, muy sorprendente. Aparte que estos chicos se hayan dedicado exclusivamente a estudiar a Oscar y a versionarlo, ¿no? Que eso
0: sí.
2: creo que los ayuda mucho a ellos a crecer, pero es una cosa muy que creo que están sembrando
0: es
2: con la juventud
0: sí.
2: algo importante, ¿no? Que es eso que, bueno, que no existía hace cuando yo era chico eso. Era una cosa muy nueva ahora, y bueno, y con Jorgelina, que está también entusiasmada con el tema de reflotar al abuelo y
0: obvio,
2: de seguir,
0: bien.
2: Porque ella era una de las pocas que lo hacía acá, en realidad.
0: Sin duda.

0: Recordarás que ir habitualmente, exacto, siempre el agradecimiento, es decir, menos mal que hay música, menos mal que hay esto,
1: totalmente,
0: porque era la mejor excusa y tan valedera para poder pasar horas así, plenas de vacío, totalmente, de soledad y de incertidumbre. Decime, y,
1: sí, sí,
0: es interesante lo que contás por el promedio de edades, ¿no? Y además, sí, recurrir a, sí, música de otras generaciones. ¡Qué bárbaro!
1: Sí, es, claro, que era de otras generaciones, pero la han tomado como de la de ellos, y realmente algunos, sí, es muy, pero muy sorprendente lo virtuosos que son y lo rápido que aprenden a tocar, como si tuvieran 10 años más. Esa es la sensación mía, ¿no? Cuando veo, claro, a los chicos tan jóvenes tocando tan bien. Es impresionante.
0: Y habrá un intento por ahí de tu parte, ¿te lo va a permitir, Jorgelina? ¿Vos acaso vas a acceder,
1: sí,
0: cuando te digan, suba, maestro, toque el piano un ratito,
1: sí,
0: venga, acompañe?
1: Sí,
0: ¿sí?
1: Por supuesto, yo siempre estoy con
0: muy
1: muchas
0: bien
1: ganas, o sea que
0: muy bien,
1: vamos a aportar algo al show, y bueno, alguna variante, que el piano ellos no lo tienen normalmente, pero bueno, vamos,
0: claro,
1: a incorporar el piano al show de ellos un poco, así
0: qué
1: que
0: bien,
1: todos contentos, y va a estar buena, sí, la noche. La verdad que el lugar es muy muy acogedor. Lo único que hay, no es tan grande, así que hay que ir más o menos temprano, porque si no, no se
0: bueno,
1: puede entrar.
0: Sí. Exacto. Estamos hablando de la,
1: bueno,
0: Biblioteca Café, ¿eh? Van a poder encontrar,
1: exacto,
0: toda la información en labibliotecacafé.com.ar. El evento del cual estamos hablando con Daniel Cosarini y con Jorgelina Alemán va a realizarse el viernes 10 de julio a las 9 de la noche.
1: Exacto.
0: Precisamente,
1: exacto,
0: tengo anotadito por aquí que al otro día estaría jugando Argentina, por ejemplo, para seguir con sus triunfos, ¿no? Si llega a cuartos de final, Argentina está jugando el sábado 11 en Kansas City. Ojalá así sea.
1: Mira.
0: Y seguimos celebrando.
1: ¿A qué hora
0: mucha
1: es el
0: alegría
1: partido ese? ¿A qué hora
0: y el,
1: es?
0: Y el partido, y todavía no hay confirmación. Está entre las 19 o probablemente las 23. No hay todavía horarios. Pero andaría por allí. Pero ustedes,
1: bueno,
0: van un día antes, el 10.
1: Un
0: el
1: día antes,
0: 10.
1: Y esperemos estar ya festejando.
0: Bueno,
1: esperemos que sí.
0: Bueno, ojalá. Seguí descansando. Te mando un abrazo y perdón por la interrupción.
1: No, ni interrupción, nada. Ya
0: del bostezo.
1: Me interrumpiste el programa que estaba escuchando. No,
0: no, por favor, todo lo contrario.
1: Estaba escuchando,
0: chao,
1: tu programa. Bueno, te mando un,
0: chao,
1: abrazo,
0: viejo,
1: grande, y te paso,
0: chao,
1: con Jorgelina. Hasta luego.
0: Dale, dale. Un gustazo.
2: Aquí estamos.
0: La situación familiar. Muy bien. Muy lindo.
2: Sí,
0: tengo ganas de escuchar.
2: Más fanático.
0: Dedos duros. Esta versión me ha parecido,
2: uy,
0: interesante. De las escobas. A ver,
2: mucho,
0: escuchen.
2: Sí, sí.
0: A ver, escuchemos un poquito. A ver. Jorgelina Alemán. Hoy está en Mitre, que es mundial, de la noche a la mañana.

0: Pero qué interesante. Me quedé por aquello que Daniel Cosarini recién, en la charla, hacía referencia a lo curioso de la edad de los jóvenes que son. Y sin embargo, ¿cómo va esa simetría de la música, su sensibilidad? Van buscando los arreglos, se divierten. Está buenísimo.
1: Sí, tienen aparte, son súper, muy relajados y a la vez muy talentosos y muy virtuosos. La verdad que, bueno, ideal para hacer un refresh de toda esta música, ¿no? Darle otra vuelta y bueno, y seguirla llevando a la gente joven, que también hay mucho público, tanto como ahora también en el folclore, ¿no? Yo estoy viendo en el tango que también hay nuevas movidas y mucha gente joven que está bailando o está escuchando o está cantando también esta música.
0: Son aquellas bases, jazz, ¿no? Sí, Jorgelina, son aquellas bases que no se abandonarán jamás, porque ¿cuántos años pasaron del jazz? ¿Cuántos años pasaron del tango y del folclore? Y sin embargo hay un regreso, hay una vuelta, pasan los años, las décadas, llegan otras generaciones y se asisten en función de la música. ¿Te ha pasado a vos? Me imagino con referentes, qué sé yo, habrás escuchado mucho a Ella Fitzgerald, no sé, a Billie Holiday.
1: Por supuesto, todas. ¿Sí? Son mis referentes absolutas. Sí. Ella Fitzgerald, una de las maestras, ¿no?, de todo lo que es el scat. A mí me gusta mucho la improvisación en el jazz. Y bueno, ella tenía un swing único, ¿no?, como cantante. Cada una con su particularidad, ¿no?, esas grandes. Sí. Pero sí, la verdad que también, ¿no? Y encontrar un estilo personal y propio, que eso también es lo que a mí me gusta mucho, trabajar con los alumnos, transmitir, y creo que, bueno, es lo que hay que lograr, ¿no? También tener, no ser una imitadora intentar imitar a esta genia, sino, bueno, aprender, ¿no?
0: No.
1: Y después tener un idioma propio y poder lograr un estilo, y sí.
0: Todos fuimos haciendo un poquito de allá y de acá para poder lograr un estilo.
1: Tal cual.
0: Pueden que te digan.
1: Tal cual.
0: Por ahí te escucho y me trae recuerdos de tal. ¿Tenés algún giro, una manera de respirar, de decir, que me recuerda tal? Obviamente, todos fuimos arreglando un poquito de acá, de allá, y emprendemos ese camino, ¿no? Y te habrá pasado. Decime una cosita. En este momento hay, por ejemplo, gente que tiene ganas de aprender canto o sumarse en tu red y tomar contacto y vos con tus clases. ¿Cómo puede hacer? ¿Cómo hace? ¿Dónde escribe? ¿Cómo te siguen?
1: Y puede escribir al Instagram, al Jorgelina Alemán, ok, que ese es mi Instagram. Yo siempre era una apasionada de mis clases, y bueno, siempre con Valeria Lynch, ¿no?, en la escuela también.
0: Estamos
1: a full con los exámenes internacionales, la verdad que... Y bueno, ahora se viene un Open Mic, que es un evento muy lindo que hago una vez por año, especial musicales, se va a llamar esta vez.
0: ¿A dónde? ¿Cuándo?
1: Bueno, vamos a estar ahí en La Paz Arriba, que es un lugar muy lindo ahí en Santa Fe y Callao.
0: Arriba,
1: justamente, que viene de La Paz, el viejo La Paz, ¿no? Y vamos a estar ahí el 9 de agosto haciendo este evento, que es lindísimo, porque va a haber... Probablemente estén invitados los chicos de Las Escobas, abriendo. Así que va a haber sorpresas de artistas invitados, además, y bueno, y muchos cantantes nuevos, que jóvenes, o bueno, nuevos valores, o que la idea es esa, poder abrir el escenario. Ese es un poco el tema, el foguearse, que es muy importante, ¿no? Es parte del aprendizaje y de... Exacto. Ver qué reacciona ahí con el público, del proyecto que uno tiene. Y bueno, la verdad que a mí me encanta compartir el escenario y poder transmitir. Y esa ida y vuelta, porque yo aprendo todo el tiempo, ¿no? También de los alumnos, de las clases. Ni hablar de ahora que se viene el Congreso Internacional, también, que vienen de Broadway. Grandes maestros.
0: Contá alguna data de eso. ¿Cuándo va a ser
1: y
0: eso?
1: Y el congreso va a ser en septiembre, ajá, que se también se pueden anotar, pueden preguntarme, ¿no? Y se da un examen internacional, vienen de Broadway también, grandes referentes, y bueno, la idea es esa, tiene que ver con canto y con comedia musical, ¿no?
0: Me parece que hay un gesto solidario por un lado y docente por el otro, que te va dando esa identidad. Me parece más que interesante, porque está la curiosidad en esa docencia de escuchar nuevos estilos, otras generaciones, y por qué no ayudar, colaborar con ellos.
1: Total.
0: Bueno, el Open Mic, esto va a ser el 9 de agosto. Open Mic. 8 de la noche en Callao 1082. Bueno, ya hablaremos de eso, por supuesto.
1: Sí.
0: Tenemos una vida por delante.
1: Falta un rato.
0: Bueno, y vamos a recordar aquello por lo cual estuvimos hablando estos minutos valiosos, que va a ocurrir el viernes 10 de julio, 9 de la noche, en la Biblioteca Café. Es así, ¿verdad?
1: Sí.
0: La Biblioteca Café.
1: Ahí espero que vengan. Es como una especie de comienzo y de apoyar un poco esta presentación del disco de estos chicos de Las Escobas. Y yo sumarme con un nuevo repertorio que está apareciendo. Un camino que se me va abriendo ahí.
0: Total.
1: Así
0: bueno,
1: que
0: en algún momento
1: que les guste, que puedan venir
0: también
1: a compartirlo,
0: queremos. Está bien. Bueno, pero en algún momento también queremos escuchar para que la audiencia de Mitre lo disfrute cuando lleguen aquellas novedades. Bueno, ahora bajemos la voz un poquito porque Daniel se durmió y apagamos la luz, bajamos la cortina y terminó el show. Chao, Jorgelina. Te mando un abrazo. Y se fue. Jorgelina Alemán. Sí, es Mitre Mundial, de la noche a la mañana.

Hola, Juan Carlos, buenas noches. Soy Olga de Bahía Blanca. Sí, es re emocionante, ya que en mi juventud escuchaba Oscar Alemán y fanática. Y de tal palo, tal astilla, escuchar a esta chica, qué buena que es, por Dios. Y escuchar una música distinta y esos guitarristas, esos músicos, excelentes. Buenas noches.

0: hemos pasado muy bien, son muy buenos ratos, charlando con Jorgelina Alemán y su esposo, Daniel Cosarini, y por supuesto, todo aquello de una gran previa para llegar al viernes 10 de julio en la Biblioteca Café y escuchar ahí cerquita Las Escobas y presenciar un poco también el show de ellos. La información que da vueltas por esta hora, devastadores terremotos sacudiendo distintas regiones de Venezuela, fueron dejando, según cifras que se conocen por esta hora, 235 muertos. Hay por lo menos más de 4.300 heridos por los sismos que afectaron, sacudieron esa zona del Caribe. Hubo réplicas, por supuesto, en La Guaira, los vecinos removiendo escombros. No importa si se fue el sol, llegó la noche. La esperanza de un próximo minuto, ¿qué se hará con tanta oscuridad? Se esperará la nueva luz, el nuevo día. Vecinos que remueven con sus propias manos van denunciando faltan equipos de rescate. Gente en ese largo silencio y por momentos el sonido del llanto. Y ahí están, rescatistas, pocos. Algunos familiares reclamando, están dispersos, no hay equipamiento. Y por momentos muchas voces se fueron acallando. Otras que permanecen atrapadas bajo los escombros, los derrumbes producidos, y de repente un largo silencio en la madrugada. Se han sumado voces representativas a nivel mundial. La identidad con Venezuela, con el país. En las últimas horas, Ricardo Montaner, por ejemplo, decía esto.
1: Cada vez que suceden cosas como esta, lo primero que pasa es que hay una especie de shock que no te permite movilizarte, que no te permite reaccionar. Lo segundo que viene es que cuando caes en cuenta de todo y de la magnitud de lo que está sucediendo, quieres activarte como persona, como familia. Nosotros ya lo hicimos, nos hemos activado como familia tratando, primero que nada, de orar por el pueblo venezolano, de orar por todo aquel que se sienta afectado por esto que está sucediendo. Eso por un lado. Y por otro lado, activarnos en la práctica, en cómo poder ayudar, cómo poder hacer algo. Entonces, nosotros tenemos una iniciativa familiar que se llama The House Project, y Marlene te va a hablar de eso.
2: Bueno, en The House Project, ustedes han visto, nosotros hemos estado trabajando en Venezuela durante años. O sea, no por esta coyuntura estamos trabajando en Venezuela, venimos trabajando en ella hace muchísimo tiempo, con los más necesitados y con los más urgentes. En este momento queremos llegar a la persona que lo necesita ya. Hay muchísimas instituciones y muchas fundaciones que están haciendo un trabajo fantástico y que ustedes pueden donar a través de ellas también, porque de verdad hacen trabajos maravillosos para llegar a grandes masas. En The House Project estamos tratando de llegar en inmediatez a quien lo necesita. Estamos yendo a las zonas más afectadas. En este momento estamos recaudando y determinando a dónde va a ir esa donación. Por ejemplo, a las personas que están ayudando con los escombros, a las personas que se quedaron sin casa, a las personas que tienen niños chiquitos y necesitan pañales. Pero esa ayuda inmediata que se necesita hoy, no dentro de 15 días cuando logremos, aunque esto es un trabajo que va a demorar muchísimo tiempo, porque es muy, muy importante lo que está sucediendo en Venezuela. Entonces, desde hoy nosotros estamos activados para que pueda llegar a esa señora la ayuda, Dios quiera que hoy, así que tú estás, formas parte de esta manada. Si te parece pertinente que sea The House Project el vehículo, aquí te vamos a dejar la información. De cualquier manera, te puedes meter a la página de thehouseproject.com y ahí te vamos a estar diciendo qué cosas hacer y a dónde vamos a estar llegando, ¿no?

0: para fin, por ejemplo, a Ricardo Montaner en una época de su vida. Y lamentablemente informaciones que provienen de allí dando cuenta de personas que saquean tiendas comerciales en una zona costera de Venezuela. Hay denuncias, hay una mirada triste de un niño a una cámara. Hay un terremoto a sus espaldas, hay desazón en una localidad llamada Katia Lamar, que está en la población costera de La Guaira, muy vecina a Caracas. Hombres y mujeres, bolsas llenas de productos de un negocio que vende habitualmente alimentos semiquemado. Hay más de 300 edificios dañados. Hay miles de familias damnificadas en la zona de La Guaira. Gentes en las calles, ese es el marco de identidad. Hay un sitio web no oficial, leí hace unos minutos, Desaparecidos Terremoto Venezuela. Se reportan casi 40.000 personas no localizadas por esta hora. Y más de 15.800 ya fueron ubicadas. Una respuesta que da ese sitio web no oficial, Desaparecidos Terremoto Venezuela. Gente que va ingresando por allí. Se suman voces. Tienen para decir de su pasado, su niñez, su infancia. Por ejemplo, el Puma, José Luis Rodríguez, ha dicho:
1: en Venezuela han habido muchas tragedias, pero esta ha sido la peor tragedia de toda su historia. Estamos dolidos, angustiados, con el corazón compungido, impotentes, queriendo hacer mucho y tal vez haciendo nada. ¿Cómo reponer las vidas? Porque las casas se vuelven a hacer, los edificios también, pero las vidas, ¿cómo se reponen? ¿Cómo se repone la fe de un pueblo que ha perdido hasta la esperanza de volver a ponerse de pie? Pero descanso en la fe y la seguridad de que entre todos y con los países que están colaborando, Venezuela, como siempre, se va a volver a levantar. Porque cuenta con todos los venezolanos que la amamos de corazón, en cualquier punto de la tierra que nos encontremos. Ahí estamos para ella, para su bienestar, para su libertad. Y descanso en la fe y la seguridad de que esta nube negra va a pasar y que se van a restaurar todas las instituciones y la gallardía del venezolano en la base de la libertad individual de los hombres. Ayudemos todos a seguir levantándola. Esperemos en Dios que la justicia divina no se detenga y llegue hasta el último rincón de la tierra. Venezuela querida, estamos contigo. Esta es una misión de todos en cualquier parte de la tierra que nos encontremos. Bendito sea Dios, bendito sea Cristo. Gracias.

0: a Venezuela. El Puma, José Luis Rodríguez, algunas palabras, la situación que vive el país caribeño. Seguiremos informando. A ver, Javier, miremos el reloj, ya las 2:54.
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0: Avancemos en la trasnoche, Fabricio. ¿Cómo andamos con el tiempo? A ver.
2: Bajó un poquito la temperatura, ¿eh? 4 grados 5 décimas. Está fresquito, hace frío. Sí. Humedad 89%, cielo despejado para este viernes, mínima de 5, la máxima 14. Estamos por debajo de la mínima pronosticada. Y cielo parcialmente nublado. Arranca con neblinas este día viernes y después mejora con cielo parcialmente nublado. El sábado, mínima de 7, la máxima 17. Atención porque hay que alentar a la selección. Cielo parcialmente nublado. Después el domingo, mínima de 9, la máxima 14, con cielo nublado. El lunes, mínima de 7, la máxima 12 grados. Para hoy, 5 de mínima, 14 de máxima, 4-5 la actual. Humedad 89%, viento calmo, visibilidad 10 kilómetros, cielo despejado en Buenos Aires.
0: Bueno, tranquilos, aquellos que van a alentar a la selección, al pie del obelisco, pantalla gigante, sábado en la noche. Todo va a terminar allá por la 1 de la madrugada, domingo. En ese frenesí, en esa locura, en toda aquella emoción. Bueno, tranquilo, que no se le vayan los dedos y las manos a algunos, quedándose con lo ajeno, circunstancias que a veces altera, y por supuesto, la alegría y la celebración de esa Argentina. Si el equipo llegara a perder, cosa que no va a ocurrir, nosotros somos pronosticadores también de resultados, sabemos todo con Fabricio, Argentina ya está clasificada. Quiere decir que la fecha del viernes 3 de julio se mantiene. Tiene que jugar ahí el partido, está bien. Pero va a jugar frente a Jordania, equipo que ya fue eliminado del Mundial.
2: ¿El próximo partido contra quién sería? No se sabe todavía, ¿no?
0: Y no, tenés que estar pendiente de los encuentros que se van a jugar entre hoy y mañana. Hoy tenemos a la noche en Guadalajara, en México, Uruguay-España.
2: Ese es un partidazo.
0: Y ahí tenemos una historieta.
2: Sí.
0: A la misma hora tenemos en Houston, Cabo Verde, Arabia Saudita.
2: También partidazo.
0: Y ahí tenemos historia. Ahí tenés Uruguay-España, Guadalajara-México. Habrá que estar atento, puede haber un próximo rival de Argentina. O Cabo Verde-Arabia Saudita en Houston. Ya se juegan partidos de uno u otro grupo de una manera paralela y siguiéndolos, ¿sí? Después vamos a repasar. Ahora, en la locura del fútbol, la vorágine, el Mundial termina el domingo 19, ¿sí? Domingo 19 de julio, se baja el telón, terminó el Mundial. Fútbol nuestro, fútbol casero, fútbol argentino.
2: Copa fútbol... Argentina.
0: No, la Copa Argentina mientras va el Mundial. Mientras va el Mundial, tenemos el partido de Boca jugando el 16.
2: Sí. El Sarmiento de Junín. ¿Y vos cuál decís, Copa, fútbol nuestro? ¿Por cuál?
0: El fútbol nuestro, la fecha.
2: Ah, la fecha, sí.
0: Es lógico, el torneo clausura, la segunda parte del año.
2: La segunda parte arranca.
0: Arranca el jueves 23.
2: Ah, después
0: la pelotita en marcha.
2: Después del Mundial.
0: Obvio. Termina el Mundial y viene el fútbol para acá. Ya se conoce la fecha 1, 2 y 3. Por ejemplo, y Boca no juega en la fecha 1. Y Boca no juega en la fecha 2 tampoco. Mirá qué dato. Juega el miércoles 5 de agosto, me parece, por la fecha 2. Boca Estudiantes a las 7 de la tarde en la Bombonera. Acá lo tengo, sí. Pero no en la fecha 1, no lo tengo a Boca ahí. ¿Ya qué dato? Bueno, el jueves 23 de julio, 4 días después de haber terminado el Mundial de Estados Unidos, comienza la primera fecha en la Liga Profesional de nuestro fútbol consagrado y emocional. En un ratito vamos a ir recorriendo algunos partidos. Casi las 3 de la mañana, Fabricio, vamos al diario. Repasamos títulos en la portada de
2: Diario Clarín. Frenética búsqueda entre los escombros en Venezuela. Ya hay más de 40.000 desaparecidos. El doble terremoto, según expertos, podría dejar un saldo de miles de muertos. Un raro fenómeno sísmico para los especialistas. Lo más extraño es la poca diferencia de tiempo que hubo entre los dos sismos. El drama de un futbolista argentino, la mujer y los hijos de Lucas Trejo, estaban en su casa de La Guaira, uno de los sitios más afectados. Conmovedora ayuda de todo el mundo, desde Estados Unidos hasta la Unión Europea y Argentina, pasando por los países árabes, Rusia, China e Irán, ofrecieron auxilio. Hazaña de Ecuador ante Alemania y Uruguay, se juega todo con España. El equipo que dirige el argentino Becachese lo dio vuelta contra los alemanes en New Jersey, 2-1, y logró una histórica clasificación. Hoy se define el grupo H y de así surgirá el rival de Argentina en 16avos. Uruguay necesita ganarle a una de las potencias, España, para asegurar su clasificación. Francia-Noruega, otro gran choque. La Corte dejó firme el financiamiento universitario y el gobierno debe pagar. Esteban Bullrich renunció al PRO acusándolo de proteger a Adorni. Un prócer del vóley nacional, Daniel Castellani, ganador de múltiples títulos y símbolo de una generación, murió a los 65 años. Una primera vez para Turandot. María Castillo de Lima será la primera soprano trans en interpretar un clásico de la ópera. Temas centrales que tiene Clarín este viernes 26 de junio de 2026. Juan Carlos.
0: Bien, en un ratito, Fabricio, después sí, pega una vueltita para recordar a Daniel Castellani,
2: sí,
0: la leyenda de nuestro vóley. Un gran jugador. Y además, un tipo que se va joven de este mundo. Después lo repasás un poco, dale.
2: ¿Cómo no?
0: Para tanta gente. Las 3.
2: Un minuto.
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0: El tema era poder encontrar el taxi. Estábamos en Callao y Santa Fe. Vamos a Palladium, dijo uno de ellos. Subimos al taxi, le daba volumen el trasero a la radio y se escuchaba esta canción.

0: británica pop, ¿eh? Aquel tiempo de 80, un poquito en los 90 también. Un grupo original de Clark Datchler. Era el compositor, el vocalista, Mike Nocito, bajista, y después los coros, y creo un éxito internacional para poder encontrar aquellos sueños rotos, que fue uno de los temas que apuntalaba muy bien la compañía discográfica en su momento de su álbum debut, Turn Back the Clock, y canciones pertenecientes a esa generación y a esa década que nos llevaba de la noche a la mañana. Tenemos equipos de fútbol de entonces, noticias que generaban un viernes, como hoy, un viernes
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primerísimos planos de aquellos instrumentos de época, excelentes arreglos, la base rítmica, y como nos decía recién Javier, se habrá escuchado en cortinas, base de programas de televisión, Shack Attack, la banda inglesa, un poquito de jazz, de funk, y un éxito para, fíjense, más de 50 compacts, una variedad de vinilos, una reedición, creo que eran significativos, tanto por aquí no, aquello que nos queda como una musiquita dando vueltas y que muchos se preguntan, ¿quiénes eran? ¿Quiénes cantaban? La naturaleza de la música, un elemento under que tuvieron especialmente en la musicalidad, en ese toque por ahí sonando para algunos de un estatus onda culto, che, diferentes. Pero hubo otros momentos, por ejemplo, que sonaban así.

0: viernes.
1: 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Reparamos en aquella década y uno puede reencontrar algunas historias, información, artículos, momentos asociados a algo trágico, terrible, durísimo que vive hoy el pueblo de Venezuela. Después de sismos devastadores, dos que acontecieron hace 48 horas, con una diferencia de segundos entre uno y otro. Pero no puedo olvidarme, asociando aquella década, de aquel terremoto que golpea México un día de septiembre de 1985, 7 y 17 de la mañana de aquel 19 del mes 9, terremoto catastrófico. Morían más de 10.000 personas, dejando más de 5.000 desaparecidos. La gente saliendo a las calles, había que rescatar a quienes habían quedado atrapados bajo los escombros, y más de 4.000 personas que fueron rescatadas, salvadas de morir, atrapadas. La principal diferencia entre aquellos terremotos es que, al paso de los años, cuando ocurrió algo en ese manifiesto de México, hubo un epicentro más lejano de la costa del Pacífico y de la Ciudad de México, como había ocurrido. Y un dato curioso, desde aquel 1985, la ciudad, el resto del país, tuvieron claro, habrá réplicas. Y por eso, cada 19 de septiembre se realizan simulacros masivos, porque se recuerda aquel tiempo de tragedia, pero también se piensa, se busca prevenir una nueva catástrofe. El cuadro antisísmico aquí, allá, enclavados en zona de movimientos tectónicos los mexicanos, y muchos que cuando uno camina aquellas calles, cuando recorre ese país, suelen decirnos, bueno, aquí estamos un poco acostumbrados a convivir con estos temblores. Pero el miedo y las precauciones justas ante cada próximo temblor, y bueno, habrá una evacuación rápida, masiva, y después llamados, y después hoy, a diferencia de hace 40 años, los grupos de WhatsApp, los estados de Facebook, perfiles de Twitter, Instagram, que se van saturando con mensajes en algún momento de una buena nueva, de alivio. Estoy bien. Y en otros, profundos silencios y preguntas. ¿Sabes algo para contarme? Una canción que viaja. Una historia que va. Aquellas emociones que nos envuelven precisamente como hace 40 años. Y hoy también.

de escuchar su voz, ¿no? Neil Diamond. Un guitarrista, un actor, un productor. Sí, un tipo con un gran carisma. En cuanto a su identidad, hoy tiene 85 años. Sigue con su vida en Nueva York, su lugar de origen, en otras partes de los Estados Unidos. Hay una larga lista de hits de aquellos que, por ejemplo, lo llevaron a que se incluyera en el Salón de la Fama de los Compositores en 1984. Aquel premio Sammy Cahn, trascendental en el mundo de la música, en el año 2000, fue homenajeado con el premio Kennedy, y después un Grammy a la carrera artística, cuando pintó 2018. Los grandes artistas notables de una época, y canciones inolvidables como para considerar también. Y hablando de figuras representativas, repaso por aquella década, aquella historia, y un número muy redondo para este 2026. 40 años de la muerte de Jorge Luis Borges, 1986. Convertido en una de las figuras más relevantes de la literatura en la lengua española, un autor argentino reconocido a nivel mundial. Desde aquel 24 de agosto de 1899, naciendo en Buenos Aires, aquella conexión con la literatura siendo muy joven, después adolescencia, juventud, se muda a Ginebra, Suiza, con su familia, termina su etapa de estudios secundarios y después las revistas literarias. Regresa a la Argentina y asomaba aquella obra Fervor de Buenos Aires, que una de estas noches vamos a reparar en algunas hojas desde allí. La luna de enfrente, con algún texto que también es atrapante, y obvio, el Aleph, ficciones, clásicos universal, sin dudas. Nosotros, dijo Borges, somos nuestra memoria. Somos ese quimérico museo de formas inconstantes, ese montón de espejos rotos. He cometido el peor pecado que uno puede cometer. No he sido feliz. Yo no hablo de venganzas ni perdones. El olvido es la única venganza y el único perdón. Todas las teorías son legítimas y ninguna tiene importancia. Lo que importa es lo que se hace con ellas. Los músicos, las letras y también las voces. Borges, 40 años. Hasta decir un día que la censura es la madre de la metáfora. O Jairo, para homenajear a Borges en un viernes con 80.

personajes de los viernes a lo largo de todos estos años, con identidad de este día de la semana, reparando en canciones y en personajes de aquella década. Nos sorprendía ayer por la tarde cuando recibíamos la información de Lionel Richie, generando preocupación por su estado de salud, encendiendo alarmas entre los seguidores. Aquel tiempo de la música, su voz, Lionel Richie tiene 77 años. Y de repente interrumpe su primer concierto de otra gira en los Estados Unidos. Sufre una descompensación. Y estaba actuando. Noche inaugural de ese tour, Sing Along All Night Long. Y llega una banda al escenario que ustedes la recordarán y muy bien, Air, Wind and Fire. Bueno, todo parecía pintar muy bien en el gran Casino Arena, en la zona de Minnesota. Y de repente una hora de duración y el músico dice, ¿me permiten? Por lo que fuimos observando en las redes sociales también, fue hasta el borde de la plataforma del escenario y se sentó. No pierde el humor, intenta tranquilizar al público, toma el micrófono y dice, cuando se sientan mareados como yo, siéntense. Era un poquito la broma, el humor disparador de alguna risa, pero la situación generaba más preocupación que humor. Y le dice a tantos espectadores que era la primera vez que interpretaba una canción que tiene un marcado ritmo sin pop bailable, sentado. Vio que siempre, no importa el tiempo, los años, se aprende algo. Se quedó un rato ahí. Estaba un poquito palidón, pero además transpirado. Días de intenso calor en los Estados Unidos. Se va al piano, entona una versión de Free Time Our Lady, pero de repente deja de tocar y el malestar seguía. Un intermedio improvisado.

y lo vieron un poquito mejor, pero él daba cuenta de su molestia. El descanso se prolongó, músicos que se quedaron sobre el escenario algunos minutos. Pasó 50 minutos, no llegó a la hora, y el saxofonista de su grupo, Dino, asomó y comunicó: señores, sepan disculpar, el show ha quedado interrumpido. Lamentablemente, Lionel Richie no se encuentra bien, no va a poder continuar. Y se canceló el espectáculo. Bueno, todo se ha viralizado, como es habitual en estos tiempos. Ha generado preocupación. La primera noche, la primera fecha de una gira de 26 conciertos programados por Estados Unidos, por Canadá. No se ha relacionado su situación con un problema de salud grave, lo que se supo. John Parris, que es el baterista de Earth, Wind & Fire, dijo que Lionel Richie no mostró signos de ninguna dolencia antes de subir al escenario, y a lo mejor una deshidratación, el comentario que hacían con un periodista. Horas antes había compartido su entusiasmo diciendo: noche de estreno, ensayos, prueba de sonido, hoy comienza el espectáculo, hoy se toca. Lo escribía en sus redes sociales, y había imágenes, había fotos, pero no se comunicó al paso de las horas algo oficial. ¿Qué detalles más ocurrieron? Se necesita un equipo increíble detrás de escena para que todo sea posible, y estoy y estaré agradecido con cada uno de ustedes. La gira será mañana sábado con un show en Colombia, y la próxima semana irá a Detroit, después va a Toronto, Montreal, en Canadá. Bueno, que se mejore pronto, lo menos. Por supuesto que la musiquita se asocia a aquella década y a aquellos años. Pronta recuperación para él. Lionel Richie, como hace 40 años, soltaba esta canción.

0: vienes? ¿Acaso un viernes en Palladium? ¿Por qué no? ¿O en algún club donde bailábamos un rato un viernes hace 40 años? Con Johnny Hat Jazz, Sueños Rotos, Impactante Shack Attack, con Nightbird o Oscura es la Noche, Neil Diamond con La Luz del Corazón, recordando a Borges hace 40 años y su muerte del 86, Jairo y la milonga de dos hermanos. O Lionel Richie con algunas noticias preocupantes en la función de Ayer en la Noche. Hello. Sí, viene muy bien con este frío. 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A ver.
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0: A ver, Javier, miremos el reloj. Las 3:36.
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0: Que vaya por las efemérides, que vaya por aquel recuerdo y que vaya por las emociones. Hace 31 años, hoy, Julio Iglesias presentaba aquel disco virtuoso, La Carretera. Y es incuestionable. Llegar a la...

0: ¿Qué se le podía pedir a Julio por entonces? Más de la curiosidad, más de querer saber, a ver con qué viene este muchacho. Había un argentino, Roberto Livi, muy ligado a esa instancia, por aquellas letras, un disco que resulta muy aclamado por la crítica. Recibe una nominación a Álbum Pop del Año, premios Lo Nuestro, al siguiente año, en el 96. Impecables arreglos de la Orquesta Sinfónica de Miami, un estilo vocal, la característica, y además una publicación simultánea en el mundo en 4 ediciones, francés, portugués, italiano y por supuesto en castellano. Y tuvo esas virtudes. Buena voz, identidad de aquellos años. Hace 31 años soltaba Julio este disco.
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buenos arreglos de su músico tan particular durante tanto tiempo, Rafael Ferro, o una obra redondita para el maestro Roberto Livi, el argentino. Recordaré aquel momento, en aquella noche latina, en 1995, cuando desde su voz relataba el contexto de la letra. Y decía, bueno, por ahora tengo la base musical, habrá que esperar a él que lo grabe. Hasta que, semanas después, surgía de a poquito su voz. Sí, era un 26 de junio de 1995. Hace 31 años, Julio Iglesias decía...

alto, las cosas de la vida, la carretera, precisamente el nombre para la identidad de aquel álbum. Hace 31 años, un 26 de junio de 1995, Julio Iglesias presentaba La Carretera y hoy, incuestionable, de la noche a la mañana.

0: Mauricio, ¿cómo andamos? Fresquita la madrugada.
1: Así es, frío, 4 grados, 2 décimas, humedad 91%, la mínima para hoy 5, la máxima 14, con neblinas y después parcialmente nublado. El sábado, mínima de 7, la máxima 17 grados, con cielo parcialmente nublado. El domingo, mínima de 9, la máxima 14, con cielo nublado. El lunes, mínima de 7, la máxima 12, con cielo despejado. Para hoy, para este viernes, mínima de 5 grados, la máxima 14, cielo parcialmente nublado. 4 grados 2 décimas la actual, la humedad 91% y el cielo despejado en Buenos Aires.
0: Bueno, esperemos un poquito el sol, viernes. El frío se hace sentir ya a lo largo de varias jornadas. El invierno, dice, acá estoy. Bueno, los bolsos quedaron a un costadito. Tanto amagaron que venga Cheche, que el bolso venga Cheche, que el bolso. Hizo corte de manga y sigue la historia. Y por el otro lado, Paraguay, con Gustavo Alfaro, que se aferra a un objetivo tangible, material: clasificarse para 16avos de final de la Copa. Terminó empatando Paraguay 0-0 con Australia. Entonces, ¿qué queda? Suelte el bolso, maestro, tranquilo. Está en una posición de mucha expectativa. Un escenario donde tiene que esperar cómo se resuelven algunos grupos que todavía tienen que completar la última fecha y saber si es uno de los 8 mejores terceros. Sí, es posible, tiene 4 puntos. Ahí puede haber un contrapeso, hay una diferencia de menos 2 en los goles. Tiene un jugador expulsado, 7 amonestados en esa puntuación del fair play. Bueno, por ahí andan. 0 en su arco, un punto que alimenta expectativa para poder seguir. Deje el bolso tranquilo. 2 argentinos ahí. Otro argentino, Pochettino, para Estados Unidos, que no le fue bien, pero ya está clasificado. Bien, la historia continúa. ¿Cómo le irá a Bielsa, que tiene que enfrentar Uruguay esta noche, España, en Guadalajara, México? Habrá novedades, por supuesto. Fabricio López tiene los diarios. Títulos en la portada de
1: Diario La Nación. Entre las ruinas, Venezuela busca sobrevivientes y el mundo moviliza su ayuda. Catástrofe. Los dos potentes sismos dejaron por lo menos 188 muertos en varias ciudades del país. Trump y sus aliados regionales ofrecieron asistencia a Caracas. La fragilidad de un país tras años de chavismo. Mundial 2026. La epopeya de Ecuador emocionó a todos. El equipo de Becachese perdía con Alemania, pero se impuso 2-1 y avanzó a los 16avos del final del torneo. Pese al pedido de los titulares, Scaloni hará rotaciones frente a Jordania. Se frena por el caso Adorni la actividad del Senado. Oficialismo y oposición bloquearon el debate legislativo. Decepcionado, Esteban Bullrich se va de PRO. Renuncia, fue por la ayuda al bloque de la Libertad Avanza a blindar al jefe de gabinete. El escenario, Insaurralde no salva a Adorni, lo potencia. La Corte de Estados Unidos anuló un fallo contra el glifosato. La demanda reclamaba por el presunto riesgo cancerígeno. Y también la Corte rechazó un recurso del gobierno por fondos universitarios. Dejó firme la aplicación de esa ley. De todos modos, ya habían llegado a un acuerdo que aumenta becas y salarios. Y también, en espectáculos, Baglietto y Lito Vitale celebran sus 35 años con canciones de amor. El dúo lanzó el álbum Bodas de Coral con temas de Sandro, Nino Bravo, Leonardo Fabio. Además, salen de gira. ¿Qué tal? Bueno, son temas centrales, Juan Carlos, que tiene La Nación este viernes 26 de junio de 2026.
0: Bueno, escúcheme una cosita. Sí. Sigue con la gimnasia, con el tema de... Vio que hay que mantenerse bien con los fierros, dice.
1: No, los fierros. Únicos fierros que yo estoy utilizando últimamente son...
0: No afane el libreto, no afane el
1: cuchillo
0: libreto.
1: Cuchillo y tenedor. Sí, los de los fierros.
0: No va a ser difícil.
1: Por ahí plato de madera, no sé.
0: Exacto. ¿Por qué no maneja el cuchillo nomás? Y listo, ¿para qué el tenedor?
1: Es verdad.
0: Cuchillo.
1: Me pongo la cintura.
0: Cuchillo, el dedo.
1: Ya está.
0: Y listo, nada más. No, la cintura no. Póngalo arriba el plato, por lo menos para comer. La cintura es peligroso, mire que la cintura está dominando el panorama últimamente, así que no, déjelo quietito. A ver si todavía salta algún botón y no.
1: Sí, no tengo lugar la cintura, de verdad.
0: No, por eso. Sí. No tiene.
1: Y para el cinto.
0: No.
1: Claro, ya no me queda
0: si chico, no hay lugar para el billete, ¿qué quiere? Que haga lugar para el cinto, le dijo el gordo al otro. Mami. Las 3:54.
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0: Canciones que van. Un viernes. Gente que despertará de a poquito. Una radio encendida y Mitre que es mundial. Sí, de la noche a la mañana.

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la ventanilla de un taxi, mirando la ciudad, repasando fotos del año 93. 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

0: del mes de junio. Un amanecer frío, Fabricio.
1: Así es. Hoy, ¿no? 4 sí. grados 2 décimas, la humedad 91%, cielo despejado, la máxima para hoy 14 grados, con neblinas en el comienzo, después parcialmente nublado. El sábado mínima de 7, la máxima 17 grados. Lindo, ¿eh? Muy agradable el día sábado para alentar a la selección. El domingo mínima de 9, la máxima 14 con cielo nublado. El lunes mínima de 7, la máxima 12 con cielo nublado. Para hoy, para este viernes, 5 de mínima, 14 de máxima. Con neblinas, cielo parcialmente nublado. 4-2, la actual, la humedad 91% y el cielo despejado en Buenos Aires.
0: Avanza lentamente la nieve por la zona de Ushuaia. La sensación térmica 3 grados, parcialmente nublado, pero se esperan nevadas, con algún chaparrón allá en el transcurso del mediodía, cruzando y llegada a la tarde. La máxima de hoy, 4 grados. El sábado, nevadas por la mañana, mucho viento en la tarde, noche. Una máxima de 6, pero una mínima de 1 grado bajo cero. El domingo, ¡ah!, todo blanco, Ushuaia, mucha nieve. Una máxima de 4, una mínima de 2 grados bajo cero. Al igual que el lunes, continuidad de las nevadas. El martes será un día fresquito, una mínima de 3 grados bajo cero y una máxima de 2 grados. Sí, con mucha nieve en toda esa geografía por las calles de Ushuaia, en el extremo de la República. Fabricio López tiene más diarios. Títulos en la portada de
1: Diario Popular. Venezuela devastada. El país no sale de la conmoción y el drama por los dos trágicos terremotos. La cifra oficial de muertos es hasta ahora de 235 y 4.300 heridos, pero hay gran cantidad de desaparecidos. Hubo saqueos a comercios en las zonas afectadas. El mundo se vuelca sobre Venezuela con equipos de rescate y ayuda humanitaria. Argentina también envía asistencia. Figuras internacionales lamentaron el desastre, la angustia de los venezolanos residentes en Buenos Aires. Histórico triunfo del equipo de Becachese. Hazaña de Ecuador, venció a Alemania y está clasificado. Arrancó perdiendo, pero lo dio vuelta con goles de Angulo y Plata. Está en 16avos como mejor tercero. Costa de Marfil ganó y quedó segundo. La selección se prepara para enfrentar a Jordania. Messi quiere jugar y podría ingresar en el complemento. Sale rival de Argentina, España versus Uruguay y Cabo Verde versus Arabia. Brasil ante Japón y Países Bajos frente a Marruecos en los 16avos de final. Financiamiento universitario, revés para el gobierno. Se cayó la sesión del Senado y Adorni gana tiempo. Wanda castigó duro a las abogadas de Mauro Icardi. Y también por encubrimiento, caso Agostina, detuvieron a la mujer de Barrelier. Temas centrales, Juan Carlos, que tiene Diario Popular este viernes 26 de junio de 2026.
0: Bueno, en un ratito, Fabricio, hacemos un recuerdo entonces para Castellani y otros temas. Sí. ¿Qué quieras considerar?
1: De, ah, sí,
0: de los diarios.
1: Sí, sí, viendo,
0: por supuesto. Totalmente, por supuesto. Ahí bueno, está. Y haga una cosita, cambie el agua, tómese lo mate calentito.
1: Y guardo el termo.
0: Tenga cuidado, este muchacho ayer ya dio señales que viene un poquito así
1: alterado, ¿no?
0: Nervioso. Sí, sí, sí. Sí, porque está ansioso. Yo lo que dijo.
1: Sí, sí, no,
0: que
1: no, pone mal.
0: No sé lo que vas, yo no sé lo que va a hacer de mí el 3 de julio, dijo. Porque ese es el día del mata-mata. Nosotros tampoco sabemos qué va a ser nosotros, pero él por la
1: duda. Nos rajamos por la duda.
0: No sé, qué sé yo.
1: Sí, sí.
0: Pero él dice, es una situación de prestar atención, ¿no?
1: Sí, si sí, no, hay que estar con té de til o algo, hay que tener listo todo.
0: Sí, yo creo que
1: sistema de emergencia.
0: Un árbol dentro de una olla, plantando el té de tilo, porque la situación no puede ser fácil.
1: Claro.
0: Así porque sí. Piense que le dijimos que Argentina gana el 3 de julio, juega el martes 7.
1: Sí.
0: No, no, ahí ya no depende.
1: No, no.
0: No, total. Y después le digo, gana y va a jugar el sábado 11 de julio.
1: Sí, esperemos. Imagínate, que todo vaya tranquilo.
0: Yo lo que espero que gane Argentina.
1: Claro.
0: Él tiene que seguir celebrando.
1: Sí, totalmente. Bien. Totalmente.
0: Totalmente. ¿Qué va a hacer? ¿Se va a meter dentro del placar?
1: No,
0: sí, no entiendo. Cuando haga un gol Argentina, la alegría lo apaga. La pantalla contra la pared, sí. Si no llega a semifinal, va a jugar miércoles 15 de julio en Atlanta. ¿Qué hace inmediatamente alguien que uno le va contando esto? ¿A qué hora? ¿A qué hora? ¿Qué difiere la hora? Ayer me preguntaba, alguien te dice, va a jugar el miércoles 15 de julio, ¿a qué hora? Es lo mismo, las 3 de la tarde, las 21, las 19, las 10 de la mañana. Juega Argentina. No sé, me parece. La gente en la ansiedad quiere... ¿Y contra quién va a jugar? No se sabe, falta tanto. Claro. Pero ¿y a qué hora va a jugar? ¿Y qué importa la hora? Ya será una consagración que lleguemos a jugar el miércoles 15 de julio en Atlanta. ¿Por qué? Porque gana y llega a la final. Y si no gana, va a la semi, que va a jugar un sábado. Y la final, el domingo 19 de julio. Yo no quiero pensar este muchacho el domingo 19 de julio jugando la final. ¿No? No sé. No, por la duda.
1: Ayer cambie el material, ya dio un panorama de cómo va a ser.
0: Por eso, yo le dije...
1: Anticipo.
0: Allá, vaya eliminando. Traiga uno, un... Hay unos de Telgopor que han salido muy buenos en termo. Por la duda, ¿vio? ¿Qué sé yo? Y la puerta abierta siempre.
1: Siempre, para escapar, para correr.
0: La ventana no, porque es peligroso.
1: No, la ventana no.
0: Cuatro, no, tranquilo. Las 4:09.

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0: Juan Carlos. Acá son 2:20. Ay, qué lindo escucharlos. Mari Carmen, ahora unos meses desde Houston, Texas. Abrazo.
1: Cariño para Mari Carmen, Houston, Texas, en los Estados Unidos. Ahí también estará la atención de los argentinos. Hoy, 9:00 p.m, Cabo Verde, Arabia Saudita, en Houston, en los Estados Unidos, a la misma hora que en Guadalajara, México, estarán jugando Uruguay, España. Por supuesto que vamos a estar atentos, porque en Houston, desde donde habla nuestra amiga, va a jugar Cabo Verde con Arabia Saudita. Un ojito ahí. Ha comenzado una serie de notas la periodista Andrea Ventura en La Nación, dando cuenta de secretos de longevidad, cómo cumplir años y seguir activo y poder hacer lo que uno ha elegido, aquello que lo apasiona, aquello que durante tantos tiempos, décadas, le sumó experiencia de vida. O en una de esas, gente que se reinventa. O que ha buscado en el último tiempo un deporte, un hobby, pero no deja de pensar y proyectar. ¿Qué se hace a determinada edad? Ya no son casos aislados, por ahí, de gente conocida, de aquellos desconocidos que uno, con los cuales se puede encontrar o redescubrir, y hablan de 90, 92, 95, 99, en fin. Hay una serie de notas con historias de nonagenarios, aquellos anónimos que viven el día a día, que van las anécdotas, los recuerdos, la claridad, la buena memoria, y por qué no un poquito del presente y algún proyecto. ¿Pueden estar allí los secretos de longevidad? Aquellos hábitos que en muchos casos ya se realizan de una manera inconsciente, pero es la base de ese tiempo transcurrido. ¿Por qué se pudo llegar hasta acá con tanta experiencia acumulada? Leopoldo Godoy tiene 93 años y dice: mientras estés vivo, podés hacer de todo. No hay límites. Claro, son palabras, pero marcaron su vida y la siguen guiando. Él da cuenta de una infancia difícil, quedaron heridas, que el tiempo se fue encargando de sanar. Pero se pudo reinventar. No, la edad nunca jamás fue un impedimento, dice Leopoldo. Y según la investigación, el último desafío fue comenzar a escribir, sentarse y escribir, hace unos 7 años, todos los días un poquito, y ya publicó 3 libros, y da vueltas, casi listo, para que asome el cuarto, y se hace difícil, necesito que se sigan vendiendo los anteriores, un manual de vida, La vida profunda, senderos de meditación y un poquito a la venta y puedo financiar el otro. No, la jubilación no alcanza. Y los ahorros con los años se terminan. Y la impresión es costosa, contará Leopoldo, café de por medio. Leopoldo habla pausado, suave, muy buena memoria. Entonces navega y no hay dificultades, y atraviesa momentos de su vida, de aquellos, de estos, de los buenos, de los malos, y hasta por momentos muestra con las manos, sí, las manos, cómo eran los bailes, los movimientos que lo acompañaban en esa etapa de instructor en un centro de bienestar que fundó con su mujer Beatriz, que tiene unos años menos y comparte su vida hace más de 65 años. Y entona una canción española y recuerda aquella letra y aquella melodía porque la entonaba su mamá cuando era pequeño, y lee fragmentos de algunos de sus libros. Repara la periodista en su andar, firme, apenas un poco disminuido por una caída de hace un par de años. Y dice que él hace kinesiología, puede recuperar de a poquito la marcha, y ese es el objetivo. Es papá de Luisina y abuelo de Milagros, que tiene 18 años. Siempre escribió para él, según lo que cuenta, mientras demora el café. Sintió la necesidad de lanzarse al mundo editorial, impulsado por una inspiración profunda.
2: ¿Cuál?
1: Bueno, empecé a escribir porque me daba cuenta de que todo lo que había estudiado, aprendido, tenía que dejarlo volcado en alguna parte. Yo siento que es muy valioso. Siempre escribí para las clases que tenía que dar. Decidí hacerlo para poder publicar. Estos vienen a ser como manuales de vida, que te llevan un poco a la meditación, al movimiento corporal integrador, al yoga, a otras terapias. Un comienzo de una etapa de escritor en coincidencia con el final de su vida laboral. Cerrar definitivamente, dice, las puertas del instituto y dejar atrás un pasado profesional no implicaba una jubilación pasiva. Y por entonces había más de 85 años. Y yo sentía interiormente que tenía más para dar. Salud, vitalidad, y por qué no proyectos y el futuro. El gran secreto de longevidad es la actividad física, que pude llevar adelante durante muchos años. Y me parece que el secreto estaba en poder expresarse, sacar todo, soltar hacia afuera a través del movimiento, el baile libre, la música. No se guarde nada. Todos los que practicaron nuestra gimnasia tienen una vida más larga. Recomienda hacer lo que a cada uno le gusta en la vida. Si eso que se está haciendo es bueno, usted le genera el enigma, la incógnita, a ver qué le puedo agregar. Esto ayuda a todo lo demás, completa circunstancias. Es importante escucharse mucho, mucho internamente. Y a veces, esas palabras que vienen desde adentro pueden que choquen con una realidad compleja. Las circunstancias de la vida. Nació en el barrio de Chacarita, lleva el apellido de su madre, que lo tuvo muy joven. No conoció, no tuvo relación con su papá. Y una imposición familiar que no le permitió reconocerlo. Pasaron los años, intentó un acercamiento, ya era tarde. Y su madre que no quiso saber nada. Y es una ausencia que va, que lo acompaña, que siempre le pesó. Yo cuando era pequeño no pensaba mucho, tenía que vivir. Y fue una lucha, y después uno se encamina. Empezar a trabajar muy joven, ayudar en mi casa. Estaba mi mamá y una tía. Yo desde muy joven estudié teatro en el Nacional Cervantes. Y cuando iba arrimando a los 30 años, vino en mí una vocación. Yo quería ser maestro de escuela. Yo trabajaba como dactilógrafo, no ganaba más, ganaba bien. Ya me había casado. Pero ¿cómo cambiar? Y mi mujer me incentivó, vale, si te gusta, hacelo. Y por supuesto que era afrontar una importante disminución en los ingresos. Pero dio el paso. Y recuerda, Leopoldo, que se anotó para hacer el magisterio el último día de inscripción. Era el más grande de la clase, tenía 29 años. Y mis compañeros me decían, hola tío, ¿cómo va? Y después de recibirse, 8 años al frente de un aula. Cuando me puse el guardapolvo de maestro, me sentí reconocido por primera vez en mi vida. siempre estuvo presente el no ser reconocido por mi padre. Y la vida avanzó. Y todavía faltaba un capítulo significativo. Tuve un problema articular y alguien me dijo: anda a ver una reeducadora psicofísica, creadora de un sistema de gimnasia rítmica, vas a ver qué bien te va a hacer. Y fui. Y además de practicar todo aquello, empezó a formarse en una disciplina con principios de yoga, práctica griega. Y un día, su mentora le aconsejó que siguiera ese camino. Y entonces formó el centro Sattva, que significa armonía, dedicado a diferentes disciplinas, gimnasia rítmica, expresiva. Y ahí se perfeccionó como profesor, ¿no? Sí. Y estuve al frente del instituto durante 50 años. Di vueltas por el mundo, conté este sistema, cultivé amistades con alumnos que todavía dan vueltas. Y siempre hay un volver a empezar. Algunos secretos de longevidad. Es interesante la nota que lleva adelante la periodista Andrea Ventura, hoy en La Nación, que seguirá con otros capítulos de personajes. Y una frase para guardar hoy: mientras estés vivo, puedes hacer de todo. No, no hay límites. 4:21.

los muchachos en Rosario. Live at Bed es la banda. Como nosotros, ellos cantan aquí. El tren de la madrugada. 4:24.

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0: madrugada, vos y Fabricio. Beso grande, los quiero mucho, Noemí de Martínez.
1: Beso para Noemí, que nos escucha en Martínez. Un abrazo para Eduardo, en Candelaria, Misiones, el colega, con mensajes y además con la fidelidad de escucharnos por estas horas. Bueno, tengan en cuenta, servicio de sábado a la tarde, sábado a la noche. Argentina estará jugando a las 23 frente a Jordania. Bueno, pantalla gigante para ver el encuentro de la selección allí en la zona del obelisco. Y la línea B, que va a mantener su esquema habitual de horario extendido, de viernes y también de sábado. El último tren partirá desde Juan Manuel de Rosas a la una y minutos. Y el último servicio lo hará desde la estación Leandro N. Alén a la 1:30, 1:40 aproximadamente. Van a permanecer habilitadas estaciones Juan Manuel de Rosas, Federico Lacroce, Dorrego, Medrano, Pueyrredón, Uruguay, Carlos Pellegrini, Leandro N. Alén. Una importante extensión de una línea muy extensa que va ahí atravesando Buenos Aires. Y también tenemos la línea D del subte, que va a extender el recorrido mañana sábado hasta las 2 de la madrugada. Por supuesto, para esperar tantos fanfests, tanta gente dando vueltas por la calle Corrientes, la alegría, ver a la selección argentina frente a Jordania y el regreso de todos esos asistentes en un momento que también darán rienda a la alegría, a la celebración. Gente, por ejemplo, en la zona de Plaza Ciber, en la estación Plaza Italia, los trenes van a continuar saliendo en distintos sentidos. La más cercana al predio donde se va a instalar la pantalla gigante. Van a poder descender en estaciones Congreso de Tucumán, Olleros, Pueyrredón, la 9 de julio, en fin. Servicio de la línea B y D se extiende el sábado en la tarde, en la noche y en la madrugada, siguiendo la alegría y la explosión argentina, alentando a nuestra selección. Bien, Fabricio, cerquita de las 4:30, contanos un poquito, a ver.
2: Bueno, el legado de Castellani, ¿no?, en el deporte argentino, que va más allá de los triunfos, porque el dueño de la pelota, Daniel Castellani, dirigió los dos equipos nacionales de mayores. Y el emblema del seleccionado argentino, que fue bronce en el Mundial de 1982 y en los Juegos Olímpicos de 1988, murió a los 65 años. Un hombre respetado en cada lugar por el que pasó. El deporte nacional perdió a un grande, un

0: referente enorme que dejó su marca como atleta primero y después como entrenador, ¿no? Líder afuera de la cancha, después Daniel Castellani, uno de los mejores voleibolistas argentinos de todos los tiempos, murió ayer a los 65 años tras una larga lucha contra un cáncer que le habían diagnosticado a principios del 23. Fue un emblema y el capitán del seleccionado que ganó la medalla de bronce en el Mundial de Argentina del 82, en los Juegos Olímpicos Seúl 88. Castellani fue mucho más que un hombre donde brilló con el vóley, también un nombre propio en la historia del vóley. Nacido en Buenos Aires el 21 de marzo del 61, construyó una carrera enorme desde sus primeros pasos en Boca y Gimnasia Esgrima hasta su recorrido que concluyó en otros clubes argentinos, ¿no? Como jugador fue un símbolo de una generación inolvidable. Debutó con la camiseta argentina a fines de los años 70, llevó la cinta de capitán entre 1981 y el 82, en un ciclo que tuvo dos hitos imborrables. El primero fue el Mundial de 1982, bajo la dirección técnica del subcoreano Yan Hwan-song. El equipo perdió en las semifinales con Unión Soviética y venció luego por un contundente 3-0, 16-14, 16-14 y 15-11 a Japón, en el partido por el tercer puesto, que se jugó en el mítico Luna Park. Y el segundo llegó 6 años después, en la cita olímpica de 1988, en la que aquel plantel consiguió la primera medalla de la historia del voleibol nacional.
1: Sí.
0: Un grande.
1: Bien, sí, sin duda, además, personaje que dieron vueltas a su alrededor. Juegos Olímpicos en Seúl, lo recordamos. Aquellas portadas de aquellos años donde asomaba, por ejemplo, Página 12, hace poco tiempo. Aquellos del doping de Ben Johnson, la final contra Carl Lewis. Una medalla plateada de Gaby Sabatini. Era esa mística de aquellos tiempos, ¿no? Y el voleibol argentino que se destacaba, la figura de Castellani, un emblema, sin duda. Y los Panteras, que fueron la última gran estación, la motivación, las portadas de los diarios, los domingos también. Y di vueltas un poquitito y asomó una nota en el diario La Nación, que hace ya un buen tiempo, ya por el 2023, le hacía un periodista. Dicen que no es lo mismo dirigir mujeres que hombres. Desde ese lugar, ¿es un desafío para vos que siempre trabajaste con caballeros? Y no es lo mismo. Algunos dicen que son más difíciles las mujeres, pero no es eso, son distintas. Y hay muchas cosas diferentes. Hormonas, responde el cuerpo de otra manera, las emociones. Mujeres que están mucho más presentes que los varones. Hay que aprender a dar respuestas a cada situación que se encuentra. Y después, el problema de salud complejo. ¿Por eso decís que el vóley te da vida? Y él ahí, en un momento, se quiebra su voz. Le hace una seña al periodista como diciéndole: espera un poquito, ya te respondo. Se queda en silencio y ahí da cuenta de lo que le había ocurrido. Dice: sí, en enero me detectaron un cáncer y me dejó sensible. Nunca hablé, nunca he podido hablar de esto, y pasé por un cáncer, la quimioterapia. Ahora estoy bien. Son momentos difíciles. Tengo el apoyo de mi familia, de mi gente, de mis amigos, de todos los que están cerca. Y lo pude superar. Y voy pasándolo. Y ahí es que firmó para dirigir a Panteras y tener que iniciar. Hice quimio 4 meses. En mayo empecé a dirigir. No, tenía ganas. Yo quería salir. Y tenía un compromiso. Quería hacerlo, quería hacer las cosas bien. Como entrenador, el objetivo es ser un vehículo para que sean las atletas las que puedan desarrollar sus sueños, sus objetivos. Eso es lo que más feliz te va a dejar un trabajo. El poder ayudar a un equipo a transformarse, a buscar objetivos, eso gratifica, sin ninguna duda. Después pasó un año y medio, se complicaba con su salud, y como nos contaba Fabricio hace unos minutos, la muerte de Daniel Castellani, una leyenda del vóley argentino que murió en las últimas horas. Las 4:35. Irá despertando el nuevo día de a poquito, una guitarra que suena prolija, como la de Hugo Casas, y la voz de ella, Valeria López Vila, de la noche a la mañana.

0: Valeria López Vila. ¿Te pareces a mí? 4:38.
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0: amigos que van despertando un viernes, Fabricio, ¿con qué temperatura? A ver.
1: Hace frío, 3 grados 9 décimas, la humedad del 92%, cielo despejado, mínima de 5 para hoy, la máxima 14 para este día viernes, neblinas en el comienzo, a la tarde parcialmente nublado. El sábado, el día que juega la Argentina, mínima de 7 y la máxima 17 grados, bien, así que buen clima. Sí, con cielo parcialmente nublado. El domingo, mínima de 9, la máxima 14, con cielo nublado. El lunes, mínima de 7, la máxima 12, con cielo despejado. Hoy, 5 de mínima, 14 de máxima, neblina, cielo parcialmente nublado. 3.9 la actual, humedad 92%, cielo despejado en Buenos Aires.
0: Bueno, el registro va dando más abajo de esa mínima pronosticada, sin dudas. Ya estamos en 3 grados y pico. Y habrá alguna heladita interesante en algunas zonas, en lo profundo de la provincia, ¿no? El campo, en el despertar de algún amigo tempranito, a esta hora de actividad que comienza. Uh-huh. Sí, sí, precisamente por estos minutos, ahí estará calentando un poquito el agua, la pava, pensando una historia.
1: Sí, bien calentado.
0: Futbolero, ese amigo que es futbolero, ¿viste? Que conoce, que es... Claro. Cuenta historias, anécdotas. Bueno, le vamos a contar que la Liga Profesional de Fútbol anticipó anoche ya por el torneo clausura fechas 1, 2, 3. La final del Mundial domingo 19 de julio. Y el fútbol nuestro comenzará el jueves 23. Se pondrá en marcha la pelotita 4 días después. 19:30, Belgrano en Córdoba, esperando por el canalla Rosario Central. El primer partido. A la misma hora, Sarmiento de Junín, Argentinos Juniors. Jueves 23 de julio, 21:45, Defensa y Justicia, Aldo Civi. El viernes 24 de julio, 5 menos cuarto de la tarde, Gimnasia Grima Mendoza va a recibir a Central Córdoba, Santiago del Estero. 7 de la tarde de ese viernes 24 de julio, jugará Racing, esperando a Gimnasia Grima La Plata. A la misma hora en Liniers, Vélez, Instituto, la noche del viernes 24 de julio, Huracán Banfield, 21:15, y también esa hora, el Calamar en Vicente López, Platense, espera por Unión. Después se va a completar con partidos el sábado 25 de julio. Algún hincha de River que despierta dice, ¿y cuándo arranca el Millo? El sábado 25, 19:15 en el Monumental, River Barraca Central. Noche del sábado, 21:30, Verdún va a estar ahí, concentrado. Lanús, San Lorenzo. Y el domingo habrá partidos a las 3 de la tarde para Atlético Tucumán, Independiente Rivadavia de Mendoza. 17:15, Estudiantes Independiente. Mirá qué lindo, una historia de clásicos muy futboleros de domingo nuestros. 19:30, Deportivo Riestra Boca. Parece que ese partido se va a cambiar la fecha. Vamos a ver qué ocurre, pero ya se conoce fechas 1, 2, 3 del próximo torneo clausura que comenzará el jueves 23 de julio. Fabricio López está con los diarios. Repasa títulos en la portada de
1: Diario Clarín. Frenética búsqueda entre los escombros en Venezuela. Ya hay más de 40.000 desaparecidos. El doble terremoto, según expertos, podría dejar un saldo de miles de muertos. Un raro fenómeno sísmico. Para los especialistas, lo más extraño es la poca diferencia de tiempo que hubo entre los dos sismos. El drama de un futbolista argentino, la mujer y los hijos de Lucas Trejo, estaban en su casa de La Guaira, uno de los sitios más afectados. Conmovedora ayuda de todo el mundo, desde Estados Unidos hasta la Unión Europea y Argentina, pasando por los países árabes, Rusia, China e Irán, ofrecieron auxilio. Hazaña de Ecuador ante Alemania y Uruguay se juega todo con España. La Corte dejó firme el financiamiento universitario y el gobierno debe pagar. Esteban Bullrich renunció al PRO acusándolo de proteger a Adorni. Lo que comentábamos hace un rato, Juan Carlos, un prócer del vóley nacional, Daniel Castellani, ganador de múltiples títulos y símbolo de una generación, murió a los 65 años. Y una primera vez para Turandot, María Castillo de Lima será la primera soprano trans en interpretar un clásico de la ópera. Son temas centrales que tiene Clarín este viernes 26 de junio de 2026.
0: Bueno, después nos vas a aprender un poquito.
1: Sí, no, tenemos una vuelta anticipada de un equipo de así te digo, del Mundial. Se viene del Mundial.
0: ¿Se viene del
1: Mundial? Sí, un equipo.
0: ¿Estaban jugando?
1: No, pero...
0: ¿Un equipo de jogging?
1: No,
0: otra cosa.
1: Es un equipo de streaming.
0: Ah, la pelota. Sí. Un equipo de streaming.
1: Sí.
0: Últimamente hay varios streaming que le están sacando la roja.
1: Cuerda floja. Tenemos también...
0: El término floja.
1: Sí, sí, exacto, rosca floja. Tenemos también...
0: No, tranquilo.
1: Tenemos también el talento oculto de Ekaterina Ojeda, la joven a la que Mauro Icardi habría seducido en un boliche. Un talento oculto.
0: Sí, Ekaterina se llama.
1: Ekaterina, sí.
0: Ekaterina,
1: sí.
0: Ekaterina. Ahí, que escúcheme, usted que sabe todo, sí, que conoce todo. Ahí no tuvo que ver Wanda.
1: Opa. No.
0: Que no. Porque parece que ahora Wanda dijo, tráiganla. ¿Cómo se llama?
1: Ekaterina.
0: ¿Cómo se llama? Sí. Y parece que la muchacha va y ahora.
1: Ah, bueno, no.
0: Bien.
1: Yo voy a contar lo que sabe hacer esta chica.
0: No, tranquilo.
1: No, tiene talento, sí.
0: No, obvio, por eso. No, si todavía no cocinó, tranquilo, muchachos. Ya están pidiendo Morphy de Pérez.
1: No, cocinar no creo que sepa. Bueno, no es eso, no es por ahí. Es por otro
0: lado. No es por ahí.
1: No.
0: Pero parece que la invitaron.
1: Claro.
0: Parece que algo le dijeron.
1: Sí. Y bueno,
0: basta con el piquito, le dijeron. Basta con el piquito.
1: Claro. Ekaterina. Ekaterina. Lindo nombre, Ekaterina.
0: Totalmente, sí. Ella es bonita también.
1: Muy linda, sí. Chica, es muy jovencita, sí, aparte. Tiene, creo que, veintipico de años. 22. 22 años, tío.
0: No, un atrevido. Sí. 22 años.
1: No, no puede ser.
0: Nosotros damos lástima.
1: Nosotros 25.
0: 40. Sí. Un poquito más tiene de antigüedad radial. 4.46.
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0: ¿Y si nos conectamos con aquella época y pasado de vida? ¿O una niña que fui? Cani García trae lo nuevo de la noche a la mañana. ¿Qué?

Qué interesante, qué creativa es Kany García. Por ahí va soltando canciones esenciales de un trabajo llamado Puerta Abierta. Por ahí suelta alguna frase contundente. Yo hice todo al revés. Ahora me doy cuenta. Pero me ganaban las emociones. Y ha llegado al décimo álbum de estudio. Hay una forma de, vamos a decir, revisitar un pasado. Volver a la casa de su madre en Puerto Rico, indagando en la memoria. Por ahí un diálogo con esa niña interior. Y aquellos retos de vida cuando empiezan los balances. Yo tenía ganas de buscar cosas que tuvieran que ver con mis raíces, los instrumentos, los sonidos. Yo no buscaba hacer un álbum folclórico, pero tenía ganas de irme por un tiempo, algo que tuviera ese tipo de connotación, pensar de otra manera, con otra geografía. Por ahí va. Puerta Abierta está proyectando canciones a la línea que fui, Kany García, lo nuevo de la noche a la mañana.

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0: 4:53 sí. En 7 minutos llega Horacio Caride. Tenemos sí. un día por delante.
1: Becacheche.
0: Sí, Becacheche.
1: Becacheche, bueno, sí, un ídolo total. Sí. Efecto Flor Peña, atención, Nico Occhiato y el staff de Luzu dejarían la cobertura del Mundial y volverían a la Argentina. El equipo se volvería de Estados Unidos porque se pudrió todo. Bueno, el tema es el conflicto con Flor Peña. Tienen que atender acá urgente lo que se viene a venir esto, ¿no? Porque hay 200 millones de palitos, de razones, sí, ¿no?
0: Claro. 200 millones de pesos, aclaremos.
1: Exacto.
0: Ese es el reclamo.
1: Sí, pesos, no dólares, porque son 200 millones de pesos.
0: Hecho
1: sí.
0: Flor Peña. Vamos a ver cómo lo interroga Mirta, lo tiene de invitado a Fernando Burlando.
1: Ah, ahí está,
0: mañana,
1: perfecto.
0: Mañana en la noche.
1: Perfecto.
0: Claro, es el abogado de Flor Peña.
1: Hablando de Burlando, Barbie Franco, que es la esposa, destrozó a Jessica Sirio tras la filtración del video de los dólares en el vestidor. Dijo asco y desilusión, dijo directamente las modelos que compartieron desfiles y, bueno, seguramente encuentros. Lanzó durísimas declaraciones, ¿no? Dijo que, claro, cuando se vio eso del video no podía creer, ¿no? Hoy en día tengo cero vínculo con Jessica Sirio. Estoy recontra sorprendida y la justicia tiene que solucionar todo esto. Nunca vi nada raro. Compartíamos asados, comidas, situaciones familiares, claro. Y notó un cambio en la conducta de su ex amiga en un momento, ¿sí?
0: Ah, mira.
1: Sí.
0: Ahora, ya no se da tanto con la gente, por lo menos no se lo nota en su aparición en algunos circuitos de programas.
1: Sí.
0: No se sabe. Se abrió directamente.
1: No sé, debe tener algún vestidor. Bueno, se supo el talento oculto de Caterina Ojeda, la joven a la que Mauro Icardi habría seducido en un boliche. ¿Sabes cuál es el talento oculto que tiene?
0: ¿Cuál?
1: A ver. Toca el violín, ¿eh?
0: ¿Qué tal? Muy bien.
1: Tocó para la orquesta colegial y ahora está haciendo también presentaciones, seguramente.
0: Sí, ¿no?
1: Toca el violín.
0: Estudió música,
1: Sí.
0: Para una academia, ¿verdad?
1: Sí.
0: Así que no es un instrumento fácil para tocar, ¿eh?
1: No,
0: el violín.
1: Sí,
0: porque es una cuestión de cuerdas para poder combinar tonos y notas.
1: Dijo por.
0: Otra cosa es tocar la quena.
1: Yo tocaba la flauta en música.
0: Usted tocaba la flauta y buscaba el pan flauta en la panadería.
1: Y la melódica también tocaba, que tenía teclas.
0: La melódica.
1: Y ahora tocó la bombilla del mate.
0: Sí, bueno, pero puede soplar ahí.
1: Es como una ocarina para mí. Como una ocarina, como un instrumento.
0: Ocarina, claro. ¿A qué hora has venido?
1: Claro. Sí. Él se fue acercando, me miraba a reojo, me sonreía por Icardi, ¿no? Y ella dice, es fachero. Pero a mí...
0: Sí,
1: me encanta un poquito.
0: Pero,
1: sí.
0: pero parece que la China Suárez lo vio que le tiró un piquito. Ese es el tema. Él le hizo así, mire.
1: A ver. Le dejó toda la baba.
0: No la tocó. Le hizo un piquito con la boca, los labios.
1: Ojo que sí.
0: Parece que lo vieron.
1: Si tenía el violín, le daba un violinazo.
0: No estaba. Si ella trabaja. Pero usted, ¿de dónde saca la información? ¿No se enteró dónde la vio? ¿Dónde
1: se vio? Boliche. En el boliche.
0: ¿En qué lugar? ¿En qué boliche?
1: Tequila.
0: Ahí está. Tequila y ron.
1: Ahí. Sí, no, tenemos toda la data nosotros.
0: Sí. Me parece que lo que tiene.
1: Está zarpando el barco, bandido. Está zarpando el bandido. Está lleno de gente arriba, Hay un montón de gente arriba, Parece que hay un vestidor de donde sacan la picadita.
0: En cualquier momento.
1: Hay un vestidor lleno de dólares.
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0: la mañana, Horacio Carey.
1: Ay, papito, ahí estás, ¿cómo estás? Del Misier, ¿todo bien? Juan Carlos, andate, Becacheche. Del andate, Becacheche, al volvé, Becacheche, te perdonamos.
0: ¿Cómo andate, Becacheche?
1: Y bueno, le gritaban eso los ecuatorianos. El blanco y negro del fútbol.
0: ¿Cómo te diste, güey?
1: Total. Ahora, él mantuvo, lo tengo que felicitar a Melenita porque no se calentó con esa situación. La jugó con mucho temperamento y después, inclusive, agradeció la oportunidad y el pueblo ecuatoriano. Los invitó a tomar una cervecha, pues Becacheche toma cervecha.
0: Becacheche. Sí. Hasta ahora fue lo más emocionante del
1: exacto,
0: mundial.
1: Es lo que iba a decir. Me lo robaste, Fabricio. Este fue el momento hasta ahora más emocionante del mundial. No cabe duda, por el triunfo histórico, de la manera que lo logró Alemania, que es una marca registrada en el fútbol. Por favor.
0: Había que sacarle un triunfo.
1: Casi tan emocionante como del Misier si logra esta noche clasificar a Uruguay.
0: No, va a ser emocionante porque él no levanta la vista.
1: Yo te digo, si llega a clasificar al Mundial, mi celular va a sonar y va a ser del Misier. Del Misier.
0: ¿Quiere que le diga algo?
1: Pero si suena del otro lado, prepárese.
2: Esté atento, Caride.
1: ¿Cómo?
2: Esté atento.
1: ¿Te das cuenta que tenés la bola de cristal vos?
0: No,
1: ¿qué
0: tiene la camiseta?
1: No. Tenés marcada la uruguaya, la del Corongo.
2: ¿Sabés a quién le tengo miedo? ¿A quién le tengo miedo?
1: ¿A quién?
2: A Muslera. Muslera. No me da seguridad.
1: Pero ya hablas como un hincha de Uruguay.
2: Muslera no me...
1: Pero vos pensás en el Dibu. ¿Sabés que el Dibu el sábado dijo, a mí no me saca nadie de la titularidad? Quiero jugar Argentina contra Jordania y no me importa.
2: Pero perdón, Argentina va a ser campeón, ya está.
1: ¿Cómo? ¿Cómo?
2: Argentina mundial.
1: No lo grabe, por favor, sacá.
0: Sí, grabalo, por la duda, para que quede.
1: Me pones nervioso.
0: ¿Quién es el...?
1: Me pones nervioso, mi cielo.
2: No te pongas nervioso. Vos ponete nervioso, por ejemplo, el sábado 11 de julio.
0: ¿Qué pasó? ¿A qué hora juega Juan Carlos?
1: En la final.
0: Porque a Horacio le interesa la hora que juega.
1: ¿A qué hora es la final? Así me voy preparando.
2: La final va a ser, parece que a las 4 o 5 de la tarde.
0: ¿Te queda bien? ¿Te queda bien?
1: Domingo, tengo otra cosa que hacer. No sé.
2: Puede haber una final a las 3 de la mañana, puede haber una final a las 7 y 20. ¿Te gusta a las 7 y 20? No se sabe si en la noche o en la mañana.
1: ¿Está bien que rote Scaloni que va a rotar el sábado? Empezaba por el casi todos suplentes,
2: Sí, que jueguen los pibes.
1: Jordania también pone suplentes. No me da ganas de quedarme hasta la 23, pero lo voy a hacer igual, qué sé yo.
2: Jordania. Ya está con los bolsos.
0: Pero Messi parece que entra en el segundo tiempo.
1: Pero pará, el que está con los bolsos, sí va a entrar seguro. El que está con los bolsos a veces quiere jugar su partido heroico, si es el último partido mundial. Mirá Turquía, los turcos hicieron fuerza ayer.
2: Sin duda. El que le dijeron, quédate con los bolsos tranquilo, es a Gustavo Alfaro. Paraguay, rascó un poquito. Ahora está mirando para todos
1: lados.
2: Ese
1: punto lo celebró, ¿no es cierto? El puntito lo celebró, sí.
2: Y obvio. Y se le permite seguir un poquito de aire, ahí tiene.
1: Che, vamos a recordar una figura formadora que llevaba su número 2 en el voleibol, y no solamente argentino, sino que después triunfó en Europa, Daniel Castellani. Yo empecé a ver voleibol como espectador gracias a él. Un tipo de una cabeza extraordinaria, ¿no es cierto?
2: Sí, recién reparábamos en todo aquello que ocurrió los últimos 3 años con su vida, cuando va al médico una consulta y le detectaron eso, habla con un colega en el diario La Nación y le dice, se pone a llorar, pero le hace seña diciéndole que no se vaya, que ya le va a contestar la pregunta que le hizo. Y el periodista lo marca y dice, no olvidaré jamás
1: esa
2: actitud que tuvo para conmigo, que se pone a llorar, pero me hace seña con la mano que no me fuera. Que espere un poquitito, como quien está tragando algo en esa angustia. Castellani, recién Fabricio ha dado una vuelta con algunas notas.
1: ¿Vos sabés que no podía caminar en Polonia cuando dirigió la selección de ese país? No podía caminar por las calles, sacamos campeón de Europa. Y después, en sus últimos años, formó a las chicas del vóley.
2: Las Panteras.
1: Sí,
2: totalmente. Bueno, hay mucha información.
1: Sí, lo de Venezuela es doloroso, porque te acordás que decíamos ayer no puede quedar en esta cifra de muertos, y bueno, ya se triplicaron, hay 40.000 desaparecidos, ¿no? Muy fuerte, muy fuerte.
2: Qué número, sí, es tanto además. Sí. Bueno, el terremoto, viva el fútbol, dice un título por Ecuador, y que viva el fútbol, dice
1: Sí, el gobierno sigue diciendo viva Adorni, ¿no? Pero Burlich Esteban le ha marcado la cancha de tal forma al PRO, siendo un fundador. Notable. Es una, sí, es una grieta en la objeción de conciencia de todos, ¿eh? La verdad que les dijo, yo en este partido no puedo seguir, no era lo que yo había soñado. ¿Cómo vamos a defender y hacerle el aguante a un sujeto como este de estas características? Bueno, sí, me parece importante para que uno abra el oído, ¿no es cierto?
2: Bueno, y de última se supo anoche que Susana Jiménez vuelve a Telefe, va a participar de un programa con Marley, pero va el 3 de julio, día de la selección argentina de fútbol, jugando a las 7 de la tarde en Miami.
1: Mirá cómo hago los cuernitos.
2: Va a ser un programa y está buscando la producción que sea limitado.
1: ¿Quién?
2: Lionel Messi.
1: ¿Pero cómo?
2: Messi con su familia.
1: ¿El Mundial va a seguir? ¿En qué fecha me dijiste?
2: Susana Jiménez. No, va a salir en el momento, un ratito después que termina la transmisión de ese partido de Argentina.
1: ¿Qué partido era?
2: Susana con Messi.
1: ¿Este partido? Bueno, ¿el sábado?
0: El 3 de julio.
1: Yo le diría que no, con todo cariño a la producción.
2: Bueno, yo le estoy contando.
1: No distraigamos los jugadores.
0: Claro, es verdad.
1: No le pongamos con las boludeces. Hay objetivos más importantes. Que la nota se haga después.
0: Es Marley, dice como unos bichos y ya está.
2: Sí, está buscando eso. Totalmente. Ahí no sé.
1: Es una búsqueda, de ahí que lo encuentre, está bien.
2: La posibilidad de una entrevista con Messi.
1: Bueno.
2: ¿Sí? La protagonista de un mano a mano, que es el más buscado de este mundial, con su familia y con todo eso.
0: Como unas cucarachas, Marley.
2: La vuelta.
0: No gusan.
2: Bueno, está bien. Deje la cucaracha tranquila.
1: Me enganché, che. Me encantó este pase.
2: Tomate una chevechita.
1: Una chevecha.
0: Él es bien.
1: Que te vaya bien esta noche.
0: Chao. Negro jefe. Chao. Uruguayo. Chau.
1: Uruguayo.
3: Somos cometas por la noche.
2: Javier Federico Marcelonelli, técnicamente como siempre, impecables. La seguimos el domingo a la 1 de la tarde. Estaremos en un clásico del fin de semana. En Vivamos la Vida, volveremos por aquí para caminar los últimos días de junio, ¿sí? De la noche a la mañana. Porque mientras es mundial, fue el fin de semana, hasta cada momento.

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1: Bueno, ¿cómo les va? Muy buenos días. Día viernes llegamos, con muchísimo esfuerzo siempre en pleno mundial, partidos que vamos a comentar, lo que va a venir esta noche. Pero por supuesto que sigue el escozor por toda la situación de Venezuela, el impacto de la cantidad de muertos ya que se registran y los desaparecidos que se cuentan por miles de miles. Hay en la gran comunidad venezolana que está insertada en nuestro país hace tantos años, también, además del amplio pesar, familiares que siguen buscando a sus seres queridos. Hay un caso muy significativo, ¿no?, que nos ha llegado a todos, de un jugador de fútbol, Trotamundos, del Balompié, hace muchos años, que estaba jugando ahí en Venezuela y, bueno, está su señora y sus hijitos desaparecidos a través de este cruel terremoto, de estos dos sismos en realidad que hubo en Venezuela y que están los biólogos todos, dándonos explicaciones de lo que pudo haber pasado. En un mundo donde suelen pasar aparentemente más este tipo de circunstancias, o por ahí se comunican de otra forma, vaya a saber uno, y le da esa impresión. Pero Venezuela no tenía registros de por lo menos hace un siglo de un terremoto de estas características. Bien, dicho esto, volvemos a nuestro país, donde está todo enfocado desde la política en el caso Adorni. Flor de ruido metió Esteban Burlich, una voz ética, una voz además emocionante por todo lo que atraviesa su dura enfermedad y cómo sigue en la actividad pública como puede, diciendo renunció al PRO, ¿no?, y dijo: no puedo estar en un partido que ya no es lo que era antes. Algo similar, con otras circunstancias y otros objetivos, había hecho Horacio Rodríguez Larreta. Lo cierto es que esto sí que pegó muy fuerte la interna del PRO. No lo pueden salir a criticar porque la figura de Burlich está blindada por una imagen intachable, ¿no?, y además de toda una emoción que envuelve su lucha. Es decir, que sí le contestaron muy diplomáticamente y les puso un ruido formidable al Partido Amarillo, que en su mayoría de importantes cuadros, bueno, está esta estrategia conciliadora, ¿no?, de hacer tiempismo y de no avanzar sobre la figura de Adorni en el Parlamento Nacional. Las 5:10, tenemos mucha más información para compartir con ustedes. Breve pausa y comenzamos con todo.
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1: Y estapa de Cacheche, el técnico de Ecuador, el técnico argentino que dijo: el rock nacional me salvó en los difíciles momentos. Citó algunas estrofas de esta canción del Indio Solari. Cacheche, Ecuador histórico, le ganó a Alemania.

rock nacional en estos días me ayudó muchísimo porque tiene frases muy potentes, cualquier artista. Y en El Ángel de la Soledad siempre dice, no escucha lo que oye, va para adelante.

0: respuesta, que es el triunfo más importante de la historia de Ecuador en el fútbol mundial, ganándole a Alemania. Una Alemania además que no se resignó tanto, quería ganar el partido, pero jugó tan mal, y Ecuador jugó ese partido perfecto que esperaba. El equipo del técnico argentino sacudió al mundial, le ganó muy bien, 2-1 a Alemania, y se clasificó. Se clasificó, Fabiano, buen día, porque va a estar entre los mejores terceros, ¿no?
1: Buen día, sí, por ser uno de los mejores terceros, falta determinar en qué lugar de la grilla va a aparecer.
0: ¿Quién va a chocar?
1: Porque todavía faltan resultados, ¿no? Entre ellos los de Uruguay.
0: Y los 16avos se están conformando de a poquito. Argentina sabrá su rival el día sábado, la noche, cuando también juegue frente a Jordania, haciendo rotación en el equipo. Ahora rotamos de un lado al otro de la cama, son las 5:15, la radio está sonando, de a poco nos despertamos. ¿Qué pasa con el día, Fabiano?
1: Y ahora 3 grados 9, el número asusta, ¿eh?
0: Pero afuera no hace tanto.
1: No hace tanto frío.
0: La verdad que me sorprende, claro. Sí. Yo vengo afuera y digo, no sentí tanto frío.
1: Para redondear, 4 grados, neblina en la ciudad de Buenos Aires y alrededores, ni te cuento Ezeiza. Humedad 92%, el cielo está despejado. Neblina en la mañana, máxima 14 grados para este viernes 26 de junio en Ezeiza. Despejado con banco delgado, niebla, y la temperatura a esta hora 1 grado 1 décima en todo el Gran Buenos Aires, por supuesto menor cantidad en
0: sí,
1: el
0: pero
1: número.
0: Manejar con mucho cuidado, ¿no?
1: Por la neblina, por supuesto, en esa zona de la autopista, Ezeiza Cañuelas. Luego la conexión para llegar a la ciudad de Buenos Aires con mucha precaución.
0: La Corte rechazó un recurso del gobierno y le dio la razón sobre que hay que cumplir la ley, viejo. Sí, hay que cumplir la ley. Según los cálculos, la recomposición salarial deberá ser superior al 50%. Estamos hablando de la batalla que ganó la UBA. 5:16, ya volvemos.
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0: Ya recordamos a Mundial 78, ¿no? En estas estrofas de Calamaro se lo citan en un momento. 5:17, hermosa balada de Calamaro para irse levantando en un día frío, frío, frío. Pero no sé si tanto, ¿eh? La temperatura marca una cosa, la térmica tuya por ahí otra.

0: 188 muertos a nivel oficial, pero hay 40.000 desaparecidos. Es decir, esto va a seguir creciendo, lamentablemente, ¿no, Fabiano?
1: Sí, y ya empieza a llegar la ayuda internacional desde distintos países. Hizo Quirno, el canciller argentino.
0: Habló con Eduardo Feynman ayer, sí.
1: Un llamado también, y decenas de organizaciones de todo tipo.
0: De ayuda humanitaria van a llegar a Bienes Hércules de la República Argentina. Testimonio del terremoto.
2: Los vecinos nos ayudaron a bajarlo por las escaleras. Tengo a mi esposa, al chamo y los vecinos, todos nos conocemos. Y estamos vivos, que es lo más importante.
3: Fuerte, muy fuerte. Demasiado fuerte, todas las paredes, el piso, todo.
4: Parece que hubiera pasado un ciclón por la casa. Todo se cayó. Tenemos salud, gracias a Dios, y vida, que es lo más importante.
5: Gracias. ¿Ustedes cómo lo ven?
3: Demasiado susto, todos los cuadros se me cayeron, todo fue un desastre. Yo no encontraba a quien ya pedirle auxilio, mi amor.
6: El dolor.
0: ¿Qué decir?
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0: Hay una historia que nos conmueve particularmente, de Lucas Trejo, el futbolista argentino, donde toda su familia ha desaparecido en la localidad de La Guaira. Su mujer y sus dos hijos desaparecieron. Cuando uno ve la foto, no deja de conmoverse, ¿no? En los momentos de felicidad. Hay una mínima esperanza, dicen, ¿no? El cuñado, que como el chiquito, uno de ellos jugaba al fútbol, en ese momento salieron del edificio que está totalmente desplomado, como tantos otros.

0: ¿Vos conocías el edificio donde ellos vivían?
1: No, la verdad que no, o sea, más que mi cuñada, que es la hermana de mi esposa, tienen videollamadas, hablan semanalmente, claro. Pero no conocemos. Sí sé cuál es el complejo, se llama...
2: Bueno, ahí está, ¿no? La desesperación de la familia de este futbolista.

0: nos pasa que la vida continúa, que son las 5:21, que va a ser frío, pero no se siente tanto, si uno se abría como corresponde, ya en este correr de los primeros días de invierno. ¿Cómo va a estar el fin de semana, Fabiano?
1: El fin de semana, atención, porque hay una lucecita del sábado, que será de una temperatura de 17 grados. 17
0: grados. Una ventanita máxima. Al sol, perfecto.
1: Vamos a tener ese día agradable.
0: Pero por ejemplo, ¿no? Los que, yo sé que el partido por ahí no tiene tanto atractivo, pero se va a salir a festejar, supongo, porque es la previa de los pibes que salen, supongo, qué sé yo, y que todas las suposiciones. Esa noche de festejos, de que Argentina ya va a estar más cerca de los partidos definitorios. ¿Qué pasa? ¿Va a estar frío el sábado a la noche?
1: Va a quedar esa reminiscencia de esa máxima de 17 grados. ¿Acaso esté en 14 grados esa noche?
0: No, para ser noche no está
1: bien
0: mal.
1: Bien agradable.
0: Ojalá, ¿no? Y que sea agradable también la rotación del equipo argentino. Ya te contamos, ¿no? Cómo podría salir a la cancha y va a haber muchos cambios. 5:22.
2: Y si no termina, se contamina más.
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0: Habla de suplente, de rotación, pero mira este equipo cómo saldría, ¿no? El Dibu no quiere salir.
1: Eso está bien,
0: no.
1: Se mantiene.
0: Pero no quiere salir.
1: Por eso.
0: No sé si está bien.
1: No,
0: por ahí está bien que descanse, pero no quiere salir.
1: Que se mantiene,
0: claro,
1: en la formación como titular.
0: ¿Pero por qué? Porque el tipo ve que está en su mejor momento, que tiene liderazgo, que no quiere prenderse a una cuestión de... Mira si paró la pelota. Y yo lo entiendo. Cuando vos estás manija, ¿viste? Estás manija. Hay que seguir. Tiene la valla invicta. Otamendi. ¿Quién lo va a discutir? ¿No? Sí, yo lo discutía un poco. Decía, estaba lento para algunos partidos. Pero ya pero el último partido entró muy bien. Entró muy bien con toda su experiencia. Y aquí no parece que va a tener complicaciones en la Argentina de ser la noche. Senesi debutaría en un partido.
1: Otra.
0: Montiel vuelve. Esto lo dice Olé, Tagliafico, que se estaba recuperando, entró unos minutos el otro partido y...
1: Hay que probar.
0: Si también está bien, no le saca a nadie la titularidad. Mira este medio campo, Palacios, Lo Celso. ¿Te gusta?
1: Sí.
0: Buen manejo de pie, ¿no?
1: La nueva ola.
0: Gio Simeone va por una punta. Nico González, que para mí ya tiene que ser titular, indiscutido. Y después vamos a ver si arranca Messi o arranca Nico Paz. Y Julián Álvarez, suplente. No, Julián Álvarez se tomó como el anterior mundial, ¿no? Esa cuestión de los dos partidos, más venía con una lesión, pero si juega bien el sábado, me parece. Y sobre todo, chicos, siga metiendo goles Messi, pero que aparezcan los otros, ¿no?
1: Claro, sí. Y buen promedio de edad también, bien.

0: nada, ¿no? Con la
1: se
0: familia.
1: Se trepa, porque es casi imposible subir ahí.
0: Mira, uno de seguridad de Estados Unidos. ¿Qué estás haciendo, flaco? Casi lo baja de la melena, ¿no? Pero, ¿quién podía parar su alegría? ¿Lo escuchamos de vuelta al señor Becacheche?
2: La verdad que el rock nacional en estos días me ayudó muchísimo porque tiene frases muy potentes, cualquier artista. Y en El Ángel de la Soledad siempre dice, no escucha lo que oye. Va para adelante. Se prende fuego y siente. Y bueno, va de eso la vida, ¿no? De
0: claro, la prensa, los hinchas lo prendían fuego. Cuando nombran su apellido, su nombre, en el estadio ayer, antes que pitara el inicio del partido, el árbitro, lo chiflaron. O sea, ya estaba más afuera que adentro.
1: Una de esas preguntas.
0: ¿Cómo es el fútbol, eh?
1: De esta respuesta que dio Becacheche. Sí. Le preguntan, ¿por qué tenemos que sufrir tanto? Le pregunta un periodista de Ecuador.
0: Claro.
1: No es una selección de las potencias. Está en el Mundial y eso es súper importante para ya estar en el Mundial.
0: No, pero venía con un halo de esos dos partidos que no fueron buenos, los dos iniciales. Le pusieron otra vez una pátina de realidad porque venían ellos, acordate que salieron terceros en la clasificatoria de regional para el Mundial, entonces venían con una muy buena performance. ¿Mm? Y bueno, no la tuvo en el inicio del Mundial, pero esto le lavó totalmente la cara. Quiero decir algo también a propósito de este partido. ¿Acá dónde fue el árbitro mujer? La mujer, a ver, búscamelo. Sí, estoy hablando de Ecuador-Alemania.
1: Ah, Ecuador-Alemania, sí.
0: ¿Eh?
1: Sí, hubo fallos discutidos.
0: No, olvídate, yo vi el partido. La mejor después, árbitro del Mundial.
1: Pero después ella lo confirmó.
0: La
1: ¿no?
0: autoridad que tiene esa chica, el árbitro
1: muy
0: impecable,
1: bien.
0: Lo hizo el segundo partido del Mundial. Yo ya la propondría, y quiero el nombre, búscamelo, la nacionalidad. La propondría a este árbitro para la final, si no se conjuga, creo que es americana. Si no choca con la realidad de algunos finalistas, no creo que Estados Unidos llegue. Ayer tuvo una pálida participación. Qué lindo sería, ¿verdad? Una mujer árbitro de la final del Campeonato del Mundo, ¿no?
1: Tori Penso se llama, estadounidense, madre de tres hijas.
0: Impecable ese árbitro. Plantea una autoridad y una ecuanimidad en sus fallos. 5:28, ya volvemos.
3: Argentina que tenemos que ganar. 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
1: Tapa la Nación, Baglietto, Lito Vitale. Lito Vitale, Baglietto celebran sus 35 años con canciones de amor.

Hablaremos del legado de Castellani, el gran Castellani, con la número 2 del vóley. Murió en el día de ayer. Cuando son y media, el emblema del seleccionado de Argentina fue bronce en el 82 y en los Juegos Olímpicos del 88 murió a los 65 años, un hombre formador de mujeres y hombres del vóley.

0: años.
1: Catelani marcó a fuego los mejores momentos de iniciales del voleibol argentino, porque entre otras cosas, las características era que efectuó el saque de potencia, saque ese de potencia. Del saltito, ¿no?
2: Indudable.
1: Para sí. impactar mejor en la pelota.
2: Una potencia tremenda. En aquellas noches del Luna Park, de ese campeonato mundial celebrado en Argentina en el 82, y que trajo al voleibol de nuevo, incluso hasta las escuelas. A partir de allí se empezó a jugar en las escuelas.
1: No paraba de firmar autógrafos y no podía caminar. No acá, que por ahí el voleibol no es del todo popular, pero en Polonia, donde dirigió la selección polaca, y después en los últimos tiempos, ya muy enfermo, ayudó mucho a las Panteras.
2: A las Panteras, el seleccionado femenino de vóley, con aquella gran actuación que fue tercero, medalla de bronce en el Mundial del 82, y también una gran performance en los Juegos Olímpicos de Seúl.
1: Cuentan el recuerdo Vanessa Valenti en La Nación. En octubre del 2023, en el marco de los Juegos Panamericanos de Santiago de Chile, Castellani concedió a La Nación una entrevista en un marco de amabilidad y sensibilidad poco habituales a figuras de su talla. Aquella tarde y noche, en la arena de Santiago, Daniel propuso la privacidad del vestuario para charlar con claridad. Allí, muy cerca de las Panteras y de su equipo de trabajo, se quebró varias veces al hablar por primera vez de su enfermedad. Por entonces, cuando internalizaba la hostilidad del proceso, ya tenía afectada su habla. Pese a ello, no perdía su energía y su estilo de hacer y hacer. Dice la periodista, también seguramente muy emocionada en el fuero íntimo, que nunca olvidará ese gesto, que pese a la cruel noticia que recibía de cómo debía a partir de ahí luchar contra esta enfermedad, Castellani la atendió y le dio la entrevista. 5:32.

0: estar el día, Fabiano, a las 5:33.
1: Ahora estamos en 3 grados 9, pero no se nota, parece un poquito más alta la temperatura. La humedad es del 92%, el cielo está despejado, habrá neblina en la mañana. La máxima será de 14 grados este viernes 26 de junio.
0: Seguiremos con la devastación, la solidaridad global por el terremoto de Venezuela. Hablaremos también del caso Adorni, de la renuncia de Esteban Burlis al PRO. Todo esto en un ratito. Son las 5:33, a las 6 llega Gordo Feynman. Alguien tiene que decirlo.
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2: Y bueno, los uruguayos, ¿no? Se preparan los uruguayos hoy.
3: Sí.
2: Podrán hacer la hazaña que hizo Ecuador, pero frente a España, un partido para ver, ¿no? Hoy a las 21 horas, las 5 y 34. ¿Qué me mirás?
3: No, me acuerdo de Bielsa y las cosas que dijo, ¿eh?
2: A ver, ¿qué?
3: Las cosas que dijo. Y bueno, que siempre hay que dejar un resguardo, ¿no? Para Uruguay.
2: Pero por supuesto, este fútbol. Ahora, me preguntas a mí, sigo pensando lo mismo. Hay un periodista español también que se fue un poco de boca en el chiringuito, ¿no? Dijo. Hoy, dijo Hostia.
3: La canchereó.
2: Sí, la canchereó con Argentina. Dijo, si nos topamos con Argentina, la lógica es que gane España, porque es más equipo. ¿Eh?
3: Con Argentina.
2: Sí, no se van
3: se
2: a chocar ahora.
3: Está olvidando que juega con Uruguay ahora.
2: Pero va a chocar ahora. ¿Vale? Primero pasa a Uruguay, ¿eh?
3: Claro.
2: Me puse, de repente me entró una sensación rara. Me puse la camiseta de Bielsa. Sí, sí. No, me la saco rápido. Pues ya para eso llegó Verdún, 5:35, dale.
3: ¿Escucharon que dijo Bielsa?
2: Ah, ¿tenemos Bielsa?
3: Claro.
4: Sabía, determinados tipos de equipo, cuando saben que es a todo o nada, elevan su rendimiento. Y yo tengo la esperanza, por los antecedentes que tiene el fútbol uruguayo y por los antecedentes de este equipo, en particular, porque el fútbol uruguayo es históricamente de un modo y este equipo es un momento de la historia del fútbol uruguayo, pero que...
2: ¿Dura mucho este audio? Ah, ya está. De 5:36, buen día. ¿Cómo está, Miguel?
5: Horacio, amigos, ¿qué tal? Buen día para todos, 5:36 en la República
2: Argentina.
5: Cuando
2: pone primera Bielsa no para, ¿viste? Nos quedamos hasta el final del programa.
5: Por supuesto, por supuesto.
2: Sí, qué talento. Bueno,
5: ya están velando. Yo escuché muchos periodistas deportivos en distintos lugares, en distintos medios. Ya lo están velando.
2: Yo no soy periodista deportivo y yo ya leí. Los sacramentos ya los llevaron a
5: dar. Vos ya los velaste
2: ayer. Pero bueno, está bien, es fútbol, vamos a ver. ¿Viste la sorpresa que nos dijo?
5: Igual
2: de Cacheche. Ahora yo digo,
5: por ejemplo, Ecuador dio la sorpresa.
2: ¿Por eso?
5: Ecuador, no Becasés.
2: No, pero los árbitros.
5: Becasés es una mentira.
2: Pero los jugadores de. No es tan mentira en
5: es
2: cuanto a.
5: Es una mentira.
2: Pero pará.
5: Total.
2: De la creencia de poder ganarle a Alemania. Uh-huh. No, estoy hablando de Becasés. Pongámonos en sintonía, muchachos.
3: No,
2: Becasés.
3: Con San Paolo.
2: A ver, estamos hablando de Becasés. Me encanta decir Becasés, por eso lo digo.
5: Sí. ¿Vos sos becachechista?
2: No. Me hubiera gustado tener su melena de oro, pero lo que digo es lo siguiente, lo respeto en un punto. Cuando vi a todos los jugadores abrazándolo a él, digo, este tipo le llevó al grupo.
3: Sí, entonces, totalmente.
2: Llegar a un grupo es difícil, y creerle que ese grupo puede superar a Alemania y después hacerlo, y bueno, algún mérito al técnico se lo tiene que dar.
5: Pero también entiendo eso, y te tomo eso porque es válido, porque me parece que es cierto, es así. Yo he visto muchas veces a decenas de futbolistas, incluso colegas, que han abrazado con el mismo fervor a Bielsa.
2: Pero nunca se llega. No, perdón, nunca. Una cosa, yo he escuchado, sí, cuando hacen entrevistas individuales, hay jugadores que dicen Sorín, por ejemplo, y otros.
5: No, mil, decenas.
2: Decenas, qué tipo, me abrió la cabeza, qué sé yo. Ahora nunca vi. En un final de un partido. Primero, nunca lo vi tantas veces ganador a Bielsa, pero cuando lo vi en algún momento ganador de algún partido, no lo vi a los jugadores abrazarlo a Bielsa. No llega emocionalmente en el cariño, llega en una profundidad intelectual.
5: Es otro tipo de liderazgo. Hasta ahora Becasés le ganó
2: muy bien ayer
5: a Alemania, una Alemania que jugó mal y Ecuador hizo lo que tenía que hacer. Por eso, aplausos a Ecuador. Yo tomo mis severas
2: reservas. A ver, vos me preguntás cuánto va a llegar esto Ecuador. Yo creo que llegó hasta acá y está muy bien. Y tienen que festejar por haber llegado.
5: Uno nunca sabe, porque capaz que puede ser mucho más todavía que pueda dar ese equipo. Tiene jugadores en las ligas europeas.
3: Sí. Bueno, el Plata.
5: Plata, Hincapié.
2: Es el que hizo el gol, claro.
5: Hay tantos otros. A mí me gusta Ecuador. No me gusta el entrenador que tiene, no me gusta para
2: nada.
5: Ni me gustará.
2: No, y bien lo que vos citaste, ahora lo recuerdo, porque lo citaste porque fue el.
3: Sampaoli fue el ayudante
2: de San Paoli.
5: A ver, San Paoli en el fracaso.
3: Sale el 2 de San Paoli.
5: En el fracaso de Rusia 2018. Un Becasés que cuenta una anécdota muy corta, son 10 segundos, que se atrevió a parar un entrenamiento como ayudante de campo de San Paoli y a explicarle cómo tiene que tirar un tiro libre a Messi.
3: Sí.
5: Y Messi lo mira y le dice, no le dice, lo mira como diciendo. ¿Y vos qué sos? ¿Vos me estás explicando a mí que cómo tengo que patear un tiro libre?
2: ¿Y vos qué sos? ¿Belcacheche?
5: Ese era el clima que reinaba de ese liderazgo entre, como le yo y como muchos le decimos a Sampaoli y a Becasese, chancho arriba de un árbol. Bien. Nadie sabe cómo hizo para llegar ahí.
2: Bueno, veo que dos, tu espíritu becachecheano es como el mío bielcista, más o menos. Las 5:39, a propósito de tiro libre, no sé si vieron la publicidad de TIC que se la están difundiendo, es hermosa, porque además es tipo un documental, porque encarna una información que por ahí en el mundo futbolístico está un poco tapado. Cuando España pugnaba por, ya en la etapa formativa, tener una selección de ellos a Messi, la Argentina arma un partido que no vio nadie, del sub-20, sí, inclusive no había espectadores en ese momento en la cancha, sí, prácticamente. Sí. Los testigos que estuvieron ahí presenciales, jugadores y etcétera. Hay un tal Galván, que no sé después qué fue de su vida, en la selección sub-20, para adelante, claro, que se manifiesta, creo que sí, que manifiesta, y llegó un pibe, lo vi muy chiquitito, qué sé yo, llega un tiro libre y agarra la pelota, y todos lo miramos diciendo, flaco, estamos nosotros, ¿ves quién sos? Uh-huh. Fíjate vos, claro, ahí, la sorpresa que después que le generó a todos el crecimiento de ese pibe.
5: Ahí es la mano, digamos también, unas cosas como tiene que ser. La mano de Grondona.
3: Grondona, sí.
5: O sea, un tipo que fumaba bajo el agua. Después tenías todas las polémicas, todas.
2: Pero si no hubiera sido en ese momento por esa sagacidad que vos marcás, Messi capaz que terminaba jugando para España. Las 5:40.
6: Ida y vuelta de la cama.
2: Y damos una vuelta a la información. El canciller argentino fue a la ONU, ratificó reclamo irrenunciable por Malvinas. Un comité de descolonización que viene marcando que se tienen que sentar las partes a negociar, así que creo que no hay demasiadas novedades para eso. Kirchner reclamó por Malvinas y está bien que lo siga reclamando, ¿no?
7: Instamos al Reino Unido a asumir el mismo compromiso y a cumplir las obligaciones en materia de descolonización reflejadas en las resoluciones pertinentes de la Asamblea General y de este comité. La cuestión Malvinas interpela la conciencia de la comunidad internacional. Casi dos siglos después de un acto de fuerza contra una joven nación en tiempo de paz, la potencia ocupante pretende legitimar jurídicamente...
2: Por otra parte, y más temprano, en aire de Mitre con Eduardo Feynman, el canciller argentino habló de la ayuda que se enviaría a Venezuela.
8: Y Argentina, por decisión del presidente, y tengo instrucción del presidente de estar cerca del pueblo venezolano y ofrecer toda la asistencia humanitaria que sea posible.
2: Bueno, en el término político hay algo que metió un ruido fuertísimo a nivel simbólico y ético dentro del Partido Amarillo PRO, después de que la mayoría de sus figuras están haciendo un tiempismo con Adorni. Esteban Burrich renunció al PRO porque dice que su partido se transformó en una ayuda para el caso Adorni. El ex ministro de Educación anunció su salida del partido en una carta pública. Sabemos que no puede hablar por su enfermedad y lo hace con toda la tecnología y ayuda de su familia. El documento es contundente, ¿no? La protección brindada a Adorni fue para mí, dice Esteban Burrich, el hecho que terminó de hacer evidente esta distancia. No porque crea que una persona define el destino de un partido, sino porque las organizaciones revelan su verdadera identidad en aquello que deciden justificar, tolerar o defender. En su misiva dirigida a Mauricio Macri, el ex senador resaltó que cuando la conveniencia política comienza a pesar más que la responsabilidad ética, el liderazgo pierde su sentido más profundo. Y antes de la tanda, el matecito, el café, el PRO, y a propósito del tema Adorni, hay otros, ¿no?, también que dicen no estamos de acuerdo con la lógica que llega Cristian Ritondo. Los senadores Martín Weiling, María Victoria Guala impulsaban el proyecto para interpelar a Manuel Adorni.
9: Lamentablemente hoy no pudimos tratar el proyecto que presentamos desde el bloque PRO para interpelar al jefe de gabinete, Manuel Adorni.
10: Ni La Libertad Avanza ni el kirchnerismo dieron quórum para que el Senado pudiera sesionar.
9: Una vez más, los argentinos nos quedamos sin las explicaciones que merecemos.
2: Bueno, en una canasta hacen tiempismo, en otra canasta apuran los carros. La realidad es que si fuera por una virtud que tendría que tener la política de no defender a los corruptos, sea del color que sea, ya Adorni tendría que tener su interpelación y también el voto de censura. A las 5:43 ya volvemos.
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2: Y viste que Sergio Joma, Miguel, Fabiano, viene con el tema mundialista full también en sus acertijos, ¿eh?
3: Bien.
2: Sus estadísticas.
3: Alguien tan especialista en fútbol como
2: acordate Joma, cuando lo vimos por primera vez en la redacción, él nos enseñó mucho de fútbol.
3: Oh, totalmente.
2: Sabía hasta la formación del River de la Bruna.
3: Nosotros teníamos en el informativo otro jefe, antes, hace muchos años, hincha de River, ¿sí? Hincha de River. Y había en ese tiempo un jugador en River que se llamaba Abel Aigras. Abel Aigras.
2: ¿Vas a contar lo que le dijo Hoffman?
3: Y Hoffman en el informativo dijo Abel Araiz. ¿Cuándo lo agarró ese jefe?
2: Era chiquitito.
3: Es lo mismo, le dijo.
2: Era más
3: jefe.
2: Chiquito que yo, así que mirá, lo agarró.
3: No, vos te digo, vos sos Ginóbili a la vez. No, pero. Pero. No, era un jefe con altura, eso sí. Lo que te digo que le contesta así.
2: No te hagas el bromista, porque vos después te los encontrás en los cócteles y te haces el boludo.
3: Espera, yo no, yo
2: le dice, sos
3: hablando
2: un
3: de cócteles,
2: sí, ahí lo abraza y le dice, sos un genio.
3: No, yo lo que quiero, hablando de cócteles, yo quiero pedirle por favor que me bajen de los mailing porque no paro de ir a cócteles.
2: Es verdad,
3: especialmente los 7 de junio.
2: El día del locutor de periodista ya pasó, así que anda, llamale. Al Cosal, y vos a...
3: Alícer.
2: 5:46, escuchamos a Hoffman, dale.
4: Con la escaloneta ya clasificada a las rondas de eliminación directa, vamos a hablar de las definiciones por penales y algunos truquitos para mejorar las chances. Primero, ¿influye el sorteo? Sí. Según un estudio que analizó más de 11.000 penales, el 60% de las veces gana el equipo que patea primero. No es mucha la diferencia. Por eso también es importante el orden de los pateadores. Conviene poner a los mejores primero para asegurar y meterle presión al rival. Ahí vamos a lo más importante, que es la mente del pateador. De acuerdo a datos de la FIFA, cerca del 75% de los penales se convierten en gol. Nadie le echa la culpa al arquero de que no ataja, porque todos intuimos que es lo más probable. En cambio, el pateador que no convierte es casi una excepción, lo que le suma presión y aumenta la probabilidad de fallo. Y pensando en pateadores, se reabre una histórica discusión. ¿Conviene apuntar cerca de los palos o patear fuerte y al medio? Dejen sus comentarios en Instagram, @elacertijodelviernes, y en un rato les cuento qué dice la ciencia.
2: Bueno, pero esto no es ciencia. A ver, lo voy a escuchar con paciencia. Yo lo que digo es que hay dos formas de ver esto. En la vida, hasta metafóricamente, se dice fuerte siempre al medio.
5: Al medio, fuerte.
2: Pero, si vos estás en un fútbol amateur como el que yo practico los sábados, no me mires así.
3: Hasta ahora te estoy perdonando la vida, quiero que sepas.
2: Yo pateador de esos sábados, cuando me toca un penal, rara vez, pero que me lo dejen patear, pero lo pateo.
3: Por lo general no
2: si
3: te dejan.
2: Si yo lo tengo que patear, no voy fuerte al medio, porque el arquero generalmente amateur, ya de cincuentón para arriba, no se mueve, se queda
5: mueve
2: parado.
5: Poco, es un gordo.
2: Claro.
5: No llega a los ángulos bajos.
2: Ahora, en el fútbol profesional, ¿qué se patea hoy? ¿Más al medio o a las puntas?
3: En el fútbol profesional se patea abajo y a los costados.
2: No, cosa como lo hizo Messi el otro día, ¿eh?
3: No demasiado.
5: Ahí, pero
3: abajo y a los costados. Yo soy bastante enemigo de esa posición de patear. A mí me gusta patear al cuadrante alto, a los costados.
2: ¿Eso te lo recomendó en las charlas con Bielsa? ¿Bielsa te recomendó cómo patear los penales?
3: No, yo no hablé nunca, lamentablemente nunca hablé con Bielsa, pero sí lo conozco personalmente a Bilardo.
2: Ah, bien.
3: Sí. He tenido un par de charlas con Bilardo. Privadas.
2: Pero eso es otra altura. Bilardo es un campeón del mundo.
3: Exactamente. Bueno, donde me ha coacheado, entonces yo puedo salir por los barrios a hablar.
2: Dicen que el profesor Bilardo, por supuesto, con las limitaciones que tiene, son sea de la enfermedad, pero le pone en la pantalla del televisor para ver estos partidos mundial, la señora lo contó, y sonríe cuando lo ve a Messi. Le hubiera gustado dirigirlo, ¿no?
3: Pero, ¿qué te parece? Igualmente, yo no sé si Messi hubiese resistido a Bilardo.
2: No, es cierto. 5:48.

0: La CGT está tirando para adelante un supuesto posible nuevo paro, haría un paro con las dos CTA. La fecha aún no tiene hora señalada, pero va a haber asamblea, movilizaciones de aquí. Vamos a ver, ¿no? Cuando termine el Mundial, depende de cómo vaya Argentina, todo está sometido también al punto de vista de quién puede ser oído en este tipo de reclamos en circunstancias muy particulares. Viernes 26 de junio del 2026, bueno, la incertidumbre y la angustia que sigue todo el pueblo venezolano y los que viven insertados en la sociedad argentina, Miguel, hace tanto tiempo, buscando sus seres queridos, buscando alguna señal.
1: El Instituto de Geología de Estados Unidos ya había advertido ayer que podía haber entre 10.000 y 100.000 víctimas.
0: Ya los 40.000 desaparecidos, da esa cifra, claro.
1: Exacto, ya estamos, lamentablemente, estamos hablando de eso, de un terremoto o una serie de terremotos devastadores en un país que no está preparado para terremotos, más allá de que esté montado en una placa tectónica.
0: Así es. Bueno, en Radio Mitre habló con la directora médica del Hospital de Clínicas de Caracas, Alba Lobo, quien dio cuenta de la catástrofe. La doctora Lobo, del terremoto de Venezuela, porque contó su particularidad vivencia, ¿no?, en ese momento, como tantos otros.
2: Fue terrible, una cosa horrorosa. Nunca había visto un terremoto tan fuerte. No habíamos vivido un movimiento sísmico tan fuerte. Se cayeron todos los objetos que de la despensa, se cayeron, se quebraron vidrios, se quebraron los espejos, o sea, una situación terrible.
0: Dale, dale, que ya estamos amaneciendo un ratito, los chicos en el último día de la semana del cole. Después, el sábado a la noche, hay que dormirse una siestita este sábado a la noche, chicos, porque el partido lo vamos a ver, nosotros lo vamos a ver por Mitre.
1: Totalmente.
0: Vamos, que la Argentina rota con cosas interesantes, ya vamos a hablar con Miguel. Y vos, Fabiano, ¿qué tenés para decirnos?
3: Que el sábado va a haber 17 grados de máxima, a estar aprovechándolo, ¿no? Porque hay que ver, si hay siesta... ¿O salimos a tomar sol o tomo?
0: No, yo no te aguanto hasta las 11 de la noche con el sueño que acumulo la semana. Tengo que hacer
3: una placita.
0: Diría Mercedes. Un siestón el sábado, la Argentina rota, el único que se quedaría de titular y discutirlo porque no quiere salir. Además tiene mano grande. Si Scaloni le sigue jodiendo, le va a meter un manotazo.
1: Lo que pasa es que Dibu quiere mantener la valla invicta de 43 partidos. E insiste mucho en eso. Bueno, qué sé yo. Mi gusto es que salgan todos.
0: Jordania pondría suplentes también. Porque el técnico quiere rotar.
1: Los Jordania ya son suplentes.
0: Ya son suplentes, los suplentes.
1: Son suplentes.
0: Pero yo no, porque cuando me dicen eso, un amigo mío dice, no tenía que ver el partido, porque son Jordania, ¿quién es Jordania? Yo lo veo siempre la selección argentina, ¿qué me importa?
3: Es el mundial.
0: Yo quiero ver funcionando la selección argentina, me importa el rival.
1: A mí me gusta que el tercer rival sea Jordania, que se vaya relajado, tranquilo, ya clasificado, probablemente pase el primero, ¿sí? Para que se pueda rotar jugadores y no te digo un entrenamiento, pero un entrenamiento de alto nivel.
0: Sin duda. Bueno, Messi entraría unos minutos.
1: Ojo, porque hay que ver el rival, porque puede ser que sea España, puede ser que sea Uruguay, pero puede ser que sea Cabo Verde.
0: Va a ser Cabo Verde. Ojo. Y ahora, una cosa es lo que sea, la cuestión de que uno, no sé si desea, sino la táctica de futbolero. De esos tres, y hoy te pregunto, no importa después cómo salga.
1: Sí, te respondo rápido.
0: ¿Con quién crees que Argentina podría estar con más chances?
1: El Cabo Verde.
0: Bueno, es lo que va a pasar.
1: Y el Cabo Verde, a mí no quiero jugar contra España.
0: Yo no quiero,
1: jugar contra Uruguay.
0: Por eso, coincido.
1: No quiero.
0: Son partidos chiquísimos.
1: Porque son tremendos partidos. Porque Uruguay está jugando mal. Estamos con.
0: Pero de repente aparece.
3: Pero
1: es Uruguay.
0: Porque y además conoce Argentina, sí.
1: Claro, pero es Uruguay.
0: ¿Qué pasa?
3: Porque dirige Bielsa.
1: No, nada que ver.
0: ¿Qué vas a decir, Alfaro, Fabiano?
3: No, que Alfaro le dio un impulso importante a la mística del seleccionado Ecuador.
1: Traduzco. La base de este equipo es de Alfaro.
0: Claro.
3: Exactamente.
0: ¿Pones el traductor, Fabiano?
3: No hace falta.
1: El locutor de Cosal traduce al locutor.
3: Claro. Es lo que dije. Lo entiende el público. Lo entiende igual. Sí.
0: Paraguay, Paraguay con un punto clasifica también. Ayer tuvo un punto.
1: Ya es tercero, ¿eh? Está entre los mejores terceros.
0: Vamos a ver qué dice Leandro González, que la tiene clara toda esta cuestión. Sí. Y ya hay cruces, tres cruces garantizados, los 16 avos que vamos a contarles un ratito. 5:53.
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0: escribí.
1: 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El remate de Bonelli fue genial. No, la van a devolver
2: lo que nosotros que lo conocemos en la interna, Marcelo. El fuerte de Marcelo son los remates.
3: Sí, sí, sí. Sí, bueno, buenísimo, buenísimo. Bueno, que se los enseñe los delanteros de Racing, ¿no? Sí, bueno, tenía que decir. Alguien tenía que decir lo que ya viene con ustedes, Eduardo Feynman, 5:55.

0: esto, sigue la novela Julián Álvarez. ¿A dónde va a jugar después el Mundial Julián Álvarez?
1: Yo creo que en el Real Madrid.
0: ¿Por qué aprieta la gallina? No. En medio del conflicto entre dos grandes del fútbol ibérico, el futbolista español que disputa el Mundial por su selección se refirió a la posible llegada de la araña al club catalán. Estamos hablando de Pedri, ¿eh? Pedri, ¿qué Pedri, dijiste? ¿Qué? ¿Pedri?
2: ¡Pedro! ¡Pedri!
3: Julián como jugador a mí me encanta y siempre he dicho que los mejores jugadores quiero que estén en el Barça. Bueno, creo que tienen que pasar muchas cosas para que eso suceda. No me quiero meter en cosas del club ni de un jugador. Es verdad que Julián como jugador a mí me encanta y siempre he dicho que los mejores jugadores quiero que estén en el Barça. Y bueno, si ojalá pues se pueda dar ese fichaje.
0: Está bien, pero ahora concentrémonos en el Mundial. Y ahora, el momento Verdún, dale.

0: cumple 84 años. Nació el 26 de junio de 1942 en Salvador, Bahía, Brasil. Hijo de maestra y de médico. Su vida transcurrió desde la música al Palacio del Plan Alto, la Casa de Gobierno de Brasil. Es miembro de la Academia Brasileña de Letras. Tiene un Grammy. Su música tiene influencias de diversos géneros, incluyendo el rock, el reggae y la música popular de Brasil, principalmente la samba y la bossa nova. Desde los años 60, es una figura representativa del movimiento musical denominado tropicalismo, junto con Caetano Veloso, Gal Costa, María Bethania y Tom C, entre otros. Representa al Partido Verde y fue ministro de Cultura de la República Federativa de Brasil en el gobierno de Lula. Su gestión se caracterizó por una perspectiva antropológica de la cultura que estimula la diversidad cultural y la participación ciudadana en las políticas públicas. Bien, creo que ya lo tenemos. Es momento de develar de quién hablamos. Decimos feliz cumpleaños. Gigi Barato, Gigi.
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2: amei. Qué camarita te pusieron al final, ¿eh? Decilo acá de vuelta.
0: Gilberto Gil.
2: Pues 5:58. A ver, Hoffman, ¿cómo se patean los penales según la ciencia?
3: De acuerdo a un estudio del economista vasco Ignacio Palacios Huerta, el que analizó los 11.000 penales, lo más conveniente es patear fuerte y al medio. Funciona, atención, el 95% de las veces. En la tanda de penales de la final de Qatar hubo dos: el segundo penal argentino, Dybala, al medio y por abajo, y el último de Francia, Colomuani, al medio y por arriba. Pero sí es mejor patear al medio, porque casi nadie lo hace. De acuerdo al autor del estudio, las razones son psicológicas. Los pateadores saben que si el arquero ataja el penal sin moverse de su lugar, van a quedar en ridículo y prefieren arriesgarse cerca de los palos. De esa manera, una eventual atajada no es culpa del que pateó, sino mérito del arquero.
2: Eso es verdad, el hincha no perdona. Gracias, Sergio. El hincha no perdona si pateas al medio y te lo ataja el arquero.
4: Es verdad, hay una cuestión psicológica. Por sí. Eso no se patea fuerte en el medio. En el menor porcentaje de los casos, el arquero se queda parado.
2: Sí, sí.
4: Y cuando se queda parado... Y
2: pero ahora los arqueros hacen la limpia parabrisa, van de un lado al otro para poner la cabeza. Limpia todo el libro, ¿no? Más que nada, más
4: eso,
2: que nadie.
4: Exacto.
2: Bueno, la 5:59, interesante. Ahora, en su vida pateó un penal este muchacho Hoffman, ¿no? Y se lo pateó lo de pateó con la pollera escocesa.
4: A lo sumo habrá ido Sierra Chica.
2: Bueno, Fabiano, los últimos datos del tiempo.
5: Bueno, tendremos una máxima de 14 grados en el día de hoy, y atención, mañana 17, una buena temperatura.
2: Bueno, todos con Argentina el sábado, hoy Argentina, un partidazo.
4: Vamos.
2: Todos con España. Oh, no, digo, no somos sudamericanos, no. Es cierto. Chao, buen fin de semana.
4: Buen fin de semana.

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0: ¿Qué tal? ¿Cómo les va? Muy, pero muy buenos días. Bienvenidos a Mitre 810. La buena noticia, la gran noticia es que hemos llegado al viernes, ¿eh? Todos los que madrugamos, todos los que laburamos a lo largo de la semana, tenemos muchas expectativas del viernes, por lo menos de poder descansar y bajar un cambio el fin de semana, claro que sí. Está fría la mañana. A mí me sorprende lo que tengo acá en papel, la temperatura tomada en el centro, 5 grados 6 décimas. Yo vine con 3, ¿eh? Yo vine con 3 de temperatura en el auto. ¿Ustedes en casa cuánto tienen? ¿Quieren contarlo? El pronóstico dice húmedo, cielo parcialmente nublado, vientos del norte con ráfagas, aumento en la temperatura, la máxima para hoy 21 grados. Comenzamos, hay mucho que decir, hay mucho que contar.
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0: Los terremotos que destruyeron Venezuela, la cifra provisoria de muertos ya trepó a 235 víctimas fatales, hay más de 4.300 heridos. Se derrumbaron edificios, se suspendieron clases y cortaron el gas. Luego de los dos principales sismos se registraron al menos 30 réplicas. Cuantifican en cerca de 40.000 desaparecidos la cifra provisoria de víctimas fatales. Sectores de Caracas y La Guaira, epicentro de los terremotos, quedaron destruidas. Las imágenes son desoladoras. Faltan rescatistas e insumos y los hospitales están colapsados. Venezuela espera por la ayuda internacional.

No aparece la familia del futbolista argentino Lucas Trejo. Ayer un familiar directo de Lucas relató que la esposa del futbolista había ingresado al edificio, que tuvo un colapso total en su vehículo a las 4 de la tarde. No hay ningún indicio hasta el momento de que la mujer y los dos pequeños hijos pudieran abandonar ese lugar. Los socorristas trabajan minuto a minuto en procura de encontrar sobrevivientes. El gobierno argentino envió un avión Hércules con ayuda humanitaria. Donald Trump promete ayuda logística militar para Venezuela por 150 millones de dólares. Nacionales. Tras el revés en la corte, el gobierno dice que va a cumplir con pagos de becas y salarios a las universidades, pero no con la ley completa. Milei nombró a 46 jueces, pero dejó afuera a la que es cuñada de un periodista de investigación del diario La Nación. Los libertarios buscan de ese modo colonizar la justicia, tal como lo hiciera en su momento el kirchnerismo. Ayer en el Senado fracasó la intención de la oposición más dura de interpelar y pedir una moción de censura para Manuel Adorni. Los libertarios celebraron en ambas cámaras el sostenimiento del polémico funcionario jefe de gabinete que no cumple a esta altura tales funciones. Gracias a la ayuda del PRO, parte de la Unión Cívica Radical y el peronismo de Córdoba, Adorni se sostuvo en el cargo. Las idas y vueltas y las negociaciones políticas generaron que Esteban Bullrich, el ex senador, uno de los fundadores del PRO y que padece ELA, presentara su renuncia de manera indeclinable, diciendo que el partido y Macri lo habían decepcionado.

plata hasta cocaína secuestraron del departamento de Jessica Sirio y su nueva pareja, investigada también por enriquecimiento ilícito. El presidente Milei se encuentra en España, volvió a reunirse con el líder de la ultraderecha española, Santiago Abascal.

El Banco Central perdió 2.800 millones de dólares de reservas por el desplome del precio internacional del oro. Quedó desierta la intención de vender Intercargo. La licitación no tuvo oferentes. Intercargo opera en 16 aeropuertos. Otro dato del modelo económico que no cierra, la industria autopartista retrocede casi 9% en el año tras perder 4.100 empleos en el 2025.

Con sus tres aviones en tierra, Flybondi canceló todos los vuelos del día y enfrenta una denuncia penal. Causa Cuadernos exponen maniobras de los empresarios para evitar una condena penal. También los empleados de AFIP hablaron de los castigos que recibieron del kirchnerismo al investigar el caso.

La oposición celebró el fallo de la Corte Suprema que obliga a aumentar el presupuesto universitario. El fiscal Policita ordenó nuevas medidas de prueba en la causa contra Manuel Adorni.

locales. Cuarta detención por el femicidio de Agostina. El fiscal Raúl Garzón dispuso la detención de Marianela Palmero, la pareja de Barrelier. La mujer estaba en la vivienda de Cofico en el momento en que Barrelier violó y asesinó a la pequeña.

Una mujer que trabajaba en la venta de un loteo como empleada denunció al polémico fiscal Iván Rodríguez, el mismo que liberó a Barrelier tras haber secuestrado a una mujer en la casona de Cofico. Carolina Araujo relató que estuvo más de 6 meses presa, siendo una monotributista empleada de un desarrollo urbano. Dijo que el fiscal jamás la escuchó ni pudo acceder a hablar directamente con él. Condenaron a la pena de 8 años de cárcel por abuso sexual y maltrato de una expareja a un hombre en la justicia de Río Tercero.

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1: Enseguida nos vamos a Caracas. Esto decía la presidenta provisoria de Venezuela, Delcy Rodríguez.
2: Agradecer al presidente Donald Trump y a su gobierno, que ha estado en contacto permanente con el gobierno venezolano, con todas nuestras autoridades, brindando apoyo, solidaridad, y en las primeras horas estaremos recibiendo rescatistas. Igualmente recibiremos rescatistas de República Dominicana, como se lo agradecí en llamada telefónica a su presidente Luis Abinader. Igualmente tuve una conversación telefónica con el presidente de El Salvador, Nayib Bukele, quien también estará enviando muy temprano una brigada de rescatistas. Igualmente, con México hemos tenido contacto para recibir rescatistas en esta área, en la cual son muy experimentados. Igualmente, he sostenido contacto con el gobierno de Qatar, quien ya está preparando una brigada de rescatistas que llegarán mañana a Venezuela.
1: El diputado Richard Blanco desde Caracas ayer hablaba con nosotros y nos decía:
3: yo lamento informar de que quizás la situación va a ser más dramática. En 1967, con una escala de 6.5, hubo 232 muertes y hubo casi 2.000 heridos. Perdón, ahorita se habla de 200, esta mañana el régimen habló de eso, y se habla incluso de ya 1.000 personas, pero yo creo que es muchísimo más. Yo estuve recorriendo Caracas, tengo contacto con todo el país, y es verdaderamente dramático. Hoy más que nunca necesitamos la colaboración de la gente, así que tengo entendido, y yo de verdad le doy las gracias sobremanera a los argentinos que me permitió estar allá, decirle a mis hermanos venezolanos que me puedan estar escuchando, que estamos trabajando en la conectividad. Le exigí ayer a la señora Rodríguez que abriera toda la parte telemática. Aquí nosotros, por ejemplo, no tenemos internet bueno, porque le dio al régimen la gana de suspenderle la comunicación a la gente. Los servicios de comunicación social, yo soy periodista, no existen.
1: Nos vamos a Caracas. ¿Cómo estás, Lucrecia? Buen día.
4: Buen día, Petete. Buen viernes para todos. A esta hora cielo algo nublado, 5 grados 6 décimas, una jornada con tiempo húmedo, viento del sector norte con ráfagas, temperatura en aumento, 21 para hoy la máxima.
1: Hola, Edu. ¿Cómo estás? Buen día. Buena mañana. Edu Andere con nosotros.
5: Buen día, Petete. Buen día para todos. Ayer el ministro del Interior de Venezuela, Diosdado Cabello, reveló que en el estado de La Guaira se desplomaron más de 100 edificios y más de 70.000 personas literalmente se quedaron sin hogar. Números que realmente impactan, pero que son provisorios. La cantidad de personas desaparecidas, según la página que ayer difundíamos, desaparecidosterremotovenezuela.com, habla de por lo menos 57.000 personas reportadas, de las cuales 49.000 aún no han podido ser halladas. Hay otras 7.700 que sí pudieron ser encontradas. El gobierno argentino ayer, a través de un comunicado difundido por el nuevo vocero, por Adrián Ravier, confirmó que envía a Venezuela médicos, perros, tres aviones por lo menos con brigadas de búsqueda y rescate, plantas potabilizadoras, insumos médicos, toda una asistencia para ayudar a los damnificados, drones incluso con operadores para poder aportar reconocimiento aéreo y hacer una evaluación de los daños. Los perros son perros de la Armada Argentina y del Ejército, especializados en catástrofe, con capacidad de intervenir en derrumbes, inundaciones y demás. Bueno, toda una ayuda que llega desde parte de la Argentina y también desde distintos países del mundo que están colaborando con Venezuela para lo más importante ahora, que es hallar a los sobrevivientes. Después vendrá la otra parte, ¿no?, que es la reconstrucción, pero por ahora las tareas están destinadas a eso, ¿no?, a tratar de encontrar personas sobrevivientes debajo de los escombros.
1: Todo el mundo sabe lo que ocurre después de una tragedia de estas características, tras el primer impacto, la conmoción, la esperanza que se ve fumando con el paso de las horas para encontrar sobrevivientes, comienzan las epidemias, los problemas de abastecimiento, la desesperación de la gente por tener un lugar donde dormir. Afortunadamente, dentro de la tragedia, las temperaturas no son gélidas. Estamos hablando del Caribe, es una zona donde la gente puede resistir. Pero bueno, se han quedado sin nada. Hay zonas donde han desaparecido directamente las manzanas de los barrios, la traza de las calles. Gente que volvió a su casa y ni siquiera la encontró, no la puede ubicar. Porque hay que ponerse en esta situación. Volver a tu casa o a la zona de tu casa y no saber dónde estaba tu casa. Confundida entre la mole de cementos. Y la desesperación por la gente perdida, ¿no? Estamos hablando de más de 40.000 personas que no han podido ser encontradas. Muchas de ellas evidentemente no están con vida. Por eso la cifra de víctimas fatales que se está dando a conocer es mínima, porque no se han podido rescatar el resto de los cuerpos, ¿no? Se trabaja ahí minuto a minuto. Y lamentablemente las noticias para la familia de Lucas Trejo no son buenas. Este futbolista cordobés que pide cadena de oraciones, que no pierde las esperanzas. Ayer en la tele un cuñado de Lucas nos decía que el último dato concreto que tenían de la esposa de Lucas es que había entrado a las 4 de la tarde ese edificio. El edificio muestra un colapso total. Un edificio de aproximadamente 10, 12 pisos. Muestra un colapso total. Entró con los niños ahí, con las dos criaturas, a las 4 de la tarde. El terremoto fue a eso de las 6. Es decir, el auto de la familia fue encontrado, se alcanza a ver, abajo de los escombros. Es decir que, bueno, Lucas Trejo, sus familiares, quienes lo quieren aquí en Córdoba, están esperando por un milagro realmente, porque ellos vivían en la zona de La Guaira, que quedó destruida por completo, ¿no?
5: La zona más afectada. El tema es que, claro, la esperanza nunca se pierde. Ayer veíamos una imagen que se hizo viral, la de un bebé rescatado debajo de los escombros. Entonces, claro, puede ocurrir que haya gente con vida bajo los escombros y que no la puedan escuchar, o que esté tan lastimada que ni siquiera pueda hacer oír su voz. Por eso los trabajos se hacen en el más absoluto silencio, porque es muy importante el silencio en el trabajo de los rescatistas para poder hallar a algún sobreviviente. Y el aporte de los perros, ¿no? Ayer escuchaba también que en Venezuela no tienen a su disposición perros entrenados para la búsqueda de personas, ¿no? Por eso van a venir de otros países, incluido desde la Argentina.
1: 6 de la mañana, 23 minutos en la República Argentina. Adelantamos información de servicio.
4: Cobran hoy por parte de ANSES jubilados y pensionados que perciben la mínima, DNI terminado en número 6 y número 7, circulación normal, camino a Altas Cumbres y también camino del Cuadrado.
1: Estamos recibiendo mensajes vía WhatsApp al 351-6300-810. Avanzamos, Lucas.
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0: Universidad de Rosario decía:
1: fueron tremendos estos años, tremendo. Además, personalmente hemos tenido que soportar muchas cosas muy injustas. Y nuestra causa es la causa de la educación, ¿viste? Yo lo que quiero es que los pibes que vengan tengan las mismas posibilidades que tuvimos nosotros. Ni más ni menos que eso. No, el hostigamiento sistemático, permanente, que es la manera en la que hoy parece que se discuten las cosas. Y que para muchos termina siendo efectivo, porque cuando te hostigan tanto, terminas bajando la voz, agachando la cabeza. Nunca va a ser mi caso, porque no soy eso y porque cuando creo en algo genuinamente lo defiendo con todo lo que tengo, pero no.
0: Volvemos, ya volvemos con el conflicto universitario y este fallo a favor de la comunidad universitaria. El gobierno se niega a cumplir la ley una vez más, ¿eh? 6:27, reiteramos el pronóstico del día.
2: A esta hora tenemos 5 grados 6 décimas, una jornada con tiempo húmedo, cielo parcialmente nublado, viento del sector norte, la máxima 21.
0: Hacemos deportes con Ale Benvenu.
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0: Ale, buen día.
4: Buen día, PTT, buen día a toda la gente de Mitre. Dibu Martínez será titular ante Jordania. Messi jugará, pero no se sabe cuánto tiempo, y Scaloni ensayó con un 11 alternativo en el entrenamiento. Ecuador histórico dio vuelta al resultado y le ganó por primera vez en su historia a Alemania. Además, el equipo de BKCC clasificó a los 16avos de final. El presidente de Ecuador, Daniel Noboa, decretó feriado nacional para el día de hoy. Además, ayer se clasificaron a la próxima fase Países Bajos, Costa de Marfil, Japón, Suecia y Australia. Ezequiel Unzaín llegó a Córdoba y hoy se sumará al plantel de Talleres. Ortegoza se va a Racing de Avellaneda. Torneo clausura, la AFA definió cómo se jugarán las primeras 3 fechas al torneo. Lo abre precisamente el último campeón Belgrano, recibiendo a Rosario Central el jueves 23 de julio. Y por último, a las 8:30, con la primera tanda libre, arranca el fin de semana del Gran Premio de Austria en la Fórmula 1.
0: Gracias, Ale, gracias. El voleibol está de luto. Murió Daniel Castellani, prócer del voleibol nacional, ganador de una medalla olímpica. Tenía 65 años. Un referente del deporte argentino. Es la otra triste noticia del día.
4: Ganó medalla de bronce en los Juegos Olímpicos y en el Mundial también ganó una medalla de bronce en el Mundial de 1982 y venía con una larga enfermedad, lamentablemente muy joven Daniel Castellani, actual técnico de las Panteras.
0: Gracias, Ale, gracias. 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
7: Buen día. Durante el mes de mayo surgió un dato preocupante para el sector ganadero en Argentina. Hablamos, PTT, del ingreso récord de carne importada, lo que muestra una tensión entre la oferta local y la competitividad del sector productivo. El punto estratégico más profundo es que cuando la producción local cae, la faena se retrae o el precio interno se vuelve menos competitivo, el mercado busca alternativas, tal cual lo señala el director de Sociedad Rural Argentina, Andrés Costamaña, al señalar que la importación de carne es una señal incómoda para el productor, pero muestra de alguna manera que el consumidor y la industria no espera a que se ordene la oferta.
8: Lo que le falta al consumo interno se empieza a cubrir con importación parecido al modelo uruguayo. En términos de cantidades, es el doble que el año pasado y creciente. El año pasado por mes eran 1.500 toneladas, ya superamos las 3.400 toneladas en el mes de mayo. Con lo cual, quiere decir que esto llegó para quedarse. En ese análisis que llegó para quedarse, los ganaderos tienen que ser más eficientes porque van a tener que competir con una mercadería que vale el 20% menos desde Brasil. Entonces, puede ser hoy poco significativo porque a un consumo mensual de 180.000 toneladas, 3.400 en nominal es poca cosa. Pero es una señal que dice, puede que nos pase lo mismo que el cerdo, que un tercio del cerdo que se consume en Argentina es de origen importado. Y hay que prestar atención y ponerse a trabajar para ese escenario con lo que necesitamos hacer, que es producir más.
7: Petete, te dejo un cordial saludo, que tengas un excelente fin de semana. Nos reencontramos el lunes.
0: Abrazo.
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4: Vamos a volver sobre los terremotos que impactaron en Venezuela. Los especialistas están diciendo que esta característica de doblete, porque hubo dos terremotos seguidos, no son frecuentes. No son absolutamente inusuales, pero no son de los más frecuentes. Y explican que muy probablemente el primer terremoto haya desencadenado el segundo. Lo que sucede es que en esta ocasión se registró uno a 40 segundos del otro. Es decir, no fue una réplica, el segundo fue más fuerte inclusive que el primero, ¿no? Que el primero. A eso se le suma los suelos sedimentarios donde estaba levantada la zona de La Guaira, a eso se le suma el déficit de la calidad de las construcciones y terremotos más superficiales que otro, lo que han provocado una devastación total. Por eso todo el mundo indica que la cifra de muertos provisorias es, fíjense, ¿no?, insignificante frente a la cantidad de muertos que puede haber, ¿no? Probablemente nunca se conozca la cantidad de víctimas fatales, no se van a poder recuperar todos los cuerpos. Estamos hablando de 235 víctimas fatales y cuando uno ve la zona de guerra en la que se ha convertido La Guaira, cae en la triste conclusión de que hay miles de personas sin vida, ¿no? Lamentablemente. Vamos a volver. También vamos a comentar algo. A través de Google, mucha gente pudo salvar su vida porque hay una aplicación que alerta con una fracción de segundos o un minuto acerca de lo que se está comenzando a generar. No es que avisa una semana antes o un día antes.
5: Un ratito antes.
4: Mucha gente tuvo tiempo de salir a la calle. Claro, para eso que tenés que tener Wi-Fi, tenés que tener bajada esa aplicación.
6: 30 segundos, tengo entendido, sí, antes de que se produzca el sismo, ¿no?
4: Ya vamos a hablar con un especialista, pero bueno, el mundo entero mira Venezuela. Uno se siente insignificante en este planeta cuando pasan este tipo de fenómenos. Presentamos a Carlos Agristani.
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4: Hola Carlos, ¿cómo estamos? Buena mañana.
8: ¿Qué tal? Muy buenos días. El ingreso disponible de las familias, una vez cubiertos los gastos fijos del hogar, mejoró en abril, aunque todavía estaba 14% por debajo de 2023. El dato surge de un informe de la consultora Equilibra. Analiza el comportamiento de los salarios y las jubilaciones de 14.500.000 personas y las compara con el costo de alquileres y expensas, servicios de luz, gas y agua, telefonía e internet, transporte y un piso de erogaciones en salud y educación. La capacidad de gasto disponible, una vez cubiertos esos rubros, mejoró 0,8% en abril, último dato disponible con respecto a marzo. Se cortó así una racha de 7 meses consecutivos de caída. El informe lo asocia a una recuperación relativa de los salarios reales formales frente a la inflación, que justamente en abril volvió a bajar después de 10 meses, y también a la consecuente moderación en algunos de los gastos fijos considerados. Aún así, el ingreso disponible de los hogares, es un promedio, por supuesto, fue 1% inferior al de abril de 2025 y estuvo 14,5% abajo del promedio registrado entre enero y septiembre de 2023, base estadística que inició la serie. Probablemente sesgada, hay que decirlo, por el plan platita de entonces que, devorado por la inflación, se reveló insostenible. A su vez, el INDEC dio a conocer ayer un informe que registra un empeoramiento en la distribución del ingreso durante el primer trimestre del año. El 10% más rico de la población concentró el 33,5% del ingreso total. En promedio, cada miembro de una familia de ese universo, el más rico, sin importar edad ni condición laboral, recibió 2.435.937 pesos. El 10% de los habitantes más pobres, en cambio, capturó apenas el 1,8% del ingreso total, con un promedio de apenas 130.550 pesos por integrante de cada hogar perteneciente a ese segmento de la sociedad. De la comparación surge que el ingreso promedio del decil, o 10%, más rico, es 19 veces superior al del más pobre. Esa brecha se amplió en un año, ya que en el mismo periodo de 2025 era de 18 veces. Los datos disponibles del INDEC señalan que el Producto Bruto Interno, es decir, el valor de la producción total de bienes y servicios del país, calculado por habitante, aumentó 1,4% interanual en el primer trimestre de 2026. Es decir, que la torta se agrandó levemente en esa proporción, pero está peor distribuida.
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0: nosotros también nos encanta esta hora del día. Buen día para todos, buena mañana, gracias por el aguante. Estamos cumpliendo ya 20 años en el aire de Córdoba. Gracias por estar, un abrazo grande a todos los madrugadores.
1: 5 grados 6 décimas, una jornada con tiempo húmedo, cielo parcialmente nublado, viento del sector norte con ráfagas, 21 para hoy la máxima.
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0: Bueno, la vez pasada, para que la gente no se desoriente, el gobierno había llegado a un acuerdo por los salarios y por las partidas vigentes con las universidades, pero estaba pendiente la parte más gruesa del litigio en la justicia. El fallo de la Corte obliga al gobierno al pago de becas y salarios a las universidades. El gobierno dice que va a acatar una parte, pero otra no. Lo hace, a criterio del propio gobierno, incumpliendo la ley. Vamos a conocer repercusiones, porque este fallo es muy importante para las universidades. Está el titular del Comité Interuniversitario, el rector de la Universidad de Rosario, Franco Bartolacci. ¿Cómo le va, Franco? Petete Martínez lo saluda. Buen día.
3: ¿Cómo anda, Petete? Buen día, mucho gusto.
0: Bien, muy bien. Bueno, el gobierno dice, bueno, está bien, vamos a cumplir una parte, pero solo una parte, otra no.
3: Bueno, tienen que cumplir los dos artículos. Yo tengo la esperanza de que sea efectivamente así. Mire, fue muy importante lo que sucedió ayer con el fallo de la justicia. No solo en términos de lo que implica para la comunidad universitaria. Nosotros habíamos presentado un pronto despacho ante la Corte hace 48 horas porque teníamos la expectativa de poder resolver en ese ámbito lo vinculado a la cautelar, porque, como hemos sostenido muchas veces, eso implicaba la resolución estructural al problema que atravesábamos, sino también por lo que implica en términos de las instituciones de la nación. Poder ratificar que una ley consagrada con esa legitimidad tiene que efectivamente cumplirse. Entonces, con fallo de la Corte, ya resuelta la discusión judicial en torno a la cautelar, lo que queda ahora es que el Gobierno Nacional aplique los dos artículos que estaban contenidos en la cautelar, que eran los artículos que actualizaban becas y salarios. Lo otro seguirá discutiéndose en primera instancia respecto de la cuestión de fondo, la aplicación completa y plena de la ley de financiamiento. Así que yo espero que sea así y que en las próximas semanas tengamos novedades respecto de cómo se hace operativa esa aplicación de esos artículos.
0: Franco, ¿podría ser una disquisición y una explicación que contienen esos artículos?
3: El artículo 5 hace referencia a la recomposición salarial, es decir, recompone salarios desde diciembre del 2023. Y el artículo recompone respecto de la inflación, del desfasaje producido entre los incrementos efectivamente percibidos y la inflación registrada en ese periodo de tiempo. Y el artículo 6 hace referencia a la actualización de las becas estudiantiles. Como vos comentabas, en lo acordado en el mes de junio, por ejemplo, se habían actualizado una parte de las becas Manuel Belgrano, que son una de las becas que tiene Nación, pero no se habían actualizado, por ejemplo, las becas Progresar, que son las más numerosas o las que impactan sobre mayor cantidad de estudiantes, y esas sí están comprendidas en el artículo 6 de la ley. Por lo tanto, aún siendo dos cosas distintas, lo de junio y la aplicación de estos dos artículos, habrá que determinar qué de aquello da cuenta de algo que estaba contenido en estos artículos de la ley, y habrá que garantizar el pago inmediato de lo que resta o que estaba por encima de eso.
4: Claro. Rector, ¿cómo le va? Buen día. Eduardo Andere lo saluda.
3: Buen día, ¿cómo le va?
4: ¿Hay algún plazo para que la Corte resuelva la cuestión de fondo de la ley o puede tomarse el tiempo necesario para poder resolver?
3: No, la cuestión de fondo no hay plazo y todavía está en primera instancia. Uh-huh. No está en la Corte. En la Corte lo que estaba era la resolución sobre la cautelar.
4: Bien.
3: Lo que pasa es que, independientemente de lo que pase con el tratamiento de la cuestión de fondo, el Gobierno Nacional sí está obligado a aplicar estos dos artículos que estaban contenidos en la cautelar.
4: Sí.
3: esto ya no es apelable. Con fallo de la Corte, estos dos artículos contenidos en la cautelar tienen que hacerse operativos inmediatamente, independientemente de lo que ocurra con el proceso judicial vinculado a la cuestión de fondo.
0: Bueno, veremos qué hace el gobierno, que ha incumplido en otras ocasiones la ley. De todas maneras, ya no tiene margen el gobierno para seguir pedaleando o dilatando sus obligaciones, ¿no?
3: No, ya no hay manera, digamos, de dilatar o de estirar los tiempos en una definición. En realidad tiene que tomar la decisión de si está dispuesto a cumplir o a no cumplir lo establecido por la ley en esos artículos. Ojalá que sí, yo tengo la expectativa de que sea así.
0: Ojalá. Franco, gracias, muy amable por atendernos siempre, que esté muy bien.
3: No, al contrario, desde siempre un gusto, un abrazo.
0: Gracias, un gustazo. Franco Bartolacci, el rector de la Universidad de Rosario, un fallo que obliga al gobierno a cumplir de una buena vez con la ley.
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0: Seis y 49 en la República Argentina, triunfazo de Ecuador, ¿eh? Le ganó a Alemania de un batacazo. ¿Cómo estaba de casese, Ale?
13: Y no era para menos. En la conferencia previa al partido frente a Alemania, había dicho que no había entrado en el pueblo ecuatoriano, que si llegaba a perder el partido contra Alemania se iba a ir, no le quedaba otra. Pero ayer jugó un partido realmente muy difícil y muy bien el equipo de Sebastián Becasese, que arrancó perdiendo los dos minutos, lo empató seis minutos después, hasta que después convirtió el segundo gol y le dio la posibilidad de ganar por primera vez en su historia a Alemania, y además logró la clasificación a los 16avos de final. Pero escúchalo,
0: dale, dale, dale.
13: Becasese, porque es imperdible lo que dice.
14: La vida es eso también, ¿no? Saber sufrir, saber también tener templanza, tener fe, tener confianza. Por eso invito a todo el Ecuador unido, como en algún momento el sueño de Bolívar, ¿no? De esa unidad, cuando se juntó también con San Martín. La unidad es clave. Entonces, nosotros realmente hemos acompañado a un grupo maravilloso para que pueda construir una familia y para que pueda seguir creyendo y contagiando a las nuevas generaciones. Estos chicos han venido de lugares muy humildes y hoy están en lugares de privilegio. Pero se lo han ganado. No le han regalado nada.

0: Chicas, agradable despertar, vamos, que hay que ir al cole, ¿eh? Nos pongamos las pilas, abrigaditos como siempre, abrigaditos, es invierno, no está helando, como decimos, aquí en la ciudad de Córdoba al menos, pero las temperaturas están bajas.
1: 5 grados 6 décimas tenemos a esta hora, cielo algo nublado, para hoy una jornada con viento del sector norte, con ráfagas y temperatura en aumento, 21 la máxima.
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0: Este fenómeno ocurrido en Venezuela nos ha dejado perplejos a todos. Venezuela está en una zona sísmica, parte del territorio venezolano. Ya lo han explicado varios especialistas que hemos puesto en el programa. Hubo 2 sismos consecutivos de 7.2 y 7.5. Uno observa que ha habido terremotos más fuertes, por ejemplo, en Chile, en Japón. Países que están preparados realmente, con menos víctimas fatales. Bueno, las falencias en las construcciones, la falla en la infraestructura. Bueno, todo eso tiene que ver con la cantidad de víctimas fatales también. Pero cada vez que sucede un fenómeno de estas características nos lleva a preguntarnos cómo estamos en Córdoba en esta materia. ¿Qué dicen las leyes y las ordenanzas acerca de las construcciones antisísmicas? ¿A qué se refieren concretamente cuando se está levantando una casa, un edificio de departamentos, respetar las construcciones antisísmicas? Está Javier Piccolo del Colegio de Ingenieros Civiles. Hola Javier, ¿cómo estás? Buen día.
3: Hola, buen día, ¿cómo estás, Petete?
0: Bien, muy bien. A ver, ¿qué dice la normativa con respecto a las construcciones antisísmicas? ¿De hace cuánto tiempo data esta normativa?
3: Bueno, vamos por una definición básica. Las estructuras no son antisismos, son sismoresistentes. O sea que esa es la palabra más correcta. Ajá. Son estructuras que soportan la acción del sismo. El marco normativo de a nivel nacional lo fija el Instituto Nacional de Prevención Sísmica, el INPRES. Y eso además va acompañado de reglamentos constructivos que son también a índole nacional, que se llaman CIRSOC. Bueno, todas esas normativas se van actualizando cada ciertos años y hace ya desde la década del 70, cuando hubo unos sismos importantes en San Juan, se generó esta comisión inicial que después generó el INPRES y empezaron a sacar normativas específicas para las acciones sísmicas. Hay normativas específicas para las acciones del viento, hay normativas específicas para el peso, la estructura y los distintos materiales. O sea, está todo normado desde esa época, del 70 a la fecha, y se viene aggiornando y ajustando la normativa continuamente desde el índole técnico, de la forma de hacer el cálculo, los cálculos, y eso está totalmente vigente a nivel país. Lo que pasa que después cada provincia y cada municipio se adhiere por la cuestión federal de nuestro país a los marcos normativos nacionales. Y ahí en el caso puntual de la provincia de Córdoba, que un poco es lo que la pregunta que vos hacías por dónde sí. Estamos viviendo la mayoría de tus oyentes, la provincia de Córdoba adhirió a estas normativas nacionales del CIRSOC y del IMPRES con una ley provincial, y después cada municipalidad debe adherir a esa ley provincial para que sean tenidas en cuenta de manera obligatoria todas las normativas estas que te digo dentro de cada municipio. En el caso puntual de la ciudad de Córdoba, no adhirió a la ley provincial de seguridad estructural, por ende hoy, en la presentación de cualquier proyecto de una estructura, sea de madera, sea metálica, sea de hormigón, de un edificio, de una casa, no es 100% obligatorio y no es requerido por el municipio la presentación de todos estos cálculos y todas estas verificaciones de todo este marco normativo para fijar que la estructura sea sismorresistente.
0: Discúlpame, Javier, pero
3: eso no quita que muchos lo hagan. Sí.
0: Pero yo te digo, ¿cómo puede ser? ¿Por qué no habrá adherido Córdoba? Porque vos me decís que, bueno, vos me estás completando la explicación. Eso no quita que muchos lo hagan. Pero no, claro. Pero alguien no está obligado. Es decir, vos me haces un cálculo, me vas a levantar la casa, no sé, en mi ignorancia. Sí. Y vos me decís, bueno, Petete, acá tenés que comprar, no sé, tantas varillas de hierro. Digo, pero no. No podemos sacarle un poco de hierro. Y supongamos que vos sos un profesional poco ético. Y yo soy un desaprensivo a la hora de levantar mi propia casa. ¿Podemos gambetear cualquier responsabilidad, vos como profesional y yo como el que voy a pagar la casa y hacer una construcción que no sea del todo segura y nadie me va a controlar, me va a sancionar por eso, y a vos tampoco?
3: A ver, el criterio profesional siempre queda marcado por la ética y por el buen trabajo profesional.
0: Sí.
3: Uno, por más que el marco normativo no te lo exija, lo tiene que hacer, porque uno sabe qué es lo que está bien y qué es lo que está mal. Eso es responsabilidad número uno siempre el profesional. Pero recordemos que hay un montón de construcciones, más del tipo residencial, viviendas, que ni profesional tienen también, ¿no? Hay barrios que se hacen en Córdoba que son autoconstrucción. Sí. Hay barrios que tienen ampliaciones de viviendas y mejoras que no tienen profesionales. Sí. Hay, pero acá lo que nosotros queremos poner un poco en el centro del debate es que el Estado, como órgano controlador natural de lo que pasa dentro del ejido de la municipalidad, que en el caso de la municipalidad de Córdoba, debería exigir que el legajo técnico que se presenta en la municipalidad, en todas las obras que se presenta, que tenga la documentación técnica de todo el proyecto, de las fundaciones, de la estructura, de la instalación sanitaria, instalación de agua, de todos los componentes que hacen una vivienda, porque se hacen, muchas veces se hacen, pero quedan ocultas o no se presentan. Y cuando una cosa queda oculta o no se presenta arriba de la mesa, muchas veces no se hace el 100% bien, y muchas veces no se cumplen todos los marcos normativos. Entonces, ahí queda expuesto que el control debería ser mejor, digamos, en ese aspecto. Claro. Como lo fue, ¿no? Porque hasta la década del 90... esta información se requería por la municipalidad. Del 90 a la fecha se fueron sacando requerimientos y hoy la presentación, te doy un ejemplo, para aprobar un edificio de 15, 20 pisos, sí. el plano gráfico es el mismo que para hacer una vivienda en planta baja. ¿Vos crees que es comparable una vivienda en planta baja con un edificio de 15 pisos? Claramente no.
0: Estoy sorprendido con lo que me decís.
3: Y te doy más ejemplos. Vos comprás una vivienda, por ejemplo, y te dan el plano aprobado de la municipalidad. Y vos querés modificar esa vivienda, no sabés por dónde van las vigas, no sabés por dónde van las columnas, no sabés qué fundación tiene, no sabés por dónde va el caño de cloaca, no sabés por dónde va nada. Entonces, tiene muchos usos el tener la información completa del legajo de proyecto de una vivienda, no solo para esto, para la parte del sismo, sino para también el día a día futuro de la vivienda, cómo mantenerla, cómo ampliarla, cómo todo. Es como tener una radiografía del cuerpo al momento de que nació esa construcción. Y vuelvo a repetir, si todo está arriba de la mesa y expuesto, al momento de construir, al momento de controlar, al momento de dirección, es mucho más fácil y probablemente las cosas sean mucho mejor que no estando esa información a la vista.
0: Bueno, preocupante lo que estás relatando. Tiende a pensar que si hubiese un sismo de magnitud, si bien no toda la provincia está en riesgo o en zona sísmica, pero buena parte de la provincia sí, con un riesgo de mediano, no alto, por cierto, no es cuyo. Bueno, las construcciones no estarían preparadas en muchos casos porque las normativas son laxas o porque no hay controles. Por otro lado, más allá de la informalidad, donde mucha gente, bueno, trae un par de albañiles, algún contratista de obra que viene con un par de albañiles, levantan y después, bueno, cuando haya algún chequeo para verificar construcciones no declaradas, se tratarán de poner al día, buscarán un profesional que muchas veces termina poniendo el gancho a la firma de algo que ni siquiera levantó, lo cual también es un riesgo, ¿no?
3: Ahí viste con varios temas justo que son. Cuando un profesional hace un relevamiento de algo construido, sí, simplemente dice, son tantos metros cuadrados de tal tipo de construcción, sí, pero técnicamente no se hace responsable ni de cómo está construida, ni qué tiene, porque uno no sabe qué hay debajo en las fundaciones, qué hay dentro de las columnas, qué acero se usó, qué hormigón se hizo, no sabe nada. Claro, claro. Entonces lo que es relevamiento de simplemente determinar cuántos metros cuadrados tiene la mejora. Y asociado a esto también de los sismos y del por ahí el poco respeto que se está teniendo a la construcción, que siempre lo venimos planteando en el colegio profesional, que construir tiene muchas responsabilidades porque al momento que venga el evento que ponga a prueba la construcción, sea un viento, sea un incendio o sea un sismo, siempre está la gente en el medio, ¿no? Y ahí va asociado también como sociedad cómo estamos entrenados para este tipo de eventos, que también lo estuvimos hablando intracolegio y no estamos preparados. Hace mucho tiempo que no se están haciendo capacitaciones en evacuación, en cómo responder ante un evento sísmico, quién es el encargado, suponete en instituciones públicas como colegios, hospitales y ese tipo de lugares.
0: Sí, es la otra gran cuestión.
3: Definido los roles.
0: Sí, Javier, sí. Pensé que íbamos a hacer hincapié y que el inconveniente estaba en las viejas construcciones que tiene Córdoba, viejos edificios de escuelas que se hicieron en otra época, no sé, puentes. Pero también estamos hablando de construcciones actuales que tienen un gran signo de interrogación acerca de si resistirían o no un movimiento sísmico de envergadura por estas cuestiones que vos decís.
3: Sí, están en riesgo. A ver, puede haber construcciones viejas y nuevas que estén muy bien, puede haber construcciones viejas y nuevas que estén muy mal. Lo que nosotros planteamos es que como sociedad no podemos estar exigiendo menos al momento de presentar la documentación técnica que hace 30 años atrás. Entonces, hoy Córdoba tiene un montón de gente formada, tiene universidad, o sea, está lleno de profesionales.
0: Ahora, ¿por qué no se cambia esto? ¿Por los intereses de los desarrollistas en economizar? ¿Hay algún lobby puntual que no quiera que esto se haga de una manera más segura para todo? Porque el lamento viene cuando pasa lo que ocurre en Venezuela. Si no, bueno, por ahí estamos con el siga-siga. O cuando un viento voltea un balcón, cuando se cae una pared como pasó en Boulevard San Juan, y ahí comienzan a aparecer las cosas que no se hicieron o no se controlaron, ¿no?
3: Y bueno, eso habría que preguntarle a los funcionarios públicos por qué es el motivo. Nosotros venimos planteando esta situación ya hace varios años. En la década del 90, cuando se sacaron estos requerimientos de legajo completos técnicos de la construcción para poder obtener el permiso de obra en la municipalidad, yo recién estaba entrando a la facultad, imagínate, se supone que fue para simplificar las presentaciones. Eso habrá sido el speech, digamos, el diálogo en ese momento, pero vos tenés municipios como Río Cuarto, que están dentro de la misma provincia, también en la misma zona sísmica que Córdoba, y te pide absolutamente todo el legajo técnico completo, desde estudio de suelo, plano fundaciones, plano de estructura, plano de instalaciones sanitarias, todos los elementos que componen un edificio. ¿Para qué? Para que esa información sirva, para demostrar cómo hay que hacerlo, quién es el responsable, quién firmó cada proyecto, cada aprobación, quién va a ser la dirección. Y entonces a futuro la construcción es mucho más segura, más controlada, hay responsables definidos. Entonces no queda todo ahí medio en el limbo. Hoy, con un simple plano de arquitectura que representa muy poco de edificio, se puede aprobar un edificio de 20 pisos.
0: Qué bárbaro. Javier, estoy excedido en tiempo, brevemente. ¿Hace cuánto que se sacaron estas obligaciones en Córdoba? Es la última pregunta que te hago porque se me fueron los tiempos.
3: Y concretamente el año exacto no lo sé, pero a partir de la, fue el fin del gobierno de Martí, principio de Cámara, en esa época. Te voy a repetir, yo en ese momento todavía no era ni ingeniero, pero estamos hablando del 90 y pico.
0: Te agradezco, y vamos a seguir con el tema porque me parece que es delicado. Te mando un abrazo.
3: Dale, buen día.
0: Muy bien. Bueno, Javier Piccolo, presidente del Colegio de Ingenieros Civiles. Las normas y las obligaciones de la construcción son más laxas. En la ciudad de Córdoba no hay obligaciones. Bueno, depende de la ética del profesional. Fíjense de las cosas que estamos hablando. Si no pasa nada, bueno, siga. Por ahí se prioriza y se privilegia la estética en algunos complejos que levanta el desarrollismo. Se privilegia eso mucho más que por allí el hierro que se le pone, sí, y el cemento.
4: Costos,
0: hay de todo, ¿no?
4: Claro.
0: Los costos, sí, sí. Hay de todo. El metro de construcción. En fin, vamos a las noticias y seguimos, porque el tema es apasionante. Recibimos mensajes de todos ustedes.
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6: 7 minutos, temperatura 5 grados 7 décimas, humedad 87%, el cielo parcialmente nublado. Elevan a 235 los muertos y hay más de 4.300 heridos por los terremotos en Venezuela. En tanto que el gobierno venezolano precisó que se contabilizan 157 personas desaparecidas y 200 atrapadas bajo los escombros. La cifra oficial contrasta con el reporte en línea de la página de desaparecidos Terremoto en Venezuela, que estimó la cantidad de desaparecidos en 44.300. En ese marco, Argentina confirmó que enviará un avión Hércules con rescatistas. Fuentes oficiales precisaron que la Armada desplegará personal especializado, médicos y guías con perros de búsqueda. La Cancillería coordina además el envío de equipos de salud y una planta potabilizadora de agua, y también se trasladarán operadores de maquinaria vial. La CGT anunció un plan de lucha con paros sectoriales y rotativos que concluiría con una huelga general. Sin embargo, no anunció fechas para las protestas. Así lo dijo el triunviro de la central sindical, Jorge Sola.
7: Que tuvimos la iniciación de la construcción de un plan de acción conjunto junto con las otras centrales de trabajadores para ir haciendo acciones y construyendo en el tiempo un paro nacional junto con una marcha federal que irá en conjunto con la convocatoria a las regionales y al plenario de secretarios generales que vamos a llevar adelante en reclamo.
6: Una pareja resultó herida tras el incendio de su casa en Barrio Los Gigantes.
8: Un bidón con nafta dentro de un domicilio y una estufa fueron los que provocaron un incendio en Barrio Los Gigantes, que terminaron con una mujer herida. Fue trasladada por las lesiones de gravedad al Instituto Provincial del Quemado. Tiene 31 años. El hombre de la casa, de 44, también recibió quemaduras y fue atendido por una ambulancia en el lugar. Los bomberos trabajaron sobre la calle 30 de Barrio Los Gigantes, anexo, anoche, en un incendio que se desató en una vivienda. Hubo cuantiosas pérdidas. Los bomberos confirmaron que el contacto con combustible líquido, un bidón con nafta dentro del domicilio y fuego, fueron los que provocaron el desastre. El comisario que trabajó en el sector subcomisario Fernando Luengo habló con Mitre.
4: Se procede a la extinción de un fuego gestor en un dormitorio de 9 metros cuadrados. En el lugar se registran dos personas lesionadas, la señora Mirta del Milagro de la Costa, de 31 años, con diagnóstico de quemadura en mano izquierda y cara, de tipo A y B, trasladada al Instituto de Quemado, y del señor Alberto de la Costa, de 44 años, diagnosticado con inhalación de humo.
8: Desde Barrio Los Gigantes, Leonardo Guevara Mitre informa primero.
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6: El pronóstico para el viernes indica tiempo bueno y frío, cielo algo a parcialmente nublado, viento del norte con ráfagas y ascenso de temperatura. La máxima pronosticada 21 grados, temperatura actual 5 grados 7 décimas, humedad 87%, el cielo parcialmente nublado. Hora 7, 10 minutos.
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1: Buenos días para todos, buena mañana, abrazo a los madrugadores que nos siguen desde temprano, bienvenidos al viernes.
2: 5 grados 7 décimas, cielo parcialmente nublado, 87% la humedad. Hoy una jornada con viento del sector norte, temperatura máxima para hoy 21.
1: Muy bien, seguimos hablando de este terremoto en Venezuela, de cómo estamos en el país. Recién hablábamos con el presidente del Colegio de Ingenieros Civiles de Córdoba. Ahora vamos a saludar a un hombre que conoce de la problemática, un especialista, fue director del IMPRES, estamos hablando de Alejandro Giuliano, a quien recuerdo haber molestado en muchas madrugadas cada vez que la tierra se ha movido en el país. Alejandro, ¿cómo le va? Petete Martínez, buen día.
3: Buen día, ¿cómo está usted?
1: Bien, bien, Alejandro, bien. Bueno, antes que nada, consultarle acerca de cómo se explica el colapso en Venezuela. ¿Cómo analizaría usted el fenómeno de lo que ha ocurrido en Venezuela? Dos terremotos seguidos, ¿no?
3: Sí, este es un fenómeno que se conoce con el nombre de doblete. No es muy común, pero de tanto en tanto ocurre. Por cierto, en la Argentina tenemos la recordar el terremoto del 77 en San Juan, que fue un terremoto con un doblete también, con dos sismos. Uno a continuación del otro con una diferencia de alrededor 30 segundos.
1: ¿Usted me hace referencia al de Caucete, el del 77?
3: Sí, uh-huh. Sí.
1: También
3: exactamente.
1: Bueno, en este caso estamos hablando en Venezuela de una zona sísmica, ¿no? Una zona de alta peligrosidad. ¿Qué cosa?
3: Altamente sísmica.
1: Sí.
3: Sí.
1: Que haya habido dos movimientos que ustedes califican como dobletes seguidos, ¿explica la devastación o también tendrá que ver con la mala calidad de la construcción, los suelos?
3: No, decididamente todo está relacionado con la mala calidad de la construcción y por la falta de aplicación de los reglamentos sísmicos vigentes.
1: Alejandro, lo traigo al país. Ustedes en Cuyo están en una zona altamente sísmica, están habituados a que sí. Hasta que la tierra tiemble. Aquí en Córdoba uno siente un movimiento leve y es como que se asusta. No digo que entre en pánico, sí, claro. Pero se sorprende, ¿no? Ustedes tienen una gimnasia. La zona de Cuyo está comprendida por Mendoza y San Juan, alguna parte de San Luis. Esa es la zona más complicada del país. ¿Qué otra zona con altas probabilidades de movimientos sísmicos fuertes tenemos en la República Argentina?
3: En el noroeste de Salta y Jujuy.
1: Y también me decían ayer Tierra del Fuego
3: en el sí, en realidad Tierra del Fuego tiene las cuatro zonas sísmicas. La más sísmicamente activa es donde está Ushuaia. Uh-huh. Pero no toda la Tierra del Fuego es altamente sísmica.
1: Es la zona de Ushuaia. Bueno, los terremotos más graves que hemos tenido son el de Mendoza, que la destruyó, ¿no? En 1861.
3: Sí.
1: Y el de San Juan del 44.
3: Del 44.
1: Sí.
3: San Juan del 52. Uh-huh. Que fue más leve, y después viene San Juan 77 y Mendoza 85.
1: Uh-huh. El del 77 fue el terremoto de Caucete, que muchos recuerdan.
3: El de Caucete.
1: ¿Y el otro sí, de Mendoza, grave, cuándo fue?
3: 85.
1: En el 85. Bueno, Mendoza se hizo de nuevo, San Juan también se hizo de nuevo. Son ciudades que están, digamos, en condiciones de soportar sismos. ¿De qué magnitud podríamos decir en general?
3: Mire, en realidad no es que uno diseñe para una magnitud máxima, una magnitud determinada. En realidad diseña para todas las fuentes sísmicas que tiene la zona, Pero digamos para rápidamente que una magnitud 7.5, 8 seguro se debería poder resistir.
1: Uh-huh. Bueno, no todo el país, por lo que sabemos, tiene las construcciones antisísmicas o sismos resistentes que tienen Mendoza y San Juan en general, ¿no?
3: No, porque no se controla. Primero, no están vigentes la reglamentación nacional en todas las provincias y en todos los municipios. Y segundo, que en algunos donde está vigente la construcción, el diseño estructural no se controla. Claro. Y si no hay control, uno por lo menos tiene el derecho a dudar sobre la calidad sísmica de la construcción.
1: No hay una estadística que diga, es muy factible que en 20 años pueda producirse o repetirse un sismo en tal punto del planeta en una determinada provincia, por ejemplo, en Mendoza, en San Juan. ¿Hay algo medido que indique, es lógico que en 100 años las placas se muevan o eso es imposible? No digo la fecha, no digo el día, no digo esa pavada, digo en el nivel de probabilidades, Alejandro.
3: En el nivel de probabilidades se trabaja y se conoce, y por ejemplo los terremotos máximos que contemplan los reglamentos tienen un periodo de recurrencia promedio de alrededor de 500 años.
1: Uh-huh. Alejandro, le agradezco estos minutos, le mando un abrazo desde Córdoba.
3: No, gracias a usted.
1: Gracias, Alejandro Giuliano, ex director del IMPRES, un hombre que estuvo muchos años al frente de este organismo, ¿no? Tenemos el de Mendoza de 1861, donde había 18.000 habitantes, murieron 6.000. El de San Juan de 1944, que fue dantesco, sí, con miles y miles de muertos. Tal vez el sismo que provocó mayor cantidad de víctimas fatales. Tenemos el de Caucete de 1977. Aquí en Córdoba tuvimos un terremoto trágico en Zampacho en 1935. Claro, hablamos de construcciones de adobe, de barro, que bueno, se vinieron abajo, ¿no? Pues ese fue el sismo más fuerte que registramos acá. Sí hemos sentido el impacto del terremoto de Caucete, lo recuerdo, con mucha fuerza acá,
4: ¿no? Pero claro, siempre que ocurren fenómenos como el de Venezuela, uno se empieza a preguntar, ¿no? ¿Estaremos preparados para enfrentar algo así? ¿Hay chances de que en Córdoba tengamos un terremoto de esa magnitud? ¿Las construcciones estarán a la altura para soportar un fenómeno de ese tipo? Son preguntas que uno se hace cuando ocurren a kilómetros de distancia, ¿no?
1: Fíjate vos lo que decía el presidente del Colegio de Ingenieros. Entonces acá, en un país con tanta corrupción, donde se hace la vista gorda, donde alguien que levanta un edificio, si ahorra en medidas de seguridad, gana dinero, si economiza en el metro de construcción, bueno, hace un gran negocio. Y a veces, no digo a todos, pero a muchos desarrollistas les sale más barato pagarle una coima a quienes deberían controlar que invertirle en seguridad. Bueno, y ponerle en ladrillo, ¿no?
2: Claro, y justo hay un oyente que dice, Petete, después tenemos edificios como el de Boulevard San Juan que se les cae la fachada y ocurre una catástrofe, bueno, por ahorrar.
1: Y no hubo terremoto, mira.
2: Ningún
1: vos, ¿no?
2: Terremoto, pero no se cumplieron con las medidas de seguridad, claro, los controles y demás en,
1: claro,
2: la construcción.
1: No estaba murada la pared, no. Un viento fuerte las tira. Bueno, entonces, cuando pasan estas cosas, la corrupción queda al desnudo, ¿no? Termina quedando al desnudo. Cosas que están maquilladas, ¿no? Están maquilladas por un buen packaging, por una buena presentación, pero abajo no sabes qué hay. Incluso cuando compras un departamento. No quiero sembrar pánico, sí, pero no vamos a fingir demencia. Hay muchos intereses en juego. Hay un lobby muy fuerte en este sentido. Entonces, hay empresas muy serias, hay desarrollistas muy serios y hay otros que no lo son, que de la mano de la política sucia hacen lo que quieren desde hace años en todos lados.
4: Totalmente. Y uno no es ingeniero, no es arquitecto, no tiene por qué saber. Uno confía en que el profesional, claro, va a hacer las cosas como corresponde, ¿no?
1: Juntaste unos mangos y decís, voy a comprar un departamento, le voy a comprar un departamento a mis hijos. Vos compraste el departamento, así te fijás la zona, cómo es, qué tal es. Sí. Pero después,
4: más que eso no podés, claro.
1: Nos vamos a Caracas.
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1: Carlos Anchete, fotógrafo, está en Caracas en este momento, en el momento de la tragedia, en el momento del siniestro, recorrió La Guaira. Carlos, buen día. Petete Martínez, Radio Mitre de Córdoba, te saluda.
6: Hola, buenos días.
1: Gracias por atendernos. ¿Estuviste en La Guaira? ¿Llegaste después del terremoto o el terremoto o los terremotos te agarraron en ese momento en La Guaira?
6: Mira, yo había llegado la noche anterior porque el día de la tragedia, el 24 de junio, era San Juan. Y yo bajé para fotografiar la fiesta, que es una fiesta de tambores, Patrimonio Inmaterial Cultural de la Humanidad por la UNESCO. Entonces, bueno, es una fiesta que tengo 20 años registrando y había bajado principalmente por eso.
1: ¿Habías bajado de tu edificio? ¿Eso te salvó la vida?
6: A ver, me explico mejor. Cuando digo bajado es que estaba en Caracas y bajé a La Guaira el día martes.
1: Está bien.
6: Porque el día miércoles iba a ser el registro fotográfico. Entonces, esa fiesta es al mediodía, entonces en la mañana me levanté muy temprano, fui a nadar porque también soy nadador de aguas abiertas y por eso siempre voy a La Guaira, porque tenía mi apartamento de playa y bajaba todos los fines de semana para entrenar. Y bueno, estaba en La Guaira ese día en la semana, porque era feriado y porque estaba haciendo ese registro fotográfico.
1: ¿En qué circunstancias te toma el terremoto? ¿Qué es lo primero que sentiste, que advertiste? ¿Te diste cuenta que era un terremoto de inmediato? ¿Pensaste que te pasaba algo a vos? ¿Cómo fue ese instante tremendo?
6: Sí, fíjate, yo había bajado de mi edificio solo unos 10, 15 minutos antes porque me dio ganas de caminar en la playa y dije, bueno, me voy a caminar a la playa. Me cambié, me puse el traje de baño, una franela, un termo de agua y el teléfono. Y recorrí la playa, me hice un selfie con mi edificio en el fondo y giré y en ese momento empezó a temblar. Traté de no caerme, miré hacia arriba y en ese momento se desvanecieron los cuatro edificios que tenía al frente. Desaparecieron, cayeron. Eso fue en cuestión de segundos.

0: subió de intensidad y ahí es que me caigo y me doy un golpe en la arena, por suerte, ¿no?
1: En la arena, o sea, no era imposible sostenerse, por lo que me estás diciendo, en pie. La tierra galopaba, se ondulaba.
0: Sí, había como trepidancia, ¿sabes? No había manera de estar en pie. Bueno, de hecho, me caí, pues, y me golpeé.
1: ¿Tu edificio quedó convertido en ruinas donde estaba tu departamento?
0: Correcto, sí, era un edificio de 12 pisos y cayó junto a los otros tres edificios que estaban alrededor y se desvanecieron en segundos, se cayeron, quedaron hechos polvos.
1: Como un castillo de naipes. ¿Qué fue lo primero que hiciste después de los sacudones, cuando comenzó a calmarse nuevamente la tierra? ¿Cuál fue tu impulso en ese momento?
0: Sí, aún con la nube de polvo que cubría todo, mi primer impulso fue ir a la gabarra a ver qué había pasado, pues, porque estaban mis vecinos ahí. Entonces había que ayudar a hacer algo, pues, ¿no? ¿Sabes?
1: ¿No había quedado nadie, ningún familiar, ningún conocido tuyo en tu departamento?
0: No, en mi departamento no, pero ese edificio, aunque es un edificio de playa, sí vivían 7 familias. De los 20 apartamentos, 7 eran apartamentos de vivienda permanente. Y bueno, en ese momento había muchos de esos vecinos dentro.
1: Estamos hablando de que Venezuela es zona sísmica. Bueno, ahora uno lo lee a la distancia. ¿Ustedes estaban acostumbrados a movimientos continuos, aunque tenues, aunque leves? ¿Estaban acostumbrados a esto?
0: No, para nada. La verdad es que, aunque es una zona sísmica, tiembla muy poco comparado con Chile, por ejemplo, ¿no? O Perú. La verdad es que suele temblar, pero la verdad es que son muy espaciados los movimientos sísmicos.
1: Bueno, esa zona de La Guaira, dicen quienes la han recorrido, ha quedado como una zona de guerra. Han desaparecido muchos edificios. ¿Qué nos podés contar de todo lo que has visto en La Guaira?
0: Mira, yo estaba, esa zona se llama Los Corales, y fue una de las zonas más devastadas. De hecho, por las imágenes que he visto, en primera parte, de la gabarra hacia el este, esa franja de 2 kilómetros, absolutamente todos los edificios desaparecieron. Estoy hablando por lo menos de una veintena de edificios. Y el cálculo que se está haciendo es que se derrumbaron unos 250 edificios de apartamentos y oficinas, etcétera. Yo, luego de terminado, después de estar en las ruinas y no conseguir a nadie, sí, empecé a caminar vía la ciudad, pues, tratar de salir, porque tenía que regresar a Caracas, pues no sabía qué había pasado en Caracas. Y mientras iba caminando, iba viendo todos los edificios que se habían caído y empecé a registrarlo fotográficamente, porque, bueno, es mi naturaleza, pues, ¿no? Entonces fui haciendo fotos de todo lo que iba viendo que se había caído.
1: Bueno, estamos hablando de una cifra provisoria de muerte de 235,
2: sí.
1: 235 personas. Por lo que estás viendo en La Guaira, va a haber una cantidad de muertos mucho más grande que la cifra oficial que se ha reconocido hasta el momento, ¿no?
0: Sí, lamentablemente siempre los inicios de las cifras oficiales tienen que ser oficiales, entonces tienen que estar contados. Sí. Pero ya el estimado, yo creo que va a ser de 10.000 personas o más, porque el número de edificios es espeluznante. Era feriado, la gente estaba en los apartamentos o en la playa, pero los que vivían en La Guaira estaban ahí o estaban de fiesta, por la fiesta de San Juan. Claro. Pero muchísima gente estaba en los edificios.
1: Carlos, ¿estás viendo muchos socorristas más allá de los vecinos, la gente que desesperadamente procura mover escombros? Claro, son moles de cemento que se han convertido en escombros. Por eso te pregunto, ¿qué está pasando con los socorristas? Me imagino que no se da abasto para trabajar minuto a minuto y poder remover tantos escombros a ver si aparecen sobrevivientes.
0: Sí, correcto. La verdad es que la magnitud de la tragedia es enorme. Yo estoy en Altamira, que fue la otra zona de la ciudad de Caracas que fue muy afectada. Solo a 1 o 2 cuadras están los otros edificios que se cayeron. Y hay todo un ejército de gente de

0: universitarios, de las universidades, de la Central, de la Católica, cuadrillas de gente y con maquinaria pesada trabajando, buscando sobrevivientes de estos dos edificios de vivienda que se cayeron por acá cerca. Pero la magnitud de La Guaira es incalculable. La verdad es que se necesita mucha ayuda para lograr seguir trabajando en rescatar a la gente que está debajo de esos escombros.
1: Carlos, has tomado miles de fotos en tu carrera. En esta parte en particular, ¿cuál fue la que más que te costó, la que más te impresionó?
0: Bueno, la verdad es que fue muy doloroso fotografiar mi edificio en ruinas, porque yo bajaba todos los fines de semana y yo estudié arquitectura además, entonces tenía un aprecio muy especial por el edificio porque era una torre muy bella, pues, ¿no? Y tenía unos valores arquitectónicos importantes y, bueno, fue muy doloroso fotografiar su ruina.
2: Te mandamos un abrazo, Carlos. Mucha fuerza en este momento. Gracias,
0: Gracias.
2: Gracias. Bueno, este fotógrafo, testigo, estuvo en La Guaira en el momento. Le salvó la vida haber decidido salir a caminar por la playa, porque el edificio se cayó en fracción de segundos, ¿no? En menos de 30 segundos, 5 edificios juntos se vinieron abajo. Él estima que va a haber 10.000 muertos, por lo menos. Una situación desesperante.
1: Es la estimación que ayer hacían desde el Servicio Geológico de Estados Unidos. No es un número tirado al azar, sino que tiene que ver con la cantidad de construcciones que se caen, la gente que vivía allí y la imposibilidad muchas veces de salir con vida frente a un derrumbe de ese tipo. Sí. ¿No? Es una milagros existen, hay gente que se salva, obviamente que sí.
2: Pero son la excepción. Claro. Esa es la verdad. Exactamente. ¿No? Esa es la verdad, la triste realidad, ¿no? Bueno, veremos qué pasa, veremos cómo sigue esto. Estamos en contacto directo, le agradezco nuestra producción por los testimonios que estamos poniendo al aire. Vamos a ir a las noticias, vamos a ir al Mitre Informa primero. No se vayan, ya seguimos.
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5: Hora 7:34 minutos, temperatura 5 grados 7 décimas, la humedad 87%. La Corte Suprema dejó firme la cautelar que obliga al Estado a aplicar 2 artículos de la Ley de Financiamiento Universitario. Sin embargo, desde el gobierno afirman que no hay resolución sobre la cuestión de fondo de la ley. Al respecto, esto dijo en Mitre Córdoba el titular del Consejo Interuniversitario Nacional, Franco Bartolacci.
6: Bueno, tienen que cumplir los 2 artículos. Yo tengo la esperanza de que sea efectivamente así. Con fallo de la Corte, ya resuelta la discusión judicial en torno a la cautelar, lo que queda ahora es que el Gobierno Nacional aplique los 2 artículos que estaban contenidos en la cautelar, que eran los artículos que actualizaban becas y salarios. Lo otro seguirá discutiéndose en primera instancia respecto de la cuestión de fondo, la aplicación completa y plena de la ley de financiamiento.
5: Siguen los problemas para los pasajeros de Flybondi. La aerolínea tiene un solo avión en servicio y hay vuelos que fueron cancelados.
7: Flybondi solamente opera con un solo avión entre Córdoba y Buenos Aires para este viernes. El mismo vuelo va a partir con media hora de distancia a la ciudad de Salta. Será entre las 13:30 y las 14. El resto de los vuelos, Flybondi los ha suspendido por la mañana, tarde y noche. Pasajeros han cambiado de aerolíneas por la mala experiencia. El móvil de Mitre está ahora en el aeropuerto trabajando con testimonios.
8: Ya no usamos la empresa esa. Postergaciones a último momento de horarios que son demasiado largos para decir que de acá a Buenos Aires te podés ir una hora, pero no 12, 9, 15, entonces no podés programar un día siquiera.
9: La verdad es que es bastante común que esto suceda con Flybondi, lamentablemente, o a mí o a muchas personas que conozco, si les viven cancelando o reprogramando los vuelos.
10: Se llama la atención que hoy, mira, el listado solamente hay un solo vuelo habilitado.
9: Sí, solo uno, es raro, porque siempre suele haber más frecuencia, pero bueno, sí, uno a las 14 horas.
10: ¿Sacaste en otra aerolínea por las dudas?
9: Sí, en JetSmart. Sí.
10: Para evitar algún inconveniente.
9: Totalmente, ni lo dudes.
11: Flybondi en muchas ocasiones, bueno, yo he tenido eventos y hubo oportunidades donde llegué tarde al evento justamente porque me lo reprogramó tres veces. O sea, por suerte cambiamos de...
10: Cambiaste.
11: De compañía.
10: Habitualmente entre primera hora de la mañana y el mediodía, en promedio había tres vuelos Córdoba Aeroparque por esta empresa. Desde el Aeropuerto Internacional Tarabela, Leonardo Guevara, Mitre informa primero.
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5: Automovilismo, arranca el Gran Premio de Austria para Franco Colapinto. La actividad comenzará a las 8:30 de la mañana con la primera prueba libre. La segunda será al mediodía. Mañana sábado, en tanto, se realizará la tercera y última sesión de entrenamientos a las 7:30 de la mañana y a las 11 será la clasificación. La carrera principal del Gran Premio de Austria se llevará a cabo el domingo a 71 vueltas desde las 10 de la mañana, hora argentina. La máxima pronosticada 21 grados, temperatura 5 grados 7 décimas, humedad 87%, hora 7, 38 minutos.
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0: Buenos días para todos, buena mañana, abrazo grande a los madrugadores que nos siguen desde temprano.
1: Cielo parcialmente nublado, 5 grados 7 décimas, una jornada con tiempo húmedo, viento del sector norte con ráfagas, la máxima 21.
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0: Enseguida volvemos a Caracas, enseguida volvemos a Venezuela, pero hay muchos temas en la agenda periodística. Movimientos en la investigación por el femicidio de Agostina. Han detenido a Marianela, la pareja del femicida Barrelier, que estaba en la casa en el momento del ataque sexual y del crimen. Estamos en contacto con Eduardo Medina Allende, que es el abogado de Faceta, otro de los detenidos que declaró ayer. Hola, doctor, ¿cómo va? Buen día.
3: Buenos días, Petete, ¿cómo le va?
0: Bien, muy bien. Bueno, ayer su defendido declaró, no se abstuvo de declarar, respondió preguntas, no. Contó cosas.
3: Sí, nosotros pedimos la ampliación de la indagatoria para que darle ya conociendo todo a fondo la prueba que se suponía que hay contra mi cliente, y él se sentó y declaró por más de 4 horas. Declaró todo lo que él sabía de lo que había vivido desde el sábado a la 1:30 hasta el día que lo detuvieron, y de ahí en más el señor fiscal le hizo todas las preguntas y respondió todas las preguntas hasta que el señor fiscal dio por terminada de su parte toda la indagatoria.
0: Bueno, en un momento de Faceta se dijo, o al menos la sospecha que tiene la fiscalía es que trató de confundir o de engañar a Melisa, la mamá de Agostina, en la búsqueda, la acompañó en la búsqueda, y que le iba pasando información al propio Barrelier. Y otra cosa que estaba como sospecha es que es el autor de mensajes de diciendo quédate tranquila, tu hija está dormida, está acá, tratando de tranquilizar a la madre en otro momento. Sobre esas cuestiones puntuales, ¿usted qué dice, doctor?
3: Bueno, primero sobre las llamadas o supuestos sí. Mensajes por una estrategia de la defensa no preguntó ni hizo que se incurriera en ese camino, dejando que la fiscalía preguntara, porque era una de las cosas que había sonado últimamente. Al no, porque aparte habíamos visto en el expediente que no había tales llamadas, ¿no es cierto? Pero ante la duda, vamos a ver. Y el fiscal no preguntó ni una palabra, ni se mencionó en las 4, casi 5 horas de declaración del señor Faceta el tema de las llamadas o mensajes, porque no existieron. O sea, existieron, no de parte del señor Faceta, y no en tono de llevar calma a la familia. Con respecto a que si Faceta hizo o no hizo, le avisó o no le avisó a Barrelier, ayer se terminaron de despejar todas las dudas, según mi punto de vista, por supuesto veremos lo que piensa el fiscal. ¿Por qué? Porque no hubo nada, ninguna llamada, ningún gesto, nada, ni que lo alertara al señor Barrelier de alguna acción para darle tiempo a una huida o a preparar algún escenario o lo que sea. No hubo eso. Y el señor Faceta y los testigos que acompañaron esa noche a la mamá de Agostina, y todos en el mismo sentido, dijeron que ellos siguieron la pista dada por la mamá de Agostina, que tenía una razón de ser, porque Agostina había pasado con este chico de Juan Pablo II una situación bastante dura. Entonces se pensaba que podía venir, ella pensaba que la cosa podía venir por ahí.
0: Perdón, doctor, no termino de entender. ¿A quién se refiere un chico de un determinado barrio que usted me nombra y una situación complicada?
3: Ese, no me acuerdo, te juro que por ahí tengo tantos nombres en la cabeza. El chico este de Juan Pablo II.
0: Franco, ¿usted se refiere a Franco?
3: Franco, sí. Franco había tenido una situación de abuso sexual con Agostina, que había derivado en una denuncia y en unos problemas por los que Agostina había dejado de ir al colegio. No era que Agostina no iba al colegio porque no quería. No iba al colegio porque estaba temerosa de alguna represalia. Y entonces la madre Agostina, con toda razón, pensó que todo venía por ahí. Sumado a que después, en el transcurso de ese fin de semana, el señor Barrelier había dicho que se había ido en un auto rojo y siguió insistiendo en esa mentira, entonces hizo incurrir a todos aún más en esa dirección.
0: Ahora, Faceta aduce que no estaba en el momento de la violación y el crimen de Agostina en la casa, sostiene que estaba en un kiosco, ha ratificado eso.
3: Sí, y está total y absolutamente probado. El fiscal a eso ya no lo pone en duda. Faceta no estuvo en el lugar de los hechos.
0: ¿Pero sí colaboró en la mentira de Barrelier, doctor?
3: No colaboró. Él creyó también, porque él sabía la historia esta que le acabo de relatar de Agostina, sabía porque se la había contado primero Melissa, y después en un lugar donde estuvieron juntos delante Agostina en ese momento, sí. Se la sentía muy angustiada y le comentó que por eso no iban al colegio. Es más, un día le pidieron a Faceta que la acompañaran al colegio porque tenía miedo de algún tipo de represalia.
0: Doctor,
3: entonces sí. Faceta también fue engañado por Barrelier.
0: Doctor, la otra consulta tiene que ver con la detención de la pareja de Barrelier, de Marianela. Sí. ¿Usted imaginaba que eso iba a suceder? ¿Usted cree que esta mujer sabe más de lo que dice?
3: Yo supuse que, entendía que era una de las personas que tenía, no sé si en calidad de detenida, pero sí tenía que dar algún tipo de explicaciones, y no creo que sea la única, me supongo, esto es una opinión puramente personal, porque sí, uno viendo la distribución de la casa, el tamaño de las habitaciones, el tamaño del baño donde supuestamente pasaron algunas cosas y todo lo demás, resulta casi imposible suponer que en esa casa, de los que estaban en esa casa, no escucharon nada.
0: Muy bien. Doctor, le agradezco que nos haya atendido, muy amable.
3: No, por favor, gracias a ustedes.
0: Medina Allende, el abogado de Faceta. En tribunales, Mariano Nieva, que ha escuchado la nota, ha habido movimientos en las últimas horas en la causa. ¿Qué elementos tiene Garzón para creer que Marianela debe estar detenida? ¿Por qué ordenó la detención de Marianela? Se lo vamos a preguntar a Mariano. ¿Cómo estás, Mariano? Buen día.
4: ¿Cómo te va, Petete? Buen día. Buen día para todos. Bueno, a ver, en concreto, los elementos que tiene el fiscal Raúl Garzón es que entiende que la noche en la cual Agostina fue asesinada, en la casa de Barrio Cofico, en la habitación de Faceta, Marianela Palmero estaba en la casa. Y que por todas las pruebas acústicas que hicieron, debería haber escuchado algo. Es más, la fiscalía entiende y tiene alguna prueba donde aseguran que habría escuchado gritos desde esa habitación. El interrogante es saber si Marianela Palmero sabía que en esa habitación estaba Agostina, pero que sí habría escuchado gritos que provenían de esa habitación. No se sabe, Petete, si, y es desgarrador, si es así, si eran gritos de auxilio, de pedido de auxilio de Agostina, sobre la situación en particular. Recordemos que Barrelier está acusado de haber abusado sexualmente a Agostina y luego de haberla asesinado. Y además está incorporado en el expediente un mensaje de Marianela un par de horas después, donde le pregunta a Barrelier qué fueron esos gritos. Y además, después, cuando ella se presenta en la justicia, hubo algunas declaraciones que fueron contradictorias por parte de Palmero. Con todos esos elementos, el fiscal entiende que corresponde la detención y la imputación por el delito, por el momento, Petete, de encubrimiento agravado. Es decir, el fiscal entiende que estaba ahí, que algo tendría que haber escuchado, y que entiende que algo escuchó, y que un grito escuchó, y que no hizo nada.
0: Bueno, Mariano, obviamente que los abogados defensores tratan de salvar la situación de cada uno de sus clientes. ¿Qué ata Faceta a la causa? ¿Qué no le cierra a Garzón de Faceta? Recién lo escuchábamos a Medina Allende, que aduce que su cliente no estuvo en el momento del crimen, que colaboró con Melisa. La familia Melisa dice que Faceta ayudó a desorientarla a Melisa, le siguió mintiendo y le iba pasando información a Barrelier de lo que estaba haciendo Melisa.
4: Principalmente lo que no cierra es esto, que intentó desviar la investigación, que habría enviado los mensajes a la mamá de Melisa, que en todo momento apuntó a este tal Franco, con lo cual las primeras horas de la investigación, que siempre son clave, Petete, porque no hay que olvidarse que en ese momento, que ese domingo por la mañana, lo que se tenía era que Agostina estaba desaparecida. Y cuando los investigadores intentan en ese momento apuntar hacia un punto, un sector de la investigación, si a vos vienen y te dicen, no, este es tal Franco, vos apuntás ahí. Eso es lo que me explicaban. O sea, por lo tanto, son claves. La primera información que te da el entorno, la familia, bueno, son fundamentales. Lo que entienden que Faceta intentó desviar y que además, más allá de que esa noche no haya estado, después, gran parte del domingo, él sí estuvo en la casa.
0: Claro. ¿Estaba el cadáver de Melisa ahí?
4: Efectivamente. El cuerpo de Agostina, según las cámaras de seguridad...
0: De Melisa, dije, perdón, me corrijo. De Agostina, perdón, sí.
4: Claro, el cuerpo de Agostina, Petete, según las cámaras de seguridad y los movimientos de Barrelier, fueron sacados el lunes al mediodía. Casi un día y medio estuvo el cuerpo de Agostina en la vivienda. Además, la escena del crimen para la fiscalía es la habitación de Faceta. Además, encontraron en muestras genéticas y a través del luminol sangre en algunas paredes, que además también se pudo comprobar que esas paredes, esos lugares, el baño también, fueron limpiados profundamente. Es decir, las personas que estaban ahí, en esa casa, con todos esos movimientos, ¿no advirtieron nada?
0: Mariano, algo que me sorprendió. Ayer en Noticiero 12 mostramos imágenes de esa habitación que está en un garaje donde hay una cama donde se supone que atacó Barrelier a Melisa. Está ese lúgubre baño que tiene solo un... Agostina, donde hay un baño muy lúgubre, donde se supone que también ahí terminó de ultimarla. Pero lo que sorprendió es que arriba de ese televisor había una cámara que filmaba para el lado de la cama. Vos sabés si esa cámara, es muy muy raro todo esto, ¿no? Si esa cámara estaba activa, no estaba activa. A mí me sorprendió de la imagen y reparamos en eso.
4: Sí está eso incorporado en el expediente. Todavía no está el detalle si esa cámara estaba activa o no, y si estaba activa, ¿para qué era?
0: Claro.
4: Ese es el punto central de esa cámara, de seguridad que está ahí, claro, en ese arriba de ese televisor. Y otro dato también, que son las otras personas, Petete, que estaban en la casa. Sí. Los hermanos Córdoba, sí, y Ludmila, más conocida como la gringa Ludmila. Bueno, por ahora no ha avanzado el fiscal, pero también están siendo investigados. Mm. Principalmente si estaban en la noche en la cual Agostina es asesinada, y si a través de todas esas pericias acústicas pudieron o no haber escuchado algo. Pero en concreto, sobre Marianela, insisto, el fiscal entiende que escuchó gritos.
5: Pachi, ¿cuál es la situación de Soledad Andriani? Tengo entendido que también volvió a declarar, pero no, el fiscal la mantiene detenida, ¿verdad?
4: Sí, lo de Soledad Andriani es similar a lo de Faceta. Ella fue, declaró, dijo que fue engañada por Barrelier, y que era habitual que ella le prestara el auto, el Forca Negro, que no era una cosa extraña. Es más, dijo que tenía que Barrelier tenía la tarjeta azul de ese auto. Por lo tanto, era normal, y que ella fue engañada y que no sabía absolutamente nada de lo que había ocurrido, y que creyó a Barrelier, digamos. En el fondo, Eduardo, tanto la estrategia de Faceta como la de Andriani ha sido en el día de ayer decir, nosotros fuimos engañados por Barrelier.
0: Gracias, Mariano. Volvemos contigo en cualquier momento, ¿sí?
4: Hasta luego.
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0: Hay mucho para hoy, enseguida volvemos a Venezuela. Mensajes aquí en la mesa.
1: Buen día, Petete. El presidente ecuatoriano, el día que deje la presidencia, puede venir a La Rioja, que seguro consigue laburo de gobernador. Qué mamarracho, cómo va a dar feriado. Saludos, buena jornada.
0: Oh, espera un poquito que avance la selección, vas a ver cómo todos los gobernadores van a entrar a dar feriado, pero lo van a matizar, va a decir, no, vamos a hacer unas actividades extracurriculares. Sí. Oh, y la van a dibujar, ¿eh?
1: Buen día, Petete. Estación de servicio frente al CPC de Monseñor volvió a subir la NAF. Hasta que ayer había bajado, dice Marta.
0: Mira vos, Marta, sí, la verdad que confuso el tema.
1: Buen día, Petete, por eso después tenemos edificios como el de Boulevard San Juan, que se le cae la fachada. Buen día, Petete, recuerdo cuando hicimos la casa de mi padre en el 79, en el nacimiento de barrios, en el naciente barrio San Salvador, estaba fresco el recuerdo de Caucete, el cimiento era tremendo. Nunca voy a olvidar que con mis 8 años me parecía sobredimensionado, dice, esa casa no caía seguro.
0: Sí, bueno, si uno se pone a hacer memoria cómo se levantaron todas las casas, y bueno, algunas tienen más hierro, otras no, algunas fueron hechas por chambones, ni siquiera por profesionales, pero después está la ética de los constructores y de los desarrollistas también. Sí. Un ingeniero muy respetado de Córdoba me decía, mira Petete, la mayoría de los ingenieros y los arquitectos levantan en promedio una sola casa en toda su vida. Después hacen reparaciones, che, me arreglás la cocina, voy a hacer una ampliación. ¿Casa completa en promedio?
5: Una sola.
1: Buen día, Petete. Trabajo en una casa de repuestos para automotor y mis patrones me dicen no corresponde aguinaldo por ser monotributista. ¿Es así? Pregunta Carlos.
5: Y claro, es que tenés que trabajar en relación de dependencia para tener el aguinaldo.
0: Ese es el truco, ¿no? Sí,
1: sí. Hola, Petete. Equipazo, qué hermosa cuequita. Dice un respirito pues, en estos momentos tan tristes, dice Ani. Hola, Petete, buen día. Mientras escucho a esta persona relatar el horror que sufrió el pueblo venezolano, te juro que estoy llorando de la tristeza por todas esas familias que ya no estarán en el mundo.
0: Hola, Petete, buen día. Otro problema, además de que la municipalidad no controla y no pide los planos con los diseños sismo resistentes para habilitar una obra, es que casi la totalidad de las construcciones, incluso edificios muy grandes, están a cargo de arquitectos que no tienen el conocimiento necesario y no de ingenieros civiles. Bueno, a ver, Piccolo dice que se cambió la ordenanza Evans hace como, o los requisitos hace como 30 años, y nadie estuvo interesado en volver a exigir lo que en algún momento se exigió.
1: Buen día, PTT Equipo. Acompaño a Venezuela por tan profundo dolor. En estas catástrofes lo difícil para familiares y todos los que somos sensibles ante lo acontecido es pensar que muchos sufrieron y sufren estando abajo de los escombros, estar en agonía, dolorido sin poder respirar y muy tristes, desesperante. Los abrazo, dice Ángeles. ¿Y
0: cuánta gente estará resistiendo abajo de los escombros todavía? Seguramente que hay gente con vida, ¿no? Esperemos que lleguen a rescatarlas.
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0: Trabajo a destajo de los socorristas en procura de encontrar sobrevivientes abajo de los escombros en el terremoto que destruyó Venezuela. Hay una estimación de 40.000 desaparecidos. Se estiman que las víctimas fatales podrían llegar a 10.000. Por el momento solo han recuperado 235 cuerpos y hay más de 4.300 heridos.
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14: Hora 8, 3 minutos, cielo ligeramente nublado, temperatura 7 grados 6 décimas, humedad 77%. Los trágicos terremotos en Venezuela. Luego de los dos principales eventos sísmicos, ya se produjeron 138 réplicas. Así lo precisó el presidente de la Asamblea Nacional de Venezuela, Jorge Rodríguez.
15: Hasta este momento ha generado 140 eventos sísmicos. Los dos eventos, los principales. Y a partir de ese momento hemos tenido hasta estas horas 138 réplicas. Y que ha generado una situación de grave afectación en importantes zonas del país que ha obligado a la presidenta encargada del cielo, Ina Rodríguez, a declararlos zonas de desastre natural.
14: El femicidio de Agostina, lo reiteramos, la pareja de Barrelier, Marianela Palmero, ya está presa en la cárcel de Bower.
16: Marianela Palmero, la nueva detenida por el caso del femicidio de Agostina, ya se encuentra alojada en la cárcel de Bower, tal cual lo anticipó ayer Radio Mitre. La pareja de Claudio Barrelier fue detenida por orden del fiscal Raúl Garzón, acusada de encubrimiento agravado, una serie de contradicciones en sus testimonios y además un mensaje clave que le habría enviado a Barrelier preguntándole sobre gritos en la noche en la cual desapareció Agostina fueron claves para ordenar su detención e imputación de encubrimiento agravado. Según la fiscalía, la noche en la cual Agostina fue asesinada en la casa de Barrio Cofico, Marianela Palmero estaba en el lugar y habría escuchado gritos que provenían de la habitación donde Agostina fue asesinada. De esta manera, el fiscal ordenó su detención e imputación de encubrimiento agravado. No se descartan más detenidos en los próximos días. Mariano Nievas, Mitre Informa Primero.
14: 9 detenidos en el marco de 24 allanamientos antidroga realizados en distintos barrios de la capital.
17: Anticipo de Mitre Informa Primero, han desbaratado una organización narco, han secuestrado drogas, hay 9 detenidos y 11 búnkers fueron desmantelados en diferentes barrios de la capital. La policía de lucha contra el narcotráfico con orden de allanamiento del tercer turno de la fiscalía a cargo del doctor Carlos Cornejo realizaron operativos, 24 allanamientos en barrios ubicados sobre la zona sur de la ciudad de Córdoba, principalmente en asentamiento Los Eucaliptus, Cooperativa Los Eucaliptus y asentamiento El Capullo, también en Ciudad de Vita. Han secuestrado dosis de cocaína, marihuana, cannabis sativa y dinero en efectivo por un valor de casi 2 millones de pesos. Los operativos arrojaron un saldo positivo de 9 detenidos. Hay 8 hombres que están detenidos y una mujer. La justicia ahora investiga los pasos de la asociación narcotraficante que tenían entre todos para distribuir drogas en diferentes puntos de la capital. Desde Jefatura Central de Policía, Leonardo Guevara, Mitre informa primero.
14: Máxima para hoy 21 grados, temperatura 7 grados 6 décimas, humedad 77%, hora 8, 6 minutos.
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0: Buenos días para todos, buen arranque del viernes.
1: Una mañana fresquita, 7 grados, 6 décimas, tiempo húmedo, cielo parcialmente nublado, la máxima para hoy 21.
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0: Carlos Servis, un argentino que vive en Venezuela, vive en la zona de Santa Mónica, en Caracas, es la parte alta, nos explica, de la capital, pero ayer estuvo en La Guaira. Carlos, buen día, Petete Martínez, Radio Mitre de Córdoba, saluda.
3: Hola, ¿qué tal? Buen día, ¿cómo estás, Petete?
0: Bien, bien, Carlos. Bueno, contanos un poco lo que has visto en La Guaira y cómo has vivido los terremotos.
3: Bueno, el primer terremoto que lo viví acá en Caracas, en casa, fue fuerte. Empezaron los celulares a marcar terremoto y emitir una alarma de emergencia, ¿no? Luego, salimos de casa, pues yo estoy en casa y la casa empezó a moverse por todos lados, se cayeron un montón de cosas. Fuimos afuera y empezó a moverse el piso durísimo, pero una cosa bárbara. O sea, yo he vivido varias situaciones de riesgo, pero de verdad que las terremotos son muy pocas cosas las que puedes hacer, ¿no? Lo mejor es salir a áreas despejadas, que no estén, pero acá es difícil porque son zonas montañosas y hay muchos edificios alrededor.
0: Bueno, claro, es complicado el tema, sí, ya hay mucha densidad poblacional. Siguen habiendo réplicas, me imagino, las calles congestionadas. He leído también que hay saqueos, ¿es cierto?
3: Sí, pero no en Caracas, en La Guaira, que es la zona, la costa de acá del litoral. En La Guaira sí, terrible. Bueno, yo envié unos videos. Claro, no enfoco mucho a lo que están saqueando porque, bueno, no sé cómo pueden actuar, ¿no? Yo fui en moto, era la mejor manera de bajar. Tenía unas embarcaciones por allá abajo y la fui a ver porque se había desamarrado. Bueno, las até todo bien, pero un desastre. Hay gente tapiada. Hasta ahora me están llamando, bueno, unos amigos de la Marina, que hay unos colegas que están tapiados, que no pueden salir, están esperando, bueno, ayuda. Hay gente que está bajando maquinaria para poder mover los escombros y tratar de sacar personas. Cerca de la Marina, en Catiaramar, había un edificio completo al piso, ¿ok? Completo, totalmente. Y estaban sacando a una piba, pero nada, o sea, con mucha precaución, porque todos los escombros están, y hay esqueletos de edificios que están completos, réplicas de temblor, hay, qué sé yo, no sé, debe haber como unas 57 réplicas, más o menos, y todavía estamos esperando más. Anoche fue una que fue un poco más fuerte acá en Caracas, como a las 2:40, 2:43 más o menos. Pero bueno, nada, pasó y ahora, bueno, estamos esperando las demás. Y ahora en un rato vuelvo a bajar a llevar algunos insumos a la gente que está allá. Pues no hay agua, no hay electricidad, como te comenté, pero bueno, nada.
0: Gente durmiendo, fuerte. O sea, gente durmiendo a la intemperie. La Guaira parece una zona de desastre bombardeada, ¿no? Uno ve desde arriba los edificios, no ha quedado nada, Carlos.
3: No, nada, paredes, o sea, lo miran transparentes, son, quedó el esqueleto, y otros que están torcidos, pero retorcidos, y bueno, hay unos que es, como te comenté, explotaron, las calles bloqueadas, hay muchos accesos que no puedes pasar, ni siquiera en moto, porque hay edificios completos, desplomados de punta a punta, y no hay manera como pasar. ¿Entiendes? Pero sí, gente durmiendo en la calle. Acá también en Caracas hay sitios en por ejemplo, los Palos Grandes, zonas en Altamira, ¿cómo se llama este? El Paraíso. Uh-huh. También gente que duerme en la calle porque las estructuras fueron afectadas y no los dejan dormir, pero tampoco hay albergues para tanta gente ni para poca, ¿no? Entonces están durmiendo en plazas, en los autos, en la calle. Está complicado.
0: Uno imagina que con el paso de los días va a crecer la desesperación de la gente. Todavía la gente espera un milagro, poder encontrar debajo de los escombros algún ser querido con vida. Con el paso de los días esto se va a agudizar con saqueos, con reclamos, con violencia de gente que ha quedado sin nada. Estábamos leyendo la información oficial que da cuenta de 235 víctimas fatales. Cuando uno ve ese panorama, Carlos, las estimaciones habla de que la cantidad de muertos va a ser impresionante.
3: Sí, yo creo que va a ser mucho más de ese número. Por lo que vi ayer, una cosa es verlo en video y contártelo, y otra cosa es vivirlo ahí, es horrible. Yo creo que hay muchísimas más personas, y sí, seguramente va a haber más desesperación, porque más tiempo sin agua, más tiempo sin luz. En Caracas no creo que lleguemos a eso, pero lo que es la parte de La Guaira, tengo una gente también en Tucacas, que es otra zona de que es Falcón, que están en la zona costera, y los derrumbes también, que el epicentro más o menos es allá supuestamente, en Monum. Y es una zona donde hay refinerías petroleras y eso. Pero está muy fuerte todo, yo creo que Venezuela no está preparado para esto, ¿no? Y creo que muchos países de Latinoamérica sí, también. Pero hay que tener un poco de paciencia y pedir a la gente que también ayude, porque claro, sí. No es tan solo saquear, la gente, son unos guachos. Agarran, se roban heladera, cocina, sí, aire acondicionado.
0: La marginalidad y la delincuencia en estos casos, explota, sí. ¿No?
3: Claro. Tierra abunda. De agarrar una pala y ponerse a sacar gente también, claro. o ayudar de alguna manera, ¿me entendés? Uh-huh. Llevar comida, agua.
4: Claro. Carlos, Carlos, los reportes dicen que ya está llegando la ayuda internacional de por lo menos 16 países.
3: Sí, es correcto.
4: ¿Se ve? ¿Eso se ve?
3: Sí, ayer llegaron los de Salvador. Es que es tanto sitio que, un grupo no va a dar abasto. ¿Entendés? Pero si llega más gente, sería muchísimo mejor. Claro.
0: Carlos, desde Caracas a La Guaira, ¿cuántos kilómetros tenés?
3: Son más o menos en tiempo. Vía normal, 30 minutos hacia Catia la Mar. Hay otra zona que son un poquito más retirado, 40 minutos. Tenés ahí, como uno, dependiendo dónde vayas, 20, 25 kilómetros. Pero estamos cerca. Lo que pasa es que estamos cruzando montañas.
0: Claro. Un camino sinuoso.
3: Entre los túneles. Sí. Montaña y...
0: Carlos, se está hablando mucho de que Venezuela es zona sísmica. ¿Hace mucho que vives ahí? ¿Ha temblado varias veces antes o no?
3: En realidad, en todo este tiempo que tengo acá en Venezuela, hay una zona que se llama Mérida, que es una provincia.
0: Sí.
3: Ahí sí tiembla, eso es más montañoso. En Caracas sí ha temblado, pero no gran cosa. Se siente alguna, viste que se mueven los vidrios, pero no todo el tiempo, sino, ¿qué te puedo decir? No sé, la última vez que lo sentí sería hace un año y pico, más o menos, pero leve, nada del otro mundo, nada como esto.
0: Terremoto. Carlos,
3: no joda.
0: Te mandamos un fuerte abrazo, gracias, gracias, mucha fuerza.
3: De nada, abrazo
0: grande. Gracias. Estaba viendo, La Guaira tiene 25.000 habitantes en la parte central, pero incluye zonas aledañas como Catia la Mar, que recién nombraba Carlos Servi, Maiquetía, donde está el aeropuerto, Macuto y Caraballeda. Con todos esos municipios, Estamos hablando de cerca de 490 mil personas que viven en el lugar. Calculen ustedes, una zona destruida, zona de guerra, la cantidad de muertos que puede haber solo en esa región, ¿eh? Solo en esa región. Cuando uno llega al aeropuerto de Maiquetía y va rumbo a Caracas, transita, porque alguna vez lo he hecho, por una zona montañosa, como si fuese, a ver, no digo el camino de las altas cumbres, pero una zona sinuosa, tipo camino a dique de los Molinos, ¿no? Con montañas que están pobladas de chozas y asentamientos precarios, de villas de emergencia a los costados, ¿no? Bueno, yo supongo que esa zona ha sufrido también un impacto muy severo, además de los edificios en altura, en construcción, ¿no? En los edificios construidos supuestamente con cierto confort, ¿no?
4: Hay, como te decía recién, ya 16 países han enviado equipos de rescate y asistencia humanitaria, y hay una estimación de la ONU, de Naciones Unidas, que asegura que 6.76 millones de personas se vieron afectadas por el terremoto. Claro, esto incluye a las 2 millones de personas que viven en Caracas, más toda la gente que vive en los alrededores, ¿no? Con lo cual el daño es tremendo, enorme.
0: 8 de la mañana, 19 minutos en la República Argentina.
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9: ¡Qué premiazo que tenemos para hoy, para ver! Sí. La verdad que un programón. Argentina-Jordania, 23 horas del sábado. Te comes un asadazo y tuneado con la camiseta argentina.

0: ¿no?
1: Dale, Rodri, abrazo.
2: Buen día, Petete. Soy una abuela que quiero participar con mis hijos y mis nietos este partido de fútbol. Me llamo Graciela y quisiera participar por ese hermoso asado y las camisetas.
1: Muy bien, Graciela, bárbaro.
3: Un gusto escucharlo, saludarlo como siempre, toda mañana. Saludo a todos ahí del estudio. Quisiera participar para el asadito, para comer en familia. Rubén Bazán, 414.
1: Vamos, Rubén.
4: Hola, buenos días.
1: Buen día.
4: Soy Marta, mi documento es 382.
1: Hola, Marta.
4: Soy Marta Lanza Castelli. Quería participar por el super premiazo para mañana sábado, que si Dios quiere pienso verlo con mi familia. Te felicito por los programas que hacen, muy buenos, y los sigo desde siempre. Muchas gracias.
1: Gracias, Marta, le mando un beso.
5: Hola, buenos días.
1: Buen día.
5: Quiero participar por el asado, así me puedo juntar con mis hijos a ver el partido de Argentina, disfrutando en familia, más que es un sábado y el domingo se puede descansar. Gracias, Nancy, y mi DNI termina en 531.
1: Lindo programa, Nancy, verlo con los hijos y los nietos.
6: Hola, Río Mitre, soy Carlos. Mi DNI termina en 912. Te escucho desde el primer día. Yo lo voy a seguir disfrutando a la selección argentina junto con mi señora, que en el 2022 lo vimos los dos siempre solos, pero de todos modos vamos a seguir haciéndolo, y después el domingo nos juntamos a comer el asado con la camiseta de la selección.
1: Eso
6: somos,
1: me gustó,
6: de la familia. Así me que gustó. Vamos, Argentina, vamos, Petete, que vamos a ganar. Nos vemos, chao.
1: Abrazo, Carlos, abrazo de gol.
7: Hola, ¿cómo les va?
1: Buen día.
7: Que tengan hermosa mañana. Participo por el sorteo del asado de las camisetas. Lo voy a compartir el partido junto a mi familia. Y que con mucha alegría. Mariana Caturegli, DNI 662.
1: Dale, Mariana, abrazo.
8: Hola, Radio Mitre. Quiero el asado, quiero las remeras. Mañana me junto con mi familia a festejar. Esperamos que sigamos festejando todos,
1: ojalá,
8: los partidos.
1: Ojalá.
8: Y nos hace falta el asado. Y las remeras, obvio. Mi nombre es María y mi documento termina en 211.
1: Dale,
8: gracias,
1: María.
8: Que tengan buen día.
9: Petete, buen día, buen viernes. Hermosa mañana, no hace sí, mucho frío, sí, bastante
1: lindo,
9: agradable.
1: Lindo,
9: bueno, quiero participar por el asado. No, vamos a compartir con mi familia, mi esposa, mi hijo, mi nieta. Vamos juntos al partido, ya que el anterior se complicó por los horarios.
1: Sí.
9: Todos trabajamos, así que bueno, vamos a ver si nos podemos reunir y hacerle el aguante a la Argentina.
1: Buen
9: este fin de semana para todos y que ganemos. Alberto Rivero, 854, las tres últimas cifra de mi documento. Buen día.
1: Dale, Alberto, suerte.
10: Buen día, Petete, equipo, nuevamente participando por el sorteo del asadazo, así que bueno, esperemos tener suerte para mañana, compartir el lindo momento y que la selección nos regale otro lindo momento. Gracias por el sorteo, Ariel, 666, vamos, Argentina, todavía, vamos, vamos.
1: Vamos, Ariel, vamos, vamos, vamos, ojalá que mañana ganemos, que Messi juegue un rato y haga un par de goles más para engrosar la estadística, que le vienen soplando la nuca, están todos fatales los goles del Mundial. Presentamos las tres principales.
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0: Crece el drama en Venezuela. Rescatistas trabajan contra reloj en procura de encontrar sobrevivientes abajo de los escombros. Hay estimaciones que hablan de que podría haber 10.000 víctimas fatales. Hay 40.000 desaparecidos hasta el momento y la cifra de cadáveres rescatados no arroja la dimensión ni la magnitud del drama de los terremotos. Hasta el momento hay 235 cuerpos recuperados y 4.300 heridos. Carlos Ancheta, un fotógrafo venezolano que estaba en la zona de La Guaira, la más destruida por los terremotos, narró el momento que tuvo que vivir.
1: Yo había bajado del edificio solo unos 10, 15 minutos antes porque me dio ganas de caminar en la playa. Me cambié, me puse el traje de baño, una franela, un termo de agua y el teléfono. Y recorrí la playa, me hice un selfie con mi edificio del fondo y giré y en ese momento empezó a temblar. Traté de no caerme, miré hacia arriba y en ese momento se desvanecieron los cuatro edificios que tenía al frente. Desaparecieron, cayeron, eso fue en cuestión.

0: de segundo.
1: Javier Piccolo, presidente del Colegio de Ingenieros Civiles de Córdoba, señaló que en la ciudad de Córdoba no se están exigiendo los estudios sismo-resistentes, que no son obligatorios, y alertó sobre la cuestión.
2: El marco normativo a nivel nacional lo fija el Instituto Nacional de Prevención Sísmica, el INPRES, y eso además va acompañado de reglamentos constructivos que son también a índole nacional, que se llaman CIRSOC. Después, cada provincia y cada municipio se adhiere a los marcos normativos nacionales. La provincia de Córdoba adhirió, en el caso puntual de la ciudad de Córdoba, no adhirió a la Ley Provincial de Seguridad Estructural. Por ende, hoy, en la presentación de cualquier proyecto de una estructura, no es requerido por el municipio la presentación de todo este marco normativo para fijar que la estructura sea sismo resistente.
1: Discúlpame. Sobre el tema, Alejandro Giuliano, exdirector del INPRES, nos decía.
3: En la Argentina tenemos la recordar el terremoto del 77 en San Juan, que fue un terremoto con un doblete también, con dos sismos, uno a continuación del otro, con una diferencia de alrededor 30 segundos.
1: Que haya habido dos movimientos seguidos, ¿explica la devastación o también tendrá que ver con la mala calidad de la construcción?
3: No, decididamente todo está relacionado con la mala calidad de la construcción y por la falta de aplicación de los reglamentos sísmicos vigentes.
1: La Corte Suprema le ordenó al gobierno la aplicación de los artículos de la Ley de Financiamiento Universitario sobre becas y salarios. El titular del CIN, del Consejo Interuniversitario Nacional, y rector de la Universidad Nacional de Rosario, también habló con nosotros. Esto decía Franco Bartolacci.
4: Con fallo de la Corte, ya resuelta la discusión judicial en torno a la cautelar, lo que queda ahora es que el Gobierno Nacional aplique los dos artículos que estaban contenidos en la cautelar, que eran los artículos que actualizaban becas y salarios. Lo otro seguirá discutiéndose en primera instancia respecto de la cuestión de fondo, la aplicación completa y plena de la Ley de Financiamiento. Independientemente de lo que pase con el tratamiento de la cuestión de fondo, el Gobierno Nacional sí está obligado a aplicar estos dos artículos que estaban contenidos en la cautelar.
1: Detuvieron a Marianela, la pareja del femicida Claudio Barrelier. Sobre la aprehensión opinó Eduardo Medina Allende, abogado que defiende a Faceta, detenido también por encubrimiento.
5: Yo entendía que era una de las personas que tenía, no sé si en calidad de detenida, pero sí tenía que dar algún tipo de explicaciones, y no creo que sea la única, porque uno viendo la distribución de la casa, el tamaño de las habitaciones, el tamaño del baño donde supuestamente pasaron algunas cosas y todo lo demás, resulta casi imposible suponer que en esa casa, de los que estaban en esa casa, no escucharon nada.
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10: Hora 8:36 minutos, temperatura 7 grados 6 décimas, humedad 77%. El caso Adorni, Javier Milei le dijo a un medio español que si la justicia lo halla culpable al jefe de gabinete, lo eyecta de una patada. De todos modos, el presidente aseguró que cree en su honestidad porque es un tipo honesto.
11: Lo va a determinar la justicia, yo no tengo ningún problema. A mí me parece absolutamente plausible. Pero lo va a determinar la justicia, yo ni siquiera soy un tipo que entiende de temas de derecho. Digo, me parece razonable. Mismo entendible en un país que hicieron todas las que hicieron.
12: Si lo consideran culpable, lo eyecto yo de una patada.
11: Digo, yo pero lo digo de vuelta. Es algo que tiene que hacer la justicia. Yo creo en su honestidad, porque es un tipo honesto.
10: Durante el acto por el Día Internacional de las Pymes, Axel Kicillof reiteró sus críticas a la política económica del gobierno. El gobernador bonaerense afirmó que desde que gobierna Milei se perdió 500.000 de puestos de trabajo. Además, alertó que murieron 26.000 pequeñas y medianas empresas durante la gestión libertaria.
0: Desde que inició su gobierno Milei se perdieron 340.000 puestos de trabajo formales. Si sumamos a los formales, la informalidad es cerca de 500.000 de puestos de trabajo. Se usa en general esta palabra, uno la puede pensar desde el punto de vista que quiera, literario, político, pero se suele hablar de la muerte de las empresas y la muerte de las pymes. 26.000 murieron desde que está en marcha el actual programa económico.
10: Verduleros del Mercado Norte anticipan aumentos en verduras por las últimas heladas.
12: Los puesteros de las verdulerías en la zona del Mercado Norte esperan incremento en los precios para las próximas horas, teniendo en cuenta el frío que ha tenido la provincia de Córdoba y el centro del país. Para la próxima semana también se proyectan bajas temperaturas y ya anuncian que la semana va a arrancar con aumentos en tomate, papa y zapallitos. Actualmente el kilo cuesta 1.500 pesos, la papa, el tomate 2.500 pesos. Todo llega desde el norte del país. Hablaron con el móvil de Mitre.
13: Mantenemos el precio, 2 kilos, 2.500 de la papa. Estamos manteniendo los precios hace un mes, pero ha subido las bolsas, todo, pero mantenemos los precios.
12: ¿Tienen que traer por el frío de otro lado?
13: Sí, de Buenos Aires está llegando la papa. Acá en Córdoba no está produciendo mucho la papa.
12: ¿Y eso encarece, supongo, por el traslado?
13: Yo quería que sí, por eso ha subido las bolsas.
12: ¿Tomate, zapallito tampoco entra de acá?
13: No. Está entrando de Jujuy. Del norte, en realidad, te diría que entre el tomate.
12: ¿Me decís que si sigue el frío la semana que viene puede haber aumento?
13: Más seguro que sí.
12: Desde la zona del Mercado Norte, Leonardo Guevara, Mitre informa primero.
10: La máxima para hoy, 21 grados, temperatura 7 grados 6 décimas, humedad 77%, hora 8, 40 minutos.
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0: Temazo, por favor, buen día para todos, bienvenidos al viernes. Renovamos el saludo a los madrugadores que nos siguen desde tempranito.
1: Cielo ligeramente nublado, 7 grados 6 décimas, 77% de la humedad. Para hoy, 21 la máxima, un fin de semana que en principio todos decían que iba a ser muy frío. Yo ahora no lo veo tan fresco. Sí. 6 de mínima, 19 de máxima para el día sábado, día del partido. Sí, hay que tener en cuenta que a la tardecita ya baja bruscamente la temperatura. El domingo veo 7 de mínima, 15 de máxima, fresca la máxima, pero no veo temperaturas bajo cero, al menos para el fin de semana.
0: Y eso sí, está muy bueno. Siguen participando ustedes si se quieren llevar el asadazo de Super Mami y 5 camisetas de la selección argentina. Tienen que dejar mensajes de audio, contar con quiénes la van a pasar y los últimos 3 números del DNI. Ahora sí, al toque de primera.

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0: Se agrava la situación en Venezuela. Los socorristas trabajan a destajo en procura de rescatar sobrevivientes que están abajo de los escombros. Hay una estimación de 40.000 personas desaparecidas. Otras estimaciones indican que podría haber hasta 10.000 víctimas fatales. Por el momento solo se han rescatado 235 cuerpos y hay 4.300 heridos. La zona de La Guaira es la que se llevó la peor parte, calificada como zona de guerra y de devastación. Han comenzado en ese lugar los saqueos y hay una marcada desesperación de sus pobladores que no tienen a dónde ir. Edu Andere.
1: Ya 16 países enviaron equipos de rescate y ayuda para asistir a Venezuela. El gobierno argentino se suma a las tareas, envía médicos y perros en un avión Hércules que llegará seguramente en las próximas horas a Venezuela, mientras continúan las réplicas después de los dos terremotos superiores a los 7 grados.
0: No aparece la familia del futbolista cordobés Lucas Trejo. El último dato que tienen de la esposa y de los pequeños niños de Lucas Trejo es que la mujer ingresó a la cochera de un edificio que zozobró por completo con su vehículo a las 4 de la tarde. Los terremotos sacudieron ese sector de Venezuela a eso de las 6 de la tarde. La desesperación del futbolista hace que haya hecho posteos en las redes pidiendo cadenas de oración y esperando por un milagro.
1: En España, el presidente Javier Milei habló sobre Manuel Adorni frente a un medio español. Dijo, si la justicia lo considera culpable a Adorni, lo vuelo yo mismo, lo eyecto de una patada. De todas maneras, reitero que para él es una persona honesta.
0: La Corte Suprema de Justicia obliga al gobierno a cumplir con las becas y salarios universitarios. El gobierno dijo que va a cumplir solo una parte de lo que le obliga la Corte.
1: La ONU le exigió al Reino Unido que negocie con la Argentina la soberanía de Malvinas. Lo hizo el Comité de Descolonización, que aprobó por consenso una nueva resolución que renueva el mandato de retomar el diálogo bilateral. El canciller Pablo Kirno denunció la militarización británica y además rechazó la exploración hidrocarburífera en el archipiélago.
0: El presidente del Colegio de Ingenieros Civiles de Córdoba, Javier Piccoli, denunció que en Córdoba capital no se exigen hoy estudios sismorresistentes, no están obligados por la ley, por lo que desde hace 30 años a esta parte se han flexibilizado los controles y las obligaciones.
1: Se agrava la crisis de Flybondi, con sus 3 aviones en tierra canceló todos los vuelos y ahora enfrenta una denuncia penal. La aerolínea reprogramó los 11 servicios que tenía previstos ayer y recién se reanudarían hoy. Ex trabajadores reclaman además el cobro de indemnizaciones pendientes y retiros voluntarios.
0: Esteban Bullrich presentó su renuncia indeclinable al PRO con duras críticas. Lo hizo porque el PRO terminó protegiendo a Manuel Adorni.
1: Un dato más. En la investigación contra Martín Insaurralde hallaron una máquina para contar dinero, cocaína y una camioneta compartida entre Insaurralde y Jessica Sirio. Esto fue en el departamento de la Modelo. Gendarmería Nacional hizo estos allanamientos el fin de semana.
0: Alejandro Benvenu.
2: Los partidos para hoy en el Mundial, 4 de la tarde, Noruega-Francia, partidazo que define el grupo en la primera posición. Además, jugará Senegal-Irak a las 21 horas, Cabo Verde-Arabia Saudita y otro partidazo, España frente a Uruguay. A las 0, Egipto estará jugando frente a Irán y Nueva Zelanda frente a Bélgica.
0: Lucrecia Carballo.
3: Aviso de policía caminera, se registran nieblas a esta hora en la ruta nacional 19, se recomienda circular con precaución.
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1: Enseguida voy con Mariano, que tiene novedades acerca de la polémica procuración penitenciaria, e Iván Rodríguez. ¿Qué tenemos para contar, Lucrecia?
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1: En instantes también la columna de Carlos Agristani.
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1: Mariano, te estamos escuchando.
3: Bien, Petete, muchísimas gracias. Bueno, finalmente, en el día de hoy, van a asumir las nuevas autoridades de la polémica procuración penitenciaria. Va a ser en un acto cerca de las 2 de la tarde en Tribunales 1, obviamente, menos Iván Rodríguez. El fiscal Iván Rodríguez no va a jurar, no va a asumir, hasta que se resuelva, al menos eso es lo que han dicho, Petete, que está en pausa. Sí. No es que su designación está eliminada, borrada. No, está en pausa, en stand-by.
1: Frisada, digamos.
3: Sí, efectivamente. Hasta que se resuelva la situación en el jury de enjuiciamiento, que creo se tiene que resolver en los próximos días. Es decir, el jury tiene que resolver si abre o no el jury de enjuiciamiento. Hasta que eso se resuelva, el resto de las autoridades de esta procuración penitenciaria van a asumir en el día de hoy. Les van a tomar juramento el Tribunal Superior de Justicia. Lo que se destaca, Petete, es la asunción de la Procuradora General, que es Bettina Crocchi, que va a dejar su lugar como fiscal adjunta, y también en el mismo acto del día de hoy va a asumir su reemplazante, Néstor Gómez, un hombre que, según dicen, Petete, muy cercano al gobernador Martín Yarlora. Bueno, Néstor Gómez va a asumir como fiscal adjunto, Bettina Crocchi, Procuradora General, Guadalupe Trillo Pelizari y María Florencia Degano son las otras procuradoras adjuntas que en el día de hoy van a asumir de manera formal a cargo de esta procuración penitenciaria, con un detalle: asumen hoy, pero recién va a estar en funcionamiento activa la procuración después de la feria judicial, Petete, el 21 de julio.
1: Bueno, todas designaciones políticas, está claro, ¿no? Todas designaciones políticas. Lo de Iván Rodríguez ya sería demasiado impresentable. Me da la sensación que el poder está buscando un momento de distracción para que Iván Rodríguez asuma, no sé, de madrugada, sin hacer mucho ruido, o una vez que el jury lo salve, ¿no? Lo salve. Evidentemente, ¿no?
3: Porque a mí lo que me aclaran, justamente por eso te hacía la aclaración y remarcaba que no es que dieron de baja su cargo. Por ahora está en pausa, frisado, hasta que se resuelva si el jury abre o no abre el proceso para Iván Rodríguez. Bueno, en su momento se verá si asume o no, pero bueno, hoy se pone en funcionamiento, en realidad hoy asumen las autoridades en funcionamiento, la procuración va a comenzar el 21 de julio, que va a tener una base funcional donde era la vieja Policía Judicial Duarte Quirós 650.
1: Bueno, se supone que tendrán mucho trabajo, ¿no? Pero yo no sé qué solución le van a encontrar. Ayer entrevisté a una mujer que precisamente había estado presa más de 6 meses en una causa con Iván Rodríguez y detallaba la cantidad de personas, 23 personas en una celda para 5 o 6 en la UCA, hacinados, el hacinamiento en Bower, las cucarachas, la inmundicia en la cual... Bueno, se supone que estos funcionarios que van a cobrar sueldos suculentos van a velar por la calidad de vida de los que están privados de su libertad, muchos de los cuales no son culpables, ¿no? Tienen todavía el principio de presunción de inocencia porque están con prisión preventiva y no han sido condenados, ¿no?
3: Sí, pero Barrelier estuvo 20 días preso, nada más.
1: Sí, esa es la diferencia entre esta mujer que estuvo 6 meses y pico presa sin tener riesgo procesal, y Barrelier, por un secuestro, este mismo Iván Rodríguez lo tuvo nada más y nada menos que, 3 semanas, Mariano, ¿no?
3: Tres semanas. Sí, fueron, no llegaron las 3 semanas, fueron 20 días, fueron desde los primeros días de mayo hasta mediados del mes de mayo, no tengo ahora la fecha exacta, pero en su momento la habíamos contado, y después de pagar una fianza de 5 millones de pesos, con semejante imputación, teniendo en cuenta que era un hecho en un contexto de violencia de género, bueno, quedó libre a los 20 días. ¿Qué dice, Petete, la ley de este nuevo organismo, qué es lo que va a hacer la Procuración Penitenciaria, tutela, promoción y protección de los derechos y garantías de toda persona detenida o privada de la libertad.
1: Gracias, Mariano, muchas gracias.
3: Hasta luego.
1: ¿Qué más tenemos, Lucrecia?
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1: Enseguida la columna de Carlos Agristani.
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1: Ale, ¿los terceros clasifican a la próxima instancia en el Mundial?
4: Bueno, recordemos, son 12 grupos que tienen 4 equipos cada uno. Clasifican los dos primeros de cada grupo en forma directa a los 16avos de final. Y se clasifican los 8 mejores terceros de los 12 grupos. ¿Cómo se confecciona para clasificar? Se hace una tabla general con todos los equipos que terminaron terceros. El primero es el que mayor cantidad de puntos tiene, después el segundo es por diferencia de goles, el tercero goles a favor, el cuarto es mejor conducta del equipo, o sea el fair play, y si siguen igualados se define por la posición en el ranking FIFA.
1: Muchas gracias, Ale, por la explicación. Más mensajes de la gente que participa por el asadazo de Supermami y las 5 camisetas de la selección. Ya se viene Carlos, ¿eh?
5: Hola, buen día.
1: Buen día.
5: Como todas las mañanas haciéndome compañía aquí en el taxi. Nada, voy a juntarme con mi hijo y mi familia a ver el partido. No tenemos las camisetas, así que sería genial un regalo tan importante. Rodríguez Cecilia, 884.
6: Buen día, Petete y equipo, ¿cómo están? Siempre bien, escuchándolos como siempre de tempranito. Ojalá ganemos el asadito y las camisetas, porque no tenemos ninguna. Hace mucho que no hemos podido comprar y aún no estamos un poquito excedidos de talla, capaz.
1: Talla grande.
6: ¿Cómo? Chayle, documento 22-374-329.
1: Sí, estamos para la XXL, ¿eh?
2: No, es que uno con la edad empieza a retener más líquido.
1: Y también.
2: Entonces, ya no entra la camiseta del Mundial pasado.
1: Sí, obviamente.
7: Ya de pupera. Sí.
8: Buen día, Petete.
1: Buen día.
8: Acá al pie del cañón, como siempre, con ustedes. Quiero el asado. Quiero compartir con todas mis compañeras del gimnasio y ver el partido de Argentina. No queda como corresponde. Así que, bueno, participo. Soy Carlota Montenegro, 319. Son los últimos números de Vivian Age.
1: Buenísimo.
9: Hola, Petete, Lucre, buen día. Bueno, por el asado, es el cumple de Co, cumple 22, y de mi mujer. Festejar junto con un día de diferencia, me vendría bárbaro para apoyar la picadita que estamos haciendo. Así que tengan un buen día y que gane la selección. Pablo 510.
1: Abrazo grande, abrazo de gol, suerte. Uno más, dame.
10: Hola, Petete.
1: Hola.
10: Excelente regalo vendría. De bien el asadito para compartir con mi hijo y esperar el triunfo de Argentina. Te sigo como siempre todas las mañanas. Néstor Mermet, 842.
1: Gracias, Néstor. Gracias a toda la gente. El momento, la columna del gran Carlos Agristani.
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1: Carlos, te estamos escuchando.
12: Muchas gracias. La degradación de los salarios y del empleo en Córdoba se profundiza. El fenómeno refleja los efectos del ajuste estructural del sector privado a las nuevas reglas de juego de la economía. Una reconversión a marcha forzada que está cambiando el paisaje productivo de la provincia con resultados inquietantes. A marzo de 2026... el salario bruto promedio en el sector privado formal de Córdoba, 1.749.108 pesos, era un 20,7% inferior al promedio nacional y 54% más bajo que el de Neuquén, la provincia que encabeza el ranking nacional traccionada por Vaca Muerta. El promedio salarial privado en blanco es hoy en Córdoba, podríamos decir, apenas un 33% superior al de La Rioja, la última de la fila. El empleo privado de calidad en esa provincia es un bien escaso. Existe una correlación obvia entre la productividad de la economía, el nivel y calidad del empleo y el valor del salario. Pero Córdoba pierde incluso ante la provincia con parámetros generales más comparables, Santa Fe. Aquí los salarios fueron en marzo 13% más bajos. La foto es elocuente, pero nos da una imagen incompleta y estática de un proceso muy dinámico. Los asalariados y cuentapropistas informales y los monotributistas sumados representan casi 2/3 de la fuerza laboral privada en Córdoba. Lamentablemente no existen estadísticas fiables sobre sus niveles de ingreso, pero es obvio que son sustancialmente inferiores a aquellos que tienen los trabajadores en blanco. Y que ese colectivo mayoritario padece además una pobre o nula cobertura de salud y previsional que también le restan valor económico a su trabajo. La dinámica del proceso marca un deterioro progresivo. La brecha salarial entre el promedio nacional y el de Córdoba se duplicó en poco más de un año. Siempre según datos de la Secretaría de Trabajo de la Nación, en diciembre de 2024 era del 10,6%. Hoy, como dijimos, llega al 20,7% en detrimento de los trabajadores formales de esta provincia. Los efectos de la erosión inflacionaria en esos 15 meses arrojan una asimetría más impactante todavía. El sueldo promedio nacional del trabajador registrado recuperó 5,8% real de su poder de compra en ese periodo. El de Córdoba perdió 6% real. En el mercado laboral opera también, en términos generales, el juego de la oferta y la demanda. Cuando la demanda de personal baja en relación a la cantidad de personas dispuestas a trabajar, el precio de la mano de obra, el salario, también disminuye. Bueno, los números del Gran Córdoba, el aglomerado que mide la encuesta de hogares del INDEC, el más representativo, al menos en esta provincia, son decepcionantes en este aspecto. Esta área perdió 15.570 empleos formales desde 2024 y concentra 456.000 personas con problemas severos de empleo, el 54% de la población económicamente activa. Son desocupados, subocupados y ocupados que buscan otro empleo por insuficiencia de ingresos. Ese grupo social creció 14% solo en el primer trimestre del año. Es difícil mensurar con precisión la relación causa-efecto, pero existe un vínculo evidente entre el deterioro del mercado laboral y la reconversión regresiva del tejido productivo, que en Córdoba golpea con más fuerza que en otras jurisdicciones. Ya hemos mencionado en esta columna que esta provincia lideró la tasa de mortalidad de empresas desde diciembre de 2023. Perdió 4.011 empleadores, eso enorme mayoría pymes, por supuesto, el 7,7% de la estructura previa. Y absorbió el 15,3% de las bajas nacionales. Es obvia, además, la correlación entre las actividades ganadoras y perdedoras en ese proceso y los salarios que pagan. A nivel nacional, junto con el agro, el petróleo y la minería, el sector financiero viene siendo el más rentable. Y en Córdoba es el que paga los mejores sueldos, con un promedio de 3.282.057 pesos. Pero su gravitación en el empleo total es muy baja y decreciente por el reemplazo de personal y de sucursales por tecnología y terminales automáticas. El panorama es bien diferente entre los perjudicados del modelo. La industria manufacturera paga en promedio 2.235.033 pesos. El comercio, uno de los rubros con mayor mortandad de pymes, 1.586.202 pesos. Allí el achique del antiguamente próspero, me refiero ya en el caso concreto de la industria, ¿no? El achique del antiguamente próspero polo metal mecánico es violento y continuo. La construcción, también en crisis, tiene un sueldo promedio en blanco de 1.218.283 pesos. Los hoteles y restaurantes cordobeses remuneran a un empleado en blanco un promedio de 962.900 pesos. Faltan estudios rigurosos sobre por qué la reconversión pega más en Córdoba que en otros distritos, pero existen al menos dos hipótesis consistentes. Una es que los sectores más castigados por ese proceso tenían una participación más elevada en la estructura productiva local. Sufre más el daño en consecuencia. Otra causa hay que rastrearla en el persistente costo Córdoba. La presión fiscal y las asimetrías tarifarias profundizan la vulnerabilidad competitiva de la provincia. El liderazgo cordobés, en general, sintoniza otra frecuencia. Faltan diagnósticos, faltan ideas y debate sobre esta fuerte reconfiguración regresiva de la economía real. Que el derrame positivo del campo en el interior cordobés no alcanza a compensar. Y falta, sobre todo, gestión.
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14: Hora 9 minutos, temperatura 7 grados, humedad 82%. En su sexto viaje a España desde que es presidente, Javier Milei dio un discurso en una universidad. Fue en la CEU San Pablo, una casa de estudios privada y católica. Además, la Casa de Altos Estudios le entregó una distinción honorífica. En ese marco, Milei habló sobre la reelección y su posterior retiro de la política. Además, calificó a la presidencia como una silla eléctrica.
15: Yo tengo un mandato con los argentinos por 4 años, con opción a 4 más, que lo determinarán los argentinos el año que viene. Pero que una vez que termine, Dios, me voy a retirar de la política totalmente. Y solamente me voy a ir a un campo alejado con mis hijitos de 4 patas a leer, escribir y dar conferencias. Y sinceramente creo que no debería opinar más de nada una vez que esté fuera de la silla eléctrica, porque la silla eléctrica es muy idiosincrática. No podría darle ninguna recomendación, o sea, sobre cuestiones concretas, de concretas particulares de política a los dueños de otras sillas eléctricas. Y es más, les voy a decir algo, hasta sería desatinado e impertinente a hacerlo para con quien sea mi sucesor.
14: A todo esto, Adrián Rabier asumirá hoy como vocero del gobierno y brindará su primera conferencia de prensa. El funcionario renunció a su banca como diputado nacional por La Pampa y se prepara para comenzar su rol como portavoz. La primera aparición se dará hoy a las 11 de la mañana. Según se anticipó, la intervención del flamante funcionario será de unos 30 minutos y no hará anuncios. Sí se espera que responda preguntas de los periodistas acreditados en Casa Rosada. Detuvieron a uno de los ladrones que robó en una joyería de Corral de Bustos. Fue capturado en la localidad bonaerense de Pergamino.
16: Desde jefatura de policía confirman que ha caído uno de los delincuentes que atacó, robó y destruyó una joyería en la ciudad de Corral de Bustos el pasado 18 de junio. El delincuente tiene 53 años y fue capturado en Pergamino, provincia de Buenos Aires. Una delegación de la Dirección de Investigaciones Criminales se trasladó hasta la provincia de Buenos Aires para comenzar con la investigación. El dato firme de que los delincuentes que robaron la joyería habían escapado hacia ese sector del país lo tenía la policía, por lo cual comenzaron a trabajar y arrojó resultado positivo. El delincuente preso será trasladado en las próximas horas a la provincia de Córdoba y quedará a disposición del fiscal Pedro Guerra. También confirman que han secuestrado en el domicilio donde allanaron ropas, una camioneta Amarok, teléfonos celulares, relojes y cartuchos. El pasado 18 de junio, toda la localidad de Corral de Bustos se vio conmocionada por el robo importantísimo en cantidad de plata a una joyería del sector. Los delincuentes habían logrado escapar. Reiteramos, un detenido fue capturado en Buenos Aires y tiene 53 años. Desde Jefatura Central de Policía, Leonardo Guevara, Mitre informa primero.
14: La temperatura 7 grados, la humedad 82%, hora 9, 12 minutos.
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0: Buenos días para todos, buena mañana, abrazo grande a los madrugadores que nos siguen desde temprano.
1: 7 grados a esta hora, una jornada con tiempo húmedo, cielo parcialmente nublado, viento del sector norte, 21 la máxima.
0: Nuestro recreo musical, el artista invitado vendrá a las 9:30 de la mañana. Hay muchas cosas por contar todavía. En línea la doctora Fernanda Lanís. Abogada del padre de Agostina, abogada patrocinante del padre de Agostina. Hola doctora, buen día.
2: Muy buen día, ¿cómo estás? Muchas gracias por la comunicación.
0: Por favor. Bueno doctora, ¿cuál es la lectura que hace usted de la detención de la pareja de Barrelier?
2: La verdad que para nosotros era inminente la detención de Marianela, lo veníamos planteando desde un comienzo. Había un perfil de ella que se había plantado de una mujer sumisa, sometida. Después el avance de la investigación demostró que efectivamente no era de esta manera. Nosotros planteamos, apenas se levantó el secreto sumario y pudimos acceder a toda la prueba, solicitamos una serie de medidas y se nos hizo lugar, así que la verdad que estamos muy conformes. No es un personaje secundario, estimamos que con el avance de la investigación podría cambiar la calificación legal. Estamos esperando nuevos testigos para poder confirmar o descartar esto.
0: ¿Ustedes entienden que ella, que estaba dentro de la casa, debió haber escuchado, haberse enterado en el momento del ataque sexual y el femicidio de Agostina?
2: Ella escuchó algo, Entonces, no puede ser ajena a la situación. No puede ser ajena y no puede haber no visto nada. No, yo estoy segura que ella limpió la escena del crimen. Ella conoce muy bien a Barrelier, lo conoce hace muchos años. Es una persona también, a ver, dato no menor, que trabajó limpiando guachitas. O sea, esto lo declaró la testigo Carla. Entonces, a ver, en un lugar donde se cometían crímenes, le quedaba algún margen, digamos, de humanidad para no limpiar esta escena. Y yo no sé, yo la verdad nunca creí que fuera inocente. Le pedí todo tipo de medidas para ella, no porque quiera agregar detenidos innecesariamente, porque corresponde o no corresponde, pero en este caso correspondía, así que estamos muy conformes nosotros con la detención.
0: Doctora, esta mujer tenía junto a Barrelier una nena de 11 años de edad, tienen una hija que creo que ha quedado ahora bajo custodia de SENAF, ¿no? Esta nena, además de ser víctima de sus propios padres, ¿podría tener que declarar en Cámara Gamma para aportar... Cámara Gesell, para ver si puede aportar algún dato sobre la causa?
2: Sí, mira, de hecho, nosotros pedimos Cámara Gesell, yo lo pedí desde el comienzo, desde que encontramos los restos de Agostina. Yo planteé una Cámara Gesell para la nena esta, porque obviamente está creciendo en un contexto de vulnerabilidad, de delincuencia, y seguramente puede tener algún dato de relevancia para la causa, sino que además puede estar en una situación de peligro ella misma.
0: Puede ser víctima también, sí.
2: Totalmente, no había una persona dentro de esa casa que no esté vinculada al delito. Uh-huh. Entonces, también pedí para el hermano de Agostina, porque había tenido contacto con Barrelier y toda esta gente. El nene también iba a los eventos deportivos donde estaban estos delincuentes. Entonces, pensando primeramente los chicos y a posterior de lo que pasó con Agostina, era más que pertinente.
0: Doctora, ¿qué rol jugó Faceta, su criterio, y Soledad Andriani, la mujer que le prestó el vehículo a Barrelier para deshacerse del cuerpo?
2: Entiendo que están muy bien imputados. Faceta fue el que fue comunicando permanentemente todos los movimientos que hacía Melissa y colaborando con Barrelier de alguna manera para que tenga el tiempo necesario para hacer las cosas. Después, por otro lado, tenemos a Soledad, que luego de cometer el crimen prestó el vehículo, lavó la ropa. Entonces, están muy bien imputados.
0: ¿Qué espera de aquí en adelante en la causa? ¿Usted cree que el caso está cerrado, que puede haber más detenciones?
2: Y yo creo que estamos a un 70%, un 75%, te podría decir. Creo que puede haber más detenciones. Para mí todos los personajes que estaban en la casa no son tan secundarios, entonces estimo que puede haber todavía alguna o dos detenciones más.
0: Doctora, le pregunto por Melissa, la mamá de Agostina. Por los chats que han trascendido, por los audios que han trascendido, ella en un primer momento evidentemente confiaba en Barrelier, nunca pensó que Barrelier sería capaz de hacerle eso. Es más, Barrelier desvió la investigación hacia un menor que habría tenido contacto o era amigo de Agostina. ¿Qué opinión tiene usted como abogada del padre acerca de la actuación de la madre?
2: Mira, a mí particularmente me hacen ruido algunas cuestiones. Obviamente nadie quiere, entiendo que nadie quiere que un hijo termine de esta manera, pero hay algunas cuestiones que me gustaría preguntarle a ella, por eso estoy esperando que se mejore para la testimonial y poder estar presente, porque ella denuncia que Agostina falta desde las 12 de la noche en un principio. Después hay algunos audios incorporados que ya los escucharon todos, porque alguien evidentemente pasó todo el expediente, así que yo me terminé estudiando el expediente más rápido con algunos medios que por mí misma, donde se escucha a ella decir que ella sabía que estaba con un chico, o sea, como que era algo que ella misma lo tenía incorporado. Pero me hace ruido que ella diga que a las 12 de la noche faltaba ella cuando a las 10 y media ya había ingresado a la casa de Barrelier. Eso y bueno, y otras cuestiones, ¿no?, que fueron surgiendo del expediente, que, a ver, insisto, no creo que ella haya querido este final, por supuesto, pero no estoy entendiendo bien por qué algunas omisiones. Entonces quiero que responda como corresponde, ¿no?
0: Doctora, gracias por estos minutos, muy amable, buen día.
2: Muy amable ustedes, gracias, hasta luego.
0: Gracias. Fernanda Lanis, la abogada del papá de Agostina, ¿no?
3: Sí, sí. Insistiendo en esto, ¿no? Que quiere escuchar a la mamá de Agostina, ella entiende que tiene cosas para decir, y conforme con lo que ha hecho hasta ahora el fiscal, ¿no? Con las diferentes detenciones e imputaciones, ellos venían solicitando la detención de la pareja de Barrelier, cosa que se produjo en las últimas horas. Bueno, habrá que ver cómo sigue la causa, queda mucho por resolver aún.
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16: Bueno, el gobierno libertario quiere poblar tribunales, como hizo en algún momento el kirchnerismo, con jueces que se supone o espera le resulten afines, ¿no?
17: Sí, a ver, ayer contábamos que se habían nombrado cerca de 46 jueces, Milei firmó el decreto del nombramiento, solo evitó firmar el nombramiento de la cuñada del periodista Hugo Alcón Adamón, que recordás, en un momento lo habían rechazado, la dejó afuera la jueza Verónica Micheli. Sí,
16: el impedimento parece que tiene para ser jueza es que, como es cuñada de Alcón Adamón, claro, que lo desnudó en el escándalo Cripto Libra, bueno, tiene la sanción por ser cuñada.
17: Bueno, eso quedó en stand-by, habrá que ver si después se termina nombrando o no. Pero ha enviado 21 nuevos pliegos al Senado para cubrir vacantes judiciales y dos de esos pliegos son para Córdoba. Y llamaba la atención un nombre, el de Facundo Cortés Olmedo, propuesto por el propio presidente Milei para ocupar uno de los cargos en la Cámara Federal, y también de María Soledad Mancini, para ocupar vocalías en la Cámara Federal. Bueno, fueron enviados al Congreso de la Nación y tendrán que ser aprobados. La Cámara Federal no es cualquier organismo dentro de la justicia, ¿no? Porque es uno de los tribunales más influyentes, ¿no? Y que termina definiendo cuestiones que tienen que ver con investigaciones federales que se manejan.

0: Al mundo Milei, ¿no? Pero bueno, aparece propuesto ahí por el presidente.
1: 9 de la mañana, 28 minutos en la República Argentina. ¿Cómo se ha aprendido la gente, Lucrecia, con el premiazo que tenemos para hoy, eh?
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1: Tenemos más mensajes de la gente que participa. Qué lindo premio estamos compartiendo hoy, ¿eh?
3: Buen día, Petete y equipo. Día. Esperando que llegue el sábado para ver la selección. Si es con un asadito de Supermami, mucho mejor. Soy Emiliano Navarro, 776 de Barrio Observatorio.
4: Hola, Petete, buen día. Soy Mónica. Mi número de documento termina en 252. Me gustaría ganar el asadito para que mi hijo me lo haga mañana a la noche y ver el partido con él y sus hijos y toda la familia. Gracias, te escucho de siempre. Estoy trabajando en un colegio, soy camarera. Ya le preparé la leche a los niños y ahora esperando para que lo tomen. Gracias.
1: Gracias, abrazo.
5: Hola, Petete, ¿cómo andas? Buen día para todos. Bueno, te comento, teníamos todo organizado, somos 5 amigos y dijimos sí. ¿Y falta qué? Y falta la carne. Y la verdad, está difícil. Así que dependemos del premio, las camisetas también nos gustaría para poder hacer un asado. Y si no, veremos el partido con una picadita, unos palitos, unos chisitos. Les mando un beso, muy lindo el programa, Martín 291.
2: Cuánta presión, ¿no? Mucha presión, bueno.
1: Y bueno, pues, todos hemos visto también un partido de fútbol comiendo unos chisitos, unos palitos. Algo.
2: Yo comí salchicha envuelta el último partidito, así. Bueno,
1: sí, es lo que se puede.
2: Es lo que hay.
0: ¿Eh? A ver qué hay en la ladera.
2: Claro. Si
1: a esta altura del mes, bueno,
2: palitos, hay que tener chisitos.
1: Un espíritu de chef creativo, ¿no?
0: Claro. Qué genial será.
6: Buenos días, soy Dimitri. Soy Oscar Vendino. Participo por el asado, si es posible, la remera, que para festejar el atraso del Día del Padre con mis hijos. Muchas gracias porque escucho todos los días el programa. Mi DNI termina en 294. Gracias.
1: Un abrazo grande, ¿eh?
7: Buen día, Petete.
1: Buen día.
7: Soy María Silvina, 301. Quiero participar por el sorteo del asado para regalárselo a mi pareja, ya que no le regalé nada para el Día del Padre. Espero tener suerte y vamos a Argentina todavía.
1: Bueno, un abrazo, señora.
8: Hola, Petete, buen día. Muy buena la producción, muy bueno todo. Hermoso programa. Quisiera participar por el asado. Soy Omar de Toledo, 246, el número mío. Bueno, le diría muchas gracias y que sigan los éxitos.
1: Gracias al amigo de Toledo también. ¿Toledo, España o Toledo, Córdoba? No, porque no, creo que se venga de allá, de acá, Toledo, Córdoba, ¿eh?
2: Va a ser difícil enviarle el asadito.
1: Un saludo a la gente de Toledo. Vamos a las noticias, vamos al Mitre Informa primero y se viene, ¿eh? Se viene el recreo musical. Vamos a ver quién será el artista invitado o el grupo invitado.
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11: Hora 9:32 minutos, temperatura 7 grados, humedad 82%. Lo reiteramos, el flamante vocero presidencial Adrián Rabier hablará hoy a las 11 de la mañana.
12: Preparan el Salón Héroes de Malvinas de la Casa Rosada para la presentación del vocero presidencial Adrián Rabier. El evento se anticipó como abierto a la sala de periodistas y será transmitido en vivo. Además, el próximo martes, Rabier dará su primera conferencia de prensa en La Rosada a partir de las 11. Se espera hoy también la presencia del nuevo secretario de Medio, Fabián Fernández. Desde Casa de Gobierno, Rodrigo Jorge, Mitre Informa Primero.
11: Hoy asumen las nuevas autoridades de la Procuración Penitenciaria. El único que no prestará juramento será el cuestionado fiscal Iván Rodríguez.
13: Finalmente, en el día de hoy van a asumir las nuevas autoridades de la polémica procuración penitenciaria, menos el cuestionado fiscal Iván Rodríguez, que el año pasado dejó libre a Claudio Barrelier.

0: Por el momento aseguran que la designación y la jura de Iván Rodríguez ha quedado en suspenso, frisada, hasta que se resuelva su situación en el jury de enjuiciamiento. Sí va a asumir Bettina Croppi como procuradora general y Guadalupe Trillo Pelizari y María Florencia Degano como adjuntas. El acto se va a llevar adelante pasada la 1:00 p.m. en el edificio de Tribunales 1, donde el Tribunal Superior de Justicia le va a tomar juramento a las nuevas autoridades. La Procuración Penitenciaria va a estar en funcionamiento al partir del 21 de julio. También en el mismo acto del día de hoy va a asumir el nuevo fiscal general adjunto. Se trata de Néstor Gómez, un hombre cercano al gobernador Martín Yarlora. Mariano Nievas, Mitre informa primero.
1: El Ministerio de Salud de Córdoba hará hoy una jornada de testeos de enfermedades infectocontagiosas.
2: El Ministerio de Salud de la provincia de Córdoba va a realizar a partir de la 10:00 hasta las 13:00 una jornada en la cual se van a realizar testeos de enfermedades infectocontagiosas, absolutamente gratuito y con asistencia de los médicos. La importancia de conocer resultados y certeza sobre portación o no de una enfermedad infectocontagiosa la marcan los médicos. El encargado de estar en el programa VIH dentro del Hospital Rawson, el doctor Dionel Bouchet, médico infectólogo, esto dijo a Mitre.
3: Es importantísimo saber si una persona tiene VIH porque con un tratamiento logra la indetectabilidad y mantiene sus defensas altas y con eso deja de transmitir a la comunidad también. Y bueno, y las otras infecciones de transmisión sexual tienen que ver con el que amplifica la transmisión de otras. Por ejemplo, tener una úlcera por sífilis amplifica la transmisión de VIH y el VIH tiene distinta evolución, la sífilis, etcétera. Hay una vinculación muy estrecha en cuanto a la calidad de la salud.
2: Desde el Hospital Rawson en el Polo Sanitario, Leonardo Guevara, Mitre informa primero.
1: La máxima pronosticada 21 grados, temperatura 7 grados, humedad 82%, hora 9:35 minutos.
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0: Qué bien, qué polenta que tenían. Yo los supe ver cuando todavía no eran profesionales en una peña en Salta que se llamaba, si mal no recuerdo, hace mucho tiempo, Los Gauchos de Güemes, ¿no? Y cantaba Mario, Quique Teruel, Jorge Rojas y Rubén Eizaguirre. Y me acuerdo que en esa época, estoy hablando más o menos de la fecha, en que... ¿se acuerda cuando estoy haciendo memoria, no me acuerdo bien el año, cuando Argentina perdió 5-0, ¿te acordás con Colombia?
1: Colombia,
0: con la Colombia de Valderrama.
1: 1995, creo que fue eso, ¿no?
0: Más o menos, en esa época, más o menos.
1: No, antes del Mundial,
0: sí,
1: creo.
0: Sí, los vi en Salta. Y bueno, vendían los cassettes a la salida de la peña, habían puesto como un mantelcito y vendían los cassettes ahí que valían 2 mangos, ¿no?
1: Qué loco.
0: Y después, de repente, cuando explotaron, me acordé, mira, esto era los muchachos que cantaron en esa peña. Claro, eran grosísimos. Voy a decir, mirá vos dónde están en esta peña. Esto tiene mucho recorrido. Nunca me imaginé que iban a ser lo que fueron, ¿no?

0: Uno de los momentos donde se consagraron, recuerdo yo, fue en el Festival de Cosquín, ¿no? Fue impresionante en ese momento. Están cumpliendo 40 años los Nocheros, obviamente que siguen con otros integrantes, ya no está Jorge Rojas, ya no está Quique Teruel, pero sí está uno de los Teruel, uno de los hijos, y Rubén Eizaguirre que sigue, ¿no? Y se van a presentar en Córdoba, ¿eh? 29 de agosto en el Quality Center, la próxima función de los Nocheros aquí en Córdoba.
1: ¿Qué voz tiene Eizaguirre, no?
0: Tremenda, tremenda.
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1: Córdoba en otoño.

0: Nochero con Jorgito, qué bueno, es lo mejor que has puesto hasta ahora. No, todo está bien, pero esto es lo máximo.
1: Bueno, me alegro. Roja Boca.

0: Hay un montón de mensajes, Petete, pero hay una,
1: es estos temas, Edu, me encanta.
0: Hay un dato interesante en Los Nocheros. Hace unos 2-3 años sí. murió quien era el cerebro de Los Nocheros, ¿no? Estamos hablando de La Moro, la mujer de Mario Teruel, que era la sí. compositora de la mayoría de las canciones, Noemí Laspiur, que murió hace unos años, ¿no? Y que era, sin lugar a dudas, parte fundamental de Los Nocheros. Bueno, mira lo que dicen acá. Bueno, este tema dedicado también para Andrea de Villa Cabrera, que nos pedía Roja Boca. Qué buena música para este viernes. Petete, qué buena música. Ayer Lerner, hoy Los Nocheros, cada vez mejor. Quiero escuchar Angélica, pide Carmela.
1: Enseguida ponemos Angélica, que es un temazo. Ahora vamos a escuchar, si les parece, otro que nos han pedido, La Serrillana.
2: Opa.

Esto me dice Martincito, fue grabado, mirá el tiempo que ha pasado ya con Los Nocheros como tope de éxito, allá por 1994. Y nos pedían a Angélica, y estaba buscando, porque yo crecí escuchando esa canción, Angélica, que también la canta Di Fulvio. La escribió Roberto Cambarea, la letra, y la registró en abril de 1961. En abril de 1961, un tema que alcanzó máxima popularidad en la década del 60, entre otros por Los Chalchaleros, ¿no? Hermoso tema, una poesía angélica.

0: esta es una historia de amor verídica. Angélica existió.
1: Sí, señor. Y acá nomás, ¿no? En Sal si puedes. Según cuenta el propio Roberto Cambaré, ¿no? Una mujer que conoció en su estadía temporal acá, por las sierras de Córdoba. Y que, bueno, le dejó un lindo recuerdo, ¿no? Porque fíjate vos, terminó haciéndolo canción.
0: Angélica Valenzuela se llamaba. Y Cambaré, el autor del tema, vivió allá por 1950 en las Sierras Chicas, ¿no? Parece que fue un amor de verano. Claro. Porque ella regresaba a Buenos Aires. Uh-huh. En esa época en las Sierras Chicas había muchas casitas, muchos chalecitos ocupados por mucha gente de Buenos Aires que venía a pasar las vacaciones. Mirá cómo prendió fuerte Angélica, ¿no?
2: Hola, Petete, buen día. Mirá, yo lo fui a ver a Jesús María en una noche joven que hicieron. Hicieron la noche joven de Jesús María. Escuchá quién estaba. Estaban los Tequi, los Aloncitos, Soledad y estaban los Nocheros. No sabés lo que fue esa noche. Fue una locura de gente, imagínate. Un abrazo.
0: No saber de ti es lo que viene, ¿eh?

Bueno, en algún momento se discutió porque, claro, no hicieron desde el arranque folclore tradicional. Algunos cuestionaban que sonaba parecido a algunos temas, a algunos boleros, pero unas voces preciosas que significaron en parte, diría, humildemente de este lugar, la renovación del folclore, ¿no? Del folclore. Acá un oyente me pone, con mucho acierto, no te olvides de Yuyo Montes, el poeta salteño tan importante para los nocheros. Claro, Yuyo Montes compuso temas que ellos cantaron y le fue muy bien con esos temas. Juan de la Calle, El Rojo Vivo, En Suspenso y Las Moras, lo tienen, ¿no?

0: Hola, Petete, buen día.
1: Buen día.
0: Esta canción angélica me hace acordar cuando me descubrieron mis padres, cuando yo tenía 11, 12 años, que un compañerito me estaba cantando angélica, casi me cortan los dedos. Era muy recto, pero qué crianza, qué buena crianza hemos tenido. Bueno,
1: una
0: mi amor,
1: serena, mira eso. Bueno, qué lindo recuerdo para todas las angélicas, ¿no? Mira qué lindo este mensaje. Buen día, Petete, emocionada escuchando ese tema de Córdoba desde la Florida, Estados Unidos. Les mando besos y abrazos, dice Clau. Bueno, qué lindo es provocar emoción y alegría también en los oyentes. Por ahí un tema te transporta, te lleva, te pega.
2: La música te lleva a diferentes momentos de la vida, ¿no? Hermosos recuerdos con los Nocheros. Por favor, nos pide acá Bea del Centro, Entre la Tierra y el Cielo, recordando un hermoso amor que no fue.
1: También lo pide Claudia Río Tercero. Ah, la anterior oyente recordaba un amor que no fue. Esos que casi fueron, pero casi, no se concretaron.
3: Petete, buen día. Por favor, pasen Entre la Tierra y el Cielo. Gracias, Patricia de Metro.

0: Bueno, cuando uno pone tantos temas seguidos de los nocheros, le cae la ficha, ¿no? Las interpretaciones, las voces, el color de las voces. ¿Por qué lograron lo que lograron, en definitiva?
1: Totalmente.
0: ¿No?
1: Mirá lo que nos dice acá, dice un oyente. Los nocheros de esa época me hacen recordar a los tiempos del secundario en Colonia Marina, que cantábamos o tratábamos de cantar folclore, dice. Fuerte saludo, dice Rafael.
0: Grande, Rafa.
1: Qué bueno, Petete, los nocheros, me encanta. Y sí, con Jorge en su tiempo eran lo más para mí. Hoy también se fue otro, ya son tres con el último incorporado. Igual sin Quique son muy buenos. Tengo sus discos Consagración de Cosquín. Siguen vigentes, dice Susana de los Plátanos, que nos pedía Roja Boca, que ya pusimos, ¿no?
0: Sí. Sí, sí. Martincito me trae a la época actual, entiendo, de los nocheros, ¿no? Es un trabajo que hicieron con la Euge Quevedo. Escuchen, bueno, qué lindo que suena.

0: los chicos, por Dios, chicos de Mitre. Hermoso los nocheros. Por Dios, vengo en el auto, me voy a trabajar. Estoy desde las 6 de la mañana escuchando oro. Me encantan los nocheros, son una masa. Gracias, gracias por los momentos tan lindos que nos
1: ofrecen. Y con esto cerramos a nosotros. Les cuento a los oyentes también. Nos hace muy bien la música, nos distiende. Es un mimo al alma después de noticias tan terribles.

0: ganas tengo de irme de Peñas a la calle Balcarce, en Salta, qué hermoso lugar, qué hermoso lugar, qué hermoso lugar, la calle Balcarce, con hermosas peñas. Yo voy largando, ¿puede ser con una empanada?
1: Sí, claro,
0: para supuesto. después le entraría un tamal, una humita, y vamos viendo.
1: ¿Con qué se puede bajar eso?
0: Con vino, con tinto, sí, tinto, con claro. Tinto, es medio temprano a las 10. Claro. Yo dije la empanada nomás, pero bueno.
1: Sí, sí. Pero hay que bajar
0: la empanada. Ya después del tamal y la humita vamos a necesitar algo más, claro que sí. Qué lindo que es el folclore, la música nuestra, la música argentina. Hemos pasado un lindo momento.
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0: Lástima que hay que seguir y hay que aterrizar en la realidad. La verdad que se nos estruje el corazón cuando vemos las imágenes de Venezuela. Se ha actualizado el número de víctimas fatales y esto va obviamente para peor, para peor.
4: Ya son 589 los muertos de manera oficial, 2.980 los heridos, esto lo ha comunicado la presidenta Delcy Rodríguez, y obviamente 50.000 personas desaparecidas que continúan siendo buscadas debajo de los escombros, todavía con la esperanza, ¿no?, de que algún milagro ocurra.
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7: Hora 10, 3 minutos, temperatura 10 grados 2 décimas, humedad 67%, cielo algo nublado. La catástrofe en Venezuela, lo reiteramos, el gobierno actualizó el número de víctimas fatales. Según cifras oficiales, hay 589 fallecidos y 2.980 heridos. Lo comunicó la presidenta encargada, Delcy Rodríguez.
8: En el balance general, debemos informar que lamentablemente ya tenemos 589 personas fallecidas y 2.980 personas heridas. Pero también hemos rescatado con vida decenas de personas. A esta hora también ya se han producido 214 réplicas, lo cual demuestra y expresa la actividad sísmica en nuestro territorio.
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7: Atención automovilistas, el panorama de demoras para transitar a esta hora en la capital.
9: Actualización del tránsito a esta hora sobre Córdoba capital, con mucho movimiento de vehículos y algunas demoras registradas a altura de Plaza España, ingreso por zona sur hacia el centro y Nueva Córdoba, avenida Poeta Lugones la mano de la terminal hasta Plaza España, con muchas complicaciones principalmente por el tránsito de colectivos. También en la zona de Plaza España hay que destacar que la avenida Chacabuco se encuentra cargado el carril selectivo para el transporte urbano de pasajeros. Avenida Chacabuco con tránsito normal. Colón y General Paz tiene demoras desde Jefatura de Policía por Avenida Colón, desde el ingreso oeste a la capital. Calle Belgrano, altura de Barrio Güemes, con mucha demora. Acá sí se nota la demora de vehículos por la cantidad de autos que transitan por la zona de Cañada para entrar al centro por Calle Belgrano. Boulevard San Juan y Cañada con tránsito fluido. También se destacan a esta hora los puentes Centenario, Bajada, Pucara y Sarmiento con tránsito normal. Muchas demoras en Marcelo T. de Alvear y calle Rioja. Hay una obra que se desarrolla desde hace 2 semanas y produce también demoras en Avenida Humberto Primo y en el puente Ramón Mestre. Desde el centro, Leonardo Guevara, Mitre informa primero.
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7: En la previa al partido ante Jordania, la escaloneta entrena en Kansas y después viaja a Dallas. Más tarde hablará Lionel Scaloni.
10: La selección argentina llega hoy a Dallas a la espera del partido de mañana a las 23 ante Jordania, cerrando la fase de grupos de la Copa del Mundo 2026. Primero habrá entrenamiento en Kansas, en el Compass Mineral Center, y luego Scaloni dará la conferencia de prensa a las 18:45 en la sala de prensa del estadio AT&T, allí en Dallas, donde podría dar a conocer detalles del equipo y la posible formación para cerrar la fase de grupos y dar a conocer la rotación, buscando guardar piernas, ya pensando en los 16avos de final. Se presumía con un entrenamiento del combinado nacional en Dallas, pero finalmente la agenda de AFA indica que practicará en Kansas para luego tomar el vuelo a Dallas a la espera del partido contra Jordania. Informó desde Dallas, Copa del Mundo 2026, Federico Helic, Mitre, informa primero.
7: La temperatura 10 grados, 2 décimas, humedad 67%, hora 10, 7 minutos.
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14: Bueno, todo el mundo sostiene que la tecnología y la ciencia no ha avanzado tanto como para previsionar. Uno cuando le pregunta a un especialista, ¿cuándo será el próximo movimiento sísmico? Bueno, nadie evidentemente, sí, claro, sí, puede anticiparse, uh-huh, y decir, dentro de un mes se estima que habrá un movimiento sísmico en, no sé, en la cordillera de los Andes, en el Caribe, en Asia. Pero estaba viendo un artículo de cómo Google, sí, avisó a miles de personas que se venía un movimiento o alguna advertencia para evitar quedar abajo de los escombros. Contame un poco cómo es eso y voy a saludar a un especialista para entender un poco cómo opera este sistema, que si bien no es un sistema de alerta temprana para terremotos, da alguna pequeña advertencia, ¿no?
15: Por lo menos unos segundos antes te avisa de que hay un movimiento sísmico. En los teléfonos celulares, en la parte de configuración, hay una parte que dice seguridad y emergencia, y ahí vos podés activar como una especie de notificación que te alerte cuando hay algún sismo en la zona. Cuando detecte un sismo cerca de tu ubicación, recibirás una alerta con la magnitud inicial estimada y la distancia desde tu ubicación. A ver,
14: ¿cómo es esto? Está Quique Dutra, especialista en ciberseguridad. Hola, Quique, buen día.
16: Hola, Quique. Hola, Petete, ¿cómo estás? Buen día.
14: Bien.
16: Estoy estacionando acá. ¿Cómo andas? Sí. Buen día,
14: un gusto. Bien. Contanos un poco, por favor. Esto es un sistema nuevo, esto estaba desde hace rato y lo desconocíamos. No es un sistema de alerta temprana de terremotos tal como uno lo pueda llegar a entender. Es otra cosa, ¿no?
16: Sí, es otra cosa. A ver, no es algo novedoso este sistema de alertas. En Estados Unidos hace tiempo que está, cuando hay tornados, incluso cuando hay, me ha pasado de estar en Estados Unidos, cuando hay un delincuente, recibís un mensaje, guarda que hay un delincuente en tal zona, protéjase o cuídese. Son mensajes que le llegan a todos los teléfonos que están en la zona. ¿Qué vieron que cuando ustedes usan, o todos usamos el Google Maps, nos dice el estado del tránsito cuando nos vamos de un lugar a otro, que te pone rojo, amarillo o azul? Bueno, eso significa que hay un montón de teléfonos que están informando a Google cómo está el tránsito y cómo nos vamos moviendo en tiempo y hora. Entonces, Google lo que hizo fue, si yo dejo el teléfono celular arriba de la mesa de luz, tiene el famoso cuentapasos. Entonces, esa vibración que recibe por un terremoto en algún lugar, Google captura esa información. Imaginémonos miles de teléfonos reportando a Google una vibración en un momento dado, más un modelo matemático que ellos tienen, más información del sistema de sismo de Venezuela, lo que hizo decir, predecir cuáles son las próximas ciudades que podrían ser afectadas por un sismo. Una vez que tuvo esta predicción, mandó un mensaje a todos los teléfonos que estaban conectados en ese momento, así estuvieron en modo no molestar, te puede generar hasta una llamada avisándote que en pocos segundos puede haber un sismo, ¿no?
15: Bueno. Esto es para todos los teléfonos celulares, digo, que tengan sistema Android o por ejemplo los iPhone también lo tienen incorporado.
16: En realidad es para toda la plataforma Android, uh-huh. Sí. Porque más que todo captura pantalla del famoso cuentapaso que tienen los teléfonos Android que usa captura Google. Vieron que con el teléfono nosotros no hace falta que nos pongamos una smartwatch para salir a caminar y nos diga los pasos que hemos caminado. Uh-huh. Usando básicamente la misma tecnología, pero eso, los teléfonos tienen la capacidad de detectar esa vibración. Por más que lo hayamos puesto en la mesa de luz, detecta esa vibración. Si es un teléfono o dos, no pasa nada, pero si son miles de teléfonos al mismo tiempo, capturan esa información y hacen una predicción y avisan. Ese aviso puede ser o un cartelito o hasta incluso una llamada, ¿no?
15: ¿Y es necesario tener internet, tener conexión o el mensaje llega igual?
16: No, obviamente tiene que tener conectividad, claro. Porque es la única manera que el teléfono, claro, te pueda avisar, porque si no tampoco vos estás en línea y no hay manera que te llegue un mensaje. Básicamente tenés que estar conectado. Sí. Pero en Chile, en el año 2019, también nos estaba por allá por trabajo y una noche también nos despertó y al segundo empezó a moverse la torre donde estábamos. Es decir, que en muy poco tiempo logran predecir. Va a depender qué tan lejos está el epicentro, uh-huh, para que después Google, no te olvides que tiene que capturar esa información, hacer el análisis e inmediatamente avisar en base a dónde se dirige la expansión del terremoto.
14: Tenés una suerte de fracción de segundo, de repente poder recibir ese mensaje y estás en un décimo piso y no logras bajar evidentemente en ese tiempo del edificio, pero en algunas situaciones eso sí te puede salvar la vida.
16: Sí, aparte uno se asusta porque no sabe qué está pasando, hasta que agarras el teléfono, pensás que está dormido, lees el mensaje y te cuesta reaccionar, pero bueno, de alguna manera uno puede llegar a tomar alguno que otro recaudo. El histórico, ponerse debajo de los marcos de las puertas, ese tipo de cosas, siempre y cuando uno pueda protegerse, ¿no? Pero está bueno el sistema porque de alguna manera la Matrix capturó toda la información de estos teléfonos y generó una alerta a todos los teléfonos que estaban conectados, ¿no?
14: Quique, gracias por la explicación. Te mandamos un abrazo.
16: Un abrazo gigante y buen fin de semana.
14: Gracias, buen fin de semana. Bueno, es una chance más, ¿no? Sí, sí. Dentro de los límites.
15: Una herramienta, digamos, que ayuda, está bueno tenerla. Pero bueno, evidentemente te avisa muy muy sobre la hora y no hay forma de que te avise con más anticipación, ¿no?
14: No hay forma, no es que te avisa 5 minutos antes o 10 minutos antes, en menos de un minuto tenés la alerta, tenés que ver, tenés que tener la suerte de tener, no sé, la calle cerca, irte a un sitio despoblado
15: que no te agarre despierto, sí, además, ¿no? Porque sí, puede que estés durmiendo, ¿no?
14: Sí. Bueno, uno no termina de asimilar las imágenes que ve y bueno, ve los drones sobrevolando la zona de La Guaira, edificios estrujados, convertidos en escombros. Bueno, no hay buenas noticias para el futbolista cordobés, ¿no? Este pibe que está buscando a la familia.
15: Lamentablemente no, por lo menos él sigue publicando en sus redes sociales, Lucas Trejo,
14: que el edificio quedó totalmente colapsado.
15: Sí, sí, que sigue buscando a su familia, pide que no dejen de orar por ellos. Bueno, la esperanza es lo último que se pierde, como se dice, ¿no? Pero a medida que pasan las horas...
14: Por el momento no hay indicios de que la familia haya estado afuera del edificio, ¿no? Claro. La esposa de Lucas y el nene y la nena, ¿no? La familia del querido Lucas, pobre Lucas, Dios mío, lo que debe ser eso en este momento. 10:24.
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0: Una gran marcha federal junto a gremios y a organizaciones sociales. Dijo que va a crear una mesa de acción para coordinar las protestas. Dijo además que las medidas de fuerza serán definidas de manera estratégica. Ha rechazado la CGT el proyecto con el acuerdo con los fondos buitre. Lo calificó de inconstitucional. Bueno, veremos qué pasa de acá en el segundo semestre. La CGT decidida a endurecer un poco su postura en las calles, pero sin un paro general.
1: Qué premiazo que tenemos hoy, ¿eh? Un asadazo de Supermami y además 5 camisetas de la selección. Programón para ver Argentina-Jordania mañana a la noche. La gente que participa, a ver.
2: Participo por el asadazo para el día del partido. Yo pensaba verte a vos ahí, pero creo que la sub-50 no juega este mundial. Así que bueno, saludos y Claudio Palmas, 620 DNI.
1: Abrazo.
3: Buenos días, Petete, Lucre, equipo. Quiero participar por la camiseta porque ningún miembro de la familia tenemos ninguna. Y lo más importante, las hay, que hace un montón que no vamos a pasar. Te agradezco, mi nombre es Darío Sánchez, DNI 586. Un abrazo para todos, buen día.
1: Abrazo.
4: Hola, buen día, Petete y equipo, ¿cómo están? Buen viernes para ustedes. Bueno, participo por el sorteo del asado y las camisetas para pasarlas con la familia, los nietos. Aunque son 8, voy a tener que hacer sorteo yo también con las camisetas. Pero bueno, espero que Argentina gane. Un abrazo, soy Alejandra 776.
1: Gracias, Alejandra.
5: Hola, Petete, para participar del sorteo. Sí, mi mujer y yo no tenemos las remeras, mis 3 nenes chiquitos, sí, y bueno, y yo no tengo el asado. Juan Aleti es mi nombre, mi DNI termina en 398.
1: Abrazo, Juan.
6: Hola, Petete, buen día. Quiero participar del sorteo del asado y de las camisetas. La vamos a pasar con mis hijos y mis 3 nietos. Tengo 3 varones, nietos varones. Así que bueno, esperemos que gane Argentina y que estemos todos contentos. Un beso grande. Mi nombre es Celia y la terminación de mi documento es 741.
1: Gracias, Celia, gracias. Suerte.
7: Hola, Petete, mañana el partido lo vemos con los amigos cuarentones, con los que nos fuimos a Río a festejar los 40. Mi nombre es Ignacio Monzú, 810.
1: Ignacio, qué viaje con los amigos a Río, ¿no? Qué viaje con los amigos a Río, ¿eh? ¿Volvieron todos bien, sin problemas?
0: Lo que pasó ahí queda ahí, ¿eh?
1: Ah, eso ya lo pregunto. ¿Lo recibieron bien a la vuelta? No sean los picantes, ¿eh?
8: Hola, buenos días, gente linda. Quisiera participar para darles una sorpresa a mi marido y a los chicos y a mis hijos que vienen a ver el partido. Que no sea una picada, que sea un asado, me encantaría. Mi nombre es Marta Ponce, y las 3 últimas cifras son 802. Muchísimas gracias.
1: Gracias.
9: Buen día, Petete. Me llamo María. Nunca me animo a mandar audios, pero las ganas de comer asado me sacan a la timidez. Mi último número de documento es 187.
1: Bueno, éxitos y suerte para todos, ¿eh? Lástima que no podemos regalarle a todos, porque la verdad que están participando y entra mensaje de que el premio está muy bueno, ¿eh? Bueno. Vamos a ir a las noticias enseguida. Pati Tuscati con nosotros, que ha traído un tema que están utilizando los hermanos venezolanos en las redes, en todas las campañas solidarias, en procura de encontrar sobrevivientes en este momento tan aciago que vive el querido país de Pati Tuscati. Y enseguida.
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13: Hora 10:33 minutos, el cielo algo nublado, la temperatura 10 grados 2 décimas, humedad 67%. Reiteramos, el gobierno de Venezuela elevó la cifra de muertes por el doble terremoto a 589 y habla de casi 3.000 heridos. En tanto, sigue llegando la ayuda internacional y se espera el arribo de rescatistas. En ese marco habló Ricardo Ardiles, el cuñado de Lucas Trejo, Se trata del futbolista cordobés que sigue buscando a su familia.

0: solamente estaba Lucas con unos compañeros del equipo, sacando escombros literalmente con la mano de un edificio completo, exactamente. Mamá. Lamentablemente hay más de 100 edificios que se han caído. Sabemos que obviamente toda la gente busca a sus familiares, pero no hay ayuda en la zona. No, o sea, no. Lamentablemente es un país muy sufrido, ha sufrido mucho. No hay recursos, así que esperemos que, bueno, nada, esto sea viral y que la gente que pueda ayudar, que ayude para obviamente ayudar a todo el mundo, ¿no?
1: En medio del conflicto salarial de los judiciales de Córdoba, el gobierno provincial anunció un aumento para el sector.
2: En pleno conflicto salarial en la justicia de Córdoba, el gobierno le acaba de comunicar al presidente del Tribunal Superior de Justicia la conformidad para efectivizar un aumento del 2,6% retroactivo al mes de abril, de acuerdo a lo dispuesto por la Corte Suprema de Justicia de la Nación. La medida, según el gobierno, implica un acumulativo de 3 meses y alcanza a empleados, funcionarios y magistrados del Poder Judicial. Recordemos que de manera paralela se está llevando adelante una audiencia de conciliación en la Secretaría de Trabajo para tratar de encauzar el conflicto que mantiene paralizado y con protestas al Poder Judicial desde hace varias semanas. Mariano Nievas, Mitre, informa primero.
1: El legislador socialista Matías Chamorro presentó en la unicameral un proyecto de alivio financiero para familias endeudadas.
3: Presentaron un proyecto de ley de alivio financiero para las familias con hijos a cargo y que tengan una situación económica laboral complicada. Matías Chamorro, legislador, dio detalles del proyecto que está presentado ya para ser tratado en comisiones en la legislatura provincial. El objetivo es dar financiamiento ante la situación que viven. Habló con el móvil de Mitre.
4: Es un proyecto de ley de alivio financiero y desendeudamiento de las familias trabajadoras. Lo pensamos como una ley de rescate, una ley en esta emergencia en donde las familias están desesperadas porque realmente se encuentran muy endeudadas para comprar comida, para pagar el alquiler, para poder pagar los servicios. Y con la pérdida del poder adquisitivo no hay forma de llegar a fin de mes. Estamos previendo la posibilidad de que esas deudas puedan ser refinanciadas con mejores tasas, mucho más accesibles y mayores plazos. Estamos convencidos que las familias no se endeudan porque sí, no se endeudan de gusto, sino que hoy la tarjeta viene siendo casi un elemento de subsistencia básica.
3: Desde la legislatura provincial, Leonardo Guevara Mitre informa primero.
1: La temperatura 10 grados, 2 décimas, humedad 67%, hora 10, 36 minutos.
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0: Patito, buen día.
1: Buen día, chicos. Bueno, hoy quiero compartirles esta canción, ¿no? Que es muy, muy emotiva para todos nosotros, porque hay canciones que uno escucha con los oídos y hay otras que se escuchan con el corazón, ¿no? Esta es una de esas canciones, se llama Tonada por Ella, de la agrupación venezolana Rawayana. Y quizás para quienes no conozcan la historia de esta canción les parezca simplemente una canción de amor, ¿no? Pero para todos nosotros los venezolanos, esa ella tiene nombre y es Venezuela, ¿no? Esta canción conmueve desde principio a fin porque el género se llama tonada y es un género muy expresivo para nuestra historia musical, para el folclore venezolano. Básicamente son esos cantos pausados y llenos de sentimiento que nacieron en las jornadas de los llanos venezolanos cuando los trabajadores acompañaban con su voz las largas jornadas junto al ganado, ¿no? La tonada no es una canción para entretener, es una canción que acompaña la vida, que alivia la soledad, que habla de la tierra donde naciste, ¿no? Por eso esta canción es tan emotiva para todos nosotros. Rawayana es una agrupación, digamos, moderna, entre comillas, nueva, que saca la tonada de ese gabinete para mostrársela al mundo, ¿no? Esta canción también habla de una ausencia, de una nostalgia, de un amor que nunca se termina, ¿no? Y que todos nosotros sentimos por el lugar donde nacimos. Así que, bueno, a raíz de esta catástrofe, la canción se ha viralizado, sobre todo en las redes sociales, porque las personas del mundo que se solidarizan con la causa de Venezuela la están utilizando para musicalizar sus historias. También los venezolanos en el mundo que tienen a sus familiares en el lugar de la tragedia la están utilizando para llamar la atención, para decir dónde están. Así que, bueno, se ha convertido en hoy por hoy en nuestro himno.
0: En un himno de dolor. La compartamos un poquito, Pato, dale.

0: ella es Venezuela, ¿no? Que necesita hoy el amor, necesita la ayuda del mundo. Atravesamos horas difíciles, es una tarea monumental la que tenemos por delante. Venezuela no está preparada. Han sido 27 años de desidia, de dictadura, de dolor. Por eso esta canción, Petete, nos llega al alma, a lo profundo de nuestro corazón, porque en medio de esta tragedia, de este desamparo, tenemos la esperanza de que vamos a salir adelante.
1: Mucha fuerza para todos los hermanos venezolanos, los que están en Córdoba, los que están en la diáspora en el mundo y los que están sufriendo allí en la propia Venezuela.

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30: Tenemos mucha gente que está participando por el asadazo de Super Mami y Radio Mitre. Un asado para 5 personas más 5 camisetas argentinas. Programón para mañana, Argentina, Jordania.
0: Hola, PTT, buen día.
30: Hola, hola.
0: Bueno, quiero participar por la camiseta y por ese asadito, así que imagínate, soy artesana. Imagínate lo que hace que no se ve un asadito. Mi parrilla ya está oxidada. Pero bueno, si no me lo gano, sería genial. Mi número de documento, la terminación es 377. Soy Fabiana Espíndola, gracias.
30: Suerte, Fabiana.
1: Buen día, PTT, ¿cómo estás? Era para participar por el asado y las camisetas. Lo vamos a comer junto con mi familia ahí en casa mañana a la noche. Estaría bárbaro ganárselo. Nombre es Mariano, 794, mi 3 último número de documento.
30: Vamos, Mariano, suerte, éxitos.
2: PTT, querido, buenas. Más vale tarde que nunca. Desde esta mañana escuché el sorteo y no me hacía el tiempo para mandarte el mensaje. Sí, quiero la carne esa y la camiseta para ponerme. Estoy poniendo una camiseta de cuando tenía 10 años, creo. Me ajusta, claro. Lo loco. Soy Sergio Álvarez, 539, claro. El que te saluda siempre del Río Ceballos.
30: Grande, Sergio. No me digas, Sergio, que usás la camiseta de Argentina 1974 cuando dirigía la selección Vladislao Kappe.
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3: Tenemos más gente que participa por el premiazo Super Mami.
4: Buenos días, Petete y
3: buen
4: equipo.
3: Día.
4: Como siempre, prendido a Mitre.
5: Quiero participar por la carne, por el asado, para el día, para ver el partido de Argentina junto claro. a la familia mañana.
3: Y vamos. Bueno,
5: siempre siguiendo a Mitre, la mejor radio de Córdoba. Y mis últimos tres dígitos del DNI son 347. Bueno, quedo a la espera del sorteo y que tengan un excelente viernes y fabuloso fin de semana para todos, ¿eh?
3: Gracias, gracias.
6: Hola, Petete, buenos días. Quiero ganarme, por favor, quiero participar del sorteo
3: Participe.
6: De las remeras y el asado. Nosotros nos juntamos, somos 7 amigos. Espero ganármela. Los quiero mucho y me acompañan todas las mañanas.
3: Gracias,
6: Alejandra
3: señora.
6: De Alto Verde. Mis últimas 3 cifras del DNI son 583. Besitos.
3: Bueno, señora, ya que es de Alto Verde, si no gana las camisetas de la selección, yo le llevo personalmente una de Huracán. Ahora que tenemos boutique, tienda de venta de camisetas, orgulloso de Globo, ¿eh? Mañana tenemos un partido 6.000 puntos frente a Bella Vista, sin público visitante. Últimamente no me dejan entrar a la cancha, ni de local ni de visitante. No sé qué pasó, después de haber dicho algo de los árbitros, parece que soy persona no grata en todos lados. En fin, ¿qué va a ser? ¿Qué va a ser? Es lo que hay. Pero algún día voy a poder entrar a la cancha. Estoy viejo para treparme a una tapia y verlo de una tapia. Me puedo caer. Pero bueno, un día habrá democracia también en el fútbol.
7: En
3: de
7: un
3: dron
7: podés entrar.
3: Claro, además no soy dirigente, opiné como hincha, pero se ponen muy nerviosos cuando dice uno algunas cositas que huelen mal, claro que sí.
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3: ¿Quién se lleva el premiazo,
7: A ver, ¿querés que escuchemos?
3: Dale.
8: Hola Petete, buen día, soy Mónica, mi número de documento termina en 252. Me gustaría ganar el asadito para que mi hijo me lo haga mañana a la noche y ver el partido con él y sus hijos y toda la familia. Gracias, te escucho de siempre, estoy trabajando en un colegio, soy camarera, ya le preparé la leche a los niños y ahora esperando para que lo tomen. Gracias.
3: Pero qué bueno, mira que en qué buenas manos cayó. La señora trabaja cocinando en el Paicor, ¿no? Es camarera, señor, del Paicor.
7: Felicitaciones para Mónica Gladys Carana.
3: Mónica.
7: DNI terminado en 252. Moni, te ganaste el combo que incluye las 5 remeras de Argentina más el asado para comer con 5 personas. ¿Cómo retirás el premio? Te presentás por el sector de atención al cliente del Supermami de Alto Verde con tu DNI y te llevas este premiazo.
3: Muy bien, que pasen todos lindo fin de semana. Que gane Argentina, cuidarse mucho, excelente la producción. Como siempre, gracias al esfuerzo de mis compañeras Pamela Martínez, Gabriela Tejeda y Camila La Placa. Nos vemos el lunes.
7: Buen fin de semana.
3: Chau, chau.
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0: Hora 11, un minuto, la temperatura 10 grados, dos décimas, humedad 67%. Javier Milei utilizó al Mundial y a Messi para hablar sobre lo que significa gobernar. El presidente aseguró que estar en la tribuna es más fácil que estar en el campo de juego. Durante su discurso en una universidad de España, el presidente agregó: por más que griten desde la tribuna, el balón no se mueve y al que hace los goles es Messi.
1: Cuando uno está en la tribuna es bastante más fácil que cuando está en el campo de juego. Las cosas no se cambian gritando desde la tribuna. Es decir, una de las cosas más lindas que tenemos en Argentina son nuestros espectáculos futbolísticos. Probablemente si ven un partido de Argentina es una cosa maravillosa. Además que le ganamos a casi todos. Y espero que eso siga así. Pero lo interesante es que ustedes ven el estadio lleno de banderas, de colores. Ustedes ponen el balón en el centro de la cancha y por más que griten, por más que digan cualquier cosa, no se mueve. El que hace los goles es Messi. Y espero que siga siendo más.
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0: Se viene otro banderazo de hinchas argentinos en la previa al partido de mañana ante Jordania.
3: Hoy, banderazo de los hinchas argentinos en Dallas para apoyar al combinado de Scaloni y Messi de cara al partido con Jordania y encender la llama albiceleste en la ciudad. El punto de encuentro será a partir de las 18 en la plaza denominada Clyde Warren Park, donde también se llevó a cabo aquel banderazo en la previa del partido contra Austria. En este caso, el acompañamiento también será masivo y por la tarde, donde se presume menos calor luego de lo que fue la tórrida e intensa jornada en aquella oportunidad el lunes pasado. Por supuesto, se espera que sea multitudinaria, que durará más de 3 horas en principio. Y por supuesto, allí habrá color, pasión y algunos que necesitarán buscar alguna entrada para no perderse el partido clave ante Jordania. Las entradas en la reventa superan los $1,000. Informó desde Dallas, Copa del Mundo 2026, Federico Helic. 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
0: La temperatura 14 grados 8 décimas, humedad 57%, hora 11, 4 minutos.
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0: día, gente linda de Radio Mitre. ¿Cómo están ustedes? Bienvenidos al viernes. Qué lindo que es el viernes, aunque haya que trabajar el sábado, el domingo, para los que les toca. Bueno, está el partido que le agrega un condimento adicional ideal. 11 de la noche para armar juntadita. Estará el que se va a alguna pizzería, algún restaurante, algún bar, pero juntadita en casa con amigos. Ah, la cantidad de cosas que se van a preparar mañana, si se pudiera medir los fuegos encendidos. ¿Cómo le va, señor Rolo Pedrotti? Buen día.
1: Pero ¿cómo le va, señora Laura González?
0: ¿Usted
1: buen día.
0: Tiene el menú para
1: buen
0: mañana?
1: Día para todos. Sí, tenemos un evento, un cumpleaños al que nos han invitado. Hay que el dress code. Es
0: sí,
1: selección.
0: Sí, exacto. Bien.
1: Y el menú es, atenti, empanadas y guiso de lentejas.
2: ¡Qué rico!
0: Va a estar frío mañana, ¿no?
1: Va a estar frío para esa hora, 11 de la noche, mamita. Así que ese es el menú. Y mucha gente va a ver.
0: Ah, mira. Compro, está bueno. El guiso de lentejas es práctico cuando hay mucha gente, alguna casualita.
1: El alma, el cuerpo,
0: claro que sí.
1: Bueno, González, 14.8 la temperatura a esta hora en Córdoba capital. El cielo está parcialmente nublado, humedad del 57%, viento del este a 6 kilómetros. La máxima para hoy, 21 grados, un viernes pintado tenemos. Ya para el sábado un poco más fresco, máxima 18, mínima 5. Domingo y lunes, máximas de 16 grados y mínimas de 1 y 2. El martes máxima 17, mínima 3. Y el miércoles empieza verdaderamente el invierno. Winter is coming. Miércoles, máxima de 11, mínima de 2. Jueves, máxima de 8 y 2 bajo 0, González. 8 y 2 bajo 0 el jueves. Atento.
0: Gracias. Saludo primero a Lucre. ¿Cómo andamos, Lucre? Buen día.
3: Bien, buen día. Acá despuntando el viernes, así que un fin de semana por delante, mundialista.
0: Gracias, ya te saludo, Mati. Escuchamos la primera conferencia de prensa de Adrián Ravier como vocero del gobierno.
4: Compartíamos una pasión por las mismas ideas. En ese momento no ocurrió, pero sí este año, en 2026, bajo el título La batalla por la macroeconomía. Recuerdo que nos encontramos en la Feria Internacional del Libro de Buenos Aires, en La Rural, en marzo de 2017, también en algunos congresos internacionales sobre escuela austríaca.
0: Está haciendo la presentación, está leyendo, ¿no? El vocero está leyendo, veremos si después contesta sin leer. ¿Cómo andamos, Mati? Buen día.
2: Buen día, Laura, para vos, buen viernes para todos. Y un viernes especial, ¿no? Porque esta noche, por fin, después de un mes, vamos a tener la recompensa.
1: ¡Feliz cumple 15 para todos, chicos y chicas! 15 años del ascenso de Belgrano y del descenso de River.
0: A ver,
1: felicidades para todos.
0: Vamos paso a paso. Hoy es viernes, tenemos picada. Agradecemos a nuestros amigos de la picada, allí en la Octavio Pinto. Tenemos asado esta noche. Así que hemos fraccionado la picada un poco hoy, un poco la noche. Y el señor Mariano Nievas, que cumple las promesas pese a todo lo que usted dijo de él.
1: Siempre lo defendí, siempre lo banco.
0: Cumple las promesas y esta noche va a hacer el asado.
1: Lo va a hacer.
0: Vestido de boca.
1: No lo va a hacer.
0: Bueno, con usted. Con usted.
1: Y él va a hacer como que lo
0: para
1: hace.
0: La foto.
1: Es un acto.
0: Claro. Lo que nos importa. Que
1: el
0: se ponga.
1: El mechón de pelo está garantizado.
0: Sí, está garantizado.
1: ¿Sí?
0: Sí, está garantizado.
1: Bueno,
0: si no conseguimos la pinturita, será con témpera. Pero está garantizado.
2: O algo provisorio,
0: pero
2: un aerosol.
0: Mejor la témpera, porque después te lavas.
2: Claro, o un aerosol, si no, cualquier cosa.
1: ¡Ay, qué lindo! Bueno, o varias cosas.
0: También puede ser.
1: Hacemos una prueba. Y la camiseta está garantizada.
0: Sí. ¿Y la foto de Riquelme?
2: Y la foto de Riquelme.
1: También. Ahora ya la imprimimos.
0: Perfecto.
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0: para nuestro mediodía aquí en Mitre, todos locos, Caligaris y La Mona.
1: Qué lindo suena, González, por favor, este feed de los Calis, La Mona, lo nuevo, presentaron ayer el video. Se vio ahí cómo bailan todos, todos locos, un éxito de hace ya varios años, ¿no? De los Caris, con La Mona, un momento inolvidable. Todos locos, Caligaris, La Mona, en el arranque del viernes de mediodía.
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2: Hoy se pone en funciones la Procuración Penitenciaria. El gobierno ha decidido que no asumirá Iván Rodríguez. Leo Guevara, en un acto allí en policía, entiendo, habló con Nadia Fernández. Leo, ¿cómo estás? Buen día.
3: Hola, Laura, ¿cómo estás? ¿Qué tal? Buen día, buen viernes. Disfrutando este solcito maravilloso que tenemos y esta temperatura agradable a esta hora acá en Córdoba. Acabamos de terminar de cubrir una conferencia de prensa en la sede de la Policía de Lucha contra el Narcotráfico por un mega operativo que ha realizado la policía con búnkers que han cerrado, con una banda que ha caído, con 9 detenidos, donde brindaron detalles sobre cómo fue la investigación, los detenidos y el secuestro. Y en este acto, en esta conferencia de prensa, estaba presente la secretaria general de Gestión Penitenciaria y Lucha contra el Narcotráfico, Nadia Fernández. Le fuimos a consultar, obligado que le consultemos, sobre la polémica sobre Iván Rodríguez. ¿Asume, no asume? ¿Se queda en la banca de espera hasta que todo pase y después volverá a asumir? ¿Habrá jury? Bueno, le consultamos. Escuchá lo que responden la voz oficial por parte del gobierno.
4: Aprovecho la oportunidad. ¿Qué va a pasar con el fiscal Rodríguez?
5: Bueno, en principio entiendo que la legislatura, una vez que admita o no admite el jury, se determinará si asume o no. Por el momento no asume.
4: ¿Se queda como en una banca de espera? ¿Por qué no se lo saca directamente en medio de todo este escándalo en el cual se ha comprobado y se ha visto investigado Rodríguez por el caso de Agostina? Ahora aparecen otras denuncias.
5: Para apartar un magistrado hay un instituto que se llama jury, es un instituto de rango constitucional, y en consecuencia son ellos los que tienen que determinar si se admite y si procede.
4: Le consulto, ¿el poder político lo cubre Rodríguez?
5: De ninguna manera, lo que está mal está mal. Pero no somos nosotros los que tenemos que opinar.
4: ¿Rodríguez está mal?
5: No me corresponde a mí opinar sobre el accionar de un juez o de un fiscal. Lo que sí le puedo decir es que para asumir en una procuración de estas características, que es nueva y que están haciendo, lo importante es que que esté despejado una situación delicada como es un jury de enjuiciamiento.
6: ¿Lo va a asumir en ese cargo?
5: Hoy entiendo que no.
4: En caso que asumiera o cuando asuma, si es que asume, ¿cuánto es el sueldo que tendría y cómo sería?
5: No tengo la más remota idea, le soy sincero, no tengo idea.
4: ¿Se habla de 15, 17 millones por mes?
5: No, la verdad que no sabría decirle.
3: Bueno, va a ser el acto de asunción. Rodríguez, dicen que no asume, como ya lo han dejado de entender, el acto va a ser en tribunales en un rato.
2: Gracias, Leo. Ya volvemos.
3: Saludos.
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2: Nadia Fernández, a quien acabamos de escuchar, era legisladora en diciembre del 2025. Hoy es la número 2 del Ministerio de Justicia. Impulsó entonces un organismo al que se llamó Procuración Penitenciaria de la provincia. El argumento era que la provincia tiene un servicio penitenciario en emergencia, colapsado, con 17.000 personas alojadas en sus diferentes institutos en la provincia, y que por lo tanto había que velar por la seguridad de esos detenidos. Si el sistema está colapsado, uno supone, al menos con sentido común, de lo que se hace falta, lo que se tienen que anunciar, son más obras. Hay ampliación aquí en Bower, se estudia para Cruz del Eje, pero hemos escuchado relatos aquí en esta radio, ayer con PTT, que en Bower, en un cubículo, duermen 22 personas de 5x5 en 8 camas. Sin embargo, lo que decidió el Ejecutivo es agrandar estas estructuras burocráticas para asegurar conchavos a los propios o para mover piezas de lugar, y que es en el fondo lo que hay que mirar acá en la Procuración Penitenciaria. No es tanto lo que pasa con Iván Rodríguez, a quien hemos cuestionado por inepto y por no haber cumplido sus funciones, sino el objetivo de esta procuración. Sabemos, tiene autonomía funcional, va a estar bajo la órbita del Poder Judicial, un procurador penitenciario que iba a ser vitalicio, con el escándalo de diciembre quedó en 5 años, renovable por otros 5, que va a ser ocupado por Bettina Croppi, hasta hoy fiscal adjunta de la provincia. Puede tener hasta 4 procuradores adjuntos y 2 secretarios. Los procuradores adjuntos cobran como defensores general del Ministerio Público de la Defensa, la procuradora como un vocal del Tribunal Superior de Justicia. En buen romance, entre 10 y 15 millones de pesos por mes cada uno. Así como hay militancia rentada, los becarios, los monotributistas, los contratados, los servidores, hay también una tropa propia que tiene premios gigantescos. Uno son estos sueldos. Ahí iba a ir Iván Rodríguez, lo puso como condición Bettina Croppi, son compañeros de militancia, íntimos. Quedó en desgracia Iván Rodríguez, en un limbo en el cual la provincia no se termina de decidir qué quiere hacer con él. ¿Esperará el jury? Va Florencia Degano, vinculada a la Unión Cívica Radical, vocal del Colegio de Abogados. Y va Guadalupe Trillo, hoy al frente de un organismo que tiene que velar por el proceder de la policía, que comenzó con 25 personas y que hoy tiene más de 70, que también es un resguardo de acomodados, militantes y demás, y dicen muchos, sin los suficientes pergaminos para semejante cargo vitalicio. Hasta que se jubile, o hasta que decida eventualmente, por naturaleza o por lo que fuera, irse de ese cargo, va a cobrar ese sueldo. Pero el trasfondo de esto es que el ejecutivo de la provincia, Martín Yarlora, necesitaba un lugar como fiscal adjunto. Estaba ocupado, y para no eyectarla a Croppi, que es de Alejandra Vigo, que es del esqueretismo, y para no tensar más una relación que hoy está muy complicada, se decidió crearle este cargo millonario. La Procuración Penitenciaria no hacía falta en la provincia. Lo que hacía falta es un lugar libre en el Ministerio Público Fiscal para que sea ocupado por uno de los propios de Martín Yarlora. Y ahí llegó Néstor Gómez, compañero de militancia en la Municipalidad de San Francisco. Llegó con el gobierno de Yarlora en el 2008, en el 2023 viene a Córdoba, vice de lotería, luego pasó como fiscal adjunto del Ministerio Público de la Defensa, cargo que ahora le han dado a Foloni, y él como fiscal adjunto del Ministerio Público Fiscal, uno de los cargos más importantes de la provincia, que va a estar, si uno repasa los que hoy están ahí, David, Gómez Demel y demás, colonizados por el peronismo. Un Ministerio Público de la Defensa que debe investigar el delito en Córdoba, pero que va a responder más bien a una unidad básica militante, una unidad peronista, que al deber ser de perseguir el delito.
6: Hacemos el picado político y hablamos, como habitualmente lo hacemos los viernes, de los 4 de Córdoba, como yo lo llamo, que son los 4 precandidatos, algunos ya confirmados, por supuesto, para la gobernación el año que viene, el 2027. ¿En qué anda cada uno? Martín Yarlora está de la mano de la entrega de tablets, haciendo la gestión de campaña. Ayer en Capital, 114 escuelas, tablets, notebooks, en realidad, corrijo, no son tablets, son notebooks. Y ahora está en la zona de Villa María. El gobernador, me dicen a mí, apuesta a que la gestión y la campaña propia y un poco el mundial vaya desgastando los efectos del caso Agostina. que ha pegado fuerte sobre todo en la capital, pero también en la provincia, y se va diferenciando desde lo discursivo con Milei y con Adorni, pero después en el Congreso uno ve otro tipo de negociaciones. El caso de Bornoroni, que fue la foto política de ayer, porque claro, se sentó, o pudo sentar, él como interlocutor, enarbolado, le levantaron la mano como diciendo, este es el hombre del presidente Gabriel Bornoroni, de La Libertad Avanza, con 50 intendentes y jefes comunales, y la plana mayor del Banco Nación. Allí lo que se ofrece son créditos de unos 300 millones de pesos por municipio, no son demasiado importantes, pero que se destinarían a infraestructura, equipamiento y modernización. Estuvieron los intendentes que habitualmente juegan en este espacio: Pablo Corné de Villallende, Zárate de Jesús María, Rambaldi de La Calera, también estuvo Adela Arning de Mendiolaza, entre otros. Se la vio Rodríguez Machado, Gonzalo Roca. O sea, va por ese lado, por el lado de los intendentes y el vínculo directo, y ahora con la billetera del Banco Nación. Luis Juez, que está haciendo equilibrio en el Senado, equilibrio porque se cayó la sesión ayer, él ya dijo o dio a entender de que votaría la moción de censura en el caso de que avance, pero está complicado el tema allí con el tema, con la situación de Adorni. Rodrigo de Loredo, que está tratando de que no le lleven intendentes, que La Libertad Avanza no le saque intendentes, cada vez parece más claro que va a ser candidato a gobernador, pero todavía no está absolutamente confirmado. Y ayer pude hablar durante un buen rato con Mario Raúl Negri, un viejo lobo, viejo zorro de la política cordobesa, que hacía 2 años que no estaba dando notas y ahora ha empezado a hablar un poco más. Terminó agobiado de la gestión, sobre todo en el Congreso, un Congreso al que él ve muy diferente. La política en la Argentina está absolutamente diferente a cuando estaba Negri en ese cargo, pero me quedo con alguna de sus definiciones. ¿Qué dijo Negri? Que no quiere ser consultor, ¿eh? Que muy bien, que lo llame todo el mundo, que le pregunten, pero candidatura no, demasiado apurado, pero bueno, no quiere ser consultor. Que amontonar por amontonar no sirve. Que hay condiciones objetivas de ciclo cumplido en la provincia de Córdoba después de 28 años, pero hay que ver, hay que acordar mínimas cosas, y que lo separan muchas diferencias con Rodrigo de Loredo. Sobre todo porque él ve, me dijo ayer Negri, esto de la política on demand, o la política a pedido. Che, la gente ahora pide esto y hagamos esto. Bueno, no, está bien, él dice. Pero hay que tener en claro qué es lo que uno quiere, y hay veces que uno tiene que ir navegando contra la corriente. Fue muy crítico con Adorni y con Milei. Se lo vio, bueno, muy, muy reflexivo a Mario Negri. El radicalismo debe hacer una reflexión interna muy importante si es que quiere participar nuevamente en la mesa grande.
2: Gracias. En el deporte, Mati, ¿qué destacamos?
7: Laura, fue una jornada histórica ayer, perdón, de la Copa del Mundo, porque Ecuador le ganó a Alemania, clasificó como mejor tercera. Su técnico, Sebastián Becasés, el argentino, también fue tapa de todos los diarios por su festejo con su familia. Y en la conferencia de

0: Una victoria histórica, así que la verdad que muy agradecido también a la cultura del rock, porque esa energía de combate, ¿no?, que se genera ahí, a mí me da mucha fuerza.
1: Bueno, ahí está, agradeciendo un poco a la cultura del rock y a un Ecuador que parecía casi eliminada, que tenía un partido durísimo.
2: Son esas cosas que tiene el fútbol,
1: sí,
2: ¿no?
1: Y que lo sacó adelante. Y aparte hizo historia, Laura, porque se mete en el grupo selecto de sudamericanos de ganarle a Alemania. Brasil en 2002 le ganó 2-0 la final, Argentina en el 86 le ganó la final, y ahora es Ecuador la tercera selección sudamericana que vence en una Copa del Mundo a la selección alemana. Ahí está, Becasese y toda la euforia y la felicidad de un grupo del país ecuatoriano que va a jugar los 16avos de final.
2: Gracias, Lucre.
3: Bueno, estamos en la previa del partido de Argentina y cada uno tiene que sus cábalas. Aparecen todo tipo de cábalas. Esto le pasa a él, por ejemplo.
4: Xavier, y tengo un problema. Soy cabalero. Me vi todos los partidos de Argentina en mi casa, así que no puedo verlos en otro lugar. Esa es mi cábala. Además, los veo solo, así que mi cábala también es no verlos con nadie. Los veo sentado en mi sillón, en el mismo lugar de mi sillón, sosteniendo todo el partido el mismo almohadón. Y si Argentina mete un gol, doy vuelta al almohadón. También uso la misma ropa, por cábala. Y esta bandita elástica en la muñeca derecha, que no sé de dónde salió, pero ya la tenía cuando ganó la selección. Me enoja que la gente no haga lo mismo para cada partido.
5: No cambies la mochila hoy, seguí usando la que venías usando.
4: Rompe la cábala. Por eso alimento a mis gatos ni bien termina el partido para no romper la cábala. Y después riego las plantas. Estoy atrapado en un loop de cábalas infinito y ya no sé dónde empieza ni dónde termina mi verdadera vida.
3: ¡Pobre! Todo se medía con un centímetro a dónde se sentaba en el sillón, si hacía un gol daba vuelta el almohadón. Una bandita elástica, esas que uno tiene de librería, que, bueno, ya quedó en la mano y ahora forma parte de la cábala porque uno va sumando cositas. Sole dijo en un momento, cuando hablamos de este video, la Sole tiene un montón de cábalas también, sus amigas se sientan en el mismo lugar.
2: ¿Cómo te acordás de todo eso? No hay manera.
6: Es fácil acordarte dónde está cada uno.
3: Yo creo que acá están
6: la camiseta que tiene puesta.
2: A ver, Sole.
7: Hola, chicos, ¿cómo están? Sí. Desde el primer partido del Mundial, con mis amigas, nos juntamos en mi casa, cada quien tiene asignado un lugar en el living, incluso, yo no tengo tantas sillas, pongo reposeras y cada una sabe cuál es su reposera. Comemos más o menos los mismos, lo vemos por el mismo canal.
6: Sí, y el que se equivoca es el que le trae mala suerte a la selección. Es fácil, es re simple.
3: Ahora no,
2: ¿no? No, nada, sigo. Nada, yo me empeño en hacerlo distinto.
3: Sí, Rolo, ¿eh? Sí, Rolo tiene.
2: Muy cabulero,
1: no,
2: ¿vos?
1: No, para nada. Nada. Es más, el Mundial pasado yo vi, salvo la semi, la final, pero por una cuestión de cumpleaños, todos los partidos en distintos lugares.
2: Tú también.
6: Bueno, no los veas todos en el mismo ahora, ¿me entendés? Esa es la cábala.
2: Ah, claro. Por favor.
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2: El ministro de Seguridad, Juan Pablo Quinteros, intendente sin papeles de Córdoba.
9: La policía asumió el control de la calle en Capital y lleva ya detenidos 328 entre Naranjitas y Limpia Vidrios.
2: Ahora también deberá velar por la noche, ya que la unidad ejecutora de Pacerini contempla que los operativos sean comandados por la policía.
9: ¿Es lo que tiene que hacer?
2: Es asumir lo que no puede hacer la ciudad.
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2: Nos vamos, urgente de las noticias, ya volvemos.
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3: Hora 11:35, temperatura 14 grados 8 décimas, humedad 57%. Debutó Adrián Rabier como vocero presidencial. En el comienzo de su primera conferencia, el flamante portavoz se refirió a la ayuda dispuesta por el gobierno argentino a Venezuela.
4: Como bien saben, el presidente Milei anunció ayer que Argentina puso a disposición los recursos disponibles para la ayuda humanitaria a la población venezolana. Las diferentes áreas involucradas se encuentran coordinadas para brindar dicha asistencia ahora mismo. En este momento tan difícil, la Argentina acompaña con profunda solidaridad al pueblo venezolano, especialmente a las familias afectadas, y reconoce el esfuerzo de quienes trabajan en las tareas de rescate y protección de la población.
3: Además, Rabier confirmó que su primera presentación no será una conferencia de prensa y agregó que eso ocurrirá desde la semana que viene, cuando Milei regrese de España.
4: Quiero comenzar mi exposición aclarando que esto no será una conferencia de prensa. Mi designación como vocero presidencial la obtendremos al llegar el presidente de la Nación, Javier Milei, de su viaje a España. Sabemos, sin embargo, que hay expectativas sobre esta nueva etapa. Y hemos recibido muchas consultas de parte de ustedes, además de la solicitud de que me presentara ante la prensa.
3: Lo reiteramos, el gobierno de Córdoba confirmó que el cuestionado fiscal Iván Rodríguez no asumirá hoy en la Procuración Penitenciaria.
5: Desde el gobierno provincial confirman que Iván Rodríguez no va a asumir en las nuevas funciones al cual había sido designado por el Centro Cívico. También dijeron que no lo encubren. Nadia Fernández, secretaria general de Gestión Penitenciaria y Lucha contra el Narcotráfico, respondió cuando fue consultada por el móvil de Radio Mitre sobre la situación del polémico fiscal.
6: Entiendo que la legislatura, una vez que admita o no admita el jury, se determinará si asume o no. Por el momento no asume. Para apartar un magistrado hay un instituto que se llama jury, es un instituto de rango constitucional. Y en consecuencia son ellos los que tienen que determinar si se admite y si procede.
5: ¿El poder político lo cubre, Rodríguez?
6: De ninguna manera, lo que está mal, pero no somos nosotros los que tenemos que opinar.
5: ¿Rodríguez está mal?
6: No, no me corresponde a mí opinar sobre el accionar de un juez o de un fiscal.
5: Bettina Acropi, una de las designadas, va a tener un sueldo de entre 15 y 17 millones de pesos por mes de por vida. Fue designada por el Tribunal Superior de Justicia. Leonardo Guevara, Mitre informa primero.
3: Máxima para hoy 21 grados, temperatura 14 grados 8 décimas, humedad 57%, hora 11:37 minutos.
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0: Hola Laura y equipo, ¿cómo están? Bueno, soy Andrea, y la oyente de ustedes, y la verdad que cada vez que te escucho se me pone la piel de gallina de pensar que entre Formosa y Córdoba prácticamente no hay diferencia. Acá roban con guantes blancos, y yo no puedo creer que los cordobeses y Córdoba, con la potencia que somos, con la provincia, y siempre hemos sido los rebeldes, estemos en manos de esta banda.
1: Buen día, Laura. Felicitaciones por el programa. Escuchaba a la señora Nadia Fernández diciendo lo que está mal, se ve que tener contratos truchos está bien, porque ella fue premiada con un ascenso. Cinismo puro, dice Gabriel de Newbery.
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0: Hola Laura y equipo, ¿cómo están? Bueno, soy Ana.
3: Hola Laura, buen día. Por favor, ¿algún funcionario de la Municipalidad de Córdoba que pueda ocuparse de un semáforo que hace más de 10 días que no anda bien, que es en Tejeda, esquina Gaby? Es caótico.
1: 11:44, vamos con Mariano Nievas, información judicial sobre el femicidio de Agostina. Pachi, buen día.
4: Hola Laura, ¿cómo te va? Buen día, saludos para todo el equipo, buen viernes. Bueno Laura, a esta hora hay que decir que Marianela Palmero, la última detenida, está ya alojada en la cárcel de Bower. Por el momento no ha designado abogado defensor, por lo tanto, si en las próximas horas no lo hace, le van a designar un defensor oficial. Eso es lo que tiene previsto la fiscalía. La imputación, como habíamos anticipado ayer, Laura, es la de encubrimiento agravado, y todo está principalmente reflejado en el expediente sobre los testimonios de o lo que declaró Marianela Palmero, y lo que ayer también se ratifica, Laura, lo que ayer te había anticipado, de bueno, los gritos que escuchó Marianela Palmero de la habitación en la cual, que provenían de la habitación en la cual fue asesinada Agostina, y después un mensaje que le envió al propio Barrelier preguntándole qué habían sido esos gritos. Por lo tanto,
1: que después borró, ¿no? Porque ese dato también es relevante.
4: Sí, que Barrelier le pidió que lo borre a ese mensaje. Por eso la ponen en el centro de la escena y bajo sospecha, de, al menos por ahora, de encubrimiento agravado. Y también hay un detalle que no es menor, a ver, no tiene relación con esta causa directa, pero tiene que ver con la postura que tuvo Marianela con el caso anterior, el de la mujer que fue maniatada, que logró escaparse de Barrelier. Bueno, ella en todo momento lo defendió el año pasado ante la justicia, en la primera declaración policial. Bueno, por lo tanto, de todos modos, ayer vos me preguntabas si abre el interrogante, si puede, si ella está protegida judicialmente o bajo la ley para no denunciar a quien es su pareja. El fiscal Garzón entiende que no, que por la dimensión del hecho, por el derecho superior del niño, le corresponde la detención y la imputación por el delito de encubrimiento. Seguramente en los próximos días el fiscal la va a llamar a declaración indagatoria. Y dos últimas cuestiones: seguramente antes de la feria judicial el fiscal resuelva la situación de Barrelier, de Faceta y de Andriani sobre si les dicta o no la prisión preventiva. Obviamente todo parece indicar, Laura, que le va a dictar la prisión preventiva y que van a continuar detenidos. También pregunté, no hay mayores avances sobre las otras derivaciones que ha tenido esta causa. Por ejemplo, la investigación sobre el bar Guachitas continúa en manos de la Fiscalía Antinarcotráfico de delitos contra la integridad sexual, pero todavía no hubo mayores avances.
1: Gracias, gracias Pachi.
4: Hasta luego.
1: El fiscal Fenol, a quien entrevistamos, me informó que había presentado la denuncia asignada por sorteo a la Fiscalía de Instrucción del Distrito 3, turno quinto, a cargo de la doctora Patricia García Ramírez.
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1: Federico Helic desde Dallas. ¿Cómo andamos, Fede? Buena mañana para vos.
9: Buena mañana, Laura. Sí, sí, todavía acá no se despertó del todo Dallas. El centro de prensa abre a las 10:30, seguramente, que allá estaremos. Máxima de 35 grados para hoy, justo en el banderazo que va a ocurrir hoy a las 6 de la tarde. De todas maneras, el calor lo va a poner la selección argentina, que llega hoy, entrena en Kansas, se viene para Dallas preparando el partido de mañana contra Jordania, Laura. Y antes de meternos con la actualidad de la selección y con lo que viene, los posibles rivales, te comento que estuve presente ayer en el estadio viendo Japón Suecia,
1: sí.
9: Y vimos en primera persona al honorable pueblo japonés que cantó, gritó, bailó, no tomaron cerveza y al término del partido, con sus bolsitas,
1: juntaron
9: todos los residuos que habían armado.
1: ¡Qué fantástico!
10: Son los únicos.
1: ¡Qué admirable!
10: O sea, aparte la están rompiendo, están jugando bien, ¿eh? Van con Brasil, ¿eh?
11: Clasificaron.
9: Sí. Vos sabés que en la previa, cuando preguntábamos, ellos quieren enfrentar a Brasil.
10: Uh-huh. Ojo con Japón.
9: Ojo, capo, le comento por qué. Porque el famoso manga anime, los supercampeones, uh-huh, en la final del mundial es Japón-Brasil. Y gana Japón.
10: Ahí está.
1: Mira.
10: Estoy viendo para mañana, Fede, para tremendo, mañana, ¿no? Máxima de 36 y mínima de 26.
9: No. Una locura. Menos mal que el partido es a las 11 de ustedes. A las 9 de aquí, pero igualmente créanme que la garganta pesa un poco porque del calorón de afuera, que es un baño turco, al frío antártico, claro, que te proponen los aire acondicionados, te deja alguna mella en la garganta, pero bueno, bienvenido sea, ¿no? Que estamos ya en el Mundial con Argentina, sí.
1: Fede, el estadio, con esa lleno, con tanta capacidad, con tanta multitud, ¿está fresco en serio? Por supuesto, menos agobiante que afuera, pero ¿se siente el fresco o hasta ahí?
9: No, se siente hasta ahí, pero es como que no lo sufrís. No lo sufrís. Donde es como que está, que matamos a punto, es como que está en el punto ideal. Lo que lo sufrís es en los supermercados, en las farmacias, en los hoteles, en la sala de conferencia. Ahí directamente es ártico. Es como que abre la puerta y solo un oso polar y te atiende. Y es muy fuerte lo que tiene que ver con el calor afuera. De noche no podés respirar. Es como que de día se soporta con una embolia y sol. Pero de noche, si no hay sol, es como que no corre viento. Y es como que está respirando arena por momentos. Así que es necesario tomar un poquito de agua y llevarlo con aire acondicionado. El tema es que a las 5 de la mañana el aire ya te pegó en el pecho 3 veces y en la garganta. Pero así conviven y cuentan,
1: sí,
9: que el peor mes del año es agosto. Que en agosto directamente es, ajá, imposible. Así que bienvenido sea que estemos jugando en julio, chicos. Y de riojo, porque tenemos muchos partidos, les comento que ya los argentinos quedamos para Miami, esa es la única certeza. Esperamos rival. Y hablé con los hinchas sobre lo que tiene que ver a quién querés enfrentar, porque hoy es un partidazo, ¿no? De los mejores, la primera fase entre Uruguay,
10: sí,
9: y España. Así que invito a escuchar a la gente y también les planteo el debate.
12: Bueno, ¿cómo es tu nombre? ¿De dónde sos? ¿De dónde venís?
13: Jorge.
12: ¿De dónde?
13: Vengo de Capital.
12: Ah, sí, consulta, ¿a qué preferís? ¿Para España o Uruguay? ¿Para qué preferís en 16avos de final?
13: Siempre Uruguay, clásico de Río de la Plata.
12: ¿Por qué?
13: Y porque creo que siempre con Uruguay es especial, en las eliminatorias nos quedó la espina y creo que en un mundial es donde tenemos que ver las estrellas que tenemos.
12: Ahí está, perfecto. Pues seguimos encontrando hinchas acá, unos mendocinos. ¿Cómo es tu nombre?
14: Arturo, de Mendoza.
12: Hincha
14: del Tomba. Soy de la acera, pero hincha del Tomba.
12: ¿A quién preferís para los 16avos de final?
14: Yo quiero a Cabo Verde, no quiero jugar con España, no quiero jugar con Portugal.
12: Pero
14: con Uruguay, perdón.
12: Bueno, pero de todas maneras, Cabo Verde viene bien invicto.
14: Sí, bueno, pero quiero Cabo Verde, porque si nos llega a eliminar Uruguay, nos tenemos cerca, nos van a gastar y España nos puede pegar un baile. Así que dame a Cabo Verde.
12: Ah, usted, amigo, ¿cómo es su nombre?
15: ¿Cómo estás, Iñaki?
12: ¿De dónde sos?
15: De Buenos Aires, caballito.
12: Hay que elegir rival. ¿A quién elegís? ¿España, Uruguay o cuál?
15: Me gustaría Arabia.
12: ¿Arabia? ¿Por
15: porque
12: qué?
15: Porque tuvimos mala suerte en Qatar, creo que ahora se nos va a retar y ganamos 4-0.
12: ¿Y evitarías España por cualquier razón?
15: Sí, en la final le quiero jugar a España.
12: Amigo, ¿qué preferís para el 16 de final? ¿España, Uruguay?
16: Yo prefiero España.
12: ¿Por qué? ¿España es fuerte?
16: Y prefiero que sea un buen partido y que tengamos jugar contra ellos.
12: Oh, durísimo. ¿Cómo es tu nombre y de dónde sos?
16: Manuel, de Buenos Aires.
12: Bueno, ¿cómo es tu nombre y de dónde sos?
17: Iván, de Villa Crespo.
12: Sí, ¿y a quién preferís para los
17: 16 de final? Uruguay. Uruguay.
12: ¿Por alguna razón?
17: Porque están hablando mucho, que tienen muchos mundiales, 4 mundiales,
16: que no van, que lo demuestren en la cancha por lo menos.
12: Ah, bueno, muchas gracias, chicos.
17: No, vos.
1: Ahí está. Bueno, todos los pálpitos. Por acá, Martín, ¿qué preferís?
11: Fede, yo prefiero Arabia Saudita o Cabo Verde.
10: No, siempre preferí también Cabo Verde o Arabia. No, no, no. A ver, Uruguay está mal, pero es Uruguay. Sí. Y España, no, no, no claro. Quiero enfrentarlo.
18: Lucre y Cabo Verde.
1: Cabo Verde.
11: Cabo Verde. Sí. Fede, ¿se ve todavía mucho movimiento de argentinos o ya con lo que decías el otro día de que por ahí algunos prefieren resignar este partido e irse a Miami, ya hay un éxodo de argentinos?
9: No, lo veo todos acá. De hecho, la convocatoria a lo que es el banderazo hoy a las 18 en el Clyde Warren Park, todo el mundo está pensando en ese partido que está jugando con la gente, ¿no? Acá el gran partido es el banderazo, es momento de encuentro entre todos, comer algo, tomar algo, banderas. Es como que la familia argentina se reúne en el patio de la casa del tío, ¿entendés? Y se juntan todos a comer, a beber, y es una forma de estar juntos. Lo que tiene el Mundial es que hay gente que a lo mejor no va a la cancha, pero el banderazo se siente cerca del partido. Y es como que va y acompaña. Y eso es lo que no entienden los europeos. Como uno viene a ver si consigue la entrada nomás. Y de esa forma es como que está también viviendo el Mundial. Miami va a ser ya directamente una masacre por la entrada. Pero mañana a lo mejor hay un poquito aquí más festivo, con un rival eliminado. Y ojalá aquellos que no pudieron ver el partido con Austria puedan ingresar mañana contra Jordania.
11: ¿Los precios en el estadio ayer igual que el partido Argentina o cambia con respecto al rival?
9: Había los argentinos que evidentemente tienen cómo sostentarse. Compraron Suecia-Japón a 300 y $350.
11: Claro.
9: Es como que se abusan muy con barato. Argentina.
1: Sí, sí, obvio.
9: Y había gente que pagaba un dinero para la semifinal o cuarto de final en Qatar y ahora tiene que poner en fase de grupo en Estados Unidos. Es una locura y muy desproporcionado, pero igualmente acá parece que es el mejor postor con oferta y demanda, y al partido con Argentina y Messi todos quieren estar. Por eso los precios se van para el cielo.
1: Sí. Claro. Así
10: equipo,
1: es.
10: Equipo alternativo, Fede, ¿no? ¿Está confirmado eso ya?
9: Sí, Argentina entrena en Kansas hoy y después viene para la conferencia de prensa. Las únicas dos certezas que hay que va a conservar en el equipo Scaloni es el arquero Dibu Martínez, por pedido de él, y Messi, que él es su propio técnico, ¿no? Él decide cuándo juega y cuándo no, consensuándolo con Scaloni, ¿no? Pero si Messi quiere jugar y quiere ampliar su récord, bueno, quiere estar presente mañana, aunque sea 45 minutos, lo vamos a ver contra Jordania, y ojalá siga ampliando su diferencia y su récord para continuar, ¿por qué no?, siendo ahí el máximo goleador y figura de esta Copa del Mundo.
1: Gracias. Mira qué dicen acá, qué bien que hicieron en mandar a Fede al Mundial. ¿Vieron qué bien se desempeña? El muchacho trabaja, pero lo disfruta. Maravilloso lo que transmite, te dice Analía de Barrio Jardín. Gracias, Fede. Y bueno,
9: saludos, chicos. Hoy
1: que se sienta nuestro abrazo.
9: Dale, pollo con arroz en menú y tranquilo. Toma. Que no vamos a comer comida chatarra.
11: ¿Y a quién prefiere, Fede, para los 16?
9: Cabo Verde, por favor.
11: Ahí va,
1: Cabo Verde, ahí está. Un abrazo, Fede.
9: Saludos.
1: Chau, te seguimos.
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1: Interesante concepto que nos dice Javier. Me parece que se debe rever el concepto que dicen algunos periodistas, que repiten, eso de que porque estamos en el Mundial de Fútbol todo queda paralizado y la gente queda desentendida de todo lo que ocurre a todo nivel y los políticos hacen lo que quieren. No es tan así, la sociedad cambió, dice Javier. Coincido. Todo en su justa medida, cuando hay que hablar del Mundial hablamos del Mundial y no nos olvidamos del Mundial. En el fondo, es un ratito.
11: Sí.
1: Es un ratito.
18: Un mes.
1: Sí, pero aún en el mes, en el mes juega la selección, sí, después claro. Estará el muy futbolero que eso consume era todo.
10: No había tantos medios de comunicación,
11: eso te iba a decir. Sí, eso sí, era también sí, el alcance y la posibilidad de hoy elegir también qué ver y qué no, y la cantidad también de gente que habla de todo, hace que haya más visibilidad de absolutamente todo lo
1: ocupa
11: que pasa.
1: Ocupa espacio. Sí, es obvio, así, obvio, pero no
11: marca
1: tapa
11: la agenda. Sí, sí.
1: Pero no tapa. ¿Lucre?
18: Bueno, y hablando sí, del Mundial, también uno que entró en esto de el álbum y las figuritas es el señor Messi, porque tiene tres hijos también que juntan figuritas. Pero atención, porque como cualquiera de nosotros, Messi tiene una técnica para completar el álbum.
21: Te cuento lo de la figurita, el álbum. Tenían que hacer cosas o ganárselo para que tengan claro un paquete y no ponerle todo ahí encima como para que puedan abrir, intentar juntar. Y aparte pierde su gracia también, ¿no?
22: Obvio.
21: Tener mucho paquete, abrir y abrir uno, abrir otro. Así que se hizo más difícil también el llenarlo, pero está bueno que ellos entiendan que bueno, que tienen que valorar las cosas y ganarse lo suyo también.
22: Venga, anotaste paquetes, bien, está sí, bien. Sí, no sí, se puede, no hay más. Sí, como
21: sí,
22: todos.
21: Sí, sí.
22: Hermoso.
21: Sí, sí.
1: Ahora,
11: ahí está.
1: ¿Qué ejemplo?
18: Lo amamos.
11: Está bien.
18: Amamos.
1: Sí. Que Messi les encanute los paquetes a sus hijos porque debe tener 10 álbumes completos en la cantidad de figuritas que le deben haber mandado.
18: Panini
1: le
18: debe haber mandado una caja llena de
11: sobres. Directamente les deben mandar, como dice Rolly.
10: De sí, tapa dura.
1: Pero que se los haga desear a los chicos de a poquito. Totalmente.
18: Dijo que intercambien figuritas también.
1: Claro.
18: Porque ellos tienen amigos, bueno, van juntando.
10: Imagínate, por ejemplo, viene un nene y le dice a Tiago, por ejemplo, sí, dice, che, ¿tenés la de Messi?
1: Ah.
10: ¿Entendés? Claro.
1: No, no, ya po, porque la verdad es que esa convicción de criar a sus hijos no van a ser nunca chicos comunes, porque bueno, son los hijos de el astro que es Messi, pero esa idea de familia, de involucrarse, de
10: no estar, es fácil eso, ¿eh?
1: No es fácil.
10: No es fácil porque tienen todo, lo que ellos quieran lo
1: pueden
10: tener.
1: Tienen todo, pero aparte también es muy fácil delegar la crianza.
10: Claro.
18: Claro.
1: Porque pueden tener
10: claro
1: los mejores
10: especialistas,
1: trabajadoras y demás. Que se hagan cargo y vos los ves que los tipos, está bien, salen y hacen todo, todo uh-huh, que también es parte uh-huh del compromiso laboral, uh-huh, pero que están, que los retan, que en la tribuna cuando se portaban mal, está bien, porque así tiene que ser.
10: Claro.
1: Y la verdad es que les encanuta la figurita. Bueno,
10: gran.
1: Chapo.
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27: Hora 12, 2 minutos, temperatura 17 grados 5 décimas, humedad 49%. En su primera presentación oficial, Adrián Rabier dijo que es un honor ser la voz del presidente. El flamante vocero presidencial elogió a Milei, hizo un repaso de la gestión económica y también repasó su currículum. Además, Rabier no respondió preguntas.
28: Hoy estoy acá porque ante el pedido del presidente de la Nación, Javier Milei, acepté el desafío de ser su nuevo vocero en esta etapa de profundas reformas estructurales que atraviesa nuestro país. Para mí es un honor ser la voz del presidente. En los últimos meses la comunicación pública se enfocó en cuestiones ajenas a la marcha general del gobierno. Nunca antes hubo una discrepancia tan grande entre los logros que tuvo un gobierno y la conversación pública. El objetivo de esta nueva etapa será comunicarles a los ciudadanos de la manera más clara y contundente posible cómo las reformas que hemos logrado tienen impacto en la vida y en el futuro de todos los argentinos.
27: Lo reiteramos, la CGT anunció un plan de lucha con paros sectoriales y rotativos que concluiría con una huelga general. Sin embargo, no anunció fecha para las protestas. En ese marco, el triunviro Cristian Jerónimo dijo que el paro se va a ir dando.
0: No, bueno, se va a ir dando. Yo lo vengo diciendo ya de hace algún tiempo. Construir un paro no es de la noche a la mañana. Uh-huh. Y se construye con consenso, con acuerdo, para que tenga la contundencia necesaria. La realidad es que cuando nosotros hacemos una medida de esa naturaleza, tiene que tener un acatamiento profundo, y no solamente en el AMBA, sino que tiene que ser a lo largo y a lo ancho del país.
27: Fue anticipo de Mitre Córdoba, desbarataron una banda narco tras allanamientos realizados en distintos barrios de la capital.
2: Radio Mitre había anticipado que habían desbaratado 11 búnker en Córdoba y había 9 personas detenidas. El fiscal de lucha contra el narcotráfico, Carlos Cornejo, habló y se refirió a cómo fue el operativo, los detenidos y el secuestro que se realizó en por lo menos 4 barrios de la zona sur. Ayer y hoy la policía realizó los allanamientos.
3: Esta es una continuidad de una investigación que nosotros venimos desplegando desde hace un año en esta zona de la ciudad, en barrio cooperativo Los Paraísos, y el seguimiento de una serie de allanamientos que iniciaron el 26 de marzo de este año. En total, con los allanamientos de ayer, que fueron 24, totalizan 104 allanamientos que se vienen realizando. Hay más de 50 personas detenidas. Ayer se continuó con esa investigación, se detuvieron 7 personas más vinculadas a esta causa. Se logró aprehender a una persona que tenía una orden de captura de la causa que habíamos registrado en el mes de marzo, y bueno, se ha logrado un secuestro importante de droga, autos, armas de fuego y también muchos elementos que permiten avalar la hipótesis de que efectivamente toda la droga estaba destinada al microtráfico de estupefacientes.
2: La droga que secuestraron estaba oculta en varias viviendas. Desde la Policía de Lucha contra el Narcotráfico, Leonardo Guevara, Mitre informa primero.
27: La temperatura 17 grados 5 décimas, humedad 49%, hora 12, 5 minutos.
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2: Muchos temas en la agenda hoy por hoy para conversar con Juan Pablo Quinteros, ministro de Seguridad de la provincia. Juan Pablo, ¿cómo le va? Buen día.
3: ¿Qué tal, Laura? Buen día, ¿cómo le va?
2: Se cumple un mes desde el estacionamiento medido y un nuevo sistema con los naranjitas. Vamos a empezar de menor a mayor. ¿Ustedes juzgan como exitoso el procedimiento? ¿Cuánto les ha demandado a la policía?
3: Bueno, nosotros, esto fue un motivo de debate profundo cuando en diciembre se mandó la primera reforma del Código de Convivencia respecto a la prohibición, que era la eliminación del segundo párrafo del artículo 60, que era el pago voluntario que se le podía hacer a los naranjitas. Por supuesto, los limpiavidrios no estaban contemplados, y cuando salió en el mes de abril la nueva ley, quedó absolutamente claro de que, salvo en los lugares que cada municipio, en virtud de su autonomía, podían decidir qué hacer con el estacionamiento, en el resto de los lugares estaba prohibida esta actividad de cuidacoche. Respecto al limpiavidrio, ha quedado absolutamente claro que esto es una prohibición total. En este primer mes que se cumple hoy, tenemos unos 190 naranjitos o cuidacoches detenidos en el ámbito de la capital, y estamos hablando de unos 139, porque ayer hubo un nuevo detenido. Uno va recibiendo el reporte día a día, y acá lo importante es decir que hemos llegado a tener pico de días con 18, 20, 25, 30 personas detenidas, pero en los últimos días hemos tenido muchos días de que hay cero detenidos, tanto de limpiavidrios como naranjitas. Ayer tuvimos uno, pero bueno, el número es ínfimo, con lo cual quiere decir que esta cultura que se había enraizado y que era absolutamente, nosotros habíamos naturalizado en nuestras vidas, que era ver personas que nos cobraban por el estacionamiento, personas que nos querían limpiar los vidrios, claramente, una vez que aplicamos la ley con la presencia de la policía.
2: ¿Y dónde cree calle, usted que se fue esa gente?
3: A ver, nosotros, lo que hizo la municipalidad en su momento, porque si bien nosotros aplicamos y somos tenemos la aplicación del Código de Convivencia, somos la autoridad de aplicación, claramente tenemos una visión de que algo hay que hacer detrás de esto. Esto es un trabajo conjunto, la seguridad no es una construcción solamente de la policía de la provincia de Córdoba, sino una construcción colectiva. Y la municipalidad en su momento, nosotros durante un mes antes de entrar en vigencia de la ley, le notificamos a todos aquellos que eran cuidacoches o limpiavidrios, que podían ir a distintas dependencias municipales o provinciales para reencauzar esa tarea que hacían a través de cooperativas, en el caso de los cuidacoches, o bueno, dejarles absolutamente claro que no van a poder seguir haciendo la tarea.
2: Está
3: de
2: bien, pero el limpiavidrio,
3: que la gente no quiere,
2: que muchas veces era el que más quejas recibía de parte de la ciudadanía por violencia en algunas esquinas y demás, ¿dónde cree usted que fue? Porque a la cooperativa no.
3: En muchos casos sí, en muchos casos ni siquiera ellos saben que podían asociarse a una cooperativa, y en algunos casos sí han ido. En otros casos fueron detenidos porque tenían antecedentes o pedidos de captura. Nosotros vamos a hacer y hemos emitido un informe absolutamente detallado para que la gente sepa este universo de más de 330 personas, por qué fueron aprehendidas y por qué fueron entregadas en la unidad contravencional. Y también en muchos casos, yo lo he visto, por lo menos a nivel personal le digo, se han reconvertido y venden algún producto.
4: Sí, eso le iba a decir Quintero. ¿Cómo le va? Rolo Pedro te lo saluda. Porque uno de los argumentos de la salida, de la prohibición de los limpiavidrios, era el tema del riesgo, ¿no? Es de estar en la calle, en un semáforo. Yo ahora veo muchos reconvertidos en vendedores ambulantes y me parece que representa el mismo riesgo, ¿no?
3: Sí, a ver, el riesgo vial que podían producir era uno de los elementos. El elemento fundamental que nos llevó a tomar la decisión era una actitud que era absolutamente coactiva de venir y tirarle un chorro de agua en el vidrio de su auto cuando usted no tenía ningún tipo de intención de que se lo limpiaran. No sé, usted tenía que pagar por un servicio que no había pedido. Ahora, esta cuestión ya es una cuestión que analizará la municipalidad, si los productos que venden los puede vender o no los pueden vender. Nosotros estamos cumpliendo con lo que dice el Código de Convivencia.
2: Ahora, el municipio, al menos el intendente Pacerini, ha creado una unidad ejecutora para revisar en los próximos 90 días las habilitaciones y el estado de situación de todos estos after, boliches, bares, resto bar y demás, incluido la policía, ¿no? El Ministerio de Seguridad. ¿Qué van a hacer ustedes ahí?
3: Lo mismo que venimos haciendo hace 2 años y medio, Laura, trabajando con el ente de
2: control. Y pero Guachita estaba abierto.
3: La Municipalidad de Córdoba. Bueno, permítame que le termine de contestar. Nosotros hemos intervenido en infinidad de lugares. Guachita, hasta donde yo supe, donde nosotros supimos, por lo menos porque no es facultad de este ministerio, las habilitaciones o no habilitaciones de los lugares habilitados estaban habilitados, y eso va a ser lo que se va a revisar. Nosotros lo que hemos hecho con aquellos after o lugares no habilitados, hemos actuado durante 2 años y medio, personalmente me ha tocado clausurar en más de una madrugada, en muchas le diría, no solamente en la ciudad de Córdoba, sino en zona aledaña, after y fiesta clandestina que se organizan por las redes y se organizan en, dan a conocer cuáles son los lugares en los que se van a desarrollar media hora antes de que se abran las puertas. Bueno, esos lugares claramente representan un riesgo, nosotros queremos que la noche tiene que estar garantizada su seguridad, y para que esté garantizada su seguridad tiene que estar habilitada, y también pedimos la responsabilidad de los padres cuando mandan, cuando saben que yo muchos de estos after que se hacían después de algunas fiestas electrónicas importantes que se hacían en algunos locales importantes de la ciudad de Córdoba, me enteraba por los propios padres que me decían, mi hijo me mandaban un link y me decían dónde iban a estar. Y a muchos de esos llegamos y los clausuramos, y eran lugares donde había 2.000, 2.500 personas sin ningún tipo de habilitación, en el medio de la nada, en el medio de los campos. Usted lo que me está planteando es qué vamos a hacer con este nuevo órgano que ha creado la Municipalidad de Córdoba. Vamos a colaborar de la misma manera que lo hemos hecho siempre, y vamos a aplicar nuestro código de convivencia, que al cambiar, cuando le hicimos el segundo cambio, también nos habilita a tener algún control sobre la noche, que me parece que es importante, y eso es lo que vamos a hacer con la policía de la provincia.
2: No van a revisar habilitaciones, ustedes van a entrar a los lugares, van a ver si hay alcohol menores, van a ver si hay menores, ¿qué van a hacer?
3: Yo insisto con un concepto que le acabo de dar al principio de la nota. La seguridad es una construcción colectiva en la que el ciudadano también tiene que participar, y que, por supuesto, la máxima autoridad y la máxima responsabilidad es del Ministerio de Seguridad y de la Policía de la Provincia de Córdoba, intentando mantener el orden público en las calles y básicamente también la paz social. En esto no hay que hacer tanta diferencia entre nación, municipio y ciudades. Cuando nosotros asumimos, la primera ley que mandamos a la legislatura fue una ley de seguridad integral, en la que los municipios también tienen una cuota de responsabilidad, no en la seguridad pública, sino en la seguridad ciudadana. Y me parece que eso es importante. Colaborar con el municipio ahora es la única tarea y es la única forma de poder erradicar esto, estas cuestiones que se han naturalizado en la noche y no tienen por qué ser naturales.
4: Quintero, a mí me pasa que cuando yo escucho que tiene como nuevas atribuciones o nuevas funciones o nuevos recorridos la policía, pienso, a ese policía lo sacaron de algún lado para ponerlo ahí. ¿No empiezan como a quedar lugares vacíos cuando se le siguen agregando funciones a la policía?
3: El policía, mire, si hay algo de lo que le puedo hablar es de la función del policía, porque hace 2 años y medio que estoy permanentemente en la calle con ellos. El policía es policía de manera permanente. El policía es policía para los temas más importantes y para los temas menos importantes. El policía va a seguir cubriendo sus funciones. Nosotros tenemos tareas asignadas de manera específica a cada una de las áreas. Quienes hacen investigación, quienes hacen trabajo de calle, hacen justamente eso. Eso mismo me dijeron cuando salió la ley y con el código, con el cambio de naranjita y limpia vidrio, me decían, resulta ser que ahora van a tener que dejar de hacer un montón de cosas para ir a buscar naranjita y limpia vidrio. Le estoy dando las estadísticas, el policía ya lo hacía de antes, de hecho el año pasado tuvimos casi 400 detenidos, está bien, ahora tenemos en un mes casi esa misma cantidad, pero ustedes no se preocupen por la policía, porque la policía está para cumplir con su deber, lo hacen y lo hacen con profesionalismo como corresponde, y el policía, desde un parto hasta una muerte en la vía pública, siempre va a haber un policía al lado.
2: Ahora, Juan Pablo, ¿A usted no le parece que muchas de las funciones que son propias de la ciudad, del intendente, y que no se cumplen porque se desertan de esas responsabilidades, están siendo asumidas por la policía casi como porque no queda otra? Este el control de la vía pública, de los estacionamientos, de la violencia en los Naranjitas, ahora de la noche, de una manera explícita con la responsabilidad.
3: Mire, Laura, durante los dos primeros años y medio que me tocó ser ministro, que hasta la fecha, cada vez que había un problema en la vía pública, desde los medios, los periodistas, la gente, los mensajes, siempre se preguntaba dónde estaba la policía, con lo cual siempre preguntan dónde está la policía, y no discriminan si es una ordenanza o una ley, si es facultad de un inspector municipal o facultad de un policía, siempre se le exige al policía que esté en la calle. Siempre la pregunta que hay un problema en la vía pública, o hay un problema del que usted piense, es dónde estaba la policía. ¿Sabe lo que demoraría yo en salir a explicar que eso es una facultad netamente municipal? Porque nosotros lo hacemos con nuestra policía de Córdoba. De hecho, yo he estado presente en lugares en donde hemos desarticulado fiestas clandestinas. La casita del After, usted lo tocó en Vida Allende Parque. Usted lo tocó en su programa en algunas oportunidades. Bueno, ahí fuimos tres veces. Las dos primeras fracasamos porque claramente alguien había dicho. La tercera pudimos ir y cerrarla y sacarla después de 15 años que hacía que funcionaba en ese lugar. Como eso les puedo contar un montón de lugares con personajes que hoy se nombran mucho de la noche, a los que le hemos desarticulado sus locales de manera continua y sistemática. Por supuesto, nosotros hacemos una parte. El resto, la construcción de la seguridad, tiene que haber todos los poderes del Estado tenemos que ir en el mismo sentido. Y cuando digo todos los poderes del Estado, también digo todos los estamentos del Estado Nacional, municipal y provincial, y también las leyes, la legislatura sacando las leyes, nosotros del Ejecutivo haciendo lo que tenemos que hacer, teniendo el monopolio de la fuerza pública, y por supuesto la justicia haciendo su trabajo.
2: Ahora, muchas veces se dice, ministro, es que hay una complicidad, por no decirle una red de cohechos, entre los funcionarios municipales, que son los inspectores, los que están a cargo de la noche, que es una noche muy concentrada, donde un grupo de dueños tiene el 80% de los boliches en la ciudad. A veces se menciona la complicidad o la vista gorda de parte de la policía. ¿Por qué cree usted, y le hago una pregunta casi retrospectiva, ¿no? ¿Por qué cree usted que en los últimos 15 años, 20, 30, quiere ponerle, la noche es cada vez más compleja, más turbia y no se puede desarmar de verdad?
3: Yo no sé si está más compleja o más turbia. Sí sé que es compleja y turbia, eso lo tenemos claro, no lo podemos negar. Yo le puedo decir, cuando usted me dice complicidad policial, a mí me toca conducir la policía de la provincia de Córdoba hace 2 años y medio, y son situaciones y actitudes que bajo ningún punto de vista vamos a tolerar, ni quien le habla, que es el ministro, ni el general Marín, que es el jefe, y de ahí para abajo le puedo decir que cualquier policía que se desvíe del cumplimiento de su deber va a ser claramente sancionado, y si tiene que ser puesto a disposición de la justicia va a ser puesto. Lo mismo debemos hacer con aquellos inspectores municipales o aquellos agentes municipales que tienen que cumplir con su deber y no lo hacen. Si nosotros, en el cumplimiento de nuestra obligación como policía, encontramos funcionarios municipales que incumplen con su deber, no tenga ninguna duda, Laura, que lo vamos a denunciar.
4: Ministro, se viene el encuentro de los Pumas con Escocia el 4 de julio en el Kempes. ¿Va a haber algún dispositivo especial? ¿Están preparando algo? Pues entendemos que va a haber ya la inauguración de alguna de las playas de estacionamiento, pero es un movimiento y un evento muy importante a nivel internacional. ¿Qué tienen pensado para ese momento?
3: Sí, un evento de este tipo es distinto a lo que un evento futbolístico, porque estamos hablando de un público distinto, con una pasión distinta. En estos casos viene mucha gente del interior, no solamente de la provincia, sino también del interior del país, con lo cual el cuidado del estacionamiento y de las playas y de los vehículos para nosotros es clave. Quizá adentro de lo que es el propio Estadio Kempes no haya el problema, o no existan los problemas que puede existir en un partido. Vamos a hacer un operativo muy grande, sobre todo en las adyacencias. Y me anticipo su pregunta, ¿qué va a pasar con los Naranjitas? Sí. Quiero decirle que para los eventos, yo que me iba a preguntar eso, bueno, para que la gente lo sepa, y porque me parece que la radio es servicio y esto tiene que servirnos para que lo sepan quienes vienen, el estacionamiento, se van a habilitar algunas de las nuevas playas que están ya en obras, que creo que para esa fecha ya van a estar habilitadas, pero también que la gente sepa que solamente aquellos que la municipalidad autorice para el cobro del estacionamiento en la adyacencia lo podrán hacer. El resto están absolutamente vedados y prohibidos.
2: Vuelvo a lo que pasa en la noche, ministro, porque el intendente Daniel Pacerini ha pedido, y de su sector han pedido, que se investigue cómo se financió la campaña de Luis Juez. Y ha planteado que mucho de lo que hoy ocurre es por la gente que ingresó hace 20 años. Hace 20 años, usted dice ahora, hace 2 años y medio que conduce la policía, pero usted fue subsecretario de Control Institucional y Transparencia en la gestión de Luis Juez. ¿Usted cree que
3: hay un error ahí? Yo fui subsecretario de Desarrollo Social en la gestión de...
2: Perdón,
3: ahí,
2: bueno, fue funcionario de Juez. ¿Usted cree que ahí... ¿Se produjeron las cosas que hoy dice el intendente que pasaron?
3: Mire, yo no quiero entrar en esa polémica porque soy ministro de Seguridad y estoy abocado a lo que es la tarea de seguridad y no quiero entrar en cuestiones políticas que tampoco corresponden que en este momento las analicemos. Yo lo que le puedo decir es lo que vamos a hacer ahora. Nosotros lo que vamos a hacer ahora es encontrar irregularidad, la vamos a denunciar y si alguien tiene que ser investigado por la justicia y detenido por la justicia por cometer alguna irregularidad, lo deberá hacer. No me importa cuándo entró, no me importa quién es, no me importa el nombre, no tengo ningún tipo de relación con esta gente, no los conozco, no frecuento la noche, no sé quiénes son, simplemente los conozco porque en mi actividad como ministro los mencionan de manera cotidiana y constante, y a muchos de ellos que son muy nombrados en estos últimos tiempos, personalmente le he ido a clausurar su negocio, con lo cual no tengo ninguna relación, ningún compromiso, y no tengo ningún tipo de inconveniente en enfrentarlo de la manera que sea.
4: Le pregunté hace un tiempo Quintero si quería ser intendente, me dijo que no. ¿Y ahora sigue pensando lo mismo o no?
3: No, yo lo que le dije seguramente no debe haber sido tan tajante en decirle que no. Lo que le debo haber dicho que no es que no estoy pensando en eso. Y verdaderamente no estoy pensando en eso. En esta nota que lleva un par de minutos me han hecho preguntas de todo tipo, de todo índole. Imagínense si yo a todo esto le agrego pensar lo que voy a hacer el año que viene.
2: No, está bien, pero el 80% de lo que hablamos es gestión municipal.
4: Análisis de la ciudad, claro.
3: Es poner orden público en las calles de Córdoba, no solamente de la ciudad, sino también de toda la provincia, que es lo que hacemos.
2: Ministro, queda una sola. La cúpula de bomberos está detenida, esperando juicio. La caminera en el mismo sentido, el servicio penitenciario. ¿Usted cree que se han logrado despejar los principales focos de corrupción de su área?
3: Mire, bombero fue un tema que pegó muy fuerte en su momento, igual que caminera. Nosotros esos golpes claramente los sentimos, y eso yo no estaba cuando fue lo de bomberos, sí con lo de caminera. De esos golpes claramente deben dejar una enseñanza, y yo le puedo garantizar que mientras yo sea ministro y cumpla la obligación que me dio el señor gobernador para estar en este cargo, nosotros vamos a bregar por la transparencia de todas las áreas de la policía de la provincia de Córdoba de la misma manera que lo venimos haciendo desde el primer día. Tenemos una fuerza que tiene 166 años, 22.000 hombres y mujeres que prestan servicio acá. Uno se puede hacer cargo de las actitudes de todos y cada uno, no. Sí me puedo hacer responsable de quienes son su cúpula, y lo hemos cambiado en la medida que nosotros hemos decidido que tenemos que modernizar la fuerza. No todos los cambios se hacen por una cuestión de falta de transparencia, hay cambios que se hacen simplemente por cuestión de darle un mayor dinamismo, profesionalismo, cambios que se necesitan como recambios necesarios que se hacen en cualquier fuerza de seguridad del país y del mundo.
2: ¿Y qué ha pasado con Bololi de la Policía Caminera de Córdoba?
3: Con Daniel Bololi.
2: Sí.
3: Daniel Bololi es un excelente general que tiene una carrera, 32 años de una carrera absolutamente intachable, que fue quien reemplazó en ese escándalo que hubo en Caminera, uh-huh. Como usted me lo planteaba, y se hizo cargo de Caminera. Hoy, con el jefe y los subjefes, hemos decidido que tiene que ser.

0: fallecido de Agostina, hay, como se menciona en múltiples lugares, una red de trata, una red de prostitución, una red de venta de drogas, donde había aguantaderos tanto en Cofico como en Guachitas, y que distribuían las, o distribuyen, no lo sé, las barras de instituto en este caso.
1: No, bajo ningún punto de vista, pero no lo digo yo, lo dijo el doctor Raúl Garzón, a lo largo de la investigación, que ha descartado cualquier tipo de conexión de la que usted menciona.
0: Gracias, muy amable.
1: Gracias, hasta luego.
0: Juan Pablo Quinteros, ministro de Seguridad de la provincia.
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0: 12:31, el cielo ligeramente nublado, temperatura 17 grados 5 décimas, humedad 49%. El nuevo vocero presidencial buscó comenzar su gestión con el pie derecho respecto a su relación con la prensa. Dijo que concibe al periodismo como un eje central en la democracia de nuestro país. De todos modos, bajó línea respecto a la tarea del periodista y anunció que todos los martes a las 11 habrá conferencia de prensa.
1: Concibo al periodismo como un eje central en la democracia de nuestro país. Valoro y reivindico el trabajo del periodista que busca informar, que es independiente y objetivo, que tiene espíritu crítico y hace una presentación ecuánime de los hechos y los datos de la realidad. Aspiro a que construyamos una relación en base a estos principios. Ese es mi compromiso para con ustedes y espero que sea recíproco. Sin más, los espero desde la semana que viene, cada martes a las 11 horas, para dialogar sobre la marcha del gobierno.
0: El femicidio de Agostina, lo reiteramos, la pareja de Barrelier, Marianela Palmero, aún no designó abogado defensor. Se estima que podría declarar en los próximos días.
2: Marianela Palmero, la última detenida por el femicidio de Agostina, todavía no designó abogado defensor. Desde la fiscalía van a esperar en las próximas horas, si no, se le va a designar un abogado oficial por parte de la Defensoría Oficial, tal cual lo tiene Claudio Barrelier. Se espera que en los próximos días se le tome declaración indagatoria. Actualmente Palmero está detenida en la cárcel de Bower. Recordemos que el fiscal la acusa por el delito de encubrimiento agravado. En tanto, en los próximos días se debería resolver la situación de Claudio Barrelier, de Faceta y de Soledad Andriani. El fiscal tiene que resolver, probablemente antes de la feria judicial, si les dicta o no la prisión preventiva. Barrelier está acusado de homicidio triplemente calificado, tanto Faceta y Andriani por encubrimiento agravado. Se presume que el fiscal va a disponer que continúen detenidos en la cárcel de Bower. En el marco de la investigación no se descartan nuevas detenciones. Mariano Nievas, Mitre informa primero.
0: Fue anticipo de Mitre Córdoba, desbarataron 11 búnkers de droga en distintos barrios de la capital.
3: Más detalles sobre el operativo que realizó la Policía de Lucha contra el Narcotráfico, donde desbarató 11 búnkers. La investigación, que ya tiene su tiempo en total, tiene a 50 personas relacionadas con el mundo narco que ya están detenidos. Confirmaron las autoridades que gran parte de los detenidos son familiares entre ellos. El jefe de la policía, Camilo Lasaña, habló con el móvil de Radio Mitre y no más detalles.
4: Se secuestró marihuana, cocaína y pastillas de Rohinol, más de 1.500 dosis de marihuana y 1.000 dosis de cocaína. Es la misma sustancia que se ha venido secuestrando a lo largo de estos 4-3 meses que venimos haciendo ya 104 allanamientos en el sector. La cocaína generalmente viene del norte de Bolivia y la marihuana, bueno, puede venir de Paraguay.
3: Las pastillas que secuestró la policía son traídas directamente desde Brasil, ingresan al país y luego a Córdoba. Leonardo Guevara, Mitre informa primero.

0: La temperatura 17 grados 5 décimas, humedad 49%, hora 12, 35 minutos.
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2: Buen día, Laura y todo el equipo. Yo no puedo creer los cordobeses estemos en manos de esta gente que realmente son, si no son delincuentes, se lo parecen muchísimo. ¿Cómo se le puede pagar 13 millones de pesos cuando no hay un peso y al gobernador se lo ve siempre criticando al gobierno nacional?
3: Buenos días, Laura. En Barrio Cárcano nos cansamos de denunciar al After frente a la plaza y no tiene ninguna clase de habilitación y otros cuelgan los ganchos de la luz, dice Claudia.
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5: Hola, Laura y equipo. Respecto a la mesa política, viva la independencia de poderes en esta bendita ciudad de Córdoba. Realmente, es una vergüenza.
3: Hola, Laura. Escuchando a estos funcionarios, concluyo que están todos coacheados. El mismo relato, las mismas expresiones, se les pregunta un tema y desvían y responden otra cosa. Mucha oratoria vacía de contenido, dice Javier.
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3: Con nosotros, Rodrigo García, es subgerente general principal de negocios del Banco Nación. Entiendo que están en Córdoba contactándose con sector público, sector privado. Hola, Rodrigo, ¿cómo estás? Buen día.
6: Buen día, Laura, ¿cómo estás?
3: La presencia del Banco Nación aquí, ¿a qué se debe?
6: Ya, el Banco Nación periódicamente visita todas las provincias y regiones del país. El banco tiene presencia en todo el país. Tenemos 3 gerencias zonales acá en Córdoba y en esta oportunidad vinimos a visitar acá la zona de Villa María, que tenemos una gerencia zonal, sucursales, tenemos mucha presencia acá en la zona y muchos clientes.
3: ¿El sector agropecuario se apalanca habitualmente en el crédito o el productor es todo con la propia, siempre espalda propia?
6: Mira, la verdad que el agro es un sector estratégico para el banco. El banco tiene mucha presencia en este sector. Tenemos una gran cartera de clientes. De hecho, hace muy poquito estuvimos acá en Agroactiva, muy cerca. Estuvimos en el mes de marzo en Expo Agro, con récord de otorgamiento de créditos. Ya llevamos más de 1.000 millones de pesos otorgados. O sea, la verdad que tenemos una antigua relación con el agro y lo acompañamos fuertemente en todas sus variantes, ¿no?
3: Te llevo a la economía familiar, ¿no? A lo propio, a lo doméstico. El crédito, dicen muchos, sigue aún sin aparecer para el financiamiento del consumo, de ciertas compras y demás. ¿Cuál es la realidad hoy del préstamo personal, la tarjeta de crédito, es decir, de las familias y el consumo?
6: Mira, el banco, la verdad que está muy activo en lo que es el financiamiento a las familias. Por un lado, crédito hipotecario. El banco viene liderando lo que es el otorgamiento de este tipo de créditos, que es muy necesario en el país. Desde el año 2024 a la fecha, ya hemos dado más de 30.000 créditos a todo lo ancho y largo de nuestro país. Así que en ese segmento de crédito tan necesario, el banco está muy activo. En lo que es tarjetas de crédito, también el banco, con una política muy agresiva de compra en cuotas, principalmente lo que es sectores de consumo medio, o sea, lo que es compra de electrodomésticos, equipamiento para el hogar, ahí el banco también tiene una fuerte presencia. Y también en créditos personales, el banco también tiene una herramienta muy sencilla de tomar, que es a través de nuestra app BNA Más, que ahí nuestros clientes pueden, haciendo clic en un botón, pueden tomar una muy buena oferta de crédito.
3: ¿Y la mora cómo viene? ¿Usted cree que ya se empezó a revertir o todavía no?
6: A ver, la mora, lo que estamos viendo es que está empezando a estabilizarse Igualmente, el banco tiene índices de mora por debajo del sistema, pero permanentemente estamos dando herramientas y soluciones para que los clientes del banco, y no únicamente los clientes del banco, sino clientes que tienen deudas en otras entidades, puedan encontrar una solución a esta situación que los está acuciando. Justamente en el día de hoy el banco está sacando una solución, una herramienta para aquellos clientes que ya están en una situación irregular, en mora, en situación 3, 4 y 5, algo que los puede estar acongojando y apenando. El banco hoy sacó una solución de un crédito pagadero a 120 meses, o sea, a 10 años, con una tasa en UVA, o sea, eso hace que la cuota sea más, mucho más baja que una tasa tradicional en pesos, uh-huh. O que el banco está dando una solución a una UVA más tasa del 12% para aquellos clientes que perciben sus haberes en el banco, o al 14%, y esto no es únicamente deudas con el Banco Nación, sino deudas que tienen también con otras entidades del sistema.
7: Rodrigo, ¿cómo te va? Rolo Pedrotti te saluda. ¿Cómo son estos créditos? Generó cierto revuelo la foto de Gabriel Bonoroni con dirigentes del banco y sobre todo con intendentes del interior de Córdoba. ¿Cómo son estos créditos ofrecidos a algunas intendencias de Córdoba? ¿Qué montos, qué tasas?
6: Mira, ahí el Banco Nación tiene una línea de crédito que es para todos los municipios e intendencias, comunas del país, sea el banco agente financiero o no de esos municipios. La línea que el banco tiene para este tipo de clientes es una línea que va hasta 5 años, es una línea que le da la posibilidad a los municipios de poder hacer inversiones en cambio de luminaria, adquisición de equipamiento o algún proyecto en particular, y eso se compone de una tasa para el primer año hasta un 45%, y a partir del segundo año una tasa variable de Tamar más 700 puntos básicos, que hoy te está dando una tasa alrededor del 29%. Es de libre, ya te digo, alcance, o sea, pueden ellos aplicar distintos proyectos que necesiten, que hoy ya estamos
3: otorgando. ¿Podrían pagar sueldos eventualmente? ¿Sabe de usted alguno que lo necesite para sueldos?
6: No. Esta línea es para inversión. Es para fomentar la mejora en los municipios.
7: ¿Y la tasa baja si se toma el Nación como agente financiero del municipio?
6: Si el Banco Nación fuera agente financiero, tiene una bonificación de 500 puntos básicos, o sea, del 45 baja al 40%.
3: Gracias, Rodrigo, muy amable.
6: No, por favor, un gusto, hasta luego.
3: Rodrigo García, subgerente general de negocios del Banco Nación.
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9: ¿Qué te pasa vos ante un cóndor?
8: Bueno, me asombra. Básicamente me asombra, me parecen animales mágicos, impresionantes, son majestuosos, son muy curiosos, no nos tienen miedo, tienen una forma de relacionarse distinta, te generan muchísimo respeto para tratar con ellos porque son, en la maniobra, digamos, pueden ser potencialmente peligrosos porque te pueden hacer daño, pero bueno, la verdad que es un desafío, a mí me fascina, es una especie que me gusta muchísimo.
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2: Lucas Trejo, lo decías ayer, Mati, es un futbolista cordobés que está en Venezuela,
3: sí,
2: y que busca desesperadamente a su familia.
3: Sí, en el terremoto que ocurrió en el día de ayer, su familia, tanto su mujer como sus dos hijos, están desaparecidos y no logra tener comunicación ni poder encontrar a su familia, que probablemente esté afectada por esta cuestión.
2: Su papá está aquí en Córdoba y habló con Leo Guevara. Te escuchamos, Leo.
4: Sí, Laura, acabo de hablar con Luis, que está hasta descompensado porque sufre tensión y porque necesita viajar para abrazar y para dar fuerzas a ese hijo que está buscando a su familia. Se salva el hijo de Luis, justamente Lucas, porque estaba en el club en otra parte de Venezuela, pero cuando se entera que parte del epicentro de estos dos terremotos fue en el lugar donde vivía toda su familia, fue a buscar a la familia y encontró un edificio derrumbado. Alcanzó a hablar con el portero del edificio, que le confirmó que su mujer había entrado al edificio, y alcanzó a ver en uno de los estacionamientos el auto que tenía la mujer aplastado por el propio edificio. Acabo de hablar con el papá, escuchen el testimonio, que está muy mal.
5: La consulta, ¿cómo está?
6: Y mal ahogado, con ganas de estar a lo de mi hijo, como todo padre. Y él está desesperado, también encuentra a su mujer y sus dos hijitos. Así que usted, Mari, que es padre, sabe que las condiciones, ¿no? Y discúlpeme, pero
5: ¿Usted ha podido hablar con él después de que ha pasado el terremoto, este desastre? ¿Le ha llamado, se ha comunicado?
6: Conmigo no. Se pudo comunicar con la madre cuando consiguió un teléfono, porque estaba en la casa del presidente del club donde él juega, y ahí se comunicó un par de segundos con la madre, muy cortito, por la situación, que estaba desesperado buscando a sus hijos, que vino de Caracas, cuando estaba jugando el fútbol.
5: ¿Qué es lo último que sabe de su familia, de su señor y sus nenes?
6: Y lo que tenemos que decir que no aparece, no saben nada, que no hay datos, digamos, ni de Janina ni de los dos chicos.
5: ¿Ella había entrado al edificio donde vive, en el complejo?
6: Esta mañana me pasaron un audio que digamos que por intermedio de la mamá Betty, la mamá de Gianni, que es la esposa de Lucas, que han estado, digamos, con otros amigos, muchachos más, estaba ayudándole a Lucas, digamos.
5: ¿Y Lucas dónde estaba en el momento, por lo que saben, del terremoto, que ha tenido la suerte de salvarse?
6: Y estaba jugando, como te expliqué antes, estaba en Caracas, estaba jugando el fútbol, y de ahí se vino al edificio, y cuando llegó al edificio se encontró con todo el edificio en destruido en el piso. Y bueno,
5: él fue a buscarlos, fue al edificio, fue al lugar, sí, digamos.
6: Estuvieron buscando ahí, dijo, lo vio al portero, y el portero dijo que como a las 4 de la tarde la Yanni entró, y que para él está allá adentro, y está el auto también, y si el auto logró está ahí, auto. No, sí, dice que estaba el auto.
5: ¿El edificio destruido. Está todo derrumbado?
6: Está todo derrumbado, pero han podido ver allá abajo, donde están las cocheras, que estaba el auto que usa Yanni, y que para él estaba adentro, porque no, ella si sale en el auto.
4: Janina, que es la esposa de Lucas, 4 de la tarde entró al edificio y aproximadamente a las 6 fue este desastre.
2: Tremendo. Iban pasando las horas y la desesperación se acrecienta, ¿no? Y siguen reportando la búsqueda con efectivos civiles, con la guardia muy escasa que tiene Venezuela, las fuerzas prometidas es como que están aún demoradas, ¿no?, para hacer esa tarea que es tan ciclópea, que es la de remover los escombros. Un abrazo, Leo, para Luis, para toda su familia y, por supuesto, para Lucas.
4: Chau, Laura. Hasta
2: chau,
4: lunes.
2: Chau.
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0: nos vamos. Chao, Mati.
1: Bueno, Laura, nos vemos. Buen fin de esta noche envuelto en la San Paolo Experience. Uruguay se enfrenta a España porque los jugadores tuvieron una reunión con Bielsa y le dijeron: no aguantamos más la forma de entrenar.
2: Vamos
1: a
2: jugar en el 2018.
1: Igual que San Paolo en Rusia 2018. Se juega todo la celeste. Veremos con quién nos toca en 16avos, Laura.
0: Esta noche, asadito en casa, el señor va a disfrutar porque le va a pintar de celeste el mechón Apache Nievas.
2: Está la foto, está la camiseta, está todo.
0: Mejor tarde que nunca. Tenemos la picadita de la picada para esta noche. Tenemos el asado, el señor Apache Nievas que lo va a ir a comprar.
2: Grito, todo.
0: Mi casa, me van a sacar el televisor de no sé dónde para ponerlo ahí donde vamos a comer.
1: Hay que ver España-Uruguay.
0: Nosotros cuando comemos no
2: tenemos televisor.
0: Chao, Rolito.
2: Chao, González. El dólar oficial estable, 1.495 pesos.
0: Nos vemos en un rato. Lucre ganadores. El super premio de Radio Mitre Córdoba y Super Mami, las 5 camisetas y el asado para 5 personas. Daniel Aparicio, 185. Tiene que presentarse en el sector de atención al cliente de Super Mami de Alto Verde a partir de las 17 horas y tiene que llevar su DNI para validar la identidad. Gracias. Charly Acuña en los controles. Lucas Siciliano. Sole Romero al frente de la producción, Alejo Medina, Martín Peinado en las calles de la ciudad, Leo Guevara, Mariano Nievas, Martín Valle también. Nos reencontramos el lunes. Nosotros esta noche festejamos. Chau, chau.
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0: que dice Don Omar.
1: ¿Qué tal? ¿Cómo estás, Laura?
0: Las cosas que dicen de usted.
1: Sí,
0: no sé. Usted festejó el lunes, porque cuando, como el lunes no tuvo programa.
1: Claro, hicimos un asado.
0: El asadito.
1: De siesta animal.
0: Que fue para envidia de todos nosotros.
1: Exacto.
0: Porque un asado un lunes, mi amor.
1: No cualquiera.
0: No cualquiera.
1: Sí.
0: Pero nosotros festejamos esta noche porque el señor Mariano Nievas, un mes después, se dignó a cumplir la promesa.
1: Es lerdo, pero cumple.
0: Pero cumple. Lerdo, pero cumplidor.
1: Le tenés que tener paciencia, sí. Pero cumple.
0: Entonces, nos reunimos en mi hogar. Los señores van temprano, van a prender el fuego, van a poner la mesa, van a hacer las ensaladas, van a hacer todo.
1: Sí.
0: Yo llego después de telenoche y la señorita se sienta.
1: Tiene todo listo.
0: Todo listo. No, nos juntamos, quieren ver el partido, quieren hablar de fútbol.
1: ¿Qué partido?
0: El de España.
1: Ah, claro.
0: Se pone el televisor en un lugar donde no hay televisor, pero lo van a bajar, no sé de dónde, qué van a hacer, mientras no lo rompa el señor Acuña. Bueno, vamos a ver el partido.
1: Sí.
0: Y vamos a hacer que el señor Mariano Nievas cumpla su apuesta.
1: Ahí va. Muy bien.
0: Sí. Vestido de Boca tendrá que hacer el asado o la foto para el asado.
1: Sí. Sí. No, dijiste lo del televisor que lo vas a tener que mover.
0: Sí.
1: Y me vino una imagen.
0: ¿Qué imagen?
1: No sé si lo tenías en tu casa cuando eras chica.
0: A ver.
1: El tele con ruedita. Con la mesita.
0: Ah,
1: esa
0: con
1: tenía.
0: La mesita con ruedita.
1: Que ahora, lo acabo de descubrir, ¿eh?
0: Sí.
1: No se puede, porque o va en un aplique,
0: claro.
1: O lo tenés colgado de tal lado, no se puede mover.
0: No.
1: Y en esa época era, ¿te acuerdas de ese enchufado? Lo llevaba
0: ruedita.
1: La pieza.
0: Sí, porque había un solo tele.
1: Exacto.
0: Entonces lo movías.
1: Antena que la acomodabas.
0: Claro, y cuando no andaba la antena.
1: Bueno, ese ya era un problema.
0: Y cuando veías con la fritura.
1: Con la fritura. Pero era un clásico. En casa era los viernes de la noche, sabíamos que mi hermano y yo. Podíamos llevar el tele
0: a la pieza.
1: Terminaba a la una la programación.
0: Sí, sí, sí, sí. Te tenías que apurar porque si no te quedabas
1: claro,
0: sin nada.
1: Claro, 9:30, 10.
0: La magia después de la videocasetera, porque en la mesita tenía la tele y abajo la videocasetera.
1: Colección.
0: Y abajo
1: la colección
0: todos los videocasetes truchos.
1: No sé por qué, estábamos hablando del Mundial y me acordé de eso.
0: Qué lindo.
1: Pero,
0: bueno, ¿con quién te gustaría que nos cruzáramos?
1: Ya, España, ya.
0: No.
1: Ya, sí. Sí, ya. Ahora. Ya, España. Están boqueando un montón los españoles.
0: Sí.
1: Y es una prueba de fuego para nosotros. ¡Ya!
0: A ver, convenceme un poco más. Porque no te lo puedo comprar un poco.
1: De los posibles equipos que pueden enfrentar
0: Cabo Verde.
1: Argentina.
0: Ahora.
1: Sí.
0: Cabo Verde.
1: Los árabes.
0: Emiratos Árabes.
1: Me falta
0: o,
1: uno.
0: O Uruguay.
1: Uruguay o España. Ya, España. Ya. Que es el candidato. Hace como 3 años vienen diciendo que el próximo campeón del mundo. Pa, pa, pa. Ya. España, ya. Tenemos todos los jugadores más o menos, estoy hablando ya con el Cuti recuperado, ninguna nana de los que se dicen titulares, ya España te saca ese grano ya de encima. Y después le pegamos derecho. Es una sensación,
0: puede ser.
1: Nada más.
0: Puede ser.
1: A los bifes,
0: es un hombre de armas
1: bifes,
0: tomar.
1: Claro.
0: A los bifes.
1: Directamente a los bifes.
0: Derecho.
1: No, que te doy una entrada.
0: Los rodeos. No, no, no. Los problemas de pecho.
1: Un rato. No,
0: no.
1: No.
0: A los bifes.
1: A los bifes.
0: Bueno, me gusta. Compro eso.
1: ¿Sí?
0: Sí.
1: Tíralo esta noche.
0: Esta noche voy a decir, esperá que voy a apuntar todos los argumentos que me diste.
1: No, porque tenés todos unos especialistas.
0: Sí, claro. Tengo todo ahí que me van a refutar que no. Pero yo. Voy a ir como usted.
1: Ahí está.
0: Le voy a tener fe. Nos quedamos en Siesta Animal. Buen programa. Chau, chau.
1: Chau.
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Arranca la siesta animal. Lindo el rock británico de esa época, señoras y señores. Está comenzando la siesta más despierta de la radio y con Status Quo. Con este Whatever You Want. Hasta las 5 nos quedamos por aquí en un día de sol radiante con... La siesta animal.

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1: ¿Cómo anda, compañero?
2: ¿Qué tal, Alejandro? Muy buenas tardes para todos. Bienvenido. Comienza la siesta animal. Arrancamos, armamos el equipo. Tenemos un montón de cosas para compartir en esta jornada. ¿Qué tal, Eve? Muy buenas tardes.
3: Hola, buenas tardes. San viernes para todos. Buen día para todos. Me encanta. Está preciosa la jornada. Linda, luminosa.
2: Y con temperatura.
3: 19.4. Está lindo. Sí, 19.4. Lindo. Humedad 46%. Viento del este, sudeste a 4 kilómetros por hora. Y vamos a tener esto que se repite mañana, esta fórmula, ¿no? 3, 7, 17, o sea, mucha amplitud térmica, la temperatura baja, 3 grados, la temperatura alta, dentro de todo pasable para este invierno, 17 grados, pero el domingo sí va a estar frío, mínima de 4 y máxima de solamente 12 grados, frío a fresco. El lunes va a continuar fresco porque la máxima va a llegar a los 14 grados y empezamos también las mañanas con 2 grados, y tal como te lo decía, ¿no? Semana que viene ya se esperan temperaturas bajo cero. Es decir, hay algunos días que están pronosticados 2 grados bajo cero, sí, y máximas de 8.
2: Bueno, se viene lo más duro del invierno.
3: Me parece que sí.
2: Bueno, vamos a darle la bienvenida. Sí, frío. Vamos a darle la bienvenida al encargado de traer las noticias, algo más. Ya está con nosotros
3: el Pepe.
2: ¿Qué tal, Pepe? Muy buenas tardes.
4: ¿Qué tal? Muy buenas tardes para todos. Qué gusto estar con ustedes, ¿eh? Una vez más.
2: ¡Mentiroso!
5: ¡Brasil!
2: ¡Qué gusto estar con ustedes, le clava!
4: Una vez más.
2: Vive diciendo que no soporta estar acá, que... ¡Qué mentira! No haga frases de perogrullo.
4: Sí, tenés razón.
2: ¡Claro! Sí. ¿Qué embole estar acá?
4: Sí, qué embole.
2: Hasta las 5 que estar acá. ¿Cómo está, Pepe?
4: No, estoy muy contento por dos amigos míos que han superado una situación...
2: Muy bien.
4: De salud. No, de salud. Están muy bien. Así que me alegro mucho por ello. Y...
2: Bueno, un abrazo.
3: Bueno, pero alégrate.
2: Bueno, un abrazo y nos alegramos.
4: Sí.
2: Es eso.
4: Sí.
2: Bueno, la verdad, las noticias medias, así uno no sabe ni
4: aquí. Para mi amigo Javier y para mi amigo Héctor.
2: Héctor y Javier, un abrazo muy grande.
4: Superó un problemita que tenían.
2: Muy bien, una alegría.
4: Así que estoy muy contento, eso te da ánimo, ¿viste? Cuando a alguien le va bien, ha superado ciertos problemas, uno se contagia y se siente bien.
3: Bueno, pero demostrarlo con la expresión, porque lo dijiste de una manera más lúgubre.
4: No, lo dije bien, muy bien. Estoy muy feliz hoy.
6: Seguí.
4: Iba a ser una tarde feliz, seguro que va a ser una tarde feliz.
2: Sí. ¿Cómo estás, Pepe?
5: ¡Qué pichufo
4: este! Bueno, ponele un poquito de onda.
2: Pero está muy bien.
4: ¿Conmigo? Sí. ¿No quería hablar conmigo?
2: No,
4: yo
2: sí, me te voy saludo para cuatro allá. Veces a te saludar.
4: Voy con Cristian, me quedo.
2: No, no, por favor.
4: A las 5 y los miro.
2: Muy bien. Sí. ¿Qué más tenemos?
4: No traje nada.
2: ¿No? Sí. ¿No te estaba olvidando nada?
3: Ah, hoy no eran.
2: Hoy es viernes.
3: Hoy es viernes, claro.
2: Por eso me puse serio, por eso estoy esperando que lo digas vos. Hoy es viernes. Y desde el lunes que vos vas diciendo el viernes te digo. Y llegó el viernes. Y
4: tenemos que apostar, sería así.
2: Exactamente, pero reitero, fue algo que nació exclusivamente de José Pepe Ravalli.
7: Escuchen.
2: Nació de él, yo no lo inventé, no lo generé. Simplemente respondo lo que vos me pegaste una cachetada con el guante, el desafío de duelo.
4: El duelo.
2: Y yo te lo acepto, el duelo.
7: ¡No se tiene que prender!
2: ¿Qué vamos a apostar, negrito?
4: Desde el mundial estamos hablando, ¿no?
3: ¡No!
2: De la reunión de macramé.
3: Sí,
2: boludo. Del...
4: ¿quién llega a la final?
8: O sea, los dos selecciones que llegan a la final.
2: Contundente.
3: ¿Qué?
2: Vos dijiste, el lunes dijiste que quién iba a salir campeón.
8: O de última, ¿quién se queda fuera en 16avos de los grandes? No sé.
4: Ahí está.
8: Por ejemplo, ¿qué es eso?
4: Arrancamos así para terminar después al final con...
2: ¿Entendés? Son demasiados equipos, negro. Vamos a algo más power, vamos con power.
4: Tira, yo te sigo.
2: No, es que vos fuiste el de la idea de apostar de nuevo.
3: Yo opino que la apuesta tiene que incluir... Yo digo que la apuesta tiene que incluir... No sé qué van a apostar, pero que la apuesta tiene que incluir a Pepe, si pierde Pepe... En tu moto.
2: ¿Pero no, qué? Ni loco le doy la moto, no.
3: Bueno, llevado por vos.
2: Ah, sí, eso sí.
3: ¿Pero qué es
2: eso? No, ni loco.
8: Pero vos
2: no.
8: Abrazado, claro. Abrazado. Pepe abrazado a Omar.
2: Te llevo a dar una vuelta.
3: Pero no así nomás. Tiene que estar vestido.
2: Vamos a ir por el observatorio.
8: Se va.
2: Los que conocen el observatorio saben de qué les estoy hablando. Te voy a llevar al observatorio.
3: Pero
4: ¿barrio observatorio?
3: Pero hacemos un vivo.
2: Al observatorio
3: hacemos un vivo.
2: De Falda del Carmen.
3: Pero hacemos un vivo con eso. Por YouTube. Sí. Vamos filmando ese momento.
8: Otros vamos en auto.
2: ¿Conocés el camino del observatorio?
4: Sí, lo he hecho en auto. Sí.
6: Bueno, es, lo hacemos en baja, en baja, bajamos de sobre.
3: Pero vestido como, como en la primera puesta.
4: Yo, no, para, ¿qué te metes vos a definir cómo?
6: Bueno, es que no
3: estoy
6: definí,
3: acá en el aire.
6: Hace gol sudando. Negro, dale.
8: Está sudando.
4: Si yo pierdo, me subo en la moto y te abrazo.
6: Pues, ¿por qué me tengo que fumar eso? Yo tengo que disfrutar.
4: Bueno,
8: y un no tipo, vas a disfrutar de tipo Pepe atrás tuyo que te abrace.
4: No, la verdad
8: y
4: que no.
8: Y lo cucharita arriba de la...
4: Y si perdés vos, yo conduzco y vos te abrazo.
6: No, olvídate. No lo acepto. No. Si vos... No, sacamos el tema de la moto. Listo.
3: Ya no, te...
6: No. No, ni loco.
4: Bueno, entonces... yo te propongo eso. Si no, propone otra cosa.
6: Ya me están tirando a mí un motero...
4: ¿Qué dice?
3: Para mí sí. Bueno, lo
6: me está tirando. Acá están ofreciendo un Jeep descapotable, pero un Jeep de aquello, ¿eh? Para que vaya vestido mujer toda la Rafael Núñez.
3: Ah. Sí, a mí me gusta la idea.
4: Sí, mira vos, ¿eh? Anda, ¿por qué no jugás
6: si vos? Se supone
4: casa?
6: Que vos sos un tipo que sabe de fútbol. Por eso te gusta apostar. ¿Para qué boqueas si después te quedás en la nada?
4: Se ha hecho. Está haciendo tarde.
6: Se está haciendo tarde.
4: ¡No se tiene que aprender! Hagamos una cosa.
6: ¿Lo pensás?
4: Lo pensemos hoy. Y antes del final.
6: Y que la gente también proponga, ¿no?
8: Sí, ahí está. Bueno. Escuchamos propuestas.
4: La propuesta de ahora,
6: ¿cuál es?
4: Es una sonrisa.
6: Señoras y señores, llegan las Pepe
3: Pelotudeces.
4: Hoy tenemos
9: un consigna. La consigna. Ah, por
6: para,
9: eso.
6: Me parece que hay que advertirle algo a los chicos.
4: Sí.
6: Que se vayan.
4: Que son chistes de otra época.
6: Bueno,
4: ya estamos haciendo la historia.
3: No los leí, quiero decir, me estoy fumando en este momento.
4: Fui a comer al restaurante que me dijiste, al bodegón.
3: Sí, sí.
4: La mila de carne es buenísima.
3: ¿Y la de pollo?
4: Es suprema.
6: Está bueno el chiste para los chicos.
8: Está bueno, está bueno.
6: ¿Cómo?
4: Estoy advirtiendo.
3: Pepe.
4: Mi hermano, pues es que tenés siempre la costumbre.
3: Mi hermano.
4: ¿Sí?
3: Sí.
4: Mi hermano tenía siempre la costumbre de sacar el brazo por la ventanilla del coche.
3: ¿Quién? ¿El mayor?
4: No, el manco.
6: Ya te fuiste.
4: ¡No!
6: ¿Por qué haces eso?
3: Quiero decir que yo no los había leído.
6: Caga de risa.
4: O sea, pasó.
6: No. Pero yo lo explico. Medio fuerte, no sé, negro.
8: Se subió tu moto y ya se fue.
6: Ya me la rayo.
3: Pepe.
4: Van
3: cuatro
4: mujeres en un coche. ¿Quién conduce?
3: No sé, ¿quién conduce?
4: La grúa.
3: Y yo me presto para esto, no lo había leído.
6: Qué boludo, para.
8: Qué maravilla.
6: ¿Quién te pasa esos chistes?
3: Hay alguien que se lo está produciendo, ¿sabes?
4: Muy bueno.
6: Tan indigna la suricata, no. ¿Cómo será que ni siquiera se asoman de la cueva? No, ni muestran.
4: Dos adelante, dos atrás.
8: A dormir. Vamos, a dormir. A dormir.
3: Tita.
6: Tan indignada la chica.
4: Muy bueno.
6: ¿No quieren hablar, Ale?
8: Vete.
6: ¿No quieren hablar? Che, no se enojen conmigo, yo no hice los chistes. No están indignadas, no, en ningún lado.
4: Ya sé qué te van a decir.
6: ¿Eh?
4: Ya sé qué van a decir si hablan.
6: ¿Qué van a decir?
4: Atrás, esa historia, ¿viste?
6: Está
4: buenísimo. Están buenísimos, chicos. ¿Este de la grúa?
8: Qué maravilla. Bueno. Te quiero.
4: No para de festejarlo. Y el del mango. Pasó así el bondi.
3: Pepe.
6: Vamos ahora a lo.
10: ¡Afortunadas tardes, amigos!
6: Y justo ahora tiene que hacer títulos.
3: Qué viejo bipolar.
11: Bueno.
12: Córdoba envía una brigada de rescate con 38 especialistas para colaborar con Venezuela. El nuevo sistema medido municipal sumó más de 300.000 pagos el primer mes de funcionamiento. También se informó que hubo una baja de incidentes vinculados con naranjitas y limpiavidrios. En distintos allanamientos en barrios Los Eucaliptos y otros sectores de la ciudad, la policía desmanteló 11 búnkers y detuvo a 9 personas. Además, secuestraron droga, dinero en efectivo, armas y vehículos. El 30% de los nuevos diagnósticos de VIH se registran en personas que nunca se hicieron el test. El presidente Milei dijo en España que si la justicia considera culpable a Adorni, lo volará de una patada. También respaldó la presión de Trump sobre Cuba y aseguró que el régimen se va a terminar cayendo solo. Sube la cifra de muertos en Venezuela a 589 y los desaparecidos llegan a casi 50.000 tras los terremotos. Comenzó a llegar también la ayuda internacional y se prioriza la búsqueda de sobrevivientes.
6: Bueno, ahí están los principales títulos de la información. ¿Cuáles son los del deporte? Cada vez falta menos. menos para que vuelva a la selección a jugar. La Argentina, digo. Hola, Mati.
8: Omar, querido, ¿cómo estás? ¿Cómo
6: ¿Todo bien?
8: Están todos del otro lado? Hola. Bueno, el Mundial sigue su rumbo, por supuesto. Ayer jornada histórica para los sudamericanos. Ecuador dio un batacazo.
6: ¿Quién lo esperaba esa?
8: Le ganó 2-1 a Alemania. Tercer sudamericano que le gana a Alemania, Omar. Argentina en el 86 la final. Brasil en 2002
6: ¿Dónde
8: la final.
6: ¿Dónde juega el angulo ese que juega en Coso?
8: Está jugando en, allá en Ecuador.
6: No.
8: ¿Cómo?
6: No, yo escuché a Angulo y diga, ay, será.
8: No es Luis Miguel Angulo. No, quédate tranquilo, no es el que jugó en Talleres.
6: Sería muy distinto.
8: Sí,
6: por
8: sí.
6: eso, adelante.
8: Pero bueno, lo cierto es que el equipo de Sebastián Becasese se ganó 2-1, clasificó como mejor tercera, obviamente, quedó tercero de grupo. Y clasificó.
6: Emocionante, ¿eh?
8: Emocionante.
6: ¿Viste lo que dijo Becasese, que el rock lo ayudó?
8: Sí, lo pasamos hace un rato más temprano, bien. Habló de que el rock nacional lo ayudó mucho, esa cultura del aguante, así que Ecuador, después de 20 años, vuelve a jugar otra fase, vuelve a pasar de ronda, en realidad, porque no octavos de final, sino que ahora es una fase previa, 16avos. Después, por supuesto, Holanda hizo lo propio, le ganó 3-1 a Túnez, Japón empató con Suecia, en el partido donde estuvo nuestro querido enviado especial, Federico Jelic, y a la noche Paraguay empató con Australia 0-0, clasificó. Hubo mucha polémica también porque hablan de un arreglo de empate que los clasificaba a los dos, a Paraguay y a Australia. Después vamos a escuchar una declaración de Alfaro que fue mundial, vamos a escuchar, sí, una analogía más adelante. Pero lo bueno, lo cierto es que ahora a las 4 de la tarde Francia-Noruega, plato fuerte.
6: Partidazo.
8: Para ver esta tarde Senegal-Irak también a la misma hora. Y a las 9 los partidos que todos estamos esperando, porque son los rivales de la selección argentina, Uruguay-España y Cabo Verde con Arabia Saudita. Uruguay si envuelto gana en una polémica, Omar, porque sí, igual que Sampaoli en 2018 con Rusia, los referentes del plantel, Valverde, Bentancur y demás, le tomaron el vestuario a Marcelo Bielsa y le dijeron: no aguantamos más la forma de entrenar, vamos a lo simple, porque si no, esta tarde nos quedamos afuera. Así que están viviendo la Sampaoli Experience.
6: Claro, exactamente.
8: A Laura recién. Así que bueno, Colapinto este fin de semana corre. Esta mañana en la primera práctica libre salió octavo, auspicioso arranque para el argentino. En la segunda terminó 16, después obviamente decayó un poco, pero bueno, después vamos a seguir ampliando todo el tema del deporte, que este fin de semana nos va a dar mucho.
6: Muy bien, excelente. ¿Qué más vamos a tener, Ben?
3: Bueno, de todo un poco, entre lo que vamos a tener es Toy Story, que Toy Story 5 ya arrancó con números inmensos, gigantes, se convirtió en el estreno más fuerte del año. Ya lleva recaudado 312 millones de dólares a nivel mundial. En el primer fin de semana, solo 160 millones de dólares en Estados Unidos y Canadá y 152 millones de dólares en el resto del mundo. Así que, bueno, superó además el arranque que había tenido la entrega anterior. Así que en América Latina el dato, que también rompió récords por convocar a millones de espectadores, reitero, un fin de semana nada más. Mirta Legrand adelanta el programa por el Mundial. La clásica mesa de Mirta va a salir una hora y media antes de lo habitual. Lo comunicó el 13, la noche de Mirta. Va a salir a partir de la hora 20 debido, bueno, a que va a jugar la selección argentina con Jordania en el día de mañana. Éramos pocos. Éramos pocos y apareció ¿quién? El padre de Jessica Sirio. Pidió investigar ahora a la ex mujer por escándalos con estos dólares. En este contexto de que bueno, están investigando a Jessica, pidió que
6: la familia, ¿no?
3: Que vayan a revisar el placar de la madre de Jessica, es lo que dijo. Se está metiendo en una también el padre, a lo mejor va a terminar investigado él también. Siempre fue un bobón, ¿no? Sí. Pero bueno.
6: Ya estuvo investigado por venta de marihuana.
3: Entre otras cosas. Y bueno, por último, preocupación por la salud de Lionel Richie, que terminó internado, se descompensó en un show. Recordemos que tiene 77 años, estaba dando un show en Minnesota, de repente empezó a sentir mareos, malestar general, interrumpió la presentación, se fue 40 minutos del escenario, recibió asistencia médica, no se logró recuperar, así que fue trasladado a un hospital para realizar controles.
6: Bueno, muy bien, pregunto de qué lado está lo mejor.
3: Del otro lado.
6: Para la producción saludamos a Paola, saludamos a Geo, saludamos a Martín, a Bebé, Alejo, saludamos a Ernestina, que ya viene a hacer el Meeting Informa primero, y está al DJ Méndez de Oro. 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
6: Muy bien, vamos a estar hasta las 5 de la tarde compartiendo este programa intitulado Si está animal. Ojalá que el día nos acompañe y las noticias también. No sé, será mucho, pero aunque sea lo vamos a lograr. Al menos lo intentemos una vez más de dejarla así de chiquita.

0: amo, Status Quo.
1: Status bien, Jandro.
0: Omar.
2: Tendría que ser un programa dentro del programa, la apertura. ¿Sentí cómo suena? El energético de cada día. Bebe.
3: Sí, me encanta esa, el ritmo que tiene, no la canción.
2: ¿Qué banda es?
3: Esta Status Quo.
2: Muy bien, excelente.
4: ¡Qué arranque, Omar! ¡Qué lindo para viajar con ese tema!
2: Todo es lindo para
4: qué
2: viajar.
4: ¡Qué genio!
2: Todo es lindo para viajar.
4: Mucha fuerza.
2: Un abrazo.
4: Abrazo, chicos.
2: Buen viernes.
5: Cabezón, ¿cómo estás? Te cuento. Viste que Juan B. Justo, más o menos el 3000, está cortado por una obra.
2: Sí.
5: Bueno, yo iba en la camioneta, me paré sobre un costado, estaba decidiendo qué hacer porque tenía que parar ahí cerca. Si doblaba, si estacionaba, bueno, me paré, aparentemente pisando la senda peatonal, pero si la estaba pisando, no es que estaba al medio de la senda peatonal apenas.
2: Sí.
5: Miro por el costado y veo una camioneta de tránsito de la Muni y me estaba sacando fotos sin bajarse con el teléfono. Eso fue a las 8:20. Ya me llegó la multa, 370 lucas.
2: ¿Por
5: estará bien? ¿Estará mal? Reconozco que estaba estacionado, pero repito, no sobre la senda peatonal, sino apenas la habré estado pisando.
2: A ver, no podés pisar la senda. Y me parece que sí. Me sorprende la velocidad, ¿eh?
3: Sí, sí.
2: Sacan foto y te mandan la multa y te llega la multa y no mal toque. Pero
3: si nos ajustamos a ver al rigor de
2: sí o no, no puede haber grises en la ley, porque si no cada uno lo interpreta,
3: claro, exactamente,
2: me parece que es eso.
6: Bueno. Cabeza, buenas tardes. Pero ¿por qué vas a apostar con Pepe si no paga sus apuestas? No las paga. A ver, fue solamente un solo día vestido de mujer. Después fue un falluto, no fue más, ya estamos a viernes, pasó toda una semana, encima le perdonaste el lunes. No, yo que vos no apuesto nada, si no paga. Un abrazo.
2: Esa es la decepción de la gente.
3: Mm.
2: Porque vos tenés un antecedente horrible. ¿Entendés?
7: A ver, vos yo, no cumplís.
2: Escuchá, como los delincuentes que viste, vienen con foja cero o vienen ya con prontuario. Vos ya tenés prontuario
3: yo
2: de no cumplidor.
3: No le puedo explicar a la gente. Yo tenía que ver, por ejemplo, mi cartera de clientes que tenía que ir a visitar.

0: suricata, ahí bien geo.
1: La suricata
0: bien.
1: Es tan fácil. Y me dijeron las suricatas que no te quieren hablar en toda la tarde por el chiste de la grúa.
2: Y a mis amigos. Iban
1: cuatro mujeres en el auto. ¿Saben quién conduce el auto?
3: Ay, sigue.
1: El de la grúa.
3: Pero no te rías.
1: Desubicado. Dos adelante y dos atrás. Iban tomando más. Adelante, Paola.
3: Yo no sé. ¿Qué tal? Muy buenas tardes.
1: Volvió.
3: Tenés que explicar tantas veces un chiste.
1: Es
3: malísimo.
1: Es lo que le decía.
3: Más allá del género y toda esa cuestión que ya ni la vamos a discutir, ¿no?
1: Me gusta, obsoleto.
0: Ahí está, me gusta eso, que no discutan, ya está. No discutan.
1: Aparte, fíjate, a mí me. Lo madura que es la audiencia, porque nadie le ha festejado el chiste.
3: No, claro.
1: No, le pregunté a Alejandro recién, no hay.
4: Buenísimo los chistes de Pepe. Pepe, no cambie nunca, hermano. No cambie nunca. Es más, tendrían que poner en YouTube en la transmisión cuando Pepe cuenta los chistes. Excelente.
0: Vamos a oficiarlo.
5: La apuesta es: si pierde Pepe, que se tire de paracaídas.
0: Qué
3: lindo.
0: No,
3: yo lo consigo.
0: Yo le agradezco.
6: Una GoPro espectacular.
0: Le agradezco muchísimo. Eso no.
3: No es malo, está bueno, ¿eh?
1: ¿Subiste vos?
3: Haces el vivo
1: del asistido. O sea, vos te tirás con un profesional.
0: Ni asistió ni nada. Yo a la altura y saber que muchas veces no se abre y.
3: ¿Viste? Bueno, pero no
1: podés
3: le
1: decir
3: más.
1: Eso.
0: No voy a. Eso no lo voy a hacer. No me busquen cosas que.
1: Bueno, entonces no busquen más. Bueno, porque
0: me están inventando cosas, ¿qué haga?
3: No es mala, ¿eh?
1: Transmitimos. ¿Eh?
6: Desfilo.
3: Desfilo, pero ¿qué sos?
1: Cualquier. Si eso, vos vas a estar en tu salsa.
0: Claro.
1: Hagamos el programa desde la terraza de Capitalina. 35 pisos.
0: ¿Qué hace?
1: Allá arriba.
6: Cuando me dije, vestido de mujer.
1: Y lo hacemos ahí, colgado en un. ¿Viste con lo que limpian los vidrios?
0: Sí.
3: Eso estaría bueno, una limpieza de vidrio.
1: No, en una mulita de esa.
0: Las alturas me hacen mal.
1: Y vos decís, el perder una apuesta es algo que te haga mal.
0: Yo voy entonces a apostar lo que quiera, no lo que vos me digas ni lo que me digan los oyentes, porque si no voy a terminar.
7: Lo que vos me digas.
1: Ahí está, ¿ves? Mirá, acá las chicas están creando. Como vas a estar vestido mujer, se te levanta el vestido como Marilyn. Con el viento.
0: El vientito.
1: Se te ven las partes.
0: Y bueno.
3: Ay, qué asco.
1: Bueno, ya está, Pepe. Bueno, quiero decirles a todos. Ahí está. Ahí está.
0: Marilyn.
1: Dice Marilyn, no, Ramona Galarza. Sí, Marilyn. Escucha. Quiero anunciar entonces públicamente que nuevamente Pepe boqueó y que no va a hacer ninguna apuesta. Vos seguís generando decepción en la gente, ¿no?
0: La gente sabrá. Hay gente que dijo que yo ya pagué la apuesta. Está bien, con eso me quedo.
1: ¿Quién dijo?
0: Algunos oyentes que hablé, salieron al aire estos días.
3: Dos salieron, que fueron algunos comprados por vos.
0: Es un muestreo. De tantos que estarán pensando lo mismo.
1: Bueno, queridos amigos, vamos a ir al Mitre Informa primero. Gracias.
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0: Hora 13:35 minutos. En Córdoba, la temperatura actual 19 grados 4 décimas, el cielo parcialmente nublado, humedad 46%. Reiteramos, el futbolista cordobés Lucas Trejo busca a su familia tras el terremoto en Venezuela. José, el papá del deportista, dio detalles en un móvil Mitre.
1: El futbolista cordobés Lucas Cejas sigue desesperadamente buscando a toda su familia que están desaparecidos tras los terremotos en Venezuela. El padre, que está pronto a viajar desde Córdoba, habló con el móvil de Radio Mitre. Luis confirmó que Lucas, después de los dos terremotos, fue hasta la vivienda que habitaba con su familia, un edificio residencial. Encontró todo destruido. El portal

0: bombero le confirmó que su mujer, 2 horas antes de los terremotos, había ingresado a las cocheras con los autos. Alcanzó a ver el auto totalmente destruido.
1: Y mal ahogado, con ver estar al lado de mi hijo, como todo padre. Y él está desesperado también, le encontró a su mujer y su hijito. Y tenemos que decir que no aparece, no sabe nada, que no hay datos, digamos, ni de Janina ni de los dos chicos. Lo vio al portero, y el portero dijo que como a las 4 de la tarde la Jan le entró. Y que para él está allá adentro y está el auto también. Y si el auto está ahí, no. Sí, sí que estaba el auto.
0: El edificio está todo derrumbado.
1: Está todo derrumbado, pero un poquito allá abajo, donde están las cochinas, que estaba el auto que usa Jan. Y que para él estaba adentro, porque no, ella, si sale en el auto.
0: Leonardo Guevara, Mitre, informa primero.
2: La Unión Obrera Metalúrgica protestará en Córdoba contra la intervención del gremio. Rubén Urbano, secretario general de la UOM local, convocó para el próximo lunes 6 de julio a cortar media calzada de rutas.
3: El lunes 6 de julio vamos a llevar a cabo una actividad en la cual les pido, les solicito que acompañen a sus delegados, que es a la salida del trabajo en el turno de mañana. Vamos a tratar de cortar media arteria de donde estemos o donde nos podamos juntar a la salida de la propia fábrica, o si no, en donde los delegados indiquen que tenemos que juntarnos con otra fábrica, y vamos a seguir peleando y pidiendo en contra de la intervención que nos tiene mal, o aún tiene que ser manejada por los trabajadores. Vamos a pedir en conjunto que se vaya la intervención, que nos trae muchos problemas en nuestra querida organización, y también vamos a pedir por los salarios, porque se están agarrando de esto los señores empresarios para largar plata, aunque sea a cuenta de las paritarias, que la misma intervención está demorando para poder cerrarla, que han venido para eso, para dejarnos con el mismo sueldo que de hambre que seguimos teniendo, sin poder discutir paritaria alguna.
2: Lo reiteramos, Adrián Ravier dio su primera exposición como vocero presidencial. Otro móvil, Mitre.
4: Diferenciándose de Adorni y con un mensaje sobre la justicia, se presentó en Casa Rosada el nuevo vocero presidencial. Adrián Ravier afirmó hace minutos que hará conferencias de prensa semanales los martes a las 11 y que abrirá preguntas sobre gestión, pero advirtió que no responderá sobre temas judiciales. Esto decía:
5: para mí es un honor ser la voz del presidente. Desde mi lugar van a encontrar una persona dispuesta a escuchar e intercambiar ideas, siempre en el marco de los temas que competen a la marcha del Gobierno Nacional. No me corresponde, en mi calidad de representante del presidente, entrometerme en las competencias de otro poder de la República Argentina, ya sea el judicial o el legislativo, así como opinar sobre política partidaria ajena a la gestión, ni sobre temas que impliquen una intromisión en la política interna de otro Estado soberano.
4: Desde Casa de Gobierno, Rodrigo Jorge, Mitre informa primero.
2: La temperatura actual en Córdoba, 19 grados 4 décimas, el cielo parcialmente nublado, humedad 46%, hora 13:39 minutos.
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0: La apuesta es, si pierde Pepe, que se tire de paracaídas.
1: No, ese ya salió.
2: La apuesta es una de las chicas, o la suricata, alguna de las suricatas.
1: No, es que el que boquea, el que quiere apostar es Pepe, y después se va para atrás.
3: Ahí empezó con el Nazo, Fidel Pinto.
1: Claro, empezó a mentir. Empezó a mentir.
4: Hola chicos de la tarde, es cierto, ¿para qué le apostas al viejo si él no cumple con la cosa? Dijo que iba a ir una semana vestido de mujer y ahora saltó que tenía compromiso y todo más. Bueno, él al apostar tenía que haber sabido los compromisos que tenía. Entonces no te va a cumplir nada.
1: Vos sos el Adorni de Mitre. El Adorni de Mitre.
5: Yo reconozco que me fui de boca en decirme tantos días. Pero yo me quiero decirle, querido señor, que yo cumplí con mi apuesta de venir ese día entero.
1: ¿Y qué fue el suplicio? ¿Eran 5 días?
5: Sí, pero tenés que recorrer la calle en el auto, venir acá,
1: y bueno,
5: bajarte, que estén otros colegas.
1: Y bueno, vos estabas seguro que la selección ya estaba volviendo. A esta hora ya estaba volviendo.
6: Hola, gente de Si Este Animal. Es para contarles que acá se ve circunvalación. Para el lado de lo que son la parte de los cuarteles, acá en Ruta 20, se están quemando campos, no sé. Hay un gran humo ahí en la zona de sierras que se alcanza a ver desde acá. Contar eso.
1: Buen dato, le avisamos a bomberos ya. Por favor, le pasamos el dato. Gracias.
7: Bueno, más mensajes por acá. Hola, chicos, ¿cómo están? El chiste del manco se hizo en el verano.
5: Ah. Bueno, es el año pasado.
1: Mira cómo se acuerda.
7: Falta que tengan.
8: Lo viejo funciona, Juan.
5: Así que me diga el día.
7: Omar, la clavaste el ángulo con el 25 en la quiniela anoche. Tírate otro palpito.
1: No, ¿salió el 25?
7: Sí, que salió el 25. A ver.
1: Pero eso, fíjate. Me muero.
5: Seguía haciendo efeméride en el garrieteo. Yo así le pegamos.
1: A ver. Terminala, ¿eh? ¿Dónde se busca la quiniela?
7: Quiniela de Córdoba. Para que estoy buscándola también. A ver.
1: Colabore producción. Lo reiteramos, un cordobés acertó los 6 números del Kini y se llevó el mayor premio de la historia del sorteo. El apostador ganó más de 786 mil millones de pesos.
5: Pagó
1: en
5: la deuda
1: modalidad
5: externa.
1: La segunda.
7: 700, eso es lo que dijo.
1: Sí, por eso ese señor se quedó sin.
7: ¿Será
1: radio?
7: ¿La quiniela de la de Córdoba será?
1: Claro.
7: ¿No están haciendo buscar al?
1: ¿Habrá salido el 25? Ver en serio, juego, colaboren.
7: Ver juego, Giniel, también la página de la Quiniela de Córdoba, un poco complicada, ¿no? La tengo, acá está abierta, pero tiene. Qué complicada, Quiniela.
1: A ver.
7: Sí, a ver, los resultados.
1: Sorteo de hoy. 55, me dice. Ah, la de anoche.
7: Como anoche.
1: Bueno, ya lo vamos a buscar mientras tanto 25, hacemos.
7: Sin avisen, pero. ¿Nocturno?
1: Sí.
7: ¿Será? A ver. No, 93-68-56. Ese está bien, anda el mismo, vos, ¿o no?
1: Entiendo. Bueno, ya lo buscamos y vemos si le pegamos. Si le pegamos, seguimos.
7: El día del cumpleaños de Messi sí salió el 24.
1: Ah, mira.
7: Muchos.
1: Hacemos una pausa porque se viene la primera nota, Alejandro, por favor.
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1: Bueno, ayer a la tarde dábamos la noticia y hoy la vamos a ampliar por el alerta que hay relacionado con un posible paro de transporte en Córdoba. ¿Podés reiterar lo que dijiste ayer, Pepe? Y ya hablamos con Lentini.
5: Básicamente que se esperaba una presentación de parte de FETAP para señalar ante el Ministerio de Trabajo que iba a pagar concretamente desdoblado el aguinaldo. Es decir, en 6 cuotas.
1: Sí.
5: Cosa que la UTA no estaría de acuerdo. Vamos a consultar enseguida. Y al no estar de acuerdo, eso implicaría que podría haber una medida de fuerza. Y además, esto sí es una, una versión, no lo tengo confirmado, que aparentemente la municipalidad haría que a los choferes de TAMSE le paguen de una sola vez el aguinaldo. Esto complicaría o presionaría aún más sobre la FETAP.
1: Bueno, hablamos precisamente con el vocero de UTA, con Adrián Lentini. Hola Adrián, buenas tardes.
8: Hola, buenas tardes, ¿cómo le va? ¿Cómo están?
1: ¿Cómo va eso? ¿Qué novedades tienen ustedes al respecto?
8: Bueno, las novedades que tenemos es la misma que desde hace una semana. Nosotros seguimos en estado de alerta, debido, como ustedes decían, desde donde se pronunció FETAP, comunicado oficial público, con esta intención de querer, de alguna forma, querer pagar el aguinaldo con 6 pagos. A partir de ahí nosotros nos pusimos en estado de alerta. Hubo una situación el lunes pasado con un anticipo salarial que nosotros tenemos que cobrar. Sí. Ese anticipo salarial se cobró en tiempo y en forma, como corresponde, así que no hubo ningún tipo de problemas. Y bueno, ahora esperar hasta el martes, que es donde las empresas tienen que pagar el aguinaldo. Bueno, esperaremos, veremos. En caso de que esta situación siga así, esta postura de FETAP siga así, bueno, nosotros estaremos liberados para tomar las medidas necesarias, porque claramente es una retención de haberes.
1: ¿Ustedes no aceptan esta opción que Pepe contaba recién, esto de el aguinaldo pagado en 6 veces?
8: Sí, bueno, lo que manifestó FETAP es la intención de querer pagar el aguinaldo hasta 6 pagos. Todo esto tiene que ver, en principio, entre otras cosas, con una deuda que mantenía la municipalidad en concepto de subsidios para con las empresas. Digo, entre otras cosas, porque hay otros puntos también que se están discutiendo. Lógicamente que nosotros, a partir de ese momento, como te decía, nos ponemos en estado de alerta. Bueno, nosotros como representantes de los trabajadores tenemos que tratar de garantizar el pago, que en este caso el aguinaldo, que se pague en tiempo y en forma.
5: Por eso, Adrián, digo, si efectivamente FETAP sigue con la misma postura o hace una presentación formal de que lo va a pagar en 6 cuotas, ¿ustedes van a aplicar una medida de fuerza?
8: Sí, claramente. Sí, porque nosotros no vamos a aceptar ni que lo paguen en 6, ni en 2, ni en 3 pagos. Claramente.
5: ¿Y esa medida de fuerza eventual, cuándo se haría?
8: Bueno, nosotros técnicamente tenemos que esperar hasta el martes que empiecen a impactar en las diferentes cuentas bancarias de los trabajadores el monto del aguinaldo. Hay un rango horario, puede variar entre las 14 y 18 horas, dependiendo del banco. Bueno, por eso digo que hay un rango horario entre las 14 y 18 horas.
1: Bien.
8: Bueno, entonces a partir de ahí, estoy hablando del propio martes, ¿verdad? El martes 30.
5: Sí. O sea que, bueno, si no se cumple durante esa jornada, posiblemente el miércoles se aplicaría una medida de fuerza, o ese mismo día, martes.
8: Exactamente.
5: No.
8: A partir del miércoles a las 0 horas es lo que se está evaluando. Pero, como digo, técnicamente nosotros tenemos que esperar hasta el martes de la tarde,
1: claro,
8: que empiecen a impactar los valores en la cuenta de los compañeros. Sí, sabemos que también está habiendo, negociaciones, llamados, reuniones, sobre todo entre la municipalidad, que es el ente regulador, y FETAP.
1: Claro, el tema
8: lo tienen ellos, no nosotros.
1: No, seguro. El tema es que ya la municipalidad esta vez dijo, che, basta, no vamos a ayudar esta vez nosotros. Es como un ejercicio medio vicioso esto. No sé qué opinión tenés, pero digo, tantos años en esta historia, y vos, siempre viste, y no tenemos recursos, y no vamos a poder, y aparece la MUNI con recursos y le pone, o el gobierno, y ven. Es como muy larga la historia, Adrián.
8: Sí, tal cual, coincido con vos. Lamentablemente es una situación que se vive cada vez que tenemos que cobrar el aguinaldo.
1: Sí.
8: Son problemas lamentablemente recurrentes. Bueno, esto tiene que ver nada más ni nada menos, con la situación que se está viviendo en el transporte, porque es una situación, según mi opinión, económica y política también, ¿verdad? Porque está lo económico, en cuanto que siempre se pide más tarifa, o que se corta menos boleto, más boleto, y lo político, que tiene que ver, con una situación a nivel nacional, en este caso a nivel municipal, en donde, la municipalidad como ente regulador es la madre de todo el sistema, y las empresas que son las que explotan las líneas. Bueno, todos los años estamos hablando de lo mismo.
1: Lo mismo.
8: Si hablamos políticamente de transporte, tenemos que decir que, se debe dar una situación ante la falta de un llamado de licitación, en donde se establezcan las bases necesarias de un sistema de transporte, en donde los empresarios puedan y tengan que hacer las inversiones necesarias, etcétera, etcétera. Es un tema largo para hablar. Lo hemos hablado muchas veces.
1: Sí, un montón de veces, sí, Adrián. Pero hay que decirlo, porque la foto se repite siempre, ¿viste?
5: Bueno, sí, tengo, sí, perdóname, tengo una consulta técnica.
8: Sí.
5: Si decide pagar FETAP en seis pagos, abonar el aguinaldo, ¿está dentro de la legalidad o ya incurriría en alguna situación anómala?
8: No, no, yo estoy completamente seguro que está dentro de la ilegalidad.
1: Ajá, bien.
8: Tiene que pagar el 30 de junio. El aguinaldo, a ver, no lo digo yo, sino que lo dice la ley.
5: Claro, eso
8: es contrato de trabajo. El aguinaldo tiene que pagar el 30 de junio, por eso consideramos y aseguramos que al no pagarlo el 30 de junio es retención de haberes, por ende estamos liberados a tomar las medidas necesarias que tengamos que tomar. Bueno, como digo, habrá que esperar al martes que se acrediten los valores y de esa forma confirmar o no la medida.
1: Bueno, Adrián, gracias y nos quedaremos atentos a lo que pase en estos próximos días. Un abrazo.
8: Un abrazo.
1: Adiós. Adrián Lentini, vocero de UTA. Yo te hago una consulta, pero como ciudadano que ve esta película repetirse y repetirse, a ver qué opinas vos. Uh-huh. Me pongo una verdulería y tengo 5 empleados. Lo contrato a Lale, a la Eve, lo contrato a Paola, la contrato a Gio y lo contrato a Martín. 5 empleados. Uh-huh. Y me empieza a ir mal. No me compra la gente, o no le, algunos dicen, no me gusta cómo atiende Eve, mala onda, se me va la gente. Bueno, la cuestión es que no, el negocio no anda, ¿no?
5: Sí.
1: Entonces, ¿qué hago yo? Aprovecho y le digo, no, en la municipalidad hoy le golpeo la puerta al intendente de turno y le digo, ayúdeme, no, porque no va. Entonces la muni viene y me dice, bueno, está bien, yo le voy a dar una mano, toma, acá tiene los recursos para que le pague el sueldo a los chicos. Y al otro mes lo vuelvo a hacer, y al otro año lo vuelvo a hacer, y al otro año, y durante décadas lo hago. ¿No es lo mismo que esta cuestión de los empresarios del transporte?
5: Para mí es mucho más complejo que eso, mucho más complejo que poner una verdulería.
1: Claro.
5: Primero porque en este caso la municipalidad es un poder concedente, te está cediendo que vos cumplas con un recorrido de transporte. ¿Sí? Que te tiene que dar la garantía de que vos tengas rentabilidad, si no, no tiene sentido.
1: Pero te está olvidando el paso previo.
5: Sí.
1: Vos te ofreces,
5: claro,
1: para brindar ese servicio.
5: Y de acuerdo a determinadas condiciones.
1: Sí.
5: ¿Sí? El boleto no tendría que valer lo que vale, 1.700 y pico.
1: Ajá.
5: Vale 3.000, 2.000 y pico.
1: Para que le cubran lo que demanda una empresa.
5: Sí. ¿Y quién va a pagar ese boleto?
1: Y no sé, vos te metiste en esa, Pepe. Eso es lo que yo no entiendo. Pero necesito que alguien me lo explique, porque siempre he escuchado esa primera frase. El proceso es complejo.
5: Es complejo.
1: Tardaríamos mucho tiempo en explicarlo. Sí, pero siempre lo mismo. No tenemos plata, che, no le podemos pagar. No. Pongan en 10 lucas el boleto.
5: Habría que...
1: Y no pueden poner en 10 lucas. ¿Para qué te metiste en esa si no la sabes remar?
5: Yo no voy a hablar por los empresarios.
1: No, ¿sí? Pero parece que sí, madre.
5: Bueno, habría que revisar qué dice el contrato de concesión, si da cumplimiento el municipio a todo lo que está establecido. Por ejemplo,
1: ¿qué? Frecuencia.
5: La frecuencia sí.
1: Recorrido, perdón.
5: Recorrido. Si te cambian los recorridos, si te ponen paralelamente algunos otros transportes que puedan competir eventualmente. Habría que ver, revisar todo lo que son los requisitos. Y si se cumple del otro lado lo que se había estipulado. Eso no lo sé, no lo puedo asegurar.
1: Ajá.
5: Pero ojo, si no es tan... pongo, vendo, no sé qué pasa, vendo 3 kilos menos de cebolla, cierro y se acabó. No es lo mismo. Amigo, no es lo mismo.
1: No, es que no es cierro. Esto es a la muni, che, dame, que no me alcanza la guita, loco. Bueno, no me alcanza la guita, dame. Y es todos los meses lo mismo.
5: ¿Sabes qué pasa? Si no fuese así, ¿quién tendría que salir a poner en los corredores?
1: Que en un momento. No sé, yo lo único que sé es que hace décadas que escuchamos esto y hacemos la misma nota.
5: Sí.
1: No nos alcanza. No, los números no dan. No nos alcanza. Aumentaron el neumático, aumentó el gasto, aumentaron los repuestos, aumentó el sueldo, aumentó y no nos mata. Bueno, viejo, dedícate a otra cosa. ¿Qué querés que te diga?
5: Porque siempre hemos tenido el mismo problema. Sí, vos decís, lo reiterás porque nunca se han solucionado los problemas de fondo.
1: ¿Y cuál es el problema de fondo?
5: Bueno, justamente la estructura que tiene el sistema, que me parece. Entre la baja de pasajeros kilómetro, la baja de corte de boleto y todo eso, influye sobre una rentabilidad. Vos me decís, perfecto, yo soy empresario de transporte, no, ya a mí no me conviene, me voy.
1: Sí.
5: La municipalidad no es tan... Si sos una empresa que cumple, Sí. No es tan fácil que te dejen ir. ¿Por qué? Porque si no, ¿quién tendría que salir a cumplir esos recorridos? ¿La municipalidad?
1: Y bueno, no sé.
5: ¿Qué estructura?
1: Porque, no sé, pero eso vos estás dibujando a futuro.
11: No hay una moneda. En la municipalidad no hay una moneda.
1: Ya lo decía Giacomino. Pero escucha una cosa. La historia se repite, Pepe.
5: Sí.
1: Y si se repite la historia, tenés el mismo final. Si uno hace algo mal y lo vuelve a hacer de la misma forma, seguro que te va a volver a salir mal. Es imposible que te salga bien. Bueno, explícame por qué hay alguien que mira y dice, yo voy a agarrar una empresa de transporte. Voy a juntar fondos, me voy a comprar 200 colectivos y voy a poner una empresa de transporte. Muy bien. ¿Y cómo? Y no, total, si te va mal, está la MUNI que te va... Y si no, está el gobierno que te va a ayudar, va a poner la plata. El día que tenga quilombo, viene alguien y te la pone. No hay ningún problema. ¿Y?
5: Está bien. A ver, insisto que es muy simplista, en dos por dos, cuatro para vos. Y no es tan así. Porque hay un montón de intereses en el medio que además se suman a empresas que... Mira, ¿sabes dónde para mí estuvo el quiebre de esto?
1: ¿Dónde?
5: En el 2001. Cuando en esa época era... No, sí, fue Cámara en ese momento, ¿no?
1: 2001, si no creo que sí.
5: Bueno, si no fue el 2001, cuando a Cámara, recuerdo la imagen, le dejaron cruzados los colectivos al lado de la municipalidad,
1: sí.
5: Y ahí se creó el sistema, porque no había sistema de transporte, hubo que empezar a barajar y dar de nuevo. Tal vez allí cambiaron, no lo sé, cambiaron algunas condiciones.
1: ¿Qué pasa si la MUNI, por ejemplo, en vez de ponerle todos los millones que le han puesto cada vez que piden salvataje... arma una flota de colectivos de servicio
5: TAMSE,
1: municipal.
5: Bueno,
1: pero más. Porque ahora mantiene la TAMSE, más todo lo que le pide la FETAP.
5: En todo caso, ¿por qué no te preguntas cuando estuvo...
1: ¿Este pa' qué juega?
5: ¿Eh? No tengo idea de dónde estoy ni qué estoy haciendo.
1: No sé si te doy el pase o te marco. No sé de qué lado del partido estás.
12: ¿Del lado de la empresa?
5: Yo estoy tratando de... No, de la empresa. Yo estoy tratando de ocultar desde el periodismo, viendo... ¿cómo es la situación? Que casi lo tuyo es de...
1: Ya va a empezar a minimizar lo que dije.
5: Del que está ahí al frente, en la parada.
1: Sí, exacto.
5: Y no es así, tenés que tener un poquito más de detenimiento.
1: Claro.
13: Lo que siempre ha pasado, acá me parece, ¿no? Es que la municipalidad, el pliego que arma, después la misma municipalidad no lo respeta.
5: Ahí está, eso te estoy diciendo.
1: Por ejemplo, ¿qué es no respetar un pliego? No, vos me decías, ahí está, y te digo, ¿y qué? Por ejemplo, no sé. No, explícame, ¿qué no es respetar un pliego?
5: Suponete que cambien el recorrido, que donde va a tener... No digo que sea eso.
1: Sí.
5: Que te cambien, ves que va a ir por, por la FADER, por la Rafael Núñez, te voy a hacer ir por la Tejeda.
1: ¿Y qué tiene?
5: Y que tiene supuestamente menos cantidad de pasajeros, suponete. Porque hay menos cantidad de gente. Por ejemplo...
14: Una pregunta. ¿Por qué la municipalidad tiene que garantizarle al empresario la rentabilidad? O sea, no es una empresa de riesgo, intentar un servicio público.
1: El oyente formuló mucho mejor que yo la pregunta. Es lo que acaba de decir. Eso te quiero preguntar.
5: La municipalidad tiene que garantizar que haya transporte. Para que haya transporte, tiene que ser una empresa que tenga beneficio. Si no, lo va a hacer vos, Pereira, va a andar vos.
1: Claro, una empresa que tenga beneficio. Beneficio por trabajar, de brindar rentabilidad. Por brindar un servicio,
5: ¿sí?
1: No rentabilidad porque la MUNI le pone la plata cuando no le sale bien los números.
12: Hola, Omar, es el peor transporte de la historia de Córdoba, que sea privado, ¿no?, de la MUNI, y que se banquen solos. En la MUNI todos meten mano y empleados, y el gremio es una mafia asociada a la MUNI. Omar, el transporte no es un problema, es un negocio más de la política.
15: Hola Omar, hola chicos, Evelyn, ¿cómo están?
12: Hola.
15: Pepe, ¿cómo les va? Mi nombre es Andrés y bueno, es muy simple lo del tema de la municipalidad. Que saquen a toda esa manga de vagos que tienen ahí adentro metidos, que no saben hacer nada, que cuando vos vas a hacer un trámite están leyendo el diario o tomando el cafecito, boludeando.
1: ¿Y qué tiene que ver con lo que estamos hablando?
5: Entiendo que decir poner en un colectivo.
1: ¿Sí? No. No cualquiera maneja un colectivo. ¡Ey! No. El oficio de colectivero no se logra tan fácil.
5: ¿No?
1: Uno se pone loco manejando un auto, una moto en la ciudad. Imagínate manejando un bondi. No. No, yo estoy hablando de esto, de que a mí me suena muy fácil, porque si vos te fijas, son los mismos empresarios que siempre tienen problemas, pero que tampoco ninguno se va. Están.
5: Se han ido.
16: Está bien.
5: ¿Hay empresas que se han ido?
16: Sí, sí, bueno.
5: Hace poquito tiempo. Bueno,
1: pero ¿para qué me habla del papelón de ERSA? Que acá hubo un intendente que lo vendió, hizo un operativo como si viniera, no sé, el mejor transporte del mundo mundial, con una cobertura tremenda.
5: Sí,
1: con...
5: pero era una empresa que tenía...
1: ¡Una mentira!
5: No, pero es que ERSA no vino solamente acá, ERSA ya tenía recorrido... En,
1: pero lo que vino acá fue un papelón, ¿o me va a decir que fue bueno?
5: Bien, es otra cosa, es otra cosa.
1: Ah, otra cosa.
5: Es otra cosa.
1: Estoy diciendo que vos es que tenés todo el oficio del empresario que me enrosca la víbora. Yo quiero saber por qué, si está tan mal, los empresarios se quedan.
5: Bueno,
1: ¿es porque la MUNI o el gobierno siempre asiste?
5: Pregúntaselo.
1: Otra pregunta. Si la MUNI asiste, te presta 500 millones de pesos. ¿Eso después la MUNI se lo factura? ¿Se lo devuelve? ¿Se lo devuelven a la MUNI? Cuando yo hablo de la MUNI, hablo porque somos nosotros, ¿eh?
5: Bueno.
1: La MUNI, si nosotros no pagamos impuestos, no existe. Entonces, por eso digo, pero está mal, ¿vos te parece que es muy infantil plantearlo como lo planteo?
5: No, dije simplista, no infantil.
1: Simplista.
5: Distinto. Pero vos lo que querés... No, a ver, decilo claramente, ¿querés que haya un transporte municipal?
1: No, yo no quiero nada, yo quiero que me expliquen por qué siempre vamos por el mismo camino y tenemos el mismo resultado.
5: Quiero recordar que en la época de Rodio, cuando estaba al frente, fue la mayor cantidad de flota que tuvo Tamse, ¿no? Cubría bastante porcentaje de... Bueno, después hubo un cambio de política seguramente, porque ahora está dividido.
1: En la época de Rodio se hartaron de poner plata. ¿Cuántas veces le hicimos nota a Rodio diciendo, sí, este mes pusimos 1.000 millones, el otro mes pusimos 800 millones? Vivieron asistiendo.
5: Si estuviera solamente la empresa Tamse, cubriera todo el servicio aquí en la ciudad de Córdoba,
1: ¿qué pasa?
5: Estarían diciendo, ah, pero mira, toda la plata.
1: Se va a hablar futuro. Otra vez está haciendo futurología.
5: Manos privadas.
1: No sé.
5: Hasta ahora, manos privadas. Y veamos si se cumplen las
1: cosas.
5: Y es que no cumplen
1: las cosas. O sea, la gente paga impuestos y paga por afuera en la asistencia y después paga el boleto para que siga siendo un que siga siendo rentable.
5: No, porque
1: rentable para quién, para la gente, no.
5: No, porque es una mentira el precio del boleto. Por eso pone acá y pone por allá.
12: Más
5: porque
12: claro.
5: Si no, y lógico, no es el valor del boleto este, el 1.700. La municipalidad está subsidiando esa parte.
17: Yo creo que la verdadera prueba de fuego va a ser si dejan entrar a creo que es Uber Bus, creo que se llama Uber.
1: Hicimos Bus, la nota.
17: Decirle, esa va a ser la prueba de fuego.
1: Hicimos una nota relacionada con eso. Nos dijeron de parte de Uber que no hay nada. No hay absolutamente nada al respecto.
18: ¿Cómo te va? ¿Y nadie se puso a pensar que esto puede ser un negocio más de la política?
12: Sí, puede ser un negocio.
19: Las empresas de colectivos se cansaron de vivirla con el tema de los subsidios al kilómetro. Jamás se pusieron a ver cómo podían ser más eficientes.
1: Por eso.
19: Nada de eso. Vivían en los laureles de los subsidios. Ahora no tienen plata para nada.
1: Pero no es. Ese es el tema. En una contingencia, cualquier empresa, y más las que están relacionadas a un servicio público, obviamente que tienen que pedir la asistencia. Uh-huh. El tema es que sea. Que durante décadas sigue pasando lo mismo. No llegamos. Ayúdame. No llegamos. Y juegan con esto de, ah, no, entonces le vamos a tener que aumentar al usuario. Y sí, es el talón de Aquiles.
5: Y sí, porque los insumos incrementan, los sueldos incrementan.
1: Dedícate a otra cosa, Pepe.
5: No, ¿por qué?
1: Porque no te está saliendo el negocio.
5: Tengo que cumplir. No, es que no me puedo ir. Porque si yo tengo un contrato, no es, me voy. Porque no me rentan, me voy.
1: Ah, los últimos que se fueron.
5: No, los echaron. No es distinto. Yo no puedo, si me voy. Ah, porque si no, porque no me. No, pero usted tiene un convenio acá. Págueme si usted se va a ir.
1: Sí, está bien. Bueno, no pensemos sí. Más.
12: Con diferencial, no, 50 años, dice acá.
1: Bueno, un ejemplo.
5: Claro. ¿Qué le va a recriminar? Me parece, ¿eh?
1: Mira, sin conocer, yo hoy te lo digo al aire, estoy seguro que el que menos subsidios pide es Coniferal. Lo que pasa es que se tiene que sumar a todos los otros.
12: Omar, ¿cómo
1: pero
12: puede
1: estoy
12: ser que
1: segurísimo.
12: La única empresa que da bien en Córdoba es Coniferal?
1: Totalmente. Y subsistió a un montón de catombes.
5: ¿Sí?
1: ¿Por qué es? Porque son Illuminati,
5: bien,
1: porque
5: ¿no?
1: son marcianos, no. ¿Y por qué es?
5: Porque hicieron las cosas.
1: Ah, mira.
12: Y si entrevistan a los empresarios de estas prestadoras de
1: ya
12: servicios,
1: hemos hablado,
12: ¿qué dicen?
1: Ya hemos hablado. Lo que dice Pepe, es muy complejo el tema. Nos llevaría todo un programa explicarlo.
12: Los empresarios.
1: Yo ya me cansé.
5: Y no lo entendería. Además, estoy. Y además no lo entendería.
1: Y no lo entendería. Ahí está. Vamos a salir.
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22: Hora 14, 7 minutos. En Córdoba, la temperatura actual 21 grados, cielo despejado, humedad 31%. Piden la detención de Martín Insaurralde. El fiscal Sergio Mola pidió la detención del exintendente de Lomas de Zamora y exjefe de gabinete de Axel Kicillof. Recordemos que Insaurralde es investigado por enriquecimiento ilícito y lavado de activos. Córdoba enviará una brigada de rescate a Venezuela. El gobierno provincial confirmó que se trata de un contingente integrado por 38 especialistas. También movilizará 3.5 toneladas de equipamiento para intervenir en estructuras colapsadas. El equipamiento tiene capacidades específicas para realizar búsqueda técnica mediante cámaras, sensores de movimiento y pértigas, operaciones con binomios caninos, rescate en estructuras colapsadas, asistencia médica, apoyo veterinario, logística, comunicaciones y coordinación operativa. Mientras tanto, la comunidad venezolana en Argentina busca formas para enviar ayuda. El informe de un móvil Mitre.
23: La secuela de los terremotos en Venezuela golpean bruscamente a la población en Argentina y en especial a sus inmigrantes, que unen fuerzas para encontrar a sus familiares y lloran las pérdidas. Los venezolanos en nuestro país agradecen la ayuda humanitaria enviada y piden que no los dejen solos.
24: Nosotros ni siquiera nos podemos sentar a llorar, a ver las imágenes, hay que ir a trabajar. Es demasiado duro ser migrante, ¿no? De verdad, nosotros tenemos la fortuna, la bendición de estar en Argentina.
25: Ay, no, no puedo, no he dejado de llorar y no, casi no tengo nada de ánimo. Estamos orando por todos, muy triste, muy devastada, muy angustiada. De verdad que mi corazón, aunque esté aquí, mi corazón está allá, porque Venezuela somos todos.
23: Desde el centro venezolano en Villa Crespo, Yasmín Abraham, Mitre Informa Primero.
22: Recordemos que más temprano la presidenta interina de Venezuela, Delcy Rodríguez, confirmó la muerte de casi 600 personas.
26: En el balance general, debemos informar que lamentablemente ya tenemos 589 personas fallecidas y 2.980 personas heridas. Pero también hemos rescatado con vida decenas de personas. A esta hora también ya se han producido 214 réplicas, lo cual demuestra y expresa la actividad sísmica en nuestro territorio.
22: La temperatura actual en la ciudad de Córdoba, 21 grados, cielo despejado, humedad 31%, hora 14, 10 minutos.
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0: Omar, no cualquiera maneja un bondi, es cierto lo que decís, pero acordate que en la Municipalidad de Córdoba se venden los carnets profesionales, así que no hay mucho control, seguramente cualquiera maneja un bondi.
1: Está bien, yo hablo de la lógica, ¿no? De las cosas que se hacen mal, ¿no? Es simplemente eso. Bueno, acá...
2: Omar, tu pregunta que haces es por qué si el servicio es deficitario, por qué una empresa que está desesperada por meterse, es lo mismo que la política. Los políticos dicen que todo el país, toda la provincia, todas las ciudades, todos los pueblos están todos fundidos, sí. Y están desesperados por meterse.
1: Sí, es cierto. Bueno, le mando un abrazo a mi amigo Roger, que es el amigo de todo. Es cierto, salió el 25 anoche en la de Santa Fe. El 25 a la cabeza en la de Santa Fe salió. Así le pegamos. El que juega a la quiniela juega a las 3. ¿A cuál juega? A las 3. A las 3, ¿eh? Si no me equivoco, la Nacional, Santa Fe y Córdoba.
3: Claro.
1: ¿Eh? ¿Se le pegó?
3: Sí, jugó. El quinielero, sí. El que juega la quiniela habitualmente, sí.
4: Está diciendo lo mismo.
5: Bueno. Omar, gracias por la efeméride. Ayer la clave al ángulo. Salió el 25 el mate.
1: ¿Viste?
5: Vamos todavía.
1: ¿Viste? Ahí está. ¿Viste, loco?
6: Bueno. Hola Omar, hola Evelyn. Hola. Sí, salió el 25. Salió el 6-25 en la lotería de Santa Fe. La nocturna de Santa Fe.
1: Ahí está.
6: El 25 de la gallina. Salió anoche.
1: Hola.
4: Tirame el número del Kini 6, Omar, y si gano nos vamos a ver la Fórmula 1.
1: Ya te digo.
4: Era 6 números.
1: El 6 números. El 0107.
4: Para 0107.
1: El 12.
4: Sí.
1: El 14.
4: Sí.
1: El 21.
4: Sí.
1: ¿Cuántos son?
4: 1, 2, 3, 4, 5, 1 falta.
1: Y el 27.
4: Así anotan. 01, 07, 12, 14, 21 y 27.
1: No, la Fórmula, me lo prometió. ¿Tiene nombre el que dijo eso? Vamos a la
4: sí, seguramente está ahí en WhatsApp.
1: Bueno, te llamo, negro, si le pega. Bueno, ¿qué más?
4: Salió en la de Entre Ríos anoche.
1: ¿Cuál?
4: El 25.
1: No, en la de Santa Fe.
4: Acá dice uno que...
1: No, acá tengo el informe pormenorizado. Salió en la de Santa Fe. Bueno, vamos a ir a...
7: Hola, Omar, hola, Pepe, hola, Evelyn, hola, Suricatas. Acá por empezar el día laboral, escuchándolo como todas las tardes. Excelente la radio.
1: Gracias, un abrazo. Hacemos una pausa y ya volvemos.
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1: Pepe.
3: Bueno, atención a esta noticia porque el fiscal Sergio Mola pidió al juez Luis Armela la detención del ex intendente de Lomas de Zamora, Martín Insaurralde.
1: Por fin.
3: Que es investigado por enriquecimiento ilícito. También se lo investiga por lavado de dinero. Recuerden aquel
1: por
3: momento
1: fin,
3: del 20,
1: medio lerdo, 3, pero bueno.
3: Navegando en el Mediterráneo,
1: sí.
3: En el yate bandido.
1: Con las chiquis. Bueno, vamos.
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1: Bueno, nos volvemos a ocupar de la tragedia en Venezuela. La cifra de muertes que ya ha alcanzado hasta el momento oficiales, 589, miles de heridos, hay cerca de 2.900 heridos. El tema es que también la cifra preocupa porque hay cerca de 50.000 desaparecidos. todo el mundo se está ocupando en Argentina. También sabemos que hay un equipo de especialistas de la provincia de Córdoba que están partiendo o han partido ya hacia Venezuela para el rescate. Y nosotros vamos a hablar un ratito ahora con Miroslava Belisario, que es abogada. Ella es coordinadora en Córdoba de la organización 20 Venezuela, para saber cómo están trabajando, y en lo que nosotros también desde aquí, desde un medio de comunicación, podamos colaborar, aunque sea muy chiquito, me parece que todo ayuda en este momento. Así que la saludamos. Hola Miroslava, ¿cómo estás? Buenas tardes.
9: Hola, buenas tardes, ¿cómo están? ¿Cómo les va?
1: Bueno, imagino el momento e imagino las historias que debes recibir desde que se dio la noticia, ¿no?
9: Sí, sí, como ustedes mismos lo dicen, de verdad que es lo que ustedes hagan es un grano de arena. Estamos súper, súper agradecidos con los argentinos, ya que a través del gobierno actual, pues ya se ha enviado ayuda humanitaria hacia Venezuela, sí, con insumos, con equipos, sobre todo para el tema de los rescates. Uh-huh. Sí, uh-huh. Eso.
1: Y en cuanto a historias que hay aquí en Córdoba de venezolanos que decidieron venir a vivir aquí, pero que dejaron gran parte de su familia allá, ¿no?
9: Sí, sí, sí, sí, sí. En lo particular, en personal, pues sí, bendito Dios que ni mi familia ni mis amigos sufrieron ningún tipo de daño. Bien. A pesar de estar en el epicentro.
1: Ah, estaban ahí, están ahí.
9: Sí, en el epicentro, sí. Mi familia, en lo particular, está en el epicentro donde hubo los dos, porque de la ciudad de Valencia y la otra de la ciudad de Yaracuy. Uh-huh. Lo que pasa es que ellos no sufrieron daños porque viven en casa. Entonces, obviamente, no hubo como los que están en edificio, como exacto, pasó en Vargas.
1: Exacto.
9: Entonces, pero sí tenemos compatriotas aquí. De hecho, cuando en la misa de ayer compartíamos los testimonios,
1: sí,
9: tengo dos amigas de mi hijo. Perdón, se me quiebra.
1: Está bien, es entendible.
9: Sí, sí. Donde una, pues su papá lo busca y está en un edificio que cayó todo se vino al suelo. Uh-huh. Y no sabe su papá. Hay otra también que sus primos murieron, porque también en otro edificio murieron sus primos. Tengo otro compatriota donde corrió con más suerte porque su familia también es de allá y su tía lograron rescatarla. De un edificio que también se derrumbó. Y, o sea, eso fue a las 6:00 p.m. Uh-huh. Y solo el jueves fue que lograron a las 5:00 a.m. rescatar a la señora y está en un hospital. Está mal, pero bueno, por lo menos la pudieron rescatar viva.
1: Miroslava, ¿y cómo está el tema de la comunicación desde acá? ¿Ustedes pueden mantener contacto? ¿Es complicado? Porque vemos que hay un montón de abastecimiento que se está complicando. No sé cómo es el tema de comunicación.
9: Sí, bueno, con el tema de comunicación, por ejemplo, con nuestra familia podemos tener, pero que... Es decir, hay un padecimiento que tenemos de edad larga data, como es el servicio eléctrico. Hace unos minutos yo me comuniqué con mi sobrino y, por ejemplo, el día del terremoto duraron 24 horas sin luz. Mm. Y cuando logré que le dije, mira, cuando puedas comunícate conmigo, que me comunico con él, me dice, ya se fue la luz otra vez. Ay. Entonces lo intermitente de la luz empeora la situación, claro, al igual que el agua, y es algo que se viene padeciendo desde hace mucho tiempo en Venezuela,
1: claro,
9: al igual que la falta de insumos en los hospitales y los equipos para defensa civil y los bomberos. Es una cosa que es muy lamentable.
3: Miroslava, ¿se están organizando ustedes de alguna manera para brindar la ayuda? ¿De qué modo, cómo pueden hacer tanto los venezolanos que están viviendo acá como nuestros compatriotas, ¿no?
9: Sí, a ver, lastimosamente, y lo digo porque, bueno, muchos compatriotas se han comunicado conmigo a través de los grupos de WhatsApp que tenemos aquí, ¿cómo, de qué manera pueden colaborar?
1: Sí.
9: Y sobre todo con insumos. El tema es que el único que se está encargando ha sido el gobierno para llevar insumos a Venezuela. Entonces nosotros no podemos, por los momentos, tener centros de acopio, porque es un tema enviarlo a Buenos Aires,
1: claro,
9: aquí.
1: Claro, claro.
9: Y de Buenos Aires a Venezuela, ¿quién y quién lo recibe allá? No, no podemos, y tenemos que ser responsables en ese sentido de no pedir colaboración por pedir y después no hayamos qué hacer con eso.
1: Claro, claro.
9: Por eso no hemos hecho centro de acopio en Argentina. Se ha hecho todo lo posible de comunicarse con Caritas, con Cruz Roja, pero no, el único organismo que está ahorita encargado, por llamarlo de alguna manera, es el propio gobierno,
1: claro,
9: que
1: claro,
9: ya envió la ayuda el día de ayer con los dos, claro, y se está llegando a otra zona, porque no se puede llegar a donde está el mayor desastre, que es en Vargas, porque sufrió mucho daño el aeropuerto internacional.
1: Si me ayudas un poquito en eso de ubicarnos, Vargas es el mismo sector que La Guaira, que se hablaba ayer, que era un lugar,
9: sí,
1: muy
9: afectado. Sí, es lo mismo. Exactamente, ahí es La Guaira, sí, es ahí lo está. Mismo. Ahí está, sí, que desde Caracas, bueno, ahí está el aeropuerto internacional.
1: Que quedó desmantelado
9: de
1: también.
9: A media hora. Sí, sí, sí. Entonces, sobre todo las pistas tienen grietas y por los pesos que puede llegar en cada avión, entonces están llegando, claro, se están derivando hacia otro aeropuerto en otras ciudades, Maracay, Barquisimeto. Y de allí, pues, trasladarse por vía terrestre hacia Vargas.
1: Bien.
3: Sí, Miroslava,
9: hacia La Guaira.
3: Respecto de, justamente vos precisabas el tema de que es difícil cómo llega la ayuda, ¿cómo está trabajando, si es que sabes a la distancia, cómo está trabajando el propio gobierno para el rescate, más allá de la ayuda internacional, ¿no?
9: Bueno, tenemos un tema que no es ni siquiera que uno quiera politizarlo, porque realmente no. Pero, por ejemplo, nosotros como 20 Venezuela, sí se han organizado centros de acopio en Miranda, en Aragua, en Carabobo,
1: sí,
9: que Miranda, y bueno, nos conseguimos con la sorpresa hoy de que el propio gobierno, que tenemos los centros de abastecimiento con respecto a comida, el propio gobierno ha mandado los militares para desmantelar esos centros de acopio. Entonces, es un tema que uno dice, pero bueno, estamos todos para ayudar, y tenemos dentro de la mala suerte, tenemos la buena suerte, que sí o sí el gobierno tuvo que aceptar la ayuda internacional,
1: claro,
9: porque
1: claro,
9: en una oportunidad en el año 99, justamente también cuando tenía Chávez un año, sufrió esa misma zona el deslave, que fue una cosa terrible,
1: fue
9: igual.
1: Tremendo.
9: Fue tremendo también de iguales magnitudes, solo que era con el agua, y bueno, realmente no se pudo, esta vez, en esa vez no se pudo aceptar la ayuda humanitaria.
1: No se aceptó.
9: Y no se pudo, no, porque el gobierno no la aceptó. En esta oportunidad, sí, en esta oportunidad no le quedó otra que aceptar la ayuda humanitaria. Y por suerte ya llegó de República Dominicana, ya tenemos de El Salvador.
1: Bien.
9: Sobre todo con los equipos para rescatar a las personas, que es lo que realmente no le preocupa,
1: que creo que es el lo más desesperante, ¿no? Esos cerca de 50.000 desaparecidos que uno no sabe.
9: No se sabe. Y lo otro es que bueno, o sea, es triste ver, por ejemplo, como yo a un chico joven desesperado porque decía, ahí adentro están mis dos hijas de 9, 5 años y mi esposa, debajo de los escombros.
1: Muy duro.
9: Entonces, fuerte, ese fuerte, esas imágenes y sí, todo eso que sí, estamos...
1: Sí.
9: Que estamos viviendo.
1: Miroslava, toda nuestra solidaridad a disposición para lo que a ustedes se les ocurra. Nosotros vamos a estar gratificados de ayudarlos, como sea. Es como decís, lo dijiste al comienzo, es un granito de arena. Bueno, será eso, pero tiene que ser. Nada, para ver sí, qué sí, se puede hacer.
9: Sí, sí, o sea, yo lo que yo le decía, rescataba lo que usted decía al comienzo, o sea,
1: sí, sí,
9: la colaboración de usted, aunque sea a través de este medio de visibilizar cómo está, porque hay mucha gente que no lo sabe, todo eso, de verdad que nosotros estamos súper agradecidos con todos ustedes, con todos los argentinos, en ese sentido, por todo el apoyo que nos han brindado.
1: Un abrazo grande.
9: Sí. y la preocupación y la solidaridad que han tenido con nosotros. Mil gracias.
1: Adiós.
9: Gracias, gracias a ustedes.
1: Adiós.
9: Hasta luego.
1: Miroslava Belisario, abogada, coordinadora aquí en Córdoba de la organización 20 Venezuela. Habría que averiguar eso también, ¿no? Lo que contó me parece tremendo, ¿no? Lugares de ayuda humanitaria en Venezuela que el ejército mandó a desmantelar.
3: Sí. No sabemos si se apropió de eso y lo distribuyó por su lado o qué hizo.
1: Hay cuestiones, ¿no? De ideologías que superan la estupidez.
3: Absolutamente.
1: Superan la estupidez.
3: En un momento de tanta angustia.
1: No.
3: Desgarradora, porque además esto va a durar muchos días, ¿no?
1: Muchísimo, Pepe.
3: Para que se puedan ir sacando los escombros y rescatar.
1: Y creo que te quedas corto diciendo días.
3: Sí, puede ser más.
1: Va a ser mucho más. Bueno, vamos.
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0: Claudio Tapia y Pablo Tobillino en la causa por retención indebida de aportes. La Cámara en lo Penal Económico resolvió la medida con las firmas de los jueces Roberto Hornos y Carolina Roviglio. Recordemos que el presidente y tesorero de la Asociación del Fútbol Argentino son investigados por retención indebida de aportes y contribuciones de la Seguridad Social. El procesamiento había sido dictado por el juez federal en lo penal y económico Diego Amarante, que consideró probado que se cometió el delito de apropiación de tributos agravado reiterado en 34 oportunidades en concurso real con el delito de apropiación indebida de recursos de la Seguridad Social agravado reiterado en 17 oportunidades. Lo reiteramos, UTA alerta por un posible paro de transporte el próximo miércoles si FETAP paga el aguinaldo en cuotas. Lo confirmó en diálogo con Radio Mitre el vocero de UTA Córdoba, Adrián Lentini.
1: No tiene que pagar el aguinaldo hasta hacer pagos. A partir de ahí nosotros nos pusimos en estado de alerta. Hubo una situación el lunes pasado con un anticipo salarial que nosotros tenemos que cobrar. Sí. Ese anticipo salarial se cobró en tiempo y en forma, como corresponde. Ahora, esperar hasta el martes, que es donde las empresas tienen que pagar el aguinaldo. Esperaremos, veremos. En caso de que esta situación siga así, esta postura de FETAP siga así, bueno, nosotros estaremos liberados para tomar las medidas necesarias, porque claramente es una retención de haberes. Bueno, nosotros no vamos a hacer ni que lo paguen en 6, ni en 2, ni en 3 pagos.
2: ¿Y esa medida de fuerza eventual, cuándo sería?
1: Nosotros técnicamente tenemos que esperar hasta el martes que empiecen a impactar en las diferentes cuentas bancarias y los trabajadores, el monto del aguinaldo. Hay un rango horario, puede variar entre las 14 y 18 horas, dependiendo del banco. Bueno, por eso digo que hay un rango horario entre las 14 y 18 horas. A partir del miércoles a las 0 horas, es lo que se está evaluando. Pero, como digo, técnicamente nosotros no vamos a esperar hasta el martes de la tarde,
2: claro,
1: que empiecen a impactar los valores en la cuenta de los compañeros.
0: Temperatura actual en Córdoba, 22 grados 2 décimas, el cielo despejado, la humedad 35%, hora 14, 33 minutos.
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0: buenas tardes. Se está quemando unos campos militares y un humo bárbaro. No sí. afecta en la ruta nada, pero se ve que están laburando los aviones hidrantes. Ay, un abrazo, Marcito.
1: Exactamente. Sí, bueno, nos está, estamos averiguando qué es realmente lo que ha iniciado ese fuego. Le mando un abrazo a Gaby, una amiga que también me mandó un video. Es muy grande el humo, ¿eh? Sí. Estamos averiguando. Adelante, Alejandro.
2: Bueno, chicos, ¿cómo está? Por la Santa Fe tenía que salir. Vamos ahí, viene ahí, viene ahí. Pásame los números, Omar. Así juego esta noche yo.
1: Pero yo ya jugué el 16.
3: Sí, 0, 1, 0, 7, 12, 14, 21 y 27. Sí.
1: Agarren uno de esos y jueguen la de la quiniela.
3: Y si no, esto
1: Mira si empiezo a ser así un gurú de la quiniela.
4: Bueno, estaría bueno eso, ¿no? Para que podamos ganar platita, ¿no?
1: Exacto. ¿Por qué hablas despacito? Él, pasó, o sea, Pepe, es para que, no, cuando él habla despacito es porque no sabe de qué viene a hablar, porque está viendo otra cosa, entonces se queda, tiene miedo de decir algo que no corresponda. Entonces habla más despacito. ¿No es cierto, Pepe?
5: Y claro, cabeza, pero ¿cómo va a poner verdulería y no lo va a contratar Pepe? O sea, ahí está el click, ¿me entiendes? ¿Por qué te va mal en la verdulería? ¿Por qué no está Pepe en ese plantel de
1: razón? Porque puse el ejemplo y no te sumé.
4: Exactamente. Yo sería un buen administrador, no te da problema.
1: ¿Administrador?
4: Sí, claro.
1: Bueno.
4: Sí.
6: Hola, chicos. Dale, Pepe, no seas tibio. Ya veo que es cábala.
1: ¿Qué cosa? Gusta, lo de la apuesta.
4: Bueno, es mi cuerpo, ¿sí?
3: Es mi cuerpo, mi decisión.
1: Mi cuerpo, mi decisión.
7: Omarcito, estoy acá en el cerro, fíjense por la ventana ahí de la radio, la madera que se ve de lo lejos. Tremendo.
1: Sí. Estamos preguntando y consultando. Hay gente que me ha informado que supuestamente es el basural que hay camino a Carlos Paz. Pero lo estamos chequeando, ya cuando tengamos la información precisa se la damos.
8: Omar, el boleto de colectivo, como dice Pepe, que es una mentira, no, están cobrando 2.200 pesos el boleto colectivo. Subí con la tarjetita Sube, que no está subsidiada, sí. Y te cobran 2.200 pesos.
4: Sí, el general en el sistema son 1.700 y pico, porque el resto lo pone el municipio, ¿sí?
1: Bien.
9: El problema con las empresas de transporte en Córdoba es que Córdoba es muy, muy amplia,
1: bueno,
9: y tiene poca densidad en determinadas partes. Entonces siempre va a ser deficitario el transporte público, pero como dice Pepe, lo tienen que garantizar.
1: Otro tema, algún día, una vez a alguien se le ocurrió, no puedo recordarse muchos años, que fue advirtiendo, el ejido municipal que tiene Córdoba es enorme,
4: sí.
1: Que hay que empezar a desglosar la ciudad. Y yo tengo una idea para eso.
4: Vos tenés una idea. Mira, ¿qué idea?
1: Que Córdoba sea el centro y zona norte.
4: ¿Y lo demás qué?
1: Pónganse el nombre que quieran, negro.
4: ¿Qué tiene que tener municipio aparte?
1: Villa Córdoba, sí.
4: Pero escúchame, si lo que tenemos que hacer es simplificar,
1: no.
4: Tenemos comuna tras comuna y vos querés que...
1: No, ¿y cómo funciona Buenos Aires?
4: Son partidos.
1: Bueno, no pongamos partidos, le pongamos exactamente. Entonces, ¿dónde está la verdadera esencia de Córdoba? En el centro y en la zona norte, acá
4: sur,
1: donde estamos.
4: La densidad poblacional
1: y
4: tiene
1: zona sur
4: ahora.
1: Por ejemplo, que le ponga, el otro día, ¿con quién fui en el auto? Con Geo. Está Geo ahí, la quiero molestar un segundo, Geo, te molesto nada más. Pero yo te pido que no hagas ningún daño. La charla que mantuvimos cuando íbamos a la casa de Pepe a Zona Sur. ¿Podés contar? No, ¿cómo la pasamos buscando la casa de Pepe con GPS incluido? ¿Cómo la pasamos, mi amor?
10: No la pasamos bien. Vos estuviste un poco enojadito.
1: Y sí.
4: Ahí va.
10: Decías malas palabras, en voz un poquito elevada. Diciéndome a mí, vos, no es culpa tuya.
1: Y puteaba a Trochi Moche.
10: Y yo estaba un poco asustadita.
1: Bueno, no.
10: ¡Vamos, Vélez!
1: ¿De qué tiene que ver Vélez? Por la Vélez Arfi. Escucha, hacemos ahí condado, me dice un amigo que tengo acá.
3: ¿Condado se llama?
1: El condado Zona Sur. Eso le gustaría. Pero no se van a llamar más Córdoba.
4: No puede vivir en Córdoba, sí.
1: Pepe, presta atención. Entonces listo, y pone el intendente Pacerono,
4: sí. Ahí va.
1: En el zona sur, Pacerini en zona norte,
4: sí.
1: Al este le pone otro condado, condado este y condado oeste. Cada uno tiene su transporte, cada uno tiene su guardia urbana, cada uno tiene sus inspectores, cada uno. Chau. A la bosta.
3: Y vos sabés que si te mudas de zona.
1: Pero es que no se puede, con una empresa de transporte que te tienen que cubrir. Creo que Córdoba tiene 24 25. O 25 kilómetros por 25. 25, una locura.
4: Uno de los ejidos más de Sudamérica.
1: De Sudamérica. Entonces, vos dividís en cuatro. Por supuesto. ¿Entendés? ¿Qué recuerdos? Algunos que pusieron la carita en esa publicidad, ¿no? Bueno, escuchen una cosa. Y dividimos.
4: ¿Entendés? Entonces vos estás.
1: Sí, y yo pondría una gendarmería.
4: Y que te controlen documentos.
1: Que no, no, no, gente del Condado Sur no puede entrar a Córdoba.
4: Vos sabés que. Está mucho, mucho mejor sería para los de la zona sur, claro que sí.
1: Entonces tenés, qué sé yo, decime una empresa, Coniferal.
4: Sí.
1: Que no sé qué parte. Coniferal te cubre zona sur.
4: Sí, va a zona sur.
1: Hace,
4: sí.
1: Decime otra. Tamse. Tamse te hace todo el centro, solamente. Zona norte. Transporte exclusivo. Vuelven los.
4: Gerenciales.
1: ¿Cómo se llamaban? Los Comfort. Zona Norte solamente Comfort, Alejandro. Con aire, el diario, el caramelito. ¿Entendés? Y ahí vemos, ¿entendés? Y te estoy solucionando un quilombazo.
4: O sea que en definitiva estás admitiendo
1: que Córdoba es muy grande.
4: Y que habría que conformar distintos
1: condados.
4: Condados con empresas que hagan menor.
1: Me gusta mucho la palabra condado, te saca chapa.
4: Sí. Acá chapa. Con lo cual, entonces, las empresas son deficitarias por lo largo que tienen de recorrido.
1: Mira la conclusión que sacó.
4: No es
1: claro, mejor. Claro, porque son empresarios tan buenos que dijeron, nosotros nos vamos a sacrificar por Córdoba. Dale, Pepe, en
4: pero
1: serio.
4: Si saben que en un lugar hay mayor densidad poblacional que en otro.
1: ¿Cuál es la mayor densidad poblacional? Sí,
4: hay lugares que tienen mayor cantidad de pasajeros y otros tienen menor. Por eso se
1: arreglarán los empresarios. No necesitarán 700, 800 colectivos, necesitarán 100, 200. Está muy bueno, Alejandro. Por supuesto. Lo que pasa es que no hay un partido político.
3: Talleres del Condado Sur, Belgrano de Villa Córdoba.
1: Belgrano quedaría en el centro.
4: Claro. No va a poder ir al club, ¿no?
1: ¿Eh?
4: No va a poder ir al club Talleres.
1: No, porque ya no vamos a tener más la cancha ahí. Nosotros lo vamos a hacer en zona norte, acá. Al frente de Autocity.
4: Háganlo.
1: Acá me dice el Mati no. Que no. ¿No va a ser frente a Autocity?
11: No.
1: ¿La cancha de Talleres lo va a ser frente a Autocity?
11: No.
1: ¿A dónde va a ser?
4: ¿Carina Altagracia?
11: No.
3: ¿Eh? ¿Dónde?
11: En la zona del CARD.
1: ¿En la zona de?
11: Del CARD.
1: Ah, ¿dónde está el CARD?
4: Es zona sur.
1: Zona sur.
4: Listo.
12: Omar, el mano chanta.
1: Pero está
13: mal. Bueno, macho, pero si vos te mueves en zona norte, más vale que si vas a ir a zona sur, va a estar en bola.
1: No, negro, pero fuimos con GPS. Tienen todo cortado en zona sur, un quilombo.
4: Porque está en obras.
1: Todo el día están en obras.
4: Crece y crece.
14: ¡Ah!
1: Por el Vélez Sarsfield.
15: Omar, sí, está, no sé si San Pablo o Río de Janeiro, y San Pablo y Nueva York, y después viene Córdoba. Tercer distrito urbano más grande del mundo de ciudades.
1: Claro. Así no se puede, negro.
4: Bueno.
1: ¿Eh?
4: Pero ¿cómo va a
1: dividir? Falta un partido político.
4: ¿Qué partido?
1: Y tengo un partido. El partido mío se va a llamar el partido partido.
4: Y tú.
1: Porque lo que voy a hacer va a ser partir.
4: La campaña
1: todo.
4: Es partir Córdoba.
1: Partimos Córdoba. Te parto en cuatro va a ser el eslogan.
16: Bien, señor muchacho.
11: República separatista de Córdoba.
1: Exactamente.
17: Omar, déjate de hinchar los huevos con las soluciones tuyas, que vos fuiste que propusiste los QR y los marroncitos.
1: Loco, fue un golazo. Tengo un montón de gente que habla bien del estacionamiento. Que dice que van, estacionan, hay lugar.
4: Sí, hay lugar, sí.
1: Es cierto, ¿no?
4: Sí, sí, que hay lugar.
1: Que sacan el QR. Ahora sobran lugares porque son ratas, ¿no?
4: Sí.
1: ¿Eh? Andan en auto carísimo, pero no gastan dos lucas en el de estacionamiento.
4: De zona norte.
1: Mierda, ¿eh?
4: Todo de zona norte, especialmente.
1: No sé. Yo no estaciono en
18: el. Yo haría Córdoba, zona sur y centro, y toda la zona norte hasta Villa Allende en New York. Con su
1: gente. Ahí está. Esa puede ser también, ¿eh? Le damos el centro a la zona sur y unimos esta. Unimos zona norte con Villa Allende.
4: Mira qué lindo, ¿no? Todos juntitos chetos. Ahí, ¿no? Todos
1: ¿quién?
4: Los chetitos juntos.
1: Todos los
4: chetitos juntos.
1: Todos los chetos juntos.
3: Bueno, hola chicos, saludos para Siesta Animal. Hay de otros beso. Temas, un beso sí. Para todos. Bueno, acá dice, se acabó la guita fácil para el transporte y solución, pero tienen que sacar la mano de la lata varios.
1: Bueno.
3: Omar, la municipalidad paga los boletos gratis a las empresas de transporte. Ah, no, pregunta. ¿La municipalidad paga los boletos gratis a las empresas de transporte?
1: ¿Cómo es la pregunta?
3: Si la municipalidad paga los boletos gratis a las empresas de transporte.
1: Claro, sí, claro. Sí. Si es el convenio.
4: Claro.
3: Chicos, las empresas fallan cuando los controles son deficientes o nulos. Coniferal tiene como accionistas a las personas que hacen esa tarea, inspectores y jefes de cada sección, tan simple y efectivo como eso.
1: Es hacer las cosas bien.
14: Lo que está buena la idea tuya, Omar, pero lo que va a pasar es que los del Condado Norte le van a cobrar peaje, el del Condado Sur, del Condado Sur le van a cobrar más caro a los del Condado Norte.
1: No, pero ¿por qué peaje?
3: ¿Por qué no le dan todo el transporte a urbano a Coniferal?
1: ¿Cómo?
3: ¿Por qué no le dan todo el transporte urbano a Coniferal?
4: Ah, bueno, porque sería...
1: No, me parece que sería una locura.
4: Monopólico.
1: No, pero aparte, ¿sabés que lo que tienen que conseguir Coniferal? ¿Sabés lo que es asistir 24 kilómetros, 25 kilómetros por 25? Sí.
3: El precio del boleto es otro verso. Los boletos gratis son parte del problema.
1: Bueno.
4: Puede ser también.
3: Una empresa que tiene asegurada su rentabilidad, ¿es una empresa?
1: Una empresa que tiene asegurada su rentabilidad, ¿es una empresa? Y de acuerdo a cómo la aseguren.
4: Pero es una empresa... A ver, no es una empresa común.
1: Yo no sé por qué... Cuando yo te hablo de vivienda, vos sos inmobiliario. Cuando yo te hablo de transporte,
3: vos sos empresario.
1: O sea, los dos problemas más importantes que tiene Argentina, vivienda y transporte, vos estás del otro lado. Yo quiero saber por qué.
4: ¿Que será porque los propietarios o porque los empresarios son malos?
1: No, te pregunto a mí. No me respondas con otra pregunta, respondeme lo que te pregunto.
4: Es muy fácil ponerse siempre, decir, bueno, sí, porque los empresarios tienen la culpa, sí, porque la inmobiliaria...
1: Yo no dije en ningún momento eso.
4: Ah, bueno, sí, pues diciendo, sí, vos...
1: No le eché la culpa.
16: Buenas tardes, soy la escribana Nechevenco, y yo escucho si está animado.
1: Está, que quede
16: Omar,
1: claro, gracias.
16: Si quieres cambiarle el nombre al programa, me avisas, que eso lo resolvemos después, no hay ningún problema, le ponemos otro nombre o qué sé yo.
1: Sí. Sí. Por ahora no, pero ya lo voy a llamar, escríbala.
19: Yo haría Nueva Córdoba y Vieja Córdoba, donde lo pongo Pepe y listo, él quedaría solo ahí.
20: El problema no es tanto lo amplio que es, sino que la densidad de gente aportando hace que ahí sea deficitario,
1: claro.
20: Habría que subir los impuestos.
1: Claro.
4: ¿Te dan cuenta que es una cuestión estructural? O sea, le echamos la culpa a quien cumple con el sistema, en vez de decir, che, no, pará. Acá si vos le damos...
1: Nadie le está echando la culpa. Vos estás hablando de cumple con el sistema. Si te asiste el Estado para cumplir con el sistema, está mal.
4: Porque te está explicando, la señora que recién está hablando con mucha razón y precisión, que hay una cuestión de déficit, o de hay mucha gente en un lado, poca en el otro, ¿sí? Para trasladar.
1: Claro.
4: Bueno, hay corredores que son deficitarios, efectivamente.
1: Claro.
4: Pero tiene que llegar. Porque el pliego municipal dice, vos tenés que llegar hasta tal lugar.
1: Muy bien. ¿Cómo
21: van a hacer para entrar a Villa Allende? ¿Tienen venia para que les abran los portones? ¿Tienen una tarjetita magnética para que les abran los portones en este invento de ciudad que querés hacer vos?
1: Ahí tenemos otro. Tenés razón, no lo había tenido en cuenta.
22: Todo puede ser.
1: Bueno, me voy a juntar con más asesores. Bueno, vamos a la pausa, Alejandro.
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2: Bueno, es un título un poco extraño, pero la verdad que marca una realidad y que me parece que nos tenemos que ocupar. Ha crecido la presencia de perros de raza en las calles de Córdoba. Estamos hablando de perros que abandonan. Y hay veterinarios, hay... No puedo abrir la nota.
3: Fundaciones.
2: No, sí. Fundaciones que están advirtiendo esto y que realmente no complica la situación. El tema es que, a ver, hay dos actos. Uno, que me parece el más cobarde de todos,
3: sí.
2: Que es abandonar un animal.
3: Sí.
2: ¿No?
3: Más allá de la
2: puede
3: raza.
2: Haber 10.000 opciones, no sé. En adopción, conseguir un amigo, un pariente, ver la forma, no sé.
3: Un provisorio.
2: Abandonarlo me parece un...
3: Se usa mucho el término provisorio a aquellas familias que pueden llegar a tener a los animales por un tiempo determinado sin necesidad de que el animal termine en la calle. Estamos hablando de perros sin raza, pero ahora lo que llama la atención es que son
2: claro,
3: de raza.
2: Claro, que sean los perros de raza. Estamos ya en comunicación con la presidenta del Colegio Médico Veterinario de Córdoba, con Natalia Eltner. Hola Natalia, buenas tardes.
4: Hola, buenas tardes, ¿cómo están ahí?
2: Bien, es así, están notando esto con preocupación, ¿no?
4: Sí, es así, de hecho pasa con perros, como bien dijiste, de raza,
2: sí.
4: Que por ahí cuando la gente los adquiere, no saben que son perros que por ahí tienen, son más predominantes algunas patologías que son difíciles de curar y que son más costosas. Y bueno, y creemos que puede haber, esto se puede dar por dos causas, una por una cuestión de la economía, obviamente, que por ahí uno no prevé que al adquirir un animal,
2: claro.
4: Ese animal necesita que uno disponga de un dinero,
2: claro.
4: Como también el hecho de que por ahí se adquieren animales que uno no sabe cuál es o la conducta o el comportamiento. Y bueno, y después los adquieren porque son lindos, chiquitos,
2: sí.
4: Pero después los abandonan. Eso los veterinarios lo vemos muy a diario.
2: Hace muchos años, no sé si recordarás, Natalia, esto, muchos años, me acuerdo cuando se puso de moda la película 101 Dálmatas,
3: sí.
2: Que todo el mundo compraba dálmatas y de golpe nos encontramos con un dolor de cabeza porque la gente los abandonaba después. Los veían chiquitos, hermosos, y después cuando crecían no los querían más.
4: Tal cual, bueno, el dálmata es un perro que necesita mucho espacio, mucho juego, que
2: claro.
4: Tiene una conducta intensa, entonces sí, la gente los abandonaba, hoy están en extinción, decime hace cuánto que no ves
2: sí.
4: Un dálmata en sí. Vivo y en directo, lo mismo pasó con los pequineses,
2: uh-huh.
4: Yo tengo bastantes años,
2: sí.
4: Y viste con la enucleación de los globos oculares,
2: exacto.
4: Que se le salían, se saltaban los ojos también. Bueno, pero me parece que lo que tenemos que tener en cuenta es que antes de adquirir un ser vivo, tenemos que saber si vamos a disponer o no, porque, como bien dijiste, Omar, lo más cruel es abandonar
2: claro.
4: Un ser vivo a la buena de Dios.
2: Pero vos sabés que el ser humano tiene esa característica, ¿no? Algunos. Seguimos teniendo dolores de cabeza de gente que adquiere un animalito para los chicos para las vacaciones.
3: O para Navidad.
2: O para Navidad. Y después lo abandonan
3: cumpleaños.
2: Para un momento, digamos, sí. ¿No? De la vida. Como si fuera una cosa.
4: Tal cual. Y me parece que, bueno, que es un debate que ya estamos dando dentro de ámbitos de veterinarios y de proteccionismo, que son seres sintientes, que son no son una cosa. Que,
2: eso.
4: Es que es así, uno tiene que adquirir esta responsabilidad. Y antes, ahora no pasa tanto, pero era muy común en las veterinarias que por ahí encontrabas la sorpresita de la cajita que vos la abrías,
2: sí.
4: No salía sin un gatito,
2: sí.
4: Perritos abandonados.
2: Sí.
4: Y para nosotros, imagínate que aparte hay una cuestión de sentido común, que te dejen en una veterinaria cachorritos sin inmunidad cuando entran perros enfermos, es terrible, condenarlos
2: claro.
4: A que se enfermen.
2: A que se contagien.
4: Entonces, bueno, es algo que... A que se contagien, tal cual. Y algo que también me parece importante, que todas las políticas de salud pública no tienen que terminar solamente en la castración, porque si no, no estamos atendiendo la salud pública. Si nosotros castramos un animal y lo devolvemos a la calle, cuando te digo que no estamos haciendo salud pública, ese animal puede tener parásitos e infectar a la población, puede tener enfermedades zoonóticas, que las enfermedades zoonóticas son las enfermedades que el animal puede transmitir al ser humano. Entonces tenemos que hacer una política integral y cuidar todo eso, al animal y al ser humano y al ambiente, todo bajo el lema de una sola salud.
5: Sí. Natalia, ¿hay una idea de cuántos animales son abandonados diariamente o mensualmente? ¿Hay algún registro?
4: No, es imposible y sería irresponsable decir un número. Lo que sí, ayer justamente me hicieron una nota y me preguntaban esto. Yo creo que no todos los animales que vos ves hoy en la calle en algún momento tuvieron dueño. Si vos te pones a pensar, cualquier perrito que vos tengas en tu cuadra en algún momento tuvo dueño. Esa persona irresponsable no le lleva ningún costo abandonar, y siempre tenés un alma caritativa que se hace cargo de ese animal, sí, de alguna u otra manera. Entonces me parece que seguimos fomentando la irresponsabilidad de los irresponsables.
2: Con el tema de estos perros de raza, que se dicen de raza, ¿son más delicados al momento de estar abandonados? ¿Pueden sufrir más? No sé, quizás uno piensa en esto, en los perros de calle, como comúnmente se les dice, que por ahí uno lo imagina, no sabe nada de esto, pero vos sí sabés. Esto de que uno siente que el perro de la calle se banca cualquiera, se banca el frío, el hambre, la sed, el sol, el calor. ¿Los perros de raza tienen otro sistema un poco más delicado?
4: Eso tiene un porqué, y es un porqué muy científico. Un perro que estuvo siempre expuesto a la calle, la inmunidad,
2: claro,
4: imagínate que es monumental, porque se ha cruzado con todo y ha tenido una inmunidad natural, del cual el cuerpo sabe cómo actuar cada vez que se encuentra con frío, con alguna enfermedad, con alguien. El perro, fíjate que sabe y se da cuenta cuando alguien le va a pegar o cuando alguien le va a acariciar.
2: Sí, es cierto.
4: Pero el perro que está acostumbrado, que nosotros lo sociabilizamos, que está dentro de nuestra casa, que se acostumbra a dormir en un colchón y que tiene agua y comida a disposición, obviamente que es un perro que no se va a saber defender,
2: claro,
4: cuando esté en un lugar adverso, y obviamente que va a ser el perro que más va a sufrir las consecuencias. Pasa algo muy particular con una raza. ¿Se dan cuenta cuál es el Sharpei?
2: El Sharpei, sí.
4: Arrugadito.
2: Sí.
4: Bueno.
2: Qué chiquitito es, un peluche, una hermosura.
4: Exactamente, cuando vos lo ves de cachorro,
2: un cuadro.
4: Pero ese perro, claro, pero ese perro después crece y esas arrugas que tiene se empiezan a planchar, les digo yo, entonces ya no son tan atractivos, y ahí es cuando también se provoca el abandono. Sumado a que es una raza que no es para cualquiera, porque es una raza que necesita límites y que tiene muchas patologías de piel. Cada raza tiene patologías predisponentes. Entonces, por eso, o sea, yo no voy a entrar en el debate si adquirir perros de raza sí o no, porque para mí, si alguien quiere tener algún animal por una raza específica y le gustan las características de esa raza, me parece fantástico.
2: Sí, no se discute.
4: Por ahí no es el debate.
2: Claro.
4: Obviamente, pero bueno, por ahí se quiere poner en discusión eso. Lo que sí tenemos que ser responsables de saber que el perro que vamos a adquirir puede tener tales patologías o tales necesidades.
2: Bien.
4: Eso se llama tenencia responsable de mascotas. Sí.
2: Gracias, Natalia. Beso grande.
4: Gracias a ustedes. Muchas gracias.
2: Adiós.
4: Hasta luego.
2: Natalia Elsner, presidenta del Colegio Médico Veterinario. Yo lo que no entendí nunca es gente que tiene un animal y sufre con el animal.
5: Sí, bueno.
2: El lunes pasado
3: estuvimos en una casa comiendo un asado y, por ejemplo...
2: ¿Vos no la pasás bien con la Lola?
3: Y la Lola estuvo encerrada, que eso también es una forma de maltrato. Estuvo encerrada...
2: En una
3: no importa, pero estuvo encerrada mientras todos disfrutábamos en un área de la
2: casa.
3: Pero
2: es como que vos te incomodas. Y nosotros la saludamos a la Lola y jugamos con la Lola. A vos te da bronca.
3: A vos te da bronca que la Lola sea feliz.
2: Te coma un chorizo, por ejemplo. La Lola asoma. Pues la Lola es así como muy.
3: Es muy intensa. ¿Pero por qué? Porque no la sacan a caminar, porque no tiene.
2: Entonces Lola viene y vos estás comiendo capaz un vacío, muy bien presentado, muy rico, que hizo Alejandro.
3: Y te lo come.
2: Y viene Lola y te tira la lengua. Tiene una lengua muy larga, Lola. Y es lengua pescadora.
3: Sí.
2: Te saca el vacío completo.
3: Sí. Es un pescamatic, ¿viste los pescamatic? Bueno, sería el Lolamatic.
2: El Lolamatic. Y vos te pones mal, no hay que ponerse mal.
3: Es más, hoy al mediodía dijiste que le ibas a regalar a Lola.
5: ¿Estamos hablando en serio? Déjame hablar en serio, no voy a hablar.
3: Pará, ¿no dijiste eso hoy?
5: Sí, yo digo muchas boludeces porque...
2: Ahí está. Acá
3: se enojó Pepe, se enojó.
2: Eso, Alejandro.
5: Bueno.
2: Pero es que te incomoda, a lo que voy es como un consejo. Sí. Vos te incomodas con la perra.
5: Sí, mucha gente sí.
2: Hay dos opciones, o no tengas perra o acepta que la perra es así.
5: Espera.
2: Porque es tu hija.
5: Espera.
2: Es tu hija que vive con ustedes.
5: Sí, a la cual todavía... No es mi hija.
3: Perrija.
5: Es mi perra. Es una... Ni es mi perra, es la perra que vive en casa.
2: No.
3: En cualquier momento sí.
2: Se empieza a dar manija solo. En cualquier momento la echa, dale.
3: Ya le echó al mediodía.
5: Sí es cierto que a mí me incomodo cuando viene gente y me preocupa.
2: Yo quiero Lola. Lola.
6: Le quise cortar el pelo al perrito Filemón. Le puse el bozal.
2: Con él yo quiero a Lola. Qué muy lindo.
5: Me incomodo cuando sé que va a incomodar a una persona que no le gusta a los perros.
3: Pero a todos nos gustaban los perros.
2: A todos nos gustan, no hay nadie que no le guste.
3: Claro, ninguno que no le gustara.
5: Una perra demasiado grande que cuando juega pone la pata y empuja.
3: Sí, como la pimienta.
2: Escuchen esa.
4: Ahí está. Omar.
2: Este tema le tengo que poner a la perra, vos. Encontré una chica llorando sola, me contó que se llama Lola.

0: Lo digamos siempre. A ver.
1: Es muy bueno el encuentro.
2: Sí, adelante, Pepe.
0: A mí no me gusta ir a una casa y que los perros me salten.
3: Bueno,
2: pero viste, sos vos.
0: Para que
3: pero sos vos porque ninguno de los que estábamos teníamos problemas.
2: Cuando vas a la casa de Beque.
3: Viste una vez. Pimienta.
2: Pimienta.
0: Sí, no me
3: pimienta molesta. Salta.
0: Me molesta que me salte.
3: Y bueno, claro. Te vas a seguir saltando porque estás dentro
2: de,
3: dueño,
2: de su casa.
3: Es mi casa. Es la casa de mi perra, de mi perrija. Y vos tenés que adaptar.
0: Ponerla en otro lado.
3: No, lo voy a encerrar en un pasillo frío.
0: Convivimos los humanos primero. Y después sumamos a los.
3: No, no coincido. Forma parte de tu vida. Como
2: yo
3: de radio,
2: le
3: como
2: hubiese
3: radio
2: puesto
3: Mitre.
2: Un platito al lado nuestro.
3: Sí.
2: En la mesa.
3: Sí.
4: Escuchame una cosa, Pepe. A ver, vos vas a la casa a poner de Omar y viene, no
2: lo
4: sé,
2: tengo
4: por
2: a
4: ejemplo,
2: Odín.
4: El nieto de Omar y te salta a vos. Y vos que lo vas a encerrar en una pieza, le vas a pedir a Omar que lo encierre en una pieza.
0: Ya. ¿Cuál es tu nietito?
2: Felipe.
0: No, no lo voy a.
4: Y
0: al
4: bueno.
0: Al contrario, voy a jugar con él.
4: Lo mismo con un perro.
2: ¿Sí?
0: Pero lo otro es una
2: y Odín, por ejemplo, que es un gato muy mimoso.
0: Jugar,
2: el gato
0: yo no Pepe. Los soporto, los gatos. A mí los gatos los tengo que tener a distancia. Directamente no los soporto.
3: ¿Ves?
4: Yo en esa
3: bueno,
4: condición.
3: Bueno,
4: Pepe,
3: ¿por qué pero no si puedo? Vos venís a mi casa, yo no voy a Tito y a Timoteo yo, guardarlo
0: a
3: porque
0: Tito.
3: A vos no te
0: Cuando
3: gusten.
0: Fui a tu casa, no, el loco entré Tito. En ese lugar que
3: Catio, se llama Catio.
0: Que le ponen planta, le ponen.
3: No, no tiene plantas. Tiene cuchas, tiene su comedero.
2: Gatos.
0: Es exagerado. Exageró darle esos privilegios a una mascota cuando hay gente que se muere de hambre.
2: Bueno, si vos te fijas.
3: Bueno,
4: ¿pero qué tiene que ver eso?
3: ¿Qué tiene que ver eso? Sos un caradura.
2: En serio.
0: ¿En serio?
2: Ahí empezó con una. Bueno, listo. Basta, Alejandro, tenemos que ir.
3: ¿Cuándo fuimos del tema?
2: Sí.
0: ¿Ustedes?
2: Escucha, vamos a Coso, al varieté, Alejandro. Ahí va.

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1: Mira, una información que sorprende, porque aparecen perros muertos, pero sin sangre en Villa María. Tienes. Exactamente.
2: No, los antecedentes que tenés.
3: ¿Qué era una noticia? La cantidad de noticias que has tirado así rara. Aparecen perros sin sangre.
1: Muertos sin sangre.
3: El chupacabra.
1: No sé, me parecían muertos sin sangre.
3: ¿Y vos corroboraste eso?
1: Absolutamente.
3: ¿Vos fuiste a Villa María?
1: Estuvimos allí, con una comitiva, efectivamente, viendo qué pasaba allí. Encontramos los
3: perros secos.
1: Los oxisos.
3: ¿Perros secos?
1: Sí.
3: Muy bien.
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7: Hora 15, 8 minutos en Córdoba, la temperatura actual 22 grados 2 décimas, el cielo parcialmente nublado, la humedad 36%. Confirman casi 1.000 muertos tras los terremotos en Venezuela. El presidente de la Asamblea Nacional, Jorge Rodríguez, informó también que se está atendiendo a más de 3.000 heridos y que hay unos 50.000 desaparecidos reportados. También se contabilizaron 302 réplicas de los terremotos y son casi 400 los edificios afectados con derrumbes totales o parciales.
8: Al parte del día de hoy, a esta hora, debemos anunciar con dolor, porque son nuestras hermanas y nuestros hermanos, que 920 personas han fallecido por la acción violentísima de los terremotos del 24 de junio, que hemos recibido 3.360 personas heridas o con algún tipo de afectación como consecuencia de la acción de los terremotos, y que hasta el actual momento tenemos más de 4.000 personas damnificadas. Edificios afectados entre viviendas unifamiliares y viviendas multifamiliares, 383 edificaciones afectadas de manera total o de manera importante, la mayoría de ellos en el estado La Guaira.
7: En diálogo con Radio Mitre, Miroslava Belisario, abogada y coordinadora en Córdoba de la organización 20 Venezuela, explicó cómo se encuentra la situación humanitaria.
9: Estamos súper, súper agradecidos con los argentinos a través del gobierno actual, pues ya se ha enviado ayuda humanitaria hacia Venezuela, con insumos, con equipos, sobre todo para el tema de los rescates. Con el tema de comunicación, por ejemplo, con nuestras familias podemos tener, pero que hay un padecimiento que tenemos de larga data, como es el servicio eléctrico. Por ejemplo, el día del terremoto duraron 24 horas sin luz. Lo intermitente de la luz empeora la situación, claro, al igual que el agua, y es algo que se viene padeciendo desde hace mucho tiempo en Venezuela, al igual que la falta de insumos en los hospitales y los equipos para defensa civil, los bomberos. Nosotros como 20 Venezuela sí se han organizado centros de acopio en Miranda, en Arango, en Carabobo. Nos conseguimos con la sorpresa hoy de que el propio gobierno, que tenemos los centros de abastecimiento con respecto a comida, el propio gobierno ha mandado los militares para desmantelar esos centros de acopio. Entonces es un tema que uno dice, pero bueno, estamos todos para ayudar. Y tenemos, dentro de la mala suerte, tenemos la buena suerte, que sí o sí el gobierno tuvo que aceptar la ayuda internacional.
7: La temperatura actual en Córdoba, 22 grados 2 décimas, el cielo parcialmente nublado, la humedad 36%, hora 15, 10 minutos.
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3: ¿Qué tal? Muy buenas tardes.
0: Buenas tardes.
3: Saludos a toda la gente que ya está conectada en YouTube en Radio Mitre CBA. Allí nos pueden ver y disfrutar. Pueden ver, por ejemplo, que hoy hemos coincidido con el Mati con la misma remera, entre
0: sí,
3: otras cosas.
0: A ver. Con la sacate, misma
3: pelá, pelá,
0: remera.
3: Pelá, pelá, pelá, pelá.
12: Vamos, fuerte el aplauso.
3: Fuerte el aplauso,
1: De marca.
0: Mira, no estamos con nada.
3: Ah, a mí me marcará. Bien, de la selección, exactamente.
0: Exacto. Hicieron match.
1: Yo sin
3: la
1: marca.
3: De Pepe rompe.
0: No, la de Pepe.
1: Yo sin marca, querido. No
3: rompe la. Y sí tiene marca, eso tiene una cruz ahí.
1: No, es un símbolo. Es un
3: símbolo. Bueno, muy bien.
0: Hola, gente, dice. Sí. Hola, gente querida, en la cama, enfermo, pero siempre escuchando si este animal dice
3: un
0: Marcos.
3: Saludos a toda la gente.
0: Hola, Siestero. ¿Sí? Hoy se cumplen 48 años de la primera estrella. Debe ser de.
3: Ayer dijo lo mismo. 78,
13: claro.
3: El mismo mensaje. Ayer mandó el mismo mensaje. Bueno,
0: estoy
3: muy bien.
0: Estoy caminando por el centro buscando trabajo. Espero que este varieté valga mis
3: te va a traer
0: datos
3: suerte.
0: De 3G si no hay...
3: Te va a traer... Mirá, mirá, miren esto. Mirá, ¿qué tal, Paola? Me trajo un mate, Paola.
0: Muy bien, Paola.
3: Saluda, Paola.
14: ¿Qué tal?
0: Eso es. Medio demacrado el mate, ¿no?
13: It's back.
3: Sí.
0: Porque ya podría... Está como pintado. No, afuera.
3: Ah, está cascoteado. Lo importante, exactamente.
14: Claro.
3: Bueno, después voy a tomar porque queda mal. Pero escuchen una cosa, adivinen dónde vamos.
0: Londres.
3: No.
0: Argentina.
3: Sí. Vamos a ir a un lugar de Argentina. No voy a decir lugar porque sería una gran ayuda. Tienen que estar atentos. Historia de la música clásica. Nos vamos a ir al 1600. ¿No? Estaba Bach. No digan nada más. No, no. Estaba Bach creando. Y tenía un asistente. Se acostumbraba muchas veces que los genios, los músicos, mucha gente importante de la sociedad del 1600 tenía asistentes. Entonces Bach dice, asistente, ven. ¿Cómo se llamaba el asistente? Pepe. Asistente Pepe, ven. Dice, mira, Pepe. He creado los conciertos de Brandenburgo. Entonces el tipo tocaba con el órgano, así, qué sé yo. Dice, muy bien, muy lindo. Imaginen si le decía que estaba mal. Dice, ahora vas a escuchar la misa en si menor. Son todas creaciones de Bach.
1: Sí, sí.
3: Muy bien, muy bien. Ahora voy a hacer el arte de la fuga. ¿Este? Otra creación. Sí.
0: Muy pegó. Bien, Mariano Lescano. Le pegó.
3: Acaban de pegarle todos.
0: León Gieco.
3: Y hay un momento que el asistente le dice, hágase un cuartetazo, maestro. Dice Bach, sin asustarse, le dijo... Si vos me decís cuál es mi segundo nombre, yo te lo hago.
0: Perdón, era el mismo mensaje porque estaba viendo el varieté de ayer. Yo apreté mal en YouTube.
3: Bueno, yo... ¿Qué? Con razón parece. Era raro que mandaran el mismo mensaje. Muy bien, Eve estaba leyendo los mensajes de ayer. Excelente. Excelente.
0: Me di cuenta por la ropa.
3: No.
1: Bien hecho, bien hecho.
3: Facilísimo, chicos, ¿eh?
15: El varieté llena de sangre a los perros de los que habló Pepe.
16: Pepe. Hoy estamos con León Gieco. León Gieco.
0: Airbag.
3: Chicos.
17: Alejandro, arranca con el pianito nada más, por favor.
3: Chicos, Bach.
18: Hola, Marcelli García.
3: Escuchen, Bach le dice a su asistente, el asistente le dice, hágase un cuarteto, maestro. Cuarteto. Y Bach le dice, si vos me llamás por mi segundo nombre, yo lo hago.
19: ¡Sebastián!
3: ¡Claro, mi hijo! Señoras y señores, hoy el viernes se viste de cuarteto. El nombre de Bach es Johann Sebastian Bach. Por eso si me llamás por el segundo nombre, hay que explicar todo acá, hermano, ¿eh? Pero Pepe lo adivinó. Bueno, arrancamos hoy a pleno monstruo. ¿Cómo? ¿Dónde? ¿Cuándo? Y dice...

0: Muy bien. ¿Qué dice la gente de YouTube, por ejemplo, un mensaje? Lo
1: Omar
0: que
1: sería Sebastián, dice el segundo nombre.
0: No, no, Sebastián. No gusta, Sebastián.
1: Hola, porfi, ¿puedo pedir stickers de Pepe? Siempre escucho y no puedo escribir, dicen no. Acá. Los que tengo cargados te mando.
0: Pero hay,
1: tres.
0: Sí, tenemos varios.
2: ¿Quieren usar tu imagen, Pepe, no?
3: Sí. Hay que pagarla la imagen,
1: ¿eh? No, ya está de Aulet.
0: Vos no podés cobrar por eso.
1: Vos nada, Pepe, ya está, no, ya no, te no, regalo.
0: Tenés que agradecer.
3: Messi cobra por...
1: Lo hiciste en diciembre o noviembre de 2025.
0: Claro, está muy bien, por eso estamos en el 2026 y lo podemos
1: Funeraria
0: hacer.
1: López, dicen.
0: Adelante, Pepe.
3: Bueno, sí, son más tarde. Siempre tenemos reservada una sala.
0: Pepe, dale.
3: Arrancó... con Chévere.
0: ¿Cuándo?
3: ¿Se acuerda que arrancó con Chévere?
0: Sí.
3: Pero después, al añito, creo que más o menos se fue. Yo de esto no soy muy conocedor. Yo soy de la música más mundial, ¿viste? Conozco más. El Churro Cruz, sí, señor.
0: ¿Qué pasa?
3: Y él conoce. Conoce todo.
0: Ah.
3: Sí, el eco grande.
0: Le pregunto al Pato.
3: Bueno, de ahí se
0: al
3: fue.
0: Al Pato Lugones.
3: De ahí se fue a Buenos Aires.
0: Me da buena.
3: ¿Y dónde estuvo? Con los náufragos. Estuvo con la banda los
0: ¿Ah,
3: náufragos.
0: Sí?
3: Sí, claro. Y después cuando volvió a Córdoba formó Sebastián y los Pobres, se llamaba la banda que tenía.
0: Vamos a poner a una institución del cuarteto en Córdoba, al Pato Lugones. Porque si hay alguien que sabe... Pato.
4: Hola.
0: Patito, ¿cómo anda?
4: Sí.
0: ¿Me, ¿sabés quién soy? Mirá ahí. Omar.
4: Omar.
0: ¿Estabas durmiendo?
4: No, estoy aquí en la calle.
0: Bueno, escuchá, estás al aire, así que tenés cuidado con lo que vas a decir. Escucha, Patito, estamos poniendo al monstruo Sebastián. ¿Vos estabas? ¿Cuánto tiempo estuvo en Chévere? ¿Vos te acordás de eso?
4: Estuvo casi un año.
0: Casi un año. Pero ¿y qué? ¿Él quería ser solista? ¿Él quería dedicarse a cantar boleros? ¿O esa época ya había pasado? ¿O por qué se fue?
4: No, él se fue porque el negro era así, era nómade.
0: Era nómade.
4: Estaba en un mundo, estar en otro.
0: Sí.
4: Y bueno, y un día dijo, espérame que vuelvo el sábado, y no volvió nunca más.
0: Ah, así fue.
5: Omar Pereira.
4: Así fue. Sí.
0: Escucha, ¿y qué hicieron ese sábado que los clavó Sebastián? ¿Qué hicieron? ¿Quién cantó?
4: No, y en ese tiempo nosotros acompañábamos a la Chichi, ¿viste? Y entonces salimos a buscar varios cantantes, pasaron en esos días porque había que cumplir con un contrato, entonces había lugares donde teníamos que tocar nosotros y había lugares donde solamente acompañábamos a las chicas.
0: A las chicas.
4: Sí, así que en ese interín venía uno, venía otro, pasaba uno, pasaba otro.
0: Sí, qué lindo recuerdo. Sí. Bueno, Patito, ¿estás bien?
4: Sí.
0: ¿Andás bien, negro?
4: Sí.
0: Bueno, cualquier cosa, si necesitas un abrazo de suerte, vos sabés que yo siempre te lo doy, ¿no?
4: Bueno, querido, ahora dentro de poco vamos a sacar un tema. Te lo voy a pasar porque me parece que sirve para...
0: Bueno, yo ya te dije que tienen que venir con Chévere alguna vez a tocar acá. Van al 12, van a la otra radio, y nunca venís acá.
4: Bueno,
0: reflexiona. Te mando un beso.
5: Estamos en acto, gracias.
0: Chau. Bueno, ahí está, el Pato Lugones confirmando que Sebastián estuvo casi un año. Y que un día dijo, ya vengo el sábado, y no vino más.
3: Se fue a Buenos Aires, ahí se fue.
0: Exactamente. Ahora vamos a escuchar del negro Sebastián uno de los mejores temas, en un cuarto de hotel.

0: ¡Sebastián! ¡Cabezón!
1: Señor.
2: ¡Sebastián! Sí, señor. ¡El monstruo!
1: ¡El monstruo!
3: Sebastián. El monstruo Sebastián.
1: Más vale.
3: Son el monstruo Sebastián. Alejandro del
1: taxi. Ale, grande.
4: Sebastián, cabeza. Sebastián.
1: Exactamente.
5: ¿Qué mensaje de Ale? Lo adiviné.
1: ¿Cuál?
5: Sebastián. Gracias. Gracias, Omar. Gracias por Luis Miguel. Mi señora quiere una cucharita. ¡Ya! Yeah.
1: ¿Luis Miguel? Está escuchando el radio, el chabón.
0: ¡Omar! ¡El monstruo! ¡El monstruo pirata! Sebastián.
1: ¿Era hincha de Belgrano, Sebastián? No me acuerdo de esa parte.
6: No, no sé. Vamos a buscar.
7: No quiero ver la cara del viejo amargo. Pongan la cámara para otro lado. Algo más grato para la vista, dice Marian.
6: Un besito, donde quieras.
7: Hermoso espacio musical, Omar, dice. Gracias. Matías.
1: Gracias, Mati.
7: Qué cara de aburrido que tiene Pepe. Tírate unos pasos, Pepe. Omar, ¿se está durmiendo Pepe? ¿Puedes poner la cámara que apunte a otro lado? La
1: no,
7: cámara que apunte, dice, al Mati.
1: Escucha, apuntale a Mati.
7: Hacete unos pasos, Pepe. ¿Te fuiste al baño recién? Ah, cuando saliste.
1: No, le fue a alcanzar el mate a Paola.
8: El músico Sebastián era reconocido hincha del Club Atlético de Belgrano.
1: Mira.
8: De niño simpatizó brevemente por Talleres.
1: Mira.
8: Pero su pasión cambió cuando el futbolista reconocido en Belgrano, apodado La Milonguita, el famoso Juan Carlos Heredia,
1: sí,
8: que era el novio de su hermana en aquel entonces, le regaló una pelota y una camiseta a sus 12 años. Desde ese momento se hizo hincha de Belgrano.
1: Te digo una cosa, creí que vos lo ibas a contar.
8: Rucho el piso.
6: Por eso la carita mía, maestro, ¿sabes? Maestra.

0: Pablo Sebastián, buenísimo, cabeza, buen claro. fin de semana.
1: Para,
0: este viernes, loco,
1: para que bailemos todo. Mañana pongamos Sebastián hasta las 10:30 más o menos de la noche. No va a ver el partido la gente mañana.
2: ¿Eh?
1: La gente no va a ver el partido mañana.
2: No lo va a ver, decís vos. ¿Por qué?
1: ¿Por qué? La gente está promoviendo todas las juntadas.
3: Sí.
1: No.
2: Un horario perfecto.
1: A las 11, 11 de la noche. La gente va a estar comiendo, va a estar...
2: Come
1: sabe
2: antes.
1: Sabes que Argentina no va a ser desplazado del primer puesto. La gente no, va en segundo plano el partido de mañana.
2: Importa, pero comes antes.
1: Pero entonces el existismo, o sea, vos ves algo que te guste, que gane.
2: Yo no lo voy a ver,
1: si no
2: estoy diciendo los que ven.
1: A vos no lo vas a ver.
2: Pero no. No, pero mañana en partido en segundo plano.
1: ¿Vos acordaste que dijiste, no te quiero escuchar un solo análisis el lunes?
2: Yo veo los resúmenes después.
1: Ah, vas a ver el resumen. Bien. Bueno, contame algo del monstruo, por favor.
2: Es que, ¿cómo es la canción de recién esta?
1: No la pueden parar.
2: No la puedo parar, algo. ¿O no la pueden
1: parar? No, no la pueden parar.
4: Lo otro es lo que vos no podés.
1: Claro, lo otro es algo que te pasa en la vida.
2: No, vos. Porque conocer, ¿a qué se refiere la canción?
4: A bailar, no la pueden parar.
2: Ah, bueno, no sabía.
1: Cuidado con esa chica. Escucha la letra. Está hablando de la selección argentina.
2: Claro.
1: Por eso habla del Diego en la canción.
2: No sabía.
1: Para los hinchas de la selección argentina. Para el Diego.
2: Mira, qué historia. Bueno, volviendo, quedó huérfano de 7 años, ¿no?
1: Oh, bandido.
2: No, espérense. Si no esperan, yo no. Listo, Quedó huérfano a los 7 años. ¿Sí?
1: ¿Por qué? Me metí historia
2: triste. Bueno, no tuvo relación con su papá durante la mayor parte de su vida. No sé si sabían eso.
1: No, no sabían.
2: Fue criado por.
1: ¿Por quién? ¿Quién lo crió?
2: Sus tías. Y no pudo terminar.
1: Como Fito.
2: Sí, como Fito.
1: Como Fito Páez.
2: Y no pudo terminar la escuela primaria. Desde muy chiquito. Tuvo que salir a hacer trabajo informal en la casa.
1: Bien.
2: Se la rebuscaba.
1: ¿Y?
2: Y a los 50. ¡Para! A los 50.
5: No te enojé, Pepe.
2: En serio.
1: A los 50. Dale, vos también no le pones ritmo.
2: A los 50 años se encontró, ¿sabes con quién en un avión?
1: ¿Con quién?
2: Con el papá. Se encontró con el papá. Y lejos de guardarle rencor.
1: Le dijo, soy tu padre, como Darth Vader.
2: Dijo, el mundo.
1: ¡Soy tu padre!
2: Es como si el mundo me hubiera dado un abrazo. O sea, automáticamente se reconcilió con esa relación con el papá. Muy tierno.
1: Busca cómo entristecer este momento. Ahí va. Me dicen el bandido.
6: Bandido. Me dicen el bandido.
7: Omar Pereira.
6: Eres tan chavo bandido.
2: Le pusieron el imán de la bombacha.
6: Las chicas al pasar.

0: tardes, Johan Sebastián. Sebastián.
1: Claro.
2: Sebastián Mastropiero. Cabezón.
1: Sí, señor.
2: The Animal Nap, the best program in the year.
1: En the year.
3: Qué lindo variete, Omar, hoy día. Me hace recordar los bailes de Las Palmas, de Ala Argentina, con el Ero Reina.
1: Claro.
4: Hola, Omar, buenas tardes. Mira, te recuerdo un par de temas que canto Sebastián en Chévere.
1: Sí.
4: El tema del monito y el otro era la canción de Trulala. Por si lo encuentras por ahí, lo quieres poner al...
1: No me acuerdo.
4: Negro, cuando estaba en Chévere. Te mando un abrazo, Eduardo.
1: ¿La blusa azul la hizo con Chévere? Y ponelo cuando te...
5: No, Adrián, pero eso... y los dados negros, cabezón.
1: ¿La blusa azul no es la Mona? Perdón, la Mona, Perusa. Perusa.
6: Hola chicos,
1: cuando te veo,
6: ¿podrías hacer un variete con Alan Parsons Project algún día? Gracias.
1: ¿Qué cosa, Alan Parsons?
6: Sí, con Alan
1: Parsons. Pero lo hemos hecho, este año lo hicimos.
6: Dice Mauge, aposta algo, Pepe.
1: Pepe.
7: Pero el monito.
6: Evelyn, sí, encerrarlo ese bicho de Pepe. Muestren a Mati muchos corazoncitos, dice Marta.
1: Mati está pegando, Mati.
8: Saludos para
6: no
8: Marta.
6: No se te ve nada, Mati.
1: No se ve, vení, ponete acá, sentate.
7: Que te vea la gente, que te vea.
1: Ahí está, un saludo a la gente.
8: Hola, Marta.
1: Ahí está.
6: No pongas voz de bebotero a vos. Hola, póngale un bozal legal a ese bicho que se autopercibe humano. Te dijo pelotudo.
7: Sí, no sé qué le pasa.
6: Viejo alquimista.
1: ¿Qué le pasa?
6: Pepe, le dijo al Mati.
1: Se te nota, estás cambiada, Alejandro. Ese tema
8: está enojado
1: a mí me
8: porque
1: encantaba.
8: Recién di un dato que debería haber dado él.
6: Yo lo recuerdo a Sebastián con campera de cuero pegada al cuerpo, con los rulos hidratados con gel y cantando Bandido, show Bandido.
1: Hubo una época en donde ya estaba muy grande Sebastián, creo que estaba viviendo en Mendoza, y cada vez que no iba a Córdoba, a él le gustaba irme a visitar. Yo estaba en la noche en otra radio.
7: Sí.
1: Y venía con el Chichín Ledesma.
7: Sí.
1: En el Chichín y veníamos. Y Sebastián me dice: no me hagas nota, vengo a charlar. Ya he estado pelado acá, me acuerdo. Sí. Se dejaban los pocos pelos largos acá. Y venía a charlar el negro, estaba un rato y se iba.
7: Mira qué lindo.
1: Sí.
7: Y que contaban cosas así.
1: Sí.
7: ¿Mundana o?
1: Del mundo, de la vida. Vivía acá.
7: ¿En el cerro?
1: Hubo una época que vivió acá en el cerro. Una casa muy linda. Pepe.
7: Escuché la net.
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1: ¿Qué están escuchando? Hace muchos años, por eso tiene la voz joven, el Pato Lugones, quien salió recién al aire. Y ahí está Sebastián, muy joven, cantando en Chévere. El monito travieso lo encontró. Ahí va.

0: chiquitito.
1: Gabriel, ¿está bien así?
2: Yo no me acordaba de la letra.
1: Qué fuerte.
2: Lástima que es chiquitito, le decía la novia del monito.
1: Qué fuerte.
2: Vení que te muestro el monito, le decía. Qué fuerte. Qué
1: fuerte. Fuerte, fuerte.
3: Hola, Omar y equipo, buenas tardes. Me acuerdo, el año 1981, carnavales.
2: Sí.
3: En Unión Eléctrica. En ese momento estaba Carlitos Solán y lo presentó. Se cantó todo el negro.
2: No, una después, voz maravillosa.
3: Solán se sentó y siguió el negro, pero cantan hasta el final, sí, del baile. Tremenda esa
2: y
3: noche.
2: Y él,
4: ¿estamos escuchando el barete de hoy?
2: Sí.
4: Chao, me voy a dormir.
2: Ella la amaba.
4: Mañana, hasta el lunes.
2: Bueno, chao. A él amaba cantar boleros.
1: Sí. Tiene una voz muy linda también, Sebastián.
2: Exacto, sí. Sebastián, estás poco participativo hoy.
1: No, estoy dando paso.
2: No te sé al aire. A mí me encanta que esté en YouTube, porque nota que a cada rato mirás el reloj.
1: No, estoy mirando que en 27 minutos comienza Noruega.
2: Está producción al aire. Geo, adelante.
5: Hola, ¿qué tal? Buenas tardes. A mí recién me dijo que está aburrido.
2: ¿Te escribió?
5: Sí. Se va a enojar porque dice, va a decir que es algo privado.
1: Listo. Si te querés vengar, vengate.
2: Escuchame, pero guarda, es muy, ¿no?, simple, Pepe. Ey, escucha.
1: A la salida, ¿eh?
2: Esto no es una dictadura, así que si querés abrir la puerta, tómatela, ¿eh?
1: Sí.
2: Es muy simple, no hay ningún problema. Sé libre, así que te aburrís.
1: Solo digo.
2: Te aburre ella, te aburre el Mati, te aburre la música, la gente. ¿Quién te aburre? Contá.
6: Todos. La gente, especialmente la gente.
2: Especialmente la gente.
6: Bueno.
2: Poneme que. Movidito, movilla, mira.

0: la vieja cañada, el parque Sarmiento.
1: Hoy vuelvo a cantar con mi Córdoba.
0: Cantan los chicos los bailes, como olvidarlo, viejo.
1: Esa San fue Vicente. Como una reconciliación del Negro Sebastián con Córdoba. Hubo una época que Córdoba, Mati, sí, lo deja de querer a Sebastián porque se va a Buenos Aires a cantar a todas las bailantas.
2: Ah.
1: Y se enamora. Y la rompe en Buenos Aires, un exitazo en Buenos Aires. Y Córdoba, tan celosa de sus artistas,
2: ahí va,
1: empieza a sentir esto de, no, bueno. Y el tipo elige una canción para volver a conquistar y la rompió, que fue

0: Monster Sebastián.
1: Omar, Omar, para Pepe. Movidito, movidito.
2: ¿Por qué no le pones onda?
3: Escucha. Hola, Omar. Che, Omar, qué picante que el periodista deportivo ese que tenés, ¿eh?
2: Gracias.
3: Ponle una cláusula alta porque te lo van a llevar, ¿eh?
2: Ahí va, cláusula de rescisión.
4: Está de visita, chicos, está de prestado porque ya vuelve
2: Kelly. Estoy a préstamo. Está préstamo. Estoy a préstamo sin opción de compra.
4: Exactamente.
2: Ahí está. Mira, che, Dianu Chaplin que le dice, me rompiste el corazón cuando...

0: dijiste que molesta, que te molestan los oyentes.
1: Besos para todos.
0: Ah, ahora te das vuelta.
2: No, pues en serio, es una cosa que el tipo se da vuelta en 2 segundos.
3: La canción Bandido de Sebastián, ¿es tu autobiografía? Contá.
1: No, no voy a contar. Sí, dale.
2: Vos te la...
1: más que lo que sos, ¿no?
2: ¿Qué?
1: Vos la contás más que lo que sos, ¿no?
2: ¿Qué cosa cuento?
0: ¿Te agranda, decís vos?
1: Nunca conté.
2: ¿Qué lo que?
1: Nunca conté con... nunca.
2: Por eso.
1: Hay amigos que conocen mi noche. Hay artistas que conocen
2: por
1: mi
2: eso,
1: noche.
2: Por eso, vos crees que tenés una...
1: una que no creo nada.
2: Tenés un gran, una gran trayectoria en la noche y toda esa historia.
1: No, pero si nunca he contado nada, no creo nada. Yo cuento lo que sé, lo que viví.
2: Vos mucho pico, pico.
0: Puro biribiri.
2: Biribiri.
1: Pico es el que te voy a dar en este momento en YouTube. Vos sí. Te voy a meter un pico.
2: Quería decir que en 22 minutos arranca Noruega con Francia.
1: Este,
2: ¿eh?
1: Este, el que amaba a Sebastián, conocí este tema. Se te nota. Estás cambiada. A ver quién se...

0: Nada, metiste lo de adelante, Geo, en Estás Cambiada, Estás Enamorada, y nunca más supimos del italiano.
1: ¿Qué pasó, Geo?
2: No, me parece que es.
0: Pero no.
3: Está hablando,
0: llorando. Sigue tarde. ¿Qué pasa? Nunca te preguntamos más por...
2: 15:39, hora del Mitre informa primero.
3: Ah, está andando. Con eso dijo todo.
0: Sí, la apretaron. Bien hecho.
3: ¿Escuchaste? ¿Cómo recién me quiso serruchar el piso, que dijo en 20 minutos juega Noruega, con Italia, okay,
4: con suplente juega Noruega, atención.
0: ¿Por qué le quemaba el laburo a él?
3: Bueno, eso lo iba a decir yo.
4: ¿Y yo qué?
2: ¿Quemó el título?
0: Bueno, muy bien. Señoras y señores, vamos a al Mitre informa primero con el ritmo del Negro Sebastián.
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14: Hora 15, 40 minutos. En Córdoba, la temperatura actual 22 grados 2 décimas. Cielo parcialmente nublado, humedad 36%. Más sobre la presentación del vocero que reemplaza a Adorni, informa un móvil Mitre.
15: En su presentación en Casa Rosada, el designado vocero presidencial buscó diferenciarse de Adorni en su vínculo con el periodismo. Adrián Rabier dará el próximo martes su primera conferencia de prensa y destacó hoy el rol de los periodistas, aunque aclaró que no hablará de temas judiciales. Esto decía:
16: voy a hacer de la sala de prensa un lugar de respeto y apertura al debate de ideas. Desde mi lugar van a encontrar una persona dispuesta a escuchar e intercambiar ideas, siempre en el marco de los temas que competen a la marcha del Gobierno Nacional. Concibo al periodismo como un eje central en la democracia de nuestro país. Valoro y reivindico el trabajo del periodista que busca informar, que es independiente y objetivo, que tiene espíritu crítico y hace una presentación ecuánime de los hechos y los datos de la realidad. Aspiro a que construyamos una relación en base a estos principios.
15: Rodrigo Jorge, Mitre informa primero.
14: Lo reiteramos, la justicia pidió la detención de Martín Insaurralde y Jessica Sirio en la causa por enriquecimiento ilícito. Lo requirió el fiscal Sergio Mola para que ambos sean indagados. Es días después de la difusión de los videos de la modelo que muestran millones de dólares guardados en una casa del exintendente de Lomas de Zamora. Para la fiscalía, existe riesgo de que Insaurralde y Sirio entorpezcan la causa con ocultamiento de pruebas si continúan en libertad.
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14: En instantes arranca la última fecha de fase de grupos de la Copa del Mundo. Del grupo I, a partir de las 16 horas, jugarán Noruega contra Francia en el Boston Stadium, mientras que en simultáneo, pero en el Toronto Stadium, se medirán Irak y Senegal. Desde las 21 horas será el turno del grupo H. Se trata de Cabo Verde contra Arabia Saudita en Houston, y al mismo tiempo se medirán Uruguay y España en el Estadio Akron, con transmisión de Radio Mitre a partir de las 20 horas. La temperatura actual en Córdoba capital, 22 grados, 2 décimas. El cielo parcialmente nublado, humedad 36%, hora 15, 43 minutos.
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1: están, amigos de Mitre, amigos de Siesta Animal? El fin de semana de las grandes categorías ya está en marcha, se lo habíamos contado. Fórmula 1 Internacional, Gran Premio de Austria, en ese intrincado escenario, el de Spielberg, el Red Bull Ring, uno de los de vieja generación, muchos lo consideran un kartódromo, pero bueno, allí está, en la casa de uno de los equipos más importantes, la casa de Red Bull, y bueno, todo indica que estarán peleando arriba los Mercedes, también se acercan los McLaren en este viernes, también Ferrari, un paso más atrás Red Bull, y en el caso de Alpine, alternando entre primera y segunda tanda con buen trabajo en la primera salida para Colapinto, metiéndose octavo, con Gasly también metiéndose entre los 10 en la segunda, pero trabajando y pensando en función de ir asentando, de ir encontrándole la vuelta con esta nueva configuración, un alerón nuevo para el equipo Alpine que parece devolverlo a la pelea para ser el mejor del resto. Queda mañana la última práctica libre, la 3, y luego la clasificación, la quali, para el Gran Premio que a las 10 de la mañana del domingo en Austria se estará largando. Y por el otro lado, el Rally Mundial, una exigente y siempre realmente llamativo Rally Acrópolis, por el piso, por la dureza, porque, bueno, los pone realmente a pruebas a pilotos y máquinas. Esta vez no ha sido un paseo para Toyota, ni mucho menos, porque está ganando un Hyundai. Gana Neville con apenas menos de 10 segundos sobre Ogier, y Adrián formó el otro Hyundai y está tercero. Y sorprenden los Ford, cuarto y quinto, Josh McIrlean, Martin Sess, y después sí aparecen los líderes en el campeonato, Katsuta y Evans, presencia también, lo decíamos, Argentina, el pampeano Luis Arcelús, en la butaca derecha Ezequiel Paco Queralt, haciendo una carrera histórica. El Rally de Acrópolis, que tiene todavía mañana 6 especiales, el domingo 4, para dar forma a una nueva fecha del Campeonato del Mundo que estamos viviendo, como siempre, con el equipo Motor Total a través de Radio Mitre.
7: El Campeonato Argentino de Rally se presenta en San Fernando del Valle de Catamarca, Rally del Poncho, un clásico de la especialidad, con 45 inscriptos a la hora de ponerse en marcha en muy pocos minutos, muy pocas horas nada más. Federico Villagra es el líder del campeonato en la RC2, la categoría mayor, con 12 binomios va a tener este rally argentino, con Miguel Bandoni, que está segundo con 155 puntos y medios en el campeonato, Augusto D'Agostini, el catamarqueño, el local 125, son los tres primeros en la categoría mayor. En la RC, Maxi Rally, 8 binomios, con Santino Rossi como protagonista, con Montoro, con Bayay. Protagonistas, por cierto, que vienen haciendo las cosas realmente muy, pero muy bien. Y en la RC4, con 8 tripulaciones también, con La Rosa, con Saralegui, serán algunos de los protagonistas. RC3, también 8 binomios. Vaya paradoja, 8 binomios en la Maxi Rally, 8 binomios en la RC4, todos Peugeot 208. Y en el RC3, en la categoría menor, una de las categorías menores, 8 binomios. El Rally de Catamarca, entonces, con muy buena cantidad de inscriptos, con protagonistas cordobeses, con el Fede Villagra, el múltiple campeón argentino como líder, reiteramos, con 192 puntos. En el ámbito internacional, la catedral del motociclismo en Assen recibe al MotoGP Marco Bezzecchi, el líder del campeonato, minuto 32.311 para el mejor registro en las pruebas libres buscando la clasificación. Francesco Pecco Bagnaia con la Ducati oficial máquina 63, que está a 98 milésimas. Tercero Jorge Martínez, 114. Cuarto Fabio Di Gianantonio con la Ducati del BR46. Y hay Ogura, el japonés, que viene siendo protagonista en las últimas presentaciones con la Aprilia. Quedó en la quinta colocación a 164 milésimas. Los mejores en la primera práctica libre para el Gran Premio de Assen de motociclismo. Vamos a estar informando el próximo domingo en Motor Total de 13 a 15 por Radio Mitre, con toda la actividad deportiva mecánica local, nacional e internacional. Nos reencontramos. Gracias.
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0: Gracias por la nota con Analía. Realmente me estrujó el corazón porque yo tengo perros adoptados. Uno salió puro y la otra mestiza, ya estaba golpeada cuando la encontré en una plaza. Son dos perros maravillosos. A mí me salvaron de tres veces de robarme la casa.
1: Mirá qué lindas las historias. Bueno, vamos a dar una vuelta porque estamos a 7 minutos de las 4 de la tarde. ¿Sí, Pepe?
2: Bueno, vamos a recordar que la Cámara de Casación ha ratificado que Cristina Fernández de Kirchner debe utilizar la tobillera electrónica.
1: Sí.
2: Y también mantener las restricciones de visita. Es decir, no cualquiera puede ir a visitarla. Más allá que ha pasado ya un año, ¿no?
1: Sí. Y que la han ido a visitar un montón.
2: Bueno, está bien, pero con autorización.
1: Ha salido.
2: Según se señala, ha salido por una cuestión
1: médica. Que se ha sacado la tobillera.
2: Eso no lo sabía.
1: Bueno.
2: La sala cuarta ha rechazado por mayoría el recurso de la defensa de la expresidenta y ha confirmado entonces las condiciones de su prisión domiciliaria allí en donde vive San José 1111.
1: Exacto. Mati.
3: Omar, actualizamos. Ya. Están por jugar Noruega y Francia y por supuesto Senegal con Irak. Se define uno de los últimos grupos, el grupo I del Mundial de Fútbol. Están a punto de arrancar ambos partidos. Y en noticias locales, algo esperanzador o por lo menos un poco más transparente para nuestro fútbol, se viene el VAR semiautomático en el fútbol argentino. ¿Qué quiere decir esto? Que a partir del año que viene no va a haber más offside polémicos, no va a haber más cámaras donde no podamos ver si un jugador está adelantado.
1: ¿Copa Argentina,
3: sino,
1: por ejemplo?
3: No, el VAR se anunció VAR a partir de octavo de final en Copa Argentina y se anunció la implementación de la tecnología semiautomática para medir los offsides. ¿Eso qué quiere decir? Que a partir del año que viene vamos a ver la tecnología que se utiliza en el Mundial, en la Champions, Eurocopa, donde cuando se paraliza una jugada donde hay un posible offside, vemos los muñequitos y se ve perfectamente la línea y vamos a poder eliminar cualquier suspicacia que queden, sobre todo en algunos partidos del futuro.
1: Pepe.
2: Uno de los himnos más lindos. Suena como uno de los himnos más lindos, ¿sí?
3: Es el himno de Francia.
1: Está a punto de comenzar.
3: Sí.
1: Bueno, ¿muchos suplentes?
3: Todos suplentes. En Noruega no juega Haaland, no juega Odegaard, no juega Charlotte. En Francia, todos los titulares. Francia, bueno, está por quiere ganar el partido. Si se quiere decir, sin el técnico de Champs, por la muerte de su madre, viajó a Francia.
1: Exacto.
3: Y hoy no dirige. Pero después los jugadores son todos titulares. Juega Mbappé, juega Olise, juega Dembélé, juega Chouameni, juegan todos los referentes del equipo. Y en Noruega prefieren cuidar. Es que, a ver, Omar, hoy Noruega, clasificando segundo, juega en la próxima instancia con Costa de Marfil.
1: Si clasifica, que le conviene perder.
3: Y si clasifica primero, juega con Suecia y va a la llave de el posible cruce entre Alemania y Paraguay después.
1: Bien.
3: En cambio, yendo a esta llave, va a la de Brasil y Japón. Es decir, una hipotética, puede jugar Noruega con Costa de Marfil en 16avos y un hipotético cruce con Brasil o con Japón en octavos. No sé qué le conviene más.
1: Después hace cálculo con la selección.
3: Bueno,
1: si Argentina sigue por su caminito, gana mañana.
3: Que en realidad no le importa, perdiendo queda primero también.
1: Pero ¿con qué nos podemos encontrar?
3: Tengo para que después analicemos cuando quieras todos los posibles pronósticos. Si gana Uruguay, si empata, si pierde, si gana Cabo.
1: Perfecto, adelante.
4: Bien. Bueno, Mick Jagger recibió de regalo una camiseta de la selección argentina con el número 10 durante una entrevista. De esta manera se suma al clima mundialista. Bueno, la abrió, la elogió, hasta dijo que ya la tiene lista para ir a ver los partidos del Mundial. O sea, va a hacer presencia en el partido de Argentina. Le preguntaron, Argentina sale campeón y lo primero que hizo fue como jugar el misterio. Y después dijo entre risas que no podía decirlo. Dijo un pronóstico concreto. Dijo que definitivamente la selección argentina va a llegar a semifinales. Y obviamente que las redes explotaron porque dijeron menos mal, porque si no, mufa de Mick Jagger. Bueno, broma. Futbolero. Y por otro lado.
1: Yo lo único que sé es que dice por que más que mufa. Mick Jagger diga eso. No tienen la estupidez los ingleses que tenemos nosotros, ¿no? A nadie, a Mick Jagger lo va a tratar de traidor porque se puso otra camiseta, no es inglés. Los ingleses no están en la boludez esa que tenemos nosotros, ¿no? Mm. Bueno, sí,
4: bueno, y perdón. Te muestro esto. ¿Qué dice ahí?
1: A no aflojar.
4: ¿De quién es?
1: José Ravalí.
4: Ah,
1: ¿Qué es eso?
4: Una historia que está...
1: Se saca fotos en el gimnasio.
3: No me digas, ¿en serio?
4: Levanta 24 kilos.
1: Ay, y está en una máquina. Lo que hacen todos los gym bro. ¿Vos sos un gym bro más?
2: Sí, porque los gym bro me dijeron que hiciera eso. Entonces estoy haciendo eso.
1: ¿Y qué aparato estabas usando ahí?
2: No sé cómo se llama.
3: Pero ¿la polea no es? ¿No es la polea?
2: No sé. Sí, no, ese es para abrir y cerrar la pierna.
3: Ah, mira.
1: Ah, no sé cómo se
3: llama. Sí, pero es un ejercicio de piernas.
2: Sí. Bueno. Che, es una historia mía, ¿cuál es el problema?
1: A no aflojar.
2: A no aflojar, hay que meterle. A mí me entusiasma, yo esta mañana cuando fui estaba...
1: ¿Y por qué estás así tan mala onda hoy que
2: no me labura? No, bueno, dije al principio que estoy muy buena onda. Hay veces que sí hay alguna contaminación que sufro y trato.
3: Ah, mira,
2: ya ves cómo las puedo ir a ir.
1: Contaminación. Sí. Bueno, muy bien.
3: De hacer eso.
1: Vamos a leer, dale.
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4: Hora 16, un minuto en Córdoba, la temperatura actual 22 grados, el cielo despejado, la humedad 35%. Ya vuela hacia Venezuela un avión con ayuda argentina. Radio Mitre, ¿dónde está la noticia?
12: Ya partió el primer vuelo argentino de asistencia humanitaria con personal militar hacia la zona afectada por los terremotos. El vuelo realizará escalas en Birubiru y Manaos, con llegada prevista a la base aérea El Libertador en Aragua, en Venezuela. El tiempo total estimado de viaje entre 7 y 8 horas. Son 24 rescatistas con perros de búsqueda, según fuentes oficiales. Son los primeros argentinos en salir hacia la zona afectada y los primeros equipos nacionales previstos para arribar con capacidades de asistencia humanitaria. Recordemos que entre los materiales se destacan planta potabilizadora y equipamiento médico. Desde Casa de Gobierno, Jorge Moure, Mitre Informa Primero.
4: Lo reiteramos, Casación confirmó la tobillera electrónica y las restricciones para Cristina Kirchner. Lo dispuso por mayoría la sala cuarta de ese tribunal. También mantuvo las limitaciones para el acceso a la terraza del domicilio donde cumple la condena. Los jueces Gustavo Hornos y Diego Barro Etabeña votaron por mantener las medidas, mientras que Mariano Borinsky lo hizo en disidencia. La defensa de la expresidenta había solicitado eliminar la tobillera, flexibilizar las visitas y levantar las restricciones sobre la terraza.
13: Los abogados argumentaron que no hubo incumplimientos durante el tiempo de detención y que el domicilio cuenta con custodia policial permanente. Cristina Kirchner cumple una condena de 6 años de prisión e inhabilitación perpetua para ejercer cargos públicos por la causa vialidad.
7: Deportes.
13: Automovilismo, terminó la actividad del primer día en el Gran Premio de Austria. La performance de Franco Colapinto decayó de un entrenamiento a otro. Alcanzó la 8ª posición en la primera práctica y salió 16º en la segunda.
14: Hoy no mejoró, probé las dos, probé la Adrián Viejo en la F1, una vuelta y casi no hubo diferencia, así que fue bastante frustrante eso, porque esperamos una diferencia grande de uno al otro y nada, muy raro, creo que no sé, hay que entender un poco por qué no funcionó como esperábamos. Y después el FP2 hicimos cambios grandes porque el auto no iba bien, iba bastante mal. En la FP1 estaba bastante desconectado, curva lenta hacía una cosa, en curva rápida hacía la opuesta, entonces era un poco complicado de trabajar. Hicimos cambios muy grandes para el FP2 y fue todo peor todavía, así que nada, un día que el auto estuvo un poco no en una ventana correcta en ningún momento y creo que no pudimos entender el porqué todavía, así que nada, por trabajar hoy la noche pierde un saldo grande, así que hay que entender un poco la razón de los problemas que tenemos y por qué también el alerón no está funcionando como esperamos.
13: La temperatura actual en Córdoba, 22 grados, el cielo despejado, la humedad 35%, hora 16, 4 minutos.
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0: cabeza, yo tengo 3 perros en mi casa, llegué a tener 5, ya fallecieron 2. Y en mi casa el que venía sabía que los perros viven en mi casa.
1: Bueno, eso es lo que trataba de hacerle entender a Pepe.
2: Los perros viven en la casa y...
1: Claro, sí, la visita sí, tiene la que adaptarse
2: adapta a, eso.
1: A lo que hay. Yo si hay perros que te vayan a molestar, voy a tratar de ir lo menos posible a esa casa.
2: Por eso no.
1: Pero es que te molestan... Gol de Francia.
3: Golazo de Francia, golazo de Ousmane Dembélé. Tranquilos, no fue Mbappé, que tuvo recién un remate al travesaño.
4: ¡Gol de Francia!
3: Y ahí escuchamos el relato de Fela.
1: No me gusta, Fela.
3: ¿No te gusta?
1: Malísimo.
3: Ahí está. Bueno, abre el marcador Francia a los 6 minutos de este primer tiempo. Y lo mismo Senegal contra Irak, que a los 4 minutos Diarra abrió el marcador para el conjunto africano. Seguramente Senegal con 3 puntos rezará hasta el último partido a ver si puede meterse entre los 8 mejores terceros. Y acá Francia, obviamente, repunta su liderazgo. Jugaría en este momento contra Suecia, iría del otro lado del cuadro y solo con Argentina se podría cruzar en la final.
1: La final.
3: Y Noruega iría en este momento contra Costa de Marfil.
1: Bueno, aprovecha ahora para hacer el cuadro de la selección, te pido por favor.
3: Mira, Omar.
1: Estén atentos a esto.
3: 9 escenarios posibles.
1: 9.
3: Partidos de esta noche. Esto es así. En el hipotético caso de que Uruguay hoy le gane a España,
1: sí,
3: y gane Cabo Verde a Arabia Saudita, ambos equipos quedarían con la igualdad de puntos y habría que ver quién tiene mejor diferencia de gol entre Uruguay y Cabo Verde. El que mejor diferencia tiene juega con Argentina.
1: O Cabo Verde
3: o Cabo Uruguay. Verde o Uruguay. Si gana Uruguay y empatan Cabo Verde y Arabia Saudita, Argentina jugaría con España, porque Uruguay quedaría primero, España segundo, tercero Cabo Verde, cuarto Arabia.
1: Ese quiero.
3: Si gana Uruguay y Arabia Saudita le gana a Cabo Verde, jugamos también con España, porque Arabia Saudita no alcanzaría la segunda posición. En el caso de que Uruguay y España empaten y gane Cabo Verde, Argentina juega con Cabo Verde. Si empatan ambos equipos, ambos partidos, Uruguay o Cabo Verde deberían fijarse por la diferencia de goles a favor.
1: Claro.
3: El que más goles a favor tenga es con el que Argentina juega, porque ambos tendrían todo igual y entre ellos empataron el partido. En el caso de que Uruguay y España empaten y gane a Arabia Saudita,
1: sí,
3: Arabia se mete segunda y Argentina iría contra los que perdió en el Mundial 2022 el primer partido.
1: Arabia.
3: Y en el caso de que gane España y gane Cabo Verde, Argentina juega con Cabo Verde, porque España mantendría la primera posición y Cabo Verde pasaría a Uruguay. Si gana España y hay un empate entre Cabo Verde y Arabia, vuelve a ser también con Cabo Verde. Y en el caso de que gane España y gane Arabia, que para mí es eso lo que va a pasar,
1: sí,
3: para mí va a ganar España y va a ganar Arabia, jugamos contra Arabia Saudita.
1: Contra Arabia, ahí está. Todo esto...
5: ¿Qué? Claro, que no entiendo.
1: Bueno, dijo 9 posibilidades.
3: Para que tengas una idea, la mayor probabilidad de jugar de Argentina es con Arabia Saudita y Cabo Verde.
1: Ahí está.
3: Las mayores probabilidades de Argentina de jugar los 16avos es contra Cabo Verde o Arabia Saudita.
1: Bueno, y para mantener el fuego vivo de la selección, hacemos la conexión con Federico Gelic.
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7: Lo que sentimos cuando juega Argentina es difícil de explicar. Hay momentos que te hielan la sangre, otros que te hacen saltar de alegría. Y son esos momentos los que te hacen sentir como nada en el mundo. Argentina no es un sentimiento, son todos. Defendámoslo juntos. 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
1: Ya no usan más este tema, ¿viste, Ale?
3: No
1: lo usa más. Bueno, señoras y señores, entramos a la cancha. Nosotros vamos a seguir manteniendo, porque es un temazo. Entramos a la cancha y nos ponemos en modo selección. Mañana juega, pero Fede está haciendo la cobertura día a día, contándonos todo lo que pasa. Hola, Fede, Rico.
9: Hola, Omar, ¿cómo están todos por allí? Acá les comento, bajo el refugio en la sala de prensa de un aire acondicionado que es antártico, que contrasta con el fuego del desierto que nos presenta Dallas a la siesta. Así que estamos con gripe y después con fiebre, solamente cruzar una puerta. Pero contento de que el calor lo pongan los argentinos que ya plantaron bandera, Omar, y están en todas las esquinas, en todos lados ya, te lo encontrás en la calle, en los monumentos, en cualquier superficie que puedes comprar comida, ya hay una bandera argentina y un argentino que te pregunta, che loco, ¿tenés entradas? Y eso es el mundial que vinimos a ver.
1: Muy bien. Fede, escucha, ¿hay banderas hoy, ahí?
9: Sí, arranca todo tarde, Omar, porque el banderazo es a las 20 horas de ustedes, a las 18. Sí. Y la conferencia de prensa de Scaloni con Tagliafico es a las 18:30 de ustedes.
3: Media hora
9: entonces,
3: después.
9: Loco, estamos medio como buscando qué hacer, y, así que me vino al pelo lo que estaban hablando ustedes, porque en un súper y tremendo esfuerzo de producción e inversión de creatividad, en la calle, salí a preguntarles a los transeúntes argentinos a qué rival... ¿Contra qué rival no quiere jugar? ¿Viste? En vez de contra quién quiere jugar, contra quién no querés,
1: no
9: porque eso es parte del ingenio que me caracteriza. Claro.
1: Mirá, Federico.
9: Así que nos escuchamos cuando quiera.
1: Sí, dale, dale, pues, dale.
4: Amigo, ¿a quién no querés enfrentar la fase que viene? ¿Qué equipo?
10: ¿A quién no quiero enfrentar? A España.
4: ¿Por qué?
10: Porque prefiero enfrentarlo en la final y ganarle en la final.
4: Pero Uruguay, ahora, te mato, Uruguay, Cabo Verde te juegan a muerte.
10: Sí, Cabo Verde te puede llegar a lastimar, pero Uruguay tiene unos quilombos, tiene más quilombo que los Kennedy justamente, así que prefiero enfrentar no enfrentar a España y agarrar a Cabo Verde.
4: Bueno, usted amigo, ¿a quién no quiere enfrentar? Viste que ahora hay que elegir rivales y por ahí no sabes cuál es el más accesible.
11: A Uruguay, porque es el antifútbol. Pegan mucho, encima están todos peleados.
4: Como que van a venir a romper todo.
11: Y claro, van a ganar a cualquier costa.
4: Ajá, está bien. Usted, amigo, ¿cómo es su nombre? ¿De dónde son ustedes?
12: Buenos Aires.
4: Che, ¿y a quién no quiere enfrentar?
12: La verdad, me da igual. Al que sí quiero enfrentar es a Cabo Verde, para que sea una fiesta con los muchachos.
3: Ahí va.
12: Pero después me da igual. Ninguno. España, obvio, pero para poder seguir, tenemos entrada para los siguientes partidos. No sea cosa que se complique.
4: Está bien. Gracias, genio. ¿Y usted, amigo, a quién no quiere enfrentar?
11: Y a Cabo Verde. Prefiero más a Cabo Verde que a España.
4: Bien, bien dicho. Gracias,
11: Porque tienes cuenta de Instagram.
4: Sí, tengo cuenta de Instagram.
1: Ahora bien.
3: Es puertorriqueño.
1: Exacto. Escucha, Fede. No sé qué pensás, pero yo le tiré hoy en el pase con Laura. Quiero España ya.
9: ¿España ahora?
1: Sí, ya.
9: Tiene lo bueno y lo malo enfrentar a España ahora. Lo bueno es que se están formando todavía. Despertaron con Arabia, pero todavía no pusieron quinta.
1: Sí.
9: Están en tercera, cuarta, yo le enganchas antes de que se meta en la autopista. Está buena. Y lo malo, que bueno, tienen realmente un gran equipo, y que España-Argentina, me gustaría verlos en la final y no gastar esta gran película en los 16
1: sábados
9: de final.
1: Pero ¿sabes qué pasa? Pero... para el show, obviamente, la final España-Argentina sería glorioso para el show. Para táctica, dejar taparle la boca ya a España, que están boqueando, están diciendo que ya son los campeones, que son insuperables, qué sé yo.
9: Sí, están tan medio.
1: Matarle ya la ilusión. Perdón,
9: no adelante. Estaría malo. Imagínate una entrada en Miami, Argentina-España.
5: Igual que lo argentino, Fede.
1: En ningún momento argentino.
5: Sí, el banderazo.
1: Eso para apoyar. Pero eso es para apoyar.
5: Son mejores. Siempre fanfarrón.
1: Pero para apoyar. No
5: fanfarrón, igual que los españoles, que los alemanes, que los ingleses. No inventemos cosas, no le inventemos cosas a la gente.
1: ¿No querés enfrentar a España?
5: No, porque se acaba el mundial.
1: ¿Para quién?
3: Pero tan poca fe le tenés.
5: Argentina, obviamente. Dice, ¿qué va a hacer Federico 20 días más ahí?
1: ¿Vos estás diciendo que si España nos agarra, perdemos?
5: Sí, claro. Sí, sí.
2: ¡Uy! ¡Qué declaración esa!
3: Ahí está la apuesta. Ahí está la apuesta.
1: ¿Querés apostar?
3: Ahí está la apuesta, dale.
5: ¡No!
2: Ya tiraste.
5: Eso no voy a.
3: Tiraste la piedra, no escondas la mano.
1: ¿Viste que viví tirando fruta?
5: Yo te estoy diciendo mi pálpito.
1: Yo también. Lo mío es pálpito. ¿Querés que lo apostemos ya?
5: No lo voy a apostar. No voy a apostar.
1: Adelante, Federico.
9: Sí, Omar, bien, está claro que España, de una forma u otra, es el gran candidato con Argentina y Francia. ¿Viste con qué facilidad llega el gol Francia?
1: No, impresionante. Sí, bueno, acuérdate que están jugando con suplentes los de Noruega.
3: Encima Noruega juega con suplentes.
9: Pero, loco, en 5 minutos tuvieron 3 chances de gol.
1: Tremendo.
9: ¿Qué? Tremendo. Prefiero evitarlo hasta la gran final. De todas maneras, hoy ya tenemos rival de 16avos de final.
1: Exacto.
9: Así que estamos todos expectantes a ver quién sería. Arabia Saudita, lo escuché al Mati recién, y a lo mejor algunos tienen la espina de poder sacársela de lo que fue Qatar 2022.
3: yo no es que quiera jugar contra ellos, sino que es mi premonición. Yo creo que hoy Arabia va a ganar, que España va a ganar y por eso nos va a tocar con ellos. Pero yo quiero jugar con Uruguay. Yo quiero liquidarlos a los uruguayos que nos están matando, nos están diciendo.
5: ¿En serio?
3: Que como ellos tienen cuatro mundiales.
5: Ah, no, cinco, no miré eso, seis, no vi eso.
3: Que 200 mundiales, que tenemos miedo de enfrentarlos, por eso no íbamos a querer salir primero. Dijeron un montón de cosas. Mira, bueno, yo quiero que juguemos contra ellos y les ganemos, pero me parece que vamos a jugar con Arabia.
9: Pero... Y pasa que con Uruguay siempre más la fase que usamos ha ido, ¿no? Puede ser una victoria pírrica.
3: Sí.
9: Porque les gana, pero como se están hundiendo ya, es como que te quieren arrastrar. Porque están, pero estoy averiguando mal con colegas de Uruguay. Sí, están todos peleados.
1: Está todo mal, ¿no?
3: Es literalmente la Argentina del 2018, Fede.
1: Rusia.
9: Pero se le pararon al técnico, le pidieron, no queremos entrenar así. Claro. Ah, ustedes otra vez me hacen en la cama como fue en la Copa América y yo voy a poner lo que yo quiera. Che, por lo que hemos averiguado, no es casualidad que Uruguay haya empatado con Arabia y con Cabo Verde y ahora tiene que bailar con la más complicada, que es el gran candidato. Entonces Uruguay podría quedarse afuera en primera fase o hacerle a Uruguay que por ahí te mete una épica como en Brasil, ¿no? Que le ganaron a perdido con Costa Rica y después le ganan a Inglaterra e Italia.
1: Recordemos que es el mundial anti-Prode, rompe-Prode.
3: Bueno, pero pasa así.
1: Lo de Ecuador ayer no se lo esperaba nadie.
3: Yo le puse 2-1 a Ecuador.
1: Sos capaz.
3: Te lo juro por Dios. Si quieres te lo muestro.
1: Le pegaste.
3: Le puse 2-1 a Ecuador. Yo sabía, confiaba en Ecuador de que iba a ganar este partido. Después de que no le ganó a Curazao, yo dije, estos van a ganar el partido con
1: el. ¿Te gusta el sistema BKSS?
3: ¿Cómo? Me gusta el técnico, sí.
9: Igual
1: la mano derecha
9: también
1: de Sampaoli, por ende te gusta Sampaoli.
3: Sí, y Scaloni también.
1: Todos
3: tenés discípulos razón. De Sampa.
1: Sí, señor.
3: Los que andan bien.
9: Ahora en Talleres. Todo me pregunta nomás acá.
1: Sí.
9: Así le pregunta. Cordobés, sí. ¿Qué hizo Talleres con Sampaoli? Chao, nos vemos. Hola, ¿de dónde sos de Córdoba? Sí, ¿qué hizo Talleres con Sampaoli?
1: La noticia a nivel mundial. Si no estuviese el mundial, la noticia a nivel mundial es Sampaoli.
3: Pero por Sampaoli, no por Talleres.
1: Exactamente. Escucha, Fede. Bueno, ¿y tenés conferencia de prensa ahora?
9: Sí, tenemos conferencia. Falta todavía. Tenemos que tomarnos un tren, que nos deja como a 20 cuadras y caminamos al AT&T Stadium, que lo recorremos una vez más mientras esperamos los rivales de los 16avos de final. Pero ayer, Omar, disfrutamos y nos divertimos con la hinchada de Japón.
1: ¿Cómo estuvo eso?
9: ¡Son divinos! Escucha, te va.
3: ¿Qué dicen? No sé.
1: Nippon. Vamos, Nippon. Vamos, Nippon.
9: No.
1: ¿Qué dicen, Fede?
9: El gambaré.
1: ¿Qué gambaré?
9: El gambaré es dejemos todo Japón. Vamos, Japón, dejemos todo, sería. Y lo cantan 700 veces.
1: ¿Ah, es el único tema que cantan?
9: Sí, no, cantan dos más. Cantan uno que es de un videojuego también. Y una más, pero hablando en serio, Omar, son muy ruidosos. E hice un análisis antropológico del hincha de Japón.
1: Sí.
3: Toma.
9: Son todos pibitos de 18, 25 años. Que ven anime, que ven los manga. Y que a mi entender es como que disfrutan un viaje de estudio. Porque un japonés con 25 años tiene que estar casado, recibido y trabajando en una multinacional y preparando su propia empresa.
1: Sí,
9: es como que disfrutan ahora y después la responsabilidad los lleva por delante, pero son muy ruidosos. Y después Argentina es la mejor hinchada.
1: Mira que
3: y aparte lo que hacen después de cada partido, que se quedan limpiando. Son los únicos.
1: ¿Lo viste, Fede, limpiando, dejando todo limpito?
9: Sí, lo filmé. ¿Sabes cómo es el tema? Ellos traen la bolsita que dice Japón, hagamos el aguante y levantemos toda la basura. Es como un lema que lo reparte la hinchada, lo de los bombos, ¿entendés? Es como que el locotito de allá, el locotito de ellos,
1: o como el agua,
9: las bolsitas.
1: Otro gol de Francia.
3: Golazo de Mbappé, de Dembélé, perdón. De Ousmane Dembélé.
9: ¿Viste que llegan fácil al gol?
1: Bueno, negro, pero los otros no hacen nada, no pueden ver cantidad.
9: Pero cerramos en penal, tres manos de Messi para llegar. Pero bueno, nos guardamos la fórmula para más adelante.
3: ¿Es tu candidato, Pepe?
1: ¿Qué dijiste? ¿Qué es el candidato? Espera. ¿Qué dijiste, Pepe?
5: Francia es el candidato.
1: Listo, ¿querés jugar?
3: Ya.
2: Dale.
3: Ya. ¿Jugar?
1: Yo te hago toda oferta.
3: No, yo no. La apuesta no es para no.
1: La apuesta. Vos decís Francia campeón. ¿Querés jugar?
5: ¿Todavía no?
1: Listo.
2: Hola, ni pico.
1: Claro, igual se va a esperar cuando llegue la semifinal, va a decir. Bueno.
5: Pero una pregunta.
1: nene, pon.
5: Federico, de la hincha de
1: Déjalo, déjalo que hable.
5: Federico, justamente de las hinchadas, vos que has visto.
1: Alejandro. No, aparte ya hartaron. No, ya hartaron, no se puede así.
5: Lo quería preguntar. La nuestra, la de Argentina, va, la de Argentina, ¿es una de las más convocantes? ¿Número, digo, o no?
13: Sí, sí, sí, en los banderazos y en los estrellas de los partidos que hemos visto. Recordemos que hemos jugado con rivales que, bueno, de algunos son de Asia, otros de...
3: Gol de Noruega.
1: Gol de Noruega.
3: Descuenta Noruega, Fosbar.
13: Torian de Flo.
3: Sacaron del medio y le hicieron el 2-1.
1: Ya está, Alejandro.
3: Otro equipo. Hicieron un gol sacando del medio como a un equipo argentino.
1: Vamos Iggy Pop, dice Alejandro, que dice. Iggy Pop. Bueno, ya está, Federico. Basta, basta, en serio. Son hartantes.
3: Una marca registrada, gol sacando del medio, el que hizo Noruega.
1: Sí.
3: Como una vez acá en Argentina le hicieron un gol sacando del medio a un equipo en una final.
13: A Boca, claro.
1: A River.
3: No, a River, no, a Boca.
1: A Boca.
5: ¿Escucharon la definición que tuvo recién Federico o el semblante que hizo de los japoneses?
1: O sea, venimos con un ritmo y vos baja. Es como, en serio.
2: Pepe, sos mal agüero.
5: Ahora estudian, se reciben, tienen que tener.
1: Oh, empresa. Mira con lo que se
5: escucharon,
1: queda,
5: ¿no?
13: Los mandatos.
5: Es que queda, para ustedes queda como al pasar. ¿Eh?
1: Es una potencia mundial.
5: Negro. Ahí está, negro. Copia las potencias mundiales. En vez de copiar los.
3: El lunes vamos a estar todos cantando esta canción en contra de Brasil, ¿no?
1: Sí, claro.
13: Para, Omar, no tomás. En la previa, los japoneses querían enfrentar a Brasil.
1: Ajá.
13: Se le animan. ¿Pero por qué? Porque en la final de los supercampeones, claro. El Cosmanga se llama,
1: sí.
13: El anime, juegan Brasil, Japón y sale campeón Japón.
1: Japón, claro.
13: O sea, ellos entienden de que se va a repetir lo que dice
1: ahora,
13: el manga.
1: Te la debo ir a un estadio donde está hinchada y durante 90 minutos escuchar eso.
3: Hay que decir.
1: No, te pica el seso. Yo me voy.
3: Vamos a agregar un dato. Hay un vidente, uno que predice y que ya predijo los últimos tres campeones del mundo. Que dijo que Japón va a eliminar a Brasil.
14: Solo date
3: alemán,
14: mejor,
3: un alemán.
14: Nada te detendrá.
1: ¿Qué es eso?
3: Supercampeón en la serie.
1: Bueno,
13: Federico. Oliver Atom, ¿te acordás?
1: Y nada, en serio, hartando.
3: Está torturando ya.
1: Bueno, listo.
3: Cortito le preguntamos, ¿quién crees que le va a tocar a Argentina en 16avos? ¿Quién crees, no quién querés?
1: Japón.
13: Le va a tocar Cabo Verde.
1: Cabo Verde, dice Federico.
3: Dijo que quedaría con Cabo Verde y cree que nos va a tocar con Cabo Verde.
13: Y no quiere Uruguay porque son salvajes sanguinarios y nos quieren hundir. Pero detestan.
3: Tenemos mil veces mejor aquí.
5: Siempre somos las víctimas nosotros, ¿no? Siempre las víctimas.
3: ¿Pero
5: en serio? Que los españoles no sé qué, que los uruguayos no sé qué.
1: No se escucha lo que decís. Están cantando los japoneses, no.
5: Pero los más agrandados.
3: Oye, decís que somos víctimas.
1: No, odia, así. Él odia todo lo que tenga que ver con lo argentino, lo odia. Bueno, muy bien. Un abrazo, Fede, chau.
13: Chau.
1: Sí, porque si no termina más este con el nepón ese. Harta.

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12: Si tú la ves, pregúntale.
13: Che, chicos, ¿se dieron cuenta? Pepe dijo, Francis candidato, gol de Noruega.
14: ¡Ah, cierto!
15: Claro, porque hizo el 2-0, dijo Francia candidato. Sacan del medio, gol de Noruega.
16: Decilo nuevo, Pepe, decilo, decilo.
17: Francia es el candidato.
16: En este momento está atacando Noruega.
15: Noruega, ¿eh?
16: Terminal, Alejandro.
15: ¡Alejandro!
18: Oh, ¡vamos, Winnipo! ¡Winnipo! ¡Winnipo! ¡Vamos, Winnipo!
19: Alejandro, hartaste con Narampol,
16: sí.
19: Narampol,
16: Narampol.
19: Narampol.
16: ¿Cómo te acordás? ¿Qué papel? Decirlo nuevo, Pepe.
17: Francia es candidato.
16: ¡Oh! Dale, dale. Se acaba de salvar Francia del segundo gol. Se
18: no,
16: acaba de salvar.
18: Dice, vamos, Vilma Ripoll. ¡Vamos, Ripoll!
16: No, no voy a decir.
18: ¡Vamos, la Ripoll!
16: La Ripoll.
18: ¡Vamos, Ripoll!
16: La Ripoll. Con jabón, con jabón. Bueno, listo. ¿Qué es, negro?
7: Vamos a hacer otra.
16: Ah, cierto, esa es la hora del... Es que me ha mareado con esa canción, no, no puedo... Basta, Alejandro.
7: Mi pera.
16: Bueno,
7: mi
16: chicos, se... Ahora viene la PAO.
7: La PAO.

0: un programa de
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0: El tránsito, por favor.
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0: Ahora sí, señoras y señores, todos vamos a saber cómo está el tránsito en la ciudad y todos juntos decimos hola, hola.

0: queridos automovilistas, muy buenas tardes. Arriba esas bocinas. Bueno, Sarmiento Humberto Primo.
1: ¡Ay! ¡Arriba las bocinas!
2: ¡Volvió!
0: Sarmiento Humberto Primo, con mucho tránsito a esta hora. Avenida Colón, desde Plaza Colón, también con mucho movimiento. Lo mismo que Cañada, entre Humberto Primo y Colón. También Chacabuco, Maipú. Poeta Lugones, llegando a Plaza de España. También Estrada, Pueyrredón. Atención, porque Julio Roca y Cañada tiene bastantes demoras. Hay 4 trolebuses parados cortando media calzada. Nos dicen que es un tema de energía.

0: entre Pilar y Costa Zacate por repavimentación. Si rápido a casa querés llegar, escuchá a la Paola, que te va a guiar. Chao.
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0: hora 16:33, la temperatura en Córdoba 22 grados, el cielo despejado, la humedad 35%. Martín Guzmán dijo que la economía crece, pero no llega al bolsillo. El exministro de Economía analizó el contraste entre los buenos indicadores de sectores como la minería y el petróleo y la situación que atraviesan el comercio, la industria y el consumo.
1: Deberíamos esperar más o menos lo mismo que se está viviendo ahora. Si miramos la economía en su conjunto, crece un poco la economía, pero si nos metemos adentro de ese crecimiento, lo que vemos es que hay algunos sectores que lo explican casi totalmente, que sí generan dólares al país, pero no resuelven de ninguna manera el problema del empleo, el problema del crecimiento de los ingresos de la gente que define el consumo que hay en la economía. Para que se cumpla lo que dice el presidente, de que el consumo repunte o vuele, que digamos, él ya ha hablado de forma muy sensacionalista en el pasado, y nada de lo que dijo ocurrió en cuanto a la actividad y el consumo, lo que tendría que ocurrir para que el consumo crezca es que los ingresos de la gente crezcan o el crédito crezca, o las dos cosas. Ninguna de las dos tiene una perspectiva muy positiva. Los ingresos ahora crecieron un poquito el último mes, pero ahí y no despegan. Con esta economía no despegan porque tampoco van a despegar si no hay un crecimiento de la actividad de los sectores urbanos, y eso no está pasando. Y el crédito para la gente tampoco, más teniendo en cuenta que hay una tasa de morosidad muy alta para los préstamos personales y que la tasa que paga una persona para tomar un crédito está mucho más alta que lo que te dan si tomas un plazo fijo.
0: El rector de la UNC destacó el fallo de la Corte Suprema sobre el financiamiento universitario. John Boreto dijo además que todavía no fueron contactados por el gobierno nacional.
2: La decisión de la Corte es muy importante porque da la razón al planteo que las universidades veníamos realizando. Defiende la aplicación de una ley que costó mucho esfuerzo lograr su sanción por parte del Congreso, porque fue vetada y después fue ratificada. Hemos hecho un gran esfuerzo, la comunidad universitaria, por sostener el funcionamiento de las universidades y sostener este reclamo por vía institucional. Fuimos al Congreso, luego fuimos a la justicia para que se aplicara la ley, porque el gobierno nacional promulgó y definió no aplicar la ley. No ha habido por ahora ningún contacto oficial y tampoco he visto hasta este momento una comunicación oficial del gobierno respecto de esta resolución de la Corte Suprema.
0: La temperatura actual en la ciudad de Córdoba, 22 grados, cielo parcialmente nublado, humedad 37%, hora 16:36.
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0: noticia innecesaria del viernes.
1: Muy bien. ¿Qué, para?
0: ¿Qué tal, Pepe? Bienvenido a la Argentina.
2: ¿Qué tal? Muy buenas tardes para todos.
1: No. En serio.
2: Pepe.
1: En serio. Va, damos en otro capítulo, ¿no?
0: Exacto. ¿Cómo estás, Pepe? Bienvenido a la Argentina.
2: Muy buenas tardes.
3: Ay, no le toquen su capítulo, ¿no?
0: Ya estamos en YouTube.
3: Ya estamos en YouTube, la noticia innecesaria. Hay 12 conectados.
0: Hola, 12.
3: Hola, otra vez. Dice Diana que Diana Chaplin, te digo que es la más fiel.
0: Siempre está. Un beso, Diana, querida.
3: Siempre está.
2: Beso, Diana. Hay un viejo dicho que señala, las brujas no existen, pero que las hay, las hay.
3: Uy,
2: las hay.
3: Sí.
2: Y es lo que varias. No logra desentrañar, a ustedes les digo, un pueblo entero conmocionado. Ay, sí. Por lo que sucedió hace poquitos días atrás.
0: ¿Qué pasó?
2: Empezó a rumorearse, pero nadie lo quería aseverar, lo hablaban en voz bajita, ¿viste?
0: Susurraban.
2: Claro, porque el miedo los paralizaba. El dedo índice de los vecinos señala el callejón Morandi al 137. Esto es en el departamento 9 de Julio, en San Juan.
0: Ah, de San Juan.
2: Sí. No, está Facebook.
0: Bueno, no, bueno, pero es acá nomás. Departamento 9 de Julio, San Juan,
2: callejón Morandi.
0: Morandi, bien.
2: El video empezó a circular, pero pensaron que era falso. Aunque después corroboraron que lo que temían era cierto.
0: ¿Qué cosa?
2: El callejón Morandi se convirtió en una pista de despegue paranormal. La noche se adueñó del misterio, un secuestro express sin pedido de rescate cerca de la 1 de la mañana.
0: No.
2: Sí, tenebroso, sí. Todo era silencio en la madrugada. Y el frío hacía que aún más nadie asomara la nariz en la calle. Claro.
3: Imagínate si vos asomás la nariz.
0: A ver, leamos bien,
2: el
0: mi amor.
2: El frío hacía que aún más nadie.
0: Quiero aclarar que lo escribe él.
3: Lo escribe, sí. Él.
0: O sea, él se entiende lo que escribe.
2: Todo, sí, era silencio en la madrugada y el frío aún perforaba más el cuerpo.
3: ¿Estás bien, Pepe? ¿Qué te pasa? ¿Te estás por donde se ve?
0: No le sale la frase, quiere cerrar la frase, no le sale.
2: Bueno, y nadie, frío. Nadie asomaba, nadie sacaba la nariz en la calle, listo, bien. Estaba adentro. Pero un ruido sacudió la manzana.
0: Sí.
2: Allí estaba Jessica Galindo y
0: Galindo. Sí, sí.
3: Era.
2: Y sí se asomó.
3: ¿Jessica Sirio? Ah, no.
2: No, Jessica Galindo. Y sí se asomó con la linterna en la mano.
3: ¿Cómo le decían a Jessica Galindo? Te digo que eran 4, yo elegí 2 y él me los bochó porque eran fuertes. Imagínate, estos son elegidos por él, no me hago cargo yo.
0: A ver, ¿cómo le decían
3: no
0: a
3: me
0: Jessica?
3: Hago cargo yo.
2: Media luna pastelera.
0: Media luna pastelera, ¿por qué?
3: Dale, decilo bien.
0: Decilo.
2: Dinta José no es crema.
0: Bueno.
3: ¿Dónde fui, eh?
0: Che.
3: Yo hoy se lo boché.
0: ¿Es el livianito?
3: No, ese lo escribió él.
2: Fuerte, fuerte.
3: No era el mío, ¿eh?
2: A mí le pusieron samba.
0: ¿Samba?
3: Sí. ¿Por? Yo tampoco lo escribí.
2: Primera, segunda y acaba adentro.
0: ¡Che!
2: Sí, pero llegaba la primera.
3: No fui, no me hago cargo. Imagínate.
0: Pepe, ¿en serio?
3: No digas el qué, pero contá los que puse yo. Nada más los nombres.
2: Así le dicen a Jessica.
3: Menciónalo nomás.
2: Ahora voy a continuar.
0: No hagas el remate.
3: ¿Cachorro Angurriente era una?
0: Sin remate.
3: Sí, sin remate.
0: ¿Y el otro?
2: Cachorro Angurriente y Mamadera Né.
0: Va, el de Mamadera Né lo sé.
2: No.
0: Ya está.
2: Bueno, allí estaba Jessica, decía, ¿no? Y se asomó con la linterna en la mano y se cayó de espalda con lo que vio.
0: ¿Qué pasó?
2: Escuchen.
0: A ver.
4: Cocinero como yo no hay dos. Hoy mi fama es internacional. Ay, qué divino estar en casa cocinando. Ay, ¿qué fue ese ruido? Ay.
0: ¿Qué el perro.
4: ¿Dru?
0: ¿La Dru?
4: ¿Dru? ¿A dónde te vas volando, Dru? ¡No!
0: ¿El perro se fue volando? Háblala, Dru.
2: Su perra se elevó más de 20 metros.
0: No.
2: Voló como un peluche y quedó en la copa de uno de los árboles.
0: No.
2: La ciencia no tiene respuestas. Todo apunta a las escobas o más bien a brujas.
0: No.
2: Sí. Esto puede constatar en San Juan. El plan de la criatura indefinida era perfecto, pero no calculó el asado que se había comido la perra.
0: Sí. La perra se había comido un asado.
2: Un asado. Por culpa del sobrepeso.
3: Saludo desde Solo, Noruega.
0: ¡Opa! Oh, un saludo. Debe, no está viendo el partido. Nos ve a nosotros.
3: A Oslo.
2: Claro, Oslo debe ser, ¿no?
0: Bueno, sí.
2: Solo dijo.
0: Solo. Oh, yo creí que era Solo, se llamaba Solo, como Napoleón. Pero no, es Oslo.
2: Olo en la cabeza.
3: Está escrito solo, yo leo textual.
0: Bueno, un saludo a Olo.
2: Bueno, decía que se elevó 20 metros como un peluche que quedó en la copa de uno de los árboles.
3: Hablando de los perros sin sangre, dice Andrés.
2: El plan de la criatura indefinida era perfecto, pero no calculó el asado que se había comido, como bien
0: ya
2: dije.
0: Ya lo dijiste, bueno, lee todo
2: lo nuevo. Por culpa del sobrepeso, por culpa del sobrepeso, él o la intrusa se quedó sin nafta en medio del vuelo y tuvo que dejar a la perra estacionada en la punta de una...
0: porque estaba pesada la perra.
2: Sí, por eso.
0: Estaba gorda.
2: Los vecinos armaron sus propias teorías. Vos sabés que, claro, cuando escucharon todo esto salieron los vecinos.
0: Ladrú, está en el árbol.
2: Ladrú, ladrú, ladrú. Y los vecinos empezaron a comentar esto.
4: Venga, que eso no es un pájaro, mi amor. Esa es la bruja del callejón. Esa bruja anda... Me ha salido medio colombiano ahora. Se me mezclan
0: pero
4: los
0: no
4: cosas.
0: Es de San
4: pero
0: Juan.
4: Esa bruja anda buscando siempre perro negro. Un pero perro negro para hacer su gualicho. ¿Me hay entendido? Do. Guapo.
0: Entendido.
4: Y ahora se ha equivocado de color. Entonces, bueno. Ahí está.
2: Es una
4: vecina ya lo
2: mítica.
4: Tienes, pues ya lo tienes.
5: Pero que nada que ver. Es un bicho calentón. Pero la druna no vuela, no vuela. Se las llevó para hincársela. El bicho calentón.
6: No, para mí que era una gárgola que se escapó de algún telo. Tenía una fuerza terrible. Es un cóndor ni loco. Te levantes el lomo de 20 kilos sin sacarlo. Es
2: el
6: turno
2: de
6: gimnasio.
2: El
6: gato
2: de era.
0: Pepe, no hay un solo sanjuanino en San Juan.
2: No.
0: Es que ninguno hizo la tonada
7: San Juan
0: cuyana.
7: Y le vive en otro lado.
0: Pero ninguno hizo la tonada cuyana.
2: Es raro porque los que viven en esa zona son todos así.
0: Muy raro.
3: Son raros.
2: La policía,
0: ¿no?
2: La policía de la comisaría 31 llegó muy rápido, pero ninguno se animaba a subir.
0: Claro.
2: Porque le tienen pánico a las alturas.
0: Claro.
2: Y a las brujas. Ahí fue cuando apareció el héroe de la noche, el techista del barrio.
0: El techista, sí, claro, un tipo que está acostumbrado a lograr.
2: Y mira lo que escucha lo que dijo.
0: A ver.
6: A ver, vamos a ver si lo puedo rescatar. A ver. Ven para acá, Drew, ven y dale.
0: Andaba mal de la dentadura, ¿no?
6: Ven para acá. ¡Ey! ¡Ven, la culia! ¡Que el bicho te tira olor a azufre! ¡Tiene ganas de joda!
0: ¿Azufre? Sí, por la bruja.
6: Vení, a ver.
0: Ahí arriba.
3: Mira cómo la bajan.
6: Tranquila.
0: ¿Sí? Hay problemas de dentadura ahí, ¿no?
3: Sí.
0: Hay un fixodent.
3: Sí.
0: Hay una ventanita ahí. Sí. Escucha, Pepe, ¿y la bajó?
2: Comedor. La bajó. Los vecinos, eso sí, la bajaron la perra. Pero los vecinos cuentan que ahora la perra no quiere saber nada con el pasto, se la pasa mirando al cielo con anteojos oscuros, esperando su próximo vuelo.
0: Todo esto es cierto.
2: Todo. La dueña.
3: Ver. Sí, todo es cierto, le estaba mostrando cómo lo bajaban del árbol.
2: Y la dueña, la que hablaba.
3: Es parecida a la Drew, la perra.
2: Ya le compró un chaleco con pesa de plomo para que ninguna bruja
0: no se
2: la pueda llevar en escoba.
0: Esto es
3: una historia real, ¿eh?
0: Una historia real, lo puedo corroborar.
3: Salió el perro bien. Terminó en la copa de un árbol y la explicación de la dueña.
2: Todos creían que se podía haber soltado la vida de suelto y ahí hacía ¡paf! Y chao perro.
0: ¿Vos la información de dónde la conseguís en redes? Cuando viene de San Juan.
2: Sí. Esta es de cachorritos.cachorritos.
7: Ahí va.
0: Muy bien. Ahora viene la Morales.
2: Ya mismo.
3: Cuidado cuando le preguntas página porque casi que decís cerditas.
0: Adelante.
2: Bichos que sale alzadito a la 1 de la mañana, termina con el miembro trabado en la rama.
0: Bueno.
2: Sí. Si buscas un pichicho negro para encender el deseo, no te lleves una gorda que te arruine el tiroteo.
0: Sí.
2: Y la última, salís a la madrugada con el instinto zarpado, terminás con la escoba rota y el miembro frustrado.
0: ¡No! El próximo viernes a la misma hora y por el mismo canal estaremos presentando con orgullo y dedicación la noticia innecesaria. Muy buenas tardes, muchas gracias y mucho gusto.
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0: Muy bien, llegó al final, todos juntos dicen chao.
3: Chao.
0: Ganadores
3: bueno,
0: y pronósticos.
3: ¿Quién se lleva las 5 remeras de Argentina, tricampeón, para vestir la pasión y el asado de primera calidad para comer con 5 personas de Super Mami? Florencia Abigail Martínez Sosa, 2:46. El ganador tiene, la ganadora se tiene que presentar por el sector de atención al cliente de Super Mami Alto Verde. Es obligatorio llevar DNI y validar la identidad. Temperatura 22 grados, humedad 37%. Para mañana un día similar al de hoy, mínima de 3, máxima de 17. El domingo frío, mínima de 4, máxima de solo 12.
0: Bueno, gracias Paola, gracias Geo, gracias Bebé. Gracias Martín, gracias Ernestina. Gracias Ale DJ. Grande, así nos vamos. Con Sherry Crow. Country Corrido. Qué lindo. Que disfrutes de lo que queda del día, que es un montón en la vida y que.
3: Repite nunca más.
0: Y el martes, porque el lunes no venimos. El martes
1: lo volvemos a intentar.
0: Buen fin de semana, vamos a Argentina todavía. Ahí está, ahora sí. Ahí está. Qué lindo, Sherry Crow. Chao, hasta mañana. No, hasta el martes.
1: Chau, bebé. Hasta la próxima vez.

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0: ¿Qué tal? ¿Cómo les va? Aquí estamos los Agustín en la tarde de Radio Mitre Córdoba. El programa 1131 arrancando un fin de semana espectacular junto a Felipe en Marcos Juárez. Y hablando de Marcos Juárez, Felipe, hay una excelente noticia para toda nuestra Córdoba, porque Marcos Juárez tendrá la primera experiencia en la Argentina para recuperar suelos salinos y potenciar la producción agropecuaria. Aquí en vivo, en los estudios del Grupo Agustín Comunicación, el ingeniero Germán Fon indicó que una empresa sueca analiza instalarse en Marcos Juárez para aplicar tecnología innovadora en la recuperación de las tierras. Esta iniciativa permite generar empleo, impulsar economías regionales y fortalecer el desarrollo sostenible en toda nuestra Córdoba. ¿Cómo estás?
1: Bien, Ricardo, buenas tardes. La otra buena nueva es la temperatura que vamos a tener para mañana sábado y domingo, con mínimas que ya no estarían bajo cero. ¿Por qué decimos esto? El Servicio Meteorológico Nacional indica para mañana sábado una mínima de 6 grados, una máxima de 18, y el domingo una mínima de 8. Pero la máxima de 13. Sin embargo, no estamos con temperatura bajo cero, pero continúa el frío porque estamos en invierno.
0: Vamos a estar hablando en el programa de hoy de lo que va a ocurrir el próximo martes en el seminario AgSoja en la ciudad de Rosario, martes 30 de junio, cómo se prepara toda la cadena sojera para abordar la problemática integral del sector, lo que es el valor agregado, lo que son nuevas tecnologías, lo que aparece como el desarrollo logístico para los distintos puertos de Rosario. Y también vamos a estar haciendo referencia a la falta de infraestructura en el norte argentino en la visión de los directivos de CRA.
1: Siempre. Sumando la clave de la semana y, por supuesto, eventos para agendar con mucha actividad en el cierre de este mes, pero también se viene julio con todo. Presentamos el encuentro.
0: Con Ale Méndez en Córdoba Capital y aquí en Marcos Juárez.
1: Mariano Ceballos en los controles. Así iniciamos esta jornada de viernes en nuestro programa, como bien decías, número 1131, viernes 26 de junio.
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1: Ricardo Bergman, el vicepresidente de AgSoja, el evento que vamos a estar cubriendo la próxima semana, el día martes en Rosario, anticipa un año particular para la cadena de la soja, donde el tradicional seminario anual va a funcionar como antesala de un evento mayor, el Congreso Internacional que está previsto para abril del 2027. El encuentro mantiene su esencia, abordar de forma integral todos los eslabones de la cadena sojera, esta actividad ya confirmada entonces para la próxima semana, el martes, en la Bolsa de Rosario.
4: Vos sabés muy bien que todos los años nosotros tenemos el seminario anual de AgSoja, todo lo que se refiere al cultivo, producción, tecnología, infraestructura. Es un seminario donde trata de abarcar todos los temas inherentes a la cadena. Entonces, este año tiene algunas variables. Estamos preparando el Congreso Internacional de Soja para el año que viene, abril 2027. Entonces, esto es una especie de una antesala a ese congreso. Entonces, vamos a tomar todos los temas inherentes a la soja, todos los aspectos que tocan la cadena, y un aspecto particular que es la visita de dos genetistas que van a presentar un poco, hacer una antesala, un preludio de lo que va a ser el congreso del año que viene. Es el único cambio que hay, el resto son todos los temas tradicionales de la cadena.
0: Claro, temas tradicionales como las charlas técnicas, una de las primeras, la nutrición y plagas en soja, estrategias de manejo que protegen rendimientos, paneles técnicos, conferencias internacionales, panel de producción, panel mercados, infraestructura, industria, o sea que está previsto absolutamente todo con un acto de apertura que se va a concretar 12:30 aproximadamente.
4: Exactamente, con una 12:30 están invitados los gobernadores y los secretarios de Agricultura, secretario de Agricultura Nacional también, así que esperamos contar con la presencia de ellos. Tal como decís vos, son todos temas que atañen directamente, algunos muy de actualidad, otros que son actualizaciones técnicas, por ejemplo, en tema de fertilización. Hay una presentación del trabajo que se realizó en Axoja junto con la Bolsa de Comercio Rosario, con Ciara, la industria y con el INTA. Y son referido a la calidad de aceite, aminoácidos y proteína que se producen en el país, desde el norte, Chaco, Salta, hasta provincia de Buenos Aires. Entonces se hizo todo un mapa y ese trabajo que ya lleva 3 años se va a hacer la presentación justamente en este seminario. Así que ese es un tema muy de interés también. ¿Por qué? Porque sabemos que hemos tenido aumento de rendimientos y paralelamente junto con el aumento de rendimiento hubo una caída en la producción de proteínas. Entonces hay preocupación de parte de la industria de cómo ir subsanando esa limitante, ¿no?
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0: El saludo para la gente del campo, de la ciudad, para aquellos que a esta hora están escuchando la tarde de los Agustis en Radio Mitre Córdoba, arrancando un fin de semana bárbaro, ojalá con éxitos para la selección argentina. Continuamos hablando del seminario Axoja, el eje técnico se conecta directamente con el mercado. La menor calidad proteica obliga a realizar procesos adicionales en la industria para cumplir con estándares internacionales, lo que impacta en competitividad. Frente a todo esto, Bergman plantea el desafío de mejorar esos niveles desde el campo a través de herramientas como la fertilización y ajustes en el manejo agronómico.
4: El mercado lo que tiene que hacer es un procesamiento extra para llegar a los niveles internacionales, para exportar justamente las harinas y entonces, el asunto es justamente tecnológicamente cómo podemos mejorar esa limitante, y será con fertilización, eso es una segunda etapa, pero tratar de subir el nivel de proteína en campo sería un factor importante para el mercado internacional. El otro tema que estamos también está el tema de las conferencias internacionales. Nos visitan dos genetistas que van a plantear cómo se está transformando la experiencia en Brasil y Canadá. Uno de ellos es el doctor Raskin, que es de la Universidad de Canadá, y otro es un ex presidente de Embrapa, y va a estar moderado por Daniel Plopper de la estación Obispo Colombres. Ellos son en cierta medida emisarios que van a presentar un poco el panorama de lo que se viene en el Congreso Internacional Abril 2027 que se hace en Rosario, en la Bolsa de Comercio de Rosario. Entonces tenemos muchas expectativas en cuanto a cuál va a ser el planteo. Y luego ellos, con ellos vamos a hacer una recorrida en distintas entidades, INTA, Bolsa de Comercio, de Rosario, se va a hacer varias visitas, una visita a un productor para que vayan tomando ya contacto con el sector productor y tecnológico de Argentina en la producción de soja. Así que eso también tenemos muchas expectativas como para que va a ser un tema muy importante dentro del seminario.
0: Otro foco importante de discusión, sin lugar a dudas, Ricardo, es el tema de la infraestructura, la integración logística y transporte. Bueno, cada vez es más preponderante porque aumenta la producción, pero realmente el acceso a los puertos cada vez es más dificultoso.
4: Está complicado, hay temas que por suerte se han aclarado, como por ejemplo la designación ya de la licitación por el uso de la hidrovía. Eso vamos a ver qué nos dice la gente que está especializada en el tema, que va a estar presente. Entonces, ahí va a haber novedades. Yo creo que va a ser, eso es un gran avance para todo lo que fue la logística de exportación. Queda, por cierto, el tema de todo lo que son rutas y trenes, que pensamos que esa es la segunda etapa y que realmente es fundamental llegar a una modernización y a una reparación básicamente de todo lo que son las redes terrestres y las nuevas concesiones de trenes que, bueno, van a eficientizar en gran medida en los traslados y la baja de costos de todo ello, ¿no es cierto?
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1: Carlos Castagnani, el presidente de CRA, de Confederaciones Rurales Argentinas, realizó un balance de la reciente recorrida por el norte argentino, donde visitó zonas productivas de Santiago del Estero, Chaco y Formosa, junto a representantes rurales.
10: Estuvimos recorriendo el norte de nuestro país a través de las rurales de Santiago del Estero, de Chaco y Formosa, realmente viendo las necesidades y, bueno, charlando con los productores. Realmente fue para nosotros muy positivo. Nos trajimos como inquietud una necesidad transversal que realmente preocupa, que es la falta de infraestructura, ¿no? De rutas en mal estado, caminos rurales intransitables que perjudican enormemente la comercialización de una zona netamente ganadera. Sí nos trajimos como positivo el potencial que existe en la región, no solamente en la fuerza de los productores, sino en el progreso genético. Hoy tienen ejemplares para competir en cualquier lugar del país. Así que fue una reunión o una gira realmente fructífera que vamos a intentar repetirla porque creemos que esta es la mejor manera de estar junto a los productores, a aquellos pequeños productores que quizás necesiten alguna capacitación porque ellos mismos no nos han pedido. Bueno, ahí estaremos acompañándolos.
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15: 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Corta, querido, corta.

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2: Cinco gigantes del campo van por la concesión del Belgrano Cargas, mientras el gobierno ultima la privatización. Un consorcio integrado por Bunge, Cargill AKGD y Luis Dreyfus espera el pliego. También hay otros interesados y se prevén inversiones de cientos de millones de dólares para transformar la red ferroviaria.
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6: Se disparó el precio de la soja en el mercado internacional por un combo de factores gravitantes. En la mejora influyeron, entre otras razones, la expectativa de ver algún interés de la demanda china en granos estadounidenses. Sobre todo, luego de que hoy el vocero del Ministerio de Comercio de China dijo que Estados Unidos y China acordaron establecer un consejo comercial en el que los equipos económicos y comerciales de ambas partes discutirán la cooperación, incluidas las reducciones arancelarias recíprocas.
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2: Mientras todos estamos palpitando la ilusión de Argentina en este nuevo torneo mundial, con este equipo que transmite confianza y fundamentos para soñar en grande, en el corazón productivo del país el invierno empezó a jugar su propio partido. La ola polar que atraviesa buena parte de la región central dejó una postal típica de la temporada. Heladas generalizadas en distintos puntos de Córdoba, enmarcando el ingreso pleno de una estación como el invierno que condiciona ritmos, decisiones y expectativas en el campo. Lejos de representar un obstáculo, las bajas temperaturas llegaron acompañadas de una noticia esperada por los productores. La disminución de la humedad en los suelos permitió acelerar las tareas de cosecha. El maíz que gana terreno en los lotes cordobeses, mientras que la campaña de soja ya quedó prácticamente cerrada. El maní, otro de los grandes protagonistas de la producción provincial, también encuentra alivio. Gran parte de los lotes ya habían sido arrancada y aguardaba justamente estas condiciones para avanzar con la recolección. Así, mientras el frío se instala definitivamente sobre los campos de Córdoba, el agro encuentra motivos para sostener el optimismo. Entre las cosechas que avanzan, las exportaciones que crecen y decisiones productivas que apuntan al futuro, el sector vuelve a mostrar por qué sigue siendo uno de los motores fundamentales de la economía argentina.
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2: Lo señalamos en la apertura este martes, estaremos junto a Felipe en Rosario, en el seminario AXOJA, en el ámbito de la Bolsa de Comercio.
6: Nos metemos en julio, del jueves 9 al domingo 12, la edición número 20 de Caminos y Sabores, trasladándose a su nueva sede, va Ferial, en Costa Salguero. Las entradas con un valor inicial desde los 20.000 pesos, allí vamos a estar participando los días jueves 9 y viernes 10 de julio.
2: Y hablando del viernes 10 de julio, llega el quinto remate anual Limusín de la Madre Selva a las 2 de la tarde en directo por Canal Rural. Saldrán a la venta 70 toros y 30 vaquillonas con amplias facilidades, flete gratis, los informes en talanohermanos.com.ar.
6: Cerramos el mes de julio del 16 al 26 con transmisiones en vivo desde la Exposición Rural de Palermo, 400 expositores comerciales, 4.500 expositores de animales, con un número estimado de asistentes de 1.300.000 visitantes durante los 11 días de la muestra.
2: Y ahora abordamos la agenda internacional de los Agusti en Radio Mitre. Vamos a estar en el Farm Progress Show 2026 en Estados Unidos del 1 al 3 de septiembre en Boone, Iowa, Estados Unidos.
6: Del 17 al 21 de octubre, Sial París, en el Centro de Exposiciones París Nord Bill Pint. Este evento es el encuentro bianual más importante del mundo para el sector agroalimentario.
2: Y del 10 al 14 de noviembre, en el recinto ferial de Bolonia, Italia, la EIMA Internacional 2026, 47ª Exposición Internacional de Máquinas para la Agricultura y la Jardinería. Feria líder del sector, con más de 1.900 empresas expositoras de 50 países y 375.000 metros cuadrados de exhibición.
1: Abrimos la tranquera. Mercado Agroganadero de Cañuelas.
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2: En Cañuelas, 5.921 cabezas, en 166 camiones la oferta para este viernes, el semanal 18.800 cabezas, estos valores promedio en la jornada de hoy, por vaca especial joven 2.739,99 el kilo vivo, vaquillonas especiales 4.870,21, mientras que los novillitos especiales promediaron 4.890 pesos con 75 centavos.
1: Mercado de Chicago.
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6: Jornada bajista, cerrando la semana, teniendo en cuenta que el trigo cotizó a $212.94, un retroceso de $4.23. Maíz, 162.39, una merma de 89 centavos de dólar. La soja, $411.82, una pérdida de $2.48.
1: Mercado de la Bolsa de Comercio de Rosario.
2: Tendencia positiva para la soja, el maíz en Rosario, descensos para el trigo, sorgo y girasol. Trigo en Rosario, 293.600 pesos la tonelada, maíz 264.240, girasol 660.600, el sorgo 278.920 pesos y la soja 480.000 pesos la tonelada. Reitero, soja en Rosario 480.000. La info en nuestro diario digital losagusti.com.
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2: Parece ser, Felipe, el día de las buenas noticias, porque en el final decimos que Córdoba marcó un hito histórico al completar por primera vez el ciclo completo del mercado de carbono. El evento tuvo lugar en la planta de la empresa 3C Biogás, en la localidad de Sira Quijena, donde se logró la generación, certificación, registro y venta de créditos de carbono a través de la plataforma MEVA, Mercado de Activos Ambientales.
6: Otro de los títulos destacados a esta hora en www.losagusti.com, tras una maratónica reunión en la Secretaría de Trabajo, las cámaras empresariales y los gremios aceiteros no lograron un acuerdo salarial. Pese al vencimiento de la conciliación obligatoria, las partes acordaron un cuarto intermedio y se van a reunir nuevamente el próximo lunes.
2: Y nos vamos ahora a Estados Unidos con la información, porque la Corte Suprema de Estados Unidos fortalece la posición de Bayer y limita miles de demandas por el glifosato de Roundup. La Corte Suprema de Estados Unidos otorgó una importante victoria judicial a la empresa Bayer al establecer límites a miles de demandas que cuestionaban la seguridad del herbicida Roundup y acusaban a la compañía no advertir adecuadamente sobre un supuesto riesgo de cáncer asociado al glifosato. Esto ocurrió en coincidencia con la compra de los activos de Monsanto por parte de la empresa Bayer Mundial.
6: Está todo dicho. Buen fin de semana para todos. Nos reencontramos el próximo lunes. Vivo directo desde la ciudad de Marcos Juárez. Al día siguiente estaremos haciendo nuestro programa desde la Bolsa de Comercio de Rosario en el seminario Axoja. Nos reencontramos el lunes. Chau.
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5: Hora 17:32. En Córdoba, la temperatura actual 21 grados 5 décimas, cielo parcialmente nublado.

0: Casi un 5% en junio, la divisa cotizó a 1.495 pesos, según lo publicado por el Banco Nación. El dólar blue, por su parte, cotizó este viernes a 1.531 pesos en Córdoba, 15 pesos menos que el cierre del jueves, día en que no tuvo variaciones. En la City porteña, la divisa paralela mantuvo la misma tendencia y cotizó en 1.515. Mientras tanto, los ADRs trepan hasta un 2%, pero los bonos caen y el riesgo país se acerca a los 440 puntos. La temperatura actual en la ciudad de Córdoba, 21 grados 5 décimas, el cielo parcialmente nublado, humedad 38%, hora 17:34 minutos.
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4: Obviamente en el staff de este programa figura el arzobispo de Córdoba, el padre Ángel Rossini. Nosotros no podemos tomar el atrevimiento de incorporarlo regularmente, pero en términos prácticos está con nosotros todos los viernes a esta hora. ¿Qué tal, Ángel? ¿Cómo va? Buenas tardes.
5: Hola, Fernando, ¿cómo va? Bien, bien. Gracias a Dios. Bueno. Y acá estamos, estoy andando por Roma.
4: ¿Estás en Roma ahora? Roma.
5: Porque el papacito hace, digamos, desde allí comenzó, digamos, el consistorio, que es un encuentro con el papa a pedido de él, para conversar un poco sobre el mundo, la iglesia, en fin, para, sobre todo, él dice, ustedes me han elegido, él dice, el colegio de cardenales son, ¿no?
4: Sí.
5: Y si ustedes me han elegido, pues bueno, yo los necesito a ustedes para que me ayuden a ver un poco cómo gobernar y cómo está el mundo y qué podemos hacer, en fin. Claro. La verdad que es un gesto muy lindo, son 3 días de intensa conversación.
4: Es decir que, para que la gente lo entienda y para que en tal caso le dé el valor que esto tiene, son ustedes los que hablan con él, no él con ustedes.
5: Él está presente y tira unos temas, unas preguntas y se va conversando. Y hay momentos donde también uno puede, digamos así, ahí estamos 200, ¿no? Y gracias a Dios, algunos también después pidiendo tienen su charla personal.
4: Ah, está bien.
5: Así que es una ida y vuelta muy linda, y una actitud muy linda del Papa León, como escuchando, ¿no? Se claro. Dice que el primer signo de quien gobierna bien es que sabe escuchar, ¿no?
4: Claro.
5: Así que la verdad que en ese sentido claro. El Papa León es un ejemplo lindo.
4: Pues sabés que bueno, mira, ayer yo hice una nota con una escuela, con una orquesta de chicos de villas, de barrios emergentes, de Fátima y de la CAUNA, la 1, 11, 14. Ellos estaban respondiendo a una invitación que les había hecho Francisco en su momento y que no habían podido ir nunca. Y ahora fueron, y bueno, andaban, hablé con la directora, andaban por Roma y nada, simplemente que habían estado muy contentos en haber dado un pequeño concierto frente al Papa que los

0: los había recibido, ¿no? Una cosa realmente muy, muy, muy linda, muy emotiva. Imagino que la experiencia para los pibes habrá sido notable. Simplemente una pequeña acotación al margen. Vamos a lo tuyo, Ángel.
1: No, bueno, yo en realidad hoy no preparé nada, sino que pensé que es más importante poder saludar a los venezolanos, ¿sabes?
0: Sí.
1: Quería, digo, poder unirnos a nuestros hermanos venezolanos, muchos de los cuales, por supuesto, están muy hace ya tiempo entre nosotros, y la verdad que estas cosas, como estos terremotos, ciertamente son muy dolorosos, y en este caso la distancia, digamos así, atenta contra la tranquilidad y acrecienta la angustia, ¿no? Por lo tanto, quería simplemente hoy día unirme a ellos, decirles que uno sabe que hay que estar en los zapatos de ellos para entenderlo, ¿no? Pero sí, bueno, al menos que sepan que los queremos, que los apoyamos. Me parece que Argentina también ha prometido y está dando una mano. Espero que sí, que estemos
0: sí
1: a la altura, ¿sí? A la altura de estos hermanos nuestros, que ciertamente a nosotros nos, desde sobre todo esos tiempos que se fortaleció la venida de ellos a nuestra tierra, la verdad que son gente muy, muy linda, muy, muy digna, muy noble, y por supuesto sufrida, ¿no? Porque la venida acá sí siempre ha llevado siempre, digamos, la connotación o el contexto de tener que salir de su tierra por situaciones dolorosas.
0: Sí.
1: Y bueno, a eso se le suma esto, así que uno entiende que no es nada fácil. Así que bueno,
0: que
1: hoy quería simplemente
0: nos cruzamos
1: unirme
0: sí,
1: de corazón claro a ellos, y decirle que rezamos y que los acompañamos en estos días duros, ¿no?
0: Sí, es gente muy respetuosa, muy preparada, muy servicial. Tenemos algunos compañeros acá en la radio, realmente muy, muy eficientes, muy, muy eficientes estos venezolanos que han llegado aquí buscando nuevos horizontes, que tuvieron que salir de su país porque las situaciones no eran de las mejores. Bueno, Ángel, gracias igualmente por hacer este esfuerzo de contacte con nosotros en este día de mucho trabajo en Roma, y a lo mejor en próximos días tenemos la confirmación de eso que todos estamos esperando, pero habrá que esperar que efectivamente todo eso se oficialice, como la posible llegada efectivamente del Papa León XIV a nuestra tierra antes de fin de año. Gracias, Ángel.
1: Así esperamos. Si llego a saber algo, lo llamo y les cuento.
0: No, pues sería extraordinario. Claro.
1: Que quede así entre nosotros en secreto.
2: No escucha nadie.
0: Gracias.
1: Con toda la audiencia.
0: Bueno, gracias.
1: Un abrazo muy grande.
0: Gracias.
1: Dios lo bendiga.
0: Bueno, el arzobispo de Córdoba, el padre Ángel Rossi. A ver, yo a veces pretendo, como diríamos en términos futboleros, poner la pelota bajo la suela, ¿no? El padre Ángel Rossi, con este estilo tan descontracturado que tiene para todas sus pensamientos, sus charlas, sus reflexiones de los días viernes, es el número dos de la Iglesia en la Argentina. Es un hombre que fue muy cercano a Bergoglio en su momento, que lo nombró precisamente cardenal, y es un hombre fuerte de la Iglesia. A ver, 200 hombres que lo secundan al Papa en este momento, y que de pronto, como que diríamos en términos normales y comunes, le dan letra de cómo están sus regiones, cómo es la visión que tienen del mundo y todo lo demás. Pero tiene efectivamente este estilo que lo hace descontracturado y lo hace todavía, por decirlo en términos domésticos, mucho más entrador. Se baja del púlpito y nos habla cara a cara, el padre Ángel Rossi. Es un honor tenerlo en nuestro programa.
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0: ¿Quieren irme a Estados Unidos por unos minutitos?
18: Bueno,
0: porque
18: vamos
0: a
18: todos.
0: Nuestro corresponsal tenemos que usar, nos ha costado realmente mucho poder haberlo embarcado y por generar, digamos, crónicas diferentes a las crónicas de los resultados futboleros. Ayer visitamos en la imaginación y obviamente con una precisión enorme que nos generó de aquí la casa donde se filmó Dallas,
18: la
0: famosa serie de
18: Dallas.
0: JR.
18: Sí.
0: Creo que ahora vamos a otro destino. Hola, Robert, ¿cómo va?
19: Hello, hello. How are you,
18: Fran?
0: Fine, fine.
20: Fine, and you?
19: Sorry. No, porque estaba hablando para la recién para la BBC, y, sí.
18: Bueno,
19: chiquis, hoy hice otro paseo digno de comentarles. Fui a un lugar que se llama Fort Worth, que es como estar en el lejano oeste.
0: Ah, mira.
19: Caminás por las calles, falta el fajo ese que rueda con el viento.
0: Sí,
19: todo lo demás estaba... las viejas cantinas ahí donde entraban los cabos y se salí disparado de un trompazo. Gente del lugar camina vestida, o sea, tipos como vaqueros, con la pistola colgada y el cinturón. Como que te transportás al lejano oeste, en una especie de pueblo, no sé cómo llamarlo, unas 10, 12 cuadras a la redonda, donde todo lo que ves, música country, rodeos. Me llama la atención algo, los cuernos de las vacas que habíamos hablado, no sé si lo dijimos ayer. Me contaba ahí una persona, llegan a medir 2 metros los cuernos. Esos son cuernos, porque a veces uno dice, tengo cuernos. No, esos son cuernos, flaco. Lo que vos tenés no es nada, es una fer, es nada. Eso es un cuerno interesante. Y aparte entramos a comer a la típica cantina, mucha gente del lugar con los sombreros de cowboys, vestidos de esa manera, gente grande, gente como que de alguna manera sigue esa forma de vida. Nos comimos unos terribles chuletas, como le decía ahí el tipo.
0: Oh.
19: Acá la papa frita es prácticamente con el desayuno, con el almuerzo, con todo momento.
0: Escuché una cosa.
19: Hemos pasado.
0: Escucha, sí. Geográficamente, ¿dónde está? ¿En qué lugar está esto?
19: Esto está a 40 minutos, digamos, no, no. acá con las millas y los kilómetros, pero hay unos 30 kilómetros del downtown de Dallas. Te alejas, mucho argento, obviamente. ¿No?
0: ¿Cuál está esto?
19: Esto está a 40 minutos, digamos, acá con las millas y los kilómetros, pero digamos unos 30 kilómetros del downtown de Dallas. Te alejas, mucho argento, obviamente, nos cruzamos con mucha gente. Te alejas y realmente entras en un mundo del lejano oeste. Aparece como la estación de tren principal donde llegás, y a partir de ahí todo hay espectáculos de rodeo constantemente. Y aparte hay algo que tiene esta gente, ¿no?, que es al revés de lo que por ahí últimamente estamos viviendo. Es una guerra contra los vegetarianos. No te puedo explicar. Remeras, carteles, todo tipo de cosas criticando a la gente que no come carne. Y después unos negocios de cuero. Tuve una anécdota graciosa porque hacen de todo tipo de cuero, y nos contaron que había algunos cinturones de cuero de elefante.
0: Sí.
19: Yo le digo, pero escuchá,
0: ¿dónde están los elefantes?
19: Entiendo que ustedes están,
0: acá no hay elefante, hermano.
19: O sea, está todo bien. Yo ya, o sea, vengo de Argentina, estoy flojo de papel, pero bueno.
0: Acá no hay elefante.
19: Tengo quilombo. Sí, pero o sea, ¿dónde lo tenés? ¿Lo tenés al fondo? ¿En un depósito? ¿Dónde tenés los elefantes? Dice, no, joder, hermano, vete. Dije, me estás engañando, me vas a romper el tuje con el precio, pero quereme un poco, no me hablé de cuero. Y me dijo, no, que obviamente lo hacen traer. Y ahí yo le pregunté, me puse un poco, pero para, loco, digo, matan a los elefantes para hacer un cinturón. Dice, no, dice, se usa el cuero elefante cuando muere el elefante.
0: Anda a chequearlo, ¿no, Molda? Anda a chequearlo. Que no apuraron un poco el proceso.
19: Claro,
0: con una 38.
19: Sí, lo metí. Vos que andás con tanta trompa, lo deprimiste, algo le hiciste, y el elefante fue cayendo.
0: Perdón, ¿quién era el rey de España, sí, el que había salido en una foto con la pata arriba del elefante?
18: Terrible.
0: Sí, bueno, le costó la vida.
19: Le costó a él y al elefante. Porque aparte Juan Carlos, después, a partir de ahí, supimos que era un pibe bastante, ¿no?,
0: desprolijo,
19: travieso, sí, por decirlo, un rey travieso, sí, por decirlo de alguna manera. Y en los elefantes era una más. Chicos, es una experiencia increíble, porque todas las películas que viste, todo lo que viviste, no solo lo ves porque está armado también un poco turístico, pero también por muchos habitantes del lugar que... Y yo en un momento me decía, para mí, pensaba cuando hablé con uno de los que atendían los negocios, que por ahí, el tipo me dijo en inglés, y bueno, ustedes tienen los gauchos, me dice, tiene razón, quizás, claro, si vos vas a cierta zona del campo.
0: Vas a San Antonio de Areco y te encontrás con un paisaje gauchesco, digamos, o en muchos otros lugares. Sí, claro.
19: Exactamente, que por ahí también refiere a una forma de vida de campo y de hace tiempo.
0: Sí, claro.
19: Pero bueno, siguiendo la línea de Dallas, nos metimos en esta vida del lejano oeste, con todas las esos balconcitos, ¿te acordás?, de los bares que se asomaba la gente, con los palos para atar los caballos.
0: Claro, que hemos visto en la película tantas veces, ¿no?
19: Tantas veces, pero te juro, te transportás, y bueno, muy piola, por supuesto, de acá al lugar que salí, te vende la remerita, el llaverito. Por ahora no estoy consiguiendo el reemplazo a la virome todavía. Bien, estoy,
0: Robert,
19: estoy en una lucha, ya voy a ver lo que encuentro.
0: Un llaverito de ahí hubiese sido.
19: Ay, estamos esperando el partido de mañana, lo que sea, ¿no? Es que dijo, no hace falta nada. Escuchá una cosa. Que sí, ayer me encontré con gente del fútbol, con el Mono Navarro Montoya, con Martín Palermo, y todos preguntándonos, por ahí Juan lo sabe, y quizá ustedes ya lo hablaron, ¿se vienen muchos cambios para mañana?
20: Sí, se vienen, Robert, sí. Mirá, mañana va a atajar el Dibu, y a partir de ahí es muy probable que juegue Montiel, seguramente va a jugar Otamendi, seguramente va a jugar Senesi, y Tagliafico va a jugar porque necesita rodaje, lo mismo que Paredes, Lo Celso va a jugar, es muy probable que Giuliano Simeone juegue. Yo creo que entre el Colo Barco y Nico Paz puede haber otro, arriba va a jugar
0: Palacio también, ¿no?
20: Vamos a ver, porque Paredes va a jugar seguro.
0: Ah, Paredes,
20: vamos a ver
0: Paredes,
20: si pone
0: claro.
20: los dos. No, puede ponerlo a los dos, puede poner a los dos. Julián va a jugar seguro. Y yo me inclinaría por pensar que Messi va a ser suplente y va a entrar en el segundo tiempo, pero vos viste cómo es Leo, que él no quiere dejar de jugar nunca. Sí. Así que sí, va a haber varios cambios.
19: Porque hace dos días coincidí en una cena con el padre del Dibu.
20: Ajá.
19: Y me dice, va a ser muy difícil que a Dibu lo saquen del arco.
20: No, claro.
19: Yo no sé quién juega, pero a Dibu no le gusta dejar el arco. No le gusta. Y aparte se está recuperando, ¿no? De la lesión, sí. que él me dijo que está perfecto, ya que ya
18: imagínate ir a plantearle al Dibu que no va a atajar. Escuchame, Dibu.
19: ¿Quién se
18: parece que hoy te ves? Ni Scaloni se anima a decir, imagínate.
19: Prefiero enfrentarme al elefante nuevamente.
0: Bueno, Robert, ya que estamos en esa zona, a la hora señalada te vamos a despedir, ¿sí?
19: Dale, Fer, muchas felicidades, no te dije nada por la efeméride de hoy. Muchas felicidades, se cumplen 15 años, ¿no?
18: ¿Qué pasó hoy?
21: ¿De qué estás hablando?
19: ¿Se cortó?
18: ¿Qué pasó hoy?
0: ¿Qué pasó?
19: No, es el día, perdón, Juan, si estoy equivocado. ¿No es el día de hoy un aniversario? ¿Un aniversario de un episodio? ¿De un episodio?
0: ¡Qué pedazo de...! ¿Sabés que vos saliste con la única intención de recordarme esto? ¿Sabés que te cortó? No sé, ni siquiera sé si fuiste a ese lugar. Te armaste una película solamente para estar en el aire. Está bien, ya lo vamos a hablar cuando vuelva.
19: No, yo le escribí a Marta, che, ¿qué pasa que no me llaman? Como de alguna manera.
0: Bueno,
19: y bueno,
0: la herida
21: la gente que no sabe.
18: La gente que no sabe, queremos saber qué
0: fuimos
18: pasó.
0: A la B.
18: Hoy hace 15 años.
0: Fuimos a la B. Hoy fue, mira.
19: Una tontería, sí, un tema menor.
21: Un dato,
19: nadie lo recuerda.
0: Un tema menor.
19: Dato más, por favor, dato de color.
0: Espero que llegues hasta el 9 de diciembre. Bueno, te mando un abrazo y vas al partido mañana.
19: Sí, voy al partido, ya el lunes charlamos de lo que pasó en el partido.
0: ¿Sabés que las entradas, la reventa para el partido de Miami no. Es una cosa impresionante, ¿no? No tiene que tener noticias.
19: Escúchame, ayer me decían que página de la FIFA no reventa. Página de la FIFA estaba en $8,000.
0: Sí,
19: o sea,
0: No había, una locura.
19: Una locura, una verdadera locura.
0: Bueno, Robert, un abrazo grande, querido.
19: Abrazo para ustedes, chao.
0: Bueno, ya que estamos hablando de fútbol, actualizá, Juana, ¿cuánto estamos del final de estos dos partidos?
20: Y son, mirá, en el partido de Francia 3, Noruega 1... 3 minutos y medio. Y en el partido de Senegal, 5. Hizo 2 goles mientras conversábamos con Molda. Y la Federación de Irak, 0. Quedan 2 minutos para que se termine el tiempo reglamentario, más lo que adicione el árbitro, que con un resultado así uno estima no será mucho. Con este resultado, el seleccionado de Senegal aspira a ser uno de los mejores terceros y tiene chances de serlo a pesar de haber perdido 2 partidos. Esto es lo que tiene el Mundial con este sistema de desempate olímpico y de mejores terceros. Vos jugás 3 partidos, perdés 2 y sin embargo tenés la chance de meterte si es que como Senegal le propinás una goleada terrible a los iraquíes, que hay que decirlo ahora y con todo respeto, fueron al Mundial a pasear.
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10: Hora 18, 2 minutos. En Córdoba, la temperatura actual 17 grados 8 décimas. El cielo algo nublado, la humedad 47%. El fiscal Morla pidió la detención de Insaurralde y Sirio. La legisladora porteña Graciela Ocaña se refirió a la investigación por enriquecimiento ilícito.
11: La hicimos en septiembre del 2023, cuando apareció ese posteo de Clerici, sí. Con donde se veía de fondo Insaurralde en ese yacht, que después, bueno, tenía un nombre muy parecido a estos personajes, ¿no? Bandido.
12: Sí.
11: Así que en ese momento hicimos la denuncia, y bueno, la verdad es que a partir de ahí la investigación corrió por parte, te diría, del fiscal Mola, que ha hecho enormes esfuerzos para que la causa avance, a pesar de que los dos jueces que participaron en esta investigación y que tienen a cargo la investigación, es decir, que nunca fue delegada al fiscal, fueron para atrás.
10: Lo reiteramos, UTA alertó por un posible paro de transporte para el próximo miércoles. CIFETAP paga el aguinaldo en cuotas. Lo confirmó en diálogo con Radio Mitre el vocero de UTA Córdoba, Adrián Lentini.
12: No tiene que pagar el aguinaldo con 6 pagos. A partir de ahí nosotros nos pusimos en estado de alerta. Hubo una situación el lunes pasado con un anticipo salarial que nosotros tenemos que cobrar. Sí. Ese anticipo salarial se cobró en tiempo y en forma como corresponde. Ahora, esperar hasta el martes, que es donde las empresas tienen que pagar el aguinaldo. Esperaremos, veremos, en caso de que esta situación siga así, esta postura, esta capacidad, sí, bueno, nosotros estaremos liberados para tomar las medidas necesarias, porque claramente es una retención de haberes. Bueno, nosotros no vamos a aceptar ni que lo paguen en 6, ni en 2, ni en 3 pagos.
13: ¿Y esa medida de fuerza eventual, cuándo sería?
12: Nosotros técnicamente tenemos que esperar hasta el martes que empiecen a impactar en las diferentes cuentas bancarias y los trabajadores el monto del aguinaldo. Hay un rango horario, puede variar entre las 14 y 18 horas, dependiendo, sí, dependiendo del banco. Bueno, por eso digo que hay un rango horario entre las 14 y 18 horas. A partir del miércoles a las 0 horas, es lo que se está evaluando. Pero, como digo, técnicamente nosotros tenemos que esperar hasta el martes de la tarde,
13: claro,
12: que empiecen a impactar los valores en la cuenta de los compañeros.
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10: Lionel Scaloni dará una conferencia de prensa esta tarde en la previa del partido entre Argentina y Jordania del sábado, informa nuestro enviado especial.
15: Conferencia de prensa del técnico de la selección argentina y del jugador Nicolás Tagliafico a las 17:45. Aquí en Dallas, 19:45 de Argentina, será en el AT&T Stadium luego del viaje desde Kansas, porque practicarán allí en el Compass Missional Center por la mañana, y allí vendrán para Dallas a la espera del partido de mañana a las 23 contra Jordania. No se reportan mayores lesionados y en principio el equipo será como lo viene de una forma u otra anunciando Scaloni, con Dibu Martínez al arco y Lionel Messi en ataque. El resto serán 9 las variantes con respecto al equipo que viene de ganarle a Austria, pero mayores detalles conoceremos en la conferencia de prensa en el AT&T Stadium, 19:45, y posteriormente rumbo al banderazo en lo que será allí en Clyde Warren Park, donde miles de argentinos se juntarán para acompañar a la escaloneta en el duelo de mañana. Informó desde Dallas, Copa del Mundo, Federico Helic. 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
10: Cabe destacar que hace instantes finalizaron los primeros partidos del viernes. Francia superó por 4-0 a Noruega y Senegal anotó 5 goles ante Irak, que se quedó sin anotar. El calendario sigue desde las 21 horas con los partidos del Grupo H. Se trata de Cabo Verde contra Arabia Saudita en Houston, y al mismo tiempo se medirán Uruguay y España en el Estadio Akron, con transmisión de Radio Mitre a partir de las 20 horas.
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10: El Servicio Meteorológico Nacional anticipa un fin de semana fresco pero estable. Para el sábado la mínima será de 6 grados y la máxima de 19. La temperatura bajará el domingo cuando se espere una mínima de 7 grados y máxima de 15, con ráfagas de viento hacia la tarde-noche. La temperatura actual en Córdoba, 17 grados 8 décimas, el cielo algo nublado, la humedad 47%, hora 18, 6 minutos.
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19: El momento de la música de las 6 de la tarde se lo tomamos a dedicar a los Rolling Stones. ¿Por qué motivo? Por dos motivos. El primero, porque acaban de lanzar un nuevo disco, ya vamos a escuchar la canción. Y el segundo, porque yo quería contarles esta historia muy particular. Cada aparición pública de Mick Jagger en un estadio de fútbol es de peligro para el equipo que él va a apoyar. La selección de Inglaterra lo sabe, ya que en 3 mundiales perdió cada vez que el líder de los Rolling estuvo presente. La primera vez se dio en el Mundial de Francia del 98. Fue a ver Argentina-Inglaterra y ese día el partido terminó 2-2. Pero Argentina ganó por los penales, 4-3. Mick Jagger estaba en la tribuna. En Alemania 2006 también estuvo presente. No había asistido a ningún partido de su selección y fue a ver cuartos de final ante Portugal. Y otra vez por penales Inglaterra quedó eliminada. Para la Copa del Mundo de Sudáfrica del 2010, Mick Jagger estuvo en varios partidos. Con Inglaterra continuó su seguidilla de derrotas cuando asistió al partido ante Alemania en octavos de final, donde fue goleado 4-1. Fue a ver luego Brasil en cuartos de final y la verde amarela fue eliminada por Países Bajos. También apoyó a los Estados Unidos. Estuvo al lado del expresidente Bill Clinton y los norteamericanos quedaron eliminados en octavos de final ante Ghana. Pasó el tiempo y Mick Jagger recién volvió a ver un partido de la selección de Inglaterra en el Mundial de Rusia 2018. Ahí asistió al recordado partido que Croacia le ganó 2-1 en semifinales a Inglaterra. En aquel día el cantante antes había publicado un Twitter muy significativo, decía: ¡Vamos Inglaterra! ¿Por qué viene a cuento esto?
20: Mufasa.
19: Porque a propósito de la presentación de su nuevo disco, salió a hacer algunas declaraciones y habló con un medio argentino y dijo: ya tengo la camiseta de Argentina para ir al Mundial.

0: Bueno, esta es una muestra del nuevo disco de los Rolling Stones. He contado esta historia, no he dicho nada ajeno a la verdad. Pero bueno, el amigo tiene fama de que cuando va a un lugar las cosas no son de lo mejor para los equipos que él está apuntalando, ¿no?
1: Lunes juega Brasil-Japón, digo.
2: Mick Mufasa Jagger.
0: Así que bueno, si tenés la camiseta argentina, por ahora no la uses, Mick. No. Mike.
2: Porque madera, chico, el izquierdo, pues está.
0: Bueno, pero hablando de juegos, la gente de la Lotería de la Ciudad de Buenos Aires quiere, obviamente, hacer alguna pequeña observación sobre esta euforia que deja generado el juego, y por qué no decirlo, los prodes y las apuestas que obviamente están medio como a la orden del día. Jesús Acevedo, que es el presidente de la Lotería de la Ciudad de Buenos Aires, nada, quiere hacer un pequeño comentario y me parece oportuno para que la gente ponga todas las cosas más o menos en su lugar con respecto al mundo del juego. ¿Cómo le va, Acevedo? Soy Fernando Bravo de Radio Mitre.
3: ¿Qué tal, Fernando? Encantado de saludarte.
0: A bueno, equipo. ¿Cómo anda usted? ¿Bien?
3: Muy bien, gracias.
0: ¿Usted siente que se ha incrementado la aceptación de juego, de apostar a resultados y todo lo demás por estas horas?
3: Sí, efectivamente lo creo y lo vemos en nuestros números. Cuando arranca el Mundial, sube la cantidad de usuarios que se registran a las plataformas legales, que es lo que nosotros podemos observar. Y estamos muy atentos a eso, pero lo que nos preocupa aún más es el juego ilegal, ¿no? Y cómo vemos que se sigue promocionando el juego ilegal y nosotros seguimos combatiendo eso, porque los menores de edad, lamentablemente, en muchos casos terminan apostando en plataformas ilegales, y ahí está nuestra principal lucha, que es menores y apuestas no. Que los menores de edad apuestan, está prohibido, parece una obviedad lo que digo, pero está bueno repetirlo, porque a veces hay una trampa semántica, yo siempre digo, con la palabra jugar. ¿Viste? Cuando vos apostás, a veces le jugué al rojo, y esa diferenciación semántica que parece una pavada, a veces es con intencionalidad, ¿no? Querer asimilar el juego a la apuesta hace creer muchas veces a los menores que apostar es jugar y que están jugando, cuando claramente un menor no puede apostar por el simple hecho de que todavía no tiene el desarrollo cognitivo suficiente ni madurativo, y es mucho más influenciable, y en muchos casos, lamentablemente, los puede terminar llevando a tener cuestiones de juego patológico o tóxico, o hasta el ludopatía infantil.
0: ¿Usted piensa que de pronto detrás del entretenimiento se está escondiendo una tendencia nociva?
3: Sí, y estamos viendo, nosotros llevamos en lo que va a la gestión denunciado más de 120 influencers que promocionan juego ilegal en plataformas ilegales, y bloqueamos más de 2.000 plataformas ilegales, ¿no? O sea, lo estamos viendo, y eso sucede. Afortunadamente estamos teniendo mejores resultados que antes y estamos logrando cerrar más plataformas, y esto se refleja afortunadamente que los menores dejen de poder entrar a estas plataformas, claro. Pero siempre sigue siendo una pelea compleja, porque la tecnología usada para el mal muchas veces es difícil de poder atacar. Quiero decir, nosotros cerramos una plataforma ilegal, pero quizás crecen cuatro más con distintos URL, claro, o con un VPN o con otro IP. Entonces, bueno, en eso trabajamos mucho. En la gestión de Jorge Macri se creó lo que es la FEJA, que es la Fiscalía Especializada de Juego de Azar y de Apuestas, a cargo del doctor Juan Rosas, y eso nos ha traído buenos resultados, porque es una fiscalía que trabaja para estas cuestiones. Pero bueno, obviamente es un trabajo que todavía queda muchísimo por hacer, y en eso estamos combatiendo para que no haya menores apostando.
0: Bueno, que este comentario suyo crea conciencia en los mayores y que preserven a los chiquitos y no los dejen jugar. En todas las publicidades que uno ha podido ver, las figuras reconocidas del deporte y demás siempre hacen la observación, ¿no? Los chiquitos, si sos joven o si sos un adolescente, sabés que no podés jugar, pero a veces uno siente que esas cosas no producen el efecto buscado, ¿no? En su totalidad, digo, ¿no? Hay gente que efectivamente puede tener conciencia, pero hay gente que a lo mejor no. Pero bueno, por lo menos la observación está, ¿verdad?
3: Totalmente, eso es una obligación que tiene la normativa de la Ciudad de Buenos Aires. Es importante aclarar que en la Argentina no hay un regulador nacional. Cada provincia, en este caso la Ciudad Autónoma, regula el juego de azar y de apuestas según su jurisdicción. Es una competencia no delegada. Y la Ciudad de Buenos Aires tiene en esa materia la normativa más exigente, que no es de esta gestión, venía históricamente así aprobada por la legislatura. Y parte de lo que establece es esta obligación de que cuando un famoso o influencer promociona juego, tiene la obligación de dar un mensaje al juego responsable. Obviamente eso, cuando se creó, por ahí estaba bien, porque no había el auge que hay hoy de juego en línea de apuestas. Hoy, por ahí, como decís vos, parece poco, y por eso hay varios proyectos de ley, tanto en el Congreso como en la legislatura porteña, en nuestro caso, que están intentando actualizar esta normativa, por ahí para ser un poco más estrictos a la hora de regular la publicidad legal, ¿no? Obviamente nosotros somos muy estrictos en eso, hay horarios en los que se pueden pasar las publicidades, en los que no, contenidos, películas de menores no puede haber, y cuando nosotros encontramos que algo así sucede, somos implacables con las multas y los castigos que prevé la normativa, pero obviamente avanza todo tan rápido que la normativa va quedando vieja, rápido.
0: Que siga bien, Acevedo, gracias por atenderme.
3: Muchísimas gracias.
0: Abrazo. Jesús Acevedo, presidente de la Lotería de la Ciudad de Buenos Aires, expresando su pensamiento en tiempos de mucho juego.
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5: Bueno, vamos a ir metiéndonos, señoras, señores, en otro momento que tenga que ver con el fútbol, así que prepárame nomás lo que tenés que prepararme. 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
5: ¿Cómo quería hablar de Juana, verdad?
8: De Mirta y de Juana, porque mañana por el partido de Argentina-Jordania, Canal 13 decidió hacer una modificación en la grilla. La señora y Juana están grabando en el día de hoy, pero Mirta, que comienza habitualmente los sábados a las 21:30, va a comenzar una hora y media antes.
5: Sí, claro.
8: El programa de Mirta va a ser a las 20 horas, va a durar hasta las 21:45. 21:45 el canal, bueno, va a poner una película, así que mañana van a estar cenando con Mirta Legrand, Carlos Rucauf, el politólogo Andrés Malamud, la actriz Graciela Pal, que hace de abuela en Billy Elliot, el abogado Fernando Burlando, que es el abogado de Florencia Peña, no sé si la señora le va a hacer alguna pregunta al respecto. Y el día domingo va a estar la mujer de Fernando Burlando, Barbie Franco, la actriz Viviana Saccone, el Bicho Gómez, que está trabajando en el Paseo de la Plaza junto con Mariano Martínez y Nicolás Cabré, Ramiro Buteler, coach ontológico, y el imitador Iván Ramírez. Esto es el domingo a las 13:45.
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9: Y hemos decidido modificar la música para contar un poco contra quién va a jugar Argentina, claro, que en realidad es un poco lo que nos desvela, entendiendo que es un partido que Argentina juega sin riesgo, porque aunque mañana la Argentina pierda 1352-0, va a ser igual primera del grupo, va a jugar el viernes, va a jugar ese día viernes a las 7 de la tarde, va a jugar en Miami, y lo bueno es que además, para cuando mañana lleguemos al partido, ya sabrá contra quién juega, que es algo que obviamente repasaremos más tarde. Pero para hablar de Jordania, tuve la posibilidad de ver los dos partidos que jugó el elenco jordano, además de haber visto alguna cosa previa de este seleccionado que llega en un momento histórico para ellos, un seleccionado que participa de una eliminatoria que probablemente sea de todas las que integran la Copa del Mundo la más pobre, sobre todo entendiendo que los equipos de Oceanía ya incluso han dado un paso adelante. Una zona compleja, por lo que le ha tocado vivir en los últimos años a esa zona, y diría históricamente a esa zona del mundo, pero que igualmente no impidió que Jordania llegue a este Mundial, en donde en los dos partidos que jugó perdió 3-1 con Austria, 2-1 con Argelia, pero como vemos, en los dos partidos alcanzó a hacer un gol. Jamal Seyami, de 55 años, es su entrenador, un hombre que podríamos decir es un tacticista de vieja escuela.
5: Mira,
9: si quisiera, digamos, hacer un reduccionismo, diría es un Falcioni dirigiendo a Jordania. ¿A qué voy con que es un Falcioni? Entendiendo que igual para mí Julio es un prócer, el emperador, que ha armado un equipo defensivo, rocoso, que no se entretiene con la pelota, que defiende más cerca de su arquero que del arquero rival. Mañana Argentina va a enfrentarse contra un equipo que lisa y llanamente lo va a esperar, que se cierra abajo, que plantea dos líneas de cuatro y que sale rápido y por los costados, y que cuando lo puede hacer, lo hace con mucha gente. Tiene un único jugador que yo subrayo como alguien que podríamos destacar, Moussa Altarami. Es el único jugador que además, Fer, juega en una liga europea, juega en Francia. El resto juegan en su enorme porcentaje en la liga jordana, después algunos juegan en Egipto, algunos juegan en la liga de Israel, hay algunos que juegan hasta incluso en la liga de Corea y en Arabia, por supuesto, pero un único delantero, Altarami, Moussa Altarami, que juega en el Rennes de Francia, que antes lo había hecho en Chipre y que había jugado también en Bélgica, es el único que tiene un palmarés europeo como para por lo menos tenerle un poco de respeto. Jordania es claramente el rival más sencillo de los que Argentina enfrentó en esta Copa del Mundo, por eso y por el descanso, pero también por eso Scaloni se da el privilegio de mover el banco y mañana jugará con una base alternativa, con el Dibu como titular, con Messi jugando seguramente en el segundo tiempo y con el resto de relevos que comentábamos más temprano, pero la gente tiene que llegar al partido mañana a la noche sabiendo que Jordania es un rival que está claramente un escalón por debajo de los equipos con los que Argentina ya jugó, que le va a dar la pelota al seleccionado argentino y que va a tratar de salir de contra como bien marca su historia. No mucho más para un elenco jordano que ha jugado dos partidos, ha perdido los dos y que tengo unas ganas de que mañana pierda el tercero.
5: Una pregunta, Juan, no sé si ya está definido el árbitro y si lo...
9: Sí, es un rumano de apellido Kovacs.
5: Ah, Kovacs, ah, ya de ayer.
9: El elenco, ¿no? Sí, el elenco está encabezado por este árbitro rumano que ya dirigió un partido en el torneo y que lo hizo sin mayores sobresaltos.
5: Ahora, la expectativa grande para nosotros son los dos partidos de esta noche, Uruguay-España y Costa de Marfil y el otro.
9: No, perdón, Cabo Verde y Arabia, exacto.
5: Y Arabia, producto sí. Que ahí sale el rival nuestro ya esta noche.
9: Sí, Argentina juega contra el segundo de ese grupo. Argentina fue, comillas, beneficiada con un grupo accesible. Esa figurita la cambias por el hecho de que no te puede tocar un mejor tercero.
5: Claro.
9: O sea, sí o sí jugás contra el segundo, no puede ser un mejor tercero. Hay otros equipos que han tenido una fase de grupos un poquito más apremiante, pero que después pueden jugar contra un tercero. O sea que Argentina ya sabe, y esto se ha hecho en probabilidades, Fer, de acuerdo a lo que puede dar el resultado, por la combinación de resultados y por cómo vienen los equipos. El mayor porcentaje se le atribuye un 55% que Argentina va a jugar con Cabo Verde. Un 29% a que va a jugar con Arabia. Yo no sé por qué me anoto en ese club. 10% con España y 6% con Uruguay. Es lo que marca la probabilidad de acuerdo a cómo se han dado los partidos, los resultados y las combinaciones que existen. Estos dos partidos que se van a jugar hoy, que van a estar en la transmisión de Mitre, hoy a las 8 de la noche comienza la transmisión central del partido Uruguay y España, con la conexión en Cabo Verde y Arabia, además están marcadas por lo que acaba de hacer Senegal. ¿Por qué digo esto? Porque con esta victoria apabullante de Senegal, que metió 5 goles, prácticamente deja a Uruguay sin chances de ser mejor tercero si empata.
5: Ah, bien.
9: Uruguay prácticamente debería estar obligado a ganarle a España. ¿Tiene todavía una chance matemática de pasar como tercero si empata su partido? Sí. También puede pasar empatando como segundo, si se empatan los dos partidos. Pero como no queremos marear a nadie, por lo pronto decimos que hay que esperar un rato. No falta tanto, arrancan a las 9 de la noche.
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11: Hola, qué gusto saludarlos. Soy Juan Locatelli y les acerco la previa del deporte motor como cada viernes en Bravo por Mitre. En una semana muy especial donde la máxima le rinde pleitesía a Juan Manuel Fangio en el 115 aniversario de su natalicio. Quiero agradecer especialmente a los responsables del Museo y Fundación Fangio y a los amigos de la Asociación Argentina de Volantes por invitarme a compartir el homenaje al más grande embajador deportivo, Juan Manuel I, rey de la Fórmula 1. Como dice el tango, no habrá ninguno igual, no habrá ninguno. Volviendo a la actualidad, el argentino Franco Colapinto con Alpine cumple viernes, fue todo para Mercedes. Primero, Kimi Antonelli demostrando su pronta adaptación a cada circuito. Lewis Hamilton, que vio que mejorar, falta un ensayo y la clasificación se ubicó quinto en las pruebas. El domingo a las 10 hora argentina se pondrá en marcha el Gran Premio de Austria a 71 giros. Carrera que ganó Fangio con Alfa Romeo en 1950 y Carlos Alberto cada circuito. Lewis Hamilton, que viene de lograr su primera victoria con Ferrari en Barcelona, se ubicó quinto en las pruebas. El domingo a las 10 hora argentina se pondrá en marcha el Gran Premio de Austria a 71 giros. Carrera que ganó Fangio con Alfa Romeo en 1950 y Carlos Alberto Reutemann con Brava BT44 en 1974. Acompañan en la Fórmula 2 el argentino Nico Barrone y en la Fórmula 3 Mattia Colnaghi. Siguiendo con lo internacional, el belga Thierry Neuville gana la primera etapa del Rally de Grecia en Acrópolis. Y Marco Bezzecchi, el italiano, dominó los ensayos del MotoGP en Assen, en la Catedral Mundial del Motociclismo en Países Bajos. A nivel local, en el Roberto Moura de La Plata, se presentan las categorías de la Asociación Corredores Turismo Carretera, donde sobresalen las TC Pickup con la presencia confirmada del campeón Agustín Canapino. Gran festival de automovilismo en el Autódromo de Concepción del Uruguay, en la histórica Entrerriana, y el TC2000 corre en San Nicolás. Gran fin de semana para todos.
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17: Es la hora 18:32, temperatura actual en Córdoba capital 17 grados con 8 décimas, 47 es el porcentaje de la humedad, el cielo luce despejado. Catástrofe en Venezuela, la crisis humanitaria se agrava con el paso de las horas, miles de sobrevivientes de los dos terremotos permanecen a la intemperie tras perder sus viviendas o por temor a que las estructuras dañadas colapsen con las réplicas. En Caracas y otras ciudades afectadas, numerosas familias pasaron la noche en refugios improvisados, plazas, parques, veredas y dentro de sus propios vehículos, sin un lugar seguro donde refugiarse.

0: Al menos en este lugar se habilitaron tomas de corriente, sí, agua potable, para que la gente pueda estar conectada, porque la gente pueda tener una mediana vida en medio de la catástrofe que se está viviendo. Y por supuesto está el tema de quienes, bueno, se pueden ir a una ciudad cercana a dormitorio porque tienen un familiar allí.
1: AFA bajo la lupa judicial, la justicia confirmó el procesamiento del presidente de la Asociación del Fútbol Argentino, Claudio Chiquitapia, y del tesorero Pablo Tovillino, en la causa que investiga la presunta retención indebida de aportes tributarios y provisionales por un monto estimado de 19.000 millones de pesos. La decisión fue adoptada por la Cámara en lo Penal Económico, que dejó firme el procesamiento de ambos dirigentes y de la propia AFA como personas jurídica, acercando la causa a la instancia de juicio oral. Tapia continuará embargado por 350 millones de pesos y mantiene la prohibición de salir del país, aunque actualmente se encuentra en Estados Unidos con autorización judicial por el Mundial de Fútbol. Cielo despejado en Córdoba capital, 17 grados es la temperatura actual, 47 es el porcentaje de la humedad, hora 18:35.
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7: Gustavo Matías, te escuchamos. Buenas tardes.
8: ¿Qué tal, Fernando? Bueno, vamos con el cierre de semana. 5 apuntes clave que nos deja una semana intensa. El clima nuevamente vuelve a ser una variable determinante. Heladas, bajas temperaturas, lo que marca una semana con buena parte, en buena parte del área agrícola, en particularmente lo que es el centro del país, donde el frío sostuvo una lectura con cautela para el trigo recién implantado, incluso para los verdeos, las pasturas y los sistemas ganaderos. En cuanto al mercado de granos, podemos decir que este día viernes tuvo un cierre de semana negativo para todos los granos. El único grano que de alguna manera salvó los papeles fue la soja. El trigo, el gran perdedor, perdió 4,55% y el maíz un 1,14%. Los apuntes de cierre, soja, posición julio Chicago, $413.83, y en el disponible, $480.000. En torno a lo que está pasando tranquilas adentro, la campaña triguera viene marcando una intención de siembra que se sostiene en 6,5 millones de hectáreas. Hay un apunte que lo cruza, por otro lado, que tiene que ver con la realidad de los costos, la baja de la urea, que va a reordenar no solamente la discusión tecnológica para el trigo en cuanto a lo que es fertilización, sino la próxima campaña para lo que es la siembra de maíz. Los cultivos evolucionan de manera positiva, la siembra viene un poco retrasada de acuerdo a las condiciones del ambiente. Y como último apunte, la ganadería, nuevamente Cañuela, que aportó una referencia clave del cierre semanal. Hoy un encierre moderado, 5.291 cabezas. Levemente. 3.465 pesos. Apuntes que serán parte de la mesa de trabajo de este próximo domingo a partir de las 7 de la mañana, Fernando.
7: Bueno, bárbaro, un abrazo, Gustavo, buen fin de semana.
8: Buen fin de semana.
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13: La
12: temperatura en este momento 11 grados 4 décimas, 70% la humedad, el cielo está ligeramente nublado y el pronóstico para

0: El fin de semana, mañana sábado, mínima 6, máxima 17, va a ser un día agradable, va a estar parcialmente nublado. El domingo, la mínima va a ser de 8, la máxima va a ser de 14, va a estar mayormente nublado y va a ser un día inestable. Durante la mañana y por la tarde hay probabilidad de chaparrones, así que va a ser un domingo quizás con algo de lluvia.
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2: Bueno, hablando de que a lo mejor puede haber un fin de semana, digamos, con lluvia y mucho frío, alternando con el Mundial, el cine puede ser un buen refugio, Iván, ¿eh?
3: Fernando, ayer tuvimos estrenos, pero nos quedaron algunos en el tintero, ¿eh? Vamos con aquellos que nos parece destacar. Leviticus, Ritual de Sangre, me pareció una propuesta interesante dentro del mundo queer y que propone dentro de ese contexto una sociedad conservadora y discriminadora, ¿por qué no? Castradora incluso, a partir de la historia de dos adolescentes que se quieren, se gustan, y que la sociedad conservadora quiere impedir esto. Pero, claro, obviamente que como estamos hablando de una película inmiscuida dentro del género del terror, los elementos simbólicos que operan para tratar de funcionar como crítica, creo que lo hacen y lo hacen de manera bastante creativa. Insisto, se llama Leviticus, Ritual de Sangre. Negro Che, Negro Usted, 15 años después, recomendable documental que se estrena en el cine Gaumont, dirigido por Alberto Maslía y que centra todo su contenido en el candombe, pero el candombe argentino, con músicos instalados aquí hace mucho tiempo y que a partir de cuyas entrevistas nos dan a conocer una profundidad distinta en este género musical, pero además una profundidad sobre su historia. Y finalmente, Conociendo la Raíz, es una producción que está hecha en el municipio de Almirante Brown. Sería muy injusto medir con la misma vara una producción de este nivel como se miden las otras que, por supuesto, cuentan con muchísimo más recursos. Aquí lo que hay que rescatar es que los artistas, sobre todo los adolescentes involucrados en este proyecto, han puesto cuerpo y alma para contar la historia de tres de ellos en particular, que tienen una vocación y que distintas circunstancias que no vamos a revelar aquí impiden que se desarrollen. Y bueno, la película versa sobre ese estímulo. Sobre todo tiene mucha identidad cultural. Seguramente la gente del partido de Almirante Brown va a reconocer muchos de los lugares en donde esta película está filmada. Creo que el amor que se le puso es lo que vale la pena destacar. El tema de la producción y demás lo dejamos para hablar de otro tipo de películas. Ah, acuérdense, el estreno de la semana, Los Colores del Tiempo, hermosa película que está emplazada en dos generaciones distintas, y ese encuentro de manera muy creativa y sobre todo con gran vestuario, música, este tipo de películas que ya no se hacen. Ahí tenemos entonces la agenda del cine para el fin de semana.
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2: Repasando los títulos más destacados del día, hay tres títulos que aparecen con especial interés y que ya algunos de ellos los ha tratado Nico, pero que lo revisamos cuando estamos cerrando nuestra semana de labor. Arranquemos por el de la AFA que nos falta.
19: Sí. Hoy la Cámara de lo Penal Económico confirmó los procesamientos de Claudio Chiquitapia y de Pablo Tobillino, presidente y tesoreros de la AFA, en la causa por evasión impositiva, ¿no? Por el no pago de aportes de empleados de la AFA, una cifra de 19.000 millones de pesos no habrían abonado a término. Y en el mismo fallo, los jueces, la Cámara, revirtieron los procesamientos de otros de los que estaban involucrados. Uno es de Víctor Blanco y el otro es de Malaspina, el presidente actual de Argentino Junior. Dijeron que hay que seguir investigando a esas personas, pero revirtieron los procesamientos. Lo importante es que Tapia y Tobillino sí siguen procesados y ya con una confirmación, con lo cual esto puede avanzar para el juicio oral. Un dato. El Chiqui está en los Estados Unidos, sí. Ustedes saben, por el Mundial. Tuvo que pedir un permiso. Tobillino está acá en el país, no viajó a los Estados Unidos. No hizo ningún pedido en la justicia para salir del país.
2: Qué raro,
19: no sé, ¿no? Qué pasa en esa relación, ¿eh? Me parece que algo está pasando.
2: ¿Algo está pasando?
19: Sí.
2: A lo mejor con tanto ruido en el medio.
19: Sí, algo está pasando.
2: Algo está pasando. Hablando de relaciones donde algo está pasando, el otro gran título es el tema Insaurralde, Jessica Sirio.
19: Sí, la verdad es que fue una noticia de altísimo impacto porque el fiscal pidió la detención de los dos en el marco de la causa de enriquecimiento ilícito. Es el fiscal Sergio Mola y ahora tiene que definir el juez Luis Armela, que tiene que definir si finalmente los manda presos, los manda a prisión. Sería una preventiva porque el fiscal teme que entorpezcan en la causa o incluso que se fuguen.
2: Bueno, esperemos a ver cómo transcurren las próximas horas. Vos tenías un dato, Alejandra.
20: Sí, que con respecto a Jessica Sirio, que ante el pedido de detención decidió cerrar sus redes sociales, concretamente Instagram no se encuentra el usuario, tampoco se encuentra el usuario en X, en la red social X, bueno, para que no conocieran o vieran su estilo de vida. Ya sabemos que no hizo el dinero dando clases de Zumba y mucho menos dando recetas de cómo hacer yogur griego, ¿no? Ni en Instagram ni en TikTok. No,
2: está bien. Bueno, y la última noticia, que también obviamente va cobrando altura, la dijo Nico cuando arrancábamos con el programa, sobre la eventual y posible suerte de Adorni.
19: Sí, son las últimas horas de Adorni en el gabinete. Se va a ir Manuel Adorni. Están esperando que llegue el presidente Javier Milei, que está en España, va a llegar mañana. Este fin de semana podría haber novedades ya con la salida definida y los reemplazos. Pica en punta, te diría, Diego Santilli. Es a esta hora el que más chances tiene. Hay otros nombres, como el de Pablo Quirno, también anotado ahí. El de Sandra Petovelo, aunque ella ya dijo explícitamente dentro del gobierno que no quiere ser jefa de gabinete, todo indica que Santilli sería el elegido.
2: Un tema realmente difícil para el gobierno. Pero ya dijimos, ¿no? 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
2: ¿Cuáles fueron los números de la lotería de la tarde?
0: El sorteo vespertino en la ciudad 1779, que es el ladrón. En la provincia 5972, que es la sorpresa. En Santa Fe 7995, los anteojos. Y por último en Córdoba 8285, que es la linterna.
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13: Último, Canosa, tuyo.
15: Vamos con las 10 obras más vistas y algunos datos. En primer lugar, Charlie, la fábrica de chocolate en el Teatro Gran Rex. En segundo lugar, Sotobo.
13: Tiene 25.000 entradas vendidas. Ya tienen toda la temporada completa.
15: Hasta digamos. Vacaciones de invierno está todo cubierto.
13: Qué bárbaro, qué bárbaro.
15: En segundo lugar, Sotoboche, Desde el Jardín en tercer lugar. Hairspray en cuarto lugar. Quinto lugar, Billy Elliot en el Ópera. Quinto lugar, Una Navidad de Mierda. Séptimo lugar, Rocky. Está en este momento Nico Vázquez y Dai Fernández junto a Vanessa Bafaro y el hermano de Adrián Suárez en Londres. Están viendo obras. Así que recién retoma Rocky el 8 de julio. En octavo lugar, El Jefe del Jefe. Noveno, Annie. Y décimo lugar, La Cena de los Tontos. Del primero al 14, Mudes, y entra Pedro Alfonso.
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13: Yo tengo esta fin de semana tarea para el hogar. Tengo que hacer la votación de los premios Pinti.
15: Ah, bueno.
13: Porque tenemos que entregar la votación el 28, que es el domingo. Porque los premios se van a entregar el lunes 27 de julio
15: en el Teatro Colón.
13: En el Teatro Colón. Así que este fin de semana estoy abocado, entre fútbol y descanso, estoy abocado a los premios, a la votación de los premios, ¿no?
16: Y te lo has tomado muy en serio, Fer.
13: ¿Sabes qué pasa?
15: Es una responsabilidad, claro.
13: Digamos que me invitaron amigos, me invitó Combel, el dueño de la plaza, me invitó Carlitos Rottenberg, gente que respeto mucho. Bueno, me metí sin saber un poco lo que se trataba, pero bueno, dije, bueno, los acompaño, los apuntalo, porque querían ellos un poco diversificar la mirada, no solo críticos específicos, y bueno, nada, simplemente, pero me exigió, porque tuve que ver mínimamente sobre una cartelera de 87 ofertas teatrales que tiene el teatro privado en Buenos Aires.
16: Un montón, ¿eh?
13: Sí, pero yo he podido ver 27, 28 obras.
16: Es un montón.
13: Sí, es un montón. Sobre todo en algunos días tuve que hacer una especie de tour de Ford. En la
15: claro,
13: semana, ver dos obras y tomar apuntes y llevarme a mi casa y anotar.
16: No, pero es para felicitarte porque te lo tomaste muy en serio. No, ¿no?
13: Sí,
16: yo supongo que va a haber mucho chanta, no digo en el teatro en general, en esta. Bueno,
13: no, pero
16: Martín,
13: yo creo que la gente.
16: Fierro, todo uno ve.
13: Muy respetuosa, en el sentido de mucho compromiso con el premio. Es bueno que tengamos premios que gocen de buena salud. Viste que hay premios que lamentablemente
15: están muy manoseados algunos.
13: Están muy manoseados, no atraviesan un buen momento, ¿no? Así que esto me parece bueno. 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
13: Bueno, Juancito querido, obviamente dejamos estos minutos finales del programa para la presentación de los partidos de esta noche, que son extraordinarios.
8: Sí, que por supuesto son determinantes para nosotros, volvemos a decir y lo diremos las veces que sea necesario, no importa cómo le vaya a Argentina mañana, ya sabemos que Argentina juega el próximo viernes a las 7 de la tarde en Miami y con el que salga segundo de un grupo que a partir de las 9 de la noche va a lanzarse con el siguiente escalafón. España tiene 4 puntos, Uruguay tiene 2. Cabo Verde tiene 2, los uruguayos tienen mejor diferencia de gol y Arabia Saudita tiene 1 unidad. A las 9 de la noche van a jugar por un lado Uruguay con España y por el otro Cabo Verde con Arabia Saudita. Los 4 conservan chance de clasificar, algunos tienen más chance que otros, claro está.
13: La única zona que tienen los 4 con chances, ¿eh?
8: Mirá, matemáticamente hoy a la noche juegan Egipto, Irán, Bélgica y Nueva Zelanda y también los 4 tienen chance de meterse, pero ¿por qué? Porque estamos en un mundial con desempate olímpico y mejores terceros. Claro. En un mundial normal esto no sería así. Digo normal, en realidad esta es la nueva normalidad. Como en tantas otras cosas, esto ha llegado para quedarse. Aunque otro día con más tiempo podemos debatir, yo creo que no ha sido un buen sistema porque estamos viendo partidos que son más aburridos. El tercer partido que el primero. Anoche pasó eso. Sí. Los 2 partidos que jugaron ayer fueron más aburridos esos que los que jugaron en las primeras 2 fechas. Pero lo hablaremos otro día con más tiempo. Hoy, con lo que acaba de hacer Senegal, que le hizo 5 goles a Irak, prácticamente destierra las chances de Uruguay de pasar en el caso de empate.
13: Verde y Arabia
8: sí,
13: si ganan
8: y solo sí. Porque también podría pasar que empaten los 2 partidos.
13: Claro.
8: Que empate España, empaten los 2 partidos.
13: Claro.
8: Que empate España con Uruguay y que empate Cabo Verde con Arabia. Y ahí Uruguay pasa segundo con 3 puntos. Eso también puede pasar.
16: Porque vos decís dentro que Uruguay hoy va a tener que salir a ganar sí o sí.
8: Y la verdad que esa goleada de Senegal sí lo lleva a esto, porque los mejores terceros se están encolumnando todos con 4 puntos. Hay algunos que tienen 3, pero tienen mejor diferencia de gol. Por ejemplo, Escocia ha quedado ya afuera.
16: Terrible.
8: Tenía 3 puntos Escocia.
16: Es una confabulación internacional. ¿No sabés cómo lloraba tu estatua?
8: Estatua desprendía lágrimas.
14: Lloraba.
8: Desprendía lágrimas la estatua. Hay que esperar. Hay que esperar. Queda menos de espera. Por lo que estoy ojeando, Uruguay, que no está confirmada, pero se va a confirmar ahora, cuando Tato arranque, tendrán esa primicia.
16: ¿Taja el manco Muslera?
8: Bielsa podría ir con la misma formación, o sea, con los mismos 11. Con algún planteamiento táctico un poco más a la retranca.
13: Ahora,
8: ¿qué es lo que quieren los jugadores?
13: Bielsa se ha quedado sin ninguna autoridad frente al plantel. Porque le quisieron el otro día, que le cuestionaron, le fueron a decir que no querían jugar como él piensa. Él se puso a hablar, hizo una conferencia de prensa de 40 minutos con el plantel sin levantar la cabeza.
16: No, es un
13: mirando
16: en Estado San Paoli, Bielsa. Entró al
13: Estado San Paoli.
16: Después
13: los jugadores se levantaban y se iba. Claro, como él no lo veía porque estaba mirando para abajo.
16: No se dio cuenta.
8: Ese es el rumor fuerte que cuentan en Uruguay. Por supuesto, uno no sabe si esto fue en efecto así. De lo que se habla es que hay algunos jugadores. A ver, hoy juega España-Uruguay. Para Uruguay juega el capitán del Barcelona, Araujo, y el capitán del Real Madrid, Valverde. Araujo probablemente no, porque sigue lesionado recuperándose, pero digo, para marcar el talante de los jugadores que tiene Uruguay. Ellos dos habrían sido, por lo que cuentan en Uruguay, los responsables de ir a hablar con un Bielsa defendido por Josema Jiménez y alguno de los de menor cartel, que son un poco los que han sido beneficiados por la selección de Bielsa, en donde se le dio mucho poder a estos que te nombré, en detrimento de los Luis Suárez y otros que han ido para afuera, aunque han querido volver. Así que, para no sacarle tiempo a Tato, lo único que te digo es, hoy Uruguay se juega la vida, y hoy, igual, obviamente, en el caso de quedar afuera, va a ser el último partido de un Bielsa al que yo creo su propio personaje se lo comió a sí mismo. Sí. Y claramente lo mejor de Bielsa ya pasó, pero hace 20 años.
16: Igual hay que decir que Uruguay, más allá de esto que vos decís, no tienen equipo, pero ni a palos cerca de lo que fue los grandes equipos de Uruguay.
8: No,
17: época de Cavani, Suárez.
8: Pero perdóname, así
13: hoy,
8: todo.
13: Yo me reservo una pequeña cuota de optimismo por la garra tradicional de
16: Uruguay. Sí.
13: Y por algo tiene jugadores Valverde, Betancourt, Vive de la Cruz, Villa.
8: Por algo, perdóname, por algo que decía el Coco Basile, yo paro la ficha. Después las fichas se mueven. O sea, Bielsa le puede decir a los jugadores: no, vamos a salir a atacar. Que si después los muchachos ven que el partido pasa por otro lado, digamos, los jugadores son los que se van a terminar moviendo. En cualquier caso, Fer, Tato, es un grandísimo partido de fútbol.
13: Lo importante no es parar bien a los equipos. Se pueden parar bien los equipos. Lo importante es cuando empiezan a moverse.
8: Claro, por eso.
13: Bueno, nos vamos, señores. Gracias, Canosa. Buen fin
15: placer,
13: de semana.
15: Placer, buen fin de semana.
13: Nico, buen fin de semana.
8: Chao, Fer, buen fin de semana.
13: Todo. Marianita, querida, gracias por todo. Buen fin de semana. Juancito,
8: chao, chao.
13: Gracias por todo. Adiós. Buen fin de semana. Se quedan con el señor Tato Ian. Señoras, a la producción, muchísimas gracias, NASA, muchas gracias. Yo lo digo una vez más para que lo recuerden. Este programa no está hecho con inteligencia artificial, sino que está hecho con ignorancia humana. Buenas noches.

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4: Es la hora 19:04, temperatura actual 17:08, 47 es el porcentaje de la humedad, el cielo luce completamente despejado. Javier Milei habló desde España sobre la investigación a Manuel Adorni. El presidente fue consultado por periodistas sobre la investigación judicial que involucra al jefe de gabinete por presunto enriquecimiento ilícito. El mandatario sostuvo que será la justicia la encargada de determinar si existió o no responsabilidad en el caso. Milei remarcó que su gobierno respetará el accionar del Poder Judicial. Si lo declaran culpable, lo vuelo de una patada.
5: En el caso, digo, que lo considera culpable la justicia, no tendría problemas.
6: Si lo consideran culpable, lo vuelo, lo eyecto yo de una patada. Digo, yo te lo digo de vuelta. Es algo que tiene que hacer la justicia.
4: Recordemos que en medio de la polémica, este viernes Adorni fue formalmente reemplazado como vocero presidencial por Adrián Rabier. La decisión fue tomada por el presidente y, según trascendió, generó alivio dentro del gabinete, donde desde hacía tiempo reclamaban un cambio por los problemas de comunicación que atribuían al funcionario nacional. Lo reiteramos, Córdoba se suma a la ayuda humanitaria para Venezuela. La provincia enviará una brigada de rescate integrada por 38 especialistas para colaborar en las tareas de búsqueda y rescate tras los devastadores terremotos que afectaron a Venezuela. El contingente, conformado por bomberos voluntarios y personal del ETAC, fue convocado por el gobierno nacional y movilizará además unas 3,5 toneladas de equipamiento especializado, incluidos binomios caninos, cámaras de búsqueda, herramientas para estructuras colapsadas, equipos médicos y sistemas de comunicación. Cielo despejado en Córdoba capital, 17 grados es la temperatura actual y 47 es el porcentaje de la humedad, hora 19:06.
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0: 19:08 de este 16 de junio del 2026. Bienvenidos todos al Volviendo a Casa. Aquí estaremos durante la próxima hora. Hoy nos vamos un ratito antes porque se viene el partidazo, por supuesto que sí, entre Uruguay y España. Así que estaremos simplemente hasta las 20 horas y vamos a intentar concentrar todo lo que está pasando, que es mucho, en este ratito nomás. Bienvenidos al país en modo viernes, al país a pleno con el Mundial, al país con la mirada y el corazón en Venezuela, en la sufriente y terrible Venezuela. Bienvenidos al país a los tumbos, al país de los rumores, al país catrasca, al país de los prodes en familia o entre amigos, al país del presidente en España, al país del nuevo vocero, que hoy habló un ratito, ¿eh? Hoy habló un ratito. Parece una persona muy amable.
1: Hoy leyó un ratito.
0: Sí. Leyó, sí.
2: Te iba a decir, leyó una... cómo se conoció con Javier y demás.
0: Hablando de eso, bienvenidos al país donde Manuel Adorni está hasta las manos. Hasta las manos. Bienvenidos al país de la justicia, detrás del escándalo de Insaurralde. Ponele, veremos. Al país detrás del Chiqui Tapia, ponele, veremos. Al país de las miserias de la política, al país de los periodistas más malvados de la tierra. Bienvenidos al país contradictorio a veces y contradictorio no. Bienvenidos al país a la que te criaste, al país que nos merecemos, al país que deseamos. Bienvenidos todos al país más loco del mundo.
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0: saludamos a la pandilla. Primero a nuestra querida Carola Gil, dale a Charlotte. Hola, Carolita.
1: Hola, Tato. Hola a todos.
0: ¿Cómo estás?
1: Muy bien.
0: Está el uruguayo José Gabriel Carvajal, nuestro gran Uru. ¿Cómo andás, amigo?
2: ¿Cómo va? Bien, muy bien. Hoy vamos a conocer al rival de Argentina esta noche.
0: No. Eso es un comentario de un periodista objetivo, centrado, equilibrado. Juega Uruguay.
2: Sí, juega Uruguay.
0: Juega contra España. ¿Sufrís? ¿No sufrís?
2: Sí, sí, lo sufro. Y hoy me parece que voy a sufrir mucho. ese grupo es el que define quién será el rival en 16avos de final. Cabo Verde, Arabia, Uruguay, España. Las mayores posibilidades tal vez sean las de Cabo Verde.
0: Claro.
2: Para enfrentar en 16avos de final a la selección la semana que viene.
0: Bueno, vamos a estar muy atentos.
2: Argentina, que juega mañana, además ya clasificado con un equipo. Va a hablar Scaloni en un rato.
0: ¿En serio?
2: Sí, tal vez un ratito antes de las 20. Veremos si podemos.
0: Y después está, hoy tenemos sí relato de Gaby Anhelo, ¿no?
2: Juega Uruguay-España a las 21 horas Argentina, a la misma hora del otro partido, y el relato de Gaby con la conexión en Cabo Verde y Arabia, que juegan definiendo este grupo. Goleó Francia a Noruega y se aseguró el primer lugar del grupo.
0: Noruega con suplentes, ¿no?
2: Juega con suplentes, sí, sí.
0: No estaba Haaland.
2: No estaba Haaland.
0: Bueno, vamos a estar hablando de este tema, por supuesto que sí, del Mundial, del fútbol. Vamos a estar hablando a la expectativa, en realidad, porque en cualquier momento se puede anunciar la salida de Manuel Adorni, finalmente del gobierno, como vocero, como jefe de gabinete, perdón, como vocero ya había salido, pero todo indica que en cuestión de minutos nada más se anuncia la salida de Adorni del gobierno, cosa que, no sé si, Nachito, vos tenés algo que decir al respecto, porque te quedaría sin uno de tus personajes.
3: Sí, pero se haría justicia para todos los argentinos.
0: Es verdad. Bueno, Nachito Julián aquí con nosotros. ¿Cómo andas, Nachito?
3: Muy bien, todo bien, por suerte. ¿Vos?
0: Bien, bien. De todos modos, obviamente que el tema de estas horas no es ninguno de estos, de los que venimos hablando. El tema de estas horas es lo que está pasando en Venezuela, en Caracas. Yo estoy impactado con las imágenes que están trascendiendo, que son pocas, porque Venezuela se aisló del mundo. Se aisló del mundo de hace muchos años, una tragedia que empezó con Chávez, después continuó hasta hoy, y hoy la gobierna medio que nadie. Es un país sin gobierno que viene de sufrir, padecer durante las últimas décadas un deterioro económico y institucional, de todo sentido, en todo sentido, muy, muy dramático, y que encima ha sufrido un doble terremoto, podemos decirle doble terremoto, ¿no?
1: Sí.
0: Porque fue un terremoto seguido de otro inmediato, y hoy vemos imágenes de un país devastado realmente. No conocemos de verdad lo que está pasando en Venezuela, no tenemos idea. Seguramente sea una tragedia espantosa, mucho más grande de lo que ya vemos. Se habla de 980 muertos. Lamento decir que deben ser muchísimos más, pero muchísimos más.
1: Muchos más, sí.
0: Sí, porque se ven edificios destruidos uno detrás del otro, porque obviamente que no hicieron la inversión que ha hecho, no sé, Estados Unidos, que ha hecho Chile, que han hecho otros países que tienen con la costumbre de convivir con estas turbulencias de la tierra, pero tienen inversión, se preparan, se previene esto. Bueno, obviamente en Venezuela se dejó de invertir hace décadas y el movimiento de la tierra arrasó con todo. A esto se agrega que se nota a la vista que no hay operativos de ambulancias, de policías, de bomberos, de gente para asistir a los heridos.
2: Hoy retratábamos la...
1: Contabas un caso terrible.
2: Un caso tremendo de la esposa de un futbolista de Héctor Bello,
0: pobre,
2: que protegió a su bebé de 1 año y 8 meses. El bebé se salvó, por suerte, y ella falleció en uno de los edificios de La Guaira, donde, por ejemplo, el cordobés Lucas Trejo, que está buscando a su familia, a su mujer y a sus hijos, con los compañeros de equipo removiendo escombros a mano.
0: Sí, vi las imágenes, son impresionantes.
1: A mano.
2: A mano, porque no hay.
0: ¿No hay quién?
2: Pedían...
1: Y eso se repite en cada edificio. Ves a la gente pidiendo desesperada a las autoridades.
0: No hay autoridades.
1: Claro, ¿quién? ¿Quién está coordinando esto?
0: No, hoy hablé con gente de la Cancillería Argentina para ver si iban a enviar ayuda y la verdad que te decían con total honestidad, no sabemos con quién hablar. Iban a intentar enviar ayuda a través de la Embajada de Uruguay y de la Embajada de Italia, que siguen estando allí y que siguen colaborando y que tienen, bueno, las puertas abiertas, obviamente, para este tipo de auxilios. Pero no tenés con quién hablar, porque es un país que quedó afuera del sistema del mundo.
1: ¿Y querés que todo lo que envíes llegue directamente a...?
0: Aunque se lo afanen, vos querés enviar.
1: No, por
0: vos
1: eso
0: tenés que enviar, tener autoridad, el deber moral de enviar. Después puede ser que se lo afanen,
1: pero
0: vos tenés que enviarlo.
1: Sí.
0: No importa después que hagan con las cosas. Pero, viste, es... Las imágenes son realmente desgarradoras y muestran, pensaba hoy, el Estado que está tan puesto en cuestionamiento porque ahora los libertarios y no sé qué. Bueno, ahí es cuando, con estas imágenes vos veías que no había Estado. Estado con E mayúscula, ¿no? No había una conjunción, una organización detrás de un país. No había nada, o no hay nada aún. Así que es realmente dramático lo que se vive en Venezuela. Hay muchos venezolanos que viven acá en Argentina entre nosotros, son ya nuestros. Me imagino que están, bueno, muy muy afectados por todo esto. Yo conozco algunos, tengo un compañero de fútbol que de cuando yo jugaba al fútbol, en realidad, que es venezolano. Bueno, todos conocemos a algún venezolano porque son parte hoy de la Argentina. Me imagino la desesperación. La desesperación, porque son tantas las víctimas, evidentemente, que deben estar observando las imágenes con una angustia y una desesperación terrible, ni hablar de las comunicaciones todas rotas.
1: Esa parte también es desesperante.
0: Desesperante.
1: No tener forma de comunicarte, todas las redes caídas.
0: Sí. Y bueno, y mientras tanto la Argentina, hay imágenes ahora de la Casa Rosada, la televisión muestra las imágenes de una Casa Rosada de donde se esperan recibir novedades. Hoy, a ver, les voy a contar lo que sabemos nosotros. No es que haya pasado nada nuevo exactamente, simplemente que Javier Milei habló con un medio español y se refirió a la situación de Manuel Adorni. Dijo que si la justicia comprueba que robó, yo lo he hecho a patadas o algo por el estilo. Lo que muchos entendieron como que Milei finalmente había decidido soltar a su jefe de gabinete y antes vocero, Manuel Adorni. A todo esto empezaron versiones sobre cuáles podían ser sus reemplazos. Hay dos nombres que suenan hace mucho, que son el canciller y el ministro del Interior, Diego Santilli. Veremos, esto me parece que a esta altura es secundario, me parece que lo primario sería que finalmente Manuel Adorni abandone el gobierno después del enorme daño que ha hecho una y otra vez a este tiempo político.
1: Qué agónico,
0: pero bueno,
1: ¿no?
0: Es agónico, hay que seguir esperando para que llegue la confirmación, porque todavía no se ha concretado, pero bueno, uno imagina que es cuestión de horas y no mucho más que eso. Obviamente vamos a estar hablando de esto, vamos a estar hablando de la justicia, que empezó a avanzar contra el Chiqui Tapia y Tobillino, bueno, en parte en la causa donde están investigados por haber retenido los aportes previsionales y demás de la AFA.
2: Sí, en esa causa donde estaban procesados es probable que lleguen finalmente a juicio oral.
0: Exactamente.
2: Porque hoy la Cámara ratificó lo actuado por el juez Diego Amarante.
0: Exactamente. Esa causa parece estar avanzando. Después la causa de la mansión, de la mansión de Pilar y demás, tiene sus vaivenes, esa está un poquito más demorada. Hoy hay que decir también que el fiscal Mola pidió la detención de Martínez Aurralde y Jessica Sirio. Yo sospecho que no les van a dar ni pelota. ¿Eh?
1: Probablemente no.
0: Porque, bueno, lo veníamos contando, la justicia viene protegiendo tanto a Martínez Aurralde como a Jessica Sirio desde hace 3 años casi que empezó a estallar este escándalo. Supongo que lo seguirá haciendo por un tiempo más. Son algunos de los temas del día y mañana juega la escaloneta, así que ahora vamos a ir con el uruguayo a hablar un poquitito de eso. Vamos a hacer una pequeña tanda, hoy tenemos programa corto, así que sepan que vamos a estar un poquito más intensos y vamos a ir más a los bifes, como se dice. Pequeña tanda y seguimos volviendo a casa, dale.
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4: Una noticia respecto de la selección argentina. No está confirmado el equipo, pero más o menos es el que va a jugar mañana, el que veníamos manejando. Hay algunos nombres que empiezan a aparecer con más fuerza, que ayer estaban todavía en una nebulosa. Uno es el de Giuliano Simeone, que asoma como titular. De Paredes ya lo habíamos dicho. Lo Celso también podría ser titular. Y atención que Nico Paz, que el propio Nico González también podrían ser titular. Julián Álvarez va a ser titular, ya lo dijimos. El Dibu Martínez va a ser titular y la defensa es la que manejábamos ayer. Argentina cierra la fase de grupos.
5: ¿Cómo es la defensa, perdón?
4: Montiel, Otamendi, Senesi y Tagliafico.
5: Ok.
4: Esa va a ser, eso prácticamente está confirmado. El resto no. Va a hablar en un rato Scaloni, tal vez dé alguna precisión respecto, aunque él no le gusta adelantar el equipo, pero más o menos los que están cerca de la selección hablan de un once probable con estos nombres que, claro, que te estoy diciendo para el partido frente a Jordania.
5: Bueno, lo quiero ver a Nico Paz, ¿eh?
4: Sí, es un jugador que asomó y tuvo una gran temporada en el Como de Italia, Como 1907, así se llama el equipo. Eli Perrone, el ex volante de Vélez, figuras de un equipo discreto que se metió en la Champions a fuerza de muy buen fútbol y de la conducción de Nico Paz. Por supuesto, el salto a la selección argentina, la selección campeona del mundo, no es fácil. Hoy está, pero él se ha mantenido al margen, envuelto en la negociación del Real Madrid con el equipo italiano para que vuelva al Real Madrid. Real Madrid lo quiere o para dejarlo o para hacer un gran negocio. De todas maneras, esto no lo involucra a él, que tiene la cabeza puesta en la Copa del Mundo. A mí también me interesa verlo porque quedó esa jugada en la que le remarcó De Paul el otro día en el partido amistoso, con la camiseta de la selección argentina, la patita no se saca. Desde ese liderazgo que ejerce De Paul.
5: Sí, claro.
4: Y que los chicos toman debida nota, como la tomó Aranda cuando también De Paul le dijo en uno de los partidos: no me la des más a la pelota es tuya, ahora resolvé vos, para adelante. Bueno, proceso de aprendizaje de un grupo que tiene
5: muchos líderes,
4: muchos líderes. Y este retrato que hacemos, Tato, no es menor, porque no son chicos que se foguean directamente en sus clubes lejos de la selección y dan el salto de golpe. Hay un crecimiento. Esta selección está tan firme, ha ganado tanto, se mantiene y mantiene el pulso que le permite que a los chicos que todavía casi no han jugado en selecciones menores o en las juveniles o tienen algún sudamericano y no mucho más que eso, lleguen a la selección mayor con el caso de Aranda 10, 15 partidos en primera división.
5: Claro, claro.
4: Y que De Paul, un símbolo de este equipo, porque eso no lo podemos de mentir en lo más mínimo, te marque el camino. Es avanzar bastante, Tato, porque hay un paso que resuelven o que pueden resolver los futbolistas,
5: claro,
4: sin tantas dificultades.
5: Nachito.
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0: Es la hora 19:30, temperatura actual 16 grados, 56 es el porcentaje de la humedad y el cielo luce ligeramente nublado. Se define el reemplazo de Manuel Adorni. La decisión quedará en manos del presidente de la Nación, Javier Milei, tras su regreso de España. Entre los principales candidatos aparecen el canciller Pablo Quirno, la ministra Sandra Petovelo y el ministro del Interior, Diego Santilli, quien sería el nombre con mayor consenso dentro del oficialismo. Mientras tanto, Karina Milei y Patricia Bullrich volvieron a reunirse para analizar la situación política en medio de la presión por encontrar un reemplazo definitivo y cerrar una de las crisis más delicadas que atraviesa el gobierno en los últimos meses. Lo reiteramos, piden detener a Insaurralde y a Sirio. El fiscal Sergio Mola solicitó la detención de Martín Insaurralde y Jessica Sirio en la causa que investiga un presunto enriquecimiento ilícito. El pedido fue presentado ante el juez federal Luis Armela, quien deberá definir si hace lugar o rechaza la medida solicitada por la fiscalía. La causa tomó un nuevo impulso tras la incorporación de videos de 2023 en los que Sirio aparece mostrando fajos de dólares en el vestidor de la vivienda que compartía con Insaurralde. Los investigadores estiman que esas imágenes podrían haber cerca de 10 millones de dólares. El fiscal fundamentó el pedido al considerar que existe riesgo de fuga o de entorpecimiento de la investigación mediante la ocultación de pruebas o la presión sobre testigos. Catástrofe en Venezuela. Estados Unidos desplegó buques, aviones, helicópteros y personal especializado para colaborar en las tareas de búsqueda y rescate tras los devastadores terremotos. El operativo fue activado luego del pedido formal de asistencia realizado por las autoridades venezolanas. Además, Washington aprobó un paquete de ayuda humanitaria de 150 millones de dólares y flexibilizó temporalmente algunas sanciones para facilitar el ingreso de alimentos, medicamentos e insumos destinados a las víctimas. Cielo ligeramente nublado en Córdoba capital, 16 grados es la temperatura actual y 56 es el porcentaje de la humedad, hora 19:33.
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1: Le mandamos un saludo a Michael, a Miguel Winiaski, que hoy lo liberamos porque tenemos programa corto. Él quería venir a rajatabla, como es él, que es un soldado, pero bueno, lo liberamos. También a la gente de Pilman, pero la gente de Pilman no le hace la rata
2: todavía. No, los viernes no.
3: Se libera los viernes.
1: ¿Algo que decir, Negrito?
2: Gracias a Dios.
3: Pero después los martes.
2: Ay, bueno, es una relación tóxica que tenemos.
3: Son tóxicos.
1: Carolita, ¿qué historia de Charlotte trajiste?
3: Bueno, les traigo una historia que nos va a llevar a Florencia. Ay, a Italia, sí. Probablemente una, bueno, la cuna del renacimiento italiano y una ciudad bella en sí misma.
1: Tan hermosa, color pomelo.
3: Sí, claro. Así como
1: rojizos.
3: Así como Siena tiene otro color y de hecho hay una témpera.
1: No,
3: para pintar que se llama Tierra Siena,
1: claro.
3: Natural.
1: Ah, mira. Sí, el óleo.
3: Sí, en sí, óleo sí. También, digo, por decir un color sí, sí. De pintura.
1: Pero bueno, es una ciudad de color, que tiene un color.
3: Es una ciudad de color y al atardecer muta de color y es una ciudad.
1: Cabe la palma de la mano, además.
3: Sí, chiquita.
1: Metafóricamente.
3: Chiquita y bella por donde la mires, bella por afuera y bella por dentro, porque.

0: que encierra obras de arte únicas y esculturas, y no es no es para sorprenderse que una ciudad bella como Florencia esté preocupada por la belleza y esté preocupada en un buen sentido, sí, ¿no? Interesada en cuantificar la belleza y sobre todo en medir el efecto de la belleza en nuestro cerebro.
1: Wow.
0: Es una disciplina que se llama la neuroestética.
1: Ajá.
0: Neuro y estética combina las dos palabras, y hay científicos en Florencia que están obsesionados con cuantificar la belleza y sobre todo medir nuestra reacción cerebral frente a la belleza.
1: Muy bien, está bueno.
0: Y sí, me pareció muy interesante como disciplina, y leía una nota de una periodista a la que le hacen el pasar por este experimento, y lo que hacen es colocan un objeto bello, ¿no? Uh-huh. En este caso le colocan frente un astrolabio diseñado por Galileo Galilei, pero muy, muy lindo.
1: Astrolabio.
0: Un instrumento para medir el cielo y las estrellas y los astros, digamos.
1: Ah, ok.
0: Y usado por los navegantes, por ejemplo.
1: Claro.
0: Pero es muy lindo, muy hermoso, el objeto. Le podrían haber puesto una pintura de cualquiera de las que hay en Florencia, o una escultura, le podrían haber puesto el David, y le llenan la cabeza, se imaginan,
1: de cablecitos,
0: de pequeños electrodos, ¿no? Como para medir qué era lo que pasaba. Y bueno, lo que terminan descubriendo es que no hay una única reacción, hay si quieren una tríada, son tres reacciones en una cuando miramos algo bello. Es casi un cóctel de emociones, ¿no? Uno, cuando vemos la forma, el color, el movimiento. Otra es una reacción puramente emocional, ¿no? Es cuánto nos gusta o qué placer nos genera verlo. Y otro punto que se sacude es el área del significado, es decir, nuestra propia historia, los cuentos que leímos acerca de ese objeto, lo que nos parece similar a otra cosa.
1: Las asociaciones, digamos.
0: Exactamente.
1: Los conectores.
0: Que eso es muy personal, sí, de cada uno, y cada historia y cada herencia y cada lectura hacen que tu apreciación de un objeto sea diferente. Por eso también sucede que, no sé si alguna vez les pasó, que uno ve una obra de arte que no te llama la atención, pero te pones a leer al respecto y a leer comentarios de otra gente, a estudiarla un poco, y ya la próxima mirada,
1: sí,
0: es
1: claro,
0: diferente, ¿no? Como
1: por
0: que
1: supuesto,
0: que empieza a embellecer, y decís, esto que no le presté atención, o que dije, va, no sé si me conmueve o no me pasa
1: pero
0: nada.
1: Cuando
0: con
1: conoces
0: esto,
1: conoces la historia del autor, el contexto histórico en el que fue hecha la obra,
0: sí,
1: todo eso te va enriqueciendo lo que estás observando, obviamente.
0: Y esa segunda percepción probablemente altere otros puntos. Bueno, lo que sí claramente los científicos han detectado es un pico de intensidad, uh-huh, cuando vemos algo bello. Eso claramente lo pueden detectar en el cerebro. Lo que están tratando de descular todavía es si esa reacción es de pánico, de placer. Claramente la alteración se registra inmediatamente. Eso es increíble. Para otra gente podría suceder, no sé, pienso en Nacho, y digo, Nacho se emociona mucho con la música.
2: Sí,
0: claramente en
2: toca una fibra.
0: La música probablemente es también una vía más directa a las emociones,
1: sí,
0: que
1: sí, muy probablemente,
0: que la obra de arte, que a veces requiere más de nosotros, ¿no? Bueno, esto que pensábamos, la historia, el entender, el ver que algo te guste estéticamente por los colores. Pero bueno, con la música también puede pasar. A mí personalmente no me gusta la ópera, pero cuando empiezo a leer un poco o alguien me explica y la me historia, dice, escuchá claro. en esta parte lo que está pasando, escuchá este violín, mirá la voz de ella, mirá él, y bueno, sí, ahí uno empieza a entregarse a esa belleza con un poquito más de conocimiento, ¿no? Y en el caso del arte en particular y de Florencia en particular, yo creo que alguna vez les conté, hay alguien que describió un síndrome que le sucedió cuando conoció Florencia, un escritor que se llamaba Stendhal, que estaba tan sobrecogido cuando caminaba por Florencia y veía las obras de arte que se le paraba la respiración, tenía una sudoración fría, se emocionaba y se le aceleraba el pulso y tenía toda una serie de reacciones físicas que hoy se conocen como el síndrome de Stendhal y que yo dije, bueno, qué exagerado el señor, hasta que vi el David de Miguel Ángel y me quedé parada frente a esta escultura inmensa con esos pies inmensos y la gomera que sostiene para pegarle con la piedra a Goliat, y es un hombre como
1: la perfección,
0: la vena hinchada en la yugular, tiene un brazo alzado y el otro cuelga al costado del brazo del cuerpo, y sucede lo que sucede con las venas cuando bajamos un brazo, que es que se hinchan, y ese ceño fruncido, y cuando pensé que no iba a pasarme nada, se me llenaron los ojos de lágrimas. Mirá, y vos, me largué a llorar, y me acuerdo que agarré un teléfono público, porque eran épocas de teléfono público, y la llamé a mi mamá y le dije, estoy llorando con el David de Miguel Ángel. Y mi madre debe haber pensado, hice bien las cosas, porque a ella le pasaba algo parecido con esto, ¿no? Así que me interesó esto de, vamos a ver cómo siguen estas investigaciones científicas, la neuroestética, cómo respondemos a la belleza.
1: Extraordinario, gracias, Carolita.
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0: En un ratito probablemente haya novedades de Adorni, ¿eh? No se vayan, que hay muchas versiones, muchos rumores, pero vamos ahora ya mismo a la conferencia de prensa de Scaloni allí en Dallas, a ver qué está diciendo.
1: Le voy a contestar la pregunta, Leo va a ir al banco, pero la contesto porque es usted, ¿eh? Si no, por ahí la esquivaría, ¿eh?
2: Con eso me basta, que me contesta porque soy yo, me basta.
1: Tranquilo que contesto porque usted creo que se lo merece, sinceramente.
0: Qué bien.
1: Me permito que el equipo, ahí sí, esa me aguardo, pero la de Leo, sí. La de Leo se lo digo, Leo va a arrancar después y el equipo lo tengo confirmado, pero lo vamos a decir mañana, Enrique. Así que muchas gracias por preguntar y que disfrute del Mundial.
2: Entonces reemplazo la pregunta.
1: Reemplácela, le damos otra.
2: De acuerdo a la cantidad de partidos que se llevan jugados en este campeonato del mundo, si no parecen tantos, o que no son tantos hasta el momento, pero van a seguir siendo, la suma de jugadores que uno ha tenido la oportunidad de ver por los distintos medios, de alguna manera, ¿sugiere una forma diferente de encarar el fútbol que se viene? Es decir, se ha hecho un juego de contraataque, se ha hecho un juego de velocidad, se ha hecho un juego físico, se ha hecho un juego de establecer posiciones determinantes, o no pasó absolutamente nada y cada uno sigue con su aprendizaje.
1: Bueno, sí, es muy interesante la pregunta. A ver, estamos viendo diferentes maneras de jugar y todos, al final, todos tienen resultado. El que ataca con el balón. Hay equipo, el caso de España, el caso nuestro, que le está yendo bastante bien, el equipo que juega de contra, que también le está yendo bien, y el equipo que se hace fuerte defensivamente. Vimos ayer Australia con Paraguay, dos equipos muy duros, que el partido terminó 0-0 y que han clasificado y que no les van a poner las cosas fáciles a ninguna. Lo que sí creo que es muy difícil para un equipo, no sé, por ejemplo, como el nuestro, cambiar radicalmente su manera de jugar. Al final sí que podés tener algunos matices, cambiar algunas cosas, pero no podés cambiar radicalmente porque no es nuestra esencia. Lo que sí que tomar recaudo de lo que tiene el rival. Pero yo creo que como pasó toda la vida en el fútbol, no hay una manera sola de ganar. Y en este Mundial se está viendo que hay selecciones que juegan de diferentes maneras y todos están dando resultados. Pero como siempre digo, creo que al final van a estar siempre las selecciones potentes.
0: Bueno, pregunta Macaya Márquez, sea los 91 años, hermoso, qué extraordinario, y le contesta con más que con respeto, con emoción.
3: Sí, muy bien Scaloni.
0: Muy bien, Scaloni es un capo.
3: Un capo, la verdad. No le dio el equipo, obviamente, no lo iba a dar porque estaría traicionándose a sí mismo, pero sí se permitió decir que no jugaba Messi.
0: Qué grande, que no jugaba de entrada.
3: No jugaba de entrada, sí, claro, que no era parte del once.
0: Bueno, gran momento, vamos a una pequeña tanda y seguimos, dale.
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1: ¿Cómo laburás, Nachito, eh? Te hacen laburar acá vos, eh.
0: Y bueno, nos toca laburar.
1: Está todavía, hay un auto negro en la explanada de la Casa Rosada. Están las cámaras de televisión atentas a los movimientos para ver si hay alguna definición a esta hora sobre el destino de Manuel Adorni. ¿Seguirá siendo jefe de gabinete o lo será por caso Diego Santilli, que es uno de los nombres que más está sonando ya hace bastante tiempo como posible reemplazante, que es un hombre que tiene diálogo, tiene muy buena relación con Milei y además tiene muy buena relación con Karina Milei y habla con Santiago Caputo, que sería descomprimiría un poco también la tensión interna que hay en el gobierno, pero bueno, hay que esperar. No sé si va a haber que esperar a que vuelva Milei de España, cosa que pasará mañana tarde. Recién habrá que esperar a eso. La verdad que no entiendo para qué. Si la decisión está ya tomada, podría simplemente irse de un momento al otro. Bueno, veremos. Obviamente que sí, para tomarle el juramento a un nuevo jefe de gabinete, sí. Pero para que decirle a Adorni que se vaya a su casa, no hace falta esperarlo al presidente Milei. Bueno, veremos. ¿Sigue el DT de la selección hablando? El gran Scaloni.
2: Alejandro Magdaleno, del diario Todo un País y Radio Dimensión de San Luis. Charlábamos antes de arrancar la conferencia con el maestro Enrique Macaya Márquez. Él hablaba de la Holanda de 1974 como un fútbol revolucionario, cambio de posiciones, y pensar que no fue campeona del mundo, Holanda. ¿Está todo inventado en el fútbol? ¿O vos ves algo, más allá de los matices que hablaba recién de los futbolistas, de ustedes los entrenadores?
1: La conferencia está de charla futbolera.
3: Sí,
1: en general, ¿no?
3: Charla, sí.
1: Oye. Porque bueno, no hay partido inminente en clave, porque el de mañana es un partido que, como bien dijiste vos, no es trascendental para la clasificación. A ver qué dice Caloni, dale.
4: Lo que sí me parece increíble que todavía se hable de ese equipo, me parece muy bueno, y no haya sido campeón del mundo, o sea, y que marcó una época, eso es una señal muy buena,
1: sí.
4: Y me parece algo bueno. Si está todo inventado, no sé, yo creo que hay muchas cosas que se le han cambiado el nombre, esa es la realidad, que cualquiera persona que tenga mi edad o arriba de mi edad dirá, pero yo esto lo hacía y se le llamaba otra cosa. Es muy difícil inventar algo que nadie lo ha hecho, muy difícil, porque casi todo, y encima ahora todo se ve, y siempre, yo lo que siempre digo, uno te puede proponer algo, pero vos tenés la manera de hacer otra cosa para hacerle daño a eso que te hacen. Entonces al final es un juego de ajedrez, el fútbol. Pero sí que creo que muchas cosas se le han cambiado el nombre, han estado antes. No sé, yo
1: tenemos aquí, la verdad que es fascinante escucharlo a Scaloni.
3: Un momento fantástico, sí.
1: Sí, se ve que, claro, la conferencia arrancó con lo de Macaya, se distendió. Los periodistas me parece que entendieron muy bien el código y el tono de la charla. Se convirtió en una charla futbolera, muy rica.
3: Sí.
1: Así que lo agradecemos, de verdad. Bueno, no, nos vamos, Carolita.
5: Buen fin de semana.
1: Buen fin de semana, Nachito, querido.
0: Nos vemos.
1: Uru, Tachito. Suerte con la selección,
3: Que sea uno menos de lo que...
1: Bueno, sí, tranquilo. Sí. No les va a ir, les va a ir mal.
3: ¿Con qué tenés la mochila?
1: Gracias por todo. Nos reencontramos el lunes aquí volviendo a casa. Chau.
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5: Es la hora 20 en punto, temperatura actual 15 grados, 45 es el porcentaje de la humedad y el cielo luce completamente despejado. Peligra la continuidad de Manuel Adorni, crece dentro del gobierno el consenso para desplazar a Adorni de la jefatura de gabinete en medio del avance de la investigación judicial en su contra. Mientras Javier Milei regresa de España para tomar una decisión, el ministro del Interior, Diego Santilli, aparece como el principal candidato para reemplazarlo. En paralelo, Manuel Adorni ya fue desplazado de la vocería presidencial, cargo que pasó a ocupar Adrián Ravier, en un intento del oficialismo por descomprimir la crisis política. Catástrofe en Venezuela. La presidenta encargada, Delcy Rodríguez, informó que mantuvo una conversación telefónica hoy con el presidente de los Estados Unidos, Donald Trump, y con el secretario de Estado, Marco Rubio. Según comunicó a través de sus redes sociales, ambos funcionarios le expresaron el respaldo del gobierno estadounidense y ratificaron su apoyo a Venezuela tras los dos devastadores terremotos que afectaron al país.
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5: Mañana juega la selección contra Jordania. En rueda de prensa, Lionel Scaloni habló sobre la dinámica de juego del albiceleste. Escuchemos lo que dijo.
8: Lo que sí creo que es muy difícil para un equipo, no sé, por ejemplo, como el nuestro, cambiar radicalmente su manera de jugar. Al final sí que podés tener algunos matices, cambiar algunas cosas, pero no podés cambiar radicalmente porque no es nuestra esencia. Lo que sí que tomar recaudo de lo que tiene el rival. Pero yo creo que como pasó toda la vida en el fútbol, no hay una manera sola de ganar. Y en este mundial se está viendo que hay selecciones que juegan de diferentes maneras y todos están dando resultados. Pero como siempre digo, creo que al final van a estar siempre las selecciones potentes.
5: El partido se jugará en el estadio de Dallas, Texas, con Argentina ya clasificada a los 16avos de final tras asegurar el primer puesto del grupo. El partido arranca a las 23 horas y será transmisión del Super Mitre Deportivo. Cielo despejado en Córdoba capital, 15 grados es la temperatura actual y 45 es el porcentaje de la humedad. Hora 20 con 3 minutos.
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0: 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Desde el Estadio Akron de Guadalajara, en México. Ahora, Uruguay, España. comenta Santino Ciola. Lo relata Gabriel Anhelo.

0: de Radio Mitre, el placer de saludarlos, darle la bienvenida aquí en Guadalajara. Nos quedamos para este partido bajo la lluvia, bajo el agua, con tormenta, que por ahora la FIFA dice que el partido arranca en horario normal, pero veremos qué es lo que va pasando a medida que transcurran los minutos. Está lloviendo y llueve muy fuerte en México, en Guadalajara, para este partido de España frente a Uruguay. Y vamos a estar, por supuesto, con Arabia Saudita y Cabo Verde, que van a definir quién será el rival de Argentina en el grupo de 16avos de final. En este momento sale Mulera para hacer el movimiento precompetitivo, el arquero, poca gente en las gradas, pero nosotros ya nos vamos a meter en el partido, porque en este despliegue enorme de Radio Mitre me voy a ir con Paulo Filippini a Dallas, al estadio donde va a jugar Argentina mañana, y donde también estaremos muy temprano después de Inglaterra para escuchar a Lionel Scaloni, el técnico argentino. Paulo, ¿estás o me ponchan directamente a Scaloni? Hola Paulo, hola Filippini.
1: Hola Gaby, un abrazo grande para todos. Está hablando el técnico de la selección argentina. Vamos a escuchar a Lionel Scaloni.
0: Vamos con Scaloni en vivo desde Dallas por Radio Mitre, esperando por España y esperando por Uruguay.
2: Acá. Bien, Marcelo Lamberti, estamos en vivo para Cadena 3 Argentina. ¿Qué tan bien te viene cuando está promediando la competencia poder tener esta posibilidad de optar seguramente por algunos futbolistas que no suelen jugarlo, más allá de que lo merezcan, por supuesto?
3: Bueno, no es que venga bien o mal. Yo creo que esos chicos que si mañana van a jugar, merecen jugar. Forman parte de la convocatoria, forman parte de un proceso que llevamos grandísimo. Y gran mérito de todo lo que se ha hecho es por ellos, por esos chicos que cuando no juegan son los primeros en entrenar el otro día. Y es indudable que como entrenador apenas puedo tener la posibilidad de darle minutos, se la doy, pero no porque solamente porque diga no vienen jugando, sino porque creo que lo merecen. Son grandes jugadores también, y el anhelo como entrenador es que el equipo juegue de la misma manera. Sé que son diferentes jugadores, el equipo puede ser diferente a nombres, pero intentamos jugar de la misma manera y eso es lo que vamos a intentar.
4: Hola Lionel, siempre un gusto saludarte. Esteban Godoy de Crónica y Todo Fútbol. Te pregunté antes en otra conferencia de prensa si tenías cábalas, me dijiste que no, las normales. No te veo festejar los goles. Te habíamos visto festejar el de Arabia y después no. ¿Lo haces por algún motivo en especial? Me llama mucho la atención. Gracias.
3: Bueno, cábala, no sé, entro con el pie derecho y me hago la señal de la cruz. Eso ya lo hago, imagino que eso puede ser que sea una cábala en cualquier cancha, en el entrenamiento, en todo. Y bueno, los goles, lo que pasa es que hay maneras de manera, los festejo a mi manera, por dentro estoy contento, pero siempre digo que son los momentos que uno piensa de hacerlo. El día en Bolivia con Lautaro me crucé toda la cancha para ir a saludarlo. Bueno, creo que a lo mejor puede que vuelva a ese momento. A ver, lo que hago, lo hago, lo que hago en el momento lo siento así. Pero sí que estoy contento. Lo que pasa es que hay veces que ves cosas que no son normales, como los goles del equipo, los goles de Leo, y a veces te quedas pensando, como si esto no puede estar pasando, y te sentás en el banco de suplente, tomás un traguito de agua, lo mastica mejor, mastica lo que va a venir después de ese gol. Pero sí que eres que lo festejo a mi manera.
5: Leo, aquí, Néstor Clivati, El Espectador, de Rafaela, provincia de Santa Fe. Es la primera vez después de muchos mundiales que Argentina llega al partido 3 de la fase de grupo con todos los objetivos cumplidos, incluso comparativamente con tu gestión en Qatar, donde frente a Polonia había responsabilidades y obligaciones. ¿Esto te pone comparativamente frente a una ventaja, o como hay que rotar y escoger otros jugadores que no tienen tantos minutos, también en el fondo termina siendo un dilema, un problema, o como lo quieras definir? Gracias.
3: Bueno, a ver, yo creo que jugar con esa camiseta da igual el momento, da igual si necesitas los puntos, da igual si juegan los que no jugaron los últimos partidos, da igual. Esta camiseta implica salir a jugar y hacerlo bien e intentar ganar todos los partidos. O sea, que de ese punto de vista a mí no me modifica nada. Estamos de la misma manera que estábamos el primer día, con ganas de ver al chico, ansioso, analizando al rival. Porque eso, implica eso, la camiseta de la selección argentina. Entonces, y se abre un panorama bueno para ver que no han tenido minutos para saber en qué condición están y si se puede contar con ellos, que yo estoy convencido que sí, pero una cosa es pensarlo y otra cosa es verlo cuando juegan. Eso es evidente, pero la manera de preparar los partidos es siempre la misma.
6: Leo, ¿cómo te va? Acá, Juan Pablo Ferrari, del diario Hoy de La Plata. Aprovecho, te mando un saludo. El profe Córdoba en La Plata te quiere muchísimo.
3: Saludos, profe.
6: Sí, por supuesto. Y los chicos de la percusión que están ahora en el banderazo también muy expectantes de todo lo que pase mañana con Argentina. Están mirando qué rival te da lo mismo enfrentar a Cabo Verde, Uruguay o España. ¿Este cálculo lo están haciendo en base a regular las energías para planificar la semana larga, porque recién vamos a jugar el viernes de la otra semana argentina? Y la última, muy personal, en un futuro muy lejano, ¿te gustaría dirigir a Estudiantes? Gracias.
3: Bueno, saludo al profe. La decisión de quién juegue mañana no va relacionada a quién nos toque el siguiente partido, y preferir quién nos toque sería una falta de respeto total decir acá quién prefiero, porque en realidad no prefiero a ninguno, preferiría que se termine el Mundial mañana y que seamos campeones, porque en la realidad se están viendo cosas que siempre hemos dicho, pero se están cumpliendo, muy rivales muy difíciles, así que no estamos en condiciones de elegir o preferir, eso no es así. Y después, ¿cuál es el...? Si voy a dirigir a Estudiantes algún día... Tengo tantas promesas ya dije La Coruña alguna vez, Estudiantes, pero a mí Estudiantes me dio un montón y lo llevo en el corazón porque fue la institución que me hizo dar el salto. Y además que junto con el profe me dieron la oportunidad de jugar, de salir campeón en Malasia con la sub-20 por haber jugado ahí. Tengo un aprecio enorme a esa institución y química, porque mi manera de jugar un poco iba a la historia y la mística de estudiante, así que me fue muy bien, así que no lo descarto, pero tantas promesas después, alguna habrá que cumplir.
7: Leo, acá a tu derecha, acá en el medio. Diego Provenzano, del diario Clarín. Estás próximo a cumplir tus 100 partidos como entrenador de la selección argentina, ya con los 16 avos confirmados. ¿Qué te gustaría que se dijera? ¿Que tus primeros 100 partidos en la selección argentina fueron qué?
3: No me lo puse a pensar, la verdad, que y lo digo con respeto, tampoco es que me preocupe qué se va a decir. A mí lo que me interesa es que la gente se haya sentido identificada con la propuesta del equipo, con la sensación de que fuimos una selección representada, que representaba a su gente, mejor dicho, y nada más. Con esto ya estaría bien. Y la verdad que 100 partidos no, nunca en mi vida lo pensé, son un montón. Y más con esta camiseta, la verdad que, bueno, la verdad que muy lindo momento cuando toque.
8: Leo. Aquí, Alejandro Magdalena, del diario Todo un País y Radio Dimensión de San Luis. Charlábamos antes de arrancar la conferencia con el maestro Enrique Macaya Márquez. Él hablaba de la Holanda de 1974 como un fútbol revolucionario, cambio de posiciones, y pensar que no fue campeona del mundo, Holanda. ¿Está todo inventado en el fútbol? ¿O vos ves algo, más allá de los matices que hablaba recién de los futbolistas, de ustedes los entrenadores, metiendo mano, sobre todo en esta Copa del Mundo, ¿qué advertís que hay de nuevo? Que no puede ser que en el fútbol esté todo inventado.
3: Bueno, yo no recuerdo de la Holanda del 74, pero lo que sí me parece increíble es que todavía se hable de ese equipo, me parece muy bueno, y no haya sido campeón del mundo, o sea, y que marcó una época. Eso es una señal muy buena y me parece algo bueno. Si está todo inventado, no sé, yo creo que hay muchas cosas que se le han cambiado el nombre, esa es la realidad. Y que cualquiera persona que tenga mi edad o arriba de mi edad dirá, pero yo esto lo hacía y se le llamaba otra cosa. Muy difícil inventar algo que nadie lo ha hecho, muy difícil, porque casi todo, y encima ahora todo se ve. todo se ve. Y siempre, lo que siempre digo, uno te puede proponer algo, pero vos tenés la manera de hacer otra cosa para hacerle daño a eso que te hacen. Entonces al final es un juego de ajedrez, el fútbol. Pero sí que creo que muchas cosas se le han cambiado el nombre. Han estado antes, no sé, yo me acuerdo una vez con Burru Bruchaga, que estaba trabajando con nosotros, y no recuerdo qué palabra fue, y él me dijo, sí, la B corta, el 8, el 5, el 10, ¿no? El 5 y los 2. Nosotros lo hacíamos y tenía razón. Y a mí me quedó marcado eso que él dijo, porque digo, mira, al final no sé si nosotros llamamos interior o mixto, no sé qué, y son las mismas cosas de hace años. Eso yo creo que es lo que está pasando.
9: Toma las últimas dos.
10: Lionel, Joana Dom, de Diario La Capital y La Capital Más. ¿Vas a aprovechar el partido para probar otro sistema táctico?
3: Bueno, si se da, podría ser. Jordania juega con normalmente juega con cinco defensores y un 5-2-3, 5-4-1, como lo quieran llamar. Y lo que sí estamos abiertos a que si vemos que estamos en dificultad, porque hay veces que ese sistema implica, si juegas con una línea de cuatro, implica que te tengas que mover diferente y bueno, podríamos hacerlo o por lo menos estar preparado a esa dificultad que nos propone el rival. Hemos trabajado, el equipo sabe si hubiera que hacerlo y creo que no tendríamos inconveniente y puede ser un buen momento también.
11: Hola, Valentina Rincón, Win Sports Colombia. Justamente quiero preguntarle por el cómo ha analizado el sistema de juego de Jordania y cómo ustedes podrían vulnerarlo, entendiendo obviamente la ilusión que tiene usted y toda su nación de cerrar con 9-9. Gracias.
3: Bueno, es una buena selección que ha perdido con Argelia en los últimos minutos, iba ganando, y Argelia en dos balones parados se le dio vuelta, pero hasta ahí estaba el partido parejo, y con Austria lo mismo, logró empatar y también se definió por jugadas. O sea, es un buen rival y para nada nos confiamos, tenemos nuestra arma, intentaremos, bueno, a lo mejor algún matiz, cambiarlo a lo que veníamos haciendo del último partido, porque no son los mismos jugadores los que van a jugar, pero con la misma intención de agarrar la pelota, tener la pelota y someter al rival a través del balón. Intentar contrarrestar sus contras, porque son muy buenas con los tres jugadores de arriba, son rápidos y ese va a ser un poco el plan del partido.
9: Gracias, entrenador. Gracias, gracias a todos.
3: Gracias.
0: Bueno, muy bien, hasta ahí la palabra del técnico argentino. Hasta ahí Scaloni. Seguramente, Paulo, ya estaremos contigo porque se va a venir un jugador más. Nosotros estamos aquí en Guadalajara. Ya está España. Ya está, súbame un poquitito el ambiente también de aquí, de la previa. Eso, ahí estamos. Para este España, para este Uruguay. Ya voy a estar con Paulo, me pegará el grito cuando venga jugador argentino. Creo que va a ser Tagliafico. Me dicen cuando estoy con Paulo. Hola, Ciolita, bienvenido, ¿cómo estás?
12: Hola, Gaby, un abrazo. Estamos ante un partidazo nosotros, más allá obviamente de la palabra de Scaloni, que después podemos analizar algunas frases que dejó. El partido que nos compete hoy es tremendo. Uruguay-España tranquilamente podría ser de eliminación directa en cuartos, por ejemplo, en semifinal. Bueno, toca en fase de grupos. Cuando salió el fixture era uno de los partidos más codiciados y hoy es definitorio, porque España no se puede dormir los laureles. Si pierde, puede llegar a clasificar tercero. Uruguay ni hablar, está obligado a ganar para asegurarse la clasificación y no depender de ningún otro resultado. Pero hay una selección que es potencia, que se despertó y que parece que va a animar el Mundial, y otra que de lo futbolístico todavía no apareció, y yo creo que no tiene argumentos para pensar en el milagro, pero al fin y al cabo esto es fútbol.
0: Señores, por Radio Mitre estábamos, ya escuchábamos a Scaloni, dio la noticia Scaloni en la conferencia de prensa. Messi va a estar, pero no de arranque. Va a estar en el segundo tiempo, los cuidan, los resguardan al capitán argentino. Post partido, seguramente estaremos escuchando la conferencia de prensa completa de Lionel Scaloni, que escuchábamos un fragmento hace instantes. Ale Pulido con nosotros aquí en la Casa de las Chivas de Guadalajara. Voy a preguntar después en el medio a quién va a favorecer el campo de juego, llovido, mojado, como dice la canción, porque está lloviendo. Hasta ahora tenemos horario de comienzo habitual, pero veremos si el agua persiste, si hay tormenta eléctrica y esto demora el comienzo del partido. Insisto, está Uruguay, está España en el campo de juego. Con Ali Pulido vamos a dar a conocer las formaciones, y con Ali Lichetti, antes de irme con Paulo Filippini, también los posibles cruces. A esta hora es España, A esta hora es Uruguay, a esta hora es Cabo Verde y a esta hora es Arabia Saudita. Antes de que arranque el partido, Argentina está jugando con Uruguay. La gran pregunta es que Uruguay tiene la diferencia de un gol más, misma cantidad de puntos que Cabo Verde.
13: ¿Qué pasa? Favor, claro.
0: Claro, ¿qué pasa si empata, por ejemplo, Uruguay 0-0 con España y empata Cabo Verde con Arabia Saudita 1-1? Van a quedar los dos con la misma diferencia de gol, pero la misma cantidad de goles a favor. Ahí seguramente empezará a jugar el fair play y nos va a contar Ale Lichetti. ¿Esto por qué? Ya estaremos con Eduardo Caimi también, porque se busca el rival de Argentina aquí hoy en Guadalajara y donde esté jugando Cabo Verde, ni más ni menos. Hola Ale, hola Pulido, un abrazo grande, Alejandro.
14: Hola Gaby, un abrazo para toda la República de Argentina a través de Radio Mitre. 27 grados en Guadalajara, llueve, hay humedad y seguramente van a salir a revisar la cancha los árbitros o el árbitro central de la contienda, y seguramente también va a pasar lo mismo que pasó cuando jugó Colombia hace poco con la selección del Congo, que tuvieron que chuzar la cancha un poco para que el drenaje aflojara un poco más y la pelota rodara mucho mejor. Un abrazo Gaby, aquí estamos en el Estadio Akron de Guadalajara, usted ya lo ha dicho, 46.000 espectadores, la gente empieza a entrar. Va a ser un partido de muerte para Uruguay, a España para ratificar la clasificación y el liderato del grupo, y por supuesto para seguir dejando precedente para tratar de buscar el campeonato, la Copa del Mundo, que desde el 2010 se le escapa de las manos. Un abrazo Gaby, cuando usted lo disponga, hay formaciones oficiales listas, impresas con el sello de FIFA, para entregarles a todos nuestros oyentes de Radio Mitre, la radio del Mundial de la Copa del Mundo 2026. Un abrazo Gaby.
0: Dame España y dame Uruguay pegadito, Ale, para arrancar y tomándole clima a este partido aquí bajo la lluvia de Guadalajara, Ale.
14: Perfecto, Gaby, para tu planilla y para todos los oyentes, entonces, así se va a parar el equipo de Luis de la Fuente, con el 23, Unai Simón, número 5 para Marcos Llorente, 22 para Pau Cubarsí, el 14 para Laporte, 24 para Cucurella, otros le dicen Cucurella, el 20 para Pedri, el capitán será el 16, Rodri. Merino con el número 6, Michael Merino con el número 6, 19 y va de titular Lamine Yamal, la gran figura del fútbol español, número 21 para Michael Oyarzabal, y cierran los 11 titulares con el número 15, Alex Baena. Este es el equipo de Luis de la Fuente, y pegadito vamos a entregar la nómina de Marcelo Bielsa, que ya también ha entregado apreciaciones en la rueda de prensa en días anteriores, con el número 23, el mítico Fernando Muslera en el arco, línea de cuatro en el fondo con el 13, Guillermo Varela, el número 3, Sebastián Cáceres, Olivera con el número 16, 25 para Juan Zanahoria, un poco más adelante en la mitad de la cancha, Rodrigo Bentancur con el número 6, el número 5 va a ser Ugarte, 14 para Agustín Canovio, el capitán con el número 8, Federico Valverde, el número 20, Maximiliano Araujo, y el número 9, Darwin Núñez. Así se va a parar el equipo de Marcelo Bielsa, que está urgido de la clasificación y que necesita ratificar su paso a la siguiente ronda de la Copa del Mundo 2026, Gaby.
0: Bien, Alejandro, magnífico, Alejandro Pulido con nosotros aquí bajo el agua. Me voy a Estudios Centrales en Buenos Aires, está Ale Lichetti. Bueno, ¿cómo es esta definición y cuál será el rival de Argentina? Hasta ahora es Uruguay, pero ¿qué pasa con algunas modificaciones? Dame las alternativas, Alejandro, bienvenido, buenas noches, ¿cómo va, Ale?
15: Hola Gabriel, el gran abrazo a todos los fanáticos del fútbol a través de Mitre, que Mitre es mundial. Bueno, España, 4 puntos, tiene una diferencia positiva de 4. Uruguay tiene 2, neutra, pero Uruguay tiene un gol más a favor que Cabo Verde, en caso que ambos igualen en 3 puntos. Hay un detalle que no hay que dejar de soslayar, Gabriel. Es la goleada de Senegal, hoy 5-0 a Irak. En caso de que Uruguay empate este partido, se le están reduciendo las chances al equipo de Bielsa. Atención con este detalle, porque no estaría ingresando entre los 8 primeros Uruguay por la goleada de Senegal, y que ha pasado a tener goles a favor muy importantes, del menos 2 pasó a más 3, y Arabia Saudita tiene menos 4, así que la posibilidad que tiene Arabia Saudita es ganar y ver qué es lo que sucede. Entonces Argentina con Uruguay y España está jugando con Austria en este arranque. Por ahora Cabo Verde no está dentro de los ocho con estos dos puntos, pero es sustancial la goleada de Senegal ante Irak 5-0 que preocupa a Uruguay en caso de empate, Gabriel.
16: Bien, bien, magnífico. Ya estaré con Eduardo, con el polaco, pero quiero ir con Paulo rápidamente porque arranca Tagliafico para hablar de Argentina sin Messi, lo dijo Scaloni. Esto es en vivo, está la cobertura del Mundial. Paulo Filippini en Dallas, nosotros con Scioli y con Pulido. Estamos aquí en la Casa de las Chivas de Guadalajara. Fue a España, fue a Uruguay. Tengo a Cucurella, tengo a Bielsa y tengo a Tagliafico hablando en Dallas en conferencia de prensa previo al partido que va a jugar la Argentina mañana. A ver, dame, bueno, a Paulo, dame a Tagliafico.
17: Le diría que siga con la misma pasión, con la misma disciplina que lo llevó a donde está hoy. Que al final los sueños están para cumplirse y la única manera de cumplirlos es trabajando muy dura y no rindiéndose. Yo creo que algo que me guió toda mi vida, toda mi carrera, y creo que sería el mismo mensaje que sigo sintiendo hoy.
7: Nico, ¿cómo te va? Nicolás May para Cadena 3 Argentina y la Central Deportiva. Vas a jugar mañana tu partido número 12 desde que sos jugador de selección Rusia, Qatar. Internamente seguís con ese mismo cosquilleo, ya que vas a debutar mañana como titular, eso por un lado, y lo otro, en el grupo se han propuesto terminar lo mejor posible futbolísticamente y matemáticamente para todo lo que viene.
17: Bueno, es un orgullo inmenso. Al final uno no se pone a contar los partidos, pero trabaja en el día a día para que sea la mayor cantidad posible. Entonces, es muy lindo volver un poquito al pasado y recordar todos los partidos y los momentos que viví. Y nada, seguir trabajando como siempre para tener muchos más. Y en cuanto al grupo, sí, obviamente. Nosotros somos jugadores que tratamos de competir todo el tiempo y tratamos de ir al máximo y el objetivo en este caso va a ser intentar ganar mañana para llegar a los 9 puntos y si es con el arco en cero, mucho mejor.
18: Cinco, acá, adelante, acá. ¿Cómo estás? Hola. Maestro Varela para Equipo 10 de Salta. Te quiero consultar cómo cambia tu proyección al ataque cuando justamente jugás por tu banda en relación a cuando lo hace el equipo en el medio. ¿Hay una diferencia? ¿Cambian algo?
17: Bueno, las cuestiones tácticas, obviamente, que uno con la experiencia que va adquiriendo va analizando también en conjunto, obviamente, con el cuerpo técnico, cuáles son lo mejor para el equipo. En este caso, muchas veces, con la cantidad de jugadores que tenemos de gran calidad del medio para adelante, uno a veces sirve más de apoyo que de ataque. Y también depende mucho del rival. Muchas veces hay que defender un poco más, muchas veces hay que atacar un poco más. Eso es dependiendo de cómo veamos en este caso cada partido y cómo nos sintamos dentro del equipo, que al final la armonía del equipo hace que la selección le vaya bien.
7: Nico, acá, ¿cómo te va? Hernán Kraus, el diario Le. Después de Messi, también sos el jugador argentino con más experiencia en mundiales, estás jugando tu tercer mundial. Querés saber qué significa para vos ser el lateral izquierdo con más partidos de la selección argentina en la historia y cómo estás viviendo toda esta situación.
17: Bueno, un poquito como respondí antes, para mí es un orgullo. Uno no se da cuenta de las cosas que va logrando, por ahí con la vorágine de seguir intentando cosas y seguir jugando, uno no se detiene a pensar en estas cosas. Y es muy lindo, lo estoy disfrutando muchísimo. Al inicio de este viaje tuve una lesión y me hizo ver cosas que al final uno tiene que no las tiene que tomar como tan simples y tiene que valorar dónde está, porque ahora por ahí estoy viviendo este momento y no me doy cuenta, pero seguramente cuando sea más grande voy a recordar este momento con mucha felicidad.
19: Aquí Paulo Filippini para Radio Mitre, estamos en vivo. Quería preguntarte, justamente venías hablando de cómo habías llegado al Mundial, cómo te sentís vos, cómo estás hoy y para qué crees que está este grupo, hasta dónde puede llegar, ¿tiene un techo este grupo?
17: Bueno, estoy muy bien ahora. Yo creo que las primeras semanas fueron duras, trabajo muy duro e intenso para llegar al máximo posible en cuanto a lo físico. Hoy estoy en óptimas condiciones para poder jugar. Y en cuanto al grupo, obviamente que lo dije antes, somos jugadores muy competitivos, no nos relajamos, y al final eso va a ser muy importante. El fútbol hoy, las cosas se definen por detalles, pero si nosotros estamos competitivos y seguimos con este hambre, con estas ganas de ganar, va a ser difícil de que nos ganen.
20: Nico, acá Vero Brunati para Telemundo Deportes. La base del equipo son los campeones de Qatar. ¿Qué tiene esta selección argentina que llega a esta Copa del Mundo con ese hambre de gloria y transmitiéndolo en los partidos como lo están haciendo contra Austria? ¿Y cómo ves al capitán? ¿Cómo lo ves a Lionel Messi, que sigue rompiendo récords? Gracias.
17: Bueno, un poco lo que dije antes, para mí cada jugador, cada vez que viene a la selección, desea estar en la selección, desea hacer lo mejor por su compañero, y al final cuando juntás 10, 15, 20 jugadores con la misma mentalidad, se hace muy difícil para un rival intentar ganar. Entonces, sumando eso a la calidad que tienen los jugadores, obviamente que nos hace una selección muy, muy dura. Y creo que es una de las bases que tiene esta selección también para seguir logrando cosas. En cuanto a Leo, bueno, todos lo ven. Está al mismo nivel que en el 2022 o incluso más. Lo estamos disfrutando mucho. Él seguramente lo está disfrutando mucho también. Y no hay que ponernos ninguna presión, ni a él ni a nosotros. Hoy creo que el equipo trabaja con la misma sintonía que antes y que se vayan dando las cosas.
16: Bueno, hasta ahí estaría Pico en la conferencia de prensa.
21: Gaby, Nicolás Pico, es uno de los referentes de esta selección argentina. ¿Quién va a ser titular mañana? ¿Quién va a jugar, Gaby, su primer partido como titular en el Mundial? Recordemos que los dos primeros partidos fue parte del banco de suplentes, aunque en el segundo partido ya sumó minutos, ingresó, se lo vio bien, se lo vio mejorado. Recordamos que llegó con una molestia física. Bueno, Tagliafico, que mañana será parte del equipo titular. Como ya confirmó Scaloni, no va a estar Messi. Messi será uno de los relevos, estará en el banco de suplentes. Seguramente su lugar será ocupado por Nicolás Paz. El probable equipo para mañana para enfrentar a Jordania: el Dibu Martínez, Gonzalo Montiel, Nicolás Otamendi, Marco Senesi, Nicolás Tagliafico, Giuliano Simeone, Leandro Paredes, Giovanni Lo Celso, Nico González, Nico Paz y Julián Álvarez. Gaby.
16: Gabriel. Bueno, a ver, es para probar, es para ver alternativas. ¿Por qué toma la decisión Scaloni? Es para darle descanso. Digo, ¿por qué Scaloni termina tomando esta decisión, Paulo?
21: Porque yo creo que siente que

0: diferenciada, pero tiene que ver con esto, darle sobre todo descanso a todos los jugadores que venían teniendo mucho rodaje, y además será una prueba importante para algunos futbolistas.
1: Mira, Argentina adelantó esta conferencia de prensa, Paulo, porque querían ver el partido de España y Uruguay, Filipini, y los muchachos, el cuerpo técnico.
0: No tengas pero ninguna duda que esa es la verdadera razón por la que terminaron adelantando la conferencia de prensa, para rápidamente trasladarse desde aquí del estadio de Dallas hacia el hotel donde está alojado la selección argentina para poder ver el partido, porque de ahí sale el rival que va a tener la selección, así que tienen todo preparado para en un salón poder ver el partido, poder estar observando y esperando por rival.
1: Bueno, puede que no, puede que sí, puede que no. Puede ser que sea Uruguay, puede que sea que Cabo sea Cabo Verde, claro. ¿No?
0: Por eso, a ver, van a estar viendo y siguiendo de reojo el otro partido también. Imagínate que tienen una pantalla donde van a ver el partido principal, que será España-Uruguay, pero también va a haber parte del cuerpo técnico que va a estar observando el otro partido, porque está la chance clara de que Cabo Verde pueda ser rival de Argentina.
1: Bueno, ¿qué nos queda, Paulo, para cerrar tu trabajo allí de Dallas?
0: Muy bien, Gaby, a ver, decíamos, todavía el equipo no está confirmado. Cuando se le consultó al técnico por la confirmación del equipo, no lo quiso dar, se adelantó que no va a jugar Messi, que no será parte del equipo titular, pero decíamos, todos los caminos, por lo que averiguamos y por lo que sucedió en las distintas prácticas, conduce a un equipo alternativo con el Dibu Martínez, Montiello también, Senesi y Tagliafico, Simeone, Leandro Paredes, yo esto lo remarco, con una tarjeta amarilla, no es un dato menor, él y Medina son los que están con una tarjeta, Lo Celso, Nico González Paz y Julián Álvarez para jugar frente a Jordania.
1: Bien, señor, magnífico, gran trabajo, Paulo Filippini desde Dallas, donde mañana se estará todo el equipo de Radio Mitre para vivir este último partido de Jordania y la Argentina, tercera y última presentación. Abrazo, Paulo, nos vemos mañana.
0: Abrazo.
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1: Bueno, muy bien, Ale. Está España, está Uruguay con esta música de fondo haciendo el movimiento precompetitivo. ¿Podemos repasar la formación uruguaya para el partido que va a arrancar en poco menos de media hora, Alex? Se tomará en contacto de nuevo con Ale Pulido en la zona baja. Está hablando Bielsa, el técnico de la selección uruguaya. Vamos a escuchar a Bielsa si lo tenemos a mano. Vamos.
3: Dos. Uno.
4: El juego de España es asociativo. La creación tiene una atención prioritaria en cuanto a las facetas de su juego, por lo cual habrá que defender y no será sencillo defender, y lo haremos. Pero una de las mejores formas de defender es lograr que el rival disponga de menos tiempo del balón, y también vamos a tratar de que eso suceda. Respecto de Yamal, es un jugador desequilibrante, no digo nada nuevo. Habrá pleitos con el futbolista que lo enfrente con habitualidad por el lugar del campo donde actúa él y quien se le oponga, y también habrá ayudas de los jugadores de Uruguay que estando por el sector puedan ayudar a opacarlo, porque por supuesto que es un jugador desequilibrante y decisivo. No hablé especialmente con él.

0: Obviamente hay una parte de su actuación que todos hemos visto, pero bueno, es un arquero con una enorme experiencia y con muchísima personalidad, y la llegada de él a la selección uruguaya se produce en el marco de un momento deportivo muy, muy, muy bueno que él desarrolló en Estudiantes de La Plata.
1: Nosotros,
2: y en ese último punto habla puntualmente de Muslera.
0: No es lo mismo un rival de la entidad de España para tener que superarlos planteando un compromiso protagónico, pero es lo que vamos a intentar.
2: Y en ese último punto hablaba precisamente de Muslera, que ha tenido un mundial muy flojo, que había llegado muy bien con un buen rendimiento en Estudiantes, pero no da seguridad. Y Uruguay atraviesa un momento complicado, no tiene hoy argumentos futbolísticos de dónde agarrarse para jugarle mano a mano a España. Está flojo atrás, no mostró peso ofensivo tampoco. Y hay algo muy cierto que dijo Bielsa, que el desafío va a ser sacarle la pelota a España, que debe ser la selección del mundial que más le gusta tenerla. Va a tener un desafío complicado Sanabria, porque va a tener que marcar a Lamine Yamal, que había llegado entre algodones, que jugó 10 minutos el primer partido, pero que en el segundo ya mostró ante los ojos del mundo lo que es capaz de hacer.
3: Alejandro, estos rumores que se han instalado en las últimas horas sobre diferencias entre el plantel de Uruguay de Bielsa, ¿tiene que ver con una realidad o tiene que ver con una fábula que hace tiempo se viene intentando instalar un malestar entre el técnico uruguayo y jugadores de la selección de Uruguay? Algunos hablaban de reclamos de planteo para este partido e inclusive la llegada, por ejemplo, del marcador central del Barcelona, de Ronald Araújo, y la no convocatoria de Naita Hernández. Digo, mucho ruido o pocas nueces o realidad. Ale.
4: No, es cierto, Gabriel, es cierto. La verdad es que ha sido un tema muy mediático aquí en los últimos días, en Estados Unidos, en Guadalajara, en México, y la verdad es que eso ha generado un poco de hermetismo incluso en el entorno del camerino que maneja Marcelo Bielsa, y pudimos comprobar si eso había sido un rumor, esas declaraciones, y finalmente terminaron siendo verdad algunas manifestaciones de inconformidad de los jugadores ante la muestra de trabajo de Marcelo Bielsa. Eso solo lo sabremos hoy, Gabriel, aquí en la cancha del Akron de Guadalajara, donde bien lo decía Santino, el equipo no pasa por un buen momento, no tiene un gran fútbol ofensivo, y hay que ver si eso que ha generado roncha, que ha levantado ampolla en el transcurso de la semana, tiene un reflejo positivo al final de los 90 minutos. Gaby, solo un comentario, se ha apartado la lluvia aquí sobre el Akron de Guadalajara, sale la gente nuevamente ya a las tribunas, sale un sol ya en el atardecer mexicano, suena de fondo La Morocha, una canción argentina que está pegadísima en todos los bares argentinos, no te alcanzas a imaginar, y esto es una locura lo que se viene para España, Uruguay, aquí en el Akron de Guadalajara.
3: Bien, señor, y repasamos formación. Vamos primero con Uruguay, ¿te parece, Ale?
4: Perfecto, vamos entonces para ya ir con nuestro compañero Lichetti. Con el 23, Fernando Muslera, Varela, Cáceres, Olivera y Sanabria. Más adelante, Rodrigo Betancur y Ugarte, Canovio, Federico Valverde, Maxi Araújo y Darwin Núñez. Los 11 de Marcelo Bielsa, Gaby.
3: Vuelve a probar con otro delantero, ¿no? Intenta con Darwin Núñez, que no venía embocándola, Yolita.
2: Es que todavía no le agarró la mano al ataque. En el primer partido, Viñas y Núñez juntos. En el segundo partido, solamente Viñas. Ahora solamente Núñez. Todavía no le funcionó ningún ataque a Bielsa.
3: Y España, con el tridente ofensivo que tanto resultado le dio en el último partido, con Lamine Yamal, con Oyarzábal y con Baena, ¿no? Me das el 11, Ale.
4: Pero por supuesto, Gaby, aquí lo vamos a entregar de manera lenta para todos los oyentes de Radio Mitre en la República Argentina. 23, Unai Simón, el arquero español. Atrás, la línea de cuatro, bien marcadita. Llorente, Cubarsí, Laporte y Cucurella. Los tres más adelante, Pedri, Rodri, el capitán, y Merino con el número 6. Y adelante, un tridente, usted lo acaba de decir, va con todo. toda la leña hoy el técnico Luis de la Fuente con Lamin Yamal, Oyarzábal y Baena, los hombres que cierran los 11 de la selección española.
3: Como dice el señor Alejandro Pulido, con un delantero solo Uruguay, con el tridente ofensivo, y acá empieza a salir el sol. Cuando arrancábamos la transmisión, veíamos los informes de FIFA que nos llegan por teléfono y parecía que el partido no arrancaba, y cambió la lluvia por el sol ahora en la casa de las Chivas de Guadalajara, Ciola.
2: Sí, es cierto, había lluvia, parecía que iba a estar complicado. Bueno, se viene el fútbol y sale el sol.
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3: Bien, Alejandro, resultados. Hoy goleó Francia con hat-trick de Dembélé. No hizo goles ni Haaland, ni tampoco el competidor directo de Messi, que es Mbappé, Alejandro.
6: Sí, Ousmane Dembélé, el balón de oro, 3 goles para Francia, el otro lo hizo Désiré Doué. Recordamos que tanto Messi como Jonathan David, como hoy Dembélé, los únicos jugadores en marcar 3 goles en un mismo partido en esta Copa del Mundo. Telo Ongar, el jugador del Rangers, el gol de Noruega, y un detalle, el arquero del Milan, Meñán, contuvo un penal a Larsen, y no se atajaba un penal por parte de Francia en una Copa del Mundo desde 1986, cuando el golero Bats de Francia se lo contuvo a Sico. Goleada de Senegal, 5-0 a Irak. Diarra del Sunderland, Sar del Crystal Palace. Lo hizo también los 2 goles de Villarreal, el jugador del Villarreal que entró con todo, Papé Guété, y de esta manera los 5 goles de Senegal, completando Liman Diaye del Everton, eliminado Irak, 5 goles de Senegal que preocupan para el empate de Uruguay. Otro detalle, Gaby, Arabia Saudita tiene 1 punto, pero si le gana Cabo Verde se va a 4. Si Uruguay no tiene buenos resultados, ahí está la posibilidad también de Arabia Saudita de ser segundo. Y por supuesto, la última vez en una Copa del Mundo donde Messi fue suplente fue ante Alemania en el arranque del partido hace 20 años, en los cuartos de final ante la selección de Alemania, donde Argentina quedó eliminada. Recordamos, España 4-4, Uruguay 2-0, Cabo Verde 2-0, Arabia Saudita -4, un gol más para Uruguay, lo que distingue al equipo de Bielsa, que tiene que ganar para respirar tranquilo.
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3: Una aclaración hay que hacer respecto a la selección argentina y unos supuestos estudios que se había hecho Cuti Romero Nicolás Novelo, el jefe de prensa de la selección, y Claudio Tapia
2: también
3: dicen que esta información es errónea, que el jugador está evolucionando bien con los parámetros normales, pero sin realizarse estudios en el día de la fecha, Santino.
2: Porque había surgido la información de que Cuti Romero, con su lesión, se había tenido que hacer una resonancia. Bueno, el jefe de prensa de la selección y el presidente de la Asociación del Fútbol Argentino salen a desmentirlo en sus redes sociales.
3: Bueno, aquí se despliega la luna de FIFA de la mitad de la cancha. Se van a defender también las banderas de España, la bandera de Uruguay. Hay un clima de partido enorme con el sol que no se lo quiso perder. Pero a nosotros también nos interesa el trabajo de Eduardo Caymmi, porque hay otro partido muy interesante en la manga. Ya los futbolistas hacen su última arenga, se juegan la vida. Hoy leía mucho en las redes sociales de un supuesto pacto. Pacto las tarlipes, dirían en José Mármol, en mi barrio, porque cualquiera hoy puede quedar afuera. Está tan cerrado, está tan parejo este grupo, Santino, que cualquiera hoy especulando puede quedar afuera, Santi.
2: No hay lugar para la especulación, Gaby. Es ganar o ganar para Uruguay, es ganar o ganar para España, para seguir creciendo y afirmarse como candidato, y Uruguay para seguir viviendo.
3: La bandera de España, la bandera de Uruguay, un poquito más arriba el ambiente, por favor, para tener este sonido. Eso. Ahí con la música, Eduardo Caymmi, para tu partido. Hola, Pola, querido.
7: Un abrazo, Gaby, un saludo para todos. Y si nos toca Cabo Verde, que ya está apareciendo en el terreno de juego para jugar frente a Arabia, bocina el ilustre, bocina al arco, Wagner, Pina, Pico López, Borges y Joao Paulo, Ryan Mendes.

0: Tengo que ganar sí o sí.
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1: Uruguay. Señoras y señores, ustedes lo escucharon con la voz del estadio, el himno nacional.

0: Leo Forlán en las gradas, Sergio Godín, se juega plata o mierda Uruguay, Ciola.
1: Se siente la tensión en la cara de los uruguayos, que es a todo nada hoy.
0: Ahora, con esta silbatina, con este bullicio, el himno nacional español.

0: España para que explote el estadio. Se viene Uruguay, se viene España por Radio Mitre, Ale.
1: Muslera, Varela, Cáceres, Olivera, Zanauria, Betancur, Ugarte, Canovio, Valverde, Araujo y Núñez, los 11 de Marcelo Bielsa para la selección de Uruguay. España va a presentar a Simón en el arco, Llorente, Cubarsi, Laporte, Cucurella en la defensa. Adelante Pedri, Rodri, Merino y el tridente, la fuerza ofensiva de España con Yamal, Oyarzábal y Baena, los 11 del técnico Luis de la Fuente, Gaby, listos para el juego.
2: Y el partido pinta con una España que va a tener la pelota, que va a querer dominar la posesión. Y más allá de algunos de los rumores que hayan corrido, que lo contaba Alejandro Lichetti hace un ratito, me lo imagino Uruguay en bloque bajo esperando y jugando de contra, sabiendo que no tiene más vida que la de hoy. Si pierde hoy, probablemente vuelvan a su casa mucho más rápido de lo que esperaban. Y es el partido de España para mostrar a qué altura está con selecciones más grandes.
0: Señores, por Radio Mitre estamos, se viene un partidazo. 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
0: Alejandro, terna arbitral de los Estados Unidos, ¿no?
1: Confirmadísima de los Estados Unidos, lo ha dicho usted muy bien, el central va a ser Ismael El Fadel. Estados Unidos, el asistente 1, Corey Parker, el asistente 2 será Kyle Atkins, el cuarto árbitro será Juan Calderón de Costa Rica, el árbitro de reserva también será de Costa Rica, Juan Carlos Morales, Juan Carlos Mora, el VAR va a estar comandado por una mujer nicaragüense, Tatiana Guzmán, y el asistente VAR, Armando Villarreal de los Estados Unidos. Gaby, listos para el juego.
0: Señores, antes del partido, esto pasa ahora en Radio Mitre.
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5: Dolor en el mundo del espectáculo. Murió Ernestina Páez. El auto en el que viajaba fue arrollado por el tren de la costa. La conductora tenía 54 años. Están investigando en estos momentos las circunstancias en las que ocurrió el accidente. Lo reiteramos, murió por un accidente ferroviario Ernestina Páez.
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0: Triste noticia, nuestro sentimiento y pesar para toda la familia de Ernestina Páez. Señores, en un estadio repleto donde ha salido el sol sorpresivamente a como cuando llegamos,
2: y
0: hola.
2: Y Gaby, te digo que hace media hora estaba la lluvia, no sabíamos qué iba a pasar con el arranque y ahora está hermoso.
0: Bien, señores. Está quedando todo listo, Eduardo, también tu partido arranca a la brevedad, ¿no?
7: Sí, por supuesto, en no menos de 2 minutos.
0: ¿Tenés a mano quiénes van a ser los árbitros de ese partido, Pola?
7: François Le Texier, el francés, y en el bar un tano, Marco Tipello.
0: Tenés tiempo, dale, querido Caramelo Schiffer.